0: la asistencia, la salida de Almendra, la definición de Alicela, estilo de él, propio, auténtico, el pique se mete y se va con enorme tranquilidad y en el buen sentido de la palabra, sentenció Alicela, vino cargando el equipo a su gana con Vegetti, se acomodó la pelota para el jugador Almendra y el que define es Alicela, quedó sentado Morini con el arquero, no pudo evitar la caída, el ciclón en su gol y hacerlo 1-0, Alicela lo hizo.
1: Y sin duda que el VAR está revisando toda la jugada porque me parecieron dos para mirar. Si hubo falta previa o no hubo falta previa, lo cierto y lo concreto que en ese rebote, puede ser falta, puede ser que no, aparece Vegetti para tocar con Almendra y esta vez sí, el jugador que conoce bien a Gustavo Costa y Gustavo Costa a él, un pase fenomenal para Alicela que después se encarga de hacerlo todo. Picar, ganar con potencia, pegarle por bajo entre las piernas de un defensor Carrizo que no lo pudo parar, el arquero Morínigo que nada pudo hacer para evitar y Cerro que no estaba jugando bien, lo gana por 1-0.
0: Momento del gol.
2: 11 minutos, primera etapa.
3: Remate al Aguilar.
0: La pelota daba en el rebote del arquero Gatito Fernández que había para su lado de él. El disparo dio en Gatito y arremetiendo con todo, confiando que podía, lo hace Aguilar. Gustavo Aguilar para el empate. El festejo liberteño, la olla, lo hizo Aguilar. Se fue Carrizo, pone la pelota para Campuzano, tocó el balón para el medio. Vino el disparo de Lucas Sanabria, dio rebote el Gatito y convierte a Aguilar. Paridad en la olla, lo empató el Gumarero. El juego está 1-1, empató Libertad.
1: Qué bien tocaron la pelota los jugadores de Libertad, qué sablazo, qué bombazo que saca Lucas Sanabria. Da el rebote Gatito. Aparece Aguilar, no llega al cruce el jugador con la camiseta 14 Quintana. Lo empata Libertad sobre el final del partido. Cerro el gol sin merecerlo. Libertad el gol sin merecerlo. El partido 1-1.
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2: 46 minutos, primera etapa.
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5: Y uno siempre quiere ganar. Pero bueno, sabíamos que... A mí no me gusta poner excusa, porque podríamos poner excusa 2000 excusas. Pero no soy de ponerla. Por eso uno quiere más y bueno, nos falta tiempo, te voy a decir. Pero me gustó lo del equipo que dejó todo. Dejó todo. Todavía tenemos que trabajar muchísimo, especialmente en la parte física, de ponernos bien. Y después en los movimientos, en un montón de cosas. Pero bueno, la verdad que uno se va con bronca porque tuvimos el penal. Tuvimos después, habíamos tenido dos oportunidades también, pero bueno, jugamos contra un gran rival que es muy intenso para jugar y nosotros en algunos momentos caímos al no estar físicamente bien y al querer hacer un partido intenso nos costó.
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7: Primeramente, ¿qué pasó con Almendra? Y segundo, ¿por qué el cambio de sistema en el segundo tiempo de esa línea de 5?
5: De Almendra, pues, tuvimos hoy tres lesionados. Pues fuera de Almendra, un Guince, lo de Gatito y lo de Iturbe también. Que tuvo un calambre, nada más, pero bueno, no podía seguir. Y después que me había dicho...
7: La línea 5.
5: Y cambió no, porque no teníamos muchos volantes en el banco. Tenemos eso, que tenemos muchos lesionados. No es que excusa esto, pero bueno. Entonces pensamos en el cambio ese y dejar ir más a Iván, a Ramírez y a Guillermo, que hicieron para mí, hicieron un gran partido, corrieron los... Bueno, Guillermo ya no daba más, pero que estuvieron y la verdad que nos dieron muchísimo por ahí. Y liberarlos más a ellos dos. Y podíamos tener que quedar con tres atrás y poblar más la mitad de cancha con ellos más adelante.
3: Profe, ¿cómo notó hoy la dinámica e intensidad que intentó impregnar en los primeros minutos? Porque Cerro tuvo de repente eso y después un desacomodo, quizás lo físico le afecta un poco esta seguidilla de partidos. ¿Cómo notó en este debut que tuvo usted?
5: Sí, lo que decía, tenemos que ponerlo bien físicamente. Fundamental, ¿no? En el fútbol actual es tener que ser intenso para jugar. Ellos físicamente se veían muy bien, se veía un equipo muy intenso, pasaban constantemente, los nuestros pasaban, pero a veces para volver les costaba. Entonces ahí era donde a veces quedábamos muy desconcentrados. Nos hacían el 2-1 constantemente. Y bueno, para tener un equipo intenso, que tenés primero que ponerte bien físicamente y después trabajarlo, cómo tenés que saltar. Pero igual, me quedo con las ganas que pusieron, con el entusiasmo. Dejaron todo, pienso que había jugadores que ya no podían ni levantar las piernas y seguían corriendo. Pero bueno, sabemos que nos falta mucho. Y también pensar en poder recuperar la cantidad de lesionados que tenemos, recuperarlos también más rápidamente.
8: Bueno, mencionaba de que hay mucho, mucho trabajo, profe. Hoy no contó con varios jugadores que están lesionados. ¿Con qué jugador ya va a poder contar para la siguiente fecha? Yo sé que recién tiene 2 días de entrenamiento, profe, pero va a ser importante seguramente ir contando con esos jugadores lesionados. ¿Y cuál específicamente es el problema de Gatito Fernández y su lesión?
5: No sé si no se desgarró. Fue en una pelota. Me parece que fue una de las pelotas que la que tiró para arriba. Una que tapó al final. Una del final. Y bueno, eso hay que esperarlo a los médicos que me digan. Y lo otro también. Hoy estuvimos hablando con los médicos para que nos pasen bien el parte de todos los jugadores que tenemos lesionados. ¿En qué momento podrían ya estar con nosotros? Lo que pasa es que son muchos, ¿viste? Ese es el problema. Son jugadores que nos pueden dar también. Igual, contento porque hoy China, la verdad que la gastó, entró y jugó un partidazo. Para mí, y ahí aparecen, ahí los ves, a los chicos. Cerro sé que saca muchos chicos de la cantera. Nos pasó a nosotros en el 2005 haber sacado muchísimos jugadores, pero bueno, yo pienso que este momento es un momento difícil que está atravesando el club, en el sentido de que quedamos fuera de la Copa, perdíamos el Clásico, y es un momento donde los grandes tienen que sacar adelante este momento.
3: Te quiero consultar, profe, ¿cómo encuentra esta plantilla en cuanto a lo futbolístico? El nivel, si le gustaría mejorar alguna cuestión y qué sería, y aparte de lo físico, que usted mencionó también que es una cuestión a trabajar, profe, gracias.
5: Sí, lo que pasa es que si yo tengo a todos, si están todos, yo lo dije el otro día, para mí tenemos una gran plantilla, pero hoy no los tenés. Tenés 8 lesionados, hay 3 más ahora, pero tenés, por eso te digo, la plantilla. En jugadores, por nombres, tenemos una gran plantilla. Ahora, lo importante ahora es ponerlos bien lo más rápido posible.
9: Víctor Villalba, Radio Monumental.
10: Gustavo, buenas tardes. Noté que quedaron protestando después del penal de Jonathan Torres. ¿Te quedaste con alguna duda de si se adelantó o no el arquero? ¿Qué te pareció esa jugada?
5: Pues me habían dicho, pero parece que no se había adelantado. Por eso. Pero me habían dicho de atrás por eso. El VAR. Pero bueno. Igual no lo vi todavía, pero lo que me habían dicho, pero después estaba hablando con el árbitro para pedirle perdón, ¿no es cierto? Porque uno a veces enloquece en el partido y se equivoca también. Cuando me equivoco, pido perdón porque es así, el fútbol es así a veces.
9: Menciona el poner a punto físicamente a los futbolistas, pero ¿cómo hacer eso con adelanto de fecha siguiente, Copa Paraguay? ¿Cómo es el trabajo? ¿Cómo se hace para ponerlo a punto físicamente con tanta competencia encima?
5: Claro, y es difícil. Es difícil poder trabajar, porque no puedes trabajar en la parte física. Pero bueno, vamos de a poco. Nosotros tenemos fe y nosotros sabíamos que cómo estaba el plantel. Esto no, yo hubiese más fácil decir, no vengo, tengo... que se pongan bien y después vengo. Pero es muy fácil, pero no. Sabemos que cómo tenemos que trabajar, y nosotros no nos podemos equivocar en eso, y tenemos que preparar un partido ahora para el jueves, hoy es domingo, y después tenés que preparar para el lunes. ¿No tenés? Y bueno, tenemos que ser inteligentes y bueno, hablar con los médicos para ver qué jugador podemos tener ya en la plantilla, de los más rápidos, por lo menos.
11: Decía recién que los grandes tienen que sacar esto adelante. ¿Se puede decir que por eso también optó por Almendra en ese medio campo? Porque es un jugador que no se lo vio nunca al 100% en lo físico, y Chena ingresa un juvenil y le da otro dinamismo.
5: Claro.
11: ¿Se va por eso, profe, por lo que decía justamente, que los grandes tienen que sacar este momento adelante?
5: Sí, y aparte, vos al venir y tenés a las 48 horas, no digo esto como excusa, a las 48 horas tenés un primer partido. Y vos tenés jugadores, no solamente Almendra, Iván, Guillermo, todos. Yo los había tenido, habían jugado conmigo y me habían respondido bárbaro, todos. Y ellos saben la idea de lo que yo quiero. Entonces, vos, en ese aspecto, yo a Chena lo vi el otro día en el partido, ¿entendés? Entonces uno se agarra de los jugadores que cuando pasan estas cosas, ¿no es cierto? Cuando te pasa que llegaste y a las 48 horas tenés un partido, vos te vas a agarrar de ellos. Aparte que a mí me habían, todos estos jugadores me habían dado muchísimo cuando estuve, por eso Chena, lo dije antes, Chena, la verdad es partidazo.
12: ¿Qué fue lo que más te gustó hoy en tu debut? Y también, ¿cómo se va Gustavo Costas a su casa? ¿Ilusionado o preocupado?
5: ¿Cómo? Primero, la verdad que me encantó encontrarme con la gente de Cerro de Nuevo, con todos, con los hinchas, con los que trabajaban acá, que siguen trabajando, y siempre mantuvimos esos contactos. No es que no los vi más desde 2005, no, al contrario. O nos hablábamos por teléfono, nos encontrábamos en Ciudad del Este cuando íbamos con Racing a hacer la pretemporada. Y encontrarme con la gente, la verdad que me cayó bárbaro. Y bueno, y después, como me voy, ilusionado, ¿no? Escuchame, el primer partido, jugaste contra un gran rival que va primero nosotros todavía, que viene, ganar, y bueno, y vos lo enfrentaste con muchos jugadores que no estaban jugando, y que otros que estaban lesionados, que no te da. Por eso dije, no, me voy ilusionado, y sé que tengo que trabajar muchísimo, sé que tengo que poner a punto esto, por eso. Pero ya lo había creado, estoy muy ilusionado, contento de estar acá y hacer todo. El hincha que se quede tranquilo, que vamos a dejar todo, ellos me conocen, para llevar a Cerro bien arriba.
12: En el hincha de Cerro Porteño se habla mucho la situación en el arco entre Roberto Fernández y Manuel Rofo. ¿Qué posibilidad, chances podría tener Ángel Martínez en un futuro en el arco de Cerro Porteño? Ya jugó un partido ante el Sportivo San Lorenzo, de hecho demostró un buen nivel. ¿Qué chance puede tener Ángel Martínez en el futuro en el arco de Cerro Porteño?
5: Y si anda bárbaro y el otro anda mal, escúchame, tiene muchísimo. Todo, depende de él, de cómo veamos. Es como todo. Tiene ahí, siempre las oportunidades llegan. Las oportunidades, siempre hay que estar. Todo jugador tiene que tener, estar al 100 para cuando llegue la oportunidad no perderla.
12: Recuperar la mejor versión de muchos de los futbolistas, los mayores que decía usted que deben tomar el liderazgo de este equipo, o buscar en esa cantera importante que tiene Cerro Porteño, juveniles, así como lo hizo en su primera etapa en aquellos años 2005 a 2007, buscando más con esos juveniles una futura depuración para el año 2027.
5: Nosotros no podemos abandonar el campeonato, decía. Yo no quiero abandonar el campeonato. Vamos a hacer todo eso, lo que dijiste, todo queremos hacer, todo. Es decir, depuración por un lado, después los que están, los que sirven, nos vamos a fijar mucho en la cantera, estuve hablando con todos, con todos los profes. Por eso te decía, no me gusta poner, uno es como cabra de excusa, pero 48 horas y tenía que ver qué jugada teníamos, teníamos que hablar con los profes, con los chicos que manejan las reservas, las inferiores, y tenía que armar el equipo para enfrentar a Libertad. ¿Para cómo nos tocó Libertad? Un equipo. Ahí. Y por eso te digo, tenemos un montón de cosas para hacer. Ahí. Por eso no quiero hablar, porque parece que pongo excusas constantemente, pero es así. Yo lo que voy a hacer, vamos a trabajar las 24 horas por el club. Sabemos que necesitamos trabajar las 24 horas, necesitamos el apoyo. Esto no lo vamos a sacar nosotros solos, ¿eh? Esto lo van a sacar todos, se los dije a los empleados del club, a todos. El que quiera hacerlo, tiene que apoyar, más que nunca. Esto, no te digo para mí, ¿eh? Tiene que apoyar al club, tiene que apoyar a todos, el hincha tiene que estar. Es un momento capaz que complicado, ahí, pero esto es fútbol. Y el fútbol a veces pasa estas cosas en los clubes, y es una cosa, por eso vine. Capaz si estaba bien, capaz no venía. Y a mí me gusta la mirada. Me gustan estos desafíos y son importantes para también uno medir para qué estás.
13: Bueno, yo creo que desde un comienzo nosotros demostramos que vinimos acá a jugar a ganar. En primer tiempo creo que tuvimos la mayor posesión. No sé todavía qué dicen las estadísticas, pero a mi parecer teníamos dos ocasiones donde podíamos marcar. Ellos nos sorprenden con un contragolpe. Pudimos por suerte empatar en el primer tiempo. En el segundo tiempo, la verdad que los primeros 15 minutos otra vez jugamos bien, unos 10 minutos se vino otra vez Cerro encima y bueno, al final ya era todo ida y vuelta, los penales cobrados, no cobrados, de muchas emociones al final. Yo creo que lo que me alegra de mi equipo es que están muy molestos por el empate y bueno, eso me da la sensación de que ellos sí querían ganar también así como yo, y con eso me voy.
14: Ya lo dice usted, sus futbolistas terminaron molestos, quizás porque su equipo fue superior en cuanto a lo que es tenencia de balón, terminaron con más del 60%, generaron más córner, más remates al arco, llegaron con mayor peligro al arco y sin embargo, bueno, con el penal atajado hasta el empate podría ser justo, ¿o consideras que Libertad tuvo que haber ganado sí o sí hoy?
13: Yo creo que teníamos que haber ganado. He visto la repetición también del penal, yo soy el último en hablar de árbitros, pero es muy difícil cobrar un penal así sin ir personalmente a mirarlo. Yo lo he visto y bueno, a mi parecer no fue penal. Por el otro lado también se puede discutir el de que nosotros protestamos por el penal. También podría ir personalmente él a mirar si era penal o no. Como te digo, son decisiones que uno toma. Son decisiones muy importantes. Nosotros capaz hubiésemos perdido con un penal que a mi parecer no fue, y a lo contrario a nosotros no se nos cobró, pero como te digo, independientemente de eso yo creo que tuvimos las mejores ocasiones como para ganar hoy.
15: Entonces, ¿le parece que fue un poco negligente el trabajo arbitral de este encuentro? Porque sobre el final también hubo una jugada donde hubo un codo aparentemente a la distancia por Alexis Fretes, para nosotros pareció penal y no se revisó tampoco esa jugada.
13: ¿A ustedes les pareció penal?
15: Para mí sí.
13: Para mí también. Ahí ya cada uno entonces va a pensar si lo del árbitro fue negligencia o no. Así que a mí parece que fue penal. Le rompió la boca, él tocó el balón, el codo en la cara, así que no. Para mí, penal.
10: ¿Crees que hoy Libertad por ahí se va con la mano vacía después de tantas chances otra vez desperdiciadas, manejó la pelota, pero por ahí les falta esa puntada final como para poder marcar? Hoy el gol se dio luego un rebote y por ahí se ve que un Libertad todavía, como el partido pasado, que le está costando marcar goles.
13: Sí, así mismo. Yo creo que nos está faltando mejores decisiones en la última jugada, tanto en el pase como en la definición. Pero me voy contento por lo que mostró el equipo, la actitud, las ganas de querer ganar, lo molesto que están ahora en el vestuario. Y eso me da la sensación de que estamos por muy buen camino.
16: Consultarle por Álvaro Campuzano, ¿qué importante se volvió para el equipo hoy con el brazalete de capitán? Básicamente uno de los mejores del equipo hoy. ¿Cómo se ganó justamente esa confianza? ¿Volvió a retomar su papel de protagonista? ¿Y qué tan importante es justamente hoy día para Libertad Campuzano?
13: Como lo dijiste, es nuestro capitán, es el primero que va adelante y para mí es un jugador de selección. Yo creo que me recuerda mucho la época de Topo Cáceres, uno que siempre llega con las piernas largas y bueno, es muy difícil jugar contra él. Claro, que a lo mejor le va a faltar un poquito más de proyección, pero cosa que yo no le pido porque lo quiero ahí como un 6, pero está por muy buen camino como para seguir dando pasos importantes y hoy en día es fundamental para nosotros.
17: Te noto un poco contento, pero no conforme con el resultado. Es la sensación que me deja con toda la declaración que estás haciendo en este momento. Y en relación a esa última jugada, yo, mi opinión particular, te lo digo acá de frente, que si estaba en desventaja, iba a cobrar penales esa jugada que le hicieron a Alexis Fletes.
13: Eso no debería de ser así. O sea, debería ser por la acción y no porque a uno le va bien o a uno le va mal, sino que por la acción uno tiene que cobrar. Y yo creo que también lo de la amarilla. Él no se dio cuenta que el otro tenía amarilla, le da la amarilla y después va... O sea, son acciones, como te digo, no es que por eso nosotros no ganamos hoy, pero claro, molesta mucho cuando uno hace muchísimo esfuerzo, muchísimo sacrificio y al final se va, nos dio manos vacías, pero nos hubiese encantado llevar los 3 puntos.
18: Sí, estabas allí en el campo como árbitro, ibas a mirar el VAR, el penal de Cerro, y no cobrabas, e ibas a mirar el VAR, en este caso la jugada para Libertad, y cobrabas el penal.
13: Yo te digo que sí, porque la falta que cobran en el área... No lo cobran, hoy en día no lo cobran más en otras partes del campo. Entonces es una acción a los 85 minutos cobrar así un penal sin ir a mirar personalmente. Para mí es no es hacer bien mi trabajo. Personalmente, yo miraría. Si cobro o no después, no sé, porque es parte de lo que él ve, de lo que más, pero yo no sé. Solo digo nomás que él tendría que ir a mirar personalmente para decir sí o no.
10: Nelson, buenas tardes para Fútbol a lo Grande. El cambio de Fretes por Elvio Vera, ¿cuál fue la búsqueda en ese momento? ¿Por qué el cambio a esa altura del partido? Y lo otro que te quiero preguntar, sacándote del juego en sí, ¿cómo sentiste hoy el recibimiento de la gente de Cerro? Que te ganaste el cariño de ellos, en todo momento te aplaudieron al entrar y al salir.
13: Bueno, lo primero es que a Elvio no le daban más las piernas. Es un jugador que llegó 2 semanas después de que nosotros habíamos empezado y él sabe que la intensidad que yo le pido le exige mucho más. Es como Rodrigo también, a Rodrigo me hubiese gustado también tenerle más, pero como ustedes vieron quedó exhausto también, pero estando en el campo fue fundamental para nosotros. Alexis es un jugador que tiene mucho futuro, pero debe entender que hay consecuencias, que hay que tomar mejores las responsabilidades cuando uno entra. Y como siempre voy a hablar con él, vamos a hablar en el grupo, pero como te digo, es un jugador con mucho potencial para un futuro europeo. Fue muy emocionante para mí, antes del partido toda la semana ya estaba emocionado, digo, y con la pregunta cómo me recibirán, no sabía, te soy sincero. Y es la primera vez también que estoy conociendo algunos rincones de La Olla. O sea, lo de visitantes nunca lo he visto. Ahora, por ejemplo, que estábamos viniendo también el camino hacia acá, tampoco lo conozco. Y al salir, claro, muchos niños, mucha gente me saludaron, me aplaudieron y bueno, muy feliz con eso. La gente sabe el cariño que le tengo a Cerro, sabe que este es mi club, Cerro Porteño, pero soy profesional y ahora mismo soy liberteño.
19: ¿Qué valoración haces de este punto obtenido, teniendo en cuenta que fueron superiores, pudieron haberlo ganado, pero también sobre el final el penal tapado por tu arquero? ¿Cuánto sirve este punto a la larga contra un rival como Cerro Porteño? Y si sentís que ganaron un punto o perdieron 2.
13: Y es una pregunta dificilísima porque estoy feliz pero triste, como se dice, porque merecíamos ganar, pero también si nos hacen el gol del penal, nos vamos con las manos vacías y ahí sí que iba a doler mucho. Y viendo los puntos que nosotros llevamos de Cerro, claro, es un rival directo, eso sí nos alegra, pero aún así todavía no estamos terminando en la primera rueda. Nos vamos con un punto, no feliz, pero tampoco triste. Fútbol.

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0: Muy pero muy buenos días, señoras y señores, tengan todos ustedes bienvenidos a una edición más de Madrugada Monumental, primera edición de la semana, última edición del mes de agosto.
1: Exactamente, podés creer que ya se nos va el mes de agosto. Impresionante lo rápido que pasó. Arrancamos siendo las 12 con 14 minutos y con una temperatura muy agradable. El tiempo está muy, muy agradable, está muy lindo. Según lo que dice la Dirección Nacional de Meteorología, no se espera un descenso importante de la temperatura, pero está espectacular. Mínima de 18 para hoy, máxima de 22. Ya te iba a ir comentando, se anuncian precipitaciones también. Nosotros arrancamos con muy buena música también de la mano del querido Rafa, con mucha información, con la participación de los oyentes. Te invitamos ya a que nos escuches a través de Amigo 80 AM, a través de todos los canales de Monumental, a través del canal 18.3, a través del canal 27 de Tigo, y a partir de la 1, sabes bien que estamos en Duplex por NPI. Así es que vamos a arrancar ya invitando a que la gente se ponga en contacto con nosotros. Ya sabes que está habilitado nuestro WhatsApp, que es el 0971-108010. Ese es nuestro WhatsApp habilitado. Y por supuesto, si querés entrar al aire con nosotros, tenés nuestra línea baja, nuestra línea directa de oyentes, el 618-4700. 021-618-4700 es nuestra línea habilitada de oyentes. Ahí vos podés entrar y comentar lo que vos quieras. Con una temperatura de 19 grados, ya estamos listos para acompañarte hasta las 5 de la mañana. Les decía, última edición del mes de agosto, primera edición de la semana, 31 de agosto. Mañana entramos en el mes de la primavera ya, y la vamos a recibir con 19 grados. Impresionante, muy linda temperatura. Se portó el tiempo este fin de semana, a pesar de que marcaba para hoy, para ayer domingo. Bueno, ayer ya es, para mí es domingo todavía, pero para ayer marcaba lluvia, finalmente marca para el día de hoy. Ya te voy a contar el pronóstico extendido. Antes, saludamos a nuestro compañero Juan Agüero, que se va a encargar, como cada noche, de la información policial. ¿Cómo está usted, señor Juan? Buen día.
2: ¿Qué tal, Matías Matecueva? La puerta de Matías, Rafael, José, compañero Matecueva. Ahí me ponaba también, pedazo, ponaba con fin de semana, ¿eh? Ya el 31, el último día del mes de
1: último agosto. Día de agosto, sí.
2: Sí, apiárate, pues, por más septiembre, día de la juventud, primavera, ¿ve? Ya tuvo cambiando tiempo por año, debe ser, estoy matiando crisis, ¿vale? Y por haber andado crisis, ya, pero más ya por taponarla, tiempo. Ya se aponaba antes de los fin de semana, en familia, y gusto, ya se pesa, y gusto, pues ya se apaga, ya, por ejemplo, anda de medio balita, ahora, ya, pues, ya estaba de vuelta y te, ya, pues, ya, ya, a mí, otro dato, pues haré, pues yo te digo que estamos a buen trabajo. 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Hoy girar la terereja, yo vea, pero Martín, vamos a pasar a terereja, sí. 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A mí, Rangelo Cueva, y Cueva, ¿dónde está? 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Y que tomamos esa de año de la Pizacueva, entre los esteas. Pues no voy a perderle al programa, que tomamos esa de la sala tele, pero ya en tu radio, en la diferente plataforma, teléfono, computadora, en todo este, a ver. Porque usted ya, por ejemplo, también a mí, pues en YouTube, en el campo de Cumatiai. Entonces ya saludaste a mi compañero Leandro, puntualmente nos hemos pasado ahí en César, alias Super, que estamos a él a Oresaña, de apuntar cualquier cosa, yo, o me voy a entender, o calle. 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
1: Bueno, muchas gracias, señor Juan. Qué linda música.
2: Sí. Claro, eso es punteapio.
1: Sí, es una punteada. ¿Cómo era que se llamaba? ¿Danza paraguaya no era ese? Sí. Escucha, ah, pensé que iba a poner, no. Muy, muy linda melodía. Sí.
2: De entender la música. De entender la música, hay una punteada.
1: Punteada, sí. Punteada. Con la guitarra. Después está la. ¿Cómo era que se decía? Había un nombre técnico. Pero ese pues la batería no tiene nada. ¿Quién era? Cuenca Rivero era que tocaba la armónica, ¿verdad?
2: Sí,
1: ese es el instrumento oficial de los presos. ¿Viste cuando te va, cuando en una película así muestra el tipo que está en la cárcel y está tocando ese?
2: Bastante ese.
1: ¿Y la armónica?
2: No, pero con otro nombre.
1: Está flauteando. Qué sé yo, no sé cómo se toca.
2: Con otro nombre.
1: ¿Cómo se dice? Lo mismo que el órgano no se toca, se ejecuta.
2: Arnillo, no sé. Tiene un nombre.
1: Pero la gente dice, ¿vos sabés tocar el órgano? Cuando alguien me pregunta, ¿vos sabés tocar el órgano? Y cualquiera sabe tocar el órgano. Ejecutar es otra cosa. Tenemos oyente, me dice Rafa. Hola.
3: Buen día, Juan Mateo. Buen día.
2: Buen día.
3: Espectacular. Matías, ese. Oye, está viendo ese. Polémica de bar. Está ahí.
1: Arturito Villasanti.
3: Está Arturo. Está Kise, está el otro, ese William.
1: William Domínguez, sí.
3: William Domínguez, está la doctora Rosana y una doctora, no me acuerdo ese nombre.
1: Sí.
3: Y amigo, voy a criticar legalmente porque este tipo es impresentable, ese Carlos Gómez. Dios mío, qué pesado esos tipos, o sea. No le deja hablar ya a nadie, hija. Impresionante ya. Qué locura ese tipo. Y pesado, y te digo, Matías, ya. Perdón en la palabra, ya, pero es muy pesado, ya.
1: Y él está a las 4 de la tarde, está, guardia, tiene que llamar y decirle.
3: No, ya sé, amigo, pero exageradamente. Viste que ayer. De cada cupé, pues yo ya pobre y o Miguel Prieto o con su caravana o multitud o allá ja cuejengo y con la concentración de la basílica de la plaza de la basílica, pues ya pues ya ahí el primero ya empieza ya ahí la o criticar y que es la maoico ahí. Porque Miguel Prieto viene con su chaleco, te ha dado molestacio de cuea, va intención en la UP y ñoñe pumo. Te ha hecho molestar a Matías, hoy con la unidad y ya estoy para usted, pues de la oposición. O guate que pete y color. Toda bandera paraguaya. ¿Entendés? Hacer por lo menos te da como paraguayo, estoy feliz. Porque pedí unión. Es la única forma. La única forma. La oposición. Ya derrocaba a Malechoco, a Bandío. La única solución. Pero después, amigo. Hace rato que está plagueando los medios. ¿Por qué no hace la unión? ¿Por qué no se abraza? ¿Por qué es así? Por lo colorado que no es así. ¿Entendés? Vamos, Matías, grande. Montón. Hace rato está plagueando todos los medios. Y para la oposición, ¿por qué los liberales? Oye, bueno, pues hoy copo por lo menos la. Oye, hoy es un tapete, bebé. O invité pues de todos los políticos de la oposición. Y ahora ya empieza ya otra vez los medios o crítica. Vean la semana, Matías, y perdón de mi palabra, mi onda en el programa ya, pero se molesta. Me molesta. No es tu programa, yo tengo todos los derechos allá, no hay ley programa, pero. Porque ellos no te dejan hablar ahí, solamente mensaje puedes tirar ahí. pero ellos leen mensajes de su antojo, ¿entendés? ¿De cuál seguir la radio monumental a seguir a Hendú?
1: No, ¿sabes qué pasa también, Guardián? No es por defenderle ni nada, pero yo pues tengo 5 horas de programa y yo tengo más tiempo para ir ahí. Yo ya estuve cuando hago así especiales, eso de programas especiales de 1 a 2 horas. Vos sabés que no te da el tiempo para leer todos los mensajes. No creo que no quiera ver tu mensaje, sino que a lo mejor no le da el tiempo también.
3: Pero Matías se molesta, pues ese tipo. Estamos mal con mi querido amigo de este país. Tiene que haber cambio. Estamos mal, estamos podridos, amigo. Y cuapango. Todos pasamos mal del tema de los médicos, que no hay remedio de los hospitales. Un desastre total. Y la gente, oye, hue cambio, la gente, y cuera, y Matías, la gente está alto en la calle. Está alto de esta gente. O pisoteane, genane, endui. No es serio, va a ser de la llena el presidente en pleno. Y la idea ya es la por de la médico, cuero, ya por la huelga, hoy abrazado mi piloto, cuero, mi extranjero. Ya, él no calenta, él no es endui, de va a verlo y cuá. Oye, capaz, no me está, pero el cuero fue real. Esto es lo que a mí me molesta, Matías. Hacer ese embopuyo, pues es por lo menos a esa. Hoy cúpete y unión, hoy abraza paite. Está todito ahí la oposición ahí. Lo único los ataques que Katia González no nos aparecía, pues. Usted está todito, está ahí. Abrazado todo. Un guate que tiene color la bandera paraguaya, Matías. Pea la embopuyo, a la oliva, pero no voy a hacer que color. Desde hoy, oye, a Paité Colorado liderar, encuentrita, encuentro nacional, y así tiene que ser todo el país, amigo. Pero ahora ya empieza ya otra vez a la crítica, impresionante ya. Había Matías, pues, ¿cuánto va a entrar ahí de la plazoleta de Basílica de la gente? Más o menos, de Cuicuay, ¿no? Porque te dejó la de pasar el año pasado, dejó por Cuicuay.
1: Sí, pero no sé. Vos sabés que no sé exactamente cuántas
3: pero personas. Pero vos sabés que Matías está lleno, o sea. Uh-huh. Igualito que 8 de diciembre. Impresionante, o sea. Uh-huh. Se ha calculado y menos vamos a oír las 120 o 130 mil personas, pero es una locura esa. Este nomás digo, Matías se queja ya. No hay programa ya, pero se molestan desde
1: no,
3: tiro
1: está
3: de Carlos. De Carlos Gómez, ya. Qué pesado es el tipo, Dios mío, o sea. ¿Cómo le criticas a eso de un doctor? Voy a recoger, y se anda doctor, recoge, hijo, a ver, y si es las cosas, ni no sabe el tipo, o sea, ni siquiera pico a él no pensáis así, impresionante con la gente, o sea. Primero, cuando vos te enfermas, ¿dónde te vas? Y se la, de escollo medio de esos huevos en Boriajupi como un bonde es joyeguita mandeco hospital público jaden de escollo pero seguro privado, ¿no es cierto, va?
1: Y sí,
3: este no va a matar ni queja, o sea, y disculpa la molestia.
1: No, está bien, es tu opinión, guaya, es tu opinión. Aparte yo sé que vos no haces con maldad tampoco.
3: No desate ese tipo, ya no le aguanta ese tipo, Dios mío, ya no le deja cuadrar a eso. De esa autora que está ahí.
1: Pero te digo nomás, Guardia, si le conoces te va a caer bien.
3: ¿En serio, bro?
1: Sí.
3: ¿Carlos Gómez, tío?
1: Sí.
3: Pero ya, eco de cama, tía. Deco el pueblo ni la añe muy poa, la pueblo y mando. Te hago se la yo fui ahí. El otro que está ahí es ¿cómo se llama? Garba.
1: Pues él es panelista, es un analista y tiene que dar su opinión y no todos van a coincidir siempre, cada uno
3: pero
1: tiene su forma
3: gente,
1: de pensar.
3: Pero la gente, amigo, la ya, y manderejé la es la al contra, porque lo mitad con la mayoría, casi la mayoría va a apoyar a México, ¿entendés? Pero debe ser llegar en contra pescueja, no porque debe ganar tanto. No, porque en deja de ganar oreco 4 salarios, Pero amigo, ¿para qué puta piogó estudiar entonces, más estudiar el yocar lomo? Si para vaya a tener recibir como médico, como profesional, vos tienes que estudiar 10, 15 años, amigo. ¿Y cuánto plata es lo que gastaste? Vos millones de lo gastaste con médico. Oye, forma como profesional. Hay que hacer, yo te acuerdo de yo ganar de ti sueldo mínimo ni quería. ¿Para qué puta entonces vas a estudiar, Dios? Entonces vos tienes que ir dejando más entonces tu profesión y andar a trabajar en albañil. ¿No es cierto, va?
1: Y está bien.
3: Una locura, o sea. De por lo menos de estudiar como periodista, yo estoy pagando de ti sueldo porquería más, entonces yo también va por la radio, la negra más por ahí, ¿no? ¿No es cierto, va? Una locura. Gracias por todo.
1: No, hagamos que tenés, Joaquín. Gracias. ¿Hay más llamadas? Bueno, cuando alguien dice sueldo mínimo, yo me acuerdo de Recanate, no algo. ¿Te acuerdas?
2: Sí, me acuerdo.
1: Empleadito de Juan Ángel Naput. ¿Te acuerdas ese, papá?
2: El refrán.
1: Sueldo mínimo. No me acuerdo a quién era que le estaba diciendo, quién era ese con el que se estaba peleando. Ah, era un urrero, bro. Mirá, vos. Y por sueldo mínimo ya urre al tipo, bro. Qué bueno. Oyente, oiga.
4: Buen día, Matías.
1: Y Dalina Segovia.
2: Buen día. Bien.
4: Antes vamos a decorar. Tiene que haber las críticas. ¿Por qué, por ejemplo, vamos a suponer, por qué al Partido Colorado nadie le... una cosa no le deja, ¿verdad? Y va y parte bobingo, naiporio, ya, poa. ¿Y por qué los otros no van a tener? Yo no estoy de acuerdo de que haya venido a un lugar que es un santuario a hacer política. Tampoco estoy de acuerdo esa homilía de los país, que la corrupción... Ajá, ¿cuándo de qué se llama país o mapua? Oño, aunque sea Ceboy. Manga de Olga Sanson. Seguro que medio, esa es mi opinión, no, así como hace Carlos Gómez. Él tiene su opinión y se respeta.
1: Claro.
4: Por más que no me caiga, anda a él y justo antes chupé, oye, era. Ese tenés que aprender, guardia, con todo respeto, yo te digo, yo soy una persona ya adulta. No sé vos qué edad tenés ni nada. Pero de respetar y la otra cuera. Yo tengo a mis hermanos en Ciudad del Este. Son todos colorados. Pero cuando y pearon puta la Ciudad del Este, no querés ir, güey. Mi sobrina va a ser, ¿cómo era? Concejal, todo eso. Y pearon puta 24 horas, pues, güey. Y no está bien utilizar un santuario para hacer una presentación. ¿Y qué es lo que quería decir? Que venga, ¿cómo era? Con su ese antibala, chaleco antibala. ¿Qué significa esto? ¿Quién le va a querer hacer daño? ¿Quién? No sé lo que se va a la iglesia. Uno va a tener intención de liquidarla ahí. Y Catrujo, no, pero Juan, vence, coite. Pero uno tiene que también, no es porque es la posición y por amar, hay que andar a la muñeca, no hay pecado. Ese tipo, yo no sé cómo es alguien que tiene 50, el mismo día, mi, ¿cómo era que se dice cuando? Mi imputación número 50. Yo no tengo una sola imputación de nada. Vos tenés. O no tenés tampoco ni Juancito.
1: No.
4: Que sí que ñande maña monda y ni ya yapo y nadie. Ajá, en goiti cargo público, ahora va a tener un juicio oral. ¿Y con qué cara él va a hablar, yapo y nadie? Ajá, en goiti cargo público, ahora va a tener un juicio oral. ¿Y con qué cara él va a hablar de la corrupción y esto y aquello? Vos no

0: a cobrar ese sueldo ITS porque tengo una jubilación de la Armada y no puedo cobrar dos sueldos. O sea, vete a hacerse para recaudar un poco, paciente, fuera de él. Antes atendía 25 pacientes, ahora solo 5. Porque el tiempo ya no le da. Y todos, ¿por qué no tendría que decir lo que él piensa? Para mí es un chico sumamente inteligente como panelista. El panelista no está ahí para caerle bien al que se va. Está para cuestionar. Ayer para Matías.
1: Sí, totalmente.
0: Está para hacerle loa al que se va. Él tiene que ver si él le parece que hay cosas que objetar. Para eso él está. No para abierto de informar. Eso no funciona así la vida. Uno tiene que tener criterios. Y yo no estoy de acuerdo. Está bien la unión, pero hubiera utilizado otro lugar. No puede ir a la basílica que es de la del Paraguay. Es la basílica. Ahí se va todo el país. Aquí tenemos Colorado, Pepe, un rajito de la pala, iba a ver afuera, qué sé yo. Le van a silbar la gente, le van a escrachar, ¿verdad?
1: Sí.
0: No, loco, hay impoluto, 50, ahora con 50 de demanda, pero ahí ya, güey, hipotía. Mañana creo que comienza uno de los casos. Y bueno, yo no creo, yo nunca votaría por un tipo que tiene 50 antecedentes. Tengo inmunda mao y oye, puta, ¿con qué cara te presentas con tanto antecedente? Toditos son mentiras. Ese va a pagar más en abogado que en otra cosa. ¿Cuánto abogado tiene que poner para 50 casas? Elimínase. Y bueno, y si Carlos Báez critica.
1: Carlos Gómez.
0: Carlos Gómez. Un chico sumamente inteligente. Él es alumno de Enrique Vargas Peña. Enrique Vargas Peña no le va a caer porque le tiene que caer mal a alguien. No, sobre el pucha de la grita. Porque así tiene que ser. Y guardia landente o caea o impuna. No, estamos los otros. Que yo ya dije que no estoy de acuerdo que se use la basílica para... Y la gente que está ahí es lo que se van los domingos. No es que todo el mundo está con... Te quiero, Merito. No funciona así. Y primero hay que ser tolerante. A mí, por ejemplo, me dice mi hermano, voy a tener que cambiar. No, yo... Momentito. Yo a usted no les digo una palabra más para tilingora, porque ahí dejo ver. Yo ese respeto jamás le diría, le digo... Y yo sé cómo soy yo. Es como tener un crucero Olimpia. Deben hacer alguno para cambiar de club a lo largo de su vida. El jugador pierde todo, se vende, se compra el partido, todo. Pero nadie se dice, no sé, cambiate a Olimpia. Aquí ya no voy a ser Olimpia, que todo el tiempo pierde. Cerro Porteño no es, jamás va a salir campeón, todo el tiempo pierde. La vida es así. No hay blanco y negro, están los grises. Y entre los grises tenemos que saber vivir. Aparte las aemias. Y un placer escucharle como todos los días.
1: Igualmente, Irina, muchas gracias por llamar.
0: Chao, chao, chao, chao.
1: Hasta luego, hasta luego. Muy, muy interesante, ¿cierto? Rafa, todo lo que dijo, muy, muy interesante. Tenemos oyente, hola.
2: Buenos días, buenos días, buenos días. Marisa Pá, Caraycuera, don Matías, don Juan.
3: Buen día.
2: Don Rafa. Saluda a todos los Ramones y las Ramonas.
1: Hoy es San Ramón, ¿vio?
2: Sí, hoy es el día de los ginecólogos y las obstetras.
3: Mira un poco.
2: De todos los parteros y las parteras.
1: Mira un poco. Saludos para todos, entonces. Enfermero y enfermera, me dijiste también, ¿o no? O yo escuché más.
2: Parteros partera. Y parteras.
1: Ah, perdón.
2: Sí, justamente. Sí, justamente el tema de lo que yo quiero hablar, ¿verdad? Los médicos.
1: Escuchaste, Pío Gran Cariga.
2: Sí.

0: Ahí Rafa puso una música de Ramones, del grupo.
1: Ay, qué bueno.
0: Sí, porque el Diego Ramones, pues, ¿entendés?
1: Sí. Pues increíble.
0: Bueno, ¿qué estaba diciendo? Perdón, te interrumpí.
1: Sí. Gracias, Rafa. Estaba diciendo nomás que estaba siguiendo lo de los médicos. Y yo vivo cerca de la Costa Ñu. Y si se da esas renuncias masivas, este puede ser el indicio de la caída del Partido Colorado. Es una gran oportunidad para que salgamos todito a las calles a solidarizarnos, porque vi que las mamás de los niños en la Costa Ñu, lo que están sin remedio y ahora están ellos juntando dinero, colecta y van en la farmacia, incluso ahí los alrededores ya no hay remedio. Y si esto realmente es masivo, si todos los enfermeros, los ingenieros, los arquitectos, los odontólogos, los periodistas, si todos nos juntamos con ellos, nos solidarizamos, puede ser una señal de la caída del Partido Colorado. Porque si es que salimos a las calles, los 7 millones, incluidos todos los funcionarios públicos, porque a ellos, a los funcionarios públicos, le paga el pueblo con su impuesto, puede ser la señal, como ocurrió en la época también de Nicanor, que hubo muchísimos problemas sociales y también Lula aprovechó y cayó después de 70 años el Partido Colorado. Entonces, nosotros, el pueblo, el primer derecho, según la Constitución Nacional, es el derecho a la vida. Ese es el número uno. El número uno del artículo de la Constitución Nacional, y también el derecho a la salud, así como a la educación, a la seguridad, a tener un trabajo digno. Tenemos que tomarnos un poquito el trabajo de leer la Constitución Nacional para que podamos tener argumentos sólidos. Yo estoy de acuerdo con la libertad de expresión, que tengamos todas opiniones diferentes. Porque las personas, ese es el debate y eso es lo que enriquece la opinión, el comentario, los puntos de vista, los argumentos sólidos, irrebatibles. Acá lo irrebatible es el derecho a la salud, que me llama la atención, ¿verdad? En el Parlamento, Bachi Núñez, neurólogo, lastimosamente dejó, ¿verdad? Le hubiera ido muy bien que trate a todos los tilingos como él de Villa Hayes y que no se dedique a la política a robar tanto, porque su hermano también tiene proceso judicial y son muchísimos en el Partido Colorado los que tienen proceso judicial. El mismo Hugo Javier. Así que no nos engañemos y no nos jodamos, como dice una llamadora a la radio. Entonces, yo pienso, ¿verdad?, que ni más ni menos que la Basílica de Cacupé, donde los sacerdotes, se confiesa al pueblo paraguayo, y el 8 de diciembre la gente se da cuenta, cuando juntan 2 millones de personas, se dan cuenta que ese es el lugar para la catarsis, para la esperanza, para la ilusión, para el cambio. Porque esa gente es pobre, se nota en su rostro sufrido, curtido de la pobreza, de la ignorancia, de la sumisión, de la humillación de la gente del poder. Por eso que no le gustan nunca las homilías de Ricardo Valenzuela y de todos los otros, que no es que sean opositores, ni sean contreras, ni estén en la vereda enfrente, ni lo uno ni lo otro. Calificativo de gente insensible. Y toda la gente que opina en contra son la gente que han estado en las seccionales, que han vivido siempre del biberón del poder, que tiene su hijo, su sobrino, su sobrina, su amante, tienen todo en los estamentos públicos. Por eso defiende a este partido corrupto, ineficiente, inútil, dictador, autoritario, criminal, narcotraficante, de pedófilos y de depravados. Esas son la única gente que les puede defender, porque los médicos desde la época de 1980, me acuerdo bien, Movimiento 24 de Abril, donde estaban Carlos Filisola, Desiree Masi, Elsa Meireles, y cuántos otros doctores que estuvieron fueron los que se animaron a salir a las calles y a, contra la dictadura salvaje, cruel dictadura de Alfredo Stroessner, y son los que ofrecieron sus vidas. Y los policías le decían del estronismo, de los esbirros del estronismo, le decían: doctor, se ningo por orden superior en pata, pero se ningo el cuerpo na la semenbuera yuja será jaseno de yeungo en atender taurereje, porque orengo yaju. Y ahí le daba uno, era tan chistoso y tan triste a la vez. Y vos sabes que ese muy, sí, ya sabemos que después Filisola y todo eso, como fue Esperanza Martínez, por ejemplo, en el Parlamento hay muchos doctores. Hay que Guillermo Rodríguez, que es muy opositor, viene de Ciudad del Este. Y yo pienso que toda la vida nos pasamos. Pero yo cuántos años que digo, ¿verdad?, que tenemos que juntarnos todos, que la única bandera que tiene que servir es la bandera paraguaya, y no morirnos por el color rojo, por el color azul, ni por el color verde, por ninguno de los colores. Nosotros lo que tenemos que tener es un objetivo superior, y ese objetivo superior es que nosotros, el pueblo que pagamos los impuestos y que nos vamos a votar, somos los que tenemos que estar mejor. No esa caterva de delincuentes que están ahí. Y ojalá, y que a los médicos que saben la sensibilidad, saben el dolor y saben cuando una familia que viene ahí en el acostaño, que son mis vecinos, no tiene ni un guaraní y tiene un cáncer galopante. Entonces ellos saben la sensibilidad. ¿Y por qué? Como dijo un periodista, a mí me encantó, ¿por qué hay plata para ustedes y no va a haber plata para los médicos? ¿Y dónde está la plata de los royalties? ¿Dónde está la plata de Fonacide? ¿Dónde está el que acaba de Japón dar por 90 años de migración al Paraguay? Acaba de hacer una donación. ¿Y cuántas otras donaciones? ¿Y por qué no se le saca a los Nepo Babies? ¿Y por qué no cobran un poquito menos? ¿Y por qué la plata, los millones que le quitó a Marcet, que está en Virginia, en los Estados Unidos, que se le sacó? Ellos hacen así, pues te permite hacer tu tráfico de droga, y después cuando iba a ir a deporte te sacan toditos los bienes. ¿Y cuánto la fiscalía está confiscando a toda esta gente, todo su ganado, todos sus terrenos, todas sus estancias? ¿Y dónde están esa plata? En el país hay millones, millones y millones que se despilfarra en cumpleañitos, en cuchipandas, en amantes, en chongos, demasiado, porque ellos utilizan el Estado como una estancia particular, que parece que le va a importar que los niños de Acostaño vayan y queden, ni a la ministra de Salud, ni a Santi Peña, ni a Horacio Cate, le va a interesar que los niños estén muriendo ahí porque van a renunciar a esos médicos. No, él ahí en el rally sacándose fotos y todo eso para el marketing y para la imagen internacional, pero no les importa, no les importa el dolor de su pueblo y no les importa la vida humana, no les importa nada de nuestra salud, nuestra educación, nuestra inseguridad, mientras ellos sigan comprando los votos. Van a comprar, pero acá puede venir una revolución francesa y puede venir el derrocamiento de este partido maligno, demoníaco, satánico. Puede venir, y tengan mucho cuidado, porque cuando el pueblo, y sobre todo recordando la época de Filisola y Elsa Mereles, me da muchísima esperanza los médicos, y yo también me voy a juntar con ellos, y ojalá que todo el pueblo nos juntemos y salgamos a las calles y reclamemos que ellos ganen más y que tenga condiciones dignas de trabajo, y aparte de eso, que también el pueblo paraguayo, ni uno no muera por falta de medicamentos. Y ojalá la oposición, todo lo que sea de todos los colores, se junten todito, y estoy de acuerdo en Cacupé, porque es el lugar donde la gente llora, llora de ignorancia, de pobreza, de enfermedad, y ahí el Monseñor Valenzuela y todos los países saben muy bien este tema, la realidad social, la realidad política, la corrupción, la falta de las necesidades básicas, el robo escandaloso que hay en el Estado paraguayo. Sabe muy bien porque la gente le cuenta. Bueno. No están fuera de órbita ni son extraterrestres. Así que, gente, no vayan a andar por el rally ni haciéndose ahí las cuchipandas, porque hay un pueblo que se va a levantar, y se va a levantar porque ya es una situación límite insostenible del robo escandaloso que hace a este país. No, la asunción no. Tampoco que nos humillen ni se burlen de nosotros, los ciudadanos honestos, honrados, comprometidos y patriotas que pagamos nuestros impuestos. Muchas gracias.
0: Bueno.
1: Por haberme escuchado.
0: Hasta luego, hasta luego.
2: Chao, chao.
0: Bueno, teníamos otra llamada, pero se fue, lastimosamente. Sí. Puede volver a llamar, 618-4600.
3: Puede hacerlo de vuelta.
0: ¿Eh?
3: Ahora hay una llamada.
0: Sí, oyente, oiga.
4: Hola.
0: ¿Cómo te va?
3: Luis.
4: ¿Cómo te va, Matías, Juan?
3: Ponante.
0: No te cojo, Luisito. ¿Te gusta mi remera?
4: Me conté mi cumpleaños.
0: ¡Oye, tu cumpleaños!
4: Sí.
0: Felicidades, Luisito.
3: Felicidades, Luisito.
0: Muchas felicidades. Que los cumpla. Feliz.

0: De ahí mi bebé Luis.
1: Ah. Antes que se me pone una música, o sea, que yo quiero música.
2: ¿Qué vamos a poner por tu cumpleaños?
1: Antes que se termine ese sábado, apenas yo cagué 5,000.
0: Ah, o para estar
2: avisando. Bueno, cagó 5,000. ¿Qué querés escuchar?
1: Ya, música, Chamamé.
2: Chamamé, ya está, ya. Vamos a poner Chamamé.
1: Antes que termine ese sábado, apenas yo cagué 5,000.
2: Dale, ya está, ya, Luisito. Gracias por llamar.

0: Bueno, oyente, ¿verdad?
1: Sí, muy buena madrugada.
2: Miguel,
0: ¿cómo te va, Miguel?
1: Súper bien. Le saludo a Matías, le saludo a Juan. ¿Está Rafa?
2: Sí,
0: oye. Está.
1: ¿Y quién más?
2: José.
0: Joseph.
1: Saludo a todos.
0: ¿Te acordás de José que vos solía mandar saludos?
1: A José era que era jovencito y a mí me sorprendía. ¿A cuántas sí. minas todavía le va a hacer esto? Yo decía.
0: Te sorprendía que tenía 25, recién.
1: Algo así era. Hace 7 meses, ya por ahí fue eso.
0: Sí.
1: Les quiero hacer una pregunta. Decime. Acá participo, yo soy la quinta llamada. Ya establecimos que yo soy amante de los números.
0: En realidad, soy la cuarta.
1: ¿La quinta o la cuarta? Yo
0: el
1: fui
0: cuarto
1: la
0: porque guardia,
1: soy porque estuvo guardia
0: y Dalina estuvo. Guardia y Dalina, Blanca Liga y vos. Sos el número 4.
1: Y Luisito también.
0: Es cierto, sos el Luisito el 4, vos
2: el quinto.
0: Yo creí que vos eras el 4 de 4.
2: No, él el quinto.
1: No. Por eso corté, voy a ser el 4, pues entonces corté, yo soy el 5.
0: Vos no, que a vos no te gusta de 4, por eso cortaste.
1: Yo no quiero estar de 4, yo quiero estar ahí detrás.
2: De quinto.
1: Yo quiero estar detrás del 4.
0: ¿Detrás del que está de 4?
1: Sí, se puede decir, no sería esta hora, ¿verdad?
0: A 1 de la mañana.
1: Entonces no fue Ñanidia la segunda llamada, no fue, yo estoy confundido, no es Ñatora, ¿verdad?
0: No, vos sabés que Ñatora a mí me habrá llamado una sola vez hace 8 años por ahí. No, ella no es de llamarme mucho a mí.
1: Yo me confundí. Yo pensé que, segurísimo pensé que era ella. Ahí le quiero hacer una pregunta a Juan Agüero.
0: Sí.
1: ¿Vos te acordás de la llamadora de Argaña? ¿Cómo se llamaba esta señora?
2: Llamadora de Argaña. Había en Andalucía, había una señora, no era Agüero de
0: Argaña. No era esa. Ángel Agüero.
1: Siempre hablaba casi todos los días.
0: Con Humberto, no es esa que decía, es todo.
1: Ese. Pucha, mi mente. Recién me estaba acordando de ella.
0: Ángela Agüero.
1: Me hace recordar a esa gente. Sí. Ángela Agüero. Bueno, Humberto Rubín le daba mucha entrada a la gente, pero él cortaba mucho. Él no quería que se alargue nadie en el teléfono, en los móviles. ¿Vos te acordás de eso, Matías?
0: Sí, yo así mismo también soy. Rarísimo. Yo rarísimo hago la llamada, pues.
1: Pero guardia habló muchísimo.
0: No, y por eso estoy siendo irónico, porque yo también, porque yo le dejo hablar mucho tiempo a los oyentes, pero acá pues hay 5 horas de tiempo, entonces... ¿Me estás escuchando?
1: Entiendo, pero
0: vos sabés que Humberto estaba a la mañana, y a la mañana pues es otra la dinámica, y no podés pues estar mucho tiempo con la misma persona.
1: Entiendo perfectamente.
0: Pero a mí me gustaba esa dinámica así, e inclusive las notas, las entrevistas eran cortas también y rápidas.
1: A mí también me gusta ese estilo, pero a veces Humberto ya abusaba demasiado, ya cortaba muy pronto. Me permití hablar de... Pablo también medio ese rango tiene en su programa Mañanero. Es cortante. Pero está bien, cada uno tiene su estilo, ¿verdad?
0: Está bien, cada uno tiene su estilo, como vos decís.
1: Sí, cada uno tiene su estilo. Yo, por ejemplo...
0: ¿A vos, por ejemplo, no te gusta que sea rápido? ¿Vos querés que sea un poco más largo?
1: Que se alargue un poco. Yo no uso retardante ni nada, ya que vos sos irónico. Yo no uso ni retardante ni nada, pero trato de alargarme. Bueno, vamos a lo que llamé realmente, ¿verdad?
0: Claro, pues, porque la gente va a pensar que llamaste
1: en contra de esta gente del gobierno. Ya demasiado, ya está, hicieron daño al país. A ustedes no les cansa, les pregunto a Juan Agüero y a Matías.
0: A mí no.
1: A ustedes no les cansa cuando el presidente Santi Peña, voy a referirme a él respetuosamente como señor, él es la primera magistratura en el Paraguay, el presidente de la... ¿No les cansa a ustedes cuando él dice, somos gigantes, el Paraguay es gigante?
0: Yo te voy a decir una cosa, con todo el respeto que se merece, ¿verdad? Una autoridad como él. Sí. Yo hace tiempo dejé de escucharle, porque no es como que no no me genera respeto. Viste que vos tenés que respetar a la autoridad. Pero sí, siento como que a él no se le respeta porque no sabemos él es el que maneja acá. Y no, nunca pone mano dura, es demasiado incondicional con su gente y no pone orden, ¿entendés? Hay gente que hace rato ya tenía que volgar y él no le hace volgar. Y es como que le perdí el respeto.
1: Justa. Yo también más o menos en esa tesitura también yo estoy sinceramente.
0: Atendiendo a lo que dije, con todo que, respeto le tampoco, perdí el respeto.
1: Yo también, hace rato. Y lo que pasa es que él no decide, como decir, prácticamente nada, ¿verdad? Pero cómo es que, es cierto, ustedes que saben de que se está enriqueciendo cada vez más y más.
2: No entendí.
0: ¿Cómo no
1: entiendo? No, ustedes se enteran de la noticia que, por supuesto que cada día es más rico este señor económicamente, cada vez tiene más plata, te digo.
0: Y vos no escuchaste que él dijo, vamos a estar mejor.
1: Pero él habló del pueblo cuando estaba en campaña, él habló en general, ¿verdad? Pero ahora ellos nomás se enriquecen. ¿Y cómo vamos a cambiar esto? Por ejemplo, yo escuché atentamente lo que dijeron de la gente que se juntó en Cacupe. ¿Y dónde vamos a juntarnos si no en la plaza? La plaza es pública, esa plaza es pública, ¿verdad?
0: Y sí.
1: Y los colorados también tienen su... donde se juntan con la gente de la otra iglesia, los protestantes. Ellos también hacen eso, ¿verdad? Con esos pastores, esos se juntan, ¿verdad?
0: No sé yo eso.
1: Y ellos, Santiago Peña parece que no es lo único católico, ¿verdad? Eso a mí no me interesa, no, que, no, de qué religión no sea. Tiene nada a mí me interesa el día que Santi Peña dirija bien el país nomás. Qué viaje, no sé, los 365 días del año, qué viaje, si es posible, pero que dirija el país. Bueno, pues cómo va a dirigir el país si viaja, ¿verdad?
0: Y sí, él está más afuera que acá.
1: Exactamente, no puede, él tiene que quedarse, por lo menos, a lo mejor tiene que irse al rally a promocionar, a sacarse las fotos.
0: Claro, pero no puede, está mal, pero... No, está bien,
1: sí, te escucho.
0: Está bien, pero él no puede estar ninguneando todo el quilombo que hay acá, ¿entendés?
1: Sí, justamente eso es lo que te iba a decir. Justamente eso. Que se saque la foto, que viaje, pero que cuide de su pueblo, que cuide de su oveja, hablando bíblicamente. Que él es un pastor que tiene que cuidar de su oveja.
0: Sí.
1: ¿Te parece?
0: Sí, totalmente.
1: Y bueno, ya que yo hablo de la gente que se alarga, yo no me voy a alargar demasiado. Estamos acá y llamo más tarde.
0: Seguro. Llámame más tarde porque me tengo que ir a la pausa, ¿sí?
1: Gracias, compañero. Chao.
0: Mr. John.
2: Bueno, pues es domingo allá. Domingo, sí. Pues es Santa Rosa de Lima, Día de la Policía Nacional, Santo Patrona. Coñaca, ahí cuando. No vi la tormenta andando en el Putí, pero estaba en el Putí, güey, allá. Entonces, güey, señor comandante, dirige las palabras a toda la Policía Nacional. Y por otro lado también, sacó un comunicado agradeciéndole a toda la policía que se acoplaron, por ejemplo, para el rally, ahí en la zona de Itapúa. Se fueron la policía, se fueron la caminera, se fueron las fuerzas armadas, salieron perfectamente todo. Se ganó el rally de Diego Domínguez Bejarano, a él, a Burisa Guasura y Tapuá. Allá en Domina, para ir comandante por el día de la Policía Nacional Santo Patrono de Santa Rosa de Lima.
0: Pero que no tiene nada, cuánto hay que preparar. Hay que preparar. No sé si podemos preparar para el siguiente bloque. Así aprovechamos y hacemos la pausa, ¿sí? ¿Te parece? Sí, vamos a escuchar después la pausa. ¿Sí?
2: Claro.
0: Ya venimos.

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0: Estamos de vuelta, 1:10. La temperatura 19 grados en Asunción. Seguimos aquí en Madrugada Monumental. Ya estamos en Duplex con NPI, retransmitiendo en vivo y en directo. Así es que saludamos a todos los que están conectando a nuestra programación. Estamos también a través del Amigo 80M y todos los canales de Monumental. Estamos recibiendo tus mensajes al WhatsApp 0971-108010. Y por supuesto nuestra línea baja, habilitada para que nos llame, 618-4700. Hola Matías, no tiene sentido lo que dice la señora Hidalina. Los sacerdotes celebran la misa, enseñan la palabra del Señor. Esa es su misión. Un odontólogo cuida los dientes, no va a construir casa. O sea, los sacerdotes se formaron para llevar la palabra de Dios y eso es lo que hacen, ese es su trabajo, dice. Y yo, dice Mirta. ¿Vos qué, Mirta? Hace rato era que, justo cuando Miguel me dijo, yo soy la cuarta llamada, no llamaron cinco ya. Y yo me dijo Mirta, y a esa hora llegó el mensaje más o menos. Pero vos no llamaste hoy, Mirta. Hola Matías, realmente este Carlos Gómez es muy poco profesional. No le dejó hablar a la doctora Rosana y los compañeros de la mesa se daban cuenta y se nota que también le fastidiaba a ellos su actitud, dice. Bueno, lastimosamente no vi el programa, entonces no puedo opinar. Hola Matías, Juan, Rafa y audiencia, mi saludo para todos, dice el guardia capiateño. Vamos a seguir con los mensajes. Tengo audio, tengo oyente, hola. Hola. Hola. Se fue. Esta señora del barrio Pinoza critica a los sacerdotes que nunca trabajan y ella que tiene que hablar si es una sanguijuela que siempre vivió del estado Urrega y sección Aguera, dice. Para mí que le están confundiendo a Hidalina con la otra, ¿cómo era que se llamaba? La que decía es todo Ángel Agüero. Para mí que le están confundiendo a Hidalina con Ángel Agüero. Sí, sí, sí. Vos no te debes llamar. Bueno, Juan, quedó un material pendiente en el bloque anterior.
1: Oh puta. Bueno, buena la cuajeca, juez Santa Rosa de Lima, Santa Patrona de la Policía Nacional. Y el comandante también dijo una palabra a toda la Policía Nacional. Por otro lado, también destacó el trabajo de la policía, que el tema del rally en la zona de Itapúa, la Policía Nacional, como la Patrulla Caminera y las Fuerzas Armadas estuvieron ahí. Entonces cubrieron del 27 hasta el 30, se cubrió del rally de Itapúa, donde se consagró campeón de Diego Domínguez Bejarano, o ganó el rally 2026 en la zona de Itapúa. Ñandumina va a ir la comandante de la Policía Nacional por el día de Santo Patrón, el día de ayer, domingo.
2: En esta fecha tan significativa, quiero hacerles llegar mi saludo, reconocimiento y gratitud por la entrega, el compromiso y la vocación con que desempeñan esta noble profesión. A cada hombre y mujer policía que a lo largo y a lo ancho de nuestra querida nación paraguaya cumple con honor la noble misión de proteger y servir. Hoy les invito a continuar fortaleciendo nuestra institución con disciplina, profesionalismo, integridad y espíritu de servicio, honrando en cada actuación el uniforme que portamos y la confianza que la ciudadanía deposita en nosotros. Que Santa Rosa de Lima, nuestra Santa Patrona, ilumine nuestro camino y nos acompañe siempre en el cumplimiento de nuestra misión: servir con honor, liderar con integridad y transformar con visión.
1: Bueno, para el comandante dirigir la palabra, entonces es importante, pero también tiene apoyo también por parte del señor comandante César Silguero Lobo. Bueno, putana y caro, Matías.
0: Bueno, muchas gracias, señor Juan. Vamos a escuchar los audios. A ver, del comandante pasamos a Bruno. A ver qué dice Bruno. Sí, ya, un segundito. Vamos a escuchar un poco.
3: Hola, Juan. Hola, Matías. Señor Consolador, buenas noches.
0: Buenas noches.
3: Bendecida jornada, bendecido inicio de semana laboral para ustedes y para toda la audiencia.
0: ¿Y después?
3: ¿Vos te acostaste con tu señora antes de casarte? No. ¿Y vos? Bueno. Sí, pero yo no sabía que te iba a casar contigo.
0: De azúcar.
3: Nivel de inglés alto. Bueno, ¿cómo se dice el fin Bien, muy bien. Utilízalo en una oración. Mi abuela se subió una escalera, se cayó y se rompió los dientes. Vamos a medir qué tal su ortografía. Dos palabras que llevan tilde. Clotilde y Matilde.
0: Increíble eso.
3: Nivel de inglés alto. ¿Cómo se dice 7? 7. Muy bien. Usando una oración. 7 de huevos.
0: Personaje este Bruno, o sea. Oyente, oiga.
4: Está bien, no quiero personaje. No importa.
0: Yo sí que decía. Mira, ya demasiado largo el audio de Bruno y le estoy haciendo esperar a esta persona. Vos te estabas haciendo esperar a vos mismo, Bruno.
4: Así mismo, por lo cortito es lo que voy a hablar. No comparto contigo, Matías, cuando le decís autoridad a Santiago Peña. Él es el primer mandatario. Yo soy su mandante. Yo mando por él. La autoridad tiene que ser el pueblo. No ocurre, yo sé, pero tiene que ser así. La autoridad somos nosotros, no ellos. Pero le vemos a ellos como autoridad. Sí. Estamos confundidos por eso. La gran mayoría piensa así. Y nosotros somos los mandantes y los senadores petulantes y se creen realmente y nosotros somos los que le pusimos allí, así que bajen un cambio, muchachos.
0: Bueno, gracias, Bruno. Bueno, dijo lo que tenía que decir y cortó. Está bien. Oyente, hola. Se fue. Otro oyente, hola.
5: Buen día, Magdaleno.
0: Domingo.
5: Aquí,
0: papá. ¿Y vos?
5: Hola, don Juan. Hola, Matías. Hola, Mático y Nina Matías.
1: A Rafaela, José.
5: Rafael y José. Buen día, amigo. Magdaleno. 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
1: Sí.
5: Usted no va a ver la gente de esa, güey, la gesta. 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
1: Sí.
5: MG, la caravana. 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Es calcula mina de la Itacurubí, de la cordillera, en kilómetro 84, no hay.
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5: 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A hoy de preso se acuerda un movimiento de Oviedo a Naguri. ¿Se mandó a Juan?
1: Sí, se mandó.
5: 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A haga tu correo social con celular. 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Ni andengo a ver Matías, ni ande a ver don Juan Raza y Juan Andrés, ni Cotemea.
1: Sí.
5: Cambio real. 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
1: vamos 30, 180 millones por ahí ya.
5: Caja en burla, monta, 1,000,000,000 a monta. Ya, mandé ahí y pure. 1,000,000,000 solamente en 5 años.
0: 178 millones.
5: Bueno, a 1,000,000,000 la monta. 1,000,000,000 la monta. 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
1: Sí.
5: 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Erbico es amigo, mi grande político liberal en Cuentita, o ya liaje, ¿se acuerda? Porque
0: sí.
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1: ¿Cuándo hay temas? ¿Ya no debo
5: ir? Yo voy a tener las plata, oye, de volvea, en dúa para apurando 1,000 TPM.
1: Más, veando de volver la plata.
0: No.
5: Ah, bueno,
0: y si yo tengo que decir, porque yo, ¿vos qué preferís? Si alguien te roba, ¿preferís que se vaya preso o que te devuelvan nomás lo que, o recuperar lo que robaste?
5: Yo quiero que se me devuelva mi dinero y tengo que pague su pena aunque sea 2 años. Hace amigos las plata, la oye para seguir el adulto afuera. Solamente con la gobierno vendo uy, porque en Maite y la Universidad Nacional, la Universidad Católica, da hija esa escuela, voy a upear en nombre de Facebook, esa escuela y veis la plata.
0: Sí.
5: Porque ahí de la roca, va a ir de la roca. Hemos inicio PC, ajá, con allá filiar, con él no allá filiata. 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Ah, cuál hay cosas para jugar entero y cuál la chamo, porque se ha pagado nada votante, ve y nada. Andica, estoy en el de hacer la cama, ay, coño, solamente me hace proceso durante 2-3 años porque está pagada y un abogado de mi candidata, a la gana y él me hizo cualquier cargo y era como, a la vez, mando pena, dice, ya era mamá. La juega, ya venimos, ya rodilla, estamos, sí, güey. Con el perdón de la palabra, de cuña caraí, al lina de operar la jaina. A tengo de cuña caraí, sea donde hay que tomar esa medicina. La don Horacio Manuel Cartes Jara, goja es partido liberal radical auténtico. Vivero Cartes, ja, cuera ley gente cuera. A Vivero Cartes, piloto aviador del general Rodríguez, que tuvo proceso por narcotráfico en Uruguay. Hasta ahora sigue de ese proceso. A Horacio Manuel Jara, piloto del general Lino César Oviedo. Ahora, ¿cuál es el problema de narco y cuay? Ajá, y cuero ya afiliante la Colorado de la vez, no afiliado hace 1 año en Bogué, a cambiar y que la reforma del Partido Colorado, ajá, es que candidato o alquilada en el Partido Colorado. A Santiago Peña, pero ajá, como ministro de Hacienda, a Santiago Peña, o ya afiliada ahí, señora, y Coajangua. A Liliana, cuando ella dice presidente, o para tú del Encuentro Nacional, o ya que Pilarte, y Dalina de Aena. Ni antes, el año es fanático de Cuña Caraí. ¿Y cuándo eres mañana fanático de Cuña Caraí? Porque es sobrina o papo, Pepe. De a tu hereína con el hermano, mi sobrina, que mi candidata para concejal. Lastimosamente, la ciudad del este de la concejal, ahí no la. 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Porque se mandó a la clínica a tiempo de la Carlos Vilizola, Elsa Merele, Lilian Soto, de Siren Masi, de Coahuayena, Iramay, de Pediatra, Ucino Barrio, que en paz descanse Ucino Barrio de Bigote. Uñagojo Paitago, pero eso es un pedido fénico, hija, y después, güey. En aquel tiempo la Vilizola le ganamos ahí. A Coahuayena, güey, no le ganamos ahí, 20 Matías. Pero ahora a casa, güey, porque no es de la roca, no es de la roca, y es como a felicitarse, guardia, porque guardia, güey, y. Ah, es fanático, pero ya Ana, pese a usted tranquilamente, ya Ana.
0: Me quedé llamada después de domingo, así seguimos. Hasta luego. Oyente, oiga.
6: Buen día, Matías.
0: Yoganda.
6: Espera, que un ratito con mi radio.
0: Ah, qué pea.
6: Buen día, don Juan. Buen día, Rafa. No sé quién más está.
0: Está José, está Seba.
6: José, Seba. Y demás deudos, como dice.
0: Y está Maxi también.
6: No saben ustedes si ya algún hospital ya se abrió.
0: Ningún hospital, ningún hospital.
6: No, hospital ya se abrió, pues yo no sé si los médicos ya trabajan.
0: Pero ningún hospital estuvo cerrado, Yoganda.
6: Ah, sí, pero los médicos.
0: ¿Eh?
1: Vea, sí, ve. O renunciaron a partida.
0: Sí, reducción de personal lo que hay, pero no se inhabilitó nada.
6: Renunció el... A mí me duele mucho, como dice, repite guardia. Es de acostaño. Pero ¿para qué sirve que yo esté más ahí si no hay medicamento? Pero si alguien sabe, un buen otorrino.
0: Otorrino laringólogo.
6: Otorrino laringólogo. Nariz, garganta y oído. Porque ya me va a matar. Las 7 de la noche, don Juan, para mí este día. La quemo ahí, voy ni las 9 de la mañana y tomé otra vez un pedazo. Yo tomo clonazepam. A ver, pero no importa la sevilla, sepa carú, y mi hija en Yaguarón, mi hijo por la calle.
0: Yo siempre te pregunto sobre tu vida, Yogana.
6: No, pues yo te digo nomás entre mis familiares.
0: Ah, pero nosotros somos tu segunda familia.
1: Claro.
0: Sí, yo siempre le pregunto si se fue al baño, si comió.
6: Agradezco demasiado. Y esta tarde yo tuve que levantar a hacer para mi comidita.
0: Sí.
6: Y ayer vino mi hija y me trajo almuerzo, anda y cambu, calabaza con leche, Matías. Se hizo folclore en su escuela y me trajo el poroto con queso, el poroto menonita, el poroto blanco, Matías. Don Juan. Pero ese ya no comí porque ya era de tarde.
0: Yo, anda, ese poroto con queso es medio peligroso, ¿no?
6: Pero es rico, ya comí ya luego. Pero a la tarde pues ya es peligroso. Y ahora siento me dos tres dedos de leche pura con medio pedazo de galleta. Y entonces ya hay. Y a lo mejor nomás este que yo tengo es alergia. Porque hoy vi yo mi cantidad de ropa, ¿saben dónde? Detrás de mi ventana había sido mi hijo, se fue y tiró.
0: ¿Y qué tiene que ver la ropa con la alergia?
6: No, imagínate toda la humedad que hay. Y los ratoncitos que vienen detrás de la escuela. Y la basura que tenemos ahí con tres contenedores en la esquina de la escuela. No se puede convivir así. Ay, señor Miriam, cómo quiero irme en un lugar limpio. Es tan grande la pobreza. Hay peste de hepatitis, don Juan.
1: Ah, nina.
6: Pero la hepatitis tengo que ir. Está arurumte, mentira. Que Rafa baje un poco en su computadora o en su celular. Hepatitis, Matías, es un virus demasiado grave. 3 clases hay, 4 clases parece. Algunos te mata, te mata.
0: ¿Y si no te mata, te fortalece?
1: Oñembotí, ¿dónde es GPA, Yalito, man?
6: No Oñembotí, de Yucante.
1: No, doña Botillo, sí, dice, ¿verdad?
6: Rafa, baja un poco y explicarle a la gente. Mi hijo hace rato me estaba bajando.
0: Rafa es la biblioteca oficial.
6: Biblioteca, muy inteligente. Me acuerdo cuando mi hija estaba terminando su bachiller, medalla de oro. A mi hijo le tomó 5 años, tenía mi hijo. Hepatitis, yo le di medicina tropical y puso su manito en su mano, el doctor me dijo, este es hepatitis, urgente hospital de clínica. Me dio un chorizo de análisis. Puso su manito en su mano, el doctor me dijo, este es hepatitis, urgente hospital de clínica. Me dio un chorizo de análisis. Y me dijo, tenés los 40.000, no tenía un poco.

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1: la gran pregunta es
0: la gran pregunta y bueno ustedes tienen que ir a leer todito la Biblia o si no se va y todo al infierno.
1: Matías, 10, José no, 10.
2: Ya, Juan me quiere matar, ya. Se...
0: No, tienen que leer la Biblia y salir a predicar, o si no, derecho al infierno.
2: Ah, cierto, cierto. Sí, porque la señora esa que dijo que mi voz es diabólica, ¿está correcto?
0: Ya empezarlo con diabólico. No, ese se me dijo, para que le digan a ustedes, a Yo Cuaymínde. Matías, ¿qué es lo que pasó enfrente de una iglesia que vos hiciste con el yerno de palo?
3: Vos sos el diabólico porque tenés esa voz fea.
0: Matías, ¿qué es lo que pasó? Y pues, jupí, me invitaron a su cuerda. Vos le dijiste, me pareció que le dijiste, bésense.
2: Sí, no, ese era en joda nomás, nos fuimos a la batalla de farmear aura. Esa
0: pelotudez es la farmear.
2: Farmear es una pelotudez que están haciendo los jóvenes y nos fuimos a entrevistar, ¿no?
1: Experimenta.
2: Para entender qué es lo que
1: un baile.
2: Algo así.
0: Ay,
2: y al final se puso rara la entrevista porque se querían besar con mitad ahí.
0: Con lo que le dijiste. Pero no se besaron. Por escapando más también. Y estaba el yerno de palo, me parece ese señor.
2: Sí, los dos nos fuimos. Él hizo una entrevista aparte y yo hice otra aparte.
0: Sí, yo comió todito. Hasta pago, o sea. Y bueno, si yo puse más, se puse a ver, don Juan. Este
1: Aminati.
0: No, enseguida le ha tomado antibiótico que cuesta 90,000.
1: Antes más eso, pero.
0: Y mi nietito ya está con todo, ya prepare a monsilina. Que no me diga el doctor, porque él va a monchilina únicamente. Mientras no y la monchilina, es uta, ahora jape y puta. Mi también, oye, ya, corre, venga. 13 años va a cumplir el otro mes. Una de mis amigas va a tener su hijo ante el voto y le dijo, mi hijo, espera, ve como en el Uber después. Una vez así que a mi hijo le llevó en su motocarro justo. Bueno, gracias, voy a volver a llamar.
2: No te vayan a enojar, Yoganda, te esperamos. Chau. Oyente, oiga.
4: Buenos días, Mati, ¿qué tal?
2: ¿Cómo estás? Bien, ¿y vos?
4: Bien también, al escucharles, a verles a ustedes, súper. Don Juan, buen día, ¿qué tal?
1: Buen día, Mati, ¿cómo hay nada? Va, ¿no hay día de qué? Ore, puama.
2: Ahora se despertó no. Y no sabe nada de lo que pasó y nada. ¿De qué están hablando?
4: Hola Rafa, hola José, ¿qué tal? Y te voy a decir que primero te voy a decir, no me desperté recién, hace rato que estoy llamando, no estoy pudiendo entrar porque le estás dando mucho espacio a los oyentes y no sé de lo que hablan porque yo me apuro primero en poner despacio, bajar el volumen para que vos no me corrijas. Punto uno.
2: Ella me tiró dos bombas, ya me tiró ya.
4: Bueno, y otra que me agrada verte hoy a vos, bueno, a todos los que están ahí, pero más que estás risueño, estás contento, te noto así, como que todo te está gustando. Eso, yeah. También. Y sí, estás así, hasta don Juan, mira, don Juan me está sonriendo. No sé qué es lo que dicen, realmente no sé porque tengo que poner el volumen así más bajo. Y otra cosa, quiero que me cuentes.
2: 1, 2, 3, 4.
4: ¿Qué dijo el monseñor que todos están? Yo poco estoy durmiendo ahora porque desde el sábado
2: ¿y el monse...
4: 8 días me agarró una gripe que no me deja dormir y me quedo dormida y no he visto la misa hoy.
2: No, y el monseñor,
4: o sea, el domingo, ayer.
2: Y el monseñor siempre es crítico del gobierno y de la corrupción, nada más que eso, nada nuevo. Fuera de
4: algo habrá dicho que tanto todo

0: Que siempre dicen, todos los sacerdotes dicen cosas, siempre algo ahí, largan algo para
1: Largan
0: ganado, y
1: algo.
0: nadie eso de los que están en el poder no le interesa, porque después salen, comen todo, pastelitos, empanaditas, se saludan, nadie dice nada. Normal eso, pero quería saber nomás, quería escuchar que me cuentes. Eso es cuando gesticules todo con Rafa. Después nomás, ahora contame.
1: Sí, qué pesada que sos. Te van a explicar. Escúchame, no, po. Ella me putea desde que entra. Yo
0: No,
1: te.
0: no, no, no, no. No, no, no, no, no. No confundas.
1: Lo que
0: Es
1: pasa
0: putear es
1: es.
0: otra cosa.
1: No, ¿sabes qué parece? ¿Qué parece? Viste a tu pareja cuando te dice. Cuando termine de hablar con esa, nomás escúchame. ¿Entendés? Algo así.
0: No, no tengo pareja.
1: Bueno, lo que pasa es que vos me preguntás qué dijo Valenzuela y no termina tu pregunta. Yo te estaba tratando de responder.
0: No, vos estás gesticulando con Rafa. Todavía no intentaste responderme. Ahora te
1: Porque
0: escucho.
1: Rafa, porque le pregunté si teníamos que. Te tengo que explicar, pero todo. Le pregunté a Rafa si teníamos que
0: Sí.
1: irnos al corte y me autorizó a seguir hasta las 2, sin corte.
0: Ah, y vamos a cortar nomás. ¿Qué problema? Yo a usted cualquier cosa le aguanto. Le
1: No, no te
0: escucho
1: preocupes.
0: total
1: Bueno,
0: y...
1: respondiendo a tu pregunta. Dijo
0: Dime.
1: lo mismo de siempre. Le felicitó a la policía por su día. Y después criticó al gobierno. Eso es lo que te digo. No dijo nada fuera de lo que siempre dice. Siempre le critica a los corruptos. Siempre hace su descargo. Y acá yo tengo el informe completo. Y después te voy a leer más tarde todo.
0: Bueno, me gusta, me agrada. Y bueno, yo también sé que, o me imagino, pienso que un informado, un policía, estará escuchando también el programa de
1: Sí,
0: ustedes.
1: escuchan siempre.
0: Y no tuve una oportunidad de saludarle, porque tengo mi ahijado que es comisario, ahora se le trasladó no sé en dónde. Y les saludo a todos ellos, les agradezco, porque no es fácil. Me imagino yo que uno tiene que querer mucho esa vocación, no es fácil, porque vos, bueno, voy a decir vos, ¿verdad? Pero ellos se van a exponer ahí su cuerpo directo para, ¿sabe a qué fin? Por culpa de de los maleantes, esto, ¿verdad? Y es admirable eso. Porque yo no me voy a poner ahí no me voy a para que sé que en cualquier momento me van a matar o me van a, pero ellos, es la ocasión de ellos y mucha felicidad a ellos. Y
1: Y ellos
0: siempre
1: eligieron
0: le
1: eso.
0: bendigo, siempre le bendigo a mi ahijado y en su persona a todos. Y esta vez no le pude llamar, estaba enferma, yo me sentía hasta hoy recién, como dice. Ayer recién parece que aterricé, me desperté esa gripe tan fuerte que me agarró, pero eso, y bien por ustedes, les veo bien, saludo a los oyentes, que pasen lindo día, bendiciones para todos,
1: Que te
0: y
1: recuperes
0: les voy a
1: pronto.
0: seguir escuchando.
1: Que te recuperes pronto de tu gripe. Y
0: Y ya.
1: voy a tratar de no hablar más tanto con Rafa para que no te pongas celosa.
0: No, no, no, no. No, yo, se gesticulan ahí y no sé, como que parece como que no le dan importancia a lo que decimos, parece, pero
1: Sí.
0: yo sé que no es así.
1: No, y claro, porque estamos nosotros que estamos haciendo el programa y estamos hablando entre nosotros, estamos preparando lo que viene después. Pero cuando vos trabajás en radio, vos desarrollás una capacidad para poder hacer tres, cuatro cosas al mismo tiempo.
0: Qué espectacular, qué bocho. Como
1: Exactamente,
0: diría
1: es cierto
0: mi
1: lo que
0: nieto.
1: dice Rafa. Y siempre, toda la vida fue así. Lo que pasa es que ahora como hay TV se nota, antes no se notaba.
0: Ah, espectacular,
1: Vos no
0: espectacular. No,
1: sabés.
0: como y le veo
1: Vos no sabés
0: a
1: lo
0: don
1: que es.
0: Juan aquí,
1: Vos no sabés lo que
0: quietito.
1: es el detrás de cámara. Yo, por ejemplo, estoy descalzo ahora, mira. Ahí te estoy mostrando.
0: Ah, espectacular. Y
1: ¿Viste?
0: tenés que ponerte cómodo, ¿qué
1: Para
0: vas a
1: mayor
0: hacer? No te
1: comodidad.
0: queda otra.
1: Sí.
0: Me parece bien. Y por ahí de repente te vas a sacar tu pantalón y vas a estar ahí en boxer, en anatómico también, y no te vamos a ver.
1: No, yo no uso ropa interior. Y esto es en
0: Ah, pues.
1: serio.
0: Está
1: Ya
0: bien, me
1: sé que a nadie
0: parece
1: le
0: bien.
1: importa, papá, pero
0: Todo
1: te
0: es
1: cuento.
0: rápido.
1: Sí.
0: Entonces vos no sos bombacha veloz o cómo se les puede decir, bolser veloz, entonces están ahí ya la orden. Bueno, bolser. Chau, se están saliendo de lo que es.
1: Dale, chao, hasta luego. ¿Y vos usás anatómico, boxer o calzoncillo, Juan?
2: Y ya llega.
1: Y quiero saber, man.
2: No, se ve ahí por sí, anatómico.
1: Yo San Diego.
2: Juan es anatómico. Anatómico
1: lleva. ¿Y vos, boxer? ¿Boxer? ¿Qué te importa? Y yo sé, me supongo que usa boxer también, seguramente. Oyente, hola.
3: Hola, buen día. Hay una cosa súper de año, MJ, bien en 10.
1: Bajara. Tanto tiempo, Bajara. Unos cuantos días.
2: Sí, oye, recuperar por nada, bañar el rojo en tu por nada, van a ser.
3: Cuidado, jao.
2: Qué suerte.
3: Dos semanas de posiblemente los puntos, mira, ya está más difícil de Wii.
2: Qué pay por nada.
3: A seguir reposo absoluto, una dieta como corresponde.
1: Qué bueno.
3: Pero sí, físicamente añan tu por nada.
1: Sí.
2: Qué suerte.
3: Un hijazo y pago ese cuerpo, opa. La hiponadela, ese nivel de azúcar, hay que operar un arengo 390.
2: Ay, güey, un molde de sea.
3: Yo até. Operar el peligroso y te digo, y la cirugía. Cueje, por ejemplo, marca 90, ¿dónde va a marcarse?
1: Ah, está bien.
3: A mantener 90, 100, a veces 106, anda. Pero ahí pon agua, güey. Tengo ese mando a Semicuri PM a la audiencia, cueje 30 de agosto.
2: Sí.
3: Aniversario de fundación de mi pueblito querido, Caballero Pueblo.
2: Caballero Pueblo.
3: 125 años de vida independiente. Porque antes fue persona no puedo depender a que reprimir. Reprimir la ciudad más antigua en la web. Apete 30 de agosto de 1901, general Bernardino Caballero, en representación del gobierno paraguayo. Ojo, y que hay 30, supieron la móvil. Ajo, pues está y que apete un lugar que actualmente geraba Escobar, el distrito de Patricio Escobar. O fundaje que UPP. Época de cada 10 kilómetros fundado hoy con los pueblitos. O Pesarupi, el letrero antiguo de Iacue, Estación Escobar. O arranca aquí para Guaribi, 10 kilómetros más o menos Escobar. O Pega Tuño y Mazapucay. Baño okay. Antiguo Madre.
2: Sí.
3: A 10 kilómetros Jave, Oñe funda la Estación Caballero. Así que el mismo día vos festejás en el año aniversario, tanto Escobar como Caballero. 125 años más de vida independiente. Ape Caballero, distrito actual, UPEA Geraraca e Isla Galán. Isla Galán. Okay. De Galán o a Caballero. Amo año 54, 51, poquito, lo vi. Cato, la Estación Caballero, por un decreto del Poder Ejecutivo, oñe convertí en distrito de General Bernardino Caballero. Oñe mantené, ¿cuán y qué bebé? Este distrito muy lindo, de ambiente natural, de verde, y por ahí interés, yo eso no veo. Arejora muy una peta, totalmente asfaltado de lluvia, de Valenzuela a Caballero, de Bajé a Becerro. Upe, pero ella es de Cuspi, de. Oye, ¿cuál es el paisaje y por ahí interés? Verde, verde, la enderezado me deja vengo, ese la verde me ponen balletera. A Caballero, oye, dedica la gente a la agricultura y a la ganadería. Doro, ¿cuál es la industria? Y más me dice, ya puedo hacer ladrillos, jambay. con era tu papá Tomatín y llevo a dejar la parte de olería y así, ladrillo, teja, etcétera, materiales de construcción. Oye, voy a dejar un pepo en la depósito para la venta. Pero no se produce venta, bebé. La ganadería y por ahí interés. La genética. Oye, por uno, bebé, bebé. O para la mi vaca. Vaca y ya eso. Con allá feroga, uno la va. Tras ganado, mira, yo cruza página en la época de venta. Agricultura acá tú para la... Además de la pequeña agricultura familiar, para la venta, oñeño, tije taco, añarupi, cebolla, japapa. Cebolla, japapa. La parte de bosque, madera, prácticamente opa. Y ella popa, ñula, acá, güey. Oye. 21 compañías, mi caballero. A la mayoría de las compañías le cobra la escuela, a mí 6 compañías le cobra ahí la colegio hasta completar el bachillerato. A pesar de que tengo 2 escuelas hasta el 9º grado, a pesar de colegio bachillerato. Lore Tupaol, Maguare, Poná. Lo único que le iba viendo es que yo voy a ir a acampar a la cañada.
2: Ah, y es de yo topado, ¿verdad, Luis?
1: Haga pinta.
3: La mano decía ya de Beruta la cañón cristiana, voy a ir a acampar a la cañada. ¿No aparece ahí?
2: Sí, claro. Y formarlo, entonces. Ah, me dan el mercado negro, vamos a venderlo, entonces.
3: Ah, posiblemente. Lo cierto que no repicaba, y me voy a ir a donde yo fui.
2: Qué barbaridad.
3: Ah, como datos. Y por nada, venía un caballero pueblo, vengo... 1930, que joda que tiene 6 meses de escuela. Emiliano R. Fernández.
2: Y.
3: A Pepe Curioso ahí de Guavira Potilla y Guava.
2: Guavira Potilla.
3: O dedicado que tiene maestra de nombre Carmen Mónica o Mónica Carmen Grance, de ella te digo. O dedicado a su pe. Yo topa y que grita Tapérez, acá de Pintura, jamás llegó la serenata. Por eso se cree que una de las pocas músicas que Emiliano hizo, tanto letra como la música. Ahora, Yugula Ñinuna, los hermanos, creo que Ruiz Díaz y apellido. 3 hermanos y 3 músicos. Ajo pura hey. Pero lo simpático del caso es que a Pepe tenía la primera Ruiz Díaz aumentar la profesora Mónica Gránser. O sea que la desapone siempre y cura ya.
2: Uy, mamá, y que ya.
1: Siempre hubo.
3: Bueno. Ah, tal vez el dato mayor de todo es el gran Herminio Jiménez Masaque Caballero, güey. O sea, la hora de compañía Pirayubí, o no sé, güey. Y con el colegio técnico agropecuario, lo voy a coger, güey. Ah. De ahí salió a conquistar el mundo.
1: Sí.
3: Y sus dos obras cumbres son El Canto de mi Selva, Feroz Cantata. A lo otro que tengo de hacer otra parte, porque la más me puedo dedicar. La música del Club Cerro Porteño. En el año 46, un poco que por primera vez en el Teatro Municipal Ignacio Apane. A 5 veces repetí caña antes de que eso. Y en el grupo estaba el gran Adriano Irala, gran cerrista. Bueno, Pepe, entienda por qué se usted imagina.
1: Bueno,
2: sí.
1: Gracias.
3: Ah, perdón. Ayer digo que tenía un amigo, o si está, digo, si los perros ladran, señal que cabalgamos.
1: Así es.
3: Si igual le iba a usted a acuerdar a Don Quijote de la Mancha y los otros... las 12 novelas ejemplares, escribía Cervantes. Y nunca apareció esa expresión en ninguna obra de Cervantes.
1: Sí.
3: Nunca. Pero sí se tiene algo parecido, traducido del inglés, William Shakespeare.
1: Sí.
3: Escribí algo parecido. Bueno.
1: Bueno.
3: Oíme entonces.
1: Gracias.
3: Un abrazo para todos.
1: Otro para vos, pues, chao, chao. Hasta luego. Hasta luego. Bueno, voy a pasar un audio, después ya vamos con Juan. Tengo muchísimos mensajes, pero vamos a dejar para el siguiente bloque. Hola, Saguita, ¿cómo te va?
4: Hola, mis principito hermoso.
1: Mateco.
4: Hola, señor Juan.
2: Hola.
4: Atentamente estoy escuchando. Saludo a Idalina, saludo a Cristinita. Estoy escuchando atentamente. Ánimo, fuerza, saludo a todos los oyentes también.
1: Gracias, bueno. Saguita. Muchas gracias. Saludo para vos también, señor Juan.
2: Bueno, ya, yo la pues, por ejemplo, ya Santa Rosa, también, por ejemplo, a ver, ya tenía otro tipo, pero. 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O que esa jugada ha mandado. Impresionante la tormenta hacia la zona de Itapúa. Gran parte de la ciudad de Itapúa, tú se treí o que. 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Pero la hipo una abeja, por ejemplo, después de los manos allá, vean con la hipo una abeja. 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De la pizza, cuá, mi anda de guay, un vaspo. Que hasta más vamos a llegar a la luz, mía, bueno, pero te puesto un buey, han andado de techo y andado, mía, la puerta de yo tuyo, y vos, niña, acostumbrado y andé peave. Entonces, se la pizza, cuá, ve, y tapúa, zona y tapúa, amigo. Fuerza, conseguí algo la ayuda mía, me mandé pillar ayuda un día, pero no se pensé llegar adelante.
1: Bueno, muchas gracias, señor Juan. Siendo faltando 3 minutos, 2 minutos para las 2, 2 para las 2.
2: 2 para las 2.
1: Hacemos una breve pausa. ¿Qué pasó, Rafa? Perdón, sí, te escucho. Bueno, nada, dice. Ah, ¿cómo? ¿Cómo? Ah, bueno, sí, ahora le va a poner. Bueno, ahora le va a poner. Le avisa a Rafa Luis que ahora va a poner su chamamé por su cumpleaños.
2: Claro.
1: Así es que mucha felicidad. Ah, sobre todo si es chamamé, amboé. Sí, a mí también me encanta. Así es que mucha felicidad, mi querido Luisito. Me gusta tu música, Rafa. Ya venimos.

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0: bien, señora, señor, estamos de vuelta, 2 de la mañana con 13 minutos, la temperatura es de 19 grados en Asunción, seguimos aquí en Madrugada Monumental, estamos hasta las 5 de la mañana acompañando a la audiencia. A ver qué dicen los mensajes. Una vez dijo Galaverna que si hay que teñir de rojo a la Virgen de cada cupé, hay que cambiar el color de su ropa, y cayó encima al tinglado, ¿eh? No, yo la ubico perfectamente, me gustaba escucharla, es una señora de carácter fuerte, viuda, yo la escuchaba en Ñandutí, suele comentar que vive hacia el Club Guaraní y de Alina, sí, pero ella no es urrera, como dijiste hace rato. ¿Qué usas entonces, Matías, debajo de la ropa? ¿Para qué querés saber? Me pregunta uno, yo dije, yo no uso ropa interior, suelo usar cuando, en ocasiones especiales. Pero generalmente, ya mucha intimidad estoy contando. Buen día, ¿qué pasó el operativo cable subterráneo? No sé, escuchamos los audios o algo así, a ver.
1: Muy buenos días, señor Mati. ¿Qué tal, señor? A tu colega también, un saludo y la teleaudiencia. Espectacular la programación, le estoy escuchando atentamente. Desde el departamento de Concepción. Soy el suboficial mayor Juan Ramón Samaniego, jefe de la subcomisaría número 1, Chacoí, Isla Bonita. Espectacular la programación, señor. Éxito, señor.
0: Gracias, mi amigo. Otro audio.
2: Mate Cobio, Matías Cazola, Juan Agüero. Recién con mi amigo Jorge, el ciclista. San Lorenzo contó que no había luz ahí en la parada del colectivo enfrente de la ciclovía, es cierto, no hay luz. Nosotros estábamos ahí mirando y ahí es donde espera colectivo para la gente.
0: Este es el que habla
2: totalmente oscuro.
0: Este es el oyente que habla.
2: Es peligroso en el Verá, enfrente de la ciclovía, es donde. Frente de la ciclovía donde se hizo esa parada nueva para esperar colectivo. Sí. Tenía con ese lúguri. Y ahora no tiene más. Y oscuro esa parte. Y pegan, porque la gente se le va a soltar en el hilo. Porque oye, puta bien. ¿Y qué hay que hacer para poner otra luz ahí? ¿Y te acuerdas de ese caso que te dije que era que de la moto que subieron en la vera pusieron con un butículo de arena, bolsa de arena en la vera? Con después participó en México y lo mismo en UPG. Pero hoy no se subieron, 3 semanas más lo que se suben. Entre la semana, lo malo que se suben a la tresita. Y siempre yo pipe y porta para yo pipe de la Ari. Aupea, Johnny. Oye, tema. Saludo con la señora Yolanda, amigo Bruno, que recién escuché. Y cumpleaños, nada, saludo. Muchas felicidades. Bruno, yo le di cumpleaños más, pero otro veo.
0: Sí.
2: Luisito, veo.
0: Luisito.
2: Saludos, saludos.
0: No hay más.
3: Buen día, Matías. Buen día, Juan Agüero. Acabo de conectarme con la sintonía de la radio monumental. Vale, Matías, ¿qué te digo? Si puede reiterar un poco el tema de. ¿Cuándo dijo el tiempo? Sí, se puede.
0: Claro que sí, todavía no dije el pronóstico, por cierto. Hola, Mari.
4: Buenos días, Matías. Buenos días, Juan. Buenos días para
0: el consulado.
4: Rafa y para José. Estoy escuchando todas las opiniones. Siempre es bueno escucharle a todos. Y le envío mis felicitaciones a Luisito. Él es un señor que siempre se mantiene en una misma postura, correcto. Y bueno, voy a seguir escuchando, Matías y Juan, les voy a seguir escuchando. Muchas bendiciones para ustedes y que sea el inicio de una buena semana. Un abrazo, te quiero mucho, Matías.
0: Bueno, yo también, Mari, muchísimas gracias por llamar. Gracias, gracias. ¿Otro audio? Hola.
5: Hola, hola de nuevo Radio Monumental, NPI ya también está integrado, sí. Bueno, con respecto a la manifestación que se hizo ayer en Cacupé, en la plazoleta, Eso, estoy de acuerdo con eso. Ahora sí, es dentro del recinto de la iglesia, en la basílica menor, luego, no, en la basílica menor de Jacopé, si hacen adentro de la iglesia, yo voy a estar disconforme. No voy a estar de acuerdo porque la iglesia ahí adentro ya es muy privado, muy sagrado, Pero afuera en la plazoleta está bien que se manifieste la gente. Hasta luego.
6: Hasta luego.
5: Y solamente a los colorados, a esta gente, no a los colorados, acá no, es con los colorados nomás. Acá hay mucha gente que ya se aprovecha del Estado paraguayo, colorados, liberales, febreristas, esta gente, la gente del partido de Fernando Lugo, Esperanza y eso. Todo vive de la teta del Estado. No, esta gente va a tener miedo de una manifestación con 10.000, 15.000, 20.000 personas, porque si es con, se te manifiesta con 1.000 personas nomás, la policía te va a reventar a cachiporra. Gracias, hasta luego.
6: Chao, y mandó otro. Se despidió y mandó otro.
5: Hola, hola de nuevo, Se llega, imagínate. Estoy de acuerdo en parte con don Bruno, también con su chiste así simpático. Cuá, cuá, cuá, me río, Pero yendo a lo serio, está bien que el presidente sea primer mandatario y el pueblo tendría que mandar por él, pero no es así. El presidente tiene el poder, maneja los presupuestos del país, tiene a cargo los ministros, prácticamente tiene a su cargo la Cámara de Senadores, la Cámara de Diputados, pero no es cierto de que nosotros le mandamos a él, no podemos nosotros mandarle a él. Sí, le elegimos y le ponemos la administración, le ponemos en sus manos la administración del país. Así es, me parece que es así. Gracias, hasta luego.
6: Se despidió otra vez y mandó un último
7: otro
6: audio.
7: Adiós.
5: Ah, me olvidé de algunos entes que está.
6: La señora que se despide de tu mamá en el cumpleaños y no se va nunca y se queda ahí, la queda hablando.
5: A cargo del presidente. Itaipú, Yacyretá, Petropar, etcétera, etcétera, etcétera. Así es que tiene mucha plata a favor, tiene mucha plata que manejar.
6: Bueno, otro audio. Hola.
8: Buen día, don Juan Agüero y Matías Casola. Quiero mandar saludos al amigo de Eder Ciclista.
6: El ciclista.
7: El ciclista.
8: Ay, el amigo Ailton Ciclista también y el amigo Miguel Ciclista. Don Juan Agüero y Matías Casola. Ahí enfrente del ciclista, no, hay una parada de. Hay una parada de
7: Colectivo.
8: ómnibus. Y de repente no hay luz ahí. Parece que cortaron la luz. ¿Cómo vio eso don Juan Agüero y Matías Casola?
7: ¿Y pues tú?
8: De repente nomás cortaron la luz. Yo,
7: Apeado.
8: vea, no me decía chepirito mío cortar la luz. No.
7: Y captó ahí. Se ve que hay falta de
8: Hay
7: vez
8: que poner la
7: policía.
8: luz porque ahí en la parada hay gente que se siente de espera colectivo. Hay que hacer algo y no. Si es peligroso, yo por ahí.
7: Es capaz.
8: Hola, mi amigo Matías Casola, un buen abuelo. Saludos para usted,
6: Gracias, amigo.
8: amigo.
6: Gracias, gracias, gracias, gracias. Bueno, Rafa está desde el estudio 2. Tiene algo para compartir con nosotros. ¿Cómo estamos, señor?
9: ¿Qué tal, Matías? Buen día para vos, para la audiencia también, para los señores oyentes, como dice Bruno, y señoras oyentes también, por supuesto.
6: Exactamente.
9: ¿O se dice oyentas?
6: Oyentes.
9: Ah, porque
6: Oyentes.
9: ahora está esa propaganda intendenta, dice.
6: No,
9: al
6: está mal
9: final.
6: eso. Está mal
9: Y
6: eso.
9: yo sé que está mal, pero viste
6: Y también está
9: cómo
6: más
9: abusan.
6: el que suena más horrible, el más horrible de todo para mí es concejala. No podéis escuchar.
9: Ah, sí.
6: Suena muy mal.
9: También,
6: pero
9: tenés
6: bueno.
9: razón. Bueno, información que corresponde a lo que se estaría tratando el día de hoy y después una información internacional. Rapidito vamos a estar haciendo la ráfaga de noticias, como le llamamos.
6: Ráfaga de
9: aquí, es que
6: noticias, sí.
9: Me gusta bastante ese nombre para este bloque. Hablando de lo que estaba diciendo el oyente Miguel acerca de los presupuestos, hoy diputados sesiona apuntando al proyecto general, al presupuesto general de la Nación 2027. La Cámara de Diputados tendrá una sesión extraordinaria el día de hoy a las 14 horas, en la que analizarán 14 puntos del orden del día, entre ellas la Comisión Bicameral para el Estudio del Presupuesto General de la Nación para el Ejercicio Fiscal 2027. Y con todo lo que están teniendo encima, aparte el gobierno también con las protestas, el tema de los médicos y lo que están requiriendo ellos, hay que ver si está esto dentro de los de uno de los 14 puntos en que van a estar discutiendo, porque al menos hasta ahora los que marcan la iniciativa de lo que se estaría tratando, una de ellas es la ley Membe. ¿Qué es esto? Que busca endurecer las medidas contra los padres morosos y agilizar el cobro de la pensión alimentaria. Este proyecto se discutirá en conjunto con la reforma del registro de deudores alimentarios morosos, que se llama REDAM, ante los alarmantes niveles de incumplimiento del deber alimentario en el país, era lo que dijeron desde prensa de diputados. También informan que para el orden del día, proyectos como el que busca incorporar las costaneras de Asunción a la red vial nacional y de espacios sensoriales para la inclusión de las personas con trastorno del espectro autista, denominado como TEA. Y asimismo, estudiarán también el proyecto de ley que aprueba una carta de acuerdo para la donación, atendé esto, donación de $1,000,000 para la rehabilitación y mantenimiento de aproximadamente 310 kilómetros de caminos principales y secundarios para el departamento de Itapúa, que curiosamente es donde está sucediendo todo ahora el tema de las quejas. Estuvo sucediendo el rally también en la semana, y bueno, ahí se va a destinar una donación que no indican, al menos aquí desde prensa de última hora donde estoy leyendo, desde el lugar de donde provendría esta donación. Me llama un poquitito la atención esta parte específicamente, que es para los caminos principales y secundarios, siendo que dentro de este presupuesto general de la nación también deberían ya priorizarse, ahora se debería priorizar otros tipos de destinos. Pero bueno, vamos a ver, vamos a tener esa noticia en el transcurso del día de hoy y por supuesto mañana también, y los compañeros y los diferentes programas estarán analizando y desmenuzando todo lo que suceda en Cámara de Diputados recién a las 14 horas. Y una última noticia más, noticia sí, internacional, después vamos a tratar de desarrollar lo que sucedió en Nepal, que la semana pasada hubo desbordes, inundaciones, hubo nuevamente por lo menos movimientos sísmicos y erupción de volcanes en Europa. Muy, muy grave lo que está sucediendo. A nivel internacional, aparecen fotos de Nicolás Maduro en redes tras acuerdo petrolero con Estados Unidos.
6: Yo vi, pero ¿por qué esa pose hizo así el número 2?
9: Y es la famosa pose de la victoria, como se le dice, el gesto de el símbolo de la victoria.
6: ¿Él tiene alguna condena, algo? ¿Cuánto tiempo va a estar ahí?
9: Sí, se estaba previendo, creo que para este mes. Para este mes de septiembre estaría saliendo una resolución ya, digamos, formal de lo que se espera que vaya sucediendo con su caso. Unas fotografías de Nicolás Maduro fueron publicadas el día de ayer en las redes del depuesto.
6: El ídolo del profe Víctor.
9: Ahí está, cierto. Ya sabía que había un oyente del que me estaba olvidando. En las redes sociales del depuesto presidente, o secuestrado, como diría él, como un pequeño regalo de amor y esperanza, días después de que los gobiernos de Venezuela y Estados Unidos anunciaron un acuerdo que da a Washington el control del más del 20% de las reservas del crudo venezolano. Y se publicó en lo que sería la cuenta de Twitter, o en la cuenta X del propio Nicolás Maduro, en donde dice: pequeño regalo de amor y esperanza, envío estas fotos como un pequeño regalo a todos mis nietos y nietas, a los niños y niñas y a toda la gente noble que nos ama, era lo que decía. También su hijo, el diputado Nicolás Maduro Guerra, difundió imágenes en su cuenta de Instagram. En el mensaje se ve también ahí lo que leía recién: pequeño regalo con alegría y esperanza. Cilia y yo los abrazamos por siempre, con el alma puesta en ustedes y con la fe intacta en Dios, era lo que decía una parte de la publicación, en alusión a Cilia Flores, la esposa de Maduro, que también fue capturada en Estados Unidos junto a Nicolás Maduro. Vamos a ver cómo transcurre todo este caso, en donde aparentemente se le linda con distintos tipos de crímenes humanitarios y también crímenes políticos, podríamos decir. Pero bueno, se sabe al menos que está bien y yo lo veo mucho más flaco. Está siguiendo un régimen bastante estricto, por lo visto, ahí en la...
6: O no está comiendo mucho.
9: Sí, o está comiendo bien, al contrario. No necesariamente por comer mucho también.
6: Pero él nunca fue gordo tampoco, ¿eh? ¿Ah? Él nunca fue gordo. O sea, era siempre
9: era robusto, ¿cómo se dice?
6: Robusto, sí.
9: Era robusto. Pero se lo ve bastante más... un poquitito más esbelto, podríamos decir. Pero, porque mira su buzo.
6: Sí.
9: Está bastante apretadito ahí a sus muslos.
6: Esa foto que...
9: Parece pijama.
6: Sí, parece pijama. Esa foto que recorrió hace poco era Volga, ¿verdad? Donde estaba prácticamente desnutrido.
9: Sí, no, todo eso era inteligencia artificial. Sí. Por esta misma foto se estuvo estudiando mucho para saber si era cierta. Y bueno, al menos es lo que publican en los medios. Yo así suelo andar en mi casa con esta pijama.
6: ¿En serio?
9: Tenemos oyente, Matías.
6: Vos habías dicho que dormías en boxer, yo creo. Dijiste al aire,
9: yo dije.
6: ¿Vos dijiste?
9: No.
6: ¿O me dijiste a mí?
9: No sé.
6: No me acuerdo. Pero entonces vos usas pijama.
9: No, entre casa o cuando estoy despierto para dormir.
6: Claro. Yo creo que Juan, para mí Juan se me hace que duerme en anatómico. Así sin nada. ¿Verdad?
10: No, a veces os pío y teque.
6: ¿En serio? Sí. ¿En boga?
10: Claro.
6: No te ve incómodo, Juan.
10: No, y así circula mejor la sangre.
6: No, eso es cierto. ¿Sí? En ropa interior no es lo recomendable cuando uno duerme. Porque tiene que respirar, pues ahí tu
10: claro.
6: Amigo. Pero yo, por ejemplo, nunca pude dormir sin remera.
10: ¿En serio?
6: No me gusta andar sin remera, me es incómodo. Yo tengo que usar remera y short para dormir.
9: Y es también prevención contra el cáncer de próstata. Ahí,
6: José, tenemos la diferencia.
9: Está pasando el antes y después de la foto de Nicolás Maduro.
6: Sí, sí. Un poco
9: rapidito y ahí para saber si
6: ahí estamos,
9: está más rebordete o no.
6: Ahí estamos viendo en la televisión la diferencia de los bajó unos cuantos. Sí. Sí, ¿tenemos oyente?
9: Mucho tenemos oyente. Estamos esperando todo el bloque de Maduro.
6: Sí. Oiga.
9: No esperó
6: y sido. Se fue. No quiso esperar porque visto. ¿Hay otro? ¿No? Señor Juan.
10: Bueno, doña Pontaña, vamos a con la tragedia. Bueno, acá tengo el informe que dice: un hombre de 30 años murió electrocutado durante la madrugada. Ahí es el mar de la zona de Puente Costa Calvanti, en el barrio San Antonio, Ciudad del Este. La víctima fue identificada como Ricardo Mateo Cardoso Morea, cuyo cuerpo fue encontrado tendido sobre la calle Empedrada, cerca de una columna de cemento, cerca de las 2 de la madrugada. Según el informe de la comisaría cuarta de barrio General Pablo Rojas, personal de esa comisaría, había llegado en el lugar y en compañía del personal de la Administración Nacional de Electricidad Andes se encontraba realizando una verificación en la zona. Debió que corte de energía eléctrica cuando encontró al hombre tendido y ya sin signo de vida. Agentes de la comisaría jurisdiccional acudieron del lugar, constataron que el fallecimiento y el cuerpo presentaba sin signo compatible con una electrocución. El hecho fue comunicado al agente fiscal de turno, mientras que el personal de criminalística, la Policía Nacional y médicos forenses fueron convocados para realizar la diligencia correspondiente y determinar la circunstancia exacta de la muerte. De acuerdo a los registros policiales, Cardoso Morea contó con una orden de captura por robo agravado en el año de junio, año 2026. También cuenta con varios antecedentes penales. No sabemos si hay un cable suelto o a lo mejor intentó, por ejemplo, robar cable, lo que sí que personal de la administración de la antes, como no hay energía eléctrica, se fue a verificar y le encontró ahí muerto por electrocución.
6: Bueno, hacemos la pausa a 2:30 de la mañana, ya venimos. ¿Eh? ¿Qué pasó, Rafa? Ah, tenemos un oyente, perdón. Oiga. Hola.
11: Hola.
6: Sí, te escucho. Hola. Sí, adelante, carapegüeño.
11: Vale, Matías, vale, don Juan.
10: Y por antes de ese amigo, ve ahí está. Carapegüeña.
11: Apagámosle,
6: igual. Ah, y nada.
11: Pero, me quería referir un poquito al tema este. De lo que yo estoy percibiendo acá en mi ciudad y a nivel nacional, la queja generalizada, el tema de la huelga de los médicos, el tema de la participación de los funcionarios públicos en el rally desde el viernes, que toda nuestra gente o la mayoría del pueblo se queja de todo esto que está pasando. La renuncia, digamos, de cantidades de médicos, doctores, por no conseguir sus objetivos, por lo menos sin tener ninguna esperanza. Nuestro país se convirtió en un, más o menos como yo entiendo, en una tierra de nadie, más o menos. Va a sobrevivir el más fuerte y el más débil. Va a ir terminando. O te corres del país, o te morís en tu casa. Más o menos así yo estoy percibiendo esta situación. Nos estamos volviendo más o menos como Venezuela. Y es feo, por lo que yo entiendo. Puedo estar equivocado. Puedo estar equivocado, pero creo que me he equivocado por muy poco margen. Porque en todos los ámbitos nos quejamos. Nos quejamos el tema de los Nepo Baby. Hay problemas en la empresa de colectivo. Hay problemas con los doctores en los hospitales. Hay problemas en todos los funcionariados en IPS. Cualquier cantidad de problemas tenemos y no somos capaces de hacernos sentir. Si nos hacemos sentirnos a nuestras autoridades, ellos no nos van a hacer caso y ellos se van a estar siempre luciéndose por nosotros, porque nosotros no nos hacemos sentir, mientras ellos andan diciendo por ahí que el Paraguay es el mejor país de Sudamérica, más o menos. Y yo creo que no es así. Yo creo que es hora de que el pueblo se ponga al lado de los doctores, al lado de los maestros, al lado de toda esa gente que están sufriendo las consecuencias, y detrás de ellos la gente común también sufrimos. Recién estoy escuchando que no hay luz en parada de colectivo. Ahí vamos a esperar que muera uno o dos o tres personas, o se le van a asaltar a la señora, se le van a violar a la señora. Eso estamos esperando para solucionar. Creo, hermano querido, que zona, se le van a asaltar a la señora, se le van a violar a la señora. Eso estamos esperando para solucionar. Creo, hermano querido, que detrás de este teléfono

0: doctora, que van a allá para ahí, mañana te llamo ahí, me dijo Pepe, hasta eso estamos perdiendo. Y nosotros estamos todavía callados, estamos todavía sumisos. Ya es hora, hermano, de levantarnos, hacernos sentir. Porque si nosotros, la persona mayor que estamos sufriendo, ¿qué se viene para los demás? Para nuestros hijos, nuestros nietos y demás jóvenes que van a seguir viniendo. Estamos llenos de chertis. Y la hipeita una niña está. Y la hipeita no. Oh, para mí nomás está todo feo. Como yo siempre digo, gracias a Dios, yo no dependo de esa platita que da el Estado. Está buenísimo, pero falta de. Oye, me mierda la. Voy a jugar como. Hoy con mierda, hoy con la mierda, ¿no? Porque con 700.000 guaraní uno no va a comer ni dos días, hermano. Y hay que hacer ustedes que puedan algún hincapié que usted quiera el micrófono. Ayúdenos a ver si qué podemos hacer, hermano. Esa es mi preocupación. Puedo estar errado, pero creo que por muy poco margen.
1: Y bueno.
2: Gracias, caca pegoñón. Hasta luego. ¿Se fue?
0: Bueno,
2: gracias. Nos vamos a la pausa 2:37.

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0: Muy bien, señora, señor. Estamos de vuelta. 2:50 de la mañana, 3 menos 10. La temperatura en Asunción es de 19 grados con 6 décimas. Aquí seguimos en Madrugada Monumental. Estamos hasta las 5 de la mañana. Ahí está. Bueno, seguimos. Vamos a invitar a los oyentes a que nos sigan llamando. Tienen hasta las 4 de tiempo. 618-4700. Nuestra línea baja y, por supuesto, nuestro WhatsApp 0971-1080-10. Escuchamos los audios. Hola, a ver.
1: Hola, buen día. Quiero enviar saludos a Yolanda desde Eusebio Ayala, la cordillera.
0: De Eusebio Ayala, saludo para Yolanda. Sí. Uh-huh. Bueno, saludo para ella. A ver, buen día, Matías y Juan. ¿Cómo está el pronóstico del tiempo para hoy? Si llueve o no, excelente programa como siempre. Fuerza, hoy marca lluvia. Todavía no leí el pronóstico, así que voy a leer en un ratito. Ahora digo hasta mañana, dice Miguel y nos mandó un audio. A ver, espérame, ¿qué pasó acá? Hola, Matías, ¿te diste cuenta que Yolanda indirectamente estaba solicitando dinero nuevamente a la audiencia o no pillaste? No pidió plata en ningún momento, no sé por qué decir eso. No, ahí está Miguel, este es otra persona. Ahora voy al audio de Miguel, a ver.
2: Hola, hola de nuevo, Monumental. Yo pues, respetuosamente para Matías, para Juan, para Rafa, para José, yo pues siempre digo hasta luego, ¿verdad? Y por supuesto hasta luego, porque luego llamo otra vez. Cuando digo hasta mañana, ya es mañana, nos escuchamos y nos vemos otra vez. Y para Rafael, mi pedido musical es Apoija Uye con Kevin Yambay. Yo pues soy un poquito machista también con respecto a José, siempre porque es jovencito él. ¿Y cuántas mujeres todavía puede tener?
0: ¿Y qué tiene? ¿Te molesta que José sea joven? ¿O qué? ¿O te gusta? No sé. Decime vos. Mis pensamientos, dice acá un oyente. A ver, dame que un segundito. ¿Dónde estamos? Acá. Este es de la otra vez, me parece. Acá está el de hoy. Ahí está, sí. Exactamente. Mis pensamientos. Lo que hoy parece un sacrificio, mañana terminará siendo el mayor logro de tu vida. Si fallaste ayer, no importa. Hoy tienes la oportunidad de intentarlo y comenzar de nuevo. Si al entrar a tu vida más problemas que alegrías, tal vez sea el momento de indicarle amablemente la puerta de salida. No te detengas, porque a veces lo que uno más quiere está al final del camino. Nuestro peor problema de comunicación es que no escuchamos para entender, sino que escuchamos para contestar. Escucha y serás sabio. El silencio es el comienzo de la sabiduría. Habla solo cuando sientas que tus palabras son mejores que tu silencio. Hacer daño es gratis, pero el tiempo acaba pasándote la factura. Mientras más esperas, menos recibes. Mientras más quieres, menos te quieren. Y mientras más intentas, menos te valoran. Aprende a perdonar, porque es imposible caminar feliz por la vida con tantas heridas abiertas. Toma riesgos, bloquea tus miedos y alcanzarás tus metas. Buen día, hoy 31 de agosto del 2026, AAMD. ¿Qué tal? Buen día, Matías, Juan Abuelo y Rafa, dice acá un oyente. Está escribiendo todavía. A ver, otro audio.
3: Hola, buen día, ¿qué tal, Matías? Siguiendo la programación de la radio, se me es difícil entrar para comunicarme con usted en vivo ahora. Mm-hmm. Complicado es la línea alta. Bueno, saludos desde Encarnación. Quería comentarle sobre el tema de el rally, todo ese tema que pasó acá en Encarnación, pero bueno, veremos qué pasa.
0: Bueno, tenemos oyente. Hola.
4: Buenas noches.
0: Buenas noches.
4: Parece que no le fue tan difícil entrar y estaba hablando.
0: Y estaba bueno. Por WhatsApp.
4: No, ya sé. Bueno, no. Quiero hacer alusión nomás a algo, ¿verdad? Escuchaste la cuestión de... No sé si ya pasaste, discúlpame porque recién me instalé. ¿Ya pasaba una información de lo que hizo Milei con nuestra frontera?
0: No.
4: Ah, ok. Bueno, en algún momento vas a tomar nota. ¿Está Rafa contigo?
0: Sí.
4: Bueno, Rafa se va a enganchar. Milei cerró nuestra frontera ahí en Clorinda, que nadie entra y nadie sale. Le puso candado.
5: Sí, es cierto.
0: Mm. Sí, ¿no?
4: Entonces, haciendo un paralelismo, ¿verdad? Viste que lo que le criticaron a Lula. O sea, lo que no quiero es tener un tinte filosófico ni político, porque ese no es mi interés. O sea, no es porque sea Lula. El tema es, espero que nuestro canciller reaccione de la misma manera y que aproveche la circunstancia para decirle a Milei que nos devuelva Formosa, Corrientes, y que de paso, ya que estamos, nos devuelva y nos pague lo que nos deben ya si de está, y al final que le firme carajo, así como dice Milei, ¿verdad? Vos la vez pasada hablaste lo que quiere decir carajo, no hay ninguna grosería. Entonces, como Milei usa mucho el carajo, de que carajo nos pague la cuenta ya si de está, y cerraron la frontera, que nadie entre ni nadie salga. Entonces espero, como lo mismo que le hicieron a Lula, que está correcto, que Lula meó sobre el carro, estoy de acuerdo, viva la derecha, carajo, ¿verdad? Correcto. Pero espero que a este curepí de mierda, amigo de los muchachos, de las 5 de la mañana voy a escuchar a Santula, a ver si se hace el chongo. Suerte.
0: Bueno, tenemos otra llamada. Hola. Hola.
5: ¿Qué hace, chingolo, carajo? Mega,
0: soy, de uno pasamos a otro. Acá ya llamó Chancho con cerveza, Juan.
5: ¿Qué hace, Chancho, carajo?
0: Te escucho, Gabino.
5: ¿Cómo anda, querido?
0: Tranquilo, pa.
5: Me gusta eso, amigo querido. ¿Cuándo coge, Juancho?
6: Ahí está, Gabino. Tranquilo, pasa, amigo.
5: Sí. De poco, Juan, amiga, si ya... pues allá andaba y palo y estamos últimos porque... ya y por nada, ya se cuenta, pa, Juan, ¿qué será? Ahí por nada, va. ¿Qué tal, mi boco, está con la careta pituquinqui?
0: No entiendo lo que decía, vino.
5: ¿Y qué tal está con la careta? ¿Está bien pintado, sabio? ¿Tu pelo siempre así con brasil?
0: ¿Brasil?
5: ¿Y vos decís que tenés brasil? ¿Algo? Yo
0: jamás dije. Algo mejor. ¿Vos te haces brasil? Yo nunca me hice brasil.
5: No, pues yo tengo el pelo corto, papito querido.
0: Nunca tuviste el largo tu cabello, Gabino.
5: Sí, antes cuando estaba en Argentina, sí, yo tenía 2, 13 años, creo que dejé largo, y usaba glostoga. Glostoga se llamaba una un líquido. No, vamos, propaganda, pero eso ya se cuenta donde 50 años atrás.
0: Está bien.
5: En glostoga se llamaba, yo usaba el pelo largo, y me lavaba la cabeza y ponía ya glostoga y quedaba bien, bien durito, así, viste, como, ves, viste.
0: Bien durito, como te gusta.
5: Así como me gusta a mí, viste, como te gusta a vos también, viste. Somos sí. Todos igual, papá.
0: Sí. Sí.
5: Va y no instalas el hábito, Kinky.
0: Dale, Gabino, porque tengo otra llamada y nada.
5: Y no, ayer la pura de papá querido. Este es para vos, te va a gustar. La remera dice que tienen que poner para dormir, a ver, porque la sin remera te va a agarrar un resfrío, ¿eh?
0: Bueno.
5: ¿Eh?
0: Bueno.
5: ¿Qué pasa? Que te va a mandar allá en tu canal, amigo, ¿cómo es?
0: Sí.
5: ¿Para cuándo te ves la remera?
0: No, así nomás, Gabino, no te preocupes. Tengo llamada ahí, Gabino.
5: Bueno, chao, papi.
0: Chao, hasta luego. Oyente, hola. Hola.
7: Hola, hola.
0: Sí, te escuchamos.
7: Matías, te quiero hacer, don Juan.
6: Sí.
7: Te quiero hacer una pregunta. ¿Por qué cuando nosotros intentamos, o sea, que yo por lo general... no todas las veces, pero siempre me pide algo así como marcar contraseña y no sé qué cosa para poder entrar al programa, pero no todas las veces. En esporádicas ocasiones pasa eso. ¿Por qué será eso?
0: Es muy raro. Mucha gente ya nos dijo y realmente no entendemos por qué pasa eso, carapegüeño.
7: A mí ya me pasó varias veces. No me suelo quejar, no, pero ahora me acuerdo. Recién me pasó lo mismo. Y... debería saber si eso se puede solucionar ahí entre ustedes o es el problema de la línea, no sé.
0: Vamos a revisar, sí.
7: Y otra cosa, recién a mí se me pasó. Recién habló este señor del tema de mi ley que cerró Puerto El Sananagua, no sé qué se llama ahora.
0: Sí.
7: Y eso es que potestad tiene él para cerrar, eso que está... cerrado hacia el lado paraguayo o hacia el lado argentino, ¿por qué cierra eso? Pero, ¿qué es novedad tienen ustedes? Yo esta mañana...
6: Espérate ya... se voy a explicar la situación. Anteriormente se abría 24 horas. No se cerraba. 24 horas funcionaba. Bueno, a partir de ahora la nueva disposición que creo que puso el señor presidente de Argentina dispuso cambio. ¿Qué significa el cambio? A partir de las 7 se va a abrir el portón hasta las 19 horas. Según dice la autoridad, es por cuestiones de seguridad. Lo que no están de acuerdo son los intendentes, son los Murubisaguazú, de Nanagua y de Clorinda. No está de acuerdo la decisión que él tomó. Entonces ellos se reunieron entre ellos y justamente le van a dar inquietud al señor presidente que eso no puede ser, que vuelva a ser normal. Entonces ese es lo que está pasando. Pero hasta el momento, a partir del jueves, hasta ahora.
7: Yo escuché así a grandes palabras, era una serie que hay estudiantes que tienen que pasar, y hay en un lugar donde pasan por un puente, digamos, va a ir ahí en un puente del aeropuerto.
6: En la nave, puente de madera, entonces esa.
7: Sí, y es peligroso y se toman el riesgo de pasar por ahí porque sí tienen que pasar por cuestiones de estudios u otro por motivo de trabajo, inclusive de salud, estaban diciendo. Y no sé si usted puede llegar a profundizarse un poquito más y explicarnos más al respecto, porque parece que no, a mí me parece que no está bien, pero bueno, está oyendo.
6: Y sí, no, que muchas personas seguramente no están de acuerdo con la decisión que él tomaba, porque así se va, por ejemplo, en esa zona, en el colegio, lo que sea, seguramente va a retornar ya tarde y no va a poder pasar por ahí, pero sí puede pasar por Falcón está habilitado 24 horas, solamente de ahí en Nagua nomás lo que está cerrado, porque según dice, por cuestión de seguridad.
7: Y están pasando por lanchero y lo único que falta era que los gendarmes le tiroteen a la gente, para no me faltan.
6: Y sí. Y hay que darle explicación, ojalá que alguien, por ejemplo, acá en Paraguay, ¿quién se encarga de ser los cancilleres, verdad? Creo que me imagino, sí, puede ser que exactamente.
7: Tiene que tratar de solucionar, porque hay mucha gente que circula a cualquier hora ahí, en una de esas, los gendarmes no me pagan ni antes de balón.
6: Y sí, tenés razón, el perjuicio está de ambos lados, hacia el lado Paraguay y hacia el lado Argentina.
7: Sí, a nivel comercial y todo.
6: Sí.
7: Dale, gracias Juan, gracias Matías.
0: Chao. Dale, gracias Carapegüeño. ¿No hay más llamado? Sí, otro oyente, Olga. Olga.
8: Sí, hola de nuevo, ya.
0: Se despidió cuatro veces ya.
8: Estoy un poquito abusado hoy.
0: No, está bien, no hay problema. A mí no me molesta que abuse de nosotros.
6: Y ya que...
0: Pero qué mal pensado que son.
8: Para aclarar un punto, otra vez llamé, ¿verdad? Y de paso le aviso que empieza a llover grande en San Bernardino.
0: Acá vino una lluvia rápida y paró otra. Un chaparrón por una parte.
8: Un chaparrón en una parte, y acá también hizo así, ponerle una media hora antes y ahora llueve más de seguido. Y así es, San Bernardino. Y con respecto a mi amigo José, ¿le puedo decir a mi amigo José?
0: Ahí te está escuchando tu amigo José.
6: Atentamente.
0: Jovencito de José.
8: Escúchame, José. Primeramente reivindico mi pedido musical de música paraguaya a Rafa.
0: José, cuando es que pone la música.
8: Apoya a Uye para Rafa. Con que Miriam Bay.
6: Ya,
8: y a José, solamente yo a José le digo que es joven, que disfrute de la vida. La vida pues es un disfrute, tiene que ser un disfrute.
0: Sí.
8: ¿Se entiende, verdad?
0: Sí.
8: Claro. En todos los sentidos. Un buen cigarrillo de vez en cuando, un buen trago de vez en cuando, no abusar en nada. Y con respecto a la... Yo pues soy un poquito machista. Le deseo que tenga muchas mujeres. Soy un poco machista, eso nomás es que disfrute, es joven. Yo pues ya tengo mis años.
0: ¿Algún día no te gustaría conocerle?
8: ¿Cómo?
0: ¿No te gustaría conocerle algún día?
8: ¿En qué sentido?
0: No, y hablar con él, así como hablar conmigo, hablar con él, no sé, sentarte a tomar algo.
8: Sí, me encantaría. Sí, como sea, en familia. Yo tengo una familia muy bien formada. Yo inclusive ya le envié fotos de mi familia a usted alguna vez. Y sí, me encantaría conocerle a todos ustedes, a usted, a Juan, a Rafa, a todos me gustaría conocerle.
0: Sí.
8: Así personalmente, pasarnos la mano. abrazarnos como paraguayos, como patriota. Me encantaría. Y eso.
9: Bueno.
8: Y como yo siempre no me quiero tanto extender en las relaciones con una mujer, sí me quiero extender, pero así extenderme demasiado, quitar demasiado tiempo de ustedes, no acostumbro.
9: ¿Qué significa eso, que en la relación con una mujer te querés extender?
8: En todos los sentidos. Una relación larga, en la cama una relación larga también. A mí se tira un buquete de iti en guaraní, se dice.
9: Qué grosero que eso.
8: Chao, hasta mañana. Chao, hasta mañana.
9: Chao. Hasta luego. Hay más llamadas, otra llamada, ¿hola?
10: Sí, hola, Matías.
9: Y baja el volumen de tu radio, Yolanda, por favor.
10: Y se puse porque la lluvia que vino y ahora se fue otra vez un poquito. Y carapegüeño, que a lo mejor quiere ir en Argentina. Él va a Argentina. Uh-huh. Y estaba queriendo viajar por su enfermedad. Y allá tiene su familia. Y lo que pregunto también es si ese colectivo Puerto Elsa va, funciona todavía. Don Juan, Puerto Elsa, digo, juguete y la nana, guarú.
6: Debe ecuar, por ejemplo, Puerto Elsa, todo lago, ya arreglar la pescalle. Pe puente en un gago, oye, cuando oye, cambia, estaba todo hormigón, por lo mitad, bebé,
10: güey.
6: Oye, en botina, Juan, ahí te decía, Juan Guarego, y oye, clausura, es una pipa el lugar, pe hago en el castillo, oye, a San Perubí. Entonces, no la vehículo, vamos a dejar a San Perubí. Entonces, por ejemplo, y otro tapé, güey, yo he jugado a Jauri, que te vamos a hacer la colectiva, o sea, no hay cuándo poner ahí para morir. Entonces, se asegura, y te, ajá, Falcón, güey. A PB, ese auto pesado, por ejemplo, los requisitos le cogen a cédula verde, carta verde. Mira, el copán, bebé, a mano mía, entonces
10: no
6: puedo
10: hacer. No, se hijo, cuando le cogí, pero maco, pero yo voy a poner a pepuchero, desodorantes, están
6: más arena, en dos hogares. En realidad, Saín, un gala diferencia ahí.
10: Lean
6: dónde
10: dice Saín.
6: Oye, pipa y te voy. No hay pollo y nada barato.
10: No
6: hay pollo y te
10: voy. No hay pollo y te voy. Cuidado, perder estas añadas. Ya perder tantas de la llana.
6: Cuenta a ver. Y cuenta a ver. El mercado, el por el caga. Que se ve pesante. Oye, hay una bebé. Vamos a ir a otro lado.
10: Y barato. Y
6: yo, Macatú. Hola, a veces esto para la peso. Ojo, inclusive, ñan de territorio. Buenazo. Upe, bebé, barato.
10: No, pero
6: ya
10: de la Clorinda.
6: No, pero nada, en segundo ahí me iba a Guarú, o sea, andan de territorio, pero igual las ojos,
10: ¿sabes? Un más se me envió Guarú tiempo, bajé ya son cabay, me lo
6: eco.
10: La alimentación. Y saludo al señor que me mandó saludos. A Uraiterín, mandó a Guarese. De cada cupé, no hice.
6: Hemos podido ir de dinero, sí.
10: Ja,
6: pues ya, entonces me da
10: para
6: nada, aprendí,
10: fuimos muy.
6: Anina,
10: capaz, tengo el rayo. Vestido de blanco.
6: Sí.
10: Ese era mi sueño y mi zapato de blanco.
9: ¿Y te podés casar con todavía, Yuganda?
6: Yo, pero esta es la esperanza, ande.
10: Tengo mi zapato de blanco de tela. Un manco de tela de ella porque.
6: Zapato roto.
9: Yuganda, vos con ni 60 todavía no tenés. Vos podés casarte todavía.
6: Claro, que a tu idioma.
10: Ah, mendata, pero Marco, me da hacer las actividades en Muria Juez.
9: No, pero. Pues te iba a explicar una cosa, Yuganda.
10: Bueno.
9: Esa es la ventaja de ser mujer. Porque no digo que las mujeres sean interesadas, porque generalmente al revés. La mujer sí quiere un hombre que tenga un trabajo, no. Que tenga, no te digo plata, ¿verdad? Pero un hombre que haga algo. Al hombre no le calienta eso. La mujer se puede morir de hambre, pero si al tipo le gusta, le va a llevar igual. Claro. Al hombre lo que menos le importa es si la mujer tiene plata o no.
10: Sí. Está bien, Mate. Y mi hijo cuando usa, tiene bolsas y anatómicos lindos también tiene. Pero él usa más esos short, calzoncillos. Short, porque le molesta, dice. Le molesta. Y mi nieto también. Mi nieto de 13 años, un matungo. Tiene bolsas y anatómicos y le molesta también. Usa esos short y los calzoncillos. Ese nylon. Le molesta.
9: Y vos que usás, Yolanda, Como el tipo ese
10: que le pregunta. Yo bombacha de algodón o bikini de algodón, lo que me venga nomás.
9: Ah, pero mentira, hay que usar tanga, como me dijo este oyente que llamó hace rato.
10: No, como pico yo ya tener tanga. En mi vida yo no usé tanga.
9: Es muy incómodo, ha de ser.
10: Ha de ser incómodo. Nosotras de antes, pues no nos acostumbramos, ¿no?
9: Pero las chicas de ahora usan.
10: Sí, usan. Mira, anda un poco el relámpago. Pues ahí va, ahí está, don Juan. Sí. Y vaita, cuídense que la de ida, cuídense, no. Y si yo es demasiado grande, esperen nomás.
6: Claro.
10: Esperen nomás. Bueno, Matías y don Juan.
9: Gracias, Yolanda.
10: Si es que después puedo.
9: Dale. Bueno. Chau, chau. No hay más llamadas. Oyente, oiga. Se fue. Señor Juan.
6: Bueno, ya está la ciudad de Coronel Oviedo. Usted ve que tiene accidente, pero tiene mitad cuña. Ojo, y sin ir a Jatanjo, y quien de Icuáis, bueno, Icuáis o Capuco, la Irrueda, Tamba, es lo que sí que Oñe Tumba. O yo no sé, ahí ve ruta, ya ahí ve ruta cotada, pero y que es Oñe Tumba. Jala, Oye, erí, jala, y sí, pues ahí, Oña sientaba ahí, lo vea. Hombre, y para eso hay que ir al hospital, coronel, lo vio, ve. Upenien, latimosamente, voy a caer ahí, no aguanta ahí. Jamás, no van a la ICI. Yo pues está ahí, bebé, internado. Pues es domingo y cómo vive accidente de tránsito, bebé, por ejemplo, hoy tiene cámara de circuito cerrado, bebé, oye, cuapo, nada, ojo, la otra, matan a pisar, gente, cuapo, oye, uso, vea, o voy a ir, vea, joña, tumbada, tiene ruta corta. Y el informe dice, confirma fallecimiento de una mujer en grave accidente de tránsito que había ocurrido en Espinillo, en la ciudad de Coronel Oviedo. Una mujer de 70 años perdió la vida en grave siniestro vial que había ocurrido domingo en hora de la tarde sobre la ruta P0 a la altura del kilómetro 130 de la zona Compañía Espinillo de la ciudad de Coronel Oviedo, donde perdió la vida la señora Paulina Ávalo del Escano. Ella tenía 70 años, domiciliada en la ciudad del Este, quien sufrió graves lesiones y a consecuencia falleció. La conductora y también la hija de esta señora que conducía el vehículo, Lilian Alicia Lescano Ávalo, de 47 años. Esta mujer es la conductora y ella está todavía internada y lastimosamente su mamá perdió la vida. Ahí tuvo los bomberos voluntarios que le rescataron a ambas mujeres, le trasladaron al hospital, creo que lastimosamente una de ellas, la señora, la falleció.
9: Qué lástima. Hacemos la pausa, 3:12, ya venimos.

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0: Bien, estamos de vuelta. Estamos de vuelta, 3:21, la temperatura 19 grados 4 décimas en Asunción. Seguimos en madrugada monumental. Buen día, ya llueve por Luque, saludos, dice. A ver, ponerle la música a las quechus a Yolanda, dice acá este oyente. Buen día, está comenzando a llover en San Lorenzo. Buenas, monumental en Luque, Tarumandú, ya está lloviendo torrencialmente. Saludos, César Morel. Qué pesado este señor que ya entró en línea 4 veces para nada, pelotudez, dice César. Si me pueden pasar el número de línea alta de la radio, Julio Regis te saluda por WhatsApp. Si pueden pasarme el número de línea alta por WhatsApp, no, línea baja, 021-618-4700. Tenemos audio. Hola.
1: Buenas noches, ¿cómo están?
2: Bien.
1: Quiero ni dar mi opinión sobre un tema. Estaba escuchando el tema de la señora de que estaba vieja, no sé qué cosa. Hay una cuestión principal acá. Y ojalá que tomen en cuenta. El tema de que si el varón, el hombre, no tiene un objetivo principal, tipo cuidarle a alguien que quiere, estima, valora, no se va a entregar tanto al tema de que por una mujer tipo sin valor, tipo que no le dé importancia a algo. El hombre en cualquier sentido no le va a dar valor. El hombre tiene que tener un objetivo para luchar, para que se sienta valorado, para que se sienta varón, para que se sienta propio de lo que esté haciendo, el sacrificio que esté haciendo, sea para un propósito. Y si la mujer va a estar pendiente nomás o entregándose nomás así de una... no va a valer nada. El hombre, el varón, sabe a qué apunta. Y se da cuenta quién es la que va a estar a su lado. Se va a dar cuenta de quién es o a quién le tiene que dar todo el sacrificio. Y si la mujer no sabe valorar, el hombre le va a dejar en cero todo lo que está haciendo. Y a buscar otras cosas o a alguien más quien pueda darle algún valor a lo que esté haciendo. Bueno, es mi humilde opinión.
0: Bueno, muchas gracias. Señor Juan.
2: Bueno, Matías, acá tengo el informe de la policía del Departamento de Antinarcóticos. Habían realizado procedimiento en la zona de Amambay, Canin de Yu. Bueno, acá dice que se había iniciado el procedimiento a las 8 de la mañana, finalizó ya en hora de la tarde. Físicamente hicieron un trabajo en la ciudad de Maracaná, departamento de Canin de Yu, donde destruyeron corte y destrucción de 9 hectáreas de plantaciones de marihuana. También encontraron 1.500 kilos de marihuana picada distribuida en 40 bolsas arpilleras en proceso de secado sobre unas carpas. También encontraron 2.000 kilos de ramas secas, supuestamente también de marihuana, una zaranda sembradora. Intervino el agente fiscal de esa zona, Juan Venegas Rivas. El procedimiento se hizo en la ciudad de Perú, Juan Caballero. También encontraron 4 hectáreas de marihuana en etapa de crecimiento, un campamento precario, sembradora en seres varios. Ahí estuvo el fiscal Celso Morales.
0: Bueno, tenemos oyente. Hola. Hola.
3: ¿Qué haces, Jimmy Yurri?
0: Te escucho.
3: ¿Cómo andas, querido?
0: Tranquilo.
3: No ha habido acá y estamos y estoy con mi nuestra hermana.
0: Bueno.
3: Te manda saludos.
0: Bueno, gracias, Gabino.
3: Bueno. Bueno, te gusta, pero no te la manda a mano. Porque ella porque quiere que le diga si quiere o no.
0: Sí, está bien.
3: ¿No va a llover para la mañana,
0: vio?
3: Ahora
0: ya está lloviendo.
3: Pues quiere ir conmigo para allá para me acompañar para la venta, pues.
0: Bueno.
3: Hoy
0: va.
3: ¿Qué tal? Pasteloso no llamó todavía.
0: Sí, llamó. El cagapegüeño sí llamó, llamó.
3: ¿Pasteloso cuál es?
0: ¿Por qué le decía así?
3: ¿Y todo le dice ya, amigo? Nuestro hermano Monte, nuestro hermano Monte, ¿cómo le dice? ¿Qué hace, Pasteloso? Le dice.
0: ¿En serio?
3: Pues se enoja con él por eso. No, para si, por si llamó, para que... Dice que está plagueando, o sea, escuché algo así.
0: Bueno, ya está, ya Gabino.
3: Para que le... Ah, no, pero no te hacía la pausa, amigo.
0: Sí, enseguida me toqué.
3: No, y porque, para que cualquier cosa, si quiere... No, compa, porque usted no lo imagina, para calmarte, para todo lo que está nervioso.
0: Bueno.
3: Dale.
0: Chao, chao. Papi. Hasta luego, chao, chao, hasta papi. Luego. ¿Tenés otro mate que ya, Mica, que yo trabajo? No. Bueno, y avísame, el doctor Darío Gamarra, coordinador de la Unidad de Cuidados Intensivos del Departamento de Cardiología del Hospital de Niños de Acostañú y representante del Comité de Huelga del Hospital de Niños de Acostañú, estuvo en Políticamente Incorrecto anoche. También estuvo el doctor Roberto Riveros Mazó, secretario gremial de la Sociedad Paraguaya de Cirugía Pediátrica, y estuvo también Jesús Irrazábal, médico pediatra, licenciado en filosofía, psicoanalista, miembro de AGAMES Paraguay, Asociación Latinoamericana de Medicina Social. Y estuvieron hablando, estuvo muy interesante la entrevista, porque aparte de otras cosas, bueno, tema salud, ¿verdad? Preguntaron cuál es el plan de gobierno para hacer sostenible y dotar de médicos los hospitales, dice. ¿Querés escuchar lo que le decía, Juan?
2: Claro.
0: A ver.
4: Que hay un plan. Yo no digo que tengamos el mismo plan, o sea, no tenemos por qué coincidir con el presidente de la República, tendrá su propia visión de cómo hacer para que funcione. Pero digo, ¿existe un plan que sepamos que nos digan, ok, para qué estamos yendo? Porque se construyen hospitales, se hace con fondos de Itaipú, que se van a acabar en algún momento. Pero hay un plan de cómo hacer sostenible esto y cómo dotar de médicos a esos hospitales.
5: Definitivamente lo que estamos viendo es otro plan. Formar recursos humanos de alta calidad, de hiperespecialización, que satisfagan la demanda real, eso no lo estamos viendo. Atender a las universidades en su calidad de formación y a las residencias en su calidad de formación igualmente, tampoco lo estamos viendo. Quiere decir que ese plan ni siquiera está pensado para satisfacer la demanda real de salud de nuestros compatriotas. Pero sí hay otros planes. Porque tanto la ministra como sus más inmediatos asesores fueron advertidos de que lo que tienen que hacer y tenían que hacerlo hace 3 años, como bien lo dijiste, es mejorar lo que tienen. Simples palabras. Hicieron todo lo contrario. Empezaron a construir hospitales gigantescos que demandan personal de alta calidad, tecnología, y si no tienen otra vez el recurso que respalde a esos hospitales, definitivamente el plan es solamente construir. Es una máscara. El sistema de salud no se basa en hospitales. Eso se llama hospitalocentrismo. El sistema de salud se basa principalmente en la calidad, equidad del derecho a ser atendido en el sistema preventivo, que es el mejor, el más eficaz y el más barato, en hábitos saludables, que la mejor farmacia es la cocina de la casa, y después viene todo el resto de la tarea de atención primaria en salud, secundaria, terciaria y cuaternaria. Esa sería la verdadera respuesta, ese sería el verdadero plan. Incluso un recurso, vamos a llamarle monetario, bien seguido, bien administrado, que no se estén pagando a las secretarias de los amigos, o que no se esté pagando un reactivo más caro porque esa empresa trae un amigo del partido, o que no se esté fragmentando el sistema público en privatizaciones como seguridad, limpieza, imágenes, que también es de un amigo, empresario amigo, luego van a venir los bioquímicos, luego las farmacias. O sea, lo que sí vemos es un plan estratégico de privatización para que el sistema público de salud se convierta en múltiples negocios. Y claro, ¿por qué no puede haber de parte de estos empresarios pequeñas áreas de cirugía infantil como satélites alrededor de los hospitales que aseguren que la apendicitis, que nunca se va a operar porque no tenemos cirujanos infantiles, se van a operar pagando 5 o 6 millones de guaraníes en las clínicas de los amigos que ya existían? En la época del señor presidente y el general había ecografías delante del Hospital Barrio Obrero, imágenes de rayos delante del hospital, ya existían. Es la repetición del viejo sistema, porque no es solamente un gobierno de empresarios y de grandes negociantes, sino de grandes mafiosos. Porque atacar así, atacar de esta manera, con tanta orfandad a quien necesita ser atendido y que no tiene los elementos, no tiene la plata para acceder, es dejarlo en total orfandad.
4: ¿Cuántos años estudiaste, doctor?
6: Por lo menos 12, pero sigo estudiando.
4: ¿Cuál es tu especialidad?
6: Yo soy especialista en medicina crítica pediátrica.
4: ¿Eso significa que, por ejemplo, si has entrado a terapia intensiva?
6: Sí.
4: Ah. O sea, sos terapista para niños. ¿Esa es tu especialidad?
6: Sí, soy pediatra, especialista en medicina crítica pediátrica o terapista infantil, como estamos más habituados a llamarlo.
4: ¿12 años estudiaste?
6: Por lo menos 12 años. 6 años de grado y 6 años de posgrado, porque en la época en la que yo me recibí, el internado era de posgrado. Hice 3 años de residencia en pediatría clínica y 2 años de residencia en medicina crítica pediátrica.
4: ¿En tu caso, doctor?
7: 15 años.
4: ¿15 años?
7: La facultad, el internado, como menciona el doctor, son 7 años. 3 años de cirugía general, 4 años de cirugía pediátrica y 1 año que te exige el ministerio como pasantía rural dentro de esa formación. 15 años de formación lleva a formar un cirujano pediátrico.
4: Doctor, ¿cuánto tiempo?
8: yo tengo 35 años de pediatra. Y sigo trabajando como pediatra, ¿verdad? Sigo internando pacientes. Y también he sido 25 años profesor de pediatría. Y he trabajado también como profesor en la UNA, pero en medicina del trabajo.
4: Sí.
8: Y lo más importante que me gustaría destacar es que todos nosotros, los que trabajamos en el ministerio, también hacemos educación continua.
4: Claro.
8: Somos formadores de residentes. Ellos, cuando están en la guardia, tienen un residente y eso no se cobra. El Ministerio de Salud, aparte de hacer todo lo que hace, regulador y rector, también es formador, pero es un formador no asumido. Es un formador fantasma. Porque ninguno de los compañeros cobra lo que realmente se merece. Te digo por lo que 25 años, ellos son mis compañeros, o sea, ellos son más jóvenes que yo. Los vi de chiquititos, en el sentido...
0: Bueno, ahí está el doctor Darío Gamarra, doctor Roberto Rivero Mazó, Jesús Irrazábal también anoche en Políticamente Incorrecto. Son las 3:34, señor Juan Agüero.
2: De Cacupe. Pesado caruco y cuando tenía ahí yo veo. Tenían de pisar, yo caña hermano, a machetazo. La Omar Noara, ojo visitarla y tú a ver ahí sube. Campaña, ve. Para ver compañía aquí no cañada, era. La ciudad acaba, ¿cupe? Departamento de Cordillera. Ojo, pues arebe, o pues estaba Ocarú, bebé. A oñe pumo moco, A ver, Carú, ve a ver la tres cuadras, ajá, Ocarúina. Vamos por la música, bebé. O gustazo en la música, vamos por música, bebé, moco, a pie Ocarúina. Por eso, la y mi hermano mayor. Por ejemplo, Peandija, él la no entendé, bebé. Había sido un gustazo en la música, la y mi hermano mayor, bebé, sufrí ciclofenema, bebé. Cuando vamos a hacer otro canto en el turno, eso es. O por último, machete a cuello al lado, liazo, ten 10 machetazos, cuello liazo, a cuello al lado. O a la hermano, bebé. A volea boca para abajo, a bebé a tu, o caso, no. ¿Cuántos machetazos, bebé, jovabe? Hombo hizo el machete, bebé. A pillo, por lo visto, me encuentro la mano ahora. O pongo ya la machete, bebé, a pillo, jo, y contigo, bebé, jo, y contigo, ya tu padre tiene sobrino, hizo el. Avisar a la policía, yo camamos donde yo voy, ¿sí? A Nicena, ¿sí? Sí, ¿sí? Ojo, revisar el patio, ¿ve? A Leano, ¿sí? Avisar a la policía, yo camamos donde yo voy, ¿sí? A Nicena, ¿sí? Sí, ¿sí? Ojo, revisar el patio, ¿ve? A Leano, me tengo que topar la... Je, un huevo a la Etiopía, ¿ve? No, poco es más.

0: César Ramón, 45 años. Hace un dirigente de escuadra, no, invalle o parte A, Ciclo Ferneo, yo recoge. Había siendo usted, yo hice la música, oye, veremos, y que era. A cuarta vez vamos a manejar la vaso, o yo caso de traición. Pues.
1: Bueno, ahí está. 3:36, hacemos la pausa. A la vuelta, creo que Leandro va a hacer su resumen, ¿verdad?
0: Y me imagino.
1: No sé si se fue de vacaciones otra vez, pues no le escuchamos. Yo a lo mejor está muy tranquila la madrugada, ¿verdad?
0: No, y puede ser también.
1: Seguramente. Después, en un ratito, vamos a ver qué pasó.
0: ¿No era ahí?
1: Sí, ya venimos.

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0: Estamos de vuelta, señora, señor. 3,48, 19 grados, 4 décimas la temperatura en Asunción. Seguimos leyendo los mensajes. ¿Cómo pasa acá, Audio Rafa? 0971 108010. Buen día, feliz 31 de agosto. Buen día, señor Juan y Matías. Para muchos días feliz, yo tengo que esperar aún 5 días más, pero mientras haya salud y trabajo, hay esperanza. Digo, porque día de cobro es el 5 recién. Ah, ya cobra el 5. Gina, la tormenta, estoy acostada viendo el programa, escucho medio enojadito el tiempo preparando la matulita o como se dice la lonchera, soy Normi Eñembe. Muchas gracias, querida Normi. Y sí, se viene con todo la lluvia, pero ya falta poco ya para el 5, ya vas a cobrar ya. Pero vos cobras sábado, el 5 cae sábado, seguramente cinco. Va a cobrar viernes.
1: Viernes.
0: Bueno, tenemos audio.
2: Buen día, mi tío.
0: Ya me mandan otra vez audio de la lluvia. Ya ponen a más espacio que la lluvia, amigo, antes de hablar.
2: Buen día, mi tío. Buen día, Juan Amala, porque hay nada. Buen día, Rafa. Tranquilo, padre. A ver, la fiesta de hoy, yo la más, si no, que mañana, ¿no? Saludos, Matías. Saludos, Juan. Y feliz semana para todos. Rafa también. Saludos.
1: Gracias, amigo.
0: Gracias, mi querido Alex Espínola de Capiatá. Bueno, momento de saber qué ocurrió en la noche y madrugada, Juan, en esta primera edición de la semana con el señor Leandro Sánchez. ¿Cómo te va, compañero? Buen día.
3: Muy buenos días, Matías, don Juan, la amable audiencia también. Un gran saludo para todos los amigos y amigas también, agentes policiales que estuvieron de parabienes en la jornada de ayer. Así que un abrazo fraterno para todos los agentes policiales de nuestro país. Momento, Matías, de hacer el recuento de lo que fue el recorrido de la noche y madrugada, empezando por esto que ocurría en la ciudad de Ipané. Un total de 3 personas aprehendidas, 5 motocicletas y 3 automóviles incautados, fue el resultado de una incursión preventiva en distintos puntos estratégicos de la ciudad de Ipané. Los aprehendidos tenían altos niveles de alcohol en la sangre. En un procedimiento de prevención y seguridad vial en distintos lugares de la ciudad de Ipané, la Policía Nacional incautó un total de 3 automóviles, ya que sus conductores dieron positivo a la prueba del alcotest y, a su vez, los propios conductores fueron detenidos por los agentes policiales de la Comisaría 23 Central por estar conduciendo en aparente estado de ebriedad. En el mismo procedimiento también fue incautada un total de 5 motocicletas por ser conducidas por menores de edad. Los aprehendidos en aparente estado de ebriedad fueron identificados como Cecilio Concepción Recalde, de 39 años de edad, arrojando como resultado en el alcotest un total de 0,976 miligramos por litro. El otro sujeto, Eumelio Martínez Ramos, de 39 años también, con un total de 0,744 miligramos por litro. Y Edgar Caballero Páez, de 34 años de edad, con un resultado de 0,498 miligramos por litro de alcohol en sangre. Este hecho fue comunicado al agente fiscal de turno, el abogado Ángel Gil, de la ciudad de Julián Augusto Saldívar. Pasemos a hablar de esto también, en donde un delincuente ingresó a una vivienda con intenciones de hurtar. A su vez, el sujeto fue visto por la propietaria de la casa y alertó a la Policía Nacional. El hombre fue aprehendido y derivado hasta la comisaría. Esto ocurrió en el barrio Sasconia de Asunción. Tras un llamado de alerta en el sistema 911, los agentes policiales de la Comisaría Segunda Asunción acudieron a una vivienda ubicada sobre las calles Capitán Bozano, entre Mayor Martínez y Capitán Walter Wynn de la capital. Una vez que llegaron al sitio, encontraron a una persona extraña dentro de la vivienda. El sujeto, al notar la presencia policiaca, intentó darse a la fuga, arrojando un arma blanca de unos 50 centímetros mientras estaba huyendo, pero los intervinientes aprehendieron al hombre en la vía pública. El hombre que ingresó a la vivienda fue identificado como Dervis Ramón Aquino Agüero, de 28 años de edad, con antecedentes por hurto agravado desde el año 2023. El mismo fue puesto a cargo de la agente fiscal de turno, la abogada Claudia Aguilera. Y por último, compañeros de audiencia, tenemos que mencionar acerca de esto, en donde un hombre con 17 antecedentes penales intentó asaltar a varias personas dentro de un ómnibus de transporte público. El delincuente fue reducido primeramente por los pasajeros hasta la llegada de la Policía Nacional. Esto ocurrió sobre la avenida Eusebio Ayala de Asunción. Los agentes de la Comisaría Séptima de Asunción aprehendieron a un hombre que intentó robar a varias personas dentro de un ómnibus de transporte público. El sujeto ya había sustraído varias cosas de algunos pasajeros y una vez que fue descubierto fue reducido por las personas dentro del vehículo. El presunto autor del hecho fue identificado como Oscar Teodoro Ferreira Gavilán, de 55 años de edad, quien ya cuenta con un total de 17 antecedentes penales desde el año 1992. La mayoría de los hechos punibles cometidos fueron por hurto agravado. El ahora detenido en la Comisaría Séptima de Asunción fue puesto a disposición del agente fiscal de turno, el abogado Julio Ortiz, de la Unidad Penal número 3, sede número 1 de la ciudad de Asunción, compañeros.
0: Bueno, muchísimas gracias, Leandro. Impresionante, 1992. Yo todavía no nací, este ya tiene antecedentes. Qué locura, tiene experiencia el tipo.
3: No, imagínate, son 17 antecedentes penales y al consultarle al comisario interviniente ahí fuera de cámara, fuera de una conversación, le dije, comisario, ¿y qué te dijo esta persona? ¿Qué mencionó? Y lo único que mencionó, en guaraní te lo digo, fue que 17 veces era mo aiske. Fue lo único que dijo. Sí, es lo único que dijo este sujeto cuando fue aprehendido por la policía. Imagínate, Matías.
0: Qué locuras. Bueno, muchísimas gracias, Leandro. Será hasta mañana.
3: A ustedes, compañeros, será hasta mañana puntualmente.
0: Muchas gracias, muchas gracias. 4:04, señor Juan y audiencia. Tienen 4 minutitos. Si quiere algún oyente entrar un ratito, les esperamos. Señor Juan.
1: Bueno, acá tenemos el informe de la Dirección Nacional de la Patrulla Caminera, justamente el resumen de 23 al 29 de este mes. Durante la semana, la Patrulla Caminera llevó adelante control y procedimiento en rutas nacionales y departamentales con el objetivo de prevenir siniestro vial y contribuir a una circulación más segura. Durante la semana habían realizado 361 alcoholemias, las pruebas, de los cuales 15 dio resultado. Los vehículos, 82 vehículos fueron demorados por infracción a la normativa vigente. Y durante la semana había demorado 675 procedimientos, mejor dicho, habían realizado durante la semana. Y 51 vehículos fueron sancionados, o sea, es decir, a los conductores fueron sancionados porque adelantamiento indebido. Ellos intervinieron, la patrulla caminera, los inspectores intervinieron 41 accidentes de tránsito que fueron llamados, lo que ellos intervinieron, solamente la ruta de lo que a ellos les corresponde. Muchas veces tampoco no acude porque seguramente no hay necesidad, ¿verdad? De los cuales 37 personas resultaron heridos, entre ellos también heridos de gravedad, y 10 personas perdieron la vida en accidentes de tránsito. Eso porque hay que destacar también que varias personas, ocurrió varios accidentes de tránsito también, tanto al acompañante conductor resultaron heridos de gravedad, fueron trasladados a diferentes hospitales. Seguramente hoy lunes se van a reportar si sigue con vida o no, entonces puede aumentar la cifra, como así también la Policía Nacional. Acá el informe también menciona que justamente ayer finalizó el control al RAYI correspondiente en la zona de Itapúa, y también estuvo lo controlando tanto la patrulla caminera como la Policía Nacional y las Fuerzas Armadas. Entonces concluyó, final feliz la carrera, la competencia año 2026, compañero.
0: Bueno, Opama RAYI entonces.
1: Opama, jefe. Número uno.
0: ¿Quién?
1: Y Peña.
0: Santi Peña, ¿ya vino?
1: Sí.
0: Entonces ahora se va a encargar el tema de los médicos, el quilombo, la huelga, los sueldos. Se va a manifestar al respecto.
1: Y seguramente sí, seguramente va a dar una declaración al respecto de la situación que está atravesando el país.
0: Exactamente. Bueno, faltan 2 minutos para las 4, señora, señor. Llovió un ratito, Juan, después paró otra
1: vez. Y Mimi sin mija, compa.
0: Y vos sabés que marca para hoy.
1: Marca, Pepe Anduve, capia, estaba esa hoja, está, por lo visto, viene esa pa' güey.
0: Por lo visto, sí, es de
1: alguien. Por el ruido.
0: Ya escuchamos otra vez, porque se escuchaba fuertísimo.
1: Por el ruido, por el ruido.
0: Escuchana, pues, escuchamos. Sé que escuchaba más la lluvia que a nuestro amigo.
2: Buen día,
0: Juan, Bala, porque nada, un día Rafa. Tranquilo, Pablo. A ver, Katia, estaba llorada más, ¿no? Que mañana, ¿no? Saludos, Matías, saludos, Juan. Y feliz semana para todos. La Rafa también, saludos. Bueno, ahí está, ¿viste? Fuertísimo
1: se escucha. Sí, señor.
0: Bueno, van a ser las 4. Tenemos tiempo para uno más,
1: señor. Claro que, señor.
0: No sin sacar, nos metimos.
1: Bueno, vamos acá. Tengo el informe del accidente que ocurrió en la zona de Ibarobaná. Murió tras ser atropellado y abandonado en medio de la nada. Familiares piden que se investigue el caso. Don Fernando Ramón Verón tenía 44 años, padre de familia y trabajador. Ayer, cuando volvía de cumplir su jornada laboral en la zona de agrícola Paraguay, Catuete, justamente tenía que atravesar el trayecto en un camino de tierra hasta la colonia Paso Itá, Ibarobaná. De acuerdo al informe, cerca de las 19:30 ahora aproximadamente, habría sido atropellado por algún vehículo y quedó tirado en el medio de una zona insólita. El hombre había dejado un puesto laboral a las 19 horas cuando se dirigía a su domicilio. Fue atropellado por un vehículo. A consecuencia, perdió la vida. Quien haya sido el responsable del mortal, el choque dejó abandonado a su víctima, quien tras horas de agonía murió en el lugar. Don Fernando Verón deja huérfanos 4 hijos, 2 de ellos aún menores de edad. Entonces los familiares instan tanto a la fiscalía y la policía que hacer la investigación correspondiente para tratar ubicar al conductor asesino que se llevó a la fuga, para poner a cargo del Ministerio Público.
0: Qué triste, de imaginar tampoco, Juan. 2 hijos.
1: 4 en total tiene. 2 menores.
0: Sí. 2 menores, sí. Esos 2 más chicos, pero bueno, 4 en total.
1: Más todavía le está viniendo de su lugar de trabajo. Que venir caminando, no tiene moto, no tiene nada porque no le alcanza el dinero. Y viene caminando, es justamente un tarado conductor, solamente que haya Isabel que estaba alcoholizado, lo llevó por delante, lo tiró al costado de la ruta. No murió ese día. Mira por la agonía, dice que estuvo mucho tiempo tirado. Y después ya no aguantó más y ya no era posible. Nadie no le auxilió, nadie no vio nada. Entonces los familiares piden que se le pueda ubicar el conductor asesino que se dio la fuga.
0: Qué lástima, qué terrible, qué terrible. Excelente la programación por Itagua, también ya está lloviendo, dice acá un oyente. Pues vos sabés que acá este debe ser el único lugar, o sea, Asunción, que llovió un ratito.
1: Un ratito.
0: Aguacero, pues. Aguacero. Y después terminó.
1: Oaxaca.
0: Qué rápido, che, pero bueno.
1: Catú está de medio buena. Ya eso.
0: ¿Eh?
1: Y Catú está de medio buena.
0: Bueno.
1: O que llegue.
0: Sí. Espera un poco.
1: ¿Ahí la cual?
0: No, me pasa algo rarísimo. Mira por mi celular. No sé qué va a pasar si atiendo. Qué raro, che, está sonando acá. Me está llamando. Vos me estás llamando, Juan.
1: ¿En serio?
0: Vos estás llamando, estás haciendo una videollamada. Juan, ¿vos me querés ver, pio?
1: No sé qué pasó, carancho. No sé qué pasó.
0: Ah, sí. Bueno, le explico a la audiencia, porque la gente seguro se quedó. ¿Qué pio que pasa de este loco? Tenemos un grupo de WhatsApp.
1: Y no viste que
0: y después yo vi llamando madrugada monumental. Había sido Juan, hizo una videollamada, se equivocó. Y quiso llamar en el que hace una reunión de producción, Juan.
1: Es por lo visto.
0: Y bueno, y vamos a la pausa y nos reunimos.
1: Claro. Entonces,
0: y después ya leemos los diarios.
1: A esa yo pude ahí, ese teléfono. O sea,
0: suele pasar. Peligroso ese. Peligroso. Ya venimos.

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0: Estamos de vuelta, 4 con 15 minutos, la temperatura 18 grados con 6 décimas en Asunción. Seguimos aquí en Madrugada Monumental, ya estamos en la recta final de nuestra programación. Momento de acompañar a la gente que se está despertando, está arrancando la jornada y lo quiere hacer, por supuesto, bien informados con nosotros. En esta primera edición de la semana, última edición del mes de agosto, lunes 31 de agosto del año 2026. Lunes, Juan, para llegar, día lluvioso. ¿Qué podemos comer hoy? Algo potente, algo bien fuerte, algo con picante tiene que
1: ser. Ay, hijo de puta, sí.
0: Para llegar.
1: Ya llegué, Juan, Juan, rico es mía. Catuya, ya hubo, por ejemplo, puchero, ponada, espinazo, ricue, abundante verdura. Si no, a tu soya con tortillita, pues coitera, me dice que quiero gaso, esa hoy tirada, a veces ya es la rico es mía que estamos a. Ya llegué, ay, hubo, vean, ya. Va con más, ya económico, ya la vez.
0: Soyo con ¿cómo preparar el soyo con tortillita?
1: A soyo va. Soyo, por ejemplo, de eso, cuí. De Catu, de Yoguán, del mismo de Catu de Moncuilán, de eso. Si no, a tu, alguno no, yo voy a hacer, ve cuí, pire, no móvil, de cuá, vea. Vamos, ye, ay. Entonces, algunos delicados. Y entonces, yo guaja, este oído molinar, eso, hoja, oye, prepara. Oye, por la señora, cebollita de hoja, no, ahí. Ya, pues, soyo, a pillar toda la tortilla, y quieres. Pero hoy, coche, nada más, o ponas, si no, tú, ya estoy. Y cortado, a pillar la, y va a todo este chido, hay mercado, bro. Hoy la piña, hoy por ejemplo melón, hoy naranja. Ah, mantente de la jugo de mandarina.
0: De ella, pues ya. O sea, es que no, no, es que me gusta mucho.
1: No, le gusta y no, y coitera.
0: Me va a putear ahí en la rafa otra vez.
1: Naranja, no me gusta nada. Naranja, más grande, además hay una zanahoria de licuado.
0: Naranja con zanahoria es muy, muy rico.
1: Sí, pues andan con la yo, y pensé que te llamo para eso.
0: Sí.
1: Hoy cohebe eso.
0: No, yo también, así con toda la pulpa.
1: O sea, pues sí. Antes a usted anda de coi, a veces se aprecho y una de coi la plata.
0: Sí, sí.
1: Entonces pega galleta y hará a Mongui. Galleta anta. A Mongui, vea, me hizo azúcar, mo pa' eso.
0: ¿Galleta con
1: ¿sí?
0: Azúcar?
1: Sí, galleta cuí.
0: Qué raro.
1: No, y coitera, vean, experimento.
0: Bueno, y sí, arrancamos.
1: Ya ya por hoy, ya por la ñande de mi pomba. La ñande de diario.
0: Las tapas tapa, de los principales diarios. Arrancamos, por supuesto, con el diario Última Hora. El Estado gasta 90 millones de dólares al año en seguros privados para funcionarios, mientras que 7 de cada 10 paraguayos no tienen seguro médico. Beneficio. Estudio revela cuánto se destina a la medicina privada para empleados públicos. En 4 años gastaron 361 millones de dólares. Reclamo. A la par, reclamos de la falta de inversión en salud pública aumentan. Especialistas anuncian renuncia masiva este lunes. Errores del ciclón facilitaron el empate. Torneo clausura, Cerro empató con Libertad 1-1 en la nueva olla en el debut de Costas como DT, como director técnico. Una mala intervención de Gatito para el gol de Guma y el penal no convertido por Torres facilitaron la igualdad. Municipalidad de Asunción, camiones no dan abasto aunque se compran cada 3 años. Rector de la catedral critican a Peña en la homilía por ir al rally mientras médicos protestan. No implicaría alza de precios, preocupa a los ganaderos. Menor faena en septiembre en los frigoríficos.
1: Bueno, ya está la ciudad del presidente Franco, en la zona de Alto Paraná, pero tenían de la pisada brasilero de Yucá. A la gente, vamos a ir bebé y gloria, pues ya eso está Pérez, tierra, camino a tierra, al lado de plantaciones de soja, pero ya sube. Pero ellos asado, pero sábado, mañana, esa. Otro pavo, eran de la pisada, ya cantero, ya piso en la mitad de Yucá, o Mombó, bebé. Ahí la policía no, a ver, no Yucá, cuál Yucá, otro lado, porque yo Mombó, a ver. Entonces, pega, por ejemplo, aparte de oye, topa la pisar de un güey, topa acostado en un camino terraplenado cerca del puente Mondavía, la ciudad del presidente Franco. La persona que perdió la vida fue identificado con Mateo Silva Souza Teles, brasileño de 30 años. En relación del caso, la Policía Nacional dijo que, en relación al caso, hay un detenido y una persona, una mujer que fue buscada. Y pues, de una mujer brasileña. También se había presentado en el lugar que los muchachos le hicieron una declaración de que va a ayudar a la investigación para aclarecer el crimen de su paisano.
0: Vamos a la tapa del diario Extra. Casorio Top en Cerro Ñemby armó revuelo. Intendente tuvo que salir a aclarar. El espacio público fue clausurado para celebrar una lujosa boda y los visitantes pegaron el grito al cielo. Estaba prohibido armar una farra privada en el lugar. Jefe comunal lanzó una llamativa respuesta. ¿Qué clase de ejemplo está dando ella así? Padres se escandalizan por bailes de dive de escuela. Piloto de World Rally Chaco volcó y echó ojo a paraguayas. Andrea Chaparro llamó la atención del corredor top. juega al fútbol y superó un cáncer. Mujer albañil de Ubicuí se luce en la Argentina. Si tenemos que hacer pared, levantar, poner, sacar o romper algo, lo hago, contó Zoraida Benítez. Dice Extra. Señor Juan.
1: Bueno, hoy la ciudad de Reducto San Lorenzo.
0: Vaya el COVID.
1: O sea, es que ayer domingo, en hora madrugada, cerca de las 3:30, 4 por taite lento. O sea, va mi vecino cuando te inruido, o sea, va equipo que era aire. Había sido, pues, tenía de la pisada mitad usú. Vehículos hasta en Teú y que entró. Llamó a Rayi y Buin, baby. Hasta hubo que curva o tragar la curva y dijo, Japu y Coluna. Extendido eléctrico de 23.000 voltios, el transformador incluido. Jao, pues está aquí, baby, una pa, un vez a ver Coluna, pa, un buta y se ha descortado. Hey, oye, lo intenta, y suerte la oca, oye, yo vea. Hoy me lo mocona, ya, por la necesidad y me pongo a pensar, y tienes hasta donde yo me voy. Jao, pues tenía tu cinturón, ya, pues, como interés, veíamos yo, lo instaló otro paso. Jao, otro sí, opa, a ver vehículos, y después, a ver, mi hombre, los cuales diferentes compañías, algunos buscan de la zona ya de cuadro, pa, a ver. En hoy andé a ver K7, no hay K7, otro bombero compañero, para volver a la cizalla, es la cizalla. Pero vamos a tener herramientas hidráulicas, estamos nosotros, sabe hierro. A pesar de otros apagues, bueno, eso sí, que la idea y ve la situación del conductor. Pero es consciente. A pesar de trasladarlo, voy a hospital de tramo boberuso y que a pesar de no llegar a cortar la energía eléctrica, putado 5 becables, vea. Pero hay una sola avenida, esa avenida La Victoria, y 11 de septiembre, barrio Tallo Zapé, San Lorenzo. Peaje en el año siguiente, Federico José Almirón. Peaje en la Juan Altamirano, güey, la ella pilló. Cuando cambiamos el ella pilló última vez. José, Federico José Altamirano. Peaje en la conductor. A Rodrigo Carte Mareco. Peaje la y copiloto. Vamos con el hospital. Va a buscar la gente, cuida. Socorro, está ese hoyo. Puede ser tranquilo, señora. Oye, me volan a nadie, me dicho.
0: Bueno, entre crisis y rabonas, diputado gastó 170 millones de guaraníes en viáticos. Privilegios. Pese a crisis, legisladores se dieron aumento, gozan de jubilación VIP, viajes y viáticos. Viajeros, entre los que más hicieron maletas para viajar están Yamil Sgaip y Francisco Petersen. 37.900.000 constituye el ingreso en concepto de dieta y gastos de representación por parlamentarios. 5 millones de guaraníes es el autoaumento avalado por el Ejecutivo al que accedieron los legisladores desde el 2025. 168 millones, casi 169 millones de guaraníes es el total del viático asignado a los legisladores viajeros hasta julio del 2026. 25 viajes en lo que va del año entre febrero y julio es lo que registra la Cámara de Diputados.
1: Bueno, vamos, no, o sea, baila y qué va a hacer. Ya tengo acuerdo de alento.
0: Es llegana, Juan.
1: El día, se te hizo ayer, pete, está allí irapuando. No, bueno, me fui a la comisaría 12 en la ciudad de Itá. Exactamente, el sábado de la noche me fui. Ahí ocurrió de un accidente de tránsito con derivación fatal. Un coronel involucrado en un accidente de tránsito con derivación fatal. Él se encontraba a bordo de su vehículo, un vehículo de gran porte. Y le llevó por delante a un motociclista. A consecuencia del conductor del biciclo, perdió la vida y él quedó en el lugar. Se dio por detenido, llamó a la policía y posteriormente se le practicó la flagrante al coronel militar y dio negativo. El representante del Ministerio Público ordenó su liberación y el cadáver fue entregado a los familiares del motociclista. El automóvil es la marca Mercedes-Benz, modelo C220, color azul. Estaba al mando de Alberto Vicente Cabrera Rodríguez, 53 años. El personal militar con el grado de coronel. La persona que perdió la vida, Antonio Rodríguez Presentado, 34 años, se encontraba a bordo de una motocicleta. El accidente ocurrió, por ejemplo, en un lugar, en una zona muy oscura, cerca de las 20 y 30 horas. Ruta Ramal Itagua, en la compañía Caraguataytú de la ciudad de Itá.
0: Bueno, autoaumento, restó autoridad moral de Poder Legislativo, aseguró Beto Velar. El senador admitió la semana pasada, en medio del contexto de presión que ejercen los médicos por el reajuste salarial, que los parlamentarios se equivocaron al aumentarse el salario de 32 a 37 millones en el 2025 porque les resta autoridad moral ante distintos sectores. Dijo que es difícil plantear desde la posición de legislador el discurso de cuidar plata pública.
1: Bueno, acá está el informe de la comisaría tercera de la ciudad de Asunción. Resulta ser que hicieron varios procedimientos de la comisaría tercera, la habían detenido a varias personas. Este es uno de ellos, lo que voy a citar. Esta persona fue detenida por robo. El hecho había ocurrido sobre la calle Cerro Coral y Estados Unidos. aproximadamente cerca de las 6 de la tarde, donde fue detenido Jorge Daniel Villalba, de 42 años, que cuenta con varios antecedentes penales. Imaginaos qué es lo que robó. Por lo visto, no le faltó este. Radiadores, aire acondicionado para vehículos.
0: ¿En serio?
1: Sí, para la montaña.
0: Bueno, impuesto a tabaco. Es un despropósito, dice experto. El economista Jorge Aricoche, director de la consultora Mentu, calificó de despropósito total la idea de aumentar el impuesto al tabaco específicamente para financiar el reajuste salarial reclamado por los médicos. De todas las 1001 propuestas que salieron, me parece un despropósito total. Lo digo por la filosofía, dijo el economista Jorge Garicoche.
1: Bueno, en la zona de la ciudad de Ciudad del Este, del departamento de Alto Paraná, de Yucatán, de homicidio. Resulta ser en casa inquilinata, huico. La mano a Juan Guati y Piquio le partió. A un moco caranzo puca y mío moco y mija pio la casa inquilinata. Jape, huico, tiene guardia de seguridad, huico, el mismo. Inquilinato, pues, ¿cuál? Te va a tratar de venir a la Guardia de Seguridad o pescarse, pues, putum, güey. O ya, bebé, tipo, bebé. O no, hay cuacuay y 30 olías, unos cuantos balazos. O yo, hoy, güey. A ver, bebé, un bigón, pero, ¿cuál va a decirle a la tipo? Pero, oye, ya, pía, ¿cuál, bebé? No hay pues caso, mano, y te oí, bebé. Va a cerrar la andea pisada, pero, por ejemplo, con el homicidio en el barrio San Juan, Ciudad del Este, el hombre que perdió la vida fue identificado como Ramón Emanuel Sanabria, paraguayo mayor de edad. Se le indica como supuesto autor del crimen Miguel Ángel Coronel Mato, quien sería guardia de seguridad, que se dio una precipitada fuga. Y hoy la policía, ¿verdad?
0: Cañú. Bueno, diputados realiza extra y trata veto de Peña a radiólogos. La Cámara Baja hoy desde las 9 realizará una sesión extraordinaria con 14 puntos pendientes de tratamiento dentro del contexto de reivindicaciones varias, en especial del personal médico que solicita aumento salarial. La Cámara tratará un mensaje del Ejecutivo que contempla el veto a un régimen de jubilación del profesional radiólogo.
1: Bueno, ya está en la zona de Alto Paraná. Tengo el informe de la Dirección de Policía de Alto Paraná, cuyo director, comisario general, inspector Jorge Ramón Aquino, hombre, oye, de confianza, mala, gesta, voy a la gesta, la problema, si va a la gente, oye, oye, moco, ando a música, o crea problemas, estación de servicio, mío, yo jugaba carrera, oye, o mano, accidente de tránsito, oye, si camión tumba, ve arriba, ve, o perder la diferencia, no llegué, japo y cuatro lados, ahora, ja, 8 vehículos, gesta, la problema, había orden de captura, por diferentes hechos delictivos, a pesar de tu boina, por ejemplo, preso Zambucú, juega boina, sin embargo, hay calle. A mí, antes mi no le corto payetear más, pero ahora está mío, y un recorrido, ya ve calle, mira, entonces, pues, te vamos a equipar calabozo. Entonces, el comisario general Ramón Aquino nos informó que este fin de semana varias personas fueron detenidas en captación de vehículos, como denunciados como robados, y también varios detenidos por diferentes hechos delictivos.
0: Prieto a calabozo. Bueno, señor, Prieto hace demostración de fuerza antes de juicio. La multitudinaria caravana que partió ayer desde Ciudad del Este y avanzó por la ruta PI-02 rumbo a Cacupé culminó con una amplia muestra de respaldo ciudadano y político a Miguel Prieto, con la presencia de referentes de distintos partidos y sectores de la oposición. La jornada reunió a diversos referentes del arco opositor en una señal de acompañamiento a Prieto y de coincidencia en la necesidad de construir una alternativa política.
1: Bueno, en la ciudad de Presidente Franco, en el barrio Tres Fronteras, pues ahí era el Presidente Franco, Tres Fronteras, solamente ahí vive Paraguay, Argentina y Brasil. Ahí se produjo el choque de motocicleta y uno de los conductores, el motorista, el conductor, perdió la vida, un chico de tan solo 14 años. El accidente de tránsito había ocurrido durante la noche, donde ocurrió sobre la ruta Corredor Metropolitano, a unos 200 metros de la avenida Bernardino Caballero. Resultó víctima fatal Nelson Javier Gómez Caballero, de 14 años, quien circulaba a bordo de una motocicleta GTR color blanco. La otra motocicleta, identificado de también motocicleta a mando de Nelson de Jesús González, de 20 años. Resultó herido. Tenía herido.
0: Bueno, Fuerzas Armadas clave para enfrentar nuevas amenazas es la decisión política. Lucha, experto, indica que incorporación de equipos debe formar parte de estrategia amplia. Guerra. dijo que el país enfrenta amenazas transnacionales que obligan a replantear defensa. Nuestra mayor debilidad son nuestras fronteras. Cuando hay riqueza vienen los villanos. La mafia transnacional es extraordinario. Como nuestra clase política no percibe que los tiempos cambiaron. Falta voluntad, dijo el general Gerardo Maldonado, ex militar y especialista.
1: Bueno, acá tengo el informe de la policía del departamento antinarcótico. Habían realizado un procedimiento en una vivienda, allanamiento de una vivienda sobre una, cerca de una escuela básica, vecino unido del barrio Aldana Cañada de la ciudad de Itagua, departamento central. La policía pudo encontrar clorhidrato de cocaína de un peso de 165 gramos, equivalente a 850 dosis. Por otra parte, también encontraron cocaína tipo crack con un peso de 354,1 gramo, equivalente a 2.150 dosis. También encontraron marihuanas, más o menos 575 gramos, equivalente a 612, dinero en efectivo. También balanza de precisión en serie de varios que se utiliza bastante para procesar la droga, 5 teléfonos celulares, cargador, documentos varios. Persona aprendida, Alejandro Fermín Maggi Galeano, de 33 años, que tiene también antecedentes penales. Como así también agente fiscal e interminable llevará la detención contra el ciudadano Raúl Espínola Ojeda. Cédula tanto, que no se encuentra en ese momento durante la intervención.
0: Cédula tanto.
1: Sí.
0: Bueno, desde el comando de Camilo rechazan idea de eliminar PMT. ANR cuestiona propuesta de Soledad Núñez y plantea potenciar Policía Municipal de Tránsito. Cámaras, sensores e inteligencia artificial para controlar el tránsito son parte de la propuesta de la candidata a intendenta de Asunción, Soledad Núñez, quien plantea eliminar a la PMT y reemplazarla por una nueva estructura de movilidad urbana. Iván Arevalo, integrante del comando de campaña del candidato de la ANR, Camilo Pérez, manifestó su rechazo a la iniciativa de la candidata opositora y sostuvo que la PMT no debe ser eliminada, sino dotada de mayores herramientas para cumplir con su función.
1: Bueno, acá también nos envía el director del departamento central, el director Carlos Acosta, comisario general e inspector. También nos informa que durante este fin de semana logró sacar de circulación a 109 personas. El viernes 32, el sábado 25, el domingo 52. En total, 109 personas fueron sacadas de circulación. También varios vehículos, como así motocicletas, que fueron denunciados robados, fueron recuperados. Y también se hizo la buena intervención, varias comisarías lograron sacar circulación varias delincuentes peligrosos que crean problemas a la sociedad.
0: Plantean reorganizar gastos y elevar presión fiscal para fondear presupuesto general de la Nación 2027. Reclamo salarial. Pedidos de mejores sueldos para el sector salud ponen en aprietos al Tesoro. Tiempo límite. Ministerio de Economía y Finanzas tiene plazo hasta mañana para presentar su proyecto de presupuesto.
1: Bueno, acá tengo también otro informe de la Policía del Departamento Antinarcótico. Vamos a ir a la zona de Alto Paraná. Ahí menciona que habían realizado un procedimiento en una vivienda ubicada en la calle Estados Unidos, Haití. La ciudad de Hernandarias, donde se celebró la detención de Luis Fernando Arzamendia Albanés. Ahí encontrado también cocaína, clorhidrato de cocaína, marihuana, dinero en efectivo, la suma de 2.600.000 guaraníes de teléfono celular. Interviene el agente fiscal Manuel Rojas. La otra información viene de la zona de Curuguaté, departamento de Canindeyú. Ahí también ha realizado otro procedimiento donde celebró la detención de Juana Bautista López González, paraguaya mayor de edad. En su propiedad pudo encontrar marihuana, también teléfono celular. Se logró la detención de un menor de 16 años y Gerson Daniel Pereira Martínez, de 19 años. También la policía había encontrado todo tipo de droga. Intervino el agente fiscal Juan Venega.
0: Estado gastó 361 millones de dólares en 4 años en seguro privado. Mucha plata. El gasto en seguros médicos en 4 años representa alrededor del 21% del presupuesto de salud 2026.
1: Bueno, acá tengo el informe que habla, dice, grave accidente de tránsito con derivación fatal había ocurrido sobre la ruta 2 Mariscal Estigarribia, aproximadamente en el kilómetro 66.5, en la zona Capipé. El camión de la marca Scania se encuentra a nombre de Cristian Fabián Pérez Maciel. Estaba guiado por el ciudadano Gerson Enrique Servián Santa Cruz, paraguayo mayor de edad. El otro vehículo involucrado es una camioneta de color blanco. Se encontraba al mando del ciudadano Martín Leonardo Cabaña. Hay varias personas que sus pasajeros resultaron heridos y fueron trasladados en el hospital de ahí la zona donde resultó víctima fatal de una Abigail Portillo Olmedo, paraguaya soltera de 18 años. Ella es la persona que perdió la vida en el hospital.
0: 4:35, 18 la temperatura, ya venimos.
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9: Bueno, 4 con 39, 18 la temperatura en Asunción, menor faena. En septiembre, en los frigoríficos, preocupa a ganaderos. Menos ganado, la reducción de la actividad industrial haría bajar los cupos o retrasar entregas. Carne más cara, según gremio, la menor faena no conllevaría precios más altos para consumidores.
10: Bueno, en la ciudad de Perú, Juan Caballero, en el barrio San Juan de Neuma. Un bebé que tiene de gracia, lo mismo, usted asado. O ya por ahí, después por ahí, después la cantidad de diario, ojalá, oye, pues, bueno, vamos a ir, y es más, mandé el cartón, eso es potasio, cuál ya daño, eso es alcohol, ley carbón. Vamos mañana, se tratamos dos veces, o capujo, vale. Mosco, digo, ya caí, o caí, ley me envió 8 años, caí, ya te iba a decir, no, pues, usted ahí, pues, a pie mi iba y yo vuelvo a Asunción, veo hospital de quemado, vemos internado en Nike. La Basilia Núñez Florentí, 33 años, y su hijo, 8 años, había sufrido quemadura aproximada de 40% en la superficie corporal, lo que fueron trasladados con urgencia acá en el hospital de quemado en Asunción, donde se encuentra internado. La mujer, su vecina, fue asistida ahí en el Perú Juan Caballero.
9: Sí, la mujer es tocaya de Bachi Núñez.
10: ¿En serio?
9: ¿Y cómo se llama?
10: Es Basilia Núñez.
9: Basilia Núñez.
10: Sí.
9: Ahí está. Bueno. Asunción, camiones no dan abasto aunque se compran cada 3 años. Desfasado. Plan de recolección data de 1994, cuando la ciudad presentaba otra fisonomía, sin reparación pese a sobrecarga. Aseguran que no hay contrato de mantenimiento. 6 camiones recolectores se reportaron descompuestos y solo 11 operativos, según una reciente exposición del director de Servicios Generales, Pedro Bogado. Ante la Junta Municipal de Asunción, el funcionario admitió que no hay un contrato de mantenimiento vigente y que los camiones son sobreexplotados, lo que obliga a la comuna a comprar nuevos camiones cada 2 o 3 años.
10: Bueno, vamos a la zona de Casapá, ahí la zona de Abaí. Hay un agricultor de 70 años fue baleado. Los tiradores llegaron a bordo de un vehículo y sin media palabra llegaron frente a su domicilio, efectuaron varios disparos con armas cortas y armas largas. Uno de los proyectiles le alcanzó al señor en la cadera y posteriormente los supuestos actores, dice, se cubrieron todo el rostro. Dejaron abandonado su vehículo y huyeron a pie. Entonces, a raíz de eso, la policía va a ver si ese vehículo está denunciado como robado o no, o a lo mejor puede ser que es propiedad de uno de los supuestos.

0: supuesto, actores. Acá habla que un agricultor de 70 años resultó herido con un disparo de arma de fuego. Un ataque perpetrado por dos hombres armados en la compañía Kilómetro 10, Distrito Abahí, Departamento de Cazapá, donde resultó víctima el señor Catalino Duarte Paniagua, de 70 años. Recibió un impacto de bala en la altura de las caderas, lado izquierdo. Había ocurrido el sábado en hora de la noche, cerca de las 20 horas. Los supuestos autores se dieron a la fuga a pie, dejando abandonó el vehículo con que llegaron.
1: Bueno, hay personas que limpian gratis, según sindicalista en la Dirección de Servicios Urbanos. Hay personas que trabajan gratis realizando limpieza y apoyan la recolección de basura domiciliaria, según indicó Edgar Fernández, uno de los representantes del Sindicato de Obreros y Empleados de la Municipalidad de Asunción. Esta situación resalta aún más si se tiene en cuenta lo afirmado el miércoles por el nuevo director Carlos Reyes, quien aseguró que sería factible poder dotar de mayor cantidad de personal operativo en las calles que colaboren con los trabajos de limpieza. En contacto con Última Hora, Fernández aseguró que hay casi 50 personas aproximadamente, 15 en cada turno, que se encuentran prestando sus servicios de manera voluntaria.
0: Bueno, acá también nos envía el informe el director de policía acá, Asunción. Y yo, imagínate, otro me un palo de cuadras, ese policía, cuando me ahí dice, Urucaba, dice, acá por ejemplo habla el comisario general inspector Francisco Rubén Ábalos Barrio, director de policía de Asunción, nos menciona que también este fin de semana varias personas fueron detenidas por diferentes hechos delictivos. ¿Cómo así? También pudo recuperar vehículos, motocicletas que fueron denunciados como robadas. La comisaría décima logró la detención de tres personas, dos de ellos contaban orden de captura, el tercero tienen por violencia familiar. La comisaría tercera también habían realizado varios procedimientos y otra comisaría también. Los controles van a seguir, dijo el director, justamente para dar tranquilidad a todos los ciudadanos asuncenos.
1: Bueno, rector critica a Peña por divertirse en rally mientras médicos protestan. Desinterés, rector de la Catedral Metropolitana cuestionó a autoridades por no dar respuestas. Responsabilidad, un papá se ocupa de las necesidades de su hijo, dijo por Santiago Peña. La crítica al presidente de la República, Santiago Peña, por estar divirtiéndose mientras los médicos protagonizaban una huelga nacional, marcó la homilía del rector de la Catedral Metropolitana de Asunción, Aldo Bernal Chena, quien cuestionó la falta de respuestas de las autoridades ante los reclamos ciudadanos. El papá de la nación está divirtiéndose. Qué triste ese ejemplo y qué triste experiencia, esta experiencia. Qué dolor nos queda a nosotros cuando el que tiene que cuidar, el que tiene que dar una respuesta obvia, cívica, jurídica, se está divirtiendo.
0: Bueno, acá tengo el informe también de la Comisaría 62 Kennedy, que también manifiesta que durante el día de ayer, domingo, también se produjo un hallazgo de cadáver en la zona de Capiatá. Intervino la Fiscalía y la Policía Nacional tras descubrimiento del cadáver en una zona boscosa. Nos habla el representante del Ministerio Público y la Policía Nacional, acudieron al barrio San Sebastián, zona Kennedy, la ciudad de Capiatá, tras localizar el cuerpo sin vida de un hombre en el sector arbolado en la zona boscosa. Detalle procedimiento, vegetación, ubicar a la comunidad San Sebastián, Kennedy. La identificación de supuestamente en forma extraoficial, la persona que perdió la vida se trata de alias Edgar I. La Policía Nacional realiza la gestión de la confirmación oficial. El hallazgo del cuerpo fue encontrado en el interior del predio y posteriormente fue trasladado a la morgue judicial para hacer la autopsia correspondiente y posteriormente entrega a los familiares.
1: Médicos especialistas presentan hoy masiva renuncia tras huelga. Reacción: las áreas críticas de varios hospitales se quedarían sin médicos tras concluir la huelga nacional. Sin un acuerdo con el gobierno del presidente Santiago Peña, médicos especialistas comenzarán a presentar el lunes sus renuncias en hospitales públicos.
0: Bueno, otro motociclista que perdió la vida, había ocurrido un accidente de tránsito sobre la ruta PI-011. Un motociclista de 61 años, identificado como Juan de la Cruz Godoy, falleció tras un choque con un automóvil en el barrio San Isidro de Santa Rosa de Aguaragüe. El automóvil conducido por un joven de 22 años. El alcote dio negativo, que se encuentra a disposición del fiscal de turno, José Alberto Godoy.
1: Bueno, IPS buscará mejorar condiciones laborales y salariales del personal. El presidente del Instituto de Previsión Social, Isaías Fretes, encabezó una reunión con directores de hospitales, clínicas, unidades y puestos sanitarios de la institución de distintos puntos del país con el objetivo de mejorar las condiciones laborales y salariales del personal de Blanco. Desde el IPS informaron que la reunión del viernes se desarrolló de manera telemática y marca el inicio de una nueva modalidad de trabajo impulsada por la Presidencia y la Gerencia de Salud, que prevé encuentros mensuales con los establecimientos sanitarios de la previsional. ¿Con qué nos vamos, señor Juan?
0: Bueno, en la ciudad de Caguazú, ahí se le pudo detener a Betina.
1: ¿Betina?
0: Sí, un travestido fue detenido por robo.
1: ¿Betina?
0: Betina se le conoce. ¿En serio? En su campo laboral se le conoce Betina.
1: Betina, bueno.
0: Entonces, dice la Policía Nacional informó sobre la detención de Betina, de 34 años, identificado como Ever Darío Fernández, travestido durante un procedimiento realizado día de ayer, cerca de las 3 de la tarde, en mediación de las calles Silvio Petirosa y Cristóbal Colón, barrio San Roque, Caguazú. Esta persona fue acusada por robo y tiene varios antecedentes. De su poder se puede encontrar, por ejemplo, la cartera que ella utiliza, y dentro de la cartera no hay plata, sino había un cuchillo para despojarte de tus pertenencias.
1: Violenta es Betina, entonces.
0: Sí.
1: Bueno, Betina. Pronóstico extendido, esto dice la Dirección Nacional de Meteorología para esta semana. Hoy lunes 31 de agosto, último día del mes. Mínima 18, máxima 22, fresco, cielo mayormente nublado, vientos del sur, lluvias dispersas con ocasionales tormentas eléctricas. Mañana arrancamos noviembre, martes primero de, septiembre, con una mínima de 15, una máxima de 22, fresco, cálido, cielo nublado, parcialmente nublado, vientos del sur. Miércoles 2 de septiembre, mínima 13, máxima 25, fresco, cálido, cielo escasamente nublado, vientos del sureste, luego variables. Jueves 3 de septiembre, mínima 15, máxima 29, fresco a cálido, cielo parcialmente nublado, vientos del noreste, luego rotando al sur. Y para el viernes 4 de septiembre, la mínima será 19, la máxima 28, cálido, cielo parcialmente nublado, vientos moderados del sur. Es lo que dice la Dirección Nacional de Meteorología, y nosotros nos vamos, señor Juan.
0: Ya, yes, amigo.
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1: Se viene la lupa. Chau, chau.

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0: buenos días, queridos amigos, ¿cómo están? Bienvenidos a La Lupa, bienvenidos a Radio Monumental. Son las 5 de la mañana puntualmente. La temperatura en Asunción, según la Dirección de Meteorología, es de 19 grados. Y así como dice la canción, hoy es un buen día para trabajar.
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0: Y les cuento que hay un aviso meteorológico que está vigente. Acaba de actualizarse aquí en la página de meteorología. Y ojo, porque hablan de lluvias con tormentas eléctricas moderadas a fuertes, ráfagas de vientos moderadas a fuertes y alta probabilidad de caída de granizos. ¿Esto para qué zona? Les cuento. Región oriental y sureste de la región occidental. Los departamentos afectados: Asunción, San Pedro, Cordillera, Guairá, Caaguazú, Caazapá, Itapúa, Misiones, Paraguarí, Alto Paraná, Central, Ñeembucú, Canindeyú y el sureste de Presidente Hayes. Les repito, fenómeno esperado: lluvias con tormentas eléctricas moderadas a fuertes, ráfagas de vientos moderadas a fuertes y alta probabilidad de caída de granizos.

Tenemos una sensación térmica de 18 grados en la capital del país. La humedad es del 100%, viento en calma por de pronto. Para esta mañana, dice la Dirección de Meteorología, que vamos a tener una variación térmica entre 18 a 21 grados. Fresco a cálido, cielo mayormente nublado, vientos del sector sur. Lluvias dispersas con ocasionales tormentas eléctricas. Para la tarde, la temperatura llegaría a 22. Cálido, cielo mayormente nublado, vientos del sur. Lluvias dispersas con ocasionales tormentas eléctricas en Asunción.

vamos a tener una semana sin precipitaciones a partir de mañana. Es decir, arranca el mes de septiembre ya sin precipitaciones. Pero ojo, porque vamos a tener temperaturas relativamente bajas y vientos del sector sur. Para mañana martes, la mínima 15, la máxima 22. Fresco a cálido, cielo nublado, parcialmente nublado y vientos del sur. Para el miércoles, sin precipitaciones, mínima 13, máxima 25. El jueves, la mínima de 15, la máxima de 29, sin precipitaciones, vientos del noreste, luego rotando al sur. Y para el viernes 4 de septiembre, se prevé una mínima de 19, una máxima de 28, cálido, cielo parcialmente nublado a nublado, vientos moderados del sector sur.

0: ¿Cómo amanece este lunes en todo el territorio nacional? ¿Y qué dice la Dirección de Meteorología respecto a cómo estará el tiempo? Nos vamos hacia el Chaco. Meteorología anuncia precipitaciones para el Chaco paraguayo en todos los departamentos. Vientos del sur, lluvias dispersas con ocasionales tormentas eléctricas. En el caso de Pozo Colorado, la mínima 19, la máxima 27. Para Fuerte Olimpo, 24, la mínima 39, la máxima. Y para Mariscal José Félix Estigarribia, la mínima de 20, la máxima de 27 grados. Viva mi patria, región oriental, zona norte. Buenos días a los departamentos de San Pedro, Concepción, también para la zona de Amambay. Anuncian para hoy lunes, para la zona norte de la región oriental, una jornada cálida con el cielo mayormente nublado, vientos del sur, lluvias dispersas con ocasionales tormentas eléctricas. En el caso de Concepción, la mínima de 20, la máxima de 30 grados. ¿Cómo va a estar el tiempo en la zona este de la región oriental? Muy buenos días a la zona de Canindeyú, también a la zona de Alto Paraná. Una jornada fresca, cálida, con el cielo mayormente nublado. Vientos del sur, lluvias con ocasionales tormentas eléctricas. Para los amigos de Ciudad del Este, la mínima de 19, la máxima de 25 grados. A las 8 de la mañana empieza el juicio oral a Miguel Prieto por el caso de los kits de alimentos. El tribunal de sentencia que juzgará al ex intendente del este del país está conformado por los jueces Ana Rodríguez, Karina Cáceres y Yolanda Morel. Un tribunal exclusivamente de mujeres que a partir de hoy estará juzgando la conducta del ex intendente Miguel Prieto, que tuvo el respaldo de los líderes de la oposición en las últimas horas en una convocatoria multitudinaria. Estuvo, por ejemplo, Payo Cubas, estuvo Rafael Filisola, Katia González, entre otros. Vamos a pasar revista enseguida de quienes asistieron a esta gran convocatoria y lo que dijo Miguel Prieto. Entre otras cosas, reconoció él que cometió muchos errores en su carrera política, pero a diferencia de lo que considera el Ministerio Público, que él debe ser cuestionado penalmente por esa conducta, él lo que dice es que eso fue un aprendizaje que forma parte de la escuela de la vida. Eso por un lado, del ámbito político y judicial, lo más fuerte probablemente de este lunes, porque genera muchas expectativas. Lo otro, en el ámbito médico, social y de alto impacto, van a estar presentando renuncia masiva a médicos subespecialistas esta mañana ante el Ministerio de Salud Pública y Bienestar Social, y va a haber una gran convocatoria de médicos frente a la sede ministerial. Está previsto que a las 7:30 horas se junten allí los médicos para esta protesta y para que fundamenten las razones por las cuales están tomando esta decisión. Ustedes saben que la semana pasada fue una semana de protesta por parte del sector médico. Ellos están reclamando, entre otras cosas, una base salarial que pase de 5.400 a un mínimo de 7 millones u 8 millones de guaraníes por un vínculo de 12 horas semanales, es decir, 48 horas mensuales. Hasta ahora, el Poder Ejecutivo no ha presentado una contrapropuesta. Lo único que han dicho desde el ministro de Economía, la ministra de Salud y el viceministro de Salud es que no hay dinero para poder satisfacer la demanda del sector médico. Y algo que está vinculado y que me generó mucha curiosidad y me gustaría conocer más argumentos al respecto, es lo que dijo este especialista en economía, Jorge Garicoche, que trabaja para la consultora Mentu, y que dijo que le parece un despropósito el proyecto planteado por la senadora Blanca Ovelar de aplicar un impuesto al tabaco. Allí nomás no sé si es una cuestión de error de interpretación o la publicación en sí, pero él habla del impuesto selectivo al consumo y esa no es la propuesta de Blanca Ovelar. Blanca Ovelar habló básicamente, así rápido les digo, habló de un impuesto a la cajetilla, no de un incremento al impuesto selectivo al consumo, que sería un impuesto adicional o un pago adicional. Por cada cajetilla, 2.000 guaraníes estaría pagando el consumidor. Son algunos de los temas que forman parte de la agenda esta mañana. ¿Qué tal, William? ¿Cómo estás? Buen día.
1: Buen día, Beto. Buen día a todos los compañeros, a todos los oyentes y televidentes de Monumental. Así como estabas diciendo, a las 7:30 de esta mañana van a ir los médicos hasta el Ministerio de Salud, donde van a presentar estas renuncias que ya habían anunciado el viernes, y también en el transcurso de la mañana va a haber una reunión muy importante en el Hospital Niños Pediátricos de Acostañú, donde los otros médicos que también van a ir tomando su turno en ese momento van a oficializar la renuncia, y están hablando de una reunión que se va a dar con el director esta mañana para ver cómo se podría destrabar esto, o cómo él también podría ser un puente con la gente del Ministerio de Salud de manera a tratar de encontrar una solución. Nosotros ayer a la noche en Polémica en el Bar tuvimos la presencia de la doctora Rosana González, y estuvo hablando acerca de todo lo que están solicitando y la nula respuesta que se tuvo hasta ahora del gobierno. Reiteró que el viernes ya culminó la medida de fuerza, que fue el último día de la huelga, que desde el sábado ya nuevamente los servicios fueron normalizados en todos los hospitales, sí, pero que ellos van a seguir movilizados y que van a acompañar a los diferentes especialistas que hoy van a presentar renuncia en el Ministerio de Salud y también en los diferentes hospitales donde están trabajando estos profesionales.
0: Vos sabés que hay médicos que cuestionan a los médicos, pero que lo hacen no públicamente, porque hay mucho corporativismo ahí. O sea, vos salís a hablar y te pueden caer encima. Y justamente estuve yo escribiendo con una profesional de la medicina en estos días, y ella, por ejemplo, es esta persona que me escribe, voy a buscar parte de su argumento, sin mencionar obviamente para no exponer a la fuente, pero ella dice que están ganando bien los médicos. Obviamente todos queremos ganar más, pero en términos comparativos están ganando bien por su vínculo. 5.400.000, 12 horas. Sí se reivindica el tema del escalafón médico, que ya está en ejecución, solo que su fase de implementación pues lleva tiempo. Porque lo ideal sería que vos, médico especialista, puedas ganar más que un médico general o un médico clínico recién recibido que todavía no hace sus residencias. Eso es natural, pero también es en el concepto más básico de un manejo de eficiencia administrativa. O sea, si vos tenés un profesional que tiene mayor grado académico, formativo, y te soluciona cuestiones específicas, claro que te va a costar nomás, en cualquier lado te va a costar un poquitito más. Uh-huh. Ahora, ¿cómo administrar tu presupuesto? Ese ya es otro tema. Pero vamos a estar repasando también puntos de vista distintos para que vean que esto genera mucha controversia.
1: Así es. Bueno, también, Beto, el sábado se comunicó conmigo la señora Liz María Teresa Mesa.
0: ¿Liz Mesa? ¿Ella es la gobernadora?
1: No, Teresa. ¿Qué? Mesa. ¿No te suena Teresa Mesa?
0: Teresa, no, ¿quién era ella, William?
1: La funcionaria de la Administración Nacional de Navegación y Puertos.
0: Claro, que, la que se fue al rally.
1: Exactamente, que el viernes se le publicó aquí en Va con Onda con el material de Kiara. Nosotros también estuvimos pasando ese material en NPI. El sábado a la mañana a las 10:30 recibí una llamada, no pude atender. Después encontré su mensaje y más un documento que vamos a compartir con ustedes en el transcurso de esta mañana.
0: A ver, qué fuerte entró, William. Un documento de Teresa Mesa, la jefa de protocolo de la Administración Nacional de Navegación y Puertos, cuya oficina visitó Kiara la semana pasada.
1: El jueves.
0: El jueves, y minutos antes de que Kiara llegue a la oficina, ella estaba publicando una fotografía suya en el rally.
1: Así es.
0: Y una funcionaria le dijo a Kiara que ella ya fue comisionada.
1: Sí, está comisionada, le dijo. Y sin embargo, el otro funcionario, no, ella tiene que estar, le dice. Ya está acá.
0: Bueno, lo de puertos, a mí también algunas fuentes me estuvieron contactando este fin de semana. Lo de puertos se va a complicar aún más. A medida que pasa este tema, se va a complicar más. Parecía una picardía, pero empezaron a saltar algunas alimañas.
1: Epa.
0: Sí, porque hay cuestiones de manejo de recursos que están sonando un tanto raro y que vamos a ir profundizando con el correr de los minutos. Probablemente, no les prometo hoy, pero la semana en puertos se puede poner muy caliente. Y ya hay represalias.
1: Ah, qué pedo.
0: ¿Qué tal, Samuel Acosta? ¿Cómo estás? Buen día.
2: Hola, ¿qué tal, Beto? Hola, ¿qué tal a todos los compañeros y a la audiencia? Bueno, en el ámbito de la economía vamos a empezar a revisar algunos números que se estuvieron estudiando en este fin de semana. Este fin de semana, además del rally, fue una especie de laboratorio para la Senatur, para Rediex. Hablábamos con el ministro de Senatur este sábado y él nos decía que hasta el corte que ellos tenían, 25% había crecido el turismo por todos estos eventos que estamos teniendo, y decía la tendencia es que se mantenga este crecimiento hacia el cierre del año, porque hay muchos eventos que se van a dar ahora en septiembre y luego hasta noviembre por lo menos vamos a tener eventos corporativos muy grandes en diversas áreas, ya no tan vinculadas al deporte, pero del ámbito profesional, y eso va a hacer que podamos crecer entre 25 y 30%. Si se da ese número, que es muy probable que así suceda, estamos hablando que la industria del turismo va a mover 1.700 millones de dólares este año. El año pasado lo hizo 1.300, 1.700 estaría más o menos el número que están calculando. Va a mover todo lo que es la industria del turismo en términos de hotelería, gastronomía, logística, con todo esto que ha ocurrido el fin de semana, más los eventos que todavía faltan y que están calendarizados. Así que un número sumamente interesante que nos daban el fin de semana. Y otro tema también hablamos...
0: Yo te quiero interrumpir, Samu. Señor. Perdón, yo sé que pesado soy. No, pero no hay problema. Yo quiero que vos me pongas una música. Y Samu me va a corregir, Choco, si es que yo ya estoy exagerando. Pero el mercado ya me acostumbró a esperar siempre lo peor. Entonces yo quiero así tipo una música de terror más o menos.
2: ¿Por qué?
0: Y porque mi bolsillo está temeroso, Samu.
2: ¿Por qué está temeroso?
0: Está temeroso porque cada vez que empieza a sonar algún que otro cohete por la zona del Estrecho Hormuz, después ya nos ajustan el precio.
2: Ah, el precio de los
0: combustibles. Y este lunes... Sí. Nos despertamos con un incremento de 2% en la cotización del crudo del petróleo en el mercado internacional.
2: Ajá.
0: Y estoy viendo acá la prensa internacional. Choco, es exagerado, más exagerado que
2: ya,
0: yo.
2: Ese ya es muy terror ya.
0: Y él dice...
3: Un ratito, ahora me vas a
0: sí, bueno, perdón. Esto se debe a que Estados Unidos atacó dos plataformas de lanzamiento en la isla iraní de Larak, en el Estrecho Hormuz. Uh-huh. Y Teherán respondió con ataques contra dos bases aéreas estadounidenses en Jordania y Emiratos Árabes. Esta acción militar nuevamente provocó un incremento del 2% en promedio.
2: El Brent subió 5%, está diciendo acá también otro portal.
0: Exacto.
2: Ya está más, a más de $90.
0: 90.31 dólares, sí, por barril. Y en el caso del WTI, que creo que es el que nosotros compramos...
2: El que tenemos de referencia. No el,
0: nosotros compramos ese.
2: El que tenemos de referencia.
0: Yo no me voy a la estación de servicio, yo me voy directo al proveedor.
2: En realidad, nosotros compramos derivados del petróleo. No el petróleo, pero sí nos sirve de referencia. Si el petróleo, que es el insumo principal, sube, eso arrastra a los derivados.
0: Bueno, prepárate, porque probablemente en los próximos días nos estén comentando nuevamente que va a haber un ajuste de algunos decimales.
2: Sí, señor. Sigue la tensión en esa zona del mundo. $85 el precio por barril, 2.7% es lo que aumentó en las últimas horas, lo que estoy viendo ahora que mencionaba sobre eso. Y también la cuestión del dólar. Hablábamos el fin de semana con la Cámara de Industriales, que nos decían que están muy preocupados porque hay contratos que ya sencillamente no se están firmando, con nuevas partidas de exportación para los industriales, sobre todo los que envían plásticos, y que ese es un negocio de cerca de $90 millones, que ahora ya en muchas no tienen cómo competir, decían ellos. Muchas partidas que tenían previstos enviar a exportar ya no pueden competir con Brasil, entonces definitivamente eso se ha cortado, muchos contratos, y por eso es que están pidiendo la intervención del Banco Central respecto a este dólar, que ya ha perdido más de un 30% si tomamos los últimos 2 años, y solamente de enero hasta este mes de agosto un 11%, está menos de 6.000 guaraníes el precio del dólar. Entonces vamos a desarrollar también ese tema.
0: Bueno, esto que nosotros estamos haciendo acá y que William mira con cara de auditor tampoco va a resistir la Administración Nacional de Navegación y Puertos. Si un equipo de Contraloría o de Auditoría va a revisar sus cuentas, es casi tan evidente como lo que yo estoy haciendo acá. Que a las 5 y cuarto por ahí teníamos que irnos a la pausa. Y ya son 5 y 18. Así alevoso es. Y nadie dice nada. Por temor. Pero así de alevoso es lo que pasa en la Administración Nacional de Navegación y Puertos. Y nadie dice nada.
2: Y en la administración.
0: Entonces, como yo me estoy respondiendo acá.
2: En la administración
0: acá,
2: de los cortes también, de todos.
0: Tenemos que irnos a la pausa, Susana Sicioli. Buen día, ¿cómo estás?
4: ¿Qué tal, Roberto Coronel? ¿Cómo le va? ¿Qué tal el rally?
0: Bien, pero yo así por asomo nomás desde lejos. El que entiende es Santiago González, que ya desde mañana va a estar con nosotros y seguro nos va a dar una cátedra de lo que todo lo que significó la competencia del rally en Encarnación.
4: Yo de rally no entiendo nada. Me gusta la Fórmula 1, no entiendo mucho, pero me entretiene.
0: ¿Pero te gusta?
4: Sí, sí, sí, porque yo no entiendo mucho las reglas de ningún deporte, uno es lo que más me interesa. Buen día también para todos los compañeros, buen día para la audiencia. 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

0: 6 de la mañana con... ¿Qué 6? 5 de la mañana con 29 minutos, 19 grados la temperatura actual. Lo que pasa es que cuando ya no te acostumbras más a levantarte a esta hora, Choquiño, se distorsiona todo por el tema. Pues ahora hay que despertarse, hay que estar sólido. Mañana regresa el amigo Santiago González a su espacio y ya les cuento que va a venir con mucha información porque él estuvo minuciosamente analizando todo lo que pasó en Itapúa. Y este hito histórico también para el deporte motor, ya que Diego Domínguez quedó como campeón en una de las modalidades. Yo no entiendo mucho de este negocio.
1: El Rally 2. El Rally 1, 2 y 3. En el Rally 2 hay dos paraguayos en el podio y en el Rally 3 está la Farja, que también estuvo en el podio. Primera vez que una mujer también llega a subir al podio.
0: Ella es la que aparecía como proveedora también de Petropar en su momento, ¿verdad?
1: Exactamente.
0: Bueno, sí. Para que veas cómo funciona mi cerebro. 5:30 esta mañana, revisamos lo que traen los periódicos en su portada de hoy. Iniciamos como corresponde, William, con el diario Última Hora.
2: El Estado gasta 90 millones de dólares al año en seguros privados para funcionarios, mientras que 7 de cada 10 paraguayos no tienen seguro médico. Beneficio, estudio revela cuánto se destina a la medicina privada para empleados públicos. En 4 años gastaron 361 millones de dólares. Reclamo, a la par, reclamos de la falta de inversión en salud pública aumentan. Especialistas anuncian renuncia masiva este lunes.
0: A las 7:30 de la mañana van a estar frente al Ministerio de Salud Pública y Bienestar Social los médicos que presentarán formalmente su renuncia. Aparece en la portada de Última Hora con fotografía. Errores del ciclón facilitaron el empate. Torneo clausura. Cerro empató con Libertad 1-1 en la nueva olla en el debut de Costas como DT. Una mala intervención de Gatito para el gol del Guma y el penal no convertido por Torres facilitaron la igualdad.
2: Y en la Municipalidad de Asunción, camiones no dan abasto, aunque se compran cada 3 años.
0: Critican a Peña en la homilía por ir al rally mientras médicos protestan. Rector de la Catedral.
2: Preocupa a los ganaderos menor faena en septiembre en los frigoríficos. No implicaría alza de precios.
0: Y lo que les decía, hoy el suplemento Hora Deportiva tiene como título principal Profeta en su tierra. Diego Domínguez y su historia en casa al conquistar el WRC Bueno Rally del Paraguay en su categoría 2, según explicaba aquí el amigo Samu Acosta. Una victoria inolvidable ante su gente y en una edición que quedará marcada para siempre. ¿Qué trae el diario Extra, William?
2: Casorio top en Cerro Ñembú armó revuelo. Intendente tuvo que salir a aclarar. El espacio público fue clausurado para celebrar una lujosa boda y los visitantes pegaron el grito al cielo. Estaba prohibido armar una farra privada en el lugar. Jefe comunal lanzó una llamativa respuesta.
0: Otro título allí más arriba, hablando de rally. Piloto de la WRC volcó y echó ojo a Paraguaya. Andrea Chaparro llamó la atención de corredor top.
2: Mujer albañil de Wicuí se luce en la Argentina. Juega al fútbol y superó un cáncer. Si tenemos que hacer pared, levantar, poner, sacar o romper algo, lo hago, contó Zoraida Benítez.
0: Y más abajo, pie de portada del diario Extra, padres se escandalizan por bailes de dire de escuela. ¿Qué clase de ejemplo está dando ella así? Se preguntan. Y en contratapa, no levanta cabeza, Cerro igualó con Libertad y continúa estancado. El Bocón Torres volvió a fallar desde los 12 pasos. El diario ABC Color que trae hoy, Samu.
1: Al menos 160 especialistas dejan hoy la salud pública. 5 días de huelga de médicos no inmutaron al gobierno y consecuencias comenzarán a notarse hoy con renuncias de varios calificados especialistas. Las que ya están anunciadas y solo resta materializarlas son de médicos de varias disciplinas del pediátrico Acostañú y el Hospital del Trauma. Sin embargo, el número podría ser mucho más elevado a medida que se vayan conociendo medidas similares en otros centros médicos públicos. Senadora Colorada criticó la postura indolente del gobierno, sobre todo porque nunca adelantó al menos una propuesta intermedia de solución.
0: Allí aparece en portada con fotografía el título que dice graves fallas en la nueva sede del Ministerio de Educación y Ciencias. Sindicalistas del Ministerio de Educación y Ciencias expresaron al titular de la cartera, Luis Ramírez, por segunda vez en un lapso de 2 meses, graves problemas en la nueva sede a la que se trasladaron en junio pasado en la zona del puerto de Asunción. Revestimientos de PVC de la fachada de la torre, como se aprecia en la fotografía, se desprendieron durante una tormenta. La denuncia indica que no hay agua en los baños, no se recoge la basura y los ascensores son escasos, entre otros inconvenientes sin solución.
1: Según experto, más que subir impuestos, se debe analizar el gasto público a mediano plazo.
0: Hay más de 5.355.000 alias operacionales registrados en el Paraguay.
1: Obispo dice que la corrupción es un pecado grave y debe ser combatida.
0: El BNF, además de financiar a Iti, le otorgaría contrato de core bancario. Entidad estatal viene dilatando licitación sospechosamente.
1: Petropar y el Congreso son muy generosos con los viajes y sus viáticos. Parlamento prepara más pasajes.
0: ¿Y qué trae hoy el diario 5 días, Samu?
1: El futuro del Paraguay está en la forestación y la energía. La economía paraguaya experimentó profundas transformaciones durante las últimas 2 décadas que le permitieron consolidar su estabilidad macroeconómica. Sin embargo, el desafío de dar un salto cuantitativo dependerá ahora de 2 grandes revoluciones, el desarrollo forestal y la industrialización basada en energía. Contamos con ventajas para incluso superar al modelo forestal de Uruguay. Debemos dejar de exportar energía eléctrica y utilizarla como motor para nuestra transformación industrial, afirmó Conor McEnroe, presidente de Sudameris.
0: Bueno, estos son los títulos de los periódicos en su edición de hoy, lunes 31 de agosto del año 2026. Se va agosto, mañana empieza septiembre. Según el líder de esta mesa, septiembre es el mejor mes del año. Yo le suelo decir que el último trimestre...
1: Octubre. Exacto. Sí, yo coincido contigo que octubre es el mejor.
0: Pero diciembre también, pues entonces el último trimestre...
1: Hay mucho gasto. Octubre es más, es ese nivel intermedio interesante.
0: Pero en diciembre vos tenés también aguinaldo, pues. Bueno, los que tienen. Yo quiero hacer un anuncio. A partir de las 6 de la mañana estén atentos, porque vamos a comentar algunas novedades de todo lo que vinimos publicando en el caso de la Administración Nacional de Navegación y Puertos. Y 2 cosas quiero decir. La primera, que las personas aludidas que quieran meterse con respecto a mi familia o a la familia de Kiara, que fue la que es la misma, ¿verdad?, que fue la que hizo este trabajo periodístico, y los que hablaron y se contradijeron fueron los propios funcionarios, no tengo ningún problema. Investiguen, busquen, digan lo que es. No tengo ningún problema. Investiguen, busquen, digan lo que supuestamente saben. No hay ningún problema. Porque

0: siempre voy a privilegiar la ecuanimidad y la obligación que me confiere la propia, el derecho y la obligación que me confiere la propia Constitución Nacional para hacer ese trabajo periodístico. Nosotros publicamos, nosotros le buscamos. El asunto era que ella no estaba en su oficina. Y si ella quiere dar su versión, acá el espacio está disponible. Que hable, que cuente, que diga, pero que no amenace ahí tras bambalinas. Eso no se hace. Públicamente nosotros pusimos su caso. Y que exponga públicamente lo que dice tener. ¿Qué problema hay? Cero estrés. El espacio es tuyo. Si querés hablar, hablamos. Tenemos que hacer la pausa. En breve regresamos.
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8: Cinco de la mañana con 48 minutos, 19 grados, la temperatura en Asunción. Bienvenidos amigos a La Lupa, ¿cómo están? Queremos saber también reporte de tránsito, porque ¿acaso no era hoy que iba a estar interrumpida parte de la calzada en la zona del corredor Las Residentas en Luque? Se liberó ya ayer.
9: Se liberó, sí.
8: Porque yo ayer me tuve que ir a la noche y ya estaba todo muy tranqui,
9: sí,
8: en esa zona.
9: Ayer en horas de la tarde ya liberó el MOPC.
8: O sea que hoy normal.
9: Hoy debería estar normal. Sí.
8: Bueno, de paso aprovechen.
9: Acá dice, habilitado el tránsito en la zona del corredor vial, ya fue liberado el paso sobre la avenida Don Atiliano Cáceres a la altura de la avenida Sudamericana. Tras la intervención realizada en la zona, los conductores ya pueden usar con normalidad, decía ayer en horas de la tarde el MOPC.
8: Atiliano Cáceres.
9: Eso es
8: así. Atiliano dice. Cáceres es una calle paralela a General Aquino.
9: Sí.
8: Muestran ahí el mapita.
9: La foto. Con la foto vas a identificar. Espera un ratito.
8: Sí, porque esa era mi zona en Asamo.
9: Sí. Ahí ya paso la foto. Entonces ahí al ver la foto vas a identificar. Es la calle. ¿Te acuerdas dónde estaba el supermercado?
8: Sí.
9: Que se cerró.
8: Sí.
9: Esa calle que. Está
8: el semáforo.
9: El semáforo.
8: Sí.
9: Estaba el supermercado.
8: Sí.
9: Y hay una calle que te lleva hacia Palma Loma.
8: Ah, ya conozco.
9: Sí. Ese es Atiliano.
8: Hay una
9: foto, no sé si ya tienen. Ahí está la foto, ¿ves? Esa es la calle que pasa al costado de la Conmebol.
8: Sí.
9: Después hay otra más que se ven que estaban haciendo los trabajos. Eso fue lo que liberaron, porque ahí estaban haciendo los trabajos de entubamiento.
8: Ah, ya, perfecto. 5:50, hacemos rápidamente una ronda de noticias. Señor William Domínguez.
10: Bueno, ayer estuvimos viendo la caravana que hizo Miguel Prieto desde Ciudad del Este. Tuvo una parada importante en Caacupé y la intención fue justamente llegar a Asunción, porque hoy se inicia su juicio oral a las 8 de esta mañana. Tanto Miguel Prieto como otros acusados van a enfrentar un juicio oral luego de que el Tribunal de Apelación de Delitos Económicos ratificara el adelanto del proceso judicial por un presunto negociado en la compra de víveres durante la pandemia del COVID-19. Estamos hablando de 2.130 millones de guaraníes aproximadamente. Y lo que llamó la atención ayer, y se estuvo comentando muchísimo en redes, fue que Miguel Prieto apareció en este acto con un, o en todo el recorrido, con un chaleco antibalas. No sé si pudiste ver en la fotografía, y el video. Y obviamente esto hizo que mucha gente comentara. Se le preguntó en algún momento y él dijo que él no es un estúpido, ¿verdad? Por eso prioriza también su seguridad. Nosotros ayer estuvimos analizando esto, Beto, y hablando acerca de por qué él aparece con un chaleco antibalas, si es que recibió realmente una amenaza o por qué tomó la decisión o simplemente pasa por un show que estuvo haciendo Miguel Prieto, ¿verdad? Y a mí me parece que si es que no recibió realmente una amenaza a él, no debió aparecer de esta manera, porque solamente lo que está haciendo, desde mi punto de vista, es un show en caso de que se hace,
8: ¿verdad? Y lo más probable es que sí, ¿verdad? Ahí justamente estamos viendo la fotografía. Tiene la camiseta de la albirroja puesta y encima sobreexpuesto, o sea, con total intencionalidad, muestra su chaleco antibalas.
10: Sí. Nunca se tiene que minimizar una amenaza, no. Ya sea un mensaje, una llamada, lo que fuera. En este caso no sabemos, se le preguntó, ¿verdad? Él no dio a conocer. Y si es que recibió algún tipo de amenaza, tiene que dar a conocer, ¿verdad? Porque esa es la mayor protección para una persona cuando recibe algo así.
8: Bueno, ya que vos dijiste eso, William, y rápidamente, porque Samu también tiene otras noticias para compartir, no voy a minimizar entonces este mensaje audio que ayer me hicieron llegar, pero no voy a pasar al aire. Y me preguntaron si es que Kiara Coronel anda con custodios, porque los funcionarios públicos están muy molestos con todo lo que se está haciendo. Y esta persona me dice, porque vos sabés cómo es la cuestión y cualquier cosa pueden hacer.
10: Vos sabés que nosotros con Fátima Garay y con otros colegas tuvimos la posibilidad de hacer un curso de periodismo de investigación, y cuando hablamos de la seguridad de los periodistas, que principalmente están siguiendo lo que se relaciona a crimen organizado y hechos de corrupción, recuerdo que el disertante había dicho justamente esto que estoy mencionando ahora, Beto. Nunca se debe minimizar una amenaza, un mensaje, una nota de voz, alguna señal que ponga en riesgo de alguna manera la vida de un periodista. Y yo esto llevaba ayer a una reflexión con respecto al tema de Miguel Prieto, si es que él recibió o no alguna amenaza, por eso aparece en público con un chaleco antibalas, ¿verdad? Porque si no es show, y claro, no está bien eso, no está bien, ¿verdad? Si es que, porque mira, tenemos antecedentes en la región, en Colombia, en Ecuador, sí, en México, donde se le están matando a los candidatos. Entonces él no tendría que montar un show así en caso de que no haya recibido realmente una amenaza. Si recibió una amenaza, para, bueno, que dé a conocer, sí, y claro, y que dé a conocer. Ahora, con respecto al caso Kiara que estás comentando, bueno, también es lo mismo, obviamente, y con más razón con todo este recorrido que ella está haciendo y que vemos que sí le está molestando al funcionario público, ¿verdad? A los directores, a gente que sabemos que con una firma le puede dar nomás el permiso al funcionario y aumentarle también su salario, ¿verdad? Como estamos viendo, que es el manejo irregular de la cosa pública. Para mí no se tiene que minimizar, Beto, y hay que tener en cuenta ese mensaje que te hicieron llegar.
8: Totalmente, porque yo le respondo a esta persona y le digo, mira que voy a tener en cuenta esto que me estás diciendo, y eventualmente, porque conozco su nombre y su apellido, te voy a tener también como testigo y voy a ofrecer como testigo en el hipotético caso de que haya alguna insinuación tan siquiera que ponga en riesgo la seguridad de la colega, que en este caso es mi hermana. 5:54, Samu.
9: Amanecimos este lunes con precios internacionales del petróleo que se han disparado nuevamente. Nos decía ya Beto, ahí hubo una serie de ataques en la zona del Medio Oriente, y el precio del petróleo crudo subió a $85 por barril este lunes, iniciando la semana al alza después de que el ejército estadounidense atacara con lanzacohetes que se preparaban para desplegar minas en el estrecho de Hormuz, El primer ataque de este tipo en más de un mes. Las fuerzas estadounidenses también afirmaron que están vigilando de cerca la vía marítima y que permanecerán preparadas para salvaguardar el libre flujo de comercio. Estados Unidos lanzó misiles contra objetivos iraníes, pero desde entonces, eso había lanzado desde finales de julio, pero desde julio se había centrado su atención en presionar a la economía de ese país mediante sanciones para obligar a Teherán a regresar a la mesa de negociaciones. Un funcionario iraní declaró el pasado viernes que reanudar la diplomacia con Estados Unidos no es imposible tras las conversaciones con Qatar, que es el mediador del conflicto. Mientras tanto, algunos informes indican que entre 6 y 8 millones de barriles de crudo siguen fluyendo diariamente a través del estrecho de Hormuz. ¿Cómo están los precios en este lunes? En este momento ya en la tabla dinámica que estamos viendo, $86 el precio por barril, ya alcanzó un 3%. Incluso se ajustó un poquito más de lo que estábamos viendo recién en pantalla de la tabla anterior. En el caso del Brent está a $91 por barril y después están los derivados del petróleo, que es lo que realmente compra Paraguay. Y ahí estamos viendo que en el heating oil, que es el gasoil, está un 2% más caro, y en el caso de las naftas aumentaron un 3,4%. Esto hay que tener en cuenta, hay que mirarlo con lupa, porque solamente hasta agosto el precio general del petróleo ya había aumentado un 22%, el gasoil había aumentado un 30%, este es el acumulado de enero hasta agosto. La nafta común había aumentado 28%, después también habíamos visto el gasoil aditivado 21,8% más caro y la nafta super 21,6% más caro. Así que vamos a estar muy pendientes de lo que ocurre en Medio Oriente, porque esto podría seguir presionando a los precios a nivel local.
8: Impresionante, y nunca mejor dicho, Samu, hay que poner esta tabla y estos números bajo la lupa, que es lo que justamente hacemos nosotros aquí todas las mañanas. 5:57 esta mañana, hacemos la pausa. De vuelta, ya volvemos.
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2: Hora 6:06 en la República del Paraguay, temperatura en Asunción 19 grados. Agentes de la SENAD encontraron 30 fusiles en una vivienda ubicada en Pedro Juan Caballero, departamento de Mambay. Las armas estaban ocultas bajo una carga de víveres en la carrocería de una camioneta. Fueron detenidos los hermanos Blas Antonio y Freddy Alberto Figueredo López, de 34 y 43 años. Según los investigadores, las armas estarían destinadas a los grupos criminales del Brasil, que podría pagar por cada fusil entre $12,000 y $14,000. El fiscal Celso Morales convocó a funcionarios de la DIMABEL para determinar el origen de las armas. A partir de hoy se implementa un nuevo sistema de desvíos en la avenida Avelino Martínez. Inicia la segunda etapa de obras del lote 1 en el tramo comprendido entre Tres Bocas y la calle Juan Sotelo. El Ministerio de Obras Públicas recomienda calcular 20 minutos adicionales al tiempo normal de viaje. Para dirigirse hacia Tres Bocas con destino a Asunción, los vehículos deben desviar por Tirso de Molina, Defensores del Chaco, Eugenio Agaray y Pérez Uribe para retomar el tramo habitual hacia Acceso Sur. Hacia San Lorenzo, el desvío desde Acceso Sur será por Primero de Mayo, Uruguay, San Salvador, Chile, Concejal López, La Cabañita, San Judas Tadeo, Padre Trujillo, Padre Belfort y Juan Sotelo para reincorporarse a Avelino Martínez. Nepal vuelve a estar en máxima alerta por posibles nuevas inundaciones. La población recibió avisos de precaución en sus teléfonos celulares enviados por las autoridades. La última cifra oficial de muertos por las inundaciones es de 903 y la de desaparecidos supera las 4.209 personas. El pronóstico del tiempo indica para hoy un día fresco con cielo mayormente nublado y vientos del sur. Hay probabilidad de lluvias dispersas con ocasionales tormentas eléctricas y temperaturas entre 18 y 22 grados en Asunción y Central. En el este, el día estará fresco a cálido con cielo mayormente nublado y vientos del sur. También se esperan lluvias con ocasionales tormentas eléctricas y temperaturas entre 19 y 24 grados. Temperatura en Asunción, 19 grados, en Ciudad del Este, 21 grados.
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0: 6 de la mañana con 15 minutos. La temperatura en Asunción es de 19 grados. ¿Qué tal, Rocío Pereira Acosta? ¿Cómo estás?
1: Hola, chicos, ¿qué tal? Empezamos el lunes de la mejor forma, ¿verdad? Con la lluvia.
0: Con toda la onda.
1: Bueno, y hoy, esta semana, el diputado es lo que va a empezar con toda la onda. Después de no haber tratado ni un solo punto de vuelta la semana pasada, porque por vez número, ya perdimos la cuenta, se quedaron sin quórum, sin poder avanzar en tratamiento del orden del día. Bueno, esta semana van a intentar ser un poquito trabajadores. Dos semanas dos sesiones en una semana van a intentar tener. Hoy a las 9, una, y mañana la ordinaria de los martes. Veremos si es para bien o para peor también eso, porque sí. La presencia de ellos no significa tampoco que van a contribuir en algún bien para el país, normalmente.
0: Bueno, enseguida vamos a entrar en detalles de cuál es la agenda política de este lunes, porque está en línea el doctor Diego Gamarra. Él es uno de los médicos que va a estar formalizando su renuncia esta mañana a las 7:30 de la mañana frente al Ministerio de Salud, o ante el Ministerio de Salud, y queremos conversar con él. ¿Qué tal, doctor? ¿Cómo está? Buen día.
2: Muy buenos días, Roberto, Rocío, a los compañeros de mesa y a la audiencia en general.
0: Bueno, doctor, para poner a consideración de los oyentes y televidentes las razones por las cuales te ves obligado finalmente a tomar esta determinación de renunciar a tu vínculo con el Ministerio de Salud.
2: Y luego de 5 días de una huelga y sin tener ningún tipo de respuesta del gobierno ante un reclamo que tenemos la convicción que es legítimo, que lo que está buscando es reajustar el salario de los médicos al nivel que tenía hace 14 años. El salario médico está congelado desde el 2012 y luego no tener ninguna propuesta acabada y formal de parte del gobierno, de parte del Ejecutivo, nos hemos obligado a presentar renuncia ante la manera incluso con desdén que hemos sentido el trato del gobierno hacia nuestros reclamos.
0: ¿Y qué, por ejemplo, podrían proponer? Porque fíjate que ellos lo que están diciendo, doctor, es que no tienen plata. Y las iniciativas que vienen están viniendo principalmente de la disidencia colorada, en el caso de Blanca Ovelar, y algunas que otras insinuaciones por parte de referentes del oficialismo. Lo que quieren finalmente es cargarle a el contribuyente el peso de esto, al mismo contribuyente que no está recibiendo la buena atención por falta de insumos y todo eso en los hospitales públicos. ¿Qué se les ocurre a ustedes para lanzar una idea, ya que el Ejecutivo parece que está carente de iniciativa en ese sentido? ¿Qué se podría hacer?
2: Nosotros, en primer lugar, hay una responsabilidad del Ejecutivo en tratar de encontrar una salida a esta situación. No es responsabilidad nuestra, es responsabilidad de ellos. Ellos admiten que nuestros pedidos son legítimos. Lo que nosotros vemos es que, como marco general, el país está perdiendo años de crecimiento sostenido. La última década, el crecimiento ha llevado el PIB un 84% para arriba. Es cierto que ha crecido el presupuesto de salud, pero dentro de la torta sigue representando la misma proporción. Seguimos invirtiendo en gasto público en salud aproximadamente 2%. Estamos perdiendo esta oportunidad que nos está dando de reducir la brecha de recomendación de que el gasto público en salud por lo menos llegue al 6% del PIB, y no tenemos ninguna respuesta ante esto, ¿verdad? Y lo que también estamos viendo es que durante todos estos años no se ha priorizado la salud pública. Hay otros sectores de privilegio, incluso en nuestro país, que están por delante, evidentemente, de la salud, y que, por ejemplo, permiten que un bachiller, sin desmeritar el proceso de formación, gane igual o más que un médico. Vemos que se está desde el propio Estado destinando aproximadamente 100 millones de dólares año al pago de seguros médicos de 51 mil funcionarios que terminan siendo privilegiados en desmedro de una población general, y en el caso del Ministerio de Salud se encarga del 70% de la población. Entonces, lo que estamos buscando es que nos digan cuál es el plan que existe dentro del sistema público de salud, y queremos que ese plan nos contemple a nosotros. Hemos observado que durante estos 3 años de gobierno estuvimos ausentes, y si bien esperamos 14 años, evidentemente ya no estamos dispuestos a esperar.
1: Doctor, usted es un médico intensivista. como para que la gente entienda el desafío del trabajo que ustedes desempeñan, sobre todo allí en el Hospital Pediátrico Acostaño. ¿Cuántos años de formación lleva usted? ¿A cuánta gente tiene que tratar? ¿Los casos más delicados que le tocó enfrentar? ¿Y en medio de qué carencias, doctor?
2: Mi formación en general lleva por lo menos 12 años. En realidad, el proceso de formación de un médico es continuo. Esa formación continua incluso recae sobre nuestra responsabilidad, porque existen muy pocos, por no decir que no existen, programas de formación continua dentro del Ministerio de Salud. A esos 12 años, digamos, de base de formación, yo llevo en este momento 15 años de una expertise que lo digo con orgullo y sin soberbia, de un equipo. Hemos tenido o tengo la oportunidad de formar parte de un equipo como muy pocos que trabaja en el área cardiovascular. Eso ha significado que dentro del sector público hayamos podido realizar 1.500 cirugías cardíacas a niños que tienen cardiopatías congénitas, y hemos realizado más de 20 trasplantes trasplantes cardíacos dentro del sector público. Cuando hemos podido incluso hacer el primer trasplante cardíaco del sector público en niños. Esa es mi realidad particular, y estoy seguro que cada uno de nosotros, en diferentes especialidades incluso, está poniendo su grano de arena para poder construir un sistema de salud pública que necesita despegar, que necesita mejorar, y lo que estamos buscando es justamente eso. El recurso más importante de esta salud pública es el recurso humano.
0: Sí. O sea que yo creo que desde el punto de vista político, yo creo que no hay ninguna objeción. Es más, vos acabas de decir de que las propias autoridades reconocen la legitimidad y la necesidad de poder mejorar la asignación salarial del sector médico. Hasta ahora no han desplegado ninguna estrategia creativa para poder solucionar este tema. Y yo por lo menos creo que no está en duda la necesidad y la capacidad que tienen profesionales como, en tu caso, de alta especialidad, para la utilidad del servicio sanitario público. Vos tomaste la decisión ahora de renunciar a un cargo, y allí lo que a mí sí me interesa, que para mí forma parte de esta discusión, es saber cuál es la dinámica de tu trabajo y lo que el servicio público te demanda en la relación costo-beneficio. O sea, ¿cuántas horas le dedicas y cuánto recibís en tu servicio público, doctor?
2: Yo habitualmente me voy todos los días al hospital de la mañana hasta la tarde. Voy a hablar de mi dinámica en particular, que no sí. necesariamente es la de todo el personal de salud. No tengo ningún reparo en hablar con sinceridad de eso. Me voy en la mañana, formo parte de un equipo multidisciplinario complejo donde hay cardiólogos, hay cirujanos, hay personal de enfermería especializado, fisioterapeutas, en fin, un equipo multidisciplinario. Tratamos a niños con cardiopatías complejas. Tenemos 3 días quirúrgicos en la semana. Habitualmente se operan los martes, miércoles y jueves. Desde hace un tiempo hemos logrado tener un día quirúrgico más. Lidiamos con niños que se encuentran en situación crítica, tratando de hacer que salgan adelante durante el proceso, sobre todo quirúrgico, pero también en otras situaciones. Y mi labor no termina cuando yo salgo del hospital, porque estoy pendiente de poder brindar algún tipo de cooperación en los planes que establecemos en la mañana con el equipo que se queda de guardia, de manera que podamos ir solucionando temas puntuales, ¿verdad? Y eso se traslada al resto del día e incluso el fin de semana, ¿verdad? Por ejemplo, durante este fin de semana tuvimos que coordinar acciones para poder dar una respuesta ante una situación que se fue planteando a partir de un conato de incendio dentro del hospital, y que dejó gran parte del hospital sin energía eléctrica, y eso terminó afectando el área de cirugía, el área de la unidad de cuidados intensivos cardiovasculares, donde tenemos una niña que está recibiendo el soporte de un corazón artificial, y el dispositivo que tenemos, el corazón artificial, tiene solamente una hora de autonomía, y la reparación del sistema eléctrico demandó el corte de energía sin la posibilidad de contar con un generador en un tiempo, digamos, que era riesgoso para el funcionamiento del corazón artificial. Todo eso tuvimos que hacer en medio de todo este lío de la renuncia, de la huelga, durante el fin de semana. Es decir, que lo que quiero señalar es que nuestra tarea y nuestro compromiso va incluso mucho más allá del tiempo que le dedicamos dentro del hospital.
0: Claro, no, y ahí la consulta es más directa aún. Yo conozco tu trabajo, al menos referencialmente, doctor, y no pongo en duda incluso tu idoneidad y tu entrega al servicio. Lo que quiero saber, porque acá una cuestión presupuestaria y matemática, acá no hay una ponderación estrictamente ética o moral, porque te digo, las autoridades reconocen la legitimidad del reclamo. Yo quiero saber, vos entonces tenés una relación de dependencia absoluta, o sea, vos, tu único trabajo es en el hospital pediátrico Acostañó.
2: Dentro del sistema público de salud, sí.
0: ¿Y ahora, cuántas horas te demanda eso diariamente?
2: En términos, digamos, estrictamente administrativos, 36 horas.
0: 36 horas semanales. O sea, semanales. Sería el equivalente a tres vínculos. ¿Vos tenés tres vínculos?
2: Yo tengo tres vínculos dentro del Ministerio de Salud Pública. Un vínculo de nombramiento, que dentro de las particularidades que se da de gestión en el país, en realidad yo estoy en el hospital pediátrico prácticamente desde su fundación. Estuve seis años, digamos, de manera ininterrumpida, que es lo único que tiene, digamos, un valor plus al parecer para el gobierno. Estuve cumpliendo funciones en el nivel central durante más de 2 años y volví al hospital en el 2011 de manera ininterrumpida. Ahora tengo 15 años nuevamente, entre comillas, de antigüedad, pero sumando los años son más de 21 años y tengo 4 años de nombramiento en uno de los rubros de 5.400.000 y tengo 2 contratos que tienen una antigüedad de en este momento ininterrumpido, entre comillas, de 15 años. Es decir que con 53 años que voy a cumplir esta semana, lo digo sin vergüenza, tengo 4 años de aporte jubilatorio, lo cual significa que posibilidades de jubilarme con el rubro que tengo, por ejemplo, no tengo.
1: Uh-huh. Y la ministra decía que con 4 años de antigüedad el contrato ya se le podía nombrar. Ajá. Doctor, ¿cómo? La ministra decía la vez pasada que a todos aquellos que tenían 4 años de antigüedad en sus contratos, la ley les obligaba a nombrarles. Sí. Y que por eso nomás ellos no ampliaban a los 9.000 contratos, a los 9.000 nombramientos que se estaba pidiendo, que por eso hasta 2.000 nomás se podía. Pero el doctor está contando que de lejos pasó esa cantidad de años y no tiene nombramiento en esos otros
0: vínculos. Claro, y esas son las irregularidades que yo quiero ir viendo después, ¿verdad? Interconsultando con otros actores. Pero yo lo que quiero es tomarte nomás como ejemplo base, doctor. Por eso yo quiero entender cuál es tu dinámica. Porque vos me dijiste, tenés 3 vínculos, o sea, que sería equivalente a 36 horas semanales, pero antes me habías dicho que estabas desde bien temprano en el hospital y que estabas prácticamente todo el día. Entonces ahí yo necesito entender. Si vos lo que haces es una distribución equitativa de tus 36 horas semanales y le dedicas, ponele, 4 horas diarias a esa labor estratégica y utilizas también para entrar en cirugía, o vos estás dando más horas de lo que te corresponde contractualmente al hospital.
2: Si hablamos del tiempo que le dedico fuera del hospital, estoy dedicando más horas de las que nominalmente figuran en mi contrato.
0: Y eso nadie te compensa.
2: Además de eso, por citarte un ejemplo, si se necesita que yo esté en el hospital fuera de horario, por ejemplo, cuando hay algún trasplante, nosotros, y al igual que muchos del resto de quienes formamos parte del equipo, estamos en el hospital.
0: Entiendo. Y ahí nomás una consulta.
2: No se remunera de manera, en el caso de los médicos, no existen remuneraciones extraordinarias.
0: Bueno, ahí está la consulta, porque yo tengo entendido que en el caso del IPS, si vos tenés una cirugía por fuera de tu horario ordinario o contractual, hay una compensación económica. En el caso del hospital, de los hospitales dependientes del Ministerio de Salud, ya forma parte de tu prestación de servicio y dentro de lo que es tu vínculo. No te pagan más.
2: Así es, habitualmente.
0: Y si vos tenés una descompensación en términos de carga horaria, y acá entra de plano, por ejemplo, el derecho laboral, ¿cómo negociás con tu contratante? O sea, si vos en vez de 36, en realidad estás teniendo 50 horas semanales, ¿qué pasa con esas 14 que estás dando de más?
2: Y hay una imposibilidad de negociación cercana que es... Primero hay una barrera, porque la negociación yo no lo puedo hacer dentro del ministerio, dentro del hospital en el que estoy. Porque la gestión, en general las gestiones se hacen desde mi perspectiva muy lejana. Se hacen en el nivel central. No existe prácticamente autonomía del hospital ni para manejar recursos humanos ni para manejar otro tipo de recursos. Entonces, si yo tengo que hacer algún reclamo, digamos, puedo empezar dentro del hospital, pero el hospital no va a poder darme una respuesta sin involucrar al nivel central.
0: Bueno, pero vos sí tenés como causa de justificación legal, salvo que me digas que serías víctima eventualmente de una suerte de persecución política, gremial, institucional, no sé.
2: De ninguna manera.
0: No, pero mi idea es la siguiente. No. Mi idea nomás es la siguiente. ¿Qué pasa? Porque vos tenés contractualmente 36 horas semanales. Me imagino que vos estás generando más patrimonio también ejerciendo funciones en el sector privado.
2: Sí, en la medida en que puedo, trato de complementar mis ingresos trabajando en el sector privado cada vez menos, porque cada vez me cuesta más poder generar tiempo suficiente como para dedicarle al sector privado.
0: Porque ahí viene mi pregunta, doctor.
2: Para crecer en el sector privado, uno necesita dedicarle tiempo, necesita mostrar la cara, estar presente. Sí. Y eso, cuando uno tiene muchas horas dentro de un sector, se vuelve difícil. Por eso es que la respuesta del gobierno a le reducimos la carga horaria, reducir la carga horaria no significa un guaraní de aumento en el salario neto. En teoría, hace que uno esté disponible durante más horas para realizar otro tipo de actividad en otra parte del sistema nacional de salud, que implica el privado o el Instituto de Previsión Social. Ahora, ¿no? En el caso de las personas que tenemos una carga horaria importante, eso nos asegura que nosotros podamos disponer de esa hora para mejorar nuestros ingresos.
0: Bueno, ahí lo que necesito yo entender entonces la dinámica, y perdón por la insistencia, de vuelta, es a los efectos de entender cómo funciona. Una cosa es lo que dice el papel, otra cosa es lo que dicen las declaraciones, y otra cosa es lo que finalmente podemos obtener como testimonio de tu parte. Te quiero poner nomás un escenario hipotético. Vos tenés 36 horas semanales en el hospital pediátrico Acostañó. Vos me decís tener una entrega absoluta, vos estás desde el inicio en el hospital, y yo no dudo de eso. Pero ¿qué pasa? Como tu vínculo es de 5.400.000 guaraníes cada vínculo, estás obligado más o menos a tener 16.200.000 por esos tres vínculos al mes. Y vos decís, a mí no me alcanza esto. La ley te habilita que vos puedas ejercer también tu profesión, para el cual estás bien capacitado, en el sector privado, donde tu techo es la posibilidad que vos tenés de generar utilidades. Pero ¿qué pasa si el doctor Diego Amarra, especialista, intensivista pediátrico, está en una cirugía en el sector privado, donde le van a remunerar muy bien, y te llaman de la nada en el hospital pediátrico y te dicen, vení, pero vos ya cumpliste tus 36 horas semanales. O sea, vos no vas a dejar de hacer lo que estás haciendo en el sector privado para irte al hospital público. El administrador o el director del hospital va a tener que recurrir a otro que esté disponible, porque vos no estás disponible.
2: En teoría, sí.
0: Y pero sucede eso.
2: La lógica, en mi caso en particular, se suele dar al revés. O sea, yo no comprometo horas del sector público para realizar ninguna tarea privada, y si mi actividad en privado va a interferir mis actividades en el sector público o en el hospital en el que estoy, no las realizo. O sea, no las hago directamente. Por poner un ejemplo puntual, habitualmente si se puede, yo hago consultorio en un sanatorio privado durante las horas de la tarde. Muchas veces he tenido que suspender el consultorio por razones que implican mi tarea en el hospital público. Y si eventualmente, porque hay pocas cirugías cardíacas en privado, si me toca la recuperación cardiovascular de un niño en privado, se hace habitualmente durante el fin de semana o en la noche, de forma que no interfiera en absoluto mi trabajo en el sector público.
0: Entiendo y admiro, y yo me pongo de pie y te aplaudo. Mi duda nomás es la siguiente, doctor. ¿Eso vos lo haces voluntariamente, como establece la norma civil, o estás coaccionado porque sabes que te pueden poner en una lista negra o te pueden perseguir si no lo haces? Eso nomás es lo que yo te estoy preguntando.
2: No, el ministerio tiene sus mecanismos administrativos para cumplir con lo que establece lo que establece la ley, digamos. Ahora, para mí eso no es una coacción. O sea, yo trato de cumplir con lo que tengo que cumplir, no, incluso más allá de lo que son las cargas horarias, ¿verdad? O sea, yo no, eso para mí, eso compete más a la administración que a mí. Yo trato de cumplir con lo que estrictamente necesita el paciente que yo cumpla, ¿verdad? No sé si me voy a entender en lo que quiero decir, ¿verdad? No, yo no me siento coaccionado, ni hay un marco legal. Ese marco legal tiene que estar respetado, y la autoridad administrativa tiene que hacer respetar ese marco legal. Yo, no sé, por darte un ejemplo, y lo voy a decir con mucha sinceridad, y esta es una discusión que yo suelo tener con los administradores del hospital: si yo llego tarde o me olvido de marcar, me suelen descontar. Yo le saco en cara esto que te estoy diciendo a vos, la dinámica de mi trabajo, y tuvimos discusiones muchas veces agrias con las autoridades del hospital respecto a eso. Pero forma parte del proceso de administración o de gestión de recursos humanos que tiene que llevar adelante también el hospital, y yo entiendo, yo termino entendiendo eso.
0: Sí. Bueno, a mí esa parte nomás, lo que yo aprecio, tu entrega, tu predisposición y el compromiso que tenés con el hospital público, por el pediátrico Niño Acostañú y por tus pacientes. Yo lo que quería nomás entender la dinámica, y hasta acá lo que entiendo es que de forma voluntaria vos estás privilegiando ese vínculo y estás dejando de lado compromisos que eventualmente, conforme a la ley y al cumplimiento contractual, podrías asumir en el sector privado, pero una conducta volitiva tuya, no coaccionada.
2: No, yo te voy a contar con mucha sinceridad. Más de una vez, digamos, antes de la pandemia sobre todo, en el sector privado, digamos, he tenido oportunidad de poder tener ingresos más importantes, y más de una vez me planteé, antes de la pandemia, después de la pandemia esa dinámica cambió, la posibilidad de trabajar solamente en el sector privado ahora, porque a nosotros no nos gusta este pluriempleo que llevamos adelante. Es un problema para nosotros estar en un lugar, asumir la responsabilidad en un lugar, salir corriendo para ir a otro. Esa no debería ser la forma normal en la que se mueve un médico o un profesional de salud, porque las enfermeras y otros profesionales también trabajan de la misma forma. Nosotros deberíamos de poder cumplir en términos ideales, digamos, nuestra labor en un solo lugar.
0: Sí.
2: Pero la posibilidad que te da respecto a los ingresos y a las expectativas de vida que tenemos el personal de salud en general, que es el lugar.
0: Sí.
2: Pero la posibilidad que te da respecto a los ingresos y a las expectativas de vida que tenemos el personal de salud en general, que no es por nada, pero somos personas que tienen un nivel

0: lo diferente de trabajo, que pueda tener un marco diferente al que estamos teniendo en este momento.
1: Bueno, y ahora, por más que estuvimos dando vuelta, y te agradezco la sinceridad, y te digo, te confieso, no sé si yo nomás tengo el inconvenientes para entender el corazón de tu mensaje, pero recién con esto último que dijiste, estoy entendiendo lo que antes para mí era una contradicción insalvable. Y te explico por qué. Resulta ser entonces que yo puedo colegir de que tu renuncia, en realidad, no obedece a una disconformidad con el tema de la asignación de dinero, porque vos estás renunciando a tus ingresos en el sector privado por una voluntad de mejor servicio en el sector público. Tu renuncia obedece a que querés forzar un cambio en el modelo contractual con los médicos. Vos lo que querés es ya nos tengan como médicos taxi, queremos tener un trabajo estable, fijo, donde podamos nosotros dar lo mejor de nosotros y mejoren nuestra asignación salarial. Finalmente, ese es tu mensaje, porque tanta entrega me estabas describiendo por un lado de renunciar a ingresos del sector privado, que para mí era insalvable la contradicción de que hoy estés renunciante.
0: Si vamos a hablar en términos exclusivos de salario, y yo te lo voy a pintar así de nuevo con mucha crudeza y mucha sinceridad, 5.400.000 en mi bolsillo mes a mes, en realidad son tres vínculos, pero por decirlo, por dar un ejemplo, 5.400.000 en mi bolsillo, en el bolsillo de mis compañeros, desde hace 12 años a fin de mes, me cuesta a mí ir al supermercado y que lo que costaba 100.000 guaraníes en el 2012, hoy cueste 180.000, y si hablamos de alimentos, cueste 215.000. Entonces mi nivel de vida no condice con mi expectativa de cómo yo quiero vivir, a partir del análisis que yo puedo llegar a hacer de mi importancia dentro del sistema público de salud y del nivel de formación que tengo. Esa es la razón real por la cual en este momento hay muchos especialistas que están presentando renuncia. No sé si me voy a entender con lo que te digo.
1: Clara y categóricamente, doctor, y gracias por tu respuesta. Que tengas un buen día.
0: No, gracias a vos y mucho respeto a la audiencia.
1: Hasta luego, doctor Diego Gamarra, uno de los médicos especialistas que presta servicio en el Hospital Pediátrico Niños de Acostañú. Tenemos a vista la carta que presenta el Sindicato de Médicos advirtiendo de que ya los especialistas estaban presentando renuncia a sus respectivos cargos. Y efectivamente allí aparece nombre, apellido y firma del doctor Diego Amar.
2: Cuando quieren medir el trabajo de un médico por horas, lo que a mí también me parece perverso. El trabajo de un médico no se mide por horas, se mide por el resultado, por la entrega, lo que hacen. Ellos están pendientes de un paciente que está allí internado, sea la hora que sea. No depende de que se haya cumplido o no sus 12 horas de ese vínculo, o de ese segundo vínculo o del tercer vínculo. Es un trabajo constante que no tiene descanso. Por eso me parece realmente lamentable la conducta que ha tenido el Poder Ejecutivo de mostrarse totalmente indiferente y de tratar de desviar la discusión con cuestiones que no vienen al punto, al tratar de meter esto del escalafón o de la carrera que siempre sacan cuando están las papas quemando y no plantean una alternativa a lo que se está reclamando.
1: Pero Rocío,
2: es una realidad ahora que ese monto que se está pagando por vínculo perdió su valor adquisitivo, sí. Y de lejos.
1: Para todos, ¿verdad? No solamente para los médicos.
2: Estamos hablando de gente altamente calificada, sí, que está trabajando en el sector público y para la que no existe discusión de que se le tiene que pagar un monto de piso salarial, sí, mucho mayor al que se le está pagando a cualquiera en el sector público.
1: Sí, no, claro, si vamos a entrar en las particularidades,
2: vamos a
1: entrar cuestiones muy groseras. Ahora, yo te pregunto nomás, si vos no medís contractualmente carga horaria versus prestación de servicio, ¿cuál sería tu parámetro?
2: Es que se utiliza de forma perversa esto de hablar del vínculo de 12 horas diciendo, no, ellos trabajan 12 horas semanales nomás y te están pidiendo más plata y eso no es cierto. No. Ellos no están trabajando 12 horas semanales nomás.
1: Pero
2: ellos
1: por eso
2: trabajan
1: le preguntamos,
2: mucho más que eso.
1: Pero por eso le preguntamos
2: y tienen
1: a Diego
2: una
1: Rocío.
2: Formación demasiado exigente y demasiado larga como para que se le quiera equiparar a cualquier otro trabajador que no tiene esa cantidad de años de formación, especialización. Él es un médico intensivista que se ha formado por al menos 15 años y la formación de ellos no se detiene nunca.
1: Por eso le preguntamos a Diego si había una cuestión de voluntad, una cuestión de coacción.
2: Pero no, es coacción si vos tenés que estar salvando, Rocío, la vida de tu paciente.
1: Yo también quiero comentar lo que mi idea ahora. Porque la semana pasada se cuestionaron de que yo no te dejaba hablar y ahora vos no me dejas hablar a mí. Yo le hice la pregunta con honestidad al señor Diego Gamarra, al doctor. Y él en esta nota dijo que no hay coacción. Él decide invertir más horas en el servicio público.

0: dejando de lado el servicio privado donde puede ganar más dinero. Y yo celebro eso. Entonces, con honestidad lo que yo recojo de esta nota.
1: ¿Pero por qué decide?
0: Con honestidad lo que yo recojo de esta nota es que es lo que quiere un cambio en el modelo de relacionamiento contractual. Y celebro, y ojalá alguien del Ejecutivo y el oficialismo plantee un cambio en la metodología de relacionamiento con los médicos. Pero hoy, conforme a la norma, no hay otra forma de medir administrativamente el rendimiento del médico y establecer en términos administrativos la asignación de su paga versus el compromiso contractual que tiene.
1: ¿Por qué él decide quedarse más tiempo de lo que le obliga su contrato? Porque depende la vida de un paciente de eso.
0: Claro.
1: Y aparte, en el sector público no existe otra persona con la formación especializada que él tiene. Ajá. Para salvarle la vida. No es que se le pueda llamar a cualquier otro médico.
0: Y nomás que le compensen económicamente, pero eso es diferente otra vez. O sea, por eso yo le decía lo del IPS. Si vos te vas al IPS y vos tenés una cirugía por fuera de tu relacionamiento contractual, te compensan económicamente. Entonces ese vos tenés un saldo presupuestario distinto para la asignación del pago, porque nadie está obligado a dar lo que no corresponde. O sea, cuando yo le pago de más a alguien por fuera del contrato, me vas a venir encima, ¿verdad? Y si yo le exijo de más a alguien por lo que está por el contrato, eso también está mal. O sea, en los dos extremos está mal. Eso no es más lo que yo estoy diciendo. Yo no le estoy adjetivando a nadie. Yo estoy viendo desde el punto de vista organizativo, organizacional, administrativo y normativo de este relacionamiento que tienen con los médicos. O sea, acá yo no estoy haciendo juicio de valor. Yo no voy a entrar en ese juego de decir, no, los médicos no merecen ganar más. No, el médico es médico y salva vidas. Pero acá tenemos que manejar de acuerdo a lo que está disponible y lo que se establece presupuestariamente. Entonces yo celebro que el doctor privilegie la función pública porque me habla de su honorabilidad, pero él no está obligado a dar más de lo que contractualmente corresponde. Ahora, que salve vida, celebramos, y ojalá todos los médicos sean de la misma manera, pero él está renunciando a sus ingresos, él está renunciando a su mejor calidad de vida. Y yo lo que digo, en todo caso, si esa va a ser la base del análisis, busquen desde el Ministerio de Salud Pública, que no tienen plata para aumentar el salario, busquen mecanismos de compensación cuando alguien viene a prestar un servicio fuera de su horario porque no tiene otro especialista y porque él es el mejor para ese momento.
1: Lo que él está contando que tiene que pasar todo el tiempo, no es que él decida nomás porque se haya más en ese lugar prestar mayor servicio por encima de su obligación contractual. Es que la mayoría de los médicos tienen que hacerlo, no es la excepción lo que él está haciendo, es lo cotidiano. Los médicos están obligados a pagar con sus recursos por lo que el sistema sanitario no está proveyendo. Imagínense lo que mostraron, más del 60% del stock de insumos y medicamentos está en cero. Los pacientes del Hospital Acostañú, que son los que van a estar sintiendo mayormente la renuncia de estos médicos, están apoyando a los médicos.
0: Sí.
1: Porque están diciendo, es cierto.
0: Pero ese acá, otro ítem raro, sí.
1: Acá no hay nada y ellos todos los días están remando con nada para salvarle la vida a los pacientes que están aquí.
0: Ese es otro ítem raro y eso es absolutamente injustificable. ¿Por qué el médico tiene que poner de su bolsillo para comprar medicamentos?
1: No, o sea, solamente para comprar medicamentos, para trasladarse hasta el lugar donde tienen que ir a prestar el servicio, tienen que pagar un adicional. Hay lugares que no tienen el acceso de terrestre, tienen que pagar inclusive hasta por balsas para que le estén llevando. Están gastando mucho más, alrededor de 200.000, eso contaban algunos, claro, que pagaban diariamente para su traslado nomás.
0: Pero los pacientes exactamente lo mismo, nosotros terminamos acá como normalizando el gasto de bolsillo. Que vos tenés que hacer pollada para sobrevivir. Pues no hay ni gasa. O sea, eso forma parte de un problema sistémico que le trasciende al médico. No, es solamente problema del médico. Es problema de nosotros, los usuarios del sistema.
1: Y la campaña que hace el sector cartista es realmente vergonzosa, porque mientras no están moviendo un dedo para responder ni siquiera de forma intermedia al planteamiento que están haciendo los médicos, están movilizando a sus burreros digitales que realmente están haciendo un papel penoso. ¿Qué hacen ellos? Se pasan empapelando las redes con la foto de la doctora Rosana González, diciendo, estamos buscando gente que fue atendida por Rosana González, gente que sabemos que son planilleras, que están en la función pública, que no mueven un dedo, no hacen un carajo en la función pública, y esos son los que le quieren ensuciar a alguien que está pidiendo mejores condiciones laborales para un sector que todos los días está haciendo lo imposible por salvar vidas y que está pidiendo un vínculo salarial piso digno. Eso están pidiendo hoy. Y para eso el gobierno no tiene respuesta. ¿Y qué hace? Le mueve a sus burreros digitales asquerosos.
0: No, eso es despiadado. Que analicen estrategias para compensarle a los médicos si es que dicen que no hay plata, porque de algún lado tienen que sacar para no permitir que el sistema pierda médicos valiosos que son los que hoy, en minutos más, van a estar presentando renuncia al cargo. Tenemos que hacer la pausa. ¿Vos tenés algún adelanto, William?
2: Vamos a hablar más tarde acerca de un procedimiento que se realizó el fin de semana en Pedro Juan Caballero, donde la SENAT incautó armas y también se procedió a la detención de dos personas, dos hermanos.
0: Señor Samuel Acosta.
3: Y a la vuelta de la pausa les contamos lo que dijo la Unión Industrial Paraguaya respecto a esta idea de aumentar el impuesto a la renta empresarial. Rechazo categórico al aumento de impuestos. Le vamos a contar qué decía ese comunicado que publicaron este fin de semana.
0: Y están reaccionando también nuestros oyentes. Hay gente que está muy indignada porque dice que yo no valoro al profesional médico. No sé qué parte escuchaste, porque jamás dije eso. Estábamos hablando para que todos entiendan cómo funciona la dinámica en la prestación del servicio sanitario en los hospitales públicos del país. 6:49, hacemos la pausa y ya volvemos.
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17: Hora 6:56 minutos en la República del Paraguay, temperatura en Asunción 19 grados. El Fondo Monetario Internacional valora como positivas las perspectivas de crecimiento para Paraguay para este y los próximos años. Destaca los buenos resultados macroeconómicos que sigue registrando el país. Sin embargo, señala la necesidad de mantener políticas macroeconómicas prudentes y continuar con las reformas estructurales. El Ministerio de Salud reporta un aumento de las consultas por casos respiratorios en las últimas 4 semanas. En este periodo se notificaron 6.301 consultas de acuerdo al registro. Los más afectados siguen siendo los niños menores de 2 años, los adultos mayores y niños y jóvenes de entre 5 y 19 años. Autoridades sanitarias insisten en la necesidad de la vacunación anual para protegerse de los casos graves de la enfermedad. El gobierno afirma que está en condiciones de cumplir con los acuerdos a los que llegó con el sector docente. El presupuesto general de la Nación 2027 incluye 9 millones de dólares para el escalafón docente. También están previstos otros 31 millones para el reajuste salarial de 2,4%. La Guardia Revolucionaria iraní reportó nuevos ataques de Estados Unidos contra la isla de Larak. Estados Unidos afirmó que ejecutó un ataque de precisión contra 2 plataformas para disparar cohetes con minas marinas que Teherán quería lanzar al estrecho de Hormuz. Esta nueva escalada disparó los precios del petróleo en valores superiores al 2%. Hay una alerta meteorológica vigente para la región oriental y el sureste de la occidental. El boletín indica que hay celdas de tormenta desarrollándose sobre la zona de cobertura, lo que podría generar tiempo severo en el transcurso de esta mañana. Se esperan lluvias con tormentas eléctricas moderadas a fuertes, ráfagas de viento moderadas a fuertes y alta probabilidad de caída de granizos. Afecta el centro y sur de San Pedro, Cordillera, Huayraca, Aguazuca, Azapá, Itapúa, Misiones, Paraguarí, Alto Paraná, Central y Embucú, Canindeyú y el sureste de Presidente Hayes. Temperatura en Asunción, 19 grados, en Ciudad del Este, 21 grados.
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0: 7 de la mañana con 3 minutos, 18 grados, la temperatura en Asunción. Mira, Choquiño, con qué saliste, ¿eh? Bien, bien para este lunes, para aliviar un poquitito el peso.
1: A ponerte más pinepurado.
0: De la discusión, viste, vos ya me estás adjetivando y después toda tu legión empieza a decir que yo lo que soy el argelado acá.
2: ¿Pero amaneciste bien?
0: Bien.
3: Me pasa que Cerro empató otra vez ayer.
0: No, pero atendé una cosa.
3: Venía bien Cerro y después le empataron otra vez. ¿Te está afectando, Beto?
0: Mira, vos te estás sumando al carro, bro.
3: No, trato de entender nomás. Y creo que lo de Cerro es...
0: Me estás pegando, ¿sabes? No, acá dicen que de todo me están diciendo
3: de
0: a mí.
3: De todo te dijeron, Beto.
0: Sí, no, pero hay en realidad mensajes de todos los colores. Y esto pues es lo que para mí constituye una sociedad democrática. Que aun cuando pensemos distinto, por más que ustedes del otro lado, le digo a los que me están bajando la caña, me miren y que digan que soy un argelado, que no da gusto, que no entiendo un huevo, tenés todo el derecho en un estado democrático como el nuestro para decir exactamente eso. Pero atendé una cosita, señora, señor. Yo tengo el mismo derecho de decir lo que creo, lo que pienso y lo que siento.
4: No, no es para que te enoje.
0: Así que mira, a vos que me criticas, te envío esto, mira. Gracias. Vamos a una ronda de noticias.
2: Bueno, dos cosas que voy a compartir con ustedes. El primer tema ocurrió en Amambay y el segundo tema en Ciudad del Este. Arrancamos con lo de Amambay. Ayer, domingo, hubo un procedimiento en Pedro Juan Caballero donde la SENAT pudo incautar 30 fusiles 7.62 que estaban a punto de ser enviados al Brasil para abastecer a un grupo criminal allí de ese país, según lo que declararon los investigadores. Durante la intervención fueron detenidos los hermanos Blas Antonio y Freddy Alberto Figueredo, según informó el fiscal antidrogas de Amambay, Celso Morales, quien encabezó el procedimiento. Durante este allanamiento también fueron incautadas otras evidencias, como el vehículo en el que iban a enviar las armas, algo de marihuana, que sería también para muestra para los traficantes del Brasil, y también encontraron dinero en efectivo. El fiscal dijo que va a imputar a los hermanos por violación de la ley de armas, asociación criminal y otros delitos. Esto se registró, repito, ayer en Pedro Juan Caballero, este allanamiento, donde incautaron 30 fusiles que iban a ser enviados al Brasil. Y en el caso Ciudad del Este, tenemos el circuito cerrado para mostrar un video que grabó un testigo y luego un circuito cerrado de un accidente que involucró a un camión de gran porte que estaba subiendo por la avenida Luis María Argaña en el microcentro de Ciudad del Este y tuvo un desperfecto mecánico y retrocede.
0: Fíjense, a toda velocidad.
2: A toda velocidad. Varios vehículos terminaron dañados, no hay víctimas. Este es otro ángulo donde el camión retrocede. La camioneta negra se da cuenta que venía a toda velocidad en reversa este camión tipo tumba y retrocede.
0: Y
2: allí le agarra, sí, a una motocicleta con dos ocupantes. Esto, ¿qué podríamos decir? Una desgracia con suerte finalmente, porque el camión de gran porte va a parar contra otros vehículos que estaban allí sobre la avenida Luis María Argaña.
3: En principio el motociclista no entendía lo que estaba pasando, sí. Y después se da cuenta de lo que ocurre.
0: Claro,
3: sí, pero el video tiene unos gritos tremendos de la gente.
2: Sí, sí.
3: Estuve,
2: sí,
3: viendo el fin de semana, de la gente asustada de lo que estaba pasando.
0: Qué increíble esa escena, porque así como dice Samu, el motociclista que estaba con una mujer no entiende qué le pasa al de la camioneta negra.
2: Que retrocede
0: de golpe. Pero luego se percata de que era el camión el que estaba viniendo a toda velocidad en reversa.
3: Escuchen cómo la desesperación de la gente.
0: Impresionante.
2: El reporte señala que esto ocurrió en el microcentro de Ciudad del Este. Tuvo como protagonista un tractocamión. Al mando de este vehículo iba Julio César Aquino Estigarribia, quien circulaba por la mencionada avenida, y tras descender en reversa por la vía a gran velocidad se produjo este choque. En el lugar también fueron afectados una camioneta Hyundai Santa Fe, una motocicleta, además de otros tres vehículos que se encontraban estacionados. La fuerza del impacto provocó que la carrocería del camión quedara incrustada contra un minibús. A raíz del golpe, este vehículo retrocedió y terminó impactando contra un furgón que se encontraba estacionado allí sobre esta avenida. Los demás rodados involucrados también sufrieron daños materiales como consecuencia de la colisión múltiple, dice el reporte.
0: Perdón, me estoy riendo de la gente, ¿verdad? Porque envían su mensaje que dice que mi problema es con las mujeres. Porque las mujeres lo que no bancan la forma en la que yo encaro las cosas. Dice, pues Rocío me está puteando, pues. Y la vez pasada fue la concejal. Ay, ay, ay, los muchachos. Bueno, Samu, ¿qué tenemos?
3: Bueno, voy a apelar a mi bancada porque me tiene que dar contexto de lo que voy a leer ahora. Rechazo categórico al aumento de impuestos. Esto es lo que dijo el fin de semana la Unión Industrial del Paraguay respecto a una serie de iniciativas que se están hablando de aumento de impuestos. Y señalan en su comunicado, ante las reiteradas iniciativas de sectores políticos que pretenden resolver la crisis de organización financiera del Estado mediante el incremento de la carga impositiva, el sector productivo e industrial expresa su rechazo categórico, su rechazo enfático y terminante. Esta postura no es nueva. Desde el sector que representa el trabajo genuino y la generación de riqueza, venimos advirtiendo con insistencia que las reformas estructurales son ineludibles. Después, en otra parte también, recuerdan que desde la reforma del 2003, el compromiso con la eficiencia en la gestión del Estado quedó plasmado en acuerdos, discursos y promesas. Sin embargo, la coyuntura actual nos coloca nuevamente, tal como ocurrió hace pocos meses, con el frustrado intento de la reforma de la caja fiscal, ante la evidencia de que las decisiones importantes siguen siendo postergadas. El presupuesto público ha sido durante años botín de mal gasto y decisiones administrativas irresponsables. Esas decisiones, convenientemente políticas, pero perjudiciales para el país, nos han conducido a una zona de riesgo en que hoy nos encontramos. Reiteramos nuestro rechazo categórico a toda iniciativa legislativa de aumento de impuestos y convocamos a un debate serio, responsable y sin dilaciones sobre la reforma estructural del gasto público. Ese es el camino, el otro simplemente no tiene ni tendrá nuestro acompañamiento, es lo que dicen los industriales que han firmado esta nota dada a conocer este fin de semana respecto a diversas iniciativas. Por un lado, se habla de aumentar el impuesto a la renta empresarial, se habla también de los selectivos al consumo, un debate que se viene dando a nivel parlamentario, Rocío.
1: Sí, en el ámbito parlamentario el que planteó esto del impuesto a la renta empresarial es un senador colorado, cartista, integrante del oficialismo, integrante del Comando de Honor Colorado. O sea, está bien arriba, muy bien posicionado con el oficialismo, y es él el que plantea elevar 4 puntos el impuesto a la renta empresarial de 10 a 14%, planteó Silvio Ovelar. Y él también plantea tocar el impuesto selectivo al consumo para las bebidas azucaradas y para las bebidas con alcohol. Y no es un planteamiento nuevo el que hizo Silvio Ovelar. Él desde el año pasado, en sus intervenciones en la sesión de la Cámara de Senadores, ya viene insistiendo que se tiene que revisar la presión tributaria, y él hablaba de la necesidad de elevar impuestos, porque a medida que pasa, el Ejecutivo se queda sin muchas herramientas para poder recaudar más. Dice, siempre se señala que tenemos que recaudar mejor con los impuestos que ya tenemos. Sin embargo, él dice que también se podría realizar ciertos ajustes en esos aspectos como para mejorar la recaudación. Lo que no sé, Samuel, si que tanto se ajusta al cálculo que él estaba diciendo, porque él señalaba que al subir esos 4 puntos en el impuesto a la renta empresarial se podría recaudar cerca de $700 millones.
3: Habría que revisar. Ahora, lo que no plantean ninguno de ellos es una mejora en el gasto público, ¿verdad? En recortar gastos que sean considerados superfluos o en, por ejemplo, recortar cierto tipo de beneficios, sí, o gratificaciones en algunos sectores administrativos, sí, ¿verdad? En eso no se plantea como para poder redistribuir mejor, ¿verdad? Que ese es el reclamo que hacen también los industriales en la nota que ellos publicaron este fin de semana.
0: Ustedes tienen sus números de teléfono, ¿verdad? Entre ustedes. Ah. Pero coño, número, ¿verdad? No, porque mirá la cámara. Atendé lo que hizo Nahuel.
1: ¿Qué hizo?
0: Nahuel le dejó a ustedes dos, ¿verdad? Y se miraban y entre ustedes no más hablaban.
3: Por eso, esta es una bancada unificada, ¿verdad? Que
0: impresionante, para que vean, William, que nosotros acá no, es que no le dejamos hablar a nadie. Ellos no mataban a nadie.
4: Perecollo número. Perecollo número, en privado, tranquilo, pues mensajeate. Perecollo número.
0: Bueno, y ahora la reina de esta mesa, Rocío Pereira, que nos ofrece la más inteligente, la más plural, la más tolerante. No. A ver, Rocío.
1: Hasta Choco ya se dio cuenta. 3 veces pues ya me trocé. Ahora, hola, reina. Bueno, estábamos hablando de que no están mejorando el gasto, ¿verdad? Sí. ¿Qué pasa, por ejemplo, con esta gente que no se caracteriza mucho por su amor al trabajo, como es la Cámara de Diputados? Esta semana ellos van a tener dos sesiones y el diario Última Hora nos trae este compacto de estos privilegios. Privilegios sí, trabajo no tanto en este caso, en el caso de los diputados. Pese a las crisis, estos legisladores, ustedes recordarán, ellos se aumentaron de una, casi 6 millones de guaraníes. De una ellos se subieron el sueldo. También tienen su jubilación VIP, no movieron absolutamente nada esos privilegios. Nadie se puede jubilar con la edad que ellos se pusieron, con la cantidad de aportes que ellos se pusieron. 15 años, creo que era, 15 años.
3: 15 años de aporte.
1: Para estar cobrando más de 20 millones de guaraníes.
3: Después los simples mortales tenemos que hacer 25 o 30.
1: Y después estamos hablando que también dentro de todos esos privilegios que están incluidos, hasta el cupo de combustible, el seguro VIP para el tratamiento médico que ellos están teniendo también, que está totalmente pagado por nosotros también ese seguro VIP, están los viajes. También les pagamos su recorrido por el mundo para reuniones que absolutamente no contribuyen a prácticamente ningún beneficio para el país. Tenemos ahí una plaquita que les pasé en el grupo. 37.900.000 guaraníes constituye el ingreso en concepto de dieta y gastos de representación por parlamentario. 5 millones de guaraníes el auto aumento avalado por el Ejecutivo al que accedieron los legisladores desde el 2025. Casi 170 millones de guaraníes es el total de viático asignado a legisladores viajeros hasta julio de 2026. 25 viajes en lo que va del año entre febrero y julio es lo que registra la Cámara de Diputados. ¿Y quiénes son los más viajeros? De acuerdo a lo que prepara Última Hora, entre los que más viajaron están Yamil Esgaib y Francisco Petersen, es lo que reporta el diario Última Hora. ¿Y a dónde lo que se fueron tanto los diputados? Según los propios registros de las misiones parlamentarias en lo que va del año, hubo un total de 25 viajes con un impacto para el presupuesto de casi 170 millones de guaraníes desembolsados solamente en viáticos. Los destinos van desde Nueva York hasta Estambul, pasando por Roma y por Madrid. En febrero, mes en el que se supone están en pleno receso parlamentario, hicieron uso de la misión parlamentaria y viajaron por distintos conceptos. Con un viático de casi 11 millones de guaraníes, el diputado liberal Pedro Gómez y su colega del mismo signo político Marcelo Salinas, quien también se embolsó esta misma suma en concepto de viáticos, viajaron a Nueva York para participar de la Audiencia Parlamentaria 2026 de las Naciones Unidas. También acompañó esta comitiva el diputado cartista Hugo Mesa y por último el diputado Guillermo Rodríguez. Este último con un viático de casi 11 millones de guaraníes también. Después vemos en marzo, el polémico diputado Yamil Esgaib viajó a Santo Domingo, República Dominicana, del 11 al 13 de marzo. El fundamento fue participar de la sesión solemne de la cumbre legislativa, según la nota que envió a la Cámara Baja. Si bien se contempló viático por valor de casi 7 millones de guaraníes, los registros afirman que los devolvió. También viajaron Francisco Petersen a Panamá por 4 días con un viático de más de 4 millones de guaraníes, Del Pilar Vázquez también a Panamá con un viático similar, y estos viajes fueron con motivo de participar en sesiones de Par Latino. Ese mismo mes, en marzo, Yamil Esgaib viajó también a la ciudad de Panamá con un viático de 4.218.000. En abril se registraron 8 viajes y fue el mes en que mayor desembolso de viáticos hubo. Ahí fueron a Estambul, Turquía, los diputados Rodrigo Blanco, Marcelo Salinas y los diputados cartistas Néstor Castellano y Cristina Villalba. Y ABC le trae un complemento porque está larga la lista de los viajeros. El Congreso ya gastó millones en viajes y planifica compra de más pasajes. En el portal de contrataciones públicas ya está disponible la planificación de la licitación impulsada por la Cámara de Diputados para la adquisición de pasajes aéreos por 861 millones de guaraníes. Ese monto se va a sumar a los 2.290 millones de guaraníes adjudicados este año en otros 2 llamados vinculados al Congreso y a los más de 412 millones de guaraníes destinados a viáticos. Ya saben, dinero para qué sí hay.
0: Para viáticos.
1: Para viáticos, para privilegios de los legisladores.
3: Un viático nomás ya es 7 millones piden los médicos y un viático era casi 11.
1: Sí, sí.
3: Un viático para un viaje. Yo a veces me pregunto, ¿para qué sirven esos viajes? El viaje a Madrid, el viaje a Roma,
1: imagínate que
3: el viaje
1: uno
3: a Panamá.
1: De esos viajes involucraba una actividad particular porque era para un congreso religioso.
3: Sí, me acuerdo.
1: Que no,
3: ese era el de
1: no
3: Yamil,
1: tenían, sí. Y ese fue el viático que él tuvo que devolver después de las publicaciones.
0: Cuando tengamos ese material que yo le estoy pidiendo. vamos a tocar el tema. Señor Juan Pizarracho, ¿cómo estás? Buen día.
5: ¿Cómo estás, Beto? Un gran saludo para vos, para todos los que están en la mesa, los que nos están escuchando como siempre y viendo también. Un fin de semana con mucho nivel deportivo, torneo local, debutó Cerro Porteño con Gustavo Costas y también se terminó la fecha del Rally Mundial en la zona de Itapúa.
0: Enseguida vamos a entrar en todos los detalles de eso para que nos expliques bien las implicancias de lo que sucedió en Itapúa. Choquiño, poneme ambiente, Choquiño, porque acá ya vamos a entrar en el tema de puertos y lo que estuvimos encontrando como elementos en las últimas horas. Gente que contactó, que hizo acuse de recibo y también fuentes que entraron en contacto con nosotros para contarnos que el problema de puertos es más profundo de lo que nosotros estábamos viendo. No es solamente gente que no está en su oficina porque se va a una competencia mundial. Hay cuestiones de carácter administrativo que se tiene que revisar minuciosamente en esta dependencia estatal y que seguramente van a empezar a salir todas las alimañas. ¿Cuál fue el origen de este tema? ¿Por qué tanto revuelo? La compañera, Kiara Coronel, fue a visitar las oficinas de puertos y esto fue lo que encontró.
6: Hoy vinimos a la Administración Nacional de Navegación y Puertos para saber qué hacen. Hola. Sí. Teresa Mesa, ¿quién es? La jefa de protocolo.
7: Sí. Ella no
6: está. ¿Ella? ¿Dónde está?
7: Ahora como interina.
6: ¿Ella?
7: Ella no está ahora.
6: ¿Dónde está?
7: Ella está comisionada ahora.
6: ¿Y ahí quién se sienta?
8: Ahí no está la compañera, ahora no está.
6: ¿De qué se encarga ella?
8: Ella es también la gente de protocolo.
6: ¿Ella es de protocolo? ¿Cómo se llama?
8: Teresa Mesa.
6: ¿Ella es la jefa?
8: Ella es la jefa.
6: ¿Ella es la jefa de protocolo?
8: Sí.
6: O sea, ¿no está comisionada?
8: No.
6: ¿Ella? ¿Dónde está?
8: Y ahora está justamente viviendo el tema de actividades con la gente de cultura.
6: A mí me dijeron que ella está comisionada y que no está acá.
8: No, ella está, trabaja aquí.
6: ¿Cómo me dijiste que está comisionada en otro lado, Teresa Mesa? ¿Ella es Teresa?
7: Sí, ella es.
6: Ella es. Y hace 24 minutos publicaba que está en el rally.
7: ¿En el rally?
6: ¿Rally?
7: Qué raro, bueno.
6: Ay, esta es la oficina de la jefa de gabinete. Hola. Cumpleaños supuestamente pagados con presupuesto público. Hechos en horario laboral con presuntamente bebidas alcohólicas.
9: Bueno, ¿sabías que se hizo ese cumpleaños? Sí. ¿Una farra acá en horario laboral?
10: No sé si fue una farra o... La verdad que no sé.
9: Parece que sí, mira. Mira, para mí que es farra, ¿no? ¿Qué decís?
10: Un almuerzo.
9: ¿En horario laboral? ¿O no te fuiste?
10: Algunos, solamente que estaban invitados.
9: ¿Se puede hacer cumpleaños acá en el Quincho?
11: Ahí suele haber eventos por cuestiones institucionales, cumpleaños no.
9: Tenemos una decoración en el predio institucional. ¿Vos me decís que ahí solo se pueden hacer actividades institucionales?
11: Esto es institucional. Y es si el cumpleaños del presidente, la jefa de gabinete, yo creo. Y se puede hacer. Se puede.
9: ¿Y quién pagó esto?
11: Y tiene que ser ella. Al menos no nos pidieron a nosotros colaboración.
9: Ya, no te pidieron colaboración.
11: No.
9: Estuvo con el logo.
11: Sí.
9: ¿Trago? ¿Caipiriña en horario laboral?
11: No.
9: Nunca
11: tomamos trago.
9: ¿Este qué?
11: Es un jugo. Sí.
9: No es jugo.
11: Yo te puedo asegurar que sí.
9: Mira el buffet.
11: Pero no es otro mundo tampoco. Tendrías que ver con la gente de recursos humanos.
6: Estamos buscando la oficina de recursos humanos de navegación y puertos. Ya estamos en el ingreso de la costanera de Asunción y todavía no encontramos. ¿Cómo puede ser que esté funcionando recursos humanos en otro lado completamente?
12: Parece que la llave, ¿no?
6: Acá tiene que ser.
12: Sí, señorita.
6: Acá es la oficina de recursos humanos de puertos.
12: Sí, señorita. Para mí que le vio y cerraron todo.
6: A ver, ¿ahí puedo entrar hacia Recursos Humanos?
12: Sí, señorita, está viendo una entrada.
6: ¿Cómo puedo hacer para hablar con la gente de Recursos Humanos?
13: Tiene que ver una autorización nuestro superior.
6: ¿Qué oficinas están acá? Se fue. No pudimos entrar a estas oficinas. No sabemos qué departamentos trabajan, operan en esta sede de navegación y puertos. La gente de seguridad, el señor, no nos quiso dar información alguna, no sabemos qué oficinas funcionan en este lugar. Quisimos hablar con la gente de Recursos Humanos, que está en otro lado completamente, en otro edificio, y la puerta está completamente llaveada. Así que, bueno, vamos a seguir con la duda.
0: Nahuel, yo quiero que me conviertas en una foto nomás, que frise esa última parte. La puerta de la supuesta oficina de Recursos Humanos de la Administración Nacional de Navegación y Puertos. Y me imagino, nomás vos tenés que ir a tramitar un permiso, tenés que ir a, qué sé yo, un reposo. O te van nomás porque te descontaron mal tu salario, o no te están pagando lo que te dijeron que te iban a pagar, que al parecer es lo que está ocurriendo. Y mostraron, pues, candado, digo, tenía esa puerta. Cadena y candado.
2: Que me estuvieron contando que estaban todos los funcionarios dentro de esa oficina y que ahí hay una especie de sótano.
1: Y se quedaron ahí encerrados esperando que Kiara se vaya.
2: Así mismo fue.
1: Ay, Dios mío.
2: Pero e incluso hubo un llamado del presidente de Puertos pidiendo que los funcionarios se metan ahí.
0: Ahí está, mira.
2: Eso me dijeron.
0: Acercamos al candado, sí. Nahuel. Para los que están mirando nuestra transmisión en televisión, ahí está Kiara con una cara pícara, el micrófono de Monumental, y vemos cadenas y candado. Y una puerta bastante oscura. Y la info que le proporcionaron a William es que los funcionarios estaban dentro.
2: Supuestamente estaban todos dentro de esta oficina. Y que allí, en específicamente ese lugar, hay una especie de sótano. Como nos damos cuenta también en la imagen, es un lugar que tiene muchísimos años de construcción, ¿verdad?
0: Sí.
2: Es una construcción antigua. Y que supuestamente hubo una llamada del presidente pidiendo que todos los funcionarios se metan ahí.
0: Bueno,
2: y todos estaban encerrados.
5: Claro, porque no está, ¿cómo se dice? No está encandadeada esa puerta. Porque no está atada en las dos.
0: Y claro, un lado nomás. Claro. Buena observación eso, Juanpi. Está medio candado.
5: En algún momento seguramente se traba así, pero está llaveada por dentro.
0: Pusieron claro. Mal parece, ¿verdad? Porque el candado me parece que está cerrado.
5: Sí.
0: Pero por un lado nomás. Bueno, ¿qué es lo nuevo que tenemos, William? ¿Qué pasó en las últimas horas?
2: Bueno, esto se publicó el viernes en Vaconda, este material. Y el jueves fue la visita de Kiara Coronel. Cuando vi el material, inmediatamente le escribí a Kiara y le dije, ¿me puedes pasar por favor el nombre de la funcionaria para poder mirar su declaración jurada? Voy a mirar también la planilla de pagos de puertos. Voy a tratar de conseguir también su planilla de marcación. Viste así esos documentos que generalmente solemos mirar luego cuando le estamos siguiendo a algún funcionario público, ¿verdad?
0: Sí.
2: En este caso, como que escuché su nombre, vi la fotografía que estaba en Itapúa, se fue al rally. Entonces me pareció interesante poder indagar un poco más. Me pasa el nombre Kiara y luego nosotros este mismo material presentamos en NPI, en el espacio que tiene Monumental. Allí habíamos comentado con Pato Bando, con Ruth Tuazo, que nos iban a salir con dos historias probablemente. La primera es que ella fue comisionada al rally o con una dirección o otra institución para ir a trabajar allá, apoyando el trabajo en cuestiones de protocolo y compañía, ya que ella es la jefa interina de protocolo de puertos. O la otra opción era que nos pelen después un documento diciendo que ella estaba de vacaciones. Y estábamos hablando de que esto era una vergüenza porque los médicos estaban justamente en ese momento en las calles también pidiendo aumentos y acá estábamos viendo cómo se estaba malgastando el dinero público, ¿verdad? Pagando un salario a una persona que va al rally para, entre comillas, trabajar o si es que realmente pidió vacaciones, bueno, todas las personas tienen derecho a usufructuar sus vacaciones, ¿verdad?
0: Claro.
2: Esto aparentemente generó una reacción en esta persona que me contactó el sábado.
0: ¿El sábado?
2: El sábado. El viernes se publicó el material, el sábado me contacta la señora Teresa.
0: La jefa interina de protocolo.
2: La jefa interina de protocolo que efectivamente durante toda esa semana estuvo en el departamento de Itapúa.
0: O sea, estuvo en el rally.
2: Estuvo en el rally. En la fotografía que estamos viendo, en imágenes que recién estaba pasando Nahuel, en el fondo se le puede ver a esta señora Teresa que estaba compartiendo con otras personas y se puede ver una aeronave, una avioneta, que aparentemente hizo el viaje de Asunción a Itapúa en, en esta avioneta.
0: Ah, ella no
2: y
0: se
2: ella
0: fue por
2: sube, y ella sube a sus redes sociales la fotografía donde se ve desde arriba la toma y dice vacas. Y una imagen de un regalito, un emoji, ¿verdad?
0: ¿Esa es la foto, William?
2: No, hay otra fotografía que también compartí donde se puede ver y dice vacas. Entonces, ahí fue inmediatamente donde nosotros con el equipo dijimos, ah, ella va a salir diciendo que está de vacaciones, ¿verdad? Sí. Porque se acuerdan que la otra funcionaria había dicho que estaba comisionada.
0: Sí.
2: Y entonces por eso nosotros dijimos, bueno, estará comisionada, eso significa que se fue a trabajar al rally para apoyar el trabajo en cuestiones de protocolo. Si fue así, eso tiene que estar documentado y seguramente también se le pagó un viático. Así que hay que preguntar y ver, y esperemos que los responsables en la institución nos puedan contar si efectivamente ella llevó o no algún viático y si se fue o no a trabajar.
0: Ahí estamos viendo que tomaron una fotografía desde la avioneta, mostrando desde el cielo.
2: Y ahí abajito, ¿ves lo que dice?
0: Acerca un poco, Nahuel, si es que te queda, pues vacas, dice, y un emoji. Este es desde el perfil de la señora Teresa.
2: Sí, sí, sí, de su perfil de Instagram, porque ella estuvo publicando todo. Ah. Por eso Kiara, ese jueves cuando estuvo en Puertos, le preguntó a la funcionaria y le dijo, ella acaba de publicar que está en el rally, ¿verdad?
0: Vos sabés que yo soy de poner así emoji que yo nomás creo que tiene valor, ¿verdad? Porque yo nomás entiendo. Pero, ¿qué significa eso?
1: Un regalito, ¿verdad?
2: Un regalo.
0: No, vaca y regalo, sí. Pero la combinación, digo, que le regalaron sus vacaciones.
2: No, lo que pasa es que el viernes 28 de agosto, ella estaba de cumpleaños. Estaba cumpliendo 38 años.
0: ¿Viste, William? Se
3: regaló el viaje.
2: Sí, y me di cuenta solamente de eso porque estuve mirando su declaración jurada. Y al mirar su declaración jurada, me percaté de la fecha de nacimiento. Por eso aparece el regalito allí, ¿verdad? Que se estaba regalando esas vacaciones quizás ella misma, ¿verdad?
0: Sí.
2: Tenemos el documento de su declaración jurada, por favor, Nahuel. Para ver que el 28 de agosto ella estaba de cumpleaños y sí. Fue ese viernes que justamente a la mañana nosotros estábamos publicando el material de Kiara.
0: Ah, que quedó como un regalito, pero desagradable. Sí.
2: Y probablemente ahí. Sí. En la declaración jurada podemos ver Liz María Teresa Mesa García, nació un 28 de agosto del 88, grado académico, dice secundario, eso es lo que aparece en la declaración jurada.
0: O sea, terminó la secundaria, no hay que ir relevante y secundario obtener ese dato.
2: Claro, terminó la secundaria, no tiene...
3: Estudio universitario.
2: Exactamente, no tiene un título universitario.
0: Ajá.
2: O sea, es bachiller.
0: Sí.
2: Luego vemos la dependencia, institución, Administración Nacional de Navegación y Puertos. ¿Dónde está? Está en la Oficina de Protocolo y Ceremonial.
0: Sí.
2: El cargo es jefa interina. Ella está nombrada.
0: Nombrada
2: y dice la fecha que se hizo la fecha de administración, dice 6 de noviembre del 2024. Y en su declaración jurada no encontramos gran cosa, Beto. Patrimonio neto 0, total pasivo 0, total activo 0.
0: Ah, no tiene nada ella.
2: Yo no creo que sea así.
0: Como vino al mundo.
2: Yo no creo que sea así. Porque generalmente algunos funcionarios, por una cuestión de protocolo nomás y una cuestión administrativa, nomás te presentan la declaración jurada y te mienten.
0: Y pues una declaración jurada. O sea, esto genera compromisos de carácter legal.
2: Claro, pero en este caso, nada, ¿verdad? Y yo sé de muchos casos de muchos funcionarios que ni siquiera ellos preparan, ¿verdad? Allí nomás ya le prepara a su compañero todo y sí. Presentan y ya está, ¿verdad? Y sin embargo, no podemos ver los detalles de lo que realmente tiene. En este caso, veremos si es que esta señora realmente presentó lo que tiene o no. En lo que vemos en este documento que presentó para asumir el cargo, dice patrimonio neto 0.
0: No tiene nada a su nombre, podemos concluir ahí.
2: Según su declaración jurada, su salario es de 6.261.400 guaraníes.
0: Ya con la bonificación.
2: Y aparece solamente una bonificación. Repito, esta es su declaración jurada. Este documento que presentó el 12 de diciembre del 2024. Ahora vamos a la planilla de puertos para saber realmente cuánto está percibiendo ella mensualmente.
0: ¿Y si se compadece con lo que declaró ante Contraloría?
2: Lo que pasa también es que si en el 2024 ya presentó esta declaración jurada, quizás después tuvo otros beneficios.
0: Claro.
2: Y entonces allí puede variar su salario, y eso fue lo que ocurrió. Porque realmente ella está percibiendo 8.221.190 guaraníes.
0: Sí, ganó, escaló más.
2: Ese es su salario, porque está su sueldo, la remuneración extraordinaria, responsabilidad en el cargo y también un complemento salarial ajustada a la matriz.
0: A la pinta, eso suena medio extraño, ¿verdad?
2: Sí, y este último es de 2.100.000 guaraníes. Ahí está. Porque su responsabilidad en el cargo es de 1.859.790. La remuneración extraordinaria, que entiendo sería la hora extra.
0: Sí, sí.
2: De 824.000 guaraníes. Y lo presupuestado del salario en puertos es de 3.128.034 guaraníes. En total, ella termina percibiendo 8.221.190 guaraníes. Su función real dice jefa interina, que es la jefa interina de protocolo, y su horario de trabajo de 7 a 15. Esto es lo que figura oficialmente en la planilla de pagos de la Administración Nacional de Navegación y Puertos. Esto fue lo que yo le había dicho a Kiara.
0: ¿Qué ibas a hacer?
2: Que iba a revisar, que sí. Iba a mirar. Ahora quiero ir a la comunicación que tuvimos.
0: Ese sábado.
2: El sábado. Porque ella me llama a las 10 y 29 de la mañana el sábado. Y yo no respondí. Vi la llamada. Y la verdad que ni me sonó su nombre. Porque figuraba el número de teléfono, porque fue vía WhatsApp. Y me decía Tere Mesa. Porque así ella.
0: ¿Viste está, que uno está registrada,
2: puede,
0: claro, sí.
2: Puede guardar. Pero yo vi que me estaba llamando, pero no sabía quién era. Entonces dije, bueno, si me quiere hablar de algo importante, seguramente me va a escribir. Efectivamente. Después me envía un mensaje y un documento. Acá está. Como les dije, a las 10:29, más el documento y un mensaje. El documento, por favor, quiero que mostremos.
0: Más que el escrito.
2: Donde se puede ver la llamada y el documento, porque después vamos a ver el escrito, donde vamos a leer enteramente lo que me escribió. Pero simplemente ahí está, a las 10:29.
0: 10:29.
2: Ella me llama y me envía este documento, que después vamos a ver detalladamente lo que ella me envía, más el texto.
0: Sí.
2: Ahora quiero ir a lo que me escribió. Y dice, buenas, te llamé, pero ya hablé con mi amiga y le cita a una persona con quien yo trabajo.
0: Ah, una conocida.
2: Me da nombre en común. Y apellido, sí. No sé para qué hizo eso.
0: Y para saber que está cerca.
2: Y me dice, ya ni al caso, no. Ella me hizo saber que ella le conoce y que es su amiga, esta persona.
0: Para condicionarte ya es eso.
2: Obviamente.
0: Sí.
2: Pero, como ella me escribió también, ni al caso.
0: Ni al caso, ahí está. Ni al caso,
2: sí. Dice, buenas, te llamé, pero ya hablé con mi amiga, fulana de tal, ya ni al caso. Pero tengo mensajes de cosas que están queriendo armar con Kiara, a la que no conozco, pero sí al hermano. Ayudó mucho a mi papá y sus temas, y también en IPS. Estoy leyendo a sí mismo como
0: tal
2: me
0: cual,
2: escribe,
0: tal cual.
2: Tratando también de poder entender la idea, ¿verdad? Porque la coma humilla anda y pori en su mensaje.
0: Ella ahí lo que dice, dice, queriendo armar con Kiara, a la que no conozco, pero sí al hermano. O sea, al hermano de Kiara le conoce. Ayudó mucho a mi papá en sus temas y también en IPS.
2: Sí.
0: A ese hermano.
2: Sí, yo no sé quién es su papá. Yo no sé quién es tu hermano, porque yo solamente le conozco a Kiara.
0: No, el hermano de Kiara. No, mentira, mentira. Claro que es mi hermano.
2: Pero es tu hermano.
0: Sí.
2: Hermano de Kiara, yo no sé quién es. Yo no sé si alguna vez le vi. No tengo idea. Pero, bueno, eso es lo que ella dice. Y con respecto a queriendo armar con Kiara algo, fue justamente lo que yo comenté al arrancar el informe, que el viernes cuando vi que Kiara había publicado este material, le pedí el nombre y el apellido para poder revisar su declaración jurada y pedir otro documento. Sí. Claro. Me dice, el tema es que deben informarse. Tengo hijo y soy una gran laburante. Pregunten donde quieran. Y solo maravillas les dirán hasta de mi valía en lo social, que ayudo muchísimo, y le cita nuevamente a la persona que me había mencionado más arriba. Creo le conoces y le cita a otra persona, también entre otros en común. Y en un principio yo no sabía a quién lo que ella se estaba refiriendo.
0: Sí.
2: Y después averigüé y es una persona que no sé si decir que es una conocida realmente, pero no una amiga. Pero bueno, igual ella le cita otra vez a otra persona. Y dice, yo estoy de vacaciones y seguiré. Acá me parece clave. Le cita otra vez a otra persona. Y dice, yo estoy de vacaciones y seguiré. Acá me parece clave esto.
0: Por favor.
2: Porque ella dice, yo estoy de vacaciones y seguiré.

0: altura y siempre estuve a 1000. Y era eso, a las órdenes William siempre, nos volveremos a encontrar seguro en eventos y demás. Hasta les perdono también.
1: Amén.
0: Y no quiero salir a hablar en ningún lado. Bendiciones. Entonces, le respondo a la señora Teresa. Ahí sí nos podemos ir al chat de la respuesta, por favor, Nahuel, porque ella me envía este mensaje a las 11:58 y luego le respondo.
1: Teresa es la rubia, William, perdón.
0: Sí, la rubia es.
1: La de la foto nomás, digo, por sí. Si de repente la gente quiere saber quién es Teresa, la que nos escribió y nos arrimó sus bendiciones. Es ella, la rubia, la que tiene lentes.
0: Así es, ella es. Entonces le respondo y le digo: hola Teresa, cuando vi la publicación de Kiara le dije que iba a revisar la planilla de salarios de la institución y tu declaración jurada, además de solicitar otras documentaciones para mostrar el lunes, por hoy. De todos modos, si bien ahora me estás diciendo que no vas a salir a hablar, cuando cambies de opinión podemos escucharte y ofrecerte tu derecho a réplica como corresponde. Incluso podemos llamarte al aire este mismo lunes para que puedas hacer tu descargo. ¿Me podrías precisar, por favor, hasta cuándo estarás de vacaciones? Me responde ella.
1: Qué bien que diciéndome, le respondiste, William.
0: Para mí ya terminó. No hice ni hago nada malo. Abrazo. Entonces le pregunto nuevamente, ¿me podrías precisar, por favor, hasta cuándo estarás de vacaciones?
2: Vistazo.
0: Y ella no me responde. Entonces quiero ir al documento que ella me había proporcionado, que es el número 5 que te pasé, Nahuel, donde es un documento recortado. Ella recortó este documento para pasarme.
1: Ajá.
0: Y dice: Departamento de Personal, Gerencia de Recursos Humanos, solicitud de vacaciones.
1: Solicitud.
0: Solicitud de vacaciones. Este es el documento que ya me pasó. El documento recortado, repito. Fecha: 21 de agosto del 2026.
1: El viernes anterior al de su cumpleaños.
0: El que suscribe: Liz María Teresa Mesa, con cédula de identidad, y ahí borra.
1: Tal.
0: Que presta servicio en la dependencia, jefatura de gabinete. Porque creo que la dirección de protocolo depende de la jefatura de gabinete.
1: Ajá.
0: Solicita el usufructo de sus vacaciones a partir del 24 de agosto del 2026.
1: Que era el lunes.
0: Correspondiente al periodo 2024. Ajá. Por eso pues ya habla de que acumuló.
1: Dos años. Sí.
0: Entonces pidió vacaciones a partir del 24.
1: Sí.
0: Firma ella y sella también como jefa de protocolo. Y allí hay otra firma y otro sello que sería de la jefa de gabinete, que es la responsable del área. Y después más abajo dice sección control asistencia al personal. Y ella no se puede ver, como te das cuenta, porque ella recortó el documento.
1: Sí, esa parte no nos quiso mostrar.
0: Además que todo esto se llena a mano.
1: Sí.
2: Claro, no tenemos la certeza de que efectivamente se presentó en esa fecha.
0: Ella le puso fecha del 21 de agosto. A mí lo que me estaban diciendo es que inmediatamente después de presentar este documento, el documento hecho a mano, se tiene que cargar al sistema. Entonces tiene que estar digitalizado esto.
1: Ah.
0: Y se tuvo que haber cargado en esa fecha que ella solicitó.
2: ¿Y no dice hasta cuándo otra vez?
0: En este documento no. Pero accedí al documento entero, completito.
1: El que ella no te quiso
0: la
1: dar completo.
0: La hoja completa.
1: A ver.
0: Vamos, por favor, al otro documento donde podemos ver más abajo la sección de control de asistencia al personal. Ahí está. Baja, por favor. Es el mismo documento.
1: Pero
0: ahí ya podemos ver el cuadro donde dice a partir de hasta total de días hábiles. Y dice a partir del 24 de agosto del 2026.
1: Sí.
0: Hasta el 28 de agosto del 2026.
2: Y no eran vacaciones de 2 años que ella iba a usar y ahora al final es una semana nomás.
0: Y son 5 días según este documento. O sea, hoy ella ya se tendría que presentar nuevamente. Pero en su mensaje, ¿se acuerdan de esta parte donde ella decía que está de vacaciones y que seguirá, porque ella me dijo, yo estoy

0: de vacaciones y seguiré. Junté 2 años.
1: Sí.
2: Sí.
0: Sin embargo, en este documento podemos ver que ella solicitó 5 días de vacaciones. Pero repito, esto se hace a mano nada más. Entonces, yo estoy en mi derecho de dudar. Porque fácilmente hicieron ese viernes nomás este documento o ese sábado que ella me envió. Pero esto se tuvo que haber cargado al sistema el día que ella solicitó sus vacaciones.
2: Y ese es un dato interesante porque en teoría el sistema informático debe ser fidedigno y tiene que dejar la famosa huella digital.
0: Me gustaría poder hablar con esa persona que ahí podemos ver firmó este documento.
2: Por favor, nos acercamos allí de vuelta.
0: Abajo está la firma de la señora Rocío Aldana, creo que es Ábalos, que sería la encargada del área de control de asistencia del personal. Ahí está.
2: Rocío Aldana.
3: Aldana Rocío Ábalos.
0: Aldana Rocío Ábalos.
2: Ah.
0: Así sería.
3: Sí.
1: Pero raro, ¿eh? ¿Cómo están? Porque no están los dos apellidos.
2: Ah,
1: no
2: es
1: Aitana.
3: O Aldana, dice. Aldana Rocío Ábalos.
0: Mira, que tal vez allí Rocío te acerque
2: el documento. Vamos a peritar este documento, por favor.
1: Aldana parece que
0: Aldana, dice. Aldana Rocío
1: Ábalos.
0: Ábalos puede ser.
1: Pero no es normal más que sea así. Porque tendría que ser los dos apellidos y después el nombre o...
0: Pero es un sello.
1: Sí.
0: Es un sello y dice encargada general de control de asistencia. Y abajo aparece el cargo agregando que es la encargada del área de control de asistencia del personal.
2: Queremos hablar con ella. Y ojo porque... No sé si hay algo más, William.
0: Este es el documento que tenemos.
2: Sí.
0: Le ofrecimos que ella pueda hacer su descargo. Dijo que no quería hablar. No respondió si hasta cuándo iba a estar de vacaciones. Sin embargo, en el documento dice
2: sí.
0: Que ella hoy ya tendría que volver porque pidió 5 días de vacaciones hasta el viernes, el día de su cumpleaños. Pero hoy ya tendría que retomar nuevamente sus funciones en la Administración Nacional de Navegación y Puertos. Nosotros tenemos aquí el número de teléfono de las personas que aparecen en este documento.
2: Sí.
0: Y queremos conversar con estas personas. Ahí está justamente.
3: Estoy en la página de Relaciones Públicas de la ANNP y me sale encargada de asistencia de personal Aldana Rocío Ábalos Romero. Y bueno, y un número.
1: ¿Y Aldana es su nombre entonces?
2: Aldana,
3: Rocío, Aldana Rocío.
2: Aunque ustedes no crean.
3: Romero.
2: Pero no se metan con el encargada nombre de la persona que van a jugar ahora el nombre.
0: Dentro de todo eso es lo de menos, ¿verdad?
2: Claro.
1: Nadie está.
2: Ahora le vamos a criticar a su nombre.
1: Nadie está
2: ahora
1: adjetivando.
0: La jefa de gabinete sería Laura Vatilana, según también un documento que me pasaron, y está el número de teléfono. Porque entiendo que del gabinete depende la dirección de protocolo.
2: Claro, la jefa de la Teresa. Señora Teresa es Vatilana.
0: Sí. La licenciada Laura Vatilana, jefa de gabinete. Y luego ya está la jefa de protocolo, que es la señora Teresa Mesa. Luego aparece el jefe de prensa, que es el señor Arturo Segovia. Y asistentes de gabinete, Verónica Ibáñez, Minerva Agüero, Ángel González y Montserrat Burgos.
2: Ajá. Y ese video que estábamos viendo, que allá de del recorrido ya en Encarnación.
0: Todo lo que ella misma publicó en su Instagram.
2: O sea que efectivamente ella estaba disfrutando la vida. Mira lo que era la vista. Y era pues su cumple. El 28.
0: Sí.
2: Entre paréntesis, lo más hermosa es la ciudad de Encarnación.
0: Sí, totalmente.
2: Y al día siguiente del viernes, o sea, el sábado.
0: Da para la tormenta. Pegarse unas vacaciones de 5 días.
2: Y más si es que te va volando.
0: Claro. A ver, si es que corresponde que el funcionario salga de vacaciones, pues corresponde.
2: Todo bien.
0: Ahora, acá en un principio habían dicho que ella estaba comisionada.
2: Sí.
0: Y la funcionaria se refería, y eso también me estaban explicando, que en puertos le dicen cuando se va a cumplir a préstamo ya de su P una función por unos días, va a otra institución para hacer algún trabajo. En este caso del rally, probablemente estaban pidiendo asistencia a otras direcciones, otras instituciones en la cuestión de protocolo.
2: Sí.
0: O si no, vos nomás ya lo te ofrecé también para irte, ¿verdad? Claro. Eso puede ocurrir. Si fue así, tiene que haber un documento de que efectivamente ella se fue a cumplir funciones y que le dieron viático.
2: Claro.
0: Pero acá salta este documento que ella misma me envía de que pidió vacaciones.
2: Sí.
0: y esto tiene que estar en el sistema el día que solicitó, porque se llena a mano nomás y fácilmente esto se puede antedatar y terminó allí la historia. Y no es así.
2: Acá están colaborando también los oyentes. Impresionante. Porque dicen que la Teresa Mesa tiene mucha participación política. Y que está metidísima en la campaña. Y está en línea el señor Julio César Vera, que es el director de la Administración Nacional de Navegación y Puertos. ¿Qué tal, director? ¿Cómo está? Buen día.
4: Muy buenos días a vos, a tu distinguida audiencia. Está claro que soy el presidente del directorio, no el director.
2: Presidente del directorio. ¿Presidente de Puerto sería? ¿O cómo se entiende eso?
4: Presidente del directorio de la Administración Nacional de Navegación y Puertos.
2: ¿La máxima autoridad?
4: Sí.
2: Bueno, ¿qué sabe usted de la señora Teresa Mesa? Ella está de vacaciones, efectivamente. La jefa de protocolo fue comisionada a otra institución. ¿Está prestando servicio actualmente en otro lugar?
4: No. Ella está de vacaciones desde el lunes pasado. Ella es la jefa del departamento de protocolo. Hoy por hoy, al día cuenta de estas vacaciones, está en el interinazgo la señora Perillo Burgos, que fue la que le atendió a la periodista de este medio. Ella está de vacaciones. Ahora, ella, después de su horario de salida, ella va a trabajar efectivamente en actividades políticas. A la noche también hace actividades políticas, pero fuera de su horario laboral.
2: Ah, claro, o sea, no le involucra a la institución, no hay ningún comisionamiento a otra dependencia.
4: No, de ninguna manera, de ninguna manera. De hecho, no puede ser comisionada a un ente que no sea público. Y claro, para el comisionamiento de entes públicos hay ciertos requisitos. Ella, de hecho, no podría ser comisionada porque tiene una actividad menor de 2 años. Tenemos un reglamento interno que dice que cuando menos tiene que tener una actividad de 2 años en la institución y ser comisionada por un máximo de 2 años, de hasta 2 años. Ese es el reglamento y estamos tratando de hacerlo cumplir.
2: ¿Y cómo es el tema ahí? Perdón, ¿verdad? Yo no sé cómo funciona. Quizá ustedes tengan otros códigos de relacionamiento interno. Pero una chica, una funcionaria dijo que ella fue comisionada. Otro muchacho, que es su compañero de oficina que se sienta al lado, nos dijo que efectivamente ella es la jefa interina de protocolo y que en ese momento ella estaba haciendo gestiones institucionales con otras dependencias, y resulta ser que usted nos confirma ahora que en realidad ella estaba de vacaciones. O sea, es su gente nomás que está desinformada, presidente.
4: El problema es el siguiente. El tema de las vacaciones solamente la manejan 2 personas. La jefa de gabinete, de quien depende, la señora Teresa Mesa, y el gerente de recursos humanos. Ella solicitó sus vacaciones, tuvo el visto bueno de la jefa de gabinete, que es la doctora Laura Batilana, fue a recursos humanos y se registró sus vacaciones. Sus compañeros, evidentemente, no estaban hablando con ellos, no se preguntaron, eso es un problema de ellos. Pero no, ella no es la jefa interina, ella es la jefa efectiva del departamento de protocolo.
2: Acá los compañeros tienen más preguntas, presidente, pero yo no quiero dejar pasar esto.
4: Me refiero a Teresa Mesa. La que está interinando es la señora Montserrat Burgos, con quien habló la periodista.
2: Bueno, una consultita nomás, porque William tiene otras preguntas más específicas. Lo que usted me está diciendo nomás entonces es que en una institución donde en teoría deberían manejar información respecto a cómo funciona la dinámica operativa, es como una especie de secreto que maneja solamente el jefe de recursos humanos y el otro las vacaciones de un funcionario. O sea,
4: No. No es ningún secreto. El hecho de que la persona o las personas que la hayan atendido a la periodista no estén en conocimiento exacto de la situación no significa que es un secreto. Además de eso, nosotros concedemos sin ningún tipo de inconvenientes entrevista. Yo, de hecho, le concedo a todas las personas que me solicitan, como debe ser, con antelación, digamos una hora, van y me entrevistan sin ningún tipo de inconveniente. Lo mismo acontece con el gerente de operaciones, con el gerente de ingeniería, con quien sea, pero siempre bajo un tema previamente coordinado. De repente, no es usual, no es de forma ni de buenas costumbres irrumpir una institución a cualquier hora y preguntarle a cualquier persona del pasillo si cuánto gana, etcétera, etcétera. Eso no es correcto.
1: Eso no es de buenas costumbres para usted. Y que la persona que le está interinando en el cargo y la persona no viene a trabajar desde el lunes en teoría y nadie sabe que está de vacaciones, ¿eso para usted sí es de buenas costumbres?
4: No, perdón. Pongamos las cosas en su lugar. No es de buenas costumbres irrumpir en forma totalmente imprevista, no prevista, en una institución pública, empezar a preguntar si cuánto uno gana, si, no, eso no es correcto.
2: ¿Por qué?
4: Las cosas se hacen en forma coordinada, con previa antelación, se fija una hora y pregunten lo que quieran.
1: ¿Con cuánta antelación hay que avisarles para ir a preguntarle qué están haciendo en una institución pública?
4: No, eso no está arreglado. Eso depende solamente de la disponibilidad de tiempo de la persona que hace la entrevista.
2: Celebramos, presidente, celebramos las malas costumbres. Porque si las malas costumbres nos van a permitir saber cómo está funcionando su institución, adelante las malas costumbres.
4: Se está violando un precepto constitucional del derecho a la intimidad.
1: ¿Cómo? ¿Qué tiene que ver la intimidad con su función pública?
4: Dicho sea de paso, me gustó la pregunta. Porque independientemente que no esté de acuerdo con el procedimiento, me gustó porque se habrán percatado de que en Puertos es la institución peor remunerada de toda la administración pública del país. Un gerente de Puertos, un gerente de operaciones, que tiene a su cargo la responsabilidad de la operación de no menos de 20 terminales portuarias, gana 8.800.000. En el Congreso, ni hablemos de las entidades nacionales, un ascensorista gana 40 millones. Entonces, no existe relación.
2: Bueno, pero que se vayan a su puesto de trabajo también, presidente. William, vos le querías preguntar algo.
0: Sí, presidente, ¿cuándo regresa la señora Teresa?
4: Ella tiene menos de 2 años de antigüedad y de acuerdo al código laboral tendría que tener 12 días hábiles de vacaciones, no más.
0: Ok, ¿y cuánto solicitó cuando ella retoma sus funciones ahí en Puertos?
4: Y saque la cuenta, hoy es lunes, es el sexto día y ella está de vacaciones.
0: O sea que recién la próxima semana.
4: Sexto día, al terminar esta semana, se cumplirían 10 días de usufructo de sus vacaciones, 10 años, estamos hablando de 10 años.
0: Sí, porque según el documento, ella pidió del lunes
2: 24
0: hasta el viernes 28. Entonces, hoy ya tendría que estar nuevamente en su oficina.
4: Estoy hablando en condiciones normales de lo que corresponde a un año. Yo ignoro, repito, ignoro. Y esta chica tiene vacaciones acumuladas del año 2024 y 2025.
0: Bueno, le comento que ella solicitó solamente 5 días de vacaciones, por lo tanto, hoy ya tendría que estar nuevamente en su oficina, según el documento que nosotros tenemos.
4: Ella solicitó 5 días.
2: Sí. Y tendría que estar. Sí, le estamos contando eso, presidente.
0: Le estamos contando porque tuvimos acceso al documento, al pedido de vacaciones que ella hizo.
2: De su institución, sí.
0: Y pidió 5 días de vacaciones. Del lunes al viernes. Lo que le consulto es.
4: Yo les quiero aclarar para evitar equívocos. Si algo yo no perdono en la administración de Puertos es el planillerismo. Prueba de ello es que en las últimas 4 o 5 semanas, por lo menos, cuando menos 2 veces por día, personales, recursos humanos, más la asesoría jurídica, han estado recorriendo cada dependencia acá de la institución en Asunción, porque tenemos otras terminales. De repente van a Villeta, van a Interlamada, van a Ciudad del Este. Están haciendo cuando menos 3 o 4 semanas en 2 ocasiones, a la mañana y a la tarde, se estuvieron haciendo controles. Todas aquellas personas que no han podido justificarse fehacientemente el motivo de su inasistencia en el momento del control, entre hoy y mañana yo estoy remitiendo a sumario al Viceministerio de Talento Humano y Gestión
0: Organizativa. Presidente, si el documento.
4: Existe, perdón, si algo existe que yo no tolero en la administración, es el planillerismo. Prueba de ello que cuando yo ingresé había 1.480 funcionarios y tenemos menos de 1.050.
0: Le comento que el documento que nosotros estuvimos recién mostrando aquí es un documento hecho a mano donde está la firma de todas las personas responsables, donde la señora Teresa solicita sus vacaciones solamente 5 días. Y lo que nos llamó la atención es que este documento se haya hecho a mano. Tiene fecha del 21 de agosto. Lo que le consulto es el procedimiento. Esto inmediatamente se tiene que cargar al sistema. Esto el 21 de agosto se subió al sistema de solicitud de vacaciones. Esto tiene que estar digitalizado, presidente.
4: Yo ignoro si en este momento había cuenta que estamos en pleno proceso de matriz salarial con el Ministerio de Economía, específicamente con el Viceministerio de Talento Humano y Gestión Organizacional, donde estamos, nos llenan de pedidos de informes sobre cada los legajos de cada persona para tratar de terminar la matriz salarial ahora, ante la remisión del presupuesto, del proyecto de presupuesto del año 2027. Hay una sobrecarga excesiva en dos gerencias, la gerencia administrativa y financiera y la de recursos humanos. Entonces, yo no estoy en condiciones de decirle si ya han alzado el sistema, eso no sé.
2: Ya, presidente.
4: Y que se haya hecho el pedido a mano, esa es de Francia. Eso es de Francia.
0: Presidente, le quiero pedir un favor. Le quiero pedir un favor, si se puede. ¿Le puede instruir a la señora Laura Batilana, la jefa de gabinete, que es la jefa justamente de la señora Teresa Mesa, que nos pueda atender, ya que ella tiene o tendría que tener los detalles del pedido de la solicitud que hizo de vacaciones, porque ella firma el documento? Entonces, si usted no maneja esos detalles de si se tiene que cargar el sistema ese mismo día, no, si esto no, está perdón, digitalizado, ella
4: no maneja.
0: Ella es la jefa de gabinete.
4: Ella es jefe de gabinete, ella no es gerente de recursos humanos.
0: ¿Y a la encargada del área de control de asistencia?
4: Él conoce la temática, el funcionamiento de su gerencia.
0: ¿Y quién es la persona? ¿Quién es la persona que sabe de eso?
4: Es el gerente de recursos humanos, el señor Orlando Gaona.
0: Orlando Gaona.
2: ¿Y le ordena que hable con nosotros, por favor?
4: No se trata de ordenarle. Sencillamente, si ustedes le llaman por teléfono, sin ningún tipo de inconveniente, él va a bajar cualquier tipo de consulta.
2: Pero no es ninguna ofensa que ordene, presidente.
4: Personal, si quiere una entrevista personal, repito, las buenas costumbres lo indican. Hay que coordinar previamente una entrevista y no llegar de sorpresa e introducirse en la oficina de la persona que está trabajando.
2: No lo vamos a seguir haciendo, ¿eh? Le cuento que vamos a seguir con nuestras malas costumbres. Y otra cosa, presidente.
4: Esa es una decisión privativa de cada persona.
2: Claro. Así como yo me privo de este comentario que le voy a hacer, que creo que usted llamó para tomarnos el pelo, o le llamamos y de la entrevista nos toma el pelo, porque nos dice usted que nos va a informar con total conocimiento acerca de que la jefa de protocolo está de vacaciones, y resulta ser que usted estaba en desconocimiento del contenido de un documento de su institución respecto al periodo de vacaciones.
4: Es una pregunta. ¿A usted le parece que yo tendría que estar en conocimiento del pedido de cuántos días de vacaciones pide cada funcionario? Eso es ridículo.
2: En este caso, sí.
4: Negativo.
2: Por el Estado público y de notoriedad pública.
4: Es mi primer anillo, porque yo estoy trabajando todos los días, sí. Sé hasta cuándo se toma vacaciones, porque de hecho coordina conmigo y yo por eso. Al contrario, no.
0: Presidente, ¿Puertos tiene una aeronave?
4: Tiene una aeronave, así mismo.
0: Tiene una aeronave. ¿Y se utilizó esta semana para viajar a Itapúa?
4: La aeronave de Puertos en este momento está en mantenimiento en los talleres de Aerocentro de la representante oficial de Cessna. Nuestra aeronave es un Cessna 303. En este momento está en inscripción en Cessna.
0: Ah, correcto. Entonces, ¿no se usó en la semana?
4: De hecho, y aunque estuviera en funcionamiento, no se tendría que utilizar nunca para ningún fin que no sea propio de la institución. Nunca.
0: ¿Solamente una aeronave tiene la institución?
4: Solamente una aeronave.
2: Ya.
4: Es una aeronave antigua y está usted en la tesitura de cambiar, porque ya es muy vieja la aeronave. Sí. Y naturalmente, aunque hagamos todas las revisiones y inspecciones establecen el manual de operaciones, el casco, la estructura es vieja, constantemente estamos haciendo, cuando indican los manuales, tantas horas de funcionamiento de cada motor derecho e izquierdo, estamos haciendo el mantenimiento, pero es ya antigua, entonces vemos la forma de desprendernos de ella y actualizarnos.
2: Mire, le quiero justificar nomás por qué le dije lo que le dije y espero que me escuche atentamente, porque se lo voy a decir con todo respeto. ¿Por qué le dije que usted tenía que estar en conocimiento, en este caso puntualmente, por más que usted calificó de ridícula mi expresión? Y le explico por qué, presidente. Este caso tuvo notoriedad pública. Usted mismo cuestionaba nuestras malas costumbres de que fuimos a mostrar cómo funciona su dependencia, donde hay funcionarios que no están presentes y otros compañeros de oficina que no saben dónde están sus compañeros y empiezan a inventar funciones. Está comisionada, está tal cosa, está en trabajos interinstitucionales. Entonces, como usted habló con tanta firmeza y determinación y dijo, ella está de vacaciones, está hace 2 años, le corresponde según la ley.
4: No, perdón, dije que tenía una antigüedad inferior a 2 años.
2: Sí, bueno, inferior a 2 años.
4: Está bien. Institución
2: de... Claro, entonces sí conocía el detalle. Eso nomás lo que yo le observé. Iba a saber que su funcionaria pidió 5 días de vacaciones, con lo cual podría respondernos de que conforme a ese documento público con firma de un funcionario público competente, su subordinada debería estar hoy en su dependencia, debería estar en su oficina. Y la jefatura de protocolo es dependiente de la jefatura de gabinete. La jefatura de gabinete es dependiente directamente de usted. Por eso nomás, señor presidente.
4: Esa es la
2: organización. Entonces usted no puede estar en desconocimiento. Así que muchas gracias por su tiempo. Que tenga un buen día.
4: Repito y me reafirmo. No tengo por qué estar en conocimiento cuando personas de cualquiera de los 1,040 en todo cuerpo están en vacaciones por cuánto tiempo salgo. Yo no manejo.
2: Planteado así, obvio, presidente. Presidente.
4: Yo tengo cosas mucho más importantes que ocuparme.
2: Claro, pero tampoco me trate de estúpido. Planteado de esa manera, claro que sí, no tiene por qué saber.
4: Yo pensé esa palabra.
2: No, yo estoy diciendo, pero le quiero hacer otra consulta. Otra consulta.
4: Pero eso es cosa suya.
2: Claro, por supuesto. La jefa de gabinete, que es dependiente suya directamente, la señora Laura Alejandra Vatilana. ¿Usted la conoce, verdad?
4: Sí, claro, nosotros sí trabajamos juntos.
2: ¿Trabajan ahí, mano a mano?
4: Mano a mano no, cuando las condiciones lo
2: exijan. Ok. ¿Usted tiene conocimiento si la señora Laura Alejandra Vatilana festejó su cumpleaños en el quincho de la institución en el mes de diciembre del año pasado?
4: Sí, después de la hora de trabajo, al terminar, un pequeño refrigerio entre los allegados de la doctora Laura Batista.
2: ¿Y eso ella abonó de sus propios recursos?
4: Por supuesto.
2: Ajá.
4: Es impensable que la institución tenga que abonar un solo guaraní por ese tipo de eventos.
2: ¿Y está, se puede hacer eso en la institución? ¿No va contra ninguna norma interna?
4: Contra ninguna norma interna, el hecho de celebrar el cumpleaños de una persona. De hecho, le comento, cuando está de cumpleaños una persona de mi entorno, de la Secretaría Privada o del gabinete, está de cumpleaños, yo financio de mi propio peculio unos bocaditos y 10 minutos a la hora del almuerzo. 10 minutos a la hora del almuerzo va a recordar. Pero eso no
1: riñe
4: con ninguna norma.
1: Ajá. Una cosa es comprar una bandeja de bocaditos y otro es lo que estamos viendo en imágenes.
2: No,
1: presidente.
2: Todo un servicio es.
4: Está correcto, pero estamos, repito, dos temas. Fuera del horario laboral,
2: sí.
4: No consumo de bebidas alcohólicas, son los requisitos. Y naturalmente, hay en el tiempo por qué gastar un solo guaraní partido por la mitad para ese tipo de eventos.
2: Bueno, pero después toda la decoración y todo eso ya corre por cuenta del funcionario, se puede armar la festichola.
4: Obviamente.
2: Sin que se tome bebida alcohólica.
4: Si la señora quiso tener un globo o decoración, eso es cosa.
2: A las 13:30 fue la fiesta, presidente. ¿Eso es todavía horario de oficina?
4: En horario, posiblemente haya sido horario de almuerzo, pero siempre fuera el horario normal.
2: No. Espera.
4: Horario de almuerzo.
2: Presidente, 13:30. 13:30 horas para puertos. ¿Es o no horario de oficina para la señora Laura Vatilana?
4: insisto, la hora exacta yo no puedo precisar, yo no sé.
1: Estamos viendo la tarjeta a la hora.
2: Bueno, sí, eso es lo que pasa. Lo que pasa es que yo sé que usted está acostumbrado a que no le informen con precisión, porque ahí pues nadie sabe nada en puertos. Yo le estoy mostrando acá la invitación. Acércame, por favor, la invitación y escúchame, presidente. Y yo te voy a leer así tal cual. Aunque yo sé que vos habrás recibido esa invitación, pero escucha. Dice: te invito a celebrar un año más de mi vida. Este viernes 12 de diciembre, desde las 13:30 horas, en el Quincho, edificio calle Ramón Enrique Martino, ex GOP. Y allí te dice, subimos un poquitito, Laura Vatilana. 13:30 horas. Es horario de oficina.
4: Seguramente habré recibido, pero no te puedo dar sentido. Normalmente a esa hora yo estoy trabajando. Así es.
2: Ah, claro, usted está trabajando.
4: A las 15 horas para almorzar. Y regreso inmediatamente a las 15 y continúa hasta las 18:20, hasta las 19:20. Así que ese tipo de cosas no.
2: Sí. De 7 a 15 parece que es el horario.
4: De una cosa puede estar seguro, que no fue el horario laboral. En segundo lugar, que jamás se pudo haber ingerido bebida alcohólica. Eso está totalmente estatutado.
1: 7 a 15 es el horario laboral de ustedes, presidente.
4: Perdón.
1: 7 a 15.
4: El horario laboral
1: de ustedes
4: es de 7 a 15, excepto un grupo que por razones de servicios tiene que continuar trabajando, y en ese caso trabajan hasta las 17 horas.
2: Pero yo le estuve preguntando, no me eluda entonces la pregunta, presidente, cuando usted incorpora excepciones, y hágase cargo de su respuesta. Le repito, 13:30 horas para la señora Laura Vatilana, ¿es o no horario laboral? ¿Me responde sí o no, presidente?
4: Le hago una sugerencia. Hace rato me dijo que quería hablar con Laura Vatilana. ¿Por qué no la llama la doctora Laura Vatilana y le pregunta, y a su juicio, por qué puso 13:30 horas? Y si ella no quiere, si es o no horario laboral. Repito, hay un paréntesis para el almuerzo de los funcionarios. Ese paréntesis está en media, estableció en media hora. Lo dice el Código Laboral, está establecido taxativamente en el Código Laboral.
2: Claro.
4: Y en ese paréntesis, ella hizo su pedido de refrigerio, correcto. Pero de ninguna manera yo le puedo responder por ella. Llámela a ella, sin ningún tipo.
2: Le vamos a llamar. Vamos a ver. ¿Y cómo hicieron
0: pero,
2: también?
0: Pero no le importa, director. ¿Verdad? Yo sé que no puede responder por ella, pero finalmente usted es el presidente de Puerto.
2: La máxima
0: no le importa que haga algo así en la institución, en horario laboral, porque lo que estamos viendo claramente a las 13:30. ¿Y qué medidas se podría tomar o esto queda así como si nada?
4: No estoy entendiendo realmente. Es lo que digo, que se reunió con un grupo de amigos en un paréntesis del almuerzo. ¿Cuánto duró exactamente? Eso yo no puedo saber. Yo estoy seguro que ella, no creo que haya sobrepasado el horario preestablecido para el almuerzo. Más eso sí. No. Y esta señora siempre también se queda a altas horas de la tarde.
2: Está bien. Presidente, gracias por su tiempo.
4: Cuando usted.
2: Hasta luego, señor. Julio César Vera, presidente del directorio de la Administración Nacional de Navegación y Puertos. Allí el que maneja la precisión no sabemos quién es. Porque ahí todo es incierto, todo es relativo.
1: No, pero quiero nomás que así mi jefe diga, yo estoy segura que ella en un paréntesis nomás hizo y que seguro que volvió. En total yo no voy a averiguar.
2: Pero si... este era paréntesis, corchete, semicorchete, todo ya era. Hacemos la pausa y ya volvemos.
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5: Señor Juan Pablo Saracho, adelante por favor.
6: Tenemos que hablar primero del torneo clausura, porque ayer debutó Gustavo Costas como técnico de Cerro Porteño en la nueva olla, partido contra Libertad. Partido que empezó ganando Cerro a los 11 minutos, gol de Ignacio Aliceda, pero que después se fueron dando algunas cuestiones. Primero, una lesión de Agustín Almendra, quien había dado una asistencia a Aliceda en el primer gol, aunque gran parte es mérito de Aliceda para definir, pero uno de los más criticados en este tiempo, el nuevo fichaje de Cerro, en el primer tiempo ya salió cambiado por lesión. Luego, al terminar el primer tiempo, el equipo de Libertad termina empatando el partido gol de Aguilar después de un remate de Lucas Sanabria, que da un rebote Gatito Fernández al medio del área, termina definiendo el delantero de Libertad, y en el entretiempo es cambiado Gatito Fernández por lesión. Entonces, a partir de allí, Cerro, con cuestiones físicas, termina nuevamente un partido con varios problemas. El propio Costas dijo en la conferencia: tenemos que trabajar en lo físico, que es algo que todos los técnicos de Cerro hablan cuando llegan al equipo, que tienen que trabajar en lo físico. Holland dijo que era el plantel más endeble que había visto en mucho tiempo. Igual él no pudo corregir. Entonces la pregunta es: ¿cuál es el problema físico si ningún técnico ni ningún cuerpo de trabajo, de preparadores físicos, lo puede solucionar? ¿Quién es el responsable? ¿Quiénes son los responsables de esa situación?
7: Ahí estamos viendo, Juanpi, el rebote que dio Gatito, che.
6: Claro, fue bastante directo. Regalo, al medio, claro, sí, porque sí, queda sí. En el medio. Fue un remate muy potente de Sanabria.
7: Ahí está.
6: Para aquellos que están viendo a través de Monumental, el rebote, pero directo al medio. Normal. Regalo, en este caso, le queda a ningún defensor, reacciona a tiempo y termina convirtiendo a Aguilar, y en esa jugada también se lesiona Gatito Fernández. Después Cerro tiene un penal hacia el final del partido para poder definir, y termina fallándolo. Jonathan Torres ataja a Rodrigo Morínigo. De esta manera, Cerro Porteño falló 3 penales consecutivos en lo que va del campeonato. Uno de Vegetti contra Meliano, Jonathan Torres contra San Lorenzo, y ahora de vuelta al Bocón, Torres contra Libertad. Solo convirtió 3 de 7 penales en lo que va del año. Cerro Porteño, menos del 50%. Al final, Libertad reclamó un posible penal de Gustavo Velázquez en el área, y de esa manera terminan el partido terminó 1-1 con ese reclamo ya en tiempo de descuento. En otros partidos, Olimpia derrotó a Recoleta el sábado, le ganó por 2-1 su encuentro, con goles de Coyote Rodríguez, Franco Alfonso, Richard Ortiz de Recoleta termina convirtiendo el gol ya a los 91 minutos. Lo más llamativo, lo más relevante en el partido fue una terrible lesión de Ronald Domínguez, que su propio arquero Andrés Marcengo le dio un rodillazo en la cara. Tuvo que ser retirado en ambulancia. Finalmente sufrió una conmoción cerebral, una fractura de tabique, pero no está en peligro, digamos. Pero una lesión muy fuerte por parte del jugador de Recoleta. En otros resultados, 2 de mayo le ganó 1-0 a Trinidense. Luqueño el viernes le ganó 2-1 a Rubio Ñu. Nacional le ganó 3-0 a San Lorenzo, que ya cambió de técnico, deja el cargo Troadio Duarte. Y por último, Guaraní empató con Sportivo Ameliano. La información después del partido de Guaraní Ameliano es que Ariel Galeano ya no es técnico de Guaraní, que finalmente se decidió que no continúe en el cargo, pero eso todavía está por confirmarse. Pero es una información que manejan los periodistas que cubren Guaraní. Un Guaraní con un lío tremendo. Salió su gerente deportivo Farid Sassou, lo sacaron a Gaspar Servio por cuestiones, por una discusión con Ariel Galeano a través de un sumario, con un despido justificado para no pagarle una rescisión de contrato. Entonces Guaraní en un lío tremendo, ahora tendría que buscar un nuevo técnico en lo que se viene. Para ver la tabla rápidamente, vamos a ver la tabla de posiciones del torneo, porque 2 de mayo vuelve a estar como puntero en este momento. 17 puntos, Libertad 16, Nacional Olimpia 12, Trinidense 11, Ameliano 10, Guaraní Luqueño 9, Cerro Porteño está noveno con 7 puntos, en este momento está a 10 puntos del líder, Recoleta tiene 7, Rubio Ñu 5 y San Lorenzo está con 1 punto. Así queda lo que es la tabla del torneo local, Beto, compañeros.
5: Excelente, señor. Tenemos que cerrar el bloque deportivo y nos vamos a la pausa. Volvemos enseguida.
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5: 8:30 esta mañana. Tenemos que irnos, señores.
7: ¿Qué mañana?
5: Lo último que tenemos como dato para irnos es que la señora Teresa Mesa efectivamente pidió 5 días de vacaciones. Y la información que se maneja, que nosotros accedemos y ni el presidente accede, no sé por qué no le quieren contar al presidente, es que al parecer ella va a volver, pero para renovar.
7: Se iba a volver para renovar sus vacaciones.
5: Se va a ir y le va a decir, no, era 5, era 2.
7: Sí, es que por teléfono nomás ya no soluciona ese tema. Porque yo creo que ella continúa por Encarnación.
5: Telemático nomás ya, ahora, qué pico, vamos a estresarnos. Nos vamos, señores, chau. Enseguida chau. Vienen los amigos de Vacon Onda. Chau, chau. 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

0: Cuando son exactamente las 8 de la mañana, 34 minutos, hay una temperatura de 19 grados 8 décimas. Estamos arrancando otro capítulo de Bacon Onda. Te vamos a acompañar hasta las 11:30. Atención que hay alerta meteorológica. Bueno, ya estamos viviendo este fenómeno esperado. Lluvias con tormentas eléctricas moderadas a fuertes. Ráfagas de viento moderadas a fuertes. Alta probabilidad de caída de granizos. Esto afecta a Asunción. Estamos teniendo esto en Capital. Asunción, sur de San Pedro, Cordillera, Guairaca, Aguazú, Casapá, Itapúa, Misiones, Paraguarí, Alto Paraná, Central, Ñembucú, centro y sur de Canindeyú, sur de Presidente Hayes. Todas estas zonas afectadas por este temporal. En general, el pronóstico habla, de hecho, de un día fresco a cálido, vientos del sur, lluvias dispersas, ocasionales tormentas eléctricas. La máxima va a estar en solo 22 grados, mínima 18. Mañana tenemos una mínima de 16, máxima también 22 grados, viento sur. El miércoles mínima 14, máxima 26 graditos. Ya no se pronostican lluvias. Hasta el viernes ya no tenemos lluvias. El jueves sube la temperatura máxima a 29, una mínima de 15. Y el viernes una máxima de 28 grados. Temperaturas agradables las que vamos a tener en la semana. Lucía Zapena, ¿cómo le va?
1: Muy bien, buenos días. Hoy es el último día de agosto. Hoy es el día de la solidaridad, gente. Así que es un buen día para ser solidario.
0: Bueno, Julio, ¿cómo le va?
2: Hola, Luis. Qué gusto saludarte a vos, a los compañeros, a los oyentes, a los televidentes que nos están acompañando del otro lado, con un montón de información a nivel local, a nivel internacional y obviamente lo que dejó el rally mundial que se desarrolló aquí en nuestro país, con detalles interesantes y obviamente con la participación de Diego Domínguez, excepcional, quedándose con su categoría.
0: Bueno, y vamos a estar viendo cómo sigue hoy la medida de presión de los médicos, que terminó la huelga, pero hoy se estaría oficializando la renuncia colectiva de varios médicos en hospitales públicos. Están los cirujanos pediátricos, que son, digamos, una especialidad que creo que hay 50 en todo el país y son como 40 y pico que van a estar presentando renuncia en hospitales públicos y prácticamente no va a quedar profesionales en el sector público. Creo que también estaban neurocirujanos, médicos del Hospital del Trauma. Bueno, vamos a ver hoy cómo evoluciona esto, ¿verdad? Si efectivamente se producen estas renuncias y si hay alguna propuesta de parte del Poder Ejecutivo. Esperemos que así sea. Hoy se inicia el juicio a Miguel Prieto. Uno de los tantos juicios, arranca el juicio oral y público por el caso, creo que es Tía Techa o una cosa así, era el local, en fin.
1: Tía Chela.
0: Me parece que acaba de tirar otro pobre gente que es un local conocido ahí hacia Lambaré, me parece. Tía Chela, que es una despensa, una, en realidad parece que es una supuestamente una proveedora que había entregado
1: los kits de alimentos
0: que fue durante el periodo de la pandemia. Ese es el caso, el que le atribuyen. Ayer hubo una caravana de los seguidores de Prieto antes de que se inicie este juicio oral y público. Eso va a arrancar hoy. También, bueno, escuchábamos recién al presidente de la Administración Nacional de Navegación y Puertos con respecto a la visita que hacía. Tenemos la segunda parte de eso. Hoy vamos a pasar a la segunda parte, ¿verdad? De lo de Kiara. Nadie me da bola. No hay nadie por ahí. Sí, ¿verdad? Tenemos hoy la segunda parte. ¿Vamos a pasar a la segunda parte hoy? ¿Sí o no? Bueno. Porque hay una segunda parte de eso que tenemos que estar pasando. Creo.
1: Sí, creo que había dicho parte. Que era la que había otra parte.
0: Bueno, con respecto a eso, me pareció tan simpático, no sé, simpático, ¿verdad?
1: Anecdótico.
0: Sí, lo que decía el presidente de Puertos, que por lo menos avisen. O sea, no sé, la próxima, por ejemplo, que vayan a hacer uno de estos controles en las penitenciarías, sería muy bueno que primero le comuniquen a los reclusos, porque me parece muy mal gusto. Claro. Me parece muy mal gusto que caiga la fiscalización y que los pesque ahí con el estoque y con su rollito de crack, ¿verdad? Esas cosas pues no se hacen, me parece muy mal gusto. Roberto, Hugo Coronel, ¿cómo le va?
3: ¿Qué tal, Levi? ¿Cómo estás? Buen día. Saludos a los compañeros.
1: Hello.
3: ¿Qué facha metiste, Julio? Saludos a los oyentes y televidentes.
2: Saco. No, impresionante.
1: Hermoso tu saco.
3: Nosotros somos unos mal educados. Tenemos malas costumbres. Vamos en contra de la ética, la moralidad y la constitucionalidad, según el presidente del directorio de la Administración Nacional de Navegación y Puertos. Todo lo que hace la prensa es mala costumbre.
0: Sí, y seguiremos así, ¿verdad? Como corresponde, ¿verdad?

0: de toda esta charla que pregunté yo y efectivamente está casi confirmado, esta funcionaria que estaba de vacaciones, y creo que la directora de protocolo también, o sea, si ella es la directora de protocolo,
1: ella
0: o es
1: era
0: su
1: la directora
0: jefa
1: de protocolo.
2: No, es la otra jefa de gabinete, Laura Batilana, la que festejó su cumple.
0: Sí, pero la que no estaba es la de protocolo.
2: Teresa Mesa, la jefa de protocolo.
1: Bueno, directora de protocolo Mesa. No,
0: ella aparentemente vino de otra institución, pero ¿cuál es el punto? Ella nunca concursó. Ella no entró por concurso.
2: Entró por la ventana.
0: Ese es el punto. Y aparentemente la jefa de gabinete tampoco concursó. Nosotros venimos pidiendo hace semanas a la viceministra de Economía, que creo que se llama viceministra de Talento Humano o algo así, un dato muy simple, un dato muy sencillo que debería estar abierto para todos. ¿Cuántas personas entraron al Estado por concurso en lo que va de este 2026 y cuántas entraron sin concursar? Desde que asumió la administración de Santiago Peña, ¿cuántas personas entraron por concurso y cuántas entraron sin concursar? Esta señorita que está ahora disfrutando del rally tiene un salario, creo que 11 o 12 palos.
2: No, con su bonificación llegaba un poquitito a 8, pero sí está cerca. Igual gana mucho más que un médico
0: especializado. Es la jefa de gabinete la que está en 11 palos. Porque,
2: sí, ella gana más.
0: Estaban ahí revisando lo que es la declaración jurada. Pero, están desde el gobierno, dicen es un escándalo pretender que un médico gane por un vínculo 8 palos.
2: Sí, no hay rubro.
0: Bueno, esta señorita que entró sin concurso, ¿qué formación tiene?
2: Bachiller.
0: Ella está ganando 8 palos.
2: Sí. Y de la jefa de gabinete, que en su declaración jurada de bienes y rentas ante Contraloría pone que tiene la licenciatura en ciencia de la educación, nosotros por lo menos no pudimos acceder a esa información porque no está en el registro del Ministerio de Educación y Ciencias. No aparece en el registro informático. No encontramos su título.
0: Acá me están enviando un mensaje. La segunda parte vamos a tener mañana.
1: Sí.
0: Hay una segunda parte del tema de puertos. Por si acaso nomás, ¿verdad? Por si no se enteró el titular de puertos, que seguramente está acostumbrado a una prensa amiga que no le va a romper las pelotas. El objetivo de lo que hace Kiara es justamente tomarlos por sorpresa.
1: Si no,
0: sí. Es entrar ahí para ver si están haciendo algo o si están haciendo nada. Si hay más gente como esta señorita encargada de protocolo que entró por la ventana al Estado sin concursar, como la mayoría de los operadores políticos, porque acá me pasaron la foto, esta señorita está haciendo campaña con Camilo, según el director de puertos pide permiso, no es en un horario laboral.
2: Fuera de su horario
0: laboral. Pero lo que me queda clarísimo que es una operadora política.
2: Totalmente.
0: Más que claro que es una operadora política. Es apenas un ejemplo de cómo funciona el esquema. Sigue siendo el mismo, o sea, siguen entrando por la ventana con salario que puede estar entre 8 y 11 millones de guaraníes. ¿Con qué autoridad moral el gobierno le va a decir entonces a los médicos no hay plata? Si estas cosas siguen pasando. Si mañana desapareciera el cargo de esta señorita que está ahora en el rally, ¿qué pierde el país? ¿Se suspende alguna actividad de la Administración Nacional de Navegación y Puertos? ¿Hay algún tipo de trámite que se va a dejar de hacer? ¿La exportación que hacemos por vía fluvial se va a trancar? ¿Pierde algo el contribuyente si esta señorita deja de participar? No. Se ahorran 8 millones de guaraníes.
2: Sí.
0: 8 millones de guaraníes que estamos gastando al santo cohete, al pedo, para que esta señorita haga campaña con Camilo o se vaya a mirar el rally.
2: Casi 2 vínculos para un médico.
0: ¿Qué carajo hace la jefa de protocolo? Ojo, porque sí. Vos podés decir, bueno, hay un funcionario que gana un salario mínimo y que está ahí para...
1: Que gana 17 millones.
2: Nosotros ahí tenemos el documento de su declaración jurada para no especular. Tenemos toda la base de datos también de ella.
0: Porque también hay que ver si en su declaración jurada dijo la verdad.
2: No, pero dos cosas tenemos. Tenemos su declaración jurada de bienes y rentas que echa un poquito más de 6 millones de guaraníes, pero tenemos la actualización de sus haberes, porque también accedimos a la planilla de la Administración Nacional de Navegación y Puertos, que es la liquidación mensual.

0: mensual del pago de sus honorarios.
1: Okay.
0: Y ahí tenés todos los conceptos. Ella, por ejemplo, recibe una bonificación en concepto de actualización por la matriz salarial, que es algo así como 1.200.000 guaraníes. Y con todo eso alcanza un poco más de 8 millones.
2: ¿Qué es la actualización de la matriz
0: salarial? No entendemos. Estaríamos buscando el concepto. Porque yo me imaginé que era tipo una onda Matrix ahí, ¿verdad? Una vida paralela.
2: De la matriz salarial. Bueno, fíjense nomás, de esto tenés a montones en el Estado. Por eso es tan difícil. Claro, ¿cómo planteás vos un ajuste de impuestos si tenés este tipo de malgasto? Porque, repito, la cuestión pues es qué rol tiene y para qué le sirve al contribuyente.
0: Claro.
2: O sea, a ver, vos pagás un médico y un médico tiene un rol.
0: Claro.
2: Caramba, sana, ejerce la medicina, ¿verdad? Vos tenés, no sé, un ingeniero de obras públicas, ok. Y te puedo explicar, ¿verdad? Este es el rol, este señor es necesario. Sí, un ingeniero agrónomo del Ministerio de Agricultura, que esté efectivamente haciendo un trabajo de campo. Alguien que realmente esté haciendo algo. Pero ¿cuánta gente está al santo cohete? Ni siquiera porque no quiera laburar. Mirá que hay gente que a lo mejor le pone la mejor voluntad. Pero en realidad el cargo se inventó.
3: Claro, no hay nada que hacer.
2: Lo inventaron para poder darle un rubro a un operador político. Por eso no entran por concurso, porque el concurso tiene que estar justificado. Si vos concursás un rubro, el que fuere, tiene que explicarse para qué es.
0: Vamos a buscar acá en el documento, me imagino que en la carta orgánica de la ANNP tiene que estar determinado cuál es el rol de la jefa de protocolo. Vamos a buscar.
2: Que nos diga la audiencia qué otros cargos ustedes conocen de gente que está al santo cohete, que vos te vas a decir qué carajo hace esta gente. Vos de repente entras oficina, esto por ejemplo, oficina de protocolo, y encontrás 10 personas. Dice, espera un poco, qué carajo, qué tanto de protocolo hace la Administración Nacional de Navegación y Puerto para que vos tengas 10 personas. 10 personas ni con una microempresa. El grueso de la gente que trabaja en Paraguay, exacto, trabaja en microempresas. Las microempresas tienen 5 funcionarios. O sea, vos tenés una microempresa en la dirección de protocolo de la Administración Nacional de Navegación y Puerto.
1: En un 3x3.
2: ¿Qué produce? Un carajo. Produce nada.
0: Atenderlos.
2: No genera nada.
4: Y ahora mismo estoy con mucho trabajo, como pueden ver. Si...
0: Bueno, esto, la función específica de la señora Teresa Mesa, de acuerdo a la información que estoy encontrando acá, buscando en datos abiertos, aparece en el manual de organización y funciones de la ANNP, aprobado por resolución 216 del año 2014. Y dice que sus funciones son las siguientes. Atendé, por esto le pagan a esta señorita. Organizar los actos y eventos protocolares del presidente, directores y demás ejecutivos de la ANNP. Actuar como conductor de ceremonia en los actos y eventos protocolares de la institución. Seleccionar y proponer al gabinete el lugar donde se realizarán estos actos. Coordinar, distribuir y supervisar las actividades del personal a su cargo. Elaborar los programas de los actos protocolares y someterlos a consideración del gabinete. Cumplir las normas institucionales de seguridad integral. Supervisar el orden y las condiciones del lugar de trabajo y elaborar informes periódicos sobre las actividades realizadas. Esto se accede como fuente de acceso a la información pública Paraguay. Repito, esto está determinado por el manual de organización y funciones de la ANNP.
2: O sea, un carajo.
0: Así mismo, señor.
2: Un carajo.
1: O sea, ¿cuánto evento puede haber en el claro, puerto para que tenga...
0: Ella tuvo que haber organizado el festejo de cumpleaños del 12 de diciembre del año pasado de su jefa, la señora Laura Batilana, que según el presidente de la Administración Nacional de Navegación y Puertos, tuvo que haber sido un refrigerio de media hora. Y la gente no le cree porque fue un gran festín con decoración y todo. Entonces, gastar tanta plata por media hora a las 13:30 horas, cuando el horario de trabajo hasta las 15, medio complicado.
2: O sea, fue un coffee break, solo que incluía bebida, comida servida en plato.
0: Así mismo.
2: Toda tragos, la vajillería, ¿eh?
3: Ellos dicen que era jugo.
1: Jugo de limón.
3: Ellos dicen.
2: Sí, era jugo de limón con.
3: Sí. Con hielo.
2: Sí, con extracto de uva. Buenos días. Por si acaso, pueden explicarme cuál es la función atribuida a la jefa de protocolo. Y ahí acaba de escuchar. Sí, sí, sí. ¿Qué consiste el indispensable cargo? Y ahí está. Dice mi hija. Buen día, gente. Hay gente muy... Mi hija quiere trabajar, es recibida en la UNA, mejor alumna, es contadora. Pienso, ¿cómo quiero que gane 11 millones también? Y sí, pero te voy a decir una cosa. No se crea muy guapita por el título. Ya lo dijo el presidente de la República. Dirección de protocolo suena a organización de evento. ¿Y qué es lo que el puerto puede organizar como evento además de forma habitual? Nada, nada. Si necesita eventualmente hacer alguna cosa, pide a la dirección de la presidencia de la República que le ayude con alguien de protocolo. ¿Para qué carajo vos tenés que tener a alguien permanente pagándole 8 palos? Y la fiesta en el Quincho, yo no sabía que no podía entrar a una institución pública. Aclaro.
1: Malas costumbres.
0: Por lo de que Mala costumbre.
2: Sí. Se nota que este tipo no tiene idea de lo que es un funcionario público. Eso es lo que pasa con estos tipos. Como son cargos políticos, resulta que estos personajes creen que ellos tienen un derecho divino a ocupar un cargo porque ellos formaron parte de la campaña del partido que ganó las elecciones. O sea, tienen un concepto de bucanero. O sea, es al abordaje. Nosotros tomamos el barco y nos repartimos el botín. Esas son las elecciones. Entonces, todos los otros son miembros de la tripulación que tiene derecho al requecho, a la parte del botín que se reparte. A las ratas cebadas que se reparten en el almuerzo. Bueno. La actualización de la matriz salarial es la volaterapia que nos metió Cartes con Santiago Peña de ministro de Hacienda para eliminar la bonificación que solo sirvió para subirle el sueldo a los funcionarios. ¿Te imaginas, Pico, toda la fanfarria para el cumple y solo media hora? Además, la invitación dice desde las 13:30.
0: Desde las 13:30, sí, señor.
2: O sea, y pucubeta, Gina. Te olvidaste de comentar que el presidente aprovechó para pedir aumento de salario y un avión nuevo.
1: ¿Qué presidente?
2: ¿El presidente de Puerto? ¿O a quién te referís?
0: No. La avioneta de Puerto está en reparación. Está en mantenimiento, sí.
2: ¿Día de qué? Hoy dijo Lucía...
3: Solidaridad.
0: Ah, ¿viste?
2: Justo qué buen momento. Sí. Y por lo que vimos en la entrevista de Kiara, Recursos Humanos también está el pedo en ese lugar. A mí me dicen que el director de Puertos le llamó y pidió que se encierren.
0: Sí.
2: Cuando supo que se estaba... Que Kiara estaba ahí... importunando como siempre.
1: Inoportuna. Sí. Eres tan inoportuna.
2: Sí. La respuesta del presidente del directorio de la ANR es la muestra de las características de muchos funcionarios públicos. Sin generalizar, obviamente, porque hay excelentes funcionarios públicos. Pedante, tratando de justificar que es mala costumbre ir a ver qué hace la gente que pagamos con nuestros impuestos. Es lamentable escucharle. Chicos, yo siempre organizo el asado con los muchachos del tercer tiempo. ¿Qué mucha plata voy a cobrar si voy como jefe de protocolo?
0: Claro.
2: Los concursos para ingresar a la función pública son una volaterapia, ya está todo arreglado. Pero es mejor que hagan la volaterapia esa que entren directamente por la ventana, hermano. O sea, peleemos porque eso deje de ser una volaterapia. Yo les contaba la semana pasada, ¿cierto? Hoy es lunes. La semana pasada, parte del éxito de Uruguay convertir en una carrera la función pública es haber hecho del concurso el requisito inevitable para entrar. Y es una página abierta que se llama Uruguay Concursa. Y vos te registrás con todos tus datos para participar de cualquier vacancia que haya en el estado y concursar sin que la gente sepa quién sos. Vos tenés un número que te identifica. Y cualquier dependencia pública que requiera de algún cargo tiene que justificar el cargo y remite a esta dirección. Y son ellos los que llevan adelante el concurso, no la entidad. Entonces vos, porque hoy vos tenés, cada entidad se convierte en la despensa de un operador político de turno, que es el que tiene la administración, por ejemplo, Puertos. Entonces Puerto permite que venga como jefa de protocolo una fulana que es una operadora política. Ahí está, haciendo campaña en este momento con Camilo. ¿Cuáles son sus antecedentes? Esos son. Hizo la conscripción en una seccional, que es lo que dijo el presidente Peña. Sí. No te creas el no te hagas el guapito. Está buenísimo. Se entra por el partido.
3: Estoy viendo la página de Uruguay, está muy buena. Te pone los cargos y cuánto tiempo tenés para poder acceder.
2: Ah, mira vos.
3: Está muy bueno.
2: Muy interesante.
3: Operario de obras de mantenimiento, o sea, y de muchos rubros.
2: Ah, o sea, estos son los rubros que hoy están vacantes.
3: Sí, en Uruguay.
2: En Uruguay. No, claro. Sí, o sea, ¿cómo funciona esto?
3: Pero es muy, muy organizado.
2: Claro, ¿por qué no hacen que eso funcione en Paraguay? Porque matan la clientela política. Si vos para entrar a cualquier cargo del Estado, lo único que necesitas es demostrar que tenés los conocimientos, se acabó esta afiliación masiva de la que se jactaba Horacio Cartes hace poco. Por supuesto que hay miles de jóvenes en este momento registrándose en los padrones del Partido Colorado porque quieren trabajar en el Estado. Claro. Porque saben que porque no se creen guapitos. Saben que esa es la forma. Y estas personajetas son el mejor ejemplo de cómo funciona esto. Si, a ver, que un oyente me diga si para algo le sirve tenerle a esta fulana como jefa de protocolo. ¿En qué cambia tu vida como ciudadano, contribuyente, si no que después a fin de año tiene que ver para pagar su impuesto a la renta? Pero decime si en ese momento no le odias profundamente a todo esto. Cuando estás haciendo tu cálculo y te sale cuánto tenés que pagar tu impuesto a la renta personal. Y dividís en cuotas porque no te da para pagar de una.
1: Claro.
2: Puta madre.
0: Acá están apareciendo más datos, che.
2: Hasta ahora no entiendo cómo el país reclama mejora para los médicos y solo uno de la radio impoluta. Espera, no entendí. Ese Contreras le pide a los médicos que renuncie y le manda. Bueno, pues esas son. Decirle a él. No es mi problema. Buen día, ¿cómo quiero usted que quiera, coronel, vaya al MOPC, planta asfalto móvil? ¿Para qué contar, Gerard? El desprecarizado que es jefe de combustible, por ejemplo, poderoso, rico, anónimo nomás, no te imaginas la tragada de plata. Sí me imagino. Si sube el precio del Kentucky y la caña, lo mismo los Chepi van a comprar, no van a ir a la quiebra. La empresa del patrón. Que Tokipio es la marca de...
1: Es el cigarrillo.
2: ¿Es épico?
1: Sí. Hay una marca, sí.
2: Pero de...
1: ¿De cigarrillo? No sé si se hace acá.
2: Porque eso no era una...
1: Claro, una marca de afuera. Pollo frito también. Tiré todo ya, eso, pero ya está. Ah,
0: bueno. ¿Podemos mostrar esa foto? Podemos mostrar esa foto que pasó Kiara, porque es inmediatamente antes de su cumpleaños de Teresa Mesa, la jefa de protocolo de la Administración Nacional de Navegación y Puertos. Y el dato que le proporcionaron sus fuentes es que esta chica estaba en el PC de Camilo Pérez antes de su salida de horario laboral. Ahí está, esta es la foto. Y pone ella, para contextualizar, porque le encanta a esta señorita ponerle las palabritas y acompañarle con un emoji. Y ahí abajo dice, a días con la torta de cumpleaños. O sea, esto fue antes del 28 de agosto, que fue su cumpleaños. Acaba de cumplir 38 años esta señorita, que es Teresa Mesa.
2: ¿Cuánto cumplió?
0: 38. Ah. Y tenemos lo que la Administración Nacional de Navegación y Puertos le paga a esta señorita por sus servicios. Yo no sé si ella es casada o no, pero bueno, le trato de señorita. Ah. Si nos muestran la planilla, por favor, ahí los compañeros. Ahí está Luis.
2: A ver, poco. Espérame, voy a poner los lentes que no veo nada.
0: Remuneración total 8.221.190 guaraníes. Ah. Y ahí tenés los ítems. ¿En concepto de qué? Su sueldo es 3.437.400. Ella, si podemos correr un poquitito la pantalla, vamos a ver el concepto sueldo de lo que está a la derecha.
2: Ahí está, sí, sueldo.
0: Un poquito más y corren, por favor.
2: Después dice remuneración...
0: Extraordinaria. Eso sería horas extra, ¿verdad? 824.000.
2: Responsabilidad en el cargo.
0: 1.859.790. Y ahí está el último ítem que te dije.
2: Complemento
0: salarial ajustado a la matriz.
2: ¿Qué? Explícame a qué carajo es responsabilidad en el cargo. Genio, jefa de protocolo.
0: Porque es jefa, pues. Tiene gente a su cargo.
2: ¿Qué? Encima hay gente a su cargo.
0: Exacto.
2: Para colmo hay gente a su cargo. Y después tenés, bueno, ahí está, complemento salarial ajustado a la matriz, que si vos viste la película Matrix, vas a entender, ¿verdad? Obvio. Es para esquivar las balas de la prensa, con la habilidad que tenía Keanu Reeves en la película, ¿verdad? Y ahí está la señorita, pero bueno, ella dice que estaba disfrutando de sus vacaciones. Ay, Dios mío, me cago en esta puta burocracia que nos chupa la sangre y resta toda moral al presidente Peña y a todos los que le antecedieron para discutir aumento de impuestos o negarles ajuste de salario a los que sí están laburando, como los médicos o los maestros o la gente que realmente se está rompiendo el lomo. Qué difícil es, qué difícil es. 9:01 a.m.
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6: Hora 9:01 en la República del Paraguay, temperatura en Asunción 19 grados. Más de 600 médicos especialistas presentan hoy su renuncia al Ministerio de Salud. Varios servicios se verán afectados, especialmente en hospitales de referencia como el Nacional de Itauguá y el Pediátrico Acostañú. El doctor Diego Gamarra explica los fundamentos de la decisión de los profesionales.
7: Durante todos estos años no se ha priorizado la salud pública. Hay otros sectores de privilegio, incluso en nuestro país, que están por delante, evidentemente, de la salud y que, por ejemplo, permiten que un bachiller, sin desmeritar el proceso de formación, gane igual o más que un médico. Vemos que se está desde el propio Estado destinando aproximadamente 100 millones de dólares al año al pago de seguros médicos de 51 mil funcionarios que terminan siendo privilegiados en desmedro de una población general que en el caso del Ministerio de Salud se encarga del 70% de la población. Entonces lo que estamos buscando es que nos digan cuál es el plan que existe dentro del sistema público de salud y queremos que ese plan nos contemple a nosotros. Hemos observado que durante estos 3 años de gobierno estuvimos ausentes y si bien esperamos 14 años, evidentemente ya no estamos dispuestos a esperar.
6: El presidente de Colombia confirmó el fin de las mesas de diálogo con 3 grupos armados ilegales. Abelardo de la Espriella afirmó que no existe voluntad real y verificable de paz, reinserción a la vida civil ni sometimiento a la justicia. El IPS anuncia implementación de nuevas medidas para mejorar las condiciones laborales y salariales de los profesionales de blanco. El plan de reducción de la carga horaria seguirá avanzando en el mes de septiembre. También iniciará el proceso de desprecarización laboral y se realizará un concurso público de oposición dirigido a subespecialistas con mejores condiciones salariales. Esto forma parte de la estrategia que busca fortalecer los recursos humanos en áreas prioritarias. Temperatura en Asunción, 19 grados, en Ciudad del Este, 22 grados.
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25: 9 de la mañana con 11 minutos. 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La temperatura en Asunción y Gran Asunción se mantiene en 19 grados, con cielo nublado, humedad 98%. Ahora recién soplan vientos del suroeste a 18 kilómetros por hora. Lucía Zapena, Julio Roberto, Luis Antonio. Buen día.
2: Buen día, señorita. Bienvenida.
25: Muchas gracias.
2: Estamos ya en comunicación con Oscar Orue, director nacional de ingresos tributarios. ¿Qué tal, Oscar? ¿Cómo estás?
26: Buen día, Luis. Buen día para tus compañeros, para el equipo y para toda la audiencia.
2: Oscar, siempre todas las administraciones han intentado reducir el nivel de informalidad. Nosotros, lamentablemente, tenemos todavía a prácticamente 6 de cada 10 personas que trabajan en la informalidad, que no quiere decir ilegalidad, sino que sencillamente son normalmente, digamos, personas que trabajan en microempresas. Y nosotros habíamos, nosotros digo como Estado, ¿verdad? Habíamos generado un impuesto simplificado, que era casi como una cuota para poder formalizarte. ¿Qué pasó con eso, Oscar? ¿Cuánta gente o cuántas empresas se formalizaron con eso? ¿Está funcionando o no? Y si no funciona, ¿cuál sería el cuello de botella?
26: Bueno, sí, en el 2019 habíamos hecho un trabajo de, en este caso, hacer más simple, de simplificación del sistema, y entró en vigencia en el 2020, ¿verdad? Justamente después tuvimos pandemia, eso nos limitó un poco, ¿verdad? Pero hoy por lo menos en el ámbito de lo que es simple y re simple, en el re simple tenemos un poco más de 12.000 contribuyentes que están inscritos, y en el, perdón, re simple, y en el simple tenemos 520.000 contribuyentes, ¿verdad? En el re simple yo creo que todavía podemos crecer, teniendo en cuenta que es el sector donde todavía hay un todavía hay una desconfianza, o todavía la gente no quiere formalizarse, no quiere inscribirse, no quiere emitir la factura o el documento tributario, cuando ese es el sector que nosotros creemos que todavía podemos crecer, ¿verdad? Estamos hablando de de 12.000 contribuyentes que emiten boleta resimple y que es un monotributo. O sea, solamente pagan un solo impuesto, no pagan IVA, por ejemplo. Pagan solamente un impuesto a la renta simplificado. Y está creciendo, pero no en la medida que nosotros queríamos o pretendíamos.
2: ¿Cómo funciona eso? ¿Qué sé yo? Vamos a suponer lo más simple, ¿verdad? Un vendedor de lomito en la calle.
26: Una persona que vende, que presta servicio de forma, en este caso, a un consumidor final, cualquiera sea, ¿verdad? Se inscribe en el resimple, pide la boleta resimple, no paga nada en ese momento, no tiene que hacer ninguna declaración jurada. Estamos ahora en agosto, terminando agosto, digamos que hoy se inscribe en el resimple. Se va a solicitar la factura resimple, o en este caso la factura electrónica, porque nosotros también ya tenemos factura electrónica para el resimple. Entonces, la persona va a comenzar a facturar. Supongamos que de aquí a fin de año facture 60 millones de guaraníes en total, de fin de agosto a diciembre. La persona el año que viene va a tener que pagar por mes 60.000 guaraníes. Es un monto fijo, único, no tiene que hacer ninguna contabilidad, no tiene que registrar más nada, simplemente declara su movimiento con el sistema, nosotros lo verificamos y el año siguiente va a pagar 60.000 guaraníes mensuales. El resimple establece montos de 20.000, de 40.000, de 60.000 y de 80.000 guaraníes. Son cuatro sectores de acuerdo a su facturación. El más bajo, como bien lo mencioné, es de 20 millones y el más alto de 80 millones de guaraníes al mes, al año siguiente de su facturación. Lógicamente, si su facturación supera los 80 millones, ya tiene que migrar al simple, ya tiene que inscribirse en el IVA, pero si su facturación es menos de 80 millones de guaraníes al año, tranquilamente va a poder inscribirse en el resimple.
2: ¿Y no será que esa es la razón por la que no entran? Porque temen que si pasan los 80 millones en el año, bueno, ahí ya tienen que, ya está registrado, ya está fichado, digamos, y automáticamente va a tener que entrar al simple donde va a tener que pagar IVA.
26: Sí, nosotros creemos que mucha gente, tuvimos al principio inconvenientes porque muchos decían, no quieren mi factura, nos decían algunos, porque el que compra siempre quiere que tenga IVA incluido, ¿verdad? Claro. Entonces, como el re simple no tiene el IVA incluido, nosotros vemos ese es el motivo más grande de la gente que no se está formalizando por el resimple. Ahora la mayoría va al simple. Imagínate que tenemos 500.000 personas que vienen en el resimple, ¿verdad? Perdón, en el simple, en el intermedio.
2: Y el simple,
26: el resimple es
2: ¿y el
26: todavía
2: simple?
26: Todavía no. ¿Perdón?
2: ¿Y el simple cómo funciona?
26: Y el simple sí es un régimen mucho más sencillo, o sea, más sencillo del régimen general. Sus facturaciones van hasta 2.000 millones de guaraníes por año. Y lo único que hacen es básicamente no tener que presentar ciertos informes financieros y contables que se necesita en el régimen general. Esa es el único beneficio. Va a tener que hacer su declaración mensual. ¿Por qué? Porque va a tener que tener IVA también. Y básicamente no hay ningún monto diferenciado. Y depende de su facturación, depende a su ingreso, va a tener que declarar mensualmente el IVA y va a tener que pagar el IVA y anualmente va a tener que pagar el impuesto a la renta empresarial, que es el 10%.
2: Uh-huh. Oscar, yo me estuve fijando, uno de los problemas graves que tenemos para plantear cualquier cambio en el país tiene que ver justamente con este nivel de informalidad que está en el 60%. Uruguay tiene el más bajo, tiene 22 o 23% de informalidad. Y esta reducción de informalidad es relativamente reciente en Uruguay y me fijo que está directamente vinculado con la reforma que ellos hicieron de aplicar, igual que esto, ¿verdad? El simple, re simple, allá tiene otros nombres, pero le sumaron a eso una reforma del sistema previsional, o sea, también incluyeron ingresar a la seguridad social. Entonces había un incentivo muy grande porque esa seguridad social incluye también el sistema universal de salud, con lo cual, digamos, vos accedes a la cobertura de salud, además de estar registrado, y creo que inclusive se obliga a una bancarización. sea, había como tres ejes y con eso redujeron de manera notable el nivel de informalidad. Nosotros no se planteó nunca, digamos, sumarle todas estas partes, porque se trata, pues, en definitiva, de que sea un buen negocio para el trabajador o el cuentapropista formalizarse.
26: Sí, el primer proyecto que yo había leído de creación de la DENIT estaba incluido el también que la parte de aporte obrero patronal pase a depender de la DENIT y se haga un trabajo más coordinado, ¿verdad? Al final, ese proyecto no se presentó al Congreso, y entiendo también de que había iba a haber mucha resistencia de parte de los trabajadores, porque se podía pensar de que ese dinero iba a ir para financiar el Estado y no que tenga o sea administrado por la previsional, por los trabajadores, claro, pero por la previsional, ¿verdad?
2: Ya.
26: Ese era el problema. Ahora, una realidad es, Luis, de que en todo este tiempo, casi 40 años, nunca hubo una reforma de lo que es la parte previsional, ¿verdad? Entonces, yo, y sin embargo, tuvimos ya cuatro o cinco modificaciones presupuestarias desde el 92. Tuvimos reformas tributarias y bueno, no creo que también amerita hacer un estudio más profundo de lo que es la parte previsional, porque ahí tenemos dos pilares, uno que es el ámbito de salud,
2: claro,
26: la parte médica, y la otra es la parte del aporte de los jubilados y la administración del dinero de los jubilados o de los futuros jubilados.
2: ¿Cuánta gente vos crees que debería entrar en simple y resimple? Promedio, obviamente.
26: Bueno, yo creo que hay un universo de por lo menos 1 millón de personas a nivel nacional que todavía no están en el sistema, y ahí es donde tenemos que hacer la diferenciación. ¿Cuáles de esos 1 millón son trabajadores dependientes y cuáles son trabajadores, en este caso, o cuentapropistas o prestadores de servicios, o inclusive no creo que haya mucho, pero puede haber también profesionales independientes que no estén inscritos, estén prestando servicios, entre comillas, de forma informal. Entonces, yo creo que ese es el universo. La pandemia a nosotros nos permitió tener una base de datos donde estamos trabajando ya por municipio, por zona, en este caso geográfica, y estamos yendo con el PAC móvil. Por eso es que tuvimos ahora, imagínate, en 3 años, casi 280.000 nuevas inscripciones en el Registro Único de Contribuyentes. Seguimos apostando a eso, ¿verdad? Y sobre todo también yo creo que acá lo que falta un poco más es el tema de la concienciación, pero a través del conocimiento, a través de la educación. Nosotros estamos insistiendo mucho en la parte de educación tributaria para los estudiantes y también en los colegios. Colegios y, en este caso, escuelas. De tal manera que ya entiendan la importancia de la formalización. Recuerdo como una anécdota nada más, hace un tiempo fui a una escuela en Ciudad del Este y un chico de 8, 9 años me decía, mi papá no le gusta pagar el IVA, me decía, ¿verdad? O sea, se comenta a nivel, en la familia se comenta el tema de pago de impuestos, ¿verdad? Pero yo lo que rescato en este tiempo es que también hubo avances. No todo es negativo con la facturación electrónica, con los avances que tuvimos en tecnología. Hoy los niveles de control son mucho más eficientes. Sin aumentar impuestos, pudimos aumentar también la base y la recaudación.
2: Una cuestión final, Oscar. Siendo muy honesto, te digo de honestidad intelectual, ¿en cuánto puede incrementarse el ingreso tributario en Paraguay por año, en los próximos años? Siendo realista.
26: Yo creo que unos 300, 400 millones de dólares podemos nosotros tener un aumento de recaudación. Porque acá hay que entender también algo, Luis. ¿Cómo es que crece la recaudación? La recaudación crece por dos motivos principales. Si no aumentas impuestos, la forma más sencilla de aumentar es que la economía crezca. Y que la economía, o sea, el nivel de aporte tributario esté de acuerdo con la economía, ¿verdad? Y imagínate que pasaron años en los cuales la economía creció y el aporte tributario no creció en proporción a eso. Entonces ahí tenemos un problema. Es un primer indicador que tenemos que ver. Nosotros la presión tributaria aumentamos a 11,3%, sin aumentar impuestos. Ese es un punto, ¿verdad? La economía crece, la recaudación va a crecer, o debe crecer necesariamente. Y la segunda es la lucha contra la evasión. Y la evasión tiene también dos partes. Una que es la informalidad y otra es las empresas que no están pagando lo que tienen que pagar. Y ahí es donde nosotros estamos haciendo los controles, y ahí es donde se discutió el tema de las reservas, ahí se discutió el tema de algunas empresas que están declarando diferente a lo que realmente deberían declarar. Y bueno, estamos trabajando sobre eso también y estamos teniendo buenos resultados, pero hoy vemos que hay algunas lagunas que tenemos que ir corrigiendo.
2: ¿Y todas las exoneraciones fiscales cuánto suponen por año?
26: Y aproximadamente $900 millones significa el tema de las leyes especiales de, en este caso, de inversiones, leyes de exoneraciones y exenciones tributarias. Uh-huh. Eso también, como yo mencioné, creo que tenemos que analizar, ¿verdad? Hoy una maquila te aporta 1% de su facturación, no paga IVA, no paga renta, no paga distribución de utilidades, ¿verdad? Son tres impuestos que no pagan, solamente pagan un impuesto único del 1% de su facturación. Y bueno, yo creo que es el momento de estar revisando, ¿verdad? Porque al final, si nosotros aumentamos tras el IVA, aumentamos la renta, van a ser los mismos que están pagando hoy, ¿verdad? No. Nosotros tenemos que hacer un sistema mucho más progresivo antes que un sistema regresivo como el IVA, que afecta el consumo. Eso va a tener un efecto inflacionario. Eso va a tener... yo entiendo que muchos opinan porque hay sectores que están a favor y en contra. ¿Se entiende eso? Pero yo creo que tenemos que hacer un estudio más profundo, más técnico y más intelectual también, como bien lo mencionaste.
2: Una cuestión, ahora sí, final. En el fondo para enfermedades catastróficas hay un aporte que tiene que ir directamente del selectivo al consumo. Y me dicen que es poquísimo lo que se remite de eso. ¿Cuál es el problema ahí, Oscar?
26: Bueno, el selectivo al consumo tuvimos inconveniente, ¿verdad? Porque ahí solamente lo que va a eso es solamente lo que es bebidas alcohólicas y, en este caso, tabaco, cigarrillos, ¿verdad? Ahí tuvimos también, estamos haciendo mejores controles en lo que tiene que ver. Hoy se migró mucho el tema de la producción del sector tabacalero, disminuyó en comparación a lo que era años anteriores. Uh-huh. Tenemos hoy más importación de lo que son estos packs o estos vapeadores. El consumo cambió al vapeador y eso está lastimosamente ingresando mucho de contrabando. Nosotros estamos haciendo incautaciones, pero complica mucho eso. Y por eso es que no hay una recaudación. De hecho, bajó la recaudación del selectivo al consumo con esos dos rubros, que es bebidas alcohólicas y, en este caso, lo que tiene que ver también con
2: tabaco,
26: con cigarrillos, ¿verdad?
2: ¿En cuánto cayó lo que aporta el tabaco?
26: Y mira, de un promedio que venía pagando unos 100, 120 millones de dólares en la industria en general, bajó a casi la mitad, 50, 60 millones está pagando hoy.
2: Ya. Oscar, muchísimas gracias, mis respetos.
26: No, a la orden. Hasta
2: luego. Bueno, qué mucha información, ¿eh?
25: Sí.
2: Qué mucha información, porque los números siempre son claves para poder, sobre todo, abrir el debate. Fíjense, una primera cuestión. Así como estamos hoy, lo que puede ampliarse en materia de recaudación son entre 300 y 400 millones de dólares. Solamente en salud nosotros tenemos una deuda de 1,000 millones de dólares.
0: Sí.
2: Solamente en salud. La deuda con las constructoras creo que están en 360 millones de dólares o 320 millones de dólares. O sea, la deuda nomás ya supera lo que se puede ampliar. Pero nosotros tenemos en exenciones fiscales 900 millones de dólares. O sea, de impuestos que nosotros tenemos una presión tributaria baja, pero además tenemos exenciones.
0: Sí.
2: La maquila es muy importante, nadie lo discute, ¿verdad? Pero paga 1% sobre la utilidad. 1%, no paga IVA, no paga un montón de cosas, no paga. 900 millones de dólares. 1,000,000 de personas no están inscriptas. Ni siquiera con el RESIMPLE. El RESIMPLE se hizo todo. 1,000,000 de personas no quieren inscribirse. O
0: sea, esa plata no se ve en el movimiento.
2: Sí, pero además, no inscribirse significa una serie de cosas, boludo. Es el problema de la informalidad. Yo le decía, Uruguay tiene 22% de informalidad, nosotros somos 63% de informalidad. Es brutal, ¿verdad? Buena parte de la economía se maneja de manera informal. Es negro. Sí. Es negro, ¿verdad? ¿Qué dato este que cayó lo del cigarrillo a la mitad?
1: Por el vape.
2: Bueno, pero nuestro cigarrillo no se vende acá. Mm. El cigarrillo se vende en Brasil. Pues que en Brasil también.
1: Pero,
2: Brasil,
1: pero esa es la justificación, pues. Que lo que pasa es que se tributa acá. Porque ahí está el tema.
2: Sí, no, claro, se vende acá.
1: Se vende acá.
2: Y después termina en el mercado brasileño.
1: En negro.
2: Claro, bueno, claro, claro.
1: Por eso es que los tabacaleros te dicen, nosotros no tenemos nada que ver.
2: Lo que
1: eso.
2: No sé es si el mercado negro brasileño también ahora se pasó al vape.
1: Eso no sabe.
2: Ahí ya sabe, ahí.
0: O si también el consumo de cigarrillos en el mercado negro bajó.
25: Bajó.
2: No, y por eso, claro, que usan vape en vez del cigarrillo, no sé.
25: O el uso de la, ¿cómo se llama? La tricepatida, que también hace.
1: Podría ser.
0: Podría ser.
2: Hay que dedicarse y ahora se dedican al contrabando de tricepatida.
1: Claro. Hay que cambiar rubro.
2: No, todo esto tiene que ver con cómo se resuelve el problema que tenemos hoy de salud, que no es el tema solamente del salario. Ojo, porque están queriendo decir, el problema es el reclamo de salario que hacen los médicos. No. El problema es mucho más grave. Si hoy tenemos una deuda de $1,000 millones por compra de insumos, fíjense que ahora lo que hicieron es resolver el problema administrativo, porque dicen, a partir de ahora ya no se puede comprar si no está en el presupuesto y no se y no le habilitó Hacienda, o sea, el Ministerio de Economía, ¿verdad? Entonces, hasta que eso no está habilitado y el dinero no está disponible, no se compra. Pero los $1,000 millones que se compraron antes eran medicamentos que se necesitaban. O sea, la necesidad pues no desaparece porque vos ahora tengas un control administrativo. Quiere decir que tu necesidad era nomás luego $1,000 millones más en medicamentos. Ahí hay corrupción, seguro. Estoy seguro, ¿verdad? Pero más o menos, eso sigue ahí. Si vos le pones ahora un límite, lo que va a pasar es se van a multiplicar las escenas de gente desesperada pidiendo medicamentos en los hospitales. Hay que cubrir eso. ¿Cómo cubrimos? Hay un problema de financiamiento de fondo. Para cerrar nomás, cuando se plantean estas reformas, por eso yo decía que Peña perdió 3 años. Antes ya estaban hablando de reformar el modelo de salud pública que tenemos y buscar un sistema de seguro universal, como el que tiene el Uruguay. Pero para eso tenés que hacer una serie de cambios legislativos. Tenés que reformar el IPS, separar salud de lo que es jubilación, ver de meter en una bolsa común todos los sistemas de salud. Leyes, discusiones, debates. 3 años pasaron. Lo único que hicieron es construir hospitales que no saben cómo van a llenar. Ahora no van a tener ni médicos. Ya no tenían medicamentos, ahora tampoco van a tener médicos. Yo creo que hay un mal planteamiento, y acá no se trata de echarle la culpa a un gobierno, sino que la clase política tiene que desarrollar un modelo que funcione. Fíjense que el tema de seguridad, ¿a qué se dedicó el gobierno? A lanzar policías nuevos a la calle. Llenamos de policías. Policías express. Con eso resolvemos el problema. Eso mismo pasó en los 90 con los maestros que se formaron express. El resultado es, tenemos los peores resultados, tenemos los peores números en los últimos 30 años en educación. Bueno, 9:33, sigamos a hablar, Roberto, veo que estás tomando apunte, algo estás cocinando.
0: No, parece preocupado. No,
2: preocupado, él, cuando él se pone así, yo empiezo a preocuparme en serio. Sí.
1: Lo que pasa es que me pasaron un documento que no quería ni siquiera aludir, porque es un documento bastante delicado, y que nos habla acerca del impacto económico, financiero y actuarial que tendría la ejecución plena de una resolución de la Corte Suprema de Justicia respecto al tope legal de la pensión jubilatoria del IPS en el caso de los 129 tripulantes. Y realmente el impacto económico es fuertísimo.
2: No, si esto sale, es un desmadre para el IPS.
1: Pero ya está la decisión judicial. Claro, entonces acá lo que están viendo es, con un estudio actuarial que tiene fecha, te digo, Luis, del 25 de junio de este año, ¿cuál va a ser el impacto con la simple regularización de la pensión, todavía sin considerar lo que implicaría extender a lo largo del tiempo el pago de esa pensión superior al tope que es de 300 salarios mínimos.
2: No, 10 salarios mínimos.
1: 10 salarios mínimos, 300 jornales mínimos, digo. Y también considerando que este estudio actuarial se hizo sobre un universo de 55 cotizantes.
2: Claro.
1: No 129.
2: Que son los que presentaron el recurso.
1: Que son los que recurrieron a la corte y obtuvieron un fallo favorable. Y acá nomás, una cifra para que vean. El impacto estimado ascendería aproximadamente 1,14 billones de guaraníes. Si es que extendemos el beneficio a los 129 asegurados. Eso es dinero que va a descalzar el fondo de jubilaciones del IPS. Porque va a tener que darse ejecución a esta resolución judicial.
2: El fallo de la Corte no puede ser más absurdo. Es desconocer en cómo funciona un sistema de reparto. Ellos plantean, la Corte falla estúpidamente como si esto fuera un sistema de capitalización individual. Son las 9 de la mañana, 35 minutos. Enseguida hablamos, Julio, de...
0: Dos cuestiones. Dos salidas de entrenadores que se dieron en esta fecha número 7. El Sportivo San Lorenzo y también de Guaraní. En un ratito vamos a ampliar detalles sobre eso.
2: Señorita.
4: Vamos a hablar de Timoteo, que pude ver ayer. No, el sábado pude ver, así que les voy a contar sin spoilers lo que les pueda contar.
1: ¿Y qué te pareció, Lucía?
4: Me gustó bastante.
1: Me divertí. Simpática la hora.
4: Me motiva, sí. Ya les cuento. Después también vamos a hablar de Paz Encina, que va a recibir un reconocimiento en Belo Horizonte, Brasil. Y Narciso, que sigue su recorrido por algunos festivales y hay también novedades sobre eso.
2: Muy bien.
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3: 9:44. 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Señor Luis Antonio.
4: Gracias, señorita. Gracias. Bueno, Cerro.
5: Sí. Tuvimos ayer el redebut o reingreso al fútbol paraguayo de Gustavo Adolfo Costas. Y termina siendo un empate frente a Libertad. Depende de cómo quieras mirarlo, porque uno tiene que tener como parámetro que Libertad está peleando en la zona alta de la tabla de posiciones con Nelson Aedo Valdés como entrenador. Y ayer Cerro Porteño se adelanta con el gol de Aliceda, después lo empata el conjunto Gumarelo. Y ya cuando se estaba cerrando el partido, prácticamente Cerro Porteño tiene la posibilidad

0: de pasar a ganar desde los 12 pasos en donde apareció el Bocón Torres para ejecutar el penal. Pero termina tapando Rodrigo Mourinho este penal en una malaria, si se puede decir, ya que está pasando Cerro Porteño, que hasta aquí en el desarrollo tuvo 3 penales y no pudo convertir ninguno en lo que se va dando en este campeonato. Uno mira y entiende que por ser el primer partido bajo la conducción técnica de Gustavo Costas, algo ya se pudo ver, por lo menos en cuanto al carácter, por lo menos en cuanto a las ganas de jugar que le pusieron ayer los jugadores de Cerro Porteño, con ese apartado que se dio otra vez con Almendra, que es el volante central, que llegó como la estrella, que llegó como el que le iba a brindar juego a Cerro Porteño, pero ayer entró caminando a la cancha. No digo que tiene que entrar corriendo, sino que entró caminando y estuvo 25 minutos en el campo de juego y los 25 minutos caminó. Ya no se puede de esa manera entrar a jugar al fútbol. Esto deja a un punto de la punta de la tabla a Libertad, recordando que el 2 de mayo de Pedro Juan Caballero es el puntero del campeonato, que volvió a ganar. De hecho, lo hizo el día sábado frente a Trinidense de visitante. En el Martín Torres se desarrolló ese partido. Y uno mira los resultados y se va encontrando con la posibilidad de que se meta en la pelea. Si uno mira los puntos, Olimpia está con 12, el puntero tiene 17, porque Olimpia volvió a ganar, le ganó a Recoleta, el partido que se disputó en el Luis Salinas. Y después uno dice, y la pelea va a estar en esa zona alta de 2 de mayo que no afloja, 2 de mayo que está invicto, Libertad que volvió a sumarse, quedó a un punto, después lo tenés a Nacional que volvió a ganar, le ganó a San Lorenzo 3-0, y ahí me detengo lo de San Lorenzo. San Lorenzo que se quedó sin DT por unas horas porque de manera inmediata Troadio Duarte era el entrenador, y ahora lo tiene a Pablo Fornazari, de 42 años, es argentino, tuvo su paso por Central Norte y Racing de Córdoba, también había sido asistente de Diego Dabove en Banfield, en Huracán y en Instituto, había tenido ese paso o había tenido esa pasantía ahí Pablo Fornazari. San Lorenzo que está en una reestructuración, es muy difícil que el Sportivo San Lorenzo se salve. Es muy difícil que se sostenga en la categoría de honor. Llegó Mario Jara para ser el director deportivo de la institución. Mario Jara, ¿quién es? Mario Jara, mucho tiempo, él llega a Paraguay para jugar en el fútbol local, en el 2 de mayo, Pedro Juan Caballero justamente, después pasa a Olimpia, tiene un paso interesante, y después él se queda como entrenador de fútbol, dirigió a varios equipos, Rubio Ñu, en su momento General Díaz, era un entrenador muy interesante, pero él fue el que lo sostuvo y lo acompañó en todo momento en este proceso de dar el salto a Europa a Orlando Gil. Conoce un poco de lo que significa la gestión en ese sentido. Entonces ahora él queda como director deportivo del Sportivo San Lorenzo. Y la proyección es a futuro. Por eso traen ya a Pablo Fornazari para que pueda ir estructurando todo con un lazo. Porque hablaba aquí en Fútbol a lo Grande con Arturo Máximo Rubino el otro día, Mario Jara. Y decía el lazo con Argentinos Juniors. Y Argentinos Juniors es un equipo que es formador, es vendedor. Y que la proyección es esa justamente para que se tenga con el Sportivo San Lorenzo. En un rato vamos a ampliar detalles porque hay novedades que tengo que chequearlas o rechequearlas con referencia a Guaraní. Guaraní que ayer empató. Que en teoría y a falta de oficialización por parte del club, Ariel Galeano dejaría de ser DT de Guaraní. Y se proyecta un chiqui al sector a origen. Ya vamos a ampliar detalles en ese sentido.
1: Bueno, Lucía.
2: Bueno, fui a ver Timoteo. Divertida la peli, para que tengan una idea, dura casi 2 horas, son 107 minutos, o sea, 1 hora y 47 minutos, pasa rápido, es bien nuestra la película, de hecho son toda grabada en Paraguay, en Barrio de Sajonia, Loma San Jerónimo, tiene música paraguaya, es divertida, o sea, la gente va a ir, se va a divertir, va a encontrarse con una película que toca temas religiosos, temas políticos, las abuelas también tienen un papel muy, muy importante ahí. Ahí el tema de las hijas que no van a ver a sus madres. O sea, es emotiva la peli. Le recomiendo a la gente que se vaya en familia. Es para todos. O sea, niños también pueden ir a ver, se van a divertir un montón. De hecho, hay muchos niños que participan en la película. Y vamos a ver también a Menchi, vamos a ver a Oscar en algún momento.
1: ¿Actuando?
2: De la película, sí, actuando también. Escuchábamos la voz de nuestro queridísimo Rubén Rodríguez. Hay cameos interesantes y las actuaciones están muy bien. Las tres abuelas están súper bien, realmente. O sea que, recomendada. Mañana es la van premiere, hay que irse con algo verde, es con invitación, obviamente. Y en la función de prensa también.

0: había que estar con algo verde. Vimos una marea verde ahí.
1: Bueno, tengo que hacer la pausa y cuando volvamos, prepárense. Roberto nos va a contar el sablazo financiero que está por recibir el Instituto de Previsión Social.
2: Sí, porque esto ya está en fase de reclamo de ejecución de la sentencia, que esta acción de inconstitucionalidad que promovieron 129 navegantes que están en contra del tope que establece el Instituto de Previsión Social para percibir el haber jubilatorio. Ellos ganan por encima de los 300 jornales mínimos diarios que establece como tope la Carta Orgánica del IPS en su artículo 2 y 3. Y lo que le pidieron a la Corte es que no aplique para ellos ese parámetro. Y yo tengo a vista un informe técnico actuarial de junio de este año y les quiero leer los últimos tres párrafos de la conclusión, porque esto puede representar una tremenda sangría para todos nuestros aportes y para el Fondo de Pensiones y Jubilaciones del IPS.
1: Enseguida volvemos con esto, 9.52.
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11: Son las 9:59. 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

0: 10 de la mañana. 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
2: Hora 10 en la República del Paraguay, temperatura en Asunción 20 grados. Un paraguayo fue detenido en el lado brasileño del Puente de la Amistad por intentar ingresar al país vecino con 95 kilos de marihuana. La droga estaba oculta en un fondo falso en la parte trasera de su vehículo. Durante el procedimiento ejecutado por agentes de la Receita Federal, el hombre intentó escapar. Sin embargo, fue detenido y quedó a disposición de las autoridades brasileñas, al igual que el vehículo y la droga incautada. Agentes antinarcóticos de la policía y la fiscalía allanaron una casa ubicada en el barrio Aldama Cañada de Itauguá. La vivienda está ubicada a solo 50 metros de una institución educativa. Incautaron 850 dosis de cocaína, más de 2.100 dosis de crack y 600 de marihuana. También incautaron 584.000 guaraníes en efectivo, balanzas de precisión y otros elementos utilizados para el fraccionamiento de las drogas. Fue detenido un hombre de 33 años con antecedentes por tenencia sin autorización de estupefacientes. La fiscal interviniente libró orden de detención contra otra persona presuntamente responsable de la comercialización de las sustancias ilícitas. La Cámara de Diputados sesionará esta tarde a las 14 horas en forma extraordinaria. 14 puntos figuran en el orden del día. Uno de ellos es la elección de representantes para integrar la Comisión Bicameral de Presupuesto. Tendrá a su cargo el estudio del Presupuesto General de la Nación para el ejercicio fiscal 2027. El gobierno ecuatoriano declaró alerta roja en todo el país ante el fenómeno El Niño. La declaración permitirá fortalecer las acciones, anticipar escenarios de riesgos y activar los mecanismos necesarios para proteger a la población. Mañana empieza la Libroferia Encarnación en el campus urbano de la Universidad Autónoma de la ciudad. Bajo el lema Lectura y Cultura para la Paz se realizarán encuentros con escritores, conferencias, conversatorios y otras actividades. Las jornadas se realizarán de 8 a 22 horas hasta el domingo 6 de septiembre con acceso libre y gratuito. Temperatura en Asunción 20 grados, en Ciudad del Este 22 grados.
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0: Está uno, Camilo Intendente.
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7: Son las 10:09. 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Señor Luis Antonio.
8: Gracias, señorita, gracias. Bueno, volvimos, che, el año pasado parece que nos fuimos.
7: Dios mío,
8: qué bárbaro.
9: Bueno, hay que agradecer a las marcas que están acá, bueno, que hacen posible que estemos acá.
8: Más de 300 médicos de hospitales públicos tomaron la decisión de presentar renuncia.
10: Qué fuerte, ¿no?
8: Que puede concluir una semana de la huelga nacional sin lograr un acuerdo con el gobierno. Rosana González, secretaria general del Sindicato Nacional de Médicos, dejó en claro que la renuncia del profesional de blanco no es una extorsión. Esto no es una extorsión. Esto es una manifestación de insatisfacción del gremio médico. Lo que queremos nosotros es que reaccionen, que den una respuesta por la población y también por nosotros. Esto lo estoy leyendo en el diario Última Hora. Está hablando en NPI en este momento. el... ¿Quién es este? El director general del hospital de Itagua. A ver, lo escuchamos.
0: Ejercer mi función como corresponde y apoyando la decisión de ellos también, yo he decidido poner a disposición mi cargo de director general del Hospital Nacional de Itagua.
8: El doctor Miguel Ferreira.
0: Y tenemos como departamentos, tenemos un promedio de 30 departamentos más o menos y servicio, un promedio de 50 servicios más o menos en el hospital.
10: Hasta ahora no hay una renuncia formal, doctor, entonces, para tener en cuenta.
0: No, no, renuncia no. Ponemos a disposición todos nuestros cargos ponemos a disposición para el Ministerio de Salud todos los cargos acá del Hospital Nacional de Itagua.
10: ¿Cuántos son en total, doctor?
0: Y tendríamos que sumar un poco, aproximadamente seríamos 100 personas aproximadamente, 100 personas entre los distintos jefes de servicios del Hospital Nacional de Itagua.
11: En su caso también, director médico...
10: Vamos a escuchar también las palabras del director médico del hospital.
12: Yo acompaño también la medida, bueno, nosotros somos las cabezas gerenciales de este gran hospital. Y sin nuestros médicos de servicio, sin nuestros jefes de servicio, sin nuestros jefes de departamento, a los que nos debemos realmente no podríamos continuar con una buena función. Entonces, por ese motivo ponemos también acá a disposición nuestro
10: ¿Eso cuerpo. No implica que el hospital deje de funcionar o que haya alguna área que no esté operativa, doctor, ¿no?
12: Cuando dijo el director justamente de que tenemos un tiempo y que tenemos fe de que eso se vaya a solucionar, entonces apostamos todo a eso.
10: ¿Para reiterar el tiempo?
12: En caso de renuncia, normalmente son 30 días, pero en este caso es la puesta a disposición del cargo, lo cual no tiene un tiempo prudencial efectivo.
13: ¿Quién tiene que dar una solución inmediata?
10: Vamos a escuchar a la paciente de descanso también, que está aquí presente.
13: El presidente de la República, si el país estuvo sin cabeza, mientras que esta gente, los pacientes, estábamos por la calle, hoy estamos sin cabeza en el ministerio. Hoy el Hospital Nacional, sin estos médicos, ¿qué pasará de nosotros? Nosotros dependemos de los médicos. ¿Qué les pasa, presidente? Pedro Aliana, ponete ese amigo los pantalones y busca una solución. Nosotros los pacientes nos vamos a morir ya que estamos muriéndonos sin insumo, sin medicamento. Hoy los pacientes se están encadenando por un derecho. El derecho, hay una ley que nos ampara como paciente. Estamos llorando por los pasillos. El pobre director que tiene que buscar la forma. Ore con doicoy, ore mamógrafo. Doicoy, ore tomógrafo. ¡La puta madre que le parió! ¡Estamos desesperadas, carajo! Nosotros ya no sabemos qué hacer, dónde pedir auxilio. Si la autoridad, la máxima autoridad, le da más importancia al rally. Si la máxima autoridad está tomando su café, mientras que nosotros estamos llorando por los pasillos, la urgencia. Ahí en clínicas médicas la gente está desesperada. No hay médico. 141 médicos está llegando en su escritorio. Y si ella no da, porque nunca le dio apoyo a sus colegas, entonces, ¿de quién estamos dependiendo? ¿Qué estamos esperando? ¿Será que vivimos todo el mundo, todo el país, estamos en el mismo termo del presidente de la República? Nosotros hoy se está muriendo gente, está muriendo. No había ambulancia. Había paciente que necesitaba ambulancia. Le toqué a medio mundo, llamada, buscando. Y me dijeron, Daipórico María Estela, hoy me embarra Guijape. ¿Y a quién le está siendo útil mientras que su país se está muriendo? Estamos desesperados con esta resolución, con esto que están buscando los médicos, no solo el ajuste de salarial. Oye, tengo gente, Pepico, Napentendei, Daipórico insumo. Hoy, en oncología médica, Naipori suero de dextrosa para preparar los medicamentos a la gente que va a recibir su quimioterapia. Estamos desesperadas. No hay los sartán. Selmisartán, Naipori coma de la farmacia, pero ¿dónde tenemos que ir a buscar? Hoy una paciente va a recibir va a entrar en quirófano. Ojo Aranjeca Farmacia de la calle no tiene, mientras que ella hace un sorteo o una apoyada o manoma la hora familiar. Eso es algo real, algo realidad estamos pasando. Y nosotros que prácticamente vivimos dentro del hospital porque somos pacientes con cáncer de mama, el cáncer no espera, el cáncer tiene que ser medicado ayer, no mañana. Estamos desesperadas. Ojalá que el presidente esta vez busque una solución inmediata. La primera que se tiene que ir es la ministra de Salud, porque nunca le escuchó a sus colegas, nunca buscó una solución. Antes de llegar a este extremo, se están yendo los médicos. Nos quedamos, el país se está quedando sin médicos. El Hospital Nacional es el hospital de gran complejidad, donde vienen de todo punto del país. Y estamos cansados. Estos médicos se van, ¿y qué serán de nuestras vidas? Hoy la farmacia está vacía. Ahora tengo gente que tiene que recibir su quimioterapia y no hay, dextrosa no hay. Estamos buscando la forma de dónde sacar. Nadie tiene para comprar. Entonces, ¿en mano de quién estamos? Nos van a dejar morir uno por uno. Estamos desesperados. Y te digo a ti, Santi Peña, deja tu orgullo y mete donde sabes. Pero toma esta decisión, salvarle a tu país. Hoy salvarle a tu país, demostrar que soy el presidente de la República. Y a ti, primera dama, yo creo que andas ahí fotos vendelar sea. Por ahí no entendí la guaraní, pero te digo en castellano. Deja de figuretear y da una solución inmediata. Decile a tu marido que trate de ver esto. Está quedando sin cabeza el Hospital Nacional, y no solo el Hospital Nacional, en todo el país. Cada hospital está teniendo su médico en las calles. Así es que, ¿y qué pasa con los paraguayos? Roma non bata coave. Ustedes que pueden van a pagar, nosotros no tenemos.
10: Muchas gracias, doña Estela. Qué contundente el mensaje. Nos afecta bastante realmente lo que estaba diciendo la señora, y realmente impacta escuchar las palabras de alguien que sufre en primera persona todos los días este sufrimiento. Vamos a escuchar qué dice el director.
0: Cada servicio se refiere específicamente a eso. El hospital, quiero aclarar bien que el hospital va a seguir funcionando, no le vamos a dejar sin atenderle a los pacientes.
10: ¿Es cierto que no hay ese insumo que hoy la señora está reclamando?
0: Sí, lastimosamente por el momento no estamos teniendo, pero...
10: ¿Qué implica eso, doctor? ¿No se puede hacer el tratamiento sin ese insumo?
0: Sí, nos prometieron que en el transcurso de la mañana estaría llegando en la institución ese insumo.
11: Doctor, ¿la disposición de cargos es de manera inmediata?
0: Sí, de manera inmediata. Ahora estamos redactando las notas correspondientes y ya poniendo nuestro cargo a disposición de la ministra de Salud.
10: Quiero consultar también al doctor Luis, por último, una precisión simplemente, doctor. Bueno, ¿qué implica para ustedes poner a disposición el cargo? ¿Ustedes, si no encuentran una respuesta, van a proceder a renunciar directamente? ¿Cuál va a ser el siguiente paso?
14: Sí, poner a disposición nuestros cargos implica una medida extrema para lograr que el ministerio escuche nuestras necesidades. Si nosotros no vemos de parte de la ministra de Salud y de parte del ministro de Economía una predisposición y unas ganas de resolver este conflicto, nosotros vamos a decidir renunciar a nuestros cargos gerenciales.
11: ¿Cuánto tiempo dan, doctor, de plazo?
14: Nosotros vamos a reunirnos de nuevo como comité de crisis y vamos a informar el plazo necesario. En este día nosotros nos enfocamos en la decisión de poner a disposición nuestros cargos. Vamos a analizar cuál es el tiempo razonable para que el Ministerio de Salud dé una solución definitiva a esta situación.
10: No solamente implica el reclamo del reajuste salarial, también ustedes están respondiendo y pidiendo mejores condiciones de trabajo.
14: Totalmente. Las razones por las cuales hemos ido a la huelga, creo que ya se mencionó y se valoró de manera constante en toda esta última semana. Evidentemente nosotros reclamamos enérgicamente la falta de personal y de la falta de médicos que tenemos aquí en el Hospital Nacional. ¿Es Estamos sobrecargados, ¿Es todos cierto? Los servicios están sobrecargados, tenemos médicos que salieron jubilados y no se repusieron. Y me consta que el problema es a nivel central. Nosotros, como jefe de servicio, tenemos biblioratos de pedidos de reposición de médicos. Esos pedidos llegan hasta la dirección general. La dirección general envía esos pedidos a nivel central y el nivel central no responde a nuestras necesidades. Y somos Hospital Nacional, yo no entiendo cómo podemos, qué más tenemos que hacer para que nos escuchen. Por eso esta medida que estamos tomando. Y no es solamente las reivindicaciones salariales. Estamos reclamando que nos den mejores condiciones de trabajo. Eso es lo que pedimos.
11: Doctor, hay una cuestión humana también hace rato y ahora mismo vemos muchos de sus colegas muy emocionados porque hay un arraigo también hacia lo que es la institución y hacia los pacientes en sí, más allá de lo salarial, más allá de las cuestiones que se debaten, hay una cuestión humana y de vocación también, ¿verdad?
14: Totalmente. Anteriormente estaba hablando yo con ustedes y le estaba mencionando que para nosotros lo más doloroso es hacer este tipo de medidas. La huelga para nosotros fue algo terrible porque le tuvimos que dejar a nuestros pacientes. Si bien no se en ningún momento se dejó de atender las urgencias, pero ¿cuántas personas, cuántos pacientes quedaron sin ser atendidos en los consultorios? ¿Cuántas cirugías programadas dejaron de hacerse? ¿Cuántos estudios que requieren la atención del médico? Entonces, para nosotros, fundamental es la atención del paciente y por eso nos estamos manifestando. Es por ellos, por su seguridad y para que ellos tengan todas las garantías de que en este hospital puedan recibir la atención adecuada.
15: Muchísimas gracias, doctor Luis, también el doctor Miguel Ferreira, que ha anunciado que se suma a este reclamo de los médicos. El propio director del Hospital Nacional de Itagua pone a disposición su cargo, junto con unos 100 funcionarios que están siendo responsables de las áreas más importantes del Hospital Nacional de Itagua, que en este momento se encuentra en crisis ante la puesta a disposición de los cargos y eventualmente las renuncias de estas personas que son vitales para el funcionamiento de este centro, que reitero, no me canso de decir, es el más importante del país y está en estas condiciones. ¿Qué será del resto de los hospitales también en el interior del país, compañeros?
16: Mateo.
8: Qué fuerte, ¿eh? Qué fuerte todo lo que está pasando ahí. Bueno, estábamos anunciando, Roberto, esto que bueno, es clave para el Instituto de Previsión Social y que va a tener solamente sus secuelas, esto era sus consecuencias en el largo plazo, no solamente ahora.
17: Y sí, esa creo que es la deducción que podemos hacer. Nosotros accedimos, repito, a este informe técnico actuarial del caso de los navegantes. Los navegantes 129 recurrieron a la Corte Suprema de Justicia, obtuvieron un fallo favorable ya en el año 2016, y lo que la Corte les dijo o les dio la razón es de que no existen razones fundadas en derecho para que el IPS establezca un tope a la prestación que ellos deben recibir en concepto de pensión jubilatoria si es que ellos abonaban mucho más o se les descontaba mucho más de lo que ese tope establece. Les da la razón a los requirientes en este caso. Y lo que yo tengo en la vista y quiero compartir con ustedes es lo que dice a modo de conclusión este informe técnico actuarial sobre los navegantes y que nos impactaría a todos aquellos que estamos en condiciones de jubilarnos de aquí a unos años. Y dice lo siguiente, aclarándoles que el universo del estudio actuarial es sobre 55 navegantes y no 129. Si es que nosotros extrapolamos y van a escuchar ahora a los 129, el impacto económico va a ser mucho mayor. Dice así, para los 55 asegurados con historia laboral completa, el costo total estimado asciende aproximadamente 486.512 millones de guaraníes, compuesto por obligaciones retroactivas, 163.502 millones, y compromisos futuros a valor presente, 323.010 millones de guaraníes. Y acá viene la cuestión. Extrapolando al universo de los 129 demandantes, el impacto proyectado alcanza aproximadamente 1,14 billones de guaraníes. Pero esa es la primera puerta. Esta es la gente que tiene ya el derecho ahora, conforme a este fallo, a hacer ese reclamo de un pago, entre comillas, justo de su haber jubilatorio. Pero ¿qué pasa si cualquiera de nosotros tiene un ingreso superior y recurre? Y por el principio de igualdad ante la ley, pide igualdad en el trato. Y dice este párrafo: este costo podría incrementarse sustancialmente si el fallo se extendiera a otros jubilados y cotizantes activos cuyos salarios superen el límite de 300 jornales mínimos diarios, impacto que no puede cuantificarse con precisión debido a la ausencia de digitalización de historias laborales previas al año 2000. La asesoría actual advierte que la eliminación del tope máximo de beneficios representa un riesgo actuarial elevado que podría comprometer la sostenibilidad del fondo y recomienda priorizar la digitalización retroactiva de registros de cotización de estos asegurados como medida institucional urgente para la adecuada gestión de riesgo. ¿Qué significa esto? Ya sabemos el impacto que va a tener esta sentencia judicial, pero ni el IPS está en condiciones de hoy saber cuál va a ser el impacto real de este precedente judicial, porque se tiene que digitalizar toda la información y recién ahí se va a poder hacer una proyección de cuál va a ser el impacto real de esta medida o esta resolución judicial en el fondo de pensiones del IPS. Lo que sí podemos presagiar, y no es hacer apocalipsis, sino simplemente una lectura comprensiva, es de que el caso de los 129 marinos, navegantes, demandantes, podría quebrar el Instituto de Previsión Social.
8: Absolutamente, absolutamente. Y esta es la lectura que no hace la Corte Suprema de Justicia. Porque, repito, este es un modelo de reparto, no es un sistema de capitalización individual, por eso se pone un límite. Porque es muy simple, yo les explicaba que si vos aportás sobre 100, aportás 25, y después te jubilás a los 60 años y vivís hasta los 75, al tercer año ya se acaba lo que vos aportaste. El resto del tiempo es lo que están aportando los activos. Por eso se necesita en promedio 4 aportantes por cada jubilado para que sea sostenible. Pero si el monto se amplía, si no es 100, si es 1000, vos necesitas 4 aportantes de ese nivel sobre 1000 para poder hacer sostenible. Cuanto mayor es el volumen, mayor el aporte que tienen que hacer el resto. Vos no necesitas 4 aportantes promedio para sostener a uno de estos jubilados. Necesita por lo menos 15. No, es un sistema de capitalización individual. Es una barbaridad lo que hizo la Corte. Y esto va a tener un impacto tremendo porque obviamente... Bueno, en mi caso, yo me voy a jubilar en breve y yo aporto mucho más que lo que es el tope. Pero entiendo que el tope es porque es un sistema de reparto. Pero con esta condición de los navegantes, yo también tengo derecho a pedir que me paguen sobre mi salario. Pero sería inmoral de mi parte, porque yo sé que el sistema de reparto, alguien va a pagar mi jubilación. Bueno, son las 10 de la mañana, 29 minutos. No sé si nos quedará tiempo. Intentemos hablar también con Vanessa
17: Cubas.
8: A ver el impacto que...
17: Gerente de Prestaciones Económicas del IPS.
8: Bueno, son las 10:30.
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7: 10 de la mañana con 38 minutos. 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Señor Luis Antonio.
8: Bueno, 39 minutos pasaron de las 10 de la mañana. Una mañana
9: intensa.
8: Intensa.
10: Fuerte.
8: Intensa realmente.
9: Nada protocolar.
8: No.
9: Diría, ¿cómo era la mesa esta?
8: ¿Cuál?
9: La Teresa Mesa.
8: Sí, nada protocolar. Desde Luque Barrio, Julio Correa. Comería el parche loco. Saludos, José. Son lo mejor, dice. Bueno, gracias, José.
11: No, es de buenas costumbres.
8: Esa
10: ya es la frase.
8: Sí, la Corte Suprema de Justicia, un plumazo con una sentencia, destruye el modelo de jubilación y el IPS. Una locura. El dolor de esta enferma oncológica, qué duro estuvo eso, ¿verdad? Es nacional. Quienes pasamos por eso podemos sentir. Impresionante su palabra. Si eso no le conmueve a las autoridades del país, este país está perdido. Basta de figuretis y selfies.
9: este tema que leí del informe técnico actuarial sobre los navegantes. Firma el máster José Velázquez, director de asesoría actuarial del Instituto de Previsión Social. Uh-huh. Él hizo el análisis y puso a consideración, les digo ya completito, a consideración de la Gerencia de Prestaciones Económicas, que está a cargo de la señora Vanessa Cubas.
8: Bueno, en fin. Hacemos la presentación de deportes, ¿sí? Pues ya vamos a estar con eso otro, ¿sí? Dale.
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11: Bien, les decía hace un rato y les adelantaba la situación que se está dando en Guaraní. El aborigen, que uno mira la tabla de posiciones, y lo encontramos a Guaraní en la octava posición con 9 puntos.

0: entrenador de Guaraní, y que se aproxima Francisco Javier Arce Rolón, el Chiqui Arce.
1: ¿Guaraní?
0: En el transcurso de la tarde ya sería presentado Francisco Arce. De hecho, vi que Arturo Máximo Rubín ya tiró en su cuenta de Twitter, ya tiró que esta tarde va a ser presentado Francisco Arce para volver a dirigir a Guaraní, donde había tenido un gran suceso en 2016, también hace un tiempo atrás había tenido un gran paso. Francisco Arce, que hay que recordar que es el principal referente de los entrenadores aquí en nuestro país. De hecho, es el presidente de del círculo de entrenadores a nivel... Me iba a fijar nada más aquí. A ver, había dirigido en el 2016 a Guaraní, así como también en la temporada 2024 hasta junio del 2025 había dirigido. Y retorna para dirigir en esta ocasión a Guaraní para lo que resta de esta temporada 2026, de lo que resta de este torneo clausura. Y remarcar también que uno mira la tabla de promedios y Guaraní está, a ver, lo que quería ver es el acumulativo anual, y Guaraní está distanciado, está en la octava posición. Hoy ni siquiera estaría clasificado a Copa Conmebol Sudamericana. Entonces es el gran desafío de levantar el rendimiento futbolístico, y esto por ende meterlo en un torneo internacional. Es el objetivo que tiene ya a partir de ahora, o en realidad en el transcurso de la tarde, cuando se dé la presentación oficial de Francisco Arce como nuevo entrenador del club guaraní.
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10: Qué musiquita que puso Choco.
1: No, Choco, Choco está de Celestino hoy, sí. Porque el tiempo va. Y no sé qué está proponiendo Aníbal Chocovera.
10: Les cuento novedades de cine nacional y también de afuera. Narciso está con su rutina, con su ruta de festivales. Ya habíamos comentado que va a estar en San Sebastián, va a tener su estreno también comercial en Madrid, pero además va a estar en Estados Unidos en el AFI Latin American Film Festival, que es un festival que ya se hace 77 años y es con películas de América Latina. Ahí va a tener su estreno en Estados Unidos, en Maryland, el 16 de septiembre arranca el festival y va hasta el 7 de octubre. De paso también recordamos que Manu Cuenca está como miembro del jurado y Diro Romero, sí, está bailando. Lo vimos bailar la otra vez. Después Paz en cine también es noticia. Paz, bueno, tiene ya en su haber varias películas. La primera fue la Hamaca Paraguaya, que fue la que abrió también el paso a diferentes festivales de cine. Ella va a recibir un homenaje en la edición número 20 de la Mostra Internacional de Cinema de Belo Horizonte en Brasil, y este evento va del 22 al 27 de septiembre. Ella va a viajar y ahí le van a entregar un reconocimiento que es el más importante de ese festival. Y en el ámbito mundial, Spider-Man, es impresionante las cifras que está alcanzando, ya superó a Titanic. Hay una lista de películas más taquilleras. En la 1, en el puesto número 1 está Avatar, que ya recaudó 2.923 millones de dólares. Le sigue Avengers Endgame, luego viene Avatar The Way of Water, y ahí estaba Titanic y subió. Spider-Man le sacó el lugar a Titanic. Bajó Nesya, que es una película, creo que es...
11: No, es china.
10: Sí, asiática. Mm. Y ahí está Titanic, Star Wars y Avengers. Pero está subiendo todavía y sigue en las salas de cine, así que probablemente también le llegue a pasar o a superar a Avatar The Way of Water. Ayer fui a ver la peli, me encantó, me gustó muchísimo, de verdad, la película. No había tanta gente, era la tarde. Sé que en los horarios de más tarde, tipo noche, ya todavía hay mucha gente.
11: Sí, sí.
10: Y ya superó el mes de estar en las salas de cine.
11: Impresionante.
10: Sí, así que bien.
11: Bueno,
10: bien,
11: para lo
10: bien.
11: Que decían que el cine de superhéroes había murió. Declinado, bueno, lo que faltaba era una buena película.
10: Eso es. Y ahora se viene este año Avengers Doomsday, que vamos a ver cómo le va. Pinta bien.
11: Sí,
10: está
11: sí.
10: siendo muy esperada, por lo menos.
11: Así mismo.
10: En diciembre, para cerrar el año con broche de oro.
11: Bueno. Son las 10 de la mañana, 46, Roberto Hugo Coronel.
1: Hay debate en el Parlamento.

0: tanto, Celeste Amarilla sigue proponiendo que se establezca el impuesto este a las cajetillas de cigarrillo, sí, y además que se reconsidere el tema del impuesto selectivo al consumo. ¿Por qué esto es relevante? Porque ha generado un intenso debate de varios actores también, de económicos, analistas económicos, que para mí, Jorge Goricoche, no sé si se publicó...
1: Se publicó, leí en última hora.
0: No, pero si se publicó bien, si él entendió mal, no sé qué pasó, porque al leer la nota me parece como que se mezclan los tantos.
1: Sí.
0: Y él está aludiendo al selectivo al consumo, que obviamente tiene como propósito disminuir la oferta del producto al consumo, ¿verdad? O sea, tiene un impacto sobre el consumo. Sí. Pero en el caso de la del impuesto a la cajetilla, tiene un fin meramente recaudatorio, claro. O sea... En la medida que se mueva, ese dinero va para un fondo y vos decidís qué usar o en qué usar esa plata.
1: Claro.
0: Pero me hacía un amigo que es analista, me reservo el dato porque no le pregunté nomás.
2: Sí, puedo contar.
0: Sí, claro. Él hizo un cálculo en función a lo que la Dirección Nacional de Ingresos Tributarios había declarado. ¿Recuerdan ustedes cuando se armó toda la polémica con la cantidad de cajetillas que supuestamente las empresas vinculadas a Horacio Cartes vendían en el mercado local?
1: Sí.
0: Bueno. Este amigo, que es un experto auditor y demás, hizo un cálculo de cuánto representaría aplicar no 2.000, sino 100 guaraníes nomás a cada cajetilla. Yeah. Tipo como para ponerle en ridículo al oficialismo. De que 100 nomás, o sea, para no incomodarle a nadie. Y a él le sale que sobre una base declarada en la DENIT, aplicar esta tasa de 100 guaraníes por cajetilla generaría un ingreso directo de $41.666.000. Que te sirve ya para cubrir gran parte de este déficit que implicaría incrementar el salario base de los médicos, elevar a 7. Nos decían el otro día desde el Ministerio de Economía y también del Ministerio de Salud que ese ajuste salarial representaría $150 millones al año. Entonces vos acá ya tenés un cuarto de lo que necesitarías, claro, solamente aplicando una tasa de 100 guaraníes por cajetilla.
1: Que nada.
0: En la medida que escales, obviamente vas a llegar a la meta, pero escalá a 500 nomás y ya vas a tener lo que estás buscando.
1: Claro.
0: O sea, no hace falta ni que sea 2.000. Con 500 guaraníes ya cubrimos el presupuesto anual de un ajuste salarial para el sector médico. Me pareció un dato revelador. Él no hace esa conclusión. Yo me estoy atreviendo, doctor, para hacer esa gestión aritmética, pero con 500 guaraníes salvamos el puchero.
1: Sí, sí, porque yo también leí la nota en última hora y yo entiendo que... A ver, él lo que se hace referencia en general al manejo de los tributos, ¿verdad? Sí. Que normalmente los impuestos tienen que responder a una política pública y no para gastos, digamos, extraordinarios que vayan surgiendo. Pero... yo estoy de acuerdo con él en general, solo que vos tenés que resolver hoy una crisis, claro, ¿verdad? Y que no es solamente el tema del salario de los médicos, vos tenés una crisis, por ejemplo, con las enfermedades oncológicas. Entonces, me parece que hoy te resuelve esos dos problemas, ese impuesto, esa tasa adicional, que repito, yo no va a matar el negocio, porque... Igual la diferencia es demasiado grande con lo que se está pagando en el mercado de la tabacalera que Brasil. Entonces, igual y solucionás el problema. Esto mientras plantean ellos el problema de fondo, que repito, esto es lo que no hizo la administración de Peña. Plantear una alternativa al modelo de cobertura de salud pública. En la mayoría de los países vos tenés un aporte, inclusive podemos plantearnos un aporte adicional que hagamos sobre el sistema de salud. Hoy creo que el descuento del que nos hacen para el IPS, que es, el empleado paga 9 y 18, ¿cuánto era? Y el empleador 12, ¿verdad?
0: En el IPS.
1: Sí. 16, perdón. Sí. 16 y nosotros aportamos
0: 9%.
1: Sí. ¿Verdad? Que básicamente en realidad los dos son componentes de tu salario. Sí, al final, ¿verdad? Entonces... Supone que no sea solamente hoy para salud, creo que va, no sé cuánto es el monto exacto, ¿verdad? Pero supone que aumentás, inclusive hacerlo diferenciado, como hace Uruguay. Si vos aportás solamente para tu seguro médico, es un monto, es una tasa. Si es para tus hijos también, es una tasa un poco más alta. Si le incluís a tu padre, es un poco más alta sobre tu salario. Pero va a un fondo común. Y con ese fondo se cubre cosas. Y vos podés igual establecer, si vos querés, por ejemplo, un tratamiento diferenciado, vamos a suponer que vos tenés una cobertura general de, qué sé yo, terapia intensiva, perdón, internación. Si vos querés estar internado no en un hospital público, sino en uno de los privados que formen parte del sistema universal, bueno, pagás un adicional, pagás lo que se llama la hotelería. O sea, no hace falta que todos tengamos el mismo apoyo. Si querés un poquito más, ok, paga más. Como pasa con cualquier seguro, sí, ¿verdad? Roberto contaba estos seguros que hay, que son externos, internacionales, y obviamente pagaba una cifra un poco más alta, pero claro, tu cobertura también es otra, obvio. Entonces, pero algo que sea sostenible, y ese tipo de propuestas de financiamiento requiere de qué, de dos cosas: conocimiento técnico sobre la materia y el control de las dos cámaras del Congreso para que pasen las leyes. Ambas cosas tiene Santiago Peña. O sea, yo por eso no entiendo. Yo entiendo de cualquier otro. No sé, Fernando Lugo. Hubo propuestas, me acuerdo, de plantearse ya el sistema universal. Pero el tipo no tenía un solo legislador. Había mayoría colorada en las dos cámaras. Hoy Peña tiene el control de las dos cámaras. Él tiene el conocimiento técnico. ¿Qué carajo hizo en 3 años? 10:53.

0: 1, Camilo Intendente.
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9: Hora 11 en la República del Paraguay, temperatura en Asunción 19 grados. Agentes antinarcóticos de la policía destruyeron 9 hectáreas de marihuana en Maracaná, departamento de Canindeyú. El procedimiento se realizó en un inmueble rural donde también sacaron de circulación 3.500 kilos de la droga. Igualmente destruyeron elementos empleados para la producción y el procesamiento de la marihuana. La Municipalidad de Asunción pone a disposición el servicio gratuito de grúa para vehículos afectados por la lluvia. El número habilitado es el 0981-274-883 y permitirá al usuario trasladar su vehículo hasta un lugar seguro. El 0985-853144 está habilitado para reportar árboles caídos. Igualmente se insta a los conductores y ciudadanía en general evitar la circulación por los puntos críticos y las zonas de obras. El cura párroco Ismael Obregón Olmedo, de 47 años, guardará prisión preventiva en la cárcel de Misiones. La fiscal Mirta Valle explicó los tipos penales por los que el religioso está imputado.
0: En principio tenemos dos tipos penales imputados al señor Obregón, ¿verdad? Sobre hechos punibles contra la autonomía sexual. En específico, tenemos los artículos 130, abuso sexual en personas indefensas, que tiene una pena privativa de libertad de hasta 3 años, que también castiga la tentativa. Y por otro lado, tenemos el artículo 138, de actos homosexual con personas menores, que tiene una expectativa de pena de 2 años.
9: Temperatura en Asunción, 19 grados, en Ciudad del Este, 22 grados.
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0: 11 de la mañana, 2 minutos. Estamos ya en el último tramo. Vamos a ver si conseguimos alguna nota particular hoy para ir cerrando la jornada.
1: Una sorpresita por ahí.
0: ¿Alguna sorpresita? Vamos a ver si tenemos suerte. Bueno, qué jornada cargada, che, ¿no?
2: Sí.
0: Lo que me sorprende es, hasta ahora no, el silencio, ¿verdad? El silencio de parte de Peña y de la administración de Peña. Una conferencia de prensa.
2: ¿Cómo van a zafar de esto? Es la pregunta, ¿verdad? Mm. Porque los médicos dicen que hasta ahora no han recibido ninguna contrapropuesta por parte del Poder Ejecutivo. No hay un plan B, no hay un as bajo la manga hasta ahora. Están renunciando médicos especialistas. Ya vimos lo que sucedió en el hospital de pediátrico Niños de Acostañú. Más temprano hablaba aquí en Radio Monumental el doctor Diego Amarra, un conocido médico pediatra intensivista. Y finalmente, a mí por lo menos lo que me quedó de esa entrevista es que él está proponiendo un cambio en el modelo de gestión del personal de blanco. Reconoce él que su calidad de vida se ha deteriorado en los últimos años. Él tiene 3 vínculos con la función pública. Estamos hablando de un médico de alta capacidad y entrenamiento que está ganando 16.200.000 guaraníes. Y decía él que, eso sí, por una cuestión de su voluntad, él privilegia su vínculo con el sector público, sí, y está desechando mucho trabajo en el sector privado. Es decir, podría él construir un patrimonio mayor, pero tiene mayor apego y también por la dinámica o la naturaleza misma de su trabajo, que trata a chicos en estado muy delicado, termina invirtiendo demasiado tiempo en el hospital público. Y por encima de lo que establece su contrato, que son 36 horas semanales, él podría estar mucho más tiempo destinando a la función pública de lo que corresponde contractualmente, pero lo hace por una cuestión de vocación. Y hoy decide dar un paso al costado porque no obtiene ninguna respuesta por parte del Poder Ejecutivo.
0: Sí, yo me doy cuenta, inclusive en el debate en redes sociales, primero que nosotros no nos damos cuenta de qué tipo de profesionales estamos hablando. Un médico tiene no menos de 12 años de estudio. Un médico que tiene una especialización.
1: O sea, una inversión.
0: Lo que estamos teniendo.
1: Sí,
0: pero además, no, es como cualquier otra carrera. O sea, allí se estudia en serio si vos querés terminar la carrera de medicina. Y eso tiene un valor. O sea, es un absurdo que algunos no consideren un escándalo que el Estado haya contratado a la hija del vicepresidente de la República cuando ni siquiera contaba con un título universitario, era bachiller, con un salario de 18 millones de guaraníes. Cuando un médico como el que estaba citando Roberto está ganando un poco menos que eso, un hombre que tiene no menos de 15 años de estudio. Sí,
2: y que sigue capacitándose porque la medicina se va actualizando permanentemente.
0: Claro, o si no te hacen la comparación directa de cuántas horas de trabajo versus lo que es el salario mínimo. Primero, el salario mínimo es para actividades no especificadas, o sea, es para gente sin una formación, es el salario mínimo. Segundo, no es lo mismo una hora de trabajo de un médico que una hora de trabajo de cualquier otro empleado. O sea, estamos hablando de atender pacientes.
3: Claro.
0: Es más, en el sector público atienden cantidades de pacientes justamente porque hay pocos médicos. Un médico en el sector privado, yo cuando voy a... Mi médico de cabecera es Carmelo González. Carmelo me destina cerca de una hora cada vez que me voy. O sea, me pregunta, habla conmigo, te toma la presión, la no sé qué, te mide, él te toca los ganglios. Primero es esos médicos que mete mano, ¿verdad? No, que le tiene miedo y que está mirando su computadora. Pero, claro, ¿cuánto cuesta en el sector privado eso?
2: Sí, no, carísimo.
0: ¿Entendés? O sea, el sector privado, sí, vos
3: no
0: podés
3: menos
0: tener...
3: de 300.000 guaraníes, es una consulta.
0: Claro, no menos de. Entonces, y además, hay una cuestión, insistían con esto de... Y que renuncien y se vayan al sector privado. Es que estos médicos, como el señor con el que vos estuviste hablando, claro que va a tener empleo en el sector privado.
3: ¿Qué te parece?
0: Lo que va a pasar es que la gente que no puede pagarse el servicio privado se queda sin esos médicos. ¿Quiénes te van a quedar en el Estado?
2: Yo concuerdo en el análisis de hacer una valoración administrativa y aritmética, porque bueno, nosotros manejamos recursos públicos y tenemos disponibilidad presupuestaria. O sea, necesariamente vas a tener que entrar a hacer ese detalle horas hombre versus prestación de servicio. Ahora, Lo que a mí realmente de toda esta historia me parece muy injusto es que ese piso sea equivalente para todos. O sea, vos lo que tenés hoy es que un médico recién recibido gana por un vínculo 5.400.000 y le tenés a Diego Gamarra, que tiene 15 años de especialización, ganando 5.400.000. O sea, eso me parece un despropósito.
0: Sí.
2: Y que tampoco exista un mecanismo, porque yo le planteaba eso al doctor, de compensación, como mal o bien lo tiene el IPS en algunos servicios, no en todos. Hago la aclaración ahora porque se estuvieron quejando también de la generalización. Por ejemplo, en el área de hemodinamia, si ellos hacen un trabajo fuera de su horario de guardia, ellos reciben una compensación. Por eso que se armó la polémica el otro día con miembros del Consejo de Administración del IPS, porque dijeron que intencionalmente los médicos intentaban trabajar por fuera de su horario de guardia para poder cobrar el plus. ¿A qué voy? Si vos le tenés a un Diego Gamarra, intensivista, especialista, que te está trabajando por encima de la carga horaria que establece su contrato, claro, buscá mecanismo de compensación. A eso me refiero, un manejo inteligente de los recursos disponibles, no una generalidad que termina pervirtiendo el debate en ambos sectores, porque tampoco todos los médicos ofrecen un servicio excepcional. O sea, si generalizamos, también vamos a incurrir en la misma, en el mismo error.
0: A ver, la carrera de la función de los médicos es algo que se discute hace 20 años. O sea, de hecho, ellos no están en contra de eso.
2: Claro.
0: Están a favor de que se cree ese escalafonamiento y esa carrera de acuerdo con los años. De hecho, una protesta permanente es esa, ¿verdad? No puede ganar, no puede tener el mismo vínculo un neurocirujano que un médico que se acaba de recibir. Claro. Ahora, lo que plantean es... Eso lo discutimos después. O sea, lo que estamos discutiendo ahora es el mínimo del médico. El mínimo del médico. Que, ojo, yo no creo que sea una cuestión en que ellos se encierren y digan, tiene que ser 8 millones. Mm. Lo que están planteando es un ajuste. Sí. Lo que pasa es que no hay ninguna oferta, ¿verdad? O sea, no es, por ejemplo, que el presidente le diga, muchacho, yo no puedo pagar ahora 8 millones por cada vínculo. Pero bueno, vamos a hacer lo siguiente. Vamos a hacer una escala.
2: Un cálculo.
0: Ok, vamos a llegar a... 7 millones en 2 años. Vamos a hacer 600.000 y 400.000 y vamos escalando. Pero alguna propuesta. Lo que obviamente le indigna al gremio es que la respuesta es el silencio. No hay
2: plata.
0: No hay plata.
1: Y no, tampoco hay.
2: ¿Qué pasó con los docentes? Llegar al salario mínimo docente fue toda una lucha.
0: Exactamente,
2: también.
0: Ese es el punto. O sea, hasta llegar a eso con los docentes fue un largo proceso. No se les dio de una. Pero se les planteó hacerlo de manera gradual. Ese es el tema. Acá no hay ninguna propuesta. No existe. No hay plata. Y concordamos en que realmente nosotros estamos en una situación de crisis. Claro que sí. No. Es una situación de crisis financiera. Lo que pasa es que pierde toda autoridad moral el gobierno y el presidente de la República cuando él hace sencillamente la vista gorda a estas cosas que pasan, por ejemplo, en el Congreso.
2: Sí.
0: Él ni siquiera critica. Para no quedar mal con lo que hoy le están dando su apoyo en el Parlamento. Pero bueno, no tiene problema en quedar mal con todos los médicos. Y guarda silencio.
2: Claro, hoy...
0: Con la gente, que es la que le votó en definitiva.
2: Hoy se le están barrando la cancha al gobierno porque estos médicos que están renunciando en un país donde no tenemos demasiados especialistas le ponen contra las cuerdas a la administración de Santiago Peña. Porque probablemente ellos consideraban que este escenario no iba a darse o era al menos probable. Y vos le tenés a un Diego Gamarra en un documento ya firmando su renuncia.
0: Sí.
2: Una persona que presta servicio en un hospital muy sensible, que es el Hospital Pediátrico Niños Acostañú. Y si es que, imagínate que te renuncie la doctora que habló con nosotros, la cardióloga, por ejemplo.
0: Claro.
2: Y que vayan cayendo a poco. O que el propio Derlis, ¿cómo se llama? El director, el que era del PAI antes en pandemia. Él, por ejemplo, que te renuncie porque te dice, no, yo no puedo. A mí no me da, no tengo cara para decirle a mis colegas que tenemos que mantener este modelo que ya es insostenible.
0: Acá me dice, supongo que es un médico, ¿verdad? 5.400.000 es el sueldo de los nombrados. Los contratados cobran 5 millones menos el 16% desde este año por aporte jubilatorio, es decir, 4.200.000.
2: Y peor todavía.
0: Sí, yo algo que nunca voy a entender es por qué mantienen esa legión de médicos contratados y no nombrados.
2: Sí.
0: O sea, eso es solamente para tenerlo de el alguna manejo. Manera, claro, el manejo político. Si no te renuevo el contrato, no seguís.
1: No hacen factura.
0: Claro, no tiene sentido eso. El Estado debería ya hace rato haberlo nombrado.
3: El doctor Castro, decías.
2: Héctor Castro, otro pediatra también destacado, sí.
0: Peñaco no tiene idea de qué hacer. Él está en otra. El rally, los viajes, el jet set, los maletines, los sobres, los médicos y la gente le importan un pito. Está tratando de malignizar a los médicos cuando él es el mismo demonio. Como si fuera que los médicos están obligados a pasar precariedad y trabajar sin un sueldo digno. Sí, yo no quiero satanizarlo del rally porque pusieron como la contraparte. No, el rally no está mal, está bien. Ay, el rally.
1: Trajo plata, inversión. Plata al país, sí.
0: O sea, no es tampoco la gran cosa, bueno, pero es importante.
1: Sí,
0: está bien.
1: Es marketing también para el país.
0: Está bien, es marketing, sí. Tengo mi duda, pero bueno, no está mal. O sea, no es malo el rally. No está mal que el presidente vaya al rally, que él esté como.
3: Es el rally y lo otro hay que hacer.
0: Ese es el punto.
3: Son los médicos y el rally.
0: Exacto.
2: Lo que pasa es que lo que indigna es que no hubo una reacción del presidente, no hubo una contrapropuesta.
3: Ese es el
2: problema. Hay un plan de solución en un tema tan delicado como es salud pública. O sea, nuestra salud que ya está luego deteriorada. El gasto de bolsillo también es otra realidad. Si los médicos dicen se deterioró mi calidad de vida, ¿cuánto más para el ciudadano que tiene que afrontar también los gastos de bolsillo en un pésimo sistema de prestación sanitaria?
0: Sí, y después vienen los docentes. Detrás vienen los docentes.
3: Si llega a pasar eso, acá iba a haber una... Claro, se va a desestabilizar de verdad todo esto. Ya está desestabilizado.
0: La verdad que todo... Lo que pasa es que hay una realidad, ¿verdad? El 60% de la gente que trabaja, que está en el sector informal... ha visto cómo se ha deteriorado su salario.
2: Claro.
0: También en estos últimos 14 años. Y ahí no hay ajuste posible porque sencillamente está en el sector informal, ¿verdad? Esto, depende de la productividad y cosas así, que a veces ni eso, ¿verdad?
2: Esta es una cuestión también. Yo no le voy a atribuir esto a los médicos, pero en todo el interés en la medida de toda acción. Nosotros estamos entrando en el escenario donde el Parlamento va a estudiar el presupuesto. Estamos en un escenario donde acá a poco más de un mes tenemos elecciones municipales. Las elecciones municipales son la antesala del 2028 y todos lo han declarado públicamente que tienen un interés directo respecto a cómo va a ser ese desempeño. O sea, políticamente este es el tiempo oportuno para presionar. O sea, ellos tienen también en su ecuación eso. Que te salga el médico reputado de alta capacitación a renunciar forma parte de una estrategia también política. No estoy satanizando. Yo utilizaría la misma herramienta. Entonces nosotros estamos ahora mismo asistiendo a un momento de ultra tensión política donde el peor escenario es que el populismo prevalezca. Que nos vayamos a la mierda con una propuesta también al sector médico para quedar bien con el sector médico. El escenario moderado es el que a mí me interesa saber, pero no, hay propuesta. El Ejecutivo no plantea un punto medio o el justo medio, como dicen los filósofos. ¿Dónde está? Y el silencio es actualmente.
0: Claro. El tema es que plantea nada. Ese es. Además, yo insisto, a mí no me interesa solamente la solución del tema del salario de los médicos. Me interesa cuál es su plan para solucionar en el mediano y largo plazo el problema de la salud pública. Sí. Es más complejo el asunto. ¿Cómo se va a financiar eso? Para cerrar nomás, el presidente ni cometió proyectos que no se sostienen en el tiempo. Hambre Cero cuesta $400 millones. Genial, Hambre Cero. ¿Cómo se paga? Con la compensación por cesión de energía de Itaipú. Según todos los cálculos que están haciendo, en el 2030 se agota, o sea, nosotros vamos a usar el 100% de nuestra energía. Por lo tanto, no va a haber compensación por cesión de energía.
3: Y se acaba ahí Hambre Cero. Entonces.
0: Quiere decir que eso se tiene que reemplazar con impuestos. Y resulta que, según lo que nos dice hoy el titular de la DENIT, lo máximo que se puede aumentar en recaudación de impuestos por año son más o menos $300 millones. Y hoy ya Hambre Cero te cuesta $400 millones. O sea, ¿con qué vas a cubrir? Nosotros estamos hoy pagando ya $400 millones por la pensión a las personas de la tercera edad.
2: Sí, sí, sí.
0: Según el titular del ministerio correspondiente, esto se va a doblar en un año. Hay $400 millones más. ¿De dónde van a salir? Y va a ser el año que viene, antes de las elecciones.
2: Sí.
0: Y mientras tanto, ayer se publicaba el FMI, ya vino y le tocó la oreja a Santiago Peña y le dijo, ¡ey! Ustedes no pueden pasarse del déficit fiscal, ¿se acuerdan? Hola, le dimos nosotros el grado de inversión.
2: Sí.
0: El último informe del Fondo Monetario Internacional.
2: Sí, que, pero que en realidad le había dicho el fondo, esto es insostenible, vos tenés que blanquear tus finanzas, vos acá estás teniendo doble contabilidad.
0: Sí.
2: Poné tu doble contabilidad y pateás tu responsabilidad fiscal para el 2028.
0: Blanqueó ahora.
2: Y blanqueó.
0: Pero vos fíjate, nosotros nos vimos obligados a dejar de lado nuestra disciplina fiscal en un año en el que la economía crece.
2: Sí.
0: No hay ninguna crisis, acá no hay ni siquiera dengue tenemos. La última vez que pasó no era una pandemia mundial.
2: Sí, sí, sí.
0: Acá no hay ni dengue.
1: Ahora.
0: No hay nada en este momento. Ni siquiera está lloviendo demasiado. Se supone que va a venir el niño. Ni siquiera llovió demasiado.
3: Por suerte.
0: Hubo un par de vientitos ahí para el rally. O sea, el tipo no tiene viento de cola en todo.
2: Sí.
0: Tiene control del parlamento, tiene control de la justicia.
2: Sí.
0: Es más, le tiene a un tipo que tengo que decirlo. Horacio Cartes hoy es una piedra fundamental para Peña porque le tiene controlado al Partido Colorado.
2: Totalmente.
0: Y no le jode porque Horacio Cartes no necesita plata. No es un tipo que controla el partido para poder meter a su gente, claro, para poder robar dinero. El tipo quiere poder nomás. O sea, no, vos le das poder y le da un 12 años a la noche y ya está. Es feliz el tipo.
2: Sí.
0: O no sé, parece que no chupa más porque lo vi muy sano la última vez. Se lo ve bastante bien a Cartes.
3: Sí, sí.
0: No sé si eso es bueno o malo. Pero bueno. El hecho es que la puta, el tipo le da una estabilidad política que no tuvo nadie. Esa
2: Totalmente.
0: Es la verdad. Con todo eso, bueno, ¿cuáles son los resultados de Santi Peña?
2: Esa es la parte difícil de su balance.
0: Algo no funciona acá. Algo realmente no funciona. No sé, al final la puta nos vendió el buzo. No sé si al final parece que estudió con Hernán Rivas.
2: Ese tipo, el Paris Saint Germain, Julito, cuando tenía su constelación de estrella y no funcionaba.
3: Sí.
2: Y después, cuando se quedó con un equipo sin esas grandes figuras, campeón.
3: Bicampeón de la Champions.
2: Qué grande, Julito. Sí.
0: Bueno, el campeón. ¿Quién fue el campeón por todo esto de la, del rally?
3: Del rally, Sami Pajari. El finlandés se quedó con
0: ¿Cómo
3: el título.
0: ¿Cómo pico va ese finlandés y te vas a pillar Pajari?
3: Ya ves. Así es esto, en el rally, en la categoría principal fue Sami Pajari el que se queda con el mundial. De hecho, él viene de haber ganado en en Estonia y en Finlandia. De hecho, él había ganado los dos últimos y ahora se queda con el rally de Paraguay. Y en el World Rally Car 2, nuestro compatriota Diego Domínguez se quedó con el primer lugar, prácticamente de principio a fin lo había ganado. De hecho, yo les había contado antes de cerrar el programa el viernes que él se había quedado con la segunda super especial del World Rally Car 2, pero que había quedado octavo en el general. Entonces, a partir de ahí uno ya veía que si no había ningún inconveniente, Diego Domínguez podía quedarse y se quedó. Se quedó con más de 24 segundos de diferencia.
0: ¿Él es el nieto de Osvaldo?
3: No. Él es de Humberto.
0: Ah, de Humberto,
3: sí, porque él es el hijo de Diego Domínguez. Diego Domínguez, claro. Padre, ¿verdad?
0: Ya, en este caso.
3: Él sería Junior, ya
0: el
3: sí.
0: Hijo de Humberto.
3: Él es Diego Domínguez Bejarano. Ah. Se quedó con este rally. Y lo bueno, viste que de repente se quieren hacer algunas disputas entre las principales figuras del automovilismo paraguayo. Pero Fau Saldívar, por ejemplo, que compitió, pero no le fue tan bien a Fau Saldívar en el desarrollo del rally mundial.
0: Él es el hijo de Miki.
3: El hijo de Miki Saldívar, sí, señor. Y sube una foto felicitándolo a Diego Domínguez ahí conversando entre ellos. O sea, tienen una carrera hecha entre ambos que se vienen siguiendo, nunca mejor utilizada la expresión, uno con otro, uno gana un torneo, el otro gana otro torneo, y en representación de Paraguay, el automovilismo paraguayo. Y esto obviamente hay que recordar que el año que viene se va a hacer otra vez el rally mundial, eso ya estaba estipulado, de hecho, sí, ya estaba estipulado, de hecho, con gran suceso.
0: Sí.
3: Conforme vayan pasando los días, vamos a ampliar detalles de todo lo que movió el rally mundial.
0: Bueno,
3: en otro país.
0: Fantástico, señor, fantástico. Bueno, nos vamos nosotros.
3: Sí, señor.
1: Nos vamos.
0: No hubo caso, no hubo suerte con la nota que queríamos. 11:23.
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13: A la audiencia, buen día. ¿Qué tal? ¿Cómo te va, Ricardo?
14: Buen día, Arturo.
15: ¿Germán? Bien, Arturo. Buen día a todos.
13: ¿Qué tal, niño?
16: Señor, buenos días. Saludos para todos.
13: ¿Qué tal, Recoman?
17: Buen día para todos.
13: ¿Qué tal, Víctor?
18: ¿Qué tal? Buen día para todos.
13: ¿Qué tal, Darío?
19: Buen día, señor. Saludos a todos.
18: Se toca el posterior, gatito. Yo no sé si es un poquito para disimular lo que pasó recién o de verdad le duele, pero saltó recién y se está tocando el posterior del muslo derecho.
16: El posterior y la parte de abajo de la respiración, pero las manos el problema, gatito, no el posterior. Pero las manos el problema, gatito, no el posterior. Y ahora más de un hincha de Cerro se va a preguntar por qué lo sacaron a Rofo de la titularidad.
13: Y vos, Víctor.
18: Y tuvo la desgracia, mató el gol, o sea, es indefendible esa jugada, pero para mí con lo de Copa Paraguay, aparte por la experiencia, nuevo ciclo, Yo estaba seguro que jugaba Gatito. Ahora sí me parece que le va a costar retornar.
13: Ocurre que antes del partido todo, después del partido nada. Ayer se puso histérico, esta mañana, o histérica, Gustavito. Yo no discuto. Habla con Darío.
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18: Sí, sobre lo que yo planteé, estaba equivocado. No estaba disimulando nada. Se desgarró él. Está confirmado eso porque va a hacerse estudio y se va a saber la magnitud.
14: Se le corre un poco el pie, esa pierna. Intenta abrir, por decir, una especie de tijera y ahí se le va. Y ahí como que ya.
18: Sí, que se lesionó, se lesionó. Ahí o en la corrida, ¿verdad? Porque yo pensé que era una cuestión de tipo disimular el error, que fue bastante grosero, pero no, de verdad. Se lesionó los tres ayer, otras desgracias más, tres más que se suman a la lista de enfermería de Cerro. Completa 10 lesionados en este momento.
13: Esta tarde va a ser presentado a las 14:30. ¿Sabes lo que me corrija Luis Cacabelo, nuevo técnico de?

0: Guaraní Chiquearse, ¿cómo te va, Luis?
1: Querido Arturo, ¿cómo estás?
0: Bueno, Chiqui, a las 14:30, perdón, Luis, a las 14:30, Arce.
1: Y sí, asimismo, el presidente ayer toda la noche estuvo trabajando sobre eso con los compañeros y se decidió la venida del profesor Chiqui Arce, y ya confirmó él mismo. Y a las 14:30 es la presentación de nuestro lugar de entrenamiento acostumbrado.
0: Luis Cacabelo, el tema de la dirección técnica, usando una expresión del viejazo, es todo un tema en guaraní, ¿verdad?
1: Y la verdad que a mí en particular me gustan, Arturo, los procesos. Acá en Paraguay es muy difícil eso. A más de que las incorporaciones no fueron desde el mismo arranque y no es fácil. El profesor Aleano hizo todo el esfuerzo, pero siempre estamos con la letanía, los hijos de resultado. No somos tan pacientes para eso. Así mismo se fue Chiqui también, ¿verdad? Y después uno analiza y ve un poco qué es lo que se puede hacer en mejorar, pero es hora que nos tranquilicemos porque no se puede estar así. Emilio hace un esfuerzo tremendo, la directiva, pero no la estamos embocando y vamos a ver si con este señor ahora podamos seguir, ¿verdad?
0: ¿Qué perspectivas, Brinda? ¿Y por qué la elección de Chiqui, Luis Cacabelo?
1: Y el presidente fue el que emocionó luego, él es el que estuvo hablando con Chiqui. Y bueno, esperemos que, particularmente también yo estuve hablando con el profe y traté de inmiscuirme y convencerle para su vuelta. Pero el trabajo importante lo hizo lógicamente el presidente y su directiva. Y aliento a que, porque los momentos ya son muy, muy cortos y estamos nosotros muy lejos, y ahora el miércoles tenemos un enfrentamiento con un club que está muy bien y veremos qué nosotros podemos hacer para levantar un poco este difícil momento que estamos.
0: Y con relación al plantel, que aunque pues ya están todos los jugadores incorporados, digo, el plantel ya está hecho, en lo que viene, tercera temporada en Guaraní, ¿tus relaciones con Chiqui y Luis Cacabelos?
1: Yo tuve y tengo excelente comunicación con él. Es una persona a quien la aprecio como persona y estimo su aliento su trabajo. He estado muy, muy de cerca con él. Esto no es cumplido porque es una persona que demostró fehacientemente de su capacidad. Y el hecho que no esté por afuera o por el mundo del fútbol es porque él no quiere, porque tuvo propuestas, pero optó por, y tuvo otros ofrecimientos aquí también localmente, y no tomó, y ahora con nosotros le pudimos convencer para que vuelva.
2: ¿Tiene conocimiento de cuál es el cuerpo técnico que tiene actualmente Francisco Arce, si es el mismo del último ciclo, si se incorpora alguien más, si es que maneja esa información?
1: Él tiene su mismo grupo. Ajá. no sé, de un grupo importante que él tiene. Yo creo que ha de ser el mismo.
2: Don Luis, una pregunta sobre
1: a las 14:30 se va a develar todo eso.
2: Sobre la salida de Ariel Galeano, una última pregunta para dejar en claro nomás. ¿Qué apresuró su salida? Quizás el partido de ayer, que en un momento, por ahí en el análisis, para mí por lo menos, y seguramente coincidirá conmigo, que los cambios no fueron los más acertados, ver a Guaraní lejos de la punta, o por ahí también el ambiente aceleró esto, porque ayer es cierto, había poca gente en la cancha, pero ya se notaba que la mayoría del público iba con intención de recriminarle algo a Ariel Galeano. ¿Qué le parece motivó esta salida en la fecha 7?
1: Y yo voy a confirmar la regla, no voy a, va a ser la excepción, yo no voy a esgrimir ningún comentario al respecto. ¿Por qué? Porque yo dije de que era un técnico joven y hay que darle el tiempo, como joven que es, se va a equivocar, pero con ninguna mala intención no le salieron las cosas, y el famoso dicho, hijo del resultado, tiene que los resultados fueron negativos, entonces es más fácil quitarle a un técnico. Aunque también tuvimos casos donde hemos cambiado técnico y nos costó un buen dinero al club, que dejaron otra gente, y era uno de los españoles.
2: De hecho, uno solo dirigió a Guaraní en el último tiempo, así que creo que apuntamos a Fernando Cubero, el único español que dirigió a Guaraní.
1: Y sí, no fue muy feliz ni cordial su salida. ¿Por qué? Porque damos pie a que en los contratos no se deje bien claro la forma de rescisión y compañía, para lo cual los contratos deben de hacerse con gente conocedora del derecho deportivo. No es cualquier abogado nomás que pueda hacer eso, porque es otra etapa del derecho que hoy por hoy está muy en boga. Algunos sí son humanos y son conscientes, pero otros no, exigen toda la paga hasta el último peso, y a veces hasta con intereses punitorios y moratorios.
2: Don Luis, una última para cerrar la entrevista, agradeciéndole como siempre por el tiempo, porque usted decía, quizás es necesario un técnico que pueda sostener un proceso, entonces yo le pregunto del lado de dar un mensaje de paciencia a la gente, con Francisco Arce se va a intentar eso, por ahí hay que esperar también, que evidentemente va a ser muy difícil que rearme todo rápido, hay que ir teniendo esa paciencia como para por ahí perfilarse para el año que viene volver a ser competitivo, o le parece que no está Guaraní actualmente para esperar ese tiempo.
1: Yo creo de que el futbolista y el hincha está muy ansioso por ver un resurgimiento de Guaraní en lo deportivo. Y tiene toda razón, ¿verdad? Pero de ahí a que tenga esa razón, lo tenga con total respeto, sin exabruptos, sin agresiones. Nosotros estamos cayendo en eso y está mal. Está mal porque yo creo que toda la gente que está al frente de la directiva, el presidente, ni qué decir, está por un Guaraní mejor, ¿verdad? Y el irritarse y la agresión no corresponde. Hay que tener la paciencia. ¿Por qué no destacamos lo positivo que Guaraní está haciendo hoy? Como un hermoso estadio que va a ser digno para el fútbol paraguayo. ¿Por qué no nos acordamos? Y bueno, hoy se está enfocando eso y ambas cosas nos están saliendo. Yo particularmente estoy muy con la directiva, con todo lo que están haciendo. se hizo el mayor esfuerzo de dotar. Ahora han venido cualquier cantidad de atletas y todavía no se tuvo. La suerte de ir probando como tiene que ser, ¿verdad?

0: Gracias por el tiempo, como siempre, don Luis.
1: Mi querido joven, mi aprecio sincero, y vos también cada vez más alto en esta profesión que te gusta, mi mayor deseo. Un gran respeto a todos. Chao, mi querido dictador.
0: Ahí le estaba escuchando el comandante. Gracias por el tiempo, don Luis. Un abrazo y el aprecio de siempre. Así las palabras de don Luis Cacabelos, del Departamento de Fútbol de Guaraní. Con esta confirmación, Francisco Arce hoy a las 14 será presentado con su cuerpo técnico habitual, el que tenía en el último ciclo en Guaraní. De hecho, pasó poquito tiempo porque él había cerrado el primer semestre del año pasado. Él termina disputando el torneo de apertura 2025 hasta la última fecha. Quedó tercero.
2: Sí, se fueron muchos, ¿cuántos más o menos quedan del plantel? ¿60%? Porque alguna parte de Guaraní se fueron. Cuando, poco ya.
0: De ese plantel queda Fernando Fernández.
2: Pensé que quedaba más.
0: Queda.
2: ¿Y alguno de los juveniles?
3: Martínez, ¿está todavía? ¿El mediocampista?
0: Ah, Luis Martínez. Luis, cierto, Martínez. Tenés razón. Martínez, que era figura con Chile.
3: Sí, en la jugaba defensa.
0: En defensa, no.
3: Barbote.
0: En defensa, Barbote. Sí, Barbote le hizo jugar bastante Chiqui, sí, en lateral.
3: Y esos tres nomás.
0: Esos tres del equipo titular. Pero tiene otros conocidos. Miguel Martínez, por ejemplo, estuvo muchos años con él en Cerro. Después, sí. Recalde llegó a coincidir con él en Libertad. Cierto.
2: ¿Con Diego Fernández? No.
0: Diego Fernández.
3: También, sí, Diego.
0: Sí. Y ahora lo recuperó Guaraní a Céspedes, que Chiqui era uno que le hacía jugar mucho.
3: Volante por izquierda, el chico.
0: Céspedes.
2: Oye, puede ser uno de los pocos donde no entró bien Céspedes, porque en los otros partidos donde entraba bien, pero ayer no. Pero le tiró por izquierda, porque creo que por izquierda mejor le va.
0: Sí. Lo que ayer, y justo ayer decíamos en el programa, por lo menos yo comenté, lo que no entendí es por qué cambió Ariel cuando estaba en su mejor momento Guaraní.
2: Porque pintaba que estaba para darle el segundo golpe. Raro fue.
0: Y quitó a su 9. Entiendo que ya era por el desgaste, pero en vez de meter otro 9 que tenía Recalde en la banca por ahí, sé que no está bien físicamente, pero para media hora capaz le daba, lo metió a Diego Fernández 9, y Diego no, casi no tocó la pelota ahí. Y Matías López, que estaba haciendo un gran partido, lo quitó. Y ahí Guaraní desapareció otra vez en la
2: Champions. El partido parecía que era más para Emiliano en los últimos minutos.
0: Exactamente.
2: Estaba para Emiliano. Además, yo le tiraba al partido un gol porque tenía pintado así, alguien va a ganar, uno de los dos pintaba un ganador, pero finalmente se terminaron bloqueando ambos desde la tabla.
0: Entiendo que tuvo que ver eso. Me parece que el análisis que hicieron estaba el tema de por qué no se aprovechó el partido como ayer, como el de ayer, cómo está Guaraní.
2: Los anteriores juegos.
0: Y el tema de la gente, que ayer a mí me tocó llegar más o menos 40 del primer tiempo y ya se sentía. Fue el equipo al descanso y la gente de todo le decía a Ariel Galeano. Durante el partido le decían de todo. Cuando hizo los cambios le decía de todo. O sea, me parece que el ambiente ya no daba como para sostener si es que no ganaba. Y eso termina apresurando. Es un ciclo bastante corto para un técnico que se buscó hacer un proceso. Apenas 8 partidos duró. Sí. Imaginen lo que es 8 partidos.
2: Veo que al hincha le gustó también lo de Chiqui. O sea, entre los nombres que más o menos se manejaron, agrado. Solo que el tema es si le da el tiempo para no recuperarse. Por lo menos para tratar de cerrar mejor el año, sí. Sí. Después la va acumulado.
0: Sí, porque hoy Guaraní está fuera de la Sudamericana,
2: no
0: y todo.
2: No tiene Copa Paraguay.
0: O sea, tiene que
2: replantearte ya para lo que se viene.
3: Primero tiene que armar un equipo. O sea, el equipo tiene que conseguir Chiqui, ¿verdad? Con estos nuevos nombres que él a muchos lo va a dirigir por primera vez, ¿verdad? Pero tiene buena experiencia que el torneo pasado, el año pasado. Terminó
2: ¿A
3: bastante
2: está
3: bien.
2: ¿Cuánto está Víctor de la Sudamericana?
0: Sí, 2.9. O sea, puede entrar.
2: Está a tiempo,
0: o sea, de Libertadores ya quedó un poco lejos. Libertadores está 10-11 de Nacional, que es la referencia. Pero ahí yo coincido con Denis, porque Guaraní, en el tiempo que él agarró la vez pasada, tenía menos. Tenía, o sea, menos. Tenía muchos juveniles. Sí. Descubrió a Iván Ramírez, a Cielenita, Alexandro Maidana. O sea, desde ese lado le fue bien. Y consiguió en un año un vicecampeonato y el segundo torneo lo peleó hasta la última fecha. Sí. Perdió la última y quedó tercero. Pero muchos mejores números de los últimos torneos que hizo Guaraní, por lo menos este año. Después quitamos lo de Bernay, que fue bueno, que estuvo a un puntito de ser campeón. Sí. Pero este año estuvo lejos de lo que fue la presentación cuando Arce estuvo al frente en su ciclo anterior.
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5: Vos tenés Gustavito Sánchez, Gustavo Costas. Ustedes ya hablaron de Cerro. Ricardo de Falcón.
0: Todavía no, porque justo hablábamos con...
2: De lo que dejó ayer y la chance que desperdició de ganar los 3 puntos Guaraní ayer.
5: Queríamos hablar con la que se fue también.
2: Galeano.
0: Ariel Galeano.
5: Sí.
0: Y 8 partidos dirigidos, 2 victorias, venga, 3 derrotas, 3 empates.
5: Que venga Ricardo. Es muy duro con Gatito. Y vos también. Pues yo respeto, yo no le voy a decir que nos digan lo que quieran si ya dijeron. ¿Qué, Gustavito?
6: ¿Qué diferencia encontraste en Cerro desde que se fue Holland, Ricardo?
7: No hay nada, no hay mucho. El equipo no juega nada, a nada realmente no.

0: Sí, juega. Nuevo,
1: y no juega, no, yo no veo. No veo ni siquiera ese cambio anímico que pensé que Gustavo Costa le podía dar.
0: Vos también pensé igual con tu socio, Víctor.
2: Yo noté un poquito más de entusiasmo en el arranque. Metió el gol Cerro 5 minutos más, que seguía presionándolo a Libertad, pero a partir de 20 otra vez era la misma versión de siempre de Cerro. En realidad, y el dueño del puesto es Blas Riveros. Solo que hasta nuevo aviso no sabemos cuándo va a jugar.
3: ¿Qué es lo que quiere decir otro?
1: Pero jugó 3 partidos y se lesionó 3 años, o sea... Cerro se tiene que abrir. El hospital de Barrio Obrero no puede funcionar ahí en el nuevo edificio que hizo Cerro.
2: Blas Riveros, Alexis Cañete, Fabricio Domínguez, Robert Piri Damota, Gabriel Aguayo, César Bobadilla, Cecilio Domínguez.
0: Qué Ricardo, importante.
1: Y hoy entró un lesionado también, Iturbe. Y el otro lesionado, Almendra.
2: Y ahora Gatito se sumó también.
1: Y por eso, el polideportivo puede ser un hospital. Está lindo eso. Le queda, cruzan y ya tienen dónde hacerse atender.
2: 10 lesionados tiene Cerro en este momento.
4: Pero ya viene así que meses atrás ya tenía con muchas lesiones.
2: Cada tanto se recupera alguno, juega 2 o 3 partidos.
3: Lo que hizo Gustavo Costa fue Holland en otra versión. No puede cubrir ni tapar sus errores futbolísticos Gustavo Costas. Porque aquí bien con técnico te diga, decimos, este nos equivocamos acá, me equivoqué acá. Pero a Holland le reventaron.
5: Por no ser autocrítico.
3: Por no ser autocrítico brillante. Y ayer, en lo que vimos del partido. Porque cuando Facundo le entrevistaba al terminar el partido, decían los hinchas de Cerro disconformes. ¿Sí? No es que se les dijo andá de sí disconforme. Ni Gustavo Costa va a poder ser la maravilla en una semana. Ni 3 días. Le pudo haber dicho esto se juega así, esto se juega así, esto se juega así. Pero la decepción fue grande ayer, porque el que decepcionó fue más Cerro que Libertad. Porque Libertad ya sabemos lo que es. Ajustadito, hasta ahí puede, no le pidas más, tiene buena respuesta física, se entrega. No voy a terminar, pero Gustavito, pone.
0: ¿Qué tal Vegetti tiene el partido, Ricardo?
1: No me di cuenta si estaba jugando o no, Vegetti. Poco y nada.
3: Él comienza la jugada para el gol de Cerro.
1: Una. Y Almenda también. Y los dos. Uno salió y el otro se quedó, pero a mirar el partido.
3: Fíjate el gol de Peco.
1: Tampoco de Ronaldinho, Arturo, para un pase común y corriente. El de Almendra sí es más sofisticado, pero el de Getty era tocar a un costado y listo, ¿no?
0: Me dio.
3: Yo le comparé con Ronaldinho. Acá tiene. Olveira. Acá tiene. ¿Vos qué es lo que te reí?
4: No, escucho.
3: Tiene Olveira, tiene Vegetti.
4: Gatito.
3: Gamarra.
1: Gatito. Y lo tiene que sentar al banco. O a las preferencias con la familia, seguramente. Y a Gamarra.
3: ¿Por qué, Pibas? Yo respeto mucho tu periodismo. Yo por eso le quiero.
1: 2 tarjetas sin sentido. A los 13 minutos en la primera y ahora a los 3 del segundo tiempo se salva, pero de milagro. Nelson Naedo aplaude, pero ha de tener una rabia encima.
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0: El partido está 1-1. Carrizo le pegó, tiró, se fue cerrando el balón. Bien, el arquero de Cerro, Ricardo.
1: Bueno, este pidió permiso porque este puede salir. Epa. ¿No fue falta? ¿No fue falta?
2: Cobró falta.
1: Y sí, pero después de 10 años. Este árbitro también tiene un delay, pero cerebral. Decía, este pidió permiso, no como Gatito que no sale, pero le cometieron falta en el camino a Rofo.
0: ¿Qué 10 años dijiste?
1: Y 10 años de delay tiene este señor.
0: ¿Quién?
1: El árbitro.
7: ¿Cómo se llama el árbitro?
2: Blas Romero.
7: Blas Romero.
2: No estuvo nadie en una feliz tarea.
7: Gustavito. No estuvo en una feliz tarea. Realmente muy malo.
4: Que Romero. Nadie se salvó, dijiste. De Ricardo F.
7: Para mí la tarjeta amarilla estaba bien sacada, la segunda.
2: Sí, a mí también me llamó la atención que le hayan levantado la segunda. Porque para mí era jugada de amarilla.
7: El penal no fue penal. Pero no fue penal.
2: ¿El de Cerro?
7: No, no fue penal.
2: ¿El de Libertad a mí tampoco me parece?
7: No, tampoco, pero no es un golpe. Es como el de...
2: Que reclama Libertad. Que no fue.
7: Sí, como el de Sandoval. ¿Te acuerdas? El de 2 de mayo. De mayo. Sí.
2: Que entiendo que van a dar la misma explicación, porque si no serían incoherentes. Si no cobraron ese Pedro Juan, este con menos razón.
7: Pero si cobraste el de Iván Ramírez, ¿cómo no, lo va a cobrar el otro?
2: Sí, ahí sí. O eran los dos no, o los dos sí.
7: Pero en eso estoy con Ricardo. O sea,
5: Te equivocaste, Ricardo, que no fue solamente lo de Romero ayer. Romero, desde que comenzó el torneo, viene dirigiendo mal. No recuerdo un partido que haya dirigido bien. Y siempre Romero, desconcentrado.
8: Desde que apareció.
5: VAR dependiente. Brillante. O sea, totalmente.
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8: Después hay que ver otra cosa que es muy personal, niños, compañeros. El tema de los gestos que hace Costa, que invade el área.
7: Que así ya venía Argentina.
8: Y tenía razón Ricardo cuando dijo, Víctor, Ricardo creo que dijo, por ser Costa no le molesta.
7: Sí, Víctor.
2: O sea, él ya le quitaron la amarilla y patea otra vez una botellita enojado y a cualquier otro técnico. Por ejemplo, Felipe Jiménez, si era Felipe Jiménez, le expulsaban y le daban 3 partidos por lo menos de suspensión. Costa se salvó. Pero ayer pasaba Federico un compacto de casi... Entraba cada un minuto a la cancha, estaba al lado en línea.
7: Se daba vuelta, que en Racing salía. Pasaba así lo mismo que sí. Siempre le seguían los argentinos. Inclusive hay momentos donde él se dedica exclusivamente, no digo ahora por el partido en Argentina, directamente lo arbitro. Ya el partido ya no se percataba. Él era ir a putear al cuarto árbitro, cosas así. Y hay momentos donde parecía que le iba a dar un paro. Se movía tonto. Yo acá, en Argentina.
8: Temblaba. ¿Vos viste el partido? ¿Vos estabas en la Encarnación?
7: Sí, no, pero digo de las versiones que vi en Racing, los últimos partidos. Él parecía que le daba un paro, o sea, se movía todo. Estaba...
2: Pero ayer admitió que entró a pedirle disculpas al final
8: al árbitro. Era Holland el que dirigía el partido. Era Holland el responsable.
5: Entiendo lo que quiere decir.
8: Si era Holland el que dirigía a Gustavo Costa, y Costa con él tengo una relación muy buena, lo dije con Oscar Acosta esta mañana, él vio un partido, yo he visto otro ayer. Y ahí lo que nos confunde es la idea, en la conferencia de Víctor.
2: Y sí, pasa que él entiendo que no quiso profundizar ayer un análisis.
7: Como en su primer partido.
2: Exactamente, no quería decir que jugamos
7: y
2: mal.
7: Siempre
2: que
7: fue... tira para el lado del grupo, entonces busca. Ah,
2: entiendo que de ese lado.
7: Sí, tapar un poquito.
2: Por eso destacó que él notó entusiasmo, actitud, sí. Que los jugadores dejaron todo. Pero sí repitió 3 veces ayer que necesita recuperar físicamente al grupo. Ahí evidentemente
4: con sí, el tema del físico de
2: sí, el entrenador. No lo dijo, o sea, no es que dijo que el técnico
7: todo lo que llegaron ya para lo que fue Baba y otro.
2: Pero sí, tres veces dijo. Él.
7: Le tiró tierra a Holland.
2: Pero
4: y Holland
7: sí, Holland
2: otro. Pero no lo dijo directamente, no, fue más políticamente
7: correcto. Hace falta ser directo.
2: Porque dijo, necesitamos
7: tener 2 dedos de frente y te das cuenta lo que quiere decir.
2: No quiero poner excusas, pero necesitábamos recuperar el plantel físicamente.
5: Necesitas recuperar gente y pones un arquero que hace no sé cuánto que no jugaba, un año, lo pones en copa y a los 2 días lo haces jugar de vuelta. ¿Y cuál es la moraleja? Termina en desgarro.
2: Claro, pero ahí explicó Germán por qué hizo. Justo hablábamos del tema ayer.
5: Sí, ¿qué explicó?
2: El tema de los jugadores que nos parecía raro que sean titulares. Dijo, yo tuve 2 días nomás para practicar. Ajá. Y era razonable que yo me recueste en los jugadores que conozco por haber trabajado conmigo o que tienen más experiencia. Desde ahí explicó la elección.
7: ¿Cuándo trabajó? Ramírez. Te pregunto, ¿cuándo trabajó Gatito?
2: No, Gatito lo eligió desde la experiencia, claramente.
7: Bueno, pero pará, entonces.
2: Que lo, porque en un momento decían los mayores.
7: ¿Por qué motivo lo sacó Rojo? ¿Por qué motivo lo sacó Rojo?
2: No, es porque no lo conocía.
4: No, no es futbolístico eso.
7: Es totalmente populista lo que hizo.
2: Y claro, por eso. O sea, populista. Ahí es una mezcla de.
7: Para quedar bien con la gente.
2: Conocimiento, experiencia, sabes que la gente le va a gustar.
7: Yo no me como ese verso no me lo como.
2: Y no le salió bien ayer.
7: No.
2: Pero lo que sí estaría mal, Germán, compañero, es que.
7: ¿Por qué le puso Almendra?
2: Porque lo conoce.
7: Ajá, y está en una pata. Viene lesionado hace cuánto.
8: ¿Por qué te pones, Ricardo?
4: ¿Qué pasa, Germán?
2: Guillermo
4: no era así, Germán.
2: No, es más que
7: no aguanto a lo, porque no, es cierto, así como dijimos que había técnicos que eran chanta o charlatanes, sí, él es uno más de esto. O sea, hasta ahora te viene 2 días bien. En que está y me gustaba buscar esto, mentiroso.
2: Pero bien, Germán, no fue mentiroso.
7: ¿Pero vos te crees aplicación?
2: No, pero ya está bien. Él pensó eso y por eso lo hizo War.
7: No,
2: él no te dice.
7: Él te quiere hacer creer algo que es ficticio.
2: Pero él en ningún momento dijo, Guillermo Benítez está mejor que Chaparro, por eso lo puse. No,
7: Almendra estaba mejor que los otros volantes.
2: No, pero él no dice que está mejor. Dice que le puso porque a ellos los conoce. Y
7: sí, está bien, pero entonces por él los conocido, trae a tus familiares, a tus primos que son conocidos. Vos tenés que poner un jugador que esté bien desde lo físico y de lo futbolístico.
2: Pero entiendo que es porque 2 días
7: no, está bien, pero si vos le vas a creer lo que él te dice, si me traen, no pongamos más en debate lo que dice el entrenador.
2: No.
7: Vamos a analizarle de lo futbolístico. Claro, ¿qué hizo Almendra para jugar el titular?
2: Entiendo, hermano. O sea,
7: yo lo pongo un rengo. Pongo un rengo. A uno que falte una pierna. Entonces agarra. ¿Por qué? No, porque yo pongo jugadores que corrieron.
2: Pero es que yo te doy la razón de que estuvo mal la confirmación.
7: Es indefendible.
8: Solo que él se recuenta del lado que lo conoce. Pasa que él en conferencia de prensa declaró algo.
7: Se come ese cuento.
8: Después terminó haciendo totalmente otra cosa.
2: al llegar,
7: sí,
2: sobre el tema de que los jugadores tenían que estar bien.
7: Sí, y todo, que los jugadores.
8: La conferencia había de poner yo Gutiérrez.
7: No sé para qué cambió.
5: No, no, para el arquero no tenía que haber cambiado. Y nosotros con Germán
4: dijimos. Porque iba a caer bien a la gente.
7: Sí, pero bueno,
4: gatito, solamente por eso.
7: Totalmente. No tenía que venir a querer caerle bien a la gente.
4: Y bueno, pues.
2: Pero fue sincero. O sea, yo digo que fue sincero porque explicó por qué lo hizo.
5: Para mí no es sincero.
2: No, es que dijo que gatito está mucho mejor que los otros porque me.
5: Y habla de grupo y ya con eso que hizo, ya generó malestar en el grupo.
8: Señores, vengo a encontrar un equipo en un hospital. Quiero que tengan paciencia. Ese es de Costa.
4: Ahí está.
8: Lo digo con mucho respeto. Me enteré que ya hace 4 o 5 años ya Cerro viene arrastrando. Ahí estoy averiguando porque hay años que Cerro Porteño arrastra. Por eso digo, Gustavo. Y como no conocemos, me gustaría, Gustavo, escucharte de otra manera. ¿Por qué Cerro va a pelear hoy Copa Paraguay? Para la Copa Libertadores, no digo que para la acumulativa, pero hay equipos arriba. Y si baja la cabeza, le tiene el Trinidense a Meliano Cerro. Y así como jugó Cerro, y como decía ayer Ricardo, este no es el Cerro que quiere su gente, ¿no? Y Ricardo tiene la. Si viene Gustavo Costa con esa parafernalia, es lo que fue, 19 años después, y quiere otra cosa. No encontró otra cosa en Cerro ayer. Ayer en el relato le pregunté a Ricardo, le puso a Chaparro, le sacó a
2: Guillermo Benítez, fue su último cambio.
8: Y le dije, ¿por qué, Piusedo? ¿Por qué, qué esto es para Cerro? ¿Por qué que tenía que ayer, Germán?
5: Sí.
8: Y estamos de acuerdo. Era Cerro más que Libertad.
5: Claro.
8: Por su
5: claro.
8: público, por su gente, claro. por lo que es.
5: De local.
8: Y Cerro tiene más plantel, entre comillas, que sí. Libertad. Tiene más recambio. Ahora, que esto de los lesionados y lastimados. La puta, ¿cómo? ¿Le sacaron a los tres que estaban en Cerro?
7: Y ahora vuelven.
8: No los jugadores. Como dice el niño, viene Gastón
7: Lucía, que se lesiona, ¿qué pasa? Gastón Jiménez volverán a entrenar con el plantel.
2: Y son tres que tuvieron permanentes lesiones.
5: ¿Y por qué lo sacó a Iturbe?
2: Estaba calambrado.
5: ¿Jugó en Copa Paraguay?
2: Iturbe un rato jugó.
5: Bueno, entonces ¿qué desgaste físico tuvo para calambrarse? Explícame.
2: No, pero ya no es culpa de Costa.
5: No, ¿y cómo se entrenó? ¿Cómo manejó la carga? Yo te lo voy a debatir. Yo te tengo que preguntar, ¿o cómo entrenador? Claro,
4: pero ¿manejaste la carga? Hace...
2: No, puede ser que en 45 minutos
5: ¿cómo jugó? Y bueno, ¿y por qué se está calambrando este jugador? Dame una explicación.
7: Pero mira que se ahogó Aguayo la vez pasada en 45 minutos.
4: La pregunta que hace el gerente tiene que hacer la técnica. O el presidente le tiene que hacer.
7: ¿Sabes cuál es el problema?
5: Ahora, si jugó el miércoles 90 minutos, te creo, está cansado. El error tuyo fue haberlo puesto otra vez. Pero si no jugó, ¿cómo se está calambró?
2: ¿Sabes? Pues manejaste las cargas. Minutos,
5: bueno, pero también es responsabilidad del cuerpo técnico, no es solamente el jugador.
7: Acá me parece que, y yo lo vengo diciendo hace rato, acá hay un teléfono cortado entre el cuerpo técnico y el departamento médico. Porque Costa en una parte dice, ahora le vamos a pedir al departamento médico que me dé bien la información de los lesionados. ¿Cómo él, al llegar a un club como Cerro, que me parece que tiene todo informatizado, no va a saber qué le pasa a un jugador? No va a saber que Iturbe no puede jugar los partidos porque se lesiona. No va a saber que Almenda no estaba jugando, no sé hace cuánto
5: tiempo. Es error del cuerpo técnico también.
7: Error, claro que es error del cuerpo técnico. Lo primero que tenía que haber hecho el cuerpo técnico era ir a buscar las planillas, el GPS, lo que corren, la carga,
5: lo antecedente de cada jugador.
7: ¿Por qué se lesionaron? Claro. ¿Cuánto tiempo están lesionados? ¿Están recuperados?
4: ¿No
7: están
4: recuperados?
7: Y habla con la planilla. Se nota que él no hizo absolutamente nada.
8: Y otra cosa, el público de Cerro, la cosa, Ricardo, es muy cruel.
5: Sí.
4: Sí, está cansado.
8: Ayer cuando le preguntaba a Facundo a la manera en cómo respondían, en términos generales, hace 1 o 2 días que Tito era El Salvador.
5: Ahí está.
8: Y ayer se fue a la mierda.
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8: ¿Cómo te va, doctor Duarte?
9: ¿Qué tal, Arturo? Todo bien, todo bien.
8: Puntero absoluto del campeonato 2 de mayo, doctor.
9: Y sí, ¿quién lo diría, Arturo? Y el más optimista habrá pensado en esta campaña, pues, después de todo lo que vivimos, pasamos el semestre anterior, ¿verdad? Y más lo que hoy en día estamos disfrutando, Arturo. Estamos disfrutando con mucha humildad, con mucho esfuerzo, sacrificio. Pero veo convencimiento, mucho convencimiento y compromiso en los muchachos, sobre todo.
8: Yo creo que tu realismo simplifica la realidad del 2 de mayo. No se hacen ilusiones por hacer ilusiones y viven en un presente respetando lo que está pasando.
9: Así mismo es, Arturo. Nosotros somos un club que siempre pisamos tierra, como se dice. Sabemos nuestro potencial como institución, nuestro tercer año en primera división. Sabemos los valores que contamos. Pero también sabemos que en este club y en esta camiseta hay una mística impresionante. Los jugadores que han pasado por este club históricamente después fueron transferidos a clubes más grandes, más importantes. Y es como tener esto, como yo digo, es como tener una universidad en la cual uno se realiza y después busca logros mejores, ¿verdad? Esa es la filosofía, por lo menos, que yo imparto y la comisión desde nuestra posición, ¿verdad? Entonces, están aprendiendo, están entendiendo eso, Arturo, y por eso es este resultado. Más allá de el poderío económico que tengamos o la fuerza regional, es un momento que el jugador entiende por qué vino al 2 de mayo y hacia dónde va.
0: Totalmente de acuerdo, con no creando falsas expectativas, eso ya estamos para ser campeón, vamos a meternos en copa. Yo creo que la realidad la describís y la transmitís de acuerdo a cómo vayan pasando las cosas. No es por acomodar mis preguntas, porque así te sentimos desde el comienzo.
9: Sí, sí, siempre, Arturo, hablamos de esto. Recordarás que siempre te dije, lo primero era mirar de reojo lo que era para atrás, ¿verdad? Nadie quiere hablar de esto, pero se tenía que hablar. Es escaparnos un poco de esa sombra que está en el fondo, que es peligroso, y esa fue la primera misión. Y la segunda, ya entenderás que era entrar en una Copa Internacional. Y hoy en día estamos, creo que en el séptimo lugar, a un punto del sexto lugar, cosa que ya nos da un plus, un hándicap para enfrentar los procesos lentos, seguro, pero a paso firme, Arturo, de tener la posibilidad de repetir por tercer año una Copa Internacional.
0: Muy bien, y mañana Luqueño, el ambiente, ida y vuelta, viaje, se va, retorno.
9: Así mismo, Arturo, prácticamente pasamos viviendo en la ruta. Pero bueno, es la condición en la cual tenemos que adaptarnos, soportar. Y mañana va a ser un lindo partido. Creo que Luque, después de esta victoria que tuvo ante Río Ñu, va a venir un poquito embalado, con ganas de reprisar esa actuación, pero nosotros tenemos lo nuestro y creemos que va a ser un lindo partido, Arturo, y que gane el mejor.
0: Bueno, ¿qué más agregamos a esta charla, doctor Víctor Duarte, vicepresidente de los de Mayo, presidente en ejercicio? Lo que considere, y felicitaciones por la gran gestión.
9: Y sí, Arturo, ir a paso firme, seguro de nosotros mismos. El plantel entiende eso, el cuerpo técnico entiende, todo dependerá de nosotros. Con o sin poderío económico estaremos ahí peleando lo que hay que pelear, Arturo, con mucha humildad y sobre todo con un sacrificio enorme de tener estos desgastes de viajes y todo eso. Pero bueno, en la vida esto deja un aprendizaje enorme para todos aquellos que quieren lograr un éxito, Arturo.
0: Gracias, muchas doctor. Gracias, doctor Duarte. Muy amable, muy amable.
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0: ¿Fue penal o no fue penal?
7: Para mí no.
2: ¿Cuál? ¿La de Cerro? Para mí no. ¿El penal que le cobran a Cerro? No, para mí no.
7: No.
0: ¿No se adelantó el arquero al atacar?
2: No, tenía la punta del talón. La confusión se genera a partir de que tenía el pie levantado, pero estaba en dirección a la línea, la punta del talón. O sea, es válido para el reglamento.
0: ¿Y por qué sancionó el penal y el VAR lo vio igual?
2: Y yo entiendo
0: a
2: que
0: favor
2: no,
0: de Cerro,
2: yo penal, entiendo que no le discutieron porque hay contacto. Contacto,
7: claro. Él después, tiene, él, porque es una jugada de interpretación.
2: Exactamente.
7: Y al llamar el VAR, creo que le habían preguntado qué viste. Y él dijo contacto. Y hubo contacto. Entonces el VAR no le puede decir, a no ser que el VAR le diga.
5: Pero no todos los contactos son falta.
7: No, por eso. A no ser que le diga el contacto es mínimo, es por acción de juego. Era imposible que el jugador desaparezca.
5: Para mí es un error doble. Es más error del VAR que del árbitro. Increíble que no pueda ver que se tire Iván Ramírez. Tenés que decirle, no es penal, se tiró.
7: No, para mí no fue penal. O sea, no es que
5: un
7: se
5: error tira, grave del VAR.
7: Exagera la caída. Sí,
2: pero él frena el cuerpo como para esperar.
5: Él tira la pierna para atrás.
2: Y él tira la pierna como si va que lo toca en la pierna. Y en realidad, acá le toca en el hombro.
7: Viveza de...
2: Sí, y se dejó impresionar el árbitro. Y yo, para mí, creo que no le llama el VAR Carlos Figueredo porque hay contacto y es más difícil discutir.
5: Por eso, para mí es error del VAR. Es 80-20. El VAR 80 y 20. El árbitro se puede confundir, pero el VAR, como no te das cuenta de que... de que simuló.
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7: Bueno, a favor de Costas, recién dije, vino Costas y no hizo nada, porque no se fue a pedir informes. Ahora me cuentan, de adentro de Cerro, ¿encontró informes? ¿Hay informes? ¿O están ocultando casos como los que vinieron y vinieron lesionados?
5: Él tiene que exigirlo, ¿verdad?
7: Claro, por eso él habla y dice, voy a hablar con el cuerpo médico directamente.
5: Pero tiene que haber hablado antes.
7: ¿Qué pasa si yo te doy un informe donde digo, Víctor está resfriado pero puede jugar y en realidad Víctor no estaba resfriado?
5: ¿Pero se lo dieron el informe? Porque él dice, ahora voy a hablar, como que no habló, da a entender él.
7: Igual, algo...
4: Que modifican todos los informes de
7: No, yo no digo eso. Ah. Yo lo que digo es que hay un teléfono cortado y está mal.
5: Sí, se nota que hay un desorden interno, se nota. Con otros entrenadores, con el cuerpo técnico...
7: Hay teléfono cortado y está mal. Y vos sabés que, ustedes que jugaron al fútbol, ustedes saben bien que cualquier tema así de lesión, el que termina pagando muchas veces es el médico.
4: El médico.
5: Sí, pero también tiene la responsabilidad del jugador de decir la verdad, decir no estoy.
7: Y sí, Germán, pero...
5: Porque Almendra te había dicho, Costa, no estoy para jugar. Mi rodilla no me da más.
0: ¿Cómo te va, Diego?
10: Arturo, ¿qué tal? ¿Cómo estás? Buen día para todos, para vos y para toda la mesa.
11: Bueno, Diego Gavilán. ¿Casualidad no es casualidad la gran gestión del 2 de mayo con tu presencia ahí?
10: No necesariamente mi presencia, sino que el trabajo de todos... Acá hay un trabajo arduo, tanto de Edu, tanto de Gustavo, todo el cuerpo técnico.
11: No, su cargo no es ese.
10: Y eso hace...
11: Ese es protocolar. Perdón, Diego Gavilán, ¿tu cargo cuál es en 2 de mayo? Diego. ¿Qué es lo que le pasa a Diego Gavilán?
7: Así, tiene que ser llamada normal. El internet, Diego, tiene problema técnico, internet.
11: Yo entiendo lo que dice
2: el cuerpo técnico, asistente técnico, pero él es coordinador técnico.
11: Me hace acordar Manera y Juan Ángel Romero. Me hace acordar la experiencia de la vida, pues no me regalan en una farmacia. Ocurre que alguna vez, estatutariamente, decía un reglamento, Ricardo, que para ser técnico de la selección tiene que
7: ser paraguayo.
11: ¿Sabe quién es el técnico de la selección paraguaya? Manera, argentino.
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11: ¿Está Diego o no está Diego? Yo no discuto los asistentes técnicos. Digo que no es asistente técnico para mí, nomás que tiene un cargo superior a asistente técnico en 2 de mayo. Eso en planilla figura porque así es la reglamentación. Pues. Tiene que estar un técnico que pueda aparecer dirigiendo el área. Como un día dijo... Diego.
10: Sí, ahora te escucho, Arturo.
11: No, está bien. Tu gestión es que vos sos un coordinador en 2 de mayo.
10: Y estamos trabajando de todo un poco.
11: Técnico cuando hace falta, técnico cuando se te consulta.
10: Y por eso te digo, estamos haciendo un trabajo entre todos para conseguir lo que estamos haciendo. Y si hace falta, lo hacemos, y si no, no lo hacemos. O sea, muy sencillo es el tema.
11: Para eso,
10: pero acá lo importante es que estamos en donde estamos, y para eso no escatimamos ningún esfuerzo.
11: No es común, es como una dualidad, o no es una dualidad con Ledesma, ¿cómo? O esas cosas son internas y no hay por qué transmitirlas al exterior, Diego.
10: No, yo no tengo ningún problema, y creo que ya lo dije, eso nosotros lo habíamos hablado, eso en el receso, porque, bueno, era un momento de analizar muchas cosas y... Él creyó conveniente que a lo mejor le sería más útil en cancha. Y bueno, eso es lo que estamos haciendo. cuando él cree que tiene que estar en línea, estoy en línea, en raya, digo. Y cuando no, lo hacemos de otro punto, pero eso está todo alineado con el cuerpo técnico, con Gustavo, con Edu. Eso, por eso te digo, acá lo importante es que el equipo se sienta bien y que puedan desarrollar el trabajo que planificamos para cada partido.
11: En función a lo que vos sugeriste, Diego, con relación al 2 de mayo, ¿qué es lo que más necesitaba y este producto del trabajo hecho en sentido corporativo le da la punta del campeonato porque estás hablando de trabajar en equipo?
10: Y principalmente era enfocarse en el armado del plantel, en relación a, obviamente, a la base que ya estaba en la apertura y principalmente en la capacidad de poder tener jugadores polifuncionales, obviamente de calidad, y en ese sentido hemos tratado de buscar, de acuerdo a las posibilidades financieras del club, para poder armar un plantel que nos pueda dar esa versatilidad muchas veces que estamos utilizando a lo largo del torneo, y que nos pueda dar un cierto equilibrio en relación a capacidad y calidad, principalmente en relación al medio para adelante.
11: Un segundo con Víctor Villalba, Diego Avilán.
2: Diego, ¿cómo estás? Antes que nada, buen día. Te quería preguntar, ¿cómo viviste esos minutos finales la vez pasada en cancha de Trinidense? Porque era un partido que estaba más para 2 de mayo, encima se lesiona De la Cruz, prácticamente Trinidense solo completó en campo con él y casi se les escapa al final. Un partido que podían cerrarlo antes, que se iban a lamentar si es que no podían ganar, Diego.
10: Hola, Víctor, ¿qué tal? A ver, la cancha de Trinidense es una cancha bastante especial, más allá del sumarle a la capacidad del rival también, a la capacidad de Trinidense. Y generalmente se presentan ese tipo de situaciones al final de los partidos cuando ellos manejan bien esa herramienta que ellos tienen. Tuvimos la posibilidad, como bien lo decís, de poder liquidar con algunas contras que tuvimos, tomamos malas decisiones. Pero bueno, a veces hay que saber sufrir cuando te toca sufrir y bueno, forma parte del proceso, forma parte del torneo. Y bueno, nos permitió a nosotros sacar 3 puntos de un reducto difícil, que no es fácil, ante un rival duro, que ya viene trabajando hace mucho tiempo con José principalmente, y nos tocó seguir sumando y que hoy nos permite estar arriba, que al final teníamos, y esa era una de las cosas que nos propusimos, de ir a buscar los 3 puntos después del partido con Guaraní, que hemos empatado acá en casa.
2: Diego, ¿y cómo vas sintiendo al plantel a esta altura con el tema? Porque ayer hablábamos con los compañeros, 2 de mayo es el más perjudicado con el tema de los viajes y todo lo demás, obviamente por una lógica de la distancia. Encima hay fecha de adelanto, tienen partido mañana, tienen partido otra vez el sábado. ¿Cómo vas sintiendo al plantel desde lo físico? Y si te parece, ¿ya será necesario rotar un poquito mañana?
10: A ver, el tema de los viajes, obviamente nosotros, a ver, sabemos que tenemos ese, digamos, ese condimento especial, pero hay otras cosas que nos hace estar bien físicamente y mentalmente principalmente. Y la parte del desgaste, el desgaste para todos, porque así como nosotros nos toca ir para allá, los rivales también tienen que venir para acá. Y bueno, es algo que ya sabíamos, y lo vamos controlando a medida que nosotros vemos que si hace falta, como bien lo decís, hacer descansar a alguien o por obvio ese motivo alguno está un poco tocado, pero anda a sacarle hoy a un jugador que viene jugando y que está arriba, o sea, que estamos en la posición en la que estamos, o sea, más con la posibilidad de que hay otros compañeros que están queriendo entrar, anda a decirle a uno que va a descansar. O sea, obviamente hay situaciones que tenemos que tomar la decisión nosotros, pero si está bien el que viene jugando, si está bien, al menos no hay ningún por qué sacarlo.
2: Por las dudas, Diego, ese viernes que se cerró el libro de pases, ¿llegaron a sumar a alguien más sobre la hora o ya no había forma?
10: Sí, nosotros trajimos a un volante central, que estaba en Nacional a préstamo, pero que es de Olimpia, de Tobías Sanabria. es un chico que lo conocemos, así que bueno, creemos que nos va a poder dar una mano, principalmente en la posición que generalmente lo hace Marco Gómez. En esa posición lo teníamos a Ángel Aguayo, pero creemos que Ángel es un poco más de, digamos, un poco más mixto, pero necesitábamos un jugador más de cabeza de área, con características más de distribuidor, equilibrio y todas esas cosas, y creímos conveniente que todavía nos puede ayudar en esa función.
2: Sí, él incluso ya debutó en la primera, si mal no recuerdo, con Chiqui o con Aguirre, pero llegó a jugar ya en primera de Olimpia.
10: Sí, así es. Estaba prestado, estaba cedido a Nacional y bueno, decidimos por él. Intentamos alguna otra situación, un hombre más de carácter, de experiencia, pero no está fácil, más todavía a esta altura del año, no es fácil encontrar, y más todavía de la característica que buscamos, porque en eso sí, como le dije a Arturo hace rato, tratamos de poder ser lo menos errático posible en las elecciones y tratar de poder encontrar ese jugador que sepamos nosotros en qué momento y cómo utilizarlo.
11: Una pregunta, Diego, y con mucho respeto. ¿Vos tenías tantos jugadores lastimados en Cerro cuando asumiste como hoy?
10: No, yo no.
11: Vos sabés la enorme cantidad de lastimados, Diego, y vos sos de la casa en Cerro, le dio con respeto al 2 de mayo, por tu pasado, por tu historia, de tu familia, de tu papá. Pero, ¿cómo tanto lastimado Diego Gavilán? ¿Quién falla?
10: Y mira, no, a ver cuánto pasaron, 3 años que yo salí del club. Quisiera darte un concepto, pero no estoy en el día a día y no sé cómo se trabaja internamente en el día de hoy, sinceramente. Pero te puedo decir que uno debe trabajar integralmente entre todas las áreas como para que se pueda tener la menor cantidad de jugadores posible en ese sentido de lesiones, ¿verdad? Pero no sé cuál es la interna, no sé cómo es la forma de trabajo en el día de hoy y no puedo emitir un concepto cuando no estoy en el día a día de ese lugar, ¿verdad? O sea, quisiera darte una respuesta, pero no tengo cuando no tengo conocimiento de lo que pasa adentro.
11: Agregando una más, ¿te llama la atención
10: lo que me dijiste recién, lo de Cerro?
11: Y hay casos de Gastón Jimena, entra, se sale, no aguanta, se va. Ayer fue Iturbe, está el otro, Almendra, con Víctor. Preguntamos esto, pero con el debido respeto. No es para más nada que... Pero nos llama la atención, ¿eh?
10: Y mira, nosotros estamos expuestos siempre a esas situaciones porque el calendario hace de que los jugadores hagan un esfuerzo importante, pero cada cuerpo técnico o, si un club determina una forma de trabajar, en ese sentido hay un formato como para poder seguir, ¿verdad? En mi época, hablo de mi época, había una forma de trabajar integral de los departamentos con un coordinador que se encargaba de la coordinación de eso, de la prevención de lesiones y compañía. Pero eso ya cabe a cada momento. Hay que tener en cuenta que hubo un cambio presidencial. No sé si es que determinó la forma o no sé, o sea, sinceramente no sé cómo hoy internamente está estructurado ese lugar, específicamente de lo que me estás hablando, porque nosotros aquí, esto puedo hablar de 2 de mayo, aquí nosotros determinamos cómo se puede trabajar en relación a la integración de las áreas. Hablo de la parte nutricional, hablo de la parte kinesiológica, recuperación, preparación física y cuerpo técnico y técnico. Entonces, en ese sentido, yo no sé cómo está estructurado, no sé si hay un coordinador de salud y performance, que es lo que había en su momento. Entonces, yo no lo sabría decirte. Ahora, ¿es normal? Y no debería de ser normal. Esa es la respuesta que te puedo dar.
11: Bueno, finalmente, los juveniles de Cerro, entre los tuviste vos, está Chena, ¿verdad?
10: Chena es una categoría muy inferior a lo que yo tuve, y en aquel momento, si no me equivoco, habrá estado en en el inicio del proceso de formativa.
11: Está perfecto. Muy bueno.
10: Pero es un chico con mucha proyección y ojalá que la carrera le permita tener mucho, como se dice en Brasil, mucho suceso, como dicen los brasileños, porque qué condiciones tiene.
11: Bueno, y lo último, Diego, lo tuviste al que vos le apodaste el toro, Bobadilla, hoy lastimado.
10: Y es parte del proceso, hay que tener en cuenta que ellos son todavía, más allá de que estén en primera, son proyectos todavía, porque están haciendo sus pasos en primera división, y estas cosas son parte del proyecto, del proceso, y ellos tienen que saber levantarse, porque van a pasar una y mil veces todavía, ojalá que menos, pero es parte, y mucho depende de esto, y a veces cuando te pasan estas cosas, es para mejor dentro de lo malo de la situación, pero mentalmente te hace más fuerte, y ojalá que él vuelva más fuerte, porque condiciones tiene. Es un chico que ya demostró, y hay que tener paciencia. Ahora no sé si la situación permite para que se tenga paciencia, ¿verdad?
11: Está bien, la situación de Cerro. Diego, muchísimas gracias por tu tiempo. Gracias, Diego.
10: Abrazo para todos, Arturo, que estén bien.
11: Gracias, Diego Gavilán.
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11: Por una carta se despidió Messi de la selección.
5: En Instagram, sí, ahí hizo su despedida. Ahí se lee, dice: después de este tiempo que pasó desde la final, pensándolo mucho, quiero comunicarles a todos que me retiro de la selección argentina. Fue una decisión que dolió y duele en el alma, pero entiendo que es el momento. Les juro que siempre dejé todo, no solo los últimos años que se ganó todo, antes también, y siempre peleé y dejé todo por esta camiseta, por darles alegría y hacer que sientan orgullosos de ser argentinos a través del fútbol. Leo Messi.
11: Muy bien. Bueno, una
5: estrella. Se retira de la selección.
11: El mejor del mundo.
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11: ¿Cómo te va, Sonia Ábalos?
12: Buenas tardes, ¿cómo está, Arturo?
11: Bien, tu hermano Gabriel Ábalos volvió. Está. ¿Cuántos hijos tiene Gabriel?
12: Hoy están haciendo el segundo.
11: No, por eso te preguntaba, Sonia. Por eso te preguntaba. Todo lo que significa, sí, para la familia, para vos, la vuelta de Gabriel Ábalos al fútbol paraguayo.
12: Y la verdad que estamos viviendo un momento muy, muy emotivo, con mucha felicidad, ¿verdad? Por la vuelta, ¿verdad? Porque estando mucho tiempo fuera del país, muy poco pudimos compartir con él, ¿verdad? Durante todo este proceso. Entonces ahora ya tenemos esa oportunidad de ir verle más seguido también.
11: Y cuando,
12: estamos muy contentos.
11: ¿Cuando decía que venía para acá, fuiste al aeropuerto, lo esperaste para jugar en Olimpia?
12: No, yo no pude viajar porque yo estoy viviendo en Ciudad del Este, entonces me quedo un poco alejado, ¿verdad? Pero sí estuvimos pendiente de él en todo momento por su llegada.
11: Indudablemente genera nuevas perspectivas de vida para vos, para la familia, esto de volver a su tierra, Sonia Ábalos.
12: Claro. Es algo muy, muy emocionante, realmente estamos muy felices, estamos contentos como siempre, la familia apoyándole desde siempre.
11: Un segundo, por favor, con Sonia Ábalos, la hermana de Gabriel. Víctor Villalba.
2: Sí, Sonia, lo que te quería preguntar más bien es sobre la historia en sí que termina poniéndolo ahora en Olimpia, porque detrás de lo que consiguió Gabriel Ábalos hay mucho sacrificio. Ustedes son de familia humilde. El recuerdo en su momento nos contó que tuvo que vivir en la pensión de Tembetarío acá en Ipané. Había días que costaba un poco rebuscarse para la comida, otras comodidades. Y después fue haciendo carrera y en el último tiempo llegó el boom de Gabriel Ábalos. O sea, ¿cómo vivió la familia ese cambio del jugador humilde con pocas oportunidades en su momento a llegar a la selección, incluso verlo en el Mundial y ahora cumplir su sueño de jugar en Olimpia?
12: Claro, él tuvo muchos momentos difíciles que tuvo que afrontar, y también detrás, ¿verdad? Toda la familia, ¿verdad? Pero con todos los sacrificios que él tuvo que pasar, él logró llegar y logró su meta también, llegar a la selección, al mundial, y hoy ya está en un sueño más cumplido también, jugando con el club que él siempre apoyó.
2: Sonia, incluso él tuvo que ir prácticamente en silencio a buscar lugar en el ascenso de Argentina, ahí se fue haciendo camino, porque aquí en primera uno lo recuerda, General Díaz llegó a pasar por Independiente de Campo Grande, pero pasos así cortos, no muy llamativos, comenzó a hacerse camino en el exterior.
12: Sí, y él prácticamente solo empezó a rebuscarse, ¿verdad? Y fue dándole, porque yo creo que también depende mucho también de la personalidad, porque él siempre fue una persona muy buena, ¿verdad? Una persona muy centrada en lo que él siempre quiso ser. Entonces, todo eso también le ayudó bastante también para que él pueda llegar donde está hoy día. Y obviamente, ¿verdad?, que todo sacrificio tiene sus logros, y fue un proceso muy, muy difícil, pero a la vez también fue muy, muy gratificante hoy día, y podemos contar nosotros que estamos muy orgullosos de él por todo lo que él pudo atravesar, y hoy día estamos viendo esos logros.
2: Sí, y decía usted el tema de que el club al que siempre él apoyó, y tenemos entendido que gran parte de la familia es olimpista, ¿verdad? La familia cercana de Gabriel.
12: Sí, mismo. Sí, sí, la mayoría somos olimpistas. Hay algunos hermanos que son cerristas, pero yo creo que hoy día van a vestir la camiseta igual para apoyarle.
2: ¿Cuántos hermanos son ustedes en total?
12: Nosotros somos 6 hermanos. Son 4 varones y 2 mujeres.
2: Todos son, o sea, la familia es de Itapúa, ¿verdad? De ahí vino Gabriel.
12: Sí, de Itapúa, es de Lira.
2: Es de Lira.
11: Cuando debutaba, Sonia, no te pregunto tu edad, lo hizo un Independiente, General Díaz, me acuerdo muy bien de él, con los brazos arriba, salía del área, muy peleador Gabriel Ábalos.
12: Sí, así mismo, siempre batalló bastante, siempre fue muy peleador.
11: Sí, eso me acuerdo, fue en General Díaz, Independiente de Campo Grande. Lo mejor para Gabriel y para toda la familia, Sonia.
12: Muchísimas gracias, Arturo, y fue un placer hablar con ustedes.
11: Gracias, muy amable. Sonia Ábalos, la hermana de Gabriel.
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11: Vamos a ir con el equipo de la fecha.
7: Bueno,
11: niño, ¿qué partido hiciste vos, niño?
7: 2, ayer el de Guaraní y antes el del
11: viernes.
7: Lindo partido también. Bien, muy buenos partidos. Ayer me gustó el de Guaraní, Ameliano. Para mí bien, tenía que haber un ganador, pero estuvo ahí a punto. A los dos le costó ese segundo gol. Si bien en los últimos minutos pintaba. Me está llamando completamente la atención el Hul uruguayo, Méndez, el grandote. Pelea, lucha, el lateral de Guaraní.
2: Se grandote. Cansa muy rápido. Pero eso, la vez pasada nos explicó Ariel Galeano que viene varios meses sin jugar y que le da hasta 60,
7: pelea,
2: 65.
7: Lucha, la verdad, bien. Y Allende también me gustó el primer tiempo. Le faltó puntería, pero me parece que va a rendir en Guaraní por izquierda. Es bastante atrevido, busca, genera, venía jugando últimamente en Argentina.
13: Y la jugada del gol la pelea Méndez. Y
7: él libera la pelota. Sí, inclusive se analizó ahí en el bar si se fue o no la pelota. Me parece que de ese lado, punto positivo. Hay todavía cositas por hacer ahí que va a trabajar los Chiqui, pero me parece que es un equipo que tiene para dar más Guaraní de aquí a lo que viene. Tiene para sacarle
11: el jugo. ¿Y con Chiqui va a cambiar?
7: Yo creo que sí, creo que sí.
11: Vaya puta, Chiqui conoce profundamente el fútbol de aquí para allá. Es momento para el chico
7: encontrar la mejor versión de Diego Fernández, por ejemplo, que ayer era...
11: ¿Qué es lo que te pasa?
4: Guaraní tiene que ser protagonista.
11: ¿Vos pibas las condiciones técnicas de chiquearse?
4: Jamás.
11: A la puta. Si no se le da, no se da como a otro técnico. Pero fue campeón con Cerro, campeón con Olimpia en el fútbol local.
4: Muchas veces vos sos un buen técnico, pero depende mucho de tus jugadores ya también.
13: Estuvo a un partido del repechaje del Mundial 2018. Y si teníamos esta cantidad de cupos, estaba dentro. La gente se olvida de eso. La gente mucho Alfaro, pero de 10 teníamos 11.
4: Se fue la selección. Estamos hablando del campeonato.
2: Eliminante de Venezuela, Ricardo.
13: Ricardo,
2: de Venezuela, de
13: Eliminante.
7: ¿Importa?
5: ¿Y de local?
2: Independible.
13: No es indefendible.
2: Se eliminó ante Venezuela
13: pero
2: jugando
13: levantó
2: local.
13: Levantó muerto esa vez.
11: Pero
13: acá nosotros. Acá
11: me encanta, Adito.
13: Acá, no, porque acá se le
11: aplaude. ¿Sabes Brasil con quién se eliminó? De un mundial juvenil.
13: Con Venezuela.
2: ¿Y con Venezuela?
13: Para que nosotros seamos campeones. Pero...
11: ¿Y se suicidaron los brasileños? No. No. Y te voy a decir, hasta me dedicaron a mí. Yo sé, y me lastimó. Porque le empató 1-1. Sí. Y a mí me dijeron, ya, ¿cómo? Dije, yo, Brasil no le va a ganar a Venezuela. Hice un comentario de colega y del medio. Me mandaron a la M una vez resultado conocido el partido. El partido terminó 1-1. Y por ese empate de Venezuela, Paraguay se fue a campeón. Vi así dos. El fútbol tiene esas cosas tan raras o no raras. En el 81-83, vi dale, que eso me enseña la vida. Que agradezco a Dios que esto me enseñó la vida. No daba más Paraguay. 81-83. Vienen y nos dicen a nosotros, por favor, sudamericano, ¿quién puede hablar al plantel porque ya no damos más? Estaba con nosotros el maestro Ovidio Javier Talavera. Le dijimos, Ovidio, vos tenés que hablarle al plantel. Jugaba contra Uruguay, campeón de campeones en la categoría Uruguay. Va Ovidio, le acompañamos al maestro Ovidio Javier Talavera, Germán, que uno no le llegaste a conocer, ni la gente joven. Una disertación de la gran puta.
13: ¿Cómo siempre?
11: Gana Paraguay a Uruguay. Tira sobre el equipo, se caía de Paraguay. Y él habla y Paraguay le gana a Uruguay. Después jugamos con Venezuela. ¿Saben quién nos eliminó? Venezuela.
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11: Emiliano, ¿cómo le viste, niño?
13: Muy bien, me gustó Emiliano, pero en un momento se calentó Nani y hablando de patear, pateó una botellita y le dio en la cara a un hincha en las gradas.
14: Reclamó un penal, ¿verdad?
13: Sí, tanta puntería.
14: ¿Cómo que la viste, niño, eso, esa jugada?
13: Esa jugada era la de España.
14: La del segundo tiempo.
13: Creo que pasó cerquita del palo, estuvo a punto de... Y dentro de la molestia...
14: Porque la televisión no repitió nunca esa imagen.
13: Ah, no, otro era...
14: Yo me quedé con la duda.
13: Picante. Páez muy bien, andando mucho por con izquierda. La duda. Sí.
14: Páez el chico Cerro.
13: Me gusta, sí.
2: Edgar Páez. Que lo hizo debutar a Chucarro.
13: Tiene buenos momentos de velocidad.
14: Lo que yo quiero decir, nosotros somos muy injustos. También Víctor tiene su criterio.
13: Todo se repite.
14: No le puedo discutir, no, porque tiene razón. Paraguay se eliminó contra una Venezuela que era inclusive con suplente. Creo que debutó un arquero inclusive ahí. Pero era un arquero sin mucha experiencia.
2: La Venezuela
14: de Rafael Dudamel.
13: Yo digo una cosa.
2: Pero aclaro que yo no lo discuto a nivel de club. Para
13: Yo digo una cosa. Acá nosotros le prendimos. Bueno, yo alabé mucho el trabajo del Tata. Porque llegamos a un mundial lo más lejos con el Tata. Pero ¿qué nos dejó Tata Martino? ¿Qué nos dejó Coria? ¿Qué nos dejó? Nada. De abajo para arriba, nada. Y a las pruebas me remito. Gustavito va a encontrar, 2011 dijo, le saqué todo el jugo a los jugadores, ya no tengo nada.
11: Por eso se fue.
13: Exprimí todo,
11: pero Tata reconoció que el plantel no daba mal.
13: Una cosa es reconocer y otra cosa es dejar algo detrás, un trabajo detrás.
15: Pero es trabajo de Tata Martino. Siempre le culpan al que Tata no dejó, no trabajó. Tata Martino era encargado de selección mayor, señores, no sé, alguien puso en el tapete, no dejó nada Tata Martino y todo el mundo repite. Repite. Tata Martino era encargado de selección mayor, amigo.
13: No dejó nada. ¿Y Coria qué era? Encargado de qué era.
15: Estamos hablando atacarle a Coria no mandó.
13: Vos tenés un cuerpo técnico. Y Tata Martino lo designó a Coria.
2: Sí, como técnico de la sub-20.
13: Y fue una vergüenza cuando pasó eso. Después estamos alabando.
14: ¿Cómo le fue la última sub-20 Paraguay?
13: Mal.
2: La última llegó al mundial. Llegó por lo menos al mundial, la de Corea.
14: ¿Y la sub-17 cómo le fue?
13: Vamos al fondo de la cuestión. Nosotros estamos diciendo, o el país está hablando, para atacar al periodismo y al hincha, Alfaro, ¿cuántos cupos tenemos? ¿Cuántos cupos tuvimos?
14: Sí,
13: para
14: eso lo ayudó.
2: No hay duda.
14: Bueno,
13: totalmente, Ricardo.
11: Pero en realidad, cuando llegó, estábamos fuera.
2: Pero así me dijiste, levantamos muertos.
11: Estábamos mirando.
15: Muy bien.
14: Él lo agarró.
15: agarró, la cosa como
16: agarró
17: un equipo descendido. Un equipo que estaba más en intermedia que en primera.
15: Pero sí se aprovechó eso.
17: Pero aprovechó. Tuvo esa suerte, ¿cierto? Pero no vino bien de Macubo. Pero hasta con eso íbamos a estar fuera haciendo venir.
14: Sí, pero y ahora lo único que falta es que dentro de 10 años digan que Alfaro no clasificó en 2030 también.
11: Y Alfaro fue el técnico de la selección.
2: No, ya estábamos clasificados en 2030. Sí. Va a dirigir dos mundiales.
11: Nadie va a decir va a dirigir dos mundiales. Vaya a subestimar.
2: Pero va a quedar la historia como el técnico que si llega a 2030, el acá único que no dirigió dos mundiales.
14: No, no superamos la colonización, somos todos hijos, le compramos espejitos a la gente que viene. Somos todos.
11: No puedo más.
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11: Arquitecto Dragoto, Arturo, ¿puede decirle a Ricardo que me envíe por mensaje su opinión de mi club? Séptima fecha y no escuché aún de cómo juega Libertades.
14: No juega muy bien Libertad. Puro huevo.
11: Ahora está hablando Ricardo.
14: Puro huevo como su técnico. Decime dónde juega bien. ¿Dónde juega bien Libertad?
11: Sí.
14: Ayer no le ganó un Cerro Ali caído que estaba más muerto que vivo.
2: Ayer era ganable el partido y casi lo perdió.
14: Estaba arrastrado. Cerro estaba arrastrado en la cancha y no le ganó.
15: Hace tres partidos que viene un poquito en baja Libertad. Pero al principio empezó muy bien.
14: Además, Dragoto.
15: Posesión de la pelota. Toca bien la pelota.
17: Por eso el partido pasado, este seguimiento que no vi, pero era porque ya estaba en cancha de Rubiño, entonces ahí no teníamos
15: monitor. El pasado fue contra Luqueño.
17: El equipo saca resultados. Hasta sí. ahí es lo que tenemos. No
14: juega bien.
17: No juega bien. Pero a diferencia, antes de que yo le haga el hincha Libertañón, prefiero esto antes que estar quinto o sexto y estar perdiendo.
14: Pero Luqueño le perdonó.
17: Claro, Luqueño
16: le perdonó. Está bien, pero antes esos partidos lo perdía. Yo tengo que marcar que desde que agarró a Edo Valdés, ve un equipo combativo y ordenado. No juega lindo, pero combativo y ordenado.
14: Lastimosamente no.
16: Ahora digo, ¿qué equipo juega lindo? El único equipo que para mí tiene una identidad de juego es Ameliano. Después ni Olimpia juega lindo, ni Cerro juega lindo, ni Guaraní, sí, Nacional, que tiene el mejor plantel de fútbol paraguayo. Lo vuelvo a decir, no juega
14: le
16: lindo.
14: Le estoy por sacar yo mi embajada.
16: Pero Libertad es ordenado. Libertad es ordenado.
2: 10, 12, todo, que te pasa el arquero, sale.
16: Ricardo, hay que analizar eso. Lo que pasa es que a vos no te gusta ese fútbol. A mí sí me gusta.
2: No le gana
15: lo que tiene.
16: Es el fútbol mundial.
2: Guaraní estaba noveno ayer y no le pudo ganar.
16: ¿Y con qué? ¿Y con qué?
2: Y sí, pero
16: está eso bien. ¿Sabes por qué?
2: Valoro yo, Germán. A mí me gusta ver cómo juega.
16: ¿Sabes por qué? Eso es para taparle la boca a los entrenadores, vende humo, que dicen, no, la cancha está fea, no se puede jugar. No, no tengo jugadores de jerarquía, ¿qué me pedís? Pará, no tiene jugadores de jerarquía. Juega en cancha linda, fea, regular y siempre intenta.
14: Tiene que ir Nani.
16: Le compite a los equipos grandes. Ya está, hermano.
14: Se tiene que ir Nani.
16: Es así. A mí me gusta eso.
2: Dar un salto.
16: Lo más fácil es poner excusa. La cancha fea, no tengo jugadores de jerarquía, los dirigentes no me trajeron los jugadores que yo pedí. No. Eso es lo más fácil.
2: Claro, yo entiendo. Pero al final no te sirve mucho si vos no ganás los partidos.
16: Y bueno, pero ¿qué va a hacer? ¿Qué va a hacer? Por lo menos vos te vas y te vas. Y si no, mi equipo jugó a esto. Bueno, mi equipo no se cagó contra los rivales grandes. Mi equipo intentó.
14: Sirve,
16: no, pero pará. Analizalo de otro también. Lado.
14: Yo soy un admirador del fútbol.
16: Pero analizalo de otro lado. No busques solo resultados. ¿Qué es lo que tiene? ¿Qué es lo que tiene?
14: No tiene
16: aparte
14: nada.
16: Aparte le sacan hasta el arquero suplente.
14: ¿Pero por qué no se va si no tiene nada?
16: No sé. ¿Qué sé yo? Pregúntale a él.
14: Y tuvo oferta, ¿eh?
16: No sé.
2: Gusto,
16: pero es el único equipo.
2: Pero no te sirve. No, hasta de Copa Paraguaya quedó
16: fuera. Pero yo analizo eso. A mí me gusta eso. A mí me gusta eso. Ahora, si usted le gusta,
2: me da placer.
15: A mí lo que me gusta.
16: Él juega muy bien.
2: Pero después.
15: ¿Sabes que a mí lo que me gusta, Arturo? El juego Timpey. Cada día me enamoro más como juega Timpey.
11: Manda bien.
15: Tranquilo,
11: güey.
15: Inteligente. Tenemos que hablar Olimpia también.
14: Estamos analizando seriamente el tema. Con lo que dijo Dragoto. Dragoto, vos lo que tenés que hacer es ponerte la visera y mirar arriba que lo tenía 2 de mayo ahí. Te vengas el gaucho acá que el puntero del 2 de mayo. Acá. Y lastimosamente no le va a dar la batería 2 de mayo. Lastimosamente. Yo pensé que no le va a dar lo que estábamos hablando con Germán.
16: Con todos los viajes
14: que va a tener ese
11: viaje vida
14: y
11: es muy difícil.
2: Es consciente.
11: Es muy difícil. Por eso le pregunté, y es consciente. Nadie dijo que ustedes la hayan embarrado. ustedes los de la mesa, es problema no, de ustedes. No es como
15: empieza. ¿Y si sale campeón 2 de mayo?
11: No, Perana.
15: Ah, no puede salir.
11: Justamente. No estás entendiendo. No le dieron un incesto al 2 de mayo a Garrana.
2: Nadie le dio.
14: No, pero acá bueno, no es como empieza, es como termina.
11: Igual no, el 2 de mayo va a estar entre los 4 o 5 primeros.
15: No va a ser campeón.
11: Pero
15: no va a ser campeón.
16: Hay que redimirse, bueno. Hay que redimirse a lo que siempre dice el niño. Lo dijimos antes de, en plena pretemporada.
2: No es fácil.
16: Todos se cuelgan de, como diría Moria, no quiero decir pero todos se cuelgan hoy.
17: Lo dijimos antes. Cuando comenzó el campeonato, le veía a 2 de mayo penúltimo. ¿Para qué iba a negar? Porque así eran los precios. Comenzó el campeonato, es fácil hacer tu porcentaje y tu porcentaje exacto. Y tu ranking después de 3, 4, 5 fechas. Subido el auto a que funciona sí. Lindo y peludo, ahí sí te subí. Meritorio. Pero nosotros, sí, yo de los de afuera le veía un equipo peno. O sea, sí, ¿para qué?
16: Yo al que le doy mérito.
17: Porque se le fueron muchos y dije, no, mucho salieron. Y es lo opuesto. Sí. Entonces, mérito
16: al
17: Gabriel,
16: que le doy mérito. Le doy mérito al Recordman, porque el Recordman, sin conocer cómo dirige a Edo Valdés, dijo va a pelear el título. Y hoy está ahí.
15: El título.
16: Le doy mérito a Ricardo, que nadie le dio mérito, me incluyo.
14: Oye, Olimpia, papá. A Olimpia le di con Tim Payne y Olveira. Y con Ávalo ahora.
11: Arquitecto Dragoto. Si quieres ser sabio, aprende a
14: interrogar. Ya me tiene los huevos por el piso con tu sabiduría.
15: El mensaje.
14: Él todo sabio y más burro que
15: el filósofo. No, pero vos no nos van a creer.
14: Ahora, ¿sabes qué? Ahora, ¿sabes qué? Vamos a sumarle a Olveira y Tim Payne. No tengo bien la garganta, pero...
16: Ah, la canción de yo.
14: Gabriel.
15: Vamos a escuchar, ahora quiero escuchar.
11: Si quieres ser sabio.
16: La canción de yo.
14: Gabriel.
15: Vamos a escuchar, ahora quiero escuchar.
11: Si quieres ser sabio, dice el arquitecto de la moto. Y para Ricardo, dice.
14: Mentiroso.
11: Si quieres

0: solo un paso. ¡Firmó! ¡Puso su firme! ¡Ahora lo hizo!
1: Gustavito está anticipando que
2: Gabriel se va a cansar de hacer goles
1: y que va a ser golazo, dice.
2: Los centros de Timpey.
1: Con dedicatoria, Ricardo. Caballú.
3: Espera. Ahí sí, estuviste bien.
1: Porque primero Ricardo fue. Claro.
4: Volvé en el base, está chilamba.
1: Después Timpey se burló de Timpey.
3: No, yo no me burlé.
1: No me burlé.
3: ¿Sabes quién dijo eso? Vos, cuando nosotros vinimos del mundial.
2: Yo no dije.
3: Sí, vos dijiste. ¿Te acordás,
2: Víctor? Yo no le conocía a Timpey.
3: ¿Te acordás, Víctor?
5: No me acuerdo. Puede ser. No descarto que haya dicho.
1: Y ahora no le conocía a Timpey. Usted dedica a vos a Garrana.
2: ¿Qué dice? ¡Ting! ¡Ping! No, pues se va a cansar de hacer goleador.
6: No va a ser la cabra, va a ser el caballo.
2: Los centros de Timpey
1: va a
2: ser
1: preciso. Vamos a ir, señoras y señores.
2: Por derecha, por
3: equipo de caballo. Es que le pega mucho por abajo en los centros, no levanta mucho.
6: No, pero ahora va a tener que levantar. Porque
3: sí, pero sí, para levantar tenés que irte hasta un poquito más de lo que él hace. Él en tres cuartos ya le pega o habilita.
1: Saludos para Pablo Núñez. Vamos a ir con el equipo de la fecha. En el arco,
6: Mourinho.
5: Y Rossi.
2: Mourinho Libertad.
3: Mourinho. ¿Vos? Ya perdí.
5: El Mourinho 3 ya
1: te. ¿No
5: ya
1: va a opinar?
3: Es que no vi un arquero que bueno, me haya.
6: Mourinho. ¿Cómo que no? Si lo comentaste. ¿Y tú nariz tú? Mourinho. ¿Vos le hiciste partido de cerro?
3: ¿Qué hizo Mourinho?
6: Figura fue. ¿Y qué?
3: El ¿cómo salió?
6: El punto de libertad es todo de Mourinho. ¿Viste? ¿Vos por qué tenés algo con Mourinho?
3: ¿El gol que se come?
6: Figura fue.
3: ¿El gol que se come? ¿El gol
6: se come? Le definió mano a mano.
2: Mano le definió.
6: El arquero de la fecha fue Mourinho. Por favor.
3: El gol de cabeza se come.
6: Otra vez Almeida lo mete. Ahora lo mete Almeida.
1: ¿Por qué le hace la contra? Cerrato. Porque su vida esa es contra.
3: El gol de Alicia.
1: Calabró él. Acá lo tiene. Y el niño sabe que tiene algo acá, Ricardo.
6: Bárbaro.
1: Vos te dice, ve.
6: Denny, vos escuchás lo que dice.
2: No,
3: golazo de Alicia. Al lado de la mano le pasó.
1: ¿Qué es lo que mira vos, Gustavito?
3: Al lado de la mano.
7: Para que te enojes.
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1: El arquero es
5: Mourinho. Bueno, por votación.
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1: Pon ahí lateral derecho, Timpey.
2: Timpey,
6: sí. ¿Por qué no hace el equipo vos nomás y nosotros te aplaudimos?
1: Me gusta que soy Antini, vos.
3: Morales, de Luqueño, se paga.
5: Yo esta vez no tengo lateral, porque no vi el partido limpio, pero.
3: Morales, con él arrancó la jugada para el gol de Luqueño.
2: Pero Timpey.
7: En esta no lo puedo acompañar como antes.
1: No, yo respeto, digan ustedes lo que quieran.
3: Yo voy con Morales, el uruguayo. Yo voy con Morales. ¿Qué centro que mete para Mbappé?
5: Yo no tengo lateral. No vi el partido limpio.
3: ¿Sabes por qué le doy más mérito a Morales? Porque del centro viene el gol de
5: Mbappé.
3: Exacto. Hace 200 años no hacía un gol Mbappé.
6: Brilla
5: su sonrisa,
6: no sé si yo no lo digo.
5: Sí, se hizo.
6: No, le metí se cambió la cocina entera.
1: Le responde al arquitecto.
6: Toda la cocina, exacto, fue con masivo.
1: Arquitecto, la gota le responde a Ricardo. Le responderá. Le respondería, pero mi paciencia entró en extinción.
3: Él ya está en extinción.
1: Disculpame, arquitecto, la gota, voy tu familia. Yo te quiero mucho, arquitecto. Y yo en nombre de fútbol a lo grande le pido.
6: Pero él le tiene que pedir disculpas.
1: ¿Por qué le faltó respeto? Yo le pido disculpas. Yo no puedo. No, brillante. Sí. Pero dejate de joder la bola y los huevos, Darío.
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1: De los centrales.
5: Ahí pensé, después mucho lo vi 90 minutos y para mí estuvo bien Rodrigo Melgarejo, el de Nacional. Mourinho. Aparte San Lorenzo, mucho juego aéreo, por eso es el que se me ocurre así de los centrales que vi.
3: A mí me gustó mucho, o sea, es muy bueno, pero tiene un problema, un imán con las lesiones.
5: Increíble, casi, se golpea
3: casi
5: todo.
3: Se golpeó de vuelta.
9: Sí. A mí me gustó, Coronel, viene rindiendo alto Vallejo de Rubiño, a pesar de la derrota, para mí rindió bien, Vallejo de Rubiño.
6: ¿Y los dedos de Mayorín no te gustaron porque hiciste partido ese?
5: No, yo hice. No, yo ahí voy a elegir a Castro, de 2 de mayo.
3: El lateral.
6: Pero los centrales no te gustaron. Para mí hicieron un buen partido.
5: Dentro de todo, bien. Pero así, entre los que vi, para mí. Melgarejo, yo el único que tengo, el de Nacional.
3: A mí me gustó mucho Melgarejo y.
2: Vallejo.
5: 2 de mayo jugaron esta vez Pedro Sosa y César Ramírez.
3: Sí, sí, sí. No me convenció Freire.
2: No te convenció Freire.
3: Me gustan mucho, pero no. Esta vez no me llenó la expectativa.
1: ¿Quiénes son?

0: Entonces, ¿quiénes van entonces?
1: Germán postuló los de 2 de mayo.
0: Sí, a mí me gustaban los dos, pero no tienen fuerza.
1: No, pero ¿y puedes votar un voto nomás? Yo Melgarejo nomás dije.
2: Yo dije Melgarejo nomás. O sea, con él coincido porque hicimos junto al partido, pero
0: el que juega con el número 6, el zurdo
3: Vallejo.
1: César Ramírez.
0: César Ramírez, ese me gustó, central Vallejo.
3: Vallejo.
1: Ah, Vallejo.
2: Entonces, ahí tenemos dos entonces.
1: No, y dos y dos. Y vos, entonces, y quedamos bueno. Rodrigo Melgarejo y Javier Vallejo.
3: Bueno,
1: Vallejo,
3: vos puedes elegir.
2: Vallejo o Melgarejo.
3: Ahí está.
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5: No vaya a discutir malo de Tim Payne.
3: Juego sencillo.
5: No vaya a discutir inteligente. Ahí nomás déjale.
3: No es tan veloz, pero...
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5: ¿Cómo andas, Richard? Bien.
3: Liderazgo.
2: Al doctor hay que darle el premio Nobel.
0: Manos Santa.
2: Lo recuperó en 3 días, jugó 90 minutos.
3: Pero ya lo querían retirar. Sí. Ya lo querían retirar.
5: Pero Ricardo no deja de tener razón, ni que hermano. Cuando Ricardo y Kerman hicieron hincapié, esa es la realidad. Que yo dije que algo hablan hablado, pero de haber estado en el banco no poner y ponerlo dos seguidos, claro.
3: Sí.
5: Algo hay,
3: lectura comprensiva, no lectura comprensiva, claro. Lectura comprensiva,
5: bueno, y por eso lo que
2: te
5: dice
2: subía, Ricardo, subí al carro rápido, ¿no?
3: y yo primero tenía que jugar Tim Payne, tenía que jugar Richard Ortiz.
2: Vamos a sacar una sandía para que se suba Denis del carro.
3: Después de abajo yo dije que tenía que jugar Tim Payne y Richard Ortiz. El tiempo me da la razón, ya no van a salir más el equipo titular porque no hay otro mejor que ellos. Así nomás es. Firma el récord, man.
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5: Bueno, ¿qué tenemos ahora?
1: Lateral izquierdo, Diego Castro.
3: Castro.
0: Yo voy por Abel Paredes. Para mí es un muy buen partido. Sí,
2: claro, igual el gol.
0: El tiro, el palo que pegó. Y otro pasó al lado.
5: Castro, lateral.
2: Cacho.
7: ¿Por qué no arma el equipo Arturo?
0: Sí, Cacho, ¿por qué no hace el equipo vos nomás y nosotros te aplaudimos?
3: Pero es un jugador
5: de mi carajo. Pero
0: vos no viste el partido, Emiliano.
3: Yo no vi,
0: pero si vos lo hubieras visto, lo ponía a ver paredes.
5: Bueno, listo, ya está. Castro lateral izquierdo.
3: ¿Te gusta o
2: no
3: te guste?
2: No te viste en coma el sábado.
0: ¡Presta atención acá, carajo!
3: Yo vi algo de Olimpia. Ese primer tiempo Olimpia me gustó.
5: ¿Vos hasta con la festejaste tu cumpleaños?
3: No, y el viernes empezamos bien, el sábado domingo.
5: Yo te escribí bien remontita a las 4 de la mañana.
3: Sí,
5: no, pero estaba mal escrito lo que me pusiste a las 4 de la mañana.
3: No, sí, gracias,
0: bueno,
3: Arturo.
0: Pero estaba fresco, Arturo, porque yo le respondí y a los 5 minutos me respondió.
5: A mí me respondió a las 4 de la
2: mañana. Felicidades, Denis. Feliz Navidad.
3: No, gracias, amigo.
0: Entonces yo lo agarré fresco, lo agarré temprano.
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0: Por derecha.
5: A la derecha.
8: Ahí me gustó Gaona Lugo. Yo admito que vi los resúmenes y aparte tengo mi informante y me dijo Lugo bien Gaona Lugo.
1: Rodrigo Villalba de Libertad.
5: Es buen chico.
2: El pase para Bailones fue Gaona Lugo.
1: Gaona Lugo hace la asistencia.
3: Gaona Lugo.
2: Entonces Gaona Lugo.
0: Gaona Lugo.
2: Gaona Lugo. Muy bien.
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5: Volante,
3: Richard Ortiz, no puede faltar en esa media cancha de nuestra selección. Liderazgo, personalidad.
0: Pega.
3: Sí.
5: Pero sí, puede haber sido pulsado.
0: Por eso, pega.
3: Sí, pero bien.
5: ¿Pero Richard Ortiz con quién?
3: Para mí.
1: Para mí Matías López y Carlos Chena de Cerro.
5: ¿Por qué Pio se pone?
3: No, yo le pongo.
5: ¿Por qué Pio se pone?
0: Matías López un partidazo.
2: Matías López.
0: Y el técnico él saca.
2: Matías López, Carlos Chena.
1: Sí, para mí los dos.
2: Matías López,
8: Carlos Chena. López, sí o sí, fija.
2: Ese ya ganó.
8: Matías López no es el único partido, ya hace rato viene rindiendo
5: algo. Richard Ortiz, Pio.
8: Richard, va bien, para el próximo fin de
2: ya. Yo le puse a Chena con...
1: Yo Chena de Cerro.
5: ¿Cuál es medio campo?
1: Y hay que decidir el acompañante de Matías.
0: Mati López es uno.
1: Dos Chena.
0: Y el otro,
2: yo tengo Chena.
3: Yo, Richard.
8: Y no, Richard. Tenemos allí a Valdés. Doble
2: por izquierda yo lo pongo.
1: Valdés por izquierda.
8: Por izquierda yo lo pongo.
2: Yo llevo a Valdés por izquierda.
9: Pero para, y volante central.
1: Sí. Falta.
2: Yo lo puedo

0: Chena.
1: Vos tienes Chena y falta acompañar.
0: ¿Y Richard quién puso?
1: Richard.
2: ¿Le puse Richard?
1: Denis. Sí. ¿Falta Jorge y falta Germán?
0: Yo puse Richard.
1: Ah, bueno, dos. Y falta.
2: Arturo, tres.
3: Chena.
1: Chena.
3: Lo ganó Chena, está bien.
1: 3-2.
4: Que juega bien ese chico. Tiene muchísimo bien.
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3: Gustavito, antes de terminar con Gustavo Costa y con Nelson, ¿me escuchaste?
0: Yo Gustavo Costa, con el campeonato perdido, porque prácticamente está perdido. Bobadilla Chena, mi...
6: Tiene que empezar a hacer la limpieza.
0: Sí. Y que los otros volantes miren de las preferencias.
3: Eso que volvió ahora Gastón Jiménez al equipo. Así que, o sea, volvió a entrenar.
2: Cristian Paredes. No vas a tener oportunidad. No,
0: entonces puede pelear la Copa Libertadores el año que viene con esos dos jugadores. Muy buenos son.
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3: ¿Cómo tuvo la ira contra...?
0: Sí, el gol para mí es responsabilidad.
3: Escucha, te iba a preguntar a vos, Germán.
6: No, no se lo comió. Ya me preguntó anoche y dije, no, sacátelo de la cabeza. Señálenla, por favor. Sacátelo de la cabeza, está acá.
0: ¿Víctor?
1: No, para mí no.
2: Él es el especialista en arquero.
1: Y Mourinho tampoco se lo comió.
6: ¿Por qué se lo comió? A ver, ¿por qué vos crees que se lo comió?
0: ¿Por qué? Porque estaba mal ubicado.
6: Mal ubicado. Ni vos te lo crees.
2: Cualquier cosa. Cualquier cosa.
6: Ni él se lo cree.
2: No puede ni discutir.
3: Es la tercera vez que viene contra Olveira y después te impide.
6: Tiene tatuado acá.
3: Si Ávalo no hace, va a ser Ávalo.
0: No, Ávalo es buen jugador. Tercera o cuarta vez que... Ahora hay que ponerle la pelota a la cabeza, si no es...
3: ¿A quién?
2: Ávalo.
6: Team Payne, ya te dijo, ya te enseñó el récord, man. Team Payne.
2: Por derecha. Falta por izquierda.
0: Ávalo es bueno. Como el, ¿viste el billar gol? Sí. El hongo. Sí. Si vos le pones la bola, él te sirve. Si no,
3: sí. Al ángulo.
6: A ver, niño.
3: Richard. Ya, Richard.
0: Mira dónde está. Mira dónde está.
3: Mira el ángulo.
0: Después de dos días se tira. Después de dos días se tira.
2: Al ángulo.
3: Niño. Yo le voy a respetar a Germán.
6: Niño, atendelo. Ángulo, Ricardo. Atendelo. Enseñalo un poco lo que
3: es. No, pues yo tengo que respetar. Si
6: tú palo. Arturo, ya no sé cómo.
3: El arquero con decir. Pero no sé cómo explicarle. ¿Cuántas veces vos dijiste el arquero se equivocó? No es que vos le defendés, no, arquero.
0: Dependiendo de quién sea.
3: No, puta,
1: a ver,
3: no,
1: y la de Mourinho, Germán, porque ahí yo tampoco coincido con Ricardo. Para mí, Mourinho no tiene nada que ver en el
2: No, nada que ver.
6: Cuando atajó el penal, ¿por qué le dediqué a él? Porque él tiene acá a Mourinho, no, por nada.
3: Pero ahí el que estuvo flojito es Alan Rodríguez. Un fotógrafo terminó haciendo para la foto ahí. No puede andar a marcarlo para el centro.
1: ¿Cuál? El de Recoleta.
3: Claro, sí. No puede de esa manera dejar que te centro.
6: Cabezazo al piso son las pelotas más bravas que hay, Ricardo, para cualquier arquero. Cabezazo al piso es bravísimo.
0: Yo saco esa pelota.
6: Y vos sí, porque es un otro, pero
3: una pregunta. En una mesa, si a mí me dicen, Arturo, vos viste algo y nosotros vimos otro, yo le voy a creer a la mesa. Yo puedo tener mi concepto,
6: claro,
3: pero puedo cambiar de opinión si me están diciendo lo contrario.
6: Sí.
3: Y si Germán le pregunta a Ricardo dónde está la falla y no le responde.
0: Le respondí, le dije que está ubicado.
6: No, tartamudeaste.
3: ¿Cómo piensas si él no sabía qué ángulo iba?
0: Y que, entonces, ¿qué tiene que decirle Richard Ortiz? Olvi, te tiro al palo izquierdo.
6: ¿Por qué pio
0: Preparate.
6: Olvi? ¿Por qué pio Olvi?
3: Pues repetí otra vez, palo. Pela.
2: Cambiado de opinión, Ricardo F.
3: No, eres sabio. En la vida, ¿qué te enseña la vida? ¿Qué le pasa?
0: Su tornillo, se la aflojó.
2: Es de saber reconocer, Yamío. Reconocer que te equivocas y punto. Y habla bien de Oliveira, Yamío.
3: Este tornillo no es tornillo de Nicanisa. Es de acá del estudio de la mesa. Pero irónicamente, el tornillo dice que es de Nicanisa. Ricardo de Lombore, que acá este tornillo no tiene nada que... Pregunto. Andá a preguntarle, no a Germán, porque vos a Germán no le crees.
0: Sí, claro,
6: ¿no? A su otro arquero.
2: Ah, sí.
6: También es periodista, es arquero.
3: Que viene la voz, por favor. Quiero la respuesta.
2: No.
0: Qué celoso que son.
3: Yo a Germán le di ese caso. ¿Por qué no le di ese caso?
2: Ya sé por quién.
0: Tranquilo. Qué celosos son.
6: Claro,
3: ¿cómo piensas si él no sabía qué ángulo iba?
0: Y que entonces, ¿qué tiene que decirle Richard Ortiz? Olvi, te tiro al palo izquierdo.
6: ¿Por qué pio
0: Olvi? Prepárate. Olvi, te tiro al palo izquierdo.
6: ¿Por qué pio Olvi?
0: Prepárate.
3: ¿Por qué así?
6: ¿Por qué pio Olvi?
0: Y no sé cómo le puede llamar.
6: Olvi.
0: Olvi.
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6: Continuamos con el equipo. Sí, señor. Por izquierda, nos falta.
0: No. Iván Valdés.
1: Elvio Vera. Para mí, al pedo le quitó ayer a Nelson.
0: Hizo un favor a su
6: hermano. A mí, Valdés.
0: Iván Valdés ganó. Iván Valdés. No, falta un poco.
2: Iván Valdés por izquierda.
6: Iván Valdés ya
2: dijo.
6: Le presionó a Dani. ¿Qué le había pedido personalidad?
2: No.
6: Iván Valdés.
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6: ¿Qué tenemos después? Los puntas.
1: Y faltan los dos delanteros.
0: ¡Olvi! Qué difícil elegir un 9 en el fútbol paraguayo.
1: 9 está difícil. Yo de acompañante voy a poner a Fariña.
6: Voto de confianza para mí el nuevo apodo. Sonri Pérez, Marcelo Pérez, porque tiene una sonrisa particular así. Sonríe y resalta allí. Marcelo Pérez volvió al gol, un voto de confianza para él. Y Bailone también tuvo.
0: Sí, a mí me gustó Bailone.
1: ¿Y el de Emiliano no te gustó ayer, Ocampo? Sí. Justo yo no vi la mejor parte de Emiliano.
6: Estuvo bien, estuvo bien. Para mí es Bailone o Ocampo.
2: Yo elegí Bailone. El Libertad, el 9.
1: Gustavo Aguilar. Gustavo Aguilar. Abajo el largo regalado.
2: No, pero tenés que estar ahí.
6: Esta vez para mí Mbappé Pérez y.
1: Yo Alexis Fariña lo elijo de media punta y 9 no tengo.
0: El día que hace un golazo. Alicea no empató también Aguilar de cabeza. O se fue otro partido.
1: Se nos salió 2-2, ¿o no? Para mí que sí, hay un 2-2.
0: No, hay un gol de Alicea y un gol de cabeza de Aguilar, ¿te acuerdas?
6: Sí. No hay mala idea, Alicea también. Alicea, ¿se acordó de Daniel Alicea? Golazo, tío. Yo voy por Bailone o Campo.
0: Yo lo pongo a Bailone, porque Bailone me gustó mucho Bailone.
6: Y ahora quiero acompañar.
0: ¿Cuándo vino Campo?
1: No digo, Bailone o Campo, entonces ganaron, porque 3 votos ya.
6: Ah, ¿o cuándo lo compré?
1: No, yo Alexis Fariña no tengo.
6: Entonces Bailone o Campo los dos, pues.
0: Los dos tanques.
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3: El director técnico.
6: Ledesma Gavilán, o no sé cómo es. Ledesma, yo voy por Ledesma.
1: Ledesma.
6: Es verdad. Ledesma. Ledesma. Técnico del puntero.
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3: El jugador de la fecha.
2: Jugador de la fecha.
3: Para distinguir.
6: Matías López.
0: Para mí no hay mucho que dudar. Matías López. Muy bien, Amor.
2: Yo estoy enamorado de Timpe. Yo le digo a Timpe.
0: Eso te tiró.
2: No.
3: Timpe es.
2: Para mí, claro. Uno tiene su voz.
6: Para mí, por la fecha fue Mourinho, el arquero de Libertad.
2: Mourinho, por favor.
6: Sacó mucho gracias a él.
1: Para mí, por ejemplo, Rossi estuvo mejor que Mourinho. Pero está bien, respeto está bien, yo la democracia.
6: Eso es lo bueno, que hay democracia.
1: Sí, claro.
0: Gatito antes del gol estuvo.
3: Es que yo no le puedo decir democracia.
6: Claro.
0: No, en serio, Gatito antes del gol estuvo muy bien.
6: Ah, va, me di. Fuiste el primero que te quejas, por 10 minutos lo puedo poner un tipo, ahí está. ¿Y que sí? ¿Y por qué no votaste?
0: Ahí está. ¿No? Porque lo tenía como jugador de la fecha.
6: ¡Olvi!
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3: Voy a hacer la noticia, la fecha, las 14:30, la presentación.
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3: Que le vaya bien a Chiqui, a diferencia, si las tenemos, es una
7: cuestión. Sí, que quejarse.
3: Pero además de eso no, ¿eh?
0: El jueves dijimos que lo extrañábamos a Arce.
7: La semana pasada. Sí, muy bueno. No hay que quejarse.
8: Es que yo pregunté.
6: Calladito la tenías.
8: La media cancha de Chiqui Arce.
0: No, yo lo extrañaba.
8: Te me faltaba un.
1: ¿Vos te acordás de Maíz, Martínez y Mansur?
8: ¿Qué medio campo ese?
3: Los técnicos pueden equivocarse, razonable, ni pueden armar un equipo.
7: Buena suerte, claro, mala suerte, quién sabe.
3: Pero negar lo que construye y hace futbolística antes de Chiqui Arce en el Santiago me parece correcto. Mi opinión respecto a todo lo demás.
0: A mí me gustaría que un técnico paraguayo, chino, francés, el que sea, deje un legado. Nadie todavía dejó un legado. Y más en la selección. Me gustaría que tengamos un sistema de juego, que respetemos un sistema de juego, que saquemos jugadores, que tengamos ya 3-4 años antes un jugador que voy a decir, este va a llegar a la selección mayor.
3: Y uno,
0: lo que hacía Pachamé, ¿te acordás, Arturo?
3: A mí me dijo.
0: Eso
3: no, pero eso ya era con Bilardo.
0: Sí, sí, porque era un adelantado. La
3: pero le gusta lo que no le gusta, no lo que le gusta al fútbol argentino.
6: Claro.
3: Pachamé, cuando nos dijo con mucha franqueza. Le guste o no le guste al dirigente paraguayo o a lo que pasa acá. Nosotros no estamos para ser campeones, no. En la categoría me dijo. Y perdón, hablamos así mano a mano. Nosotros queremos que salgan figuras. Y entonces hasta le damos un año y medio luz de ventaja. Es decir, mientras tu rival tiene 19, vos tenés 17. Ese 17 va a jugar dos sudamericanos seguramente. La experiencia. Va a ir acumulando. Eso me dijo Carlos Pachamé, que es lo que hizo con Bilardo. Porque acá uno se tiene en la división informativa la obsesión. Pero mañana vos tenés. Yo no digo que sea compartida la idea. Eso decía Pachamé con Bilardo. Y usó la palabra: le damos años luz al rival. Porque se puede comparar un chico 19 con uno 19 por físico y demás. Y eso nos dijo Carlos Pachamé. Repito, en la posición de un proceso que quería Bilardo.
6: Que algo sabía Pachamé, ¿verdad?
3: Sí, no sabía, me decía.
6: No, por eso digo, no lo dijo cualquiera. No le dijo un moco de pavo, a eso me refiero.
0: No, no lo dijo cualquiera.
3: ¿Qué?
8: Pues la idea está
6: que
8: buena.
6: Que lo dijo un tipo que sabía. Lo dijo un tipo
8: la idea
6: que
8: está
6: sabía.
8: Buena.
3: Pero con qué franqueza te dice.
6: Claro.
3: Hay pues muchos sincero. Que te dicen, venimos para ser campeón. Sí, porque nosotros vamos a luchar para el campeonato. Porque si no somos campeones, no sirve. Sí. Y Pachamé, sencillito, hermano, digo lo que nos digo. Busca el tío de Piro Fútbol.
6: Lo bueno,
3: fue
6: Alfaro,
3: 81, Ecuador o Bolivia. Fíjate, por favor.
6: Alfaro fue el que recuperó las raíces de la selección.
8: Del fútbol, ¿verdad? Sí, la forma.
6: Porque se le criticaba a los entrenadores que no, que el tiki-tiki no
0: hay. Las raíces de juego, porque las raíces.
6: El orden táctico, lo defensivo. A Paraguay siempre fue difícil
0: casi,
6: hacerle goles.
0: Casi nacionalizamos un arco para
8: la clasificatoria.
6: Eso no era culpa de Alfaro. Ser buscó y no había que querer.
3: Vos mismo dijiste, Ricardo, que viene una práctica. Alfaro hizo un gesto con el gatito y con quién.
6: Claro.
0: Con Gatito y con Gastón
3: Olivero. Y bueno, entonces tuvo razón en Gatito.
0: En Gil.
3: Por lo de ayer. Pero ayer le reventaron a Gatito y está mal. Ahí ya hay crueldad para.
0: No, ayer el culpable fue.
6: Porque Gatito.
0: No, yo dije que regaló el gol. Pero no. Regala el gol.
6: Pero dijiste, mató.
3: Espera, regala.
1: Se toca el posterior, Gatito. Yo no sé si es un poquito para disimular lo que pasó recién o de verdad le duele, pero saltó recién y se está tocando el posterior del muslo derecho.
0: El posterior y la parte de abajo de la respiración, pero las manos, el problema de Gatito, ¿no? Sí, las manos.
6: No lo maté,
0: problema,
6: dijo.
0: No
6: lo maté, dijo.
0: ¿Pero qué? ¿Cuál es el problema de Gatito en el gol?
6: Lo metiste en el ataúd, más o menos.
0: Mira, el Gatito, si Gatito se iba en esa jugada donde él le falta el aire. Seguía como figura, pero que atajaba todo, atajó todo.
6: Venía atajando muy bien.
1: Termina dando pena esa situación.
0: Acá la culpa del técnico por querer siempre ser populista Gatito. Y ponerlo a Gatito.
8: Siempre
0: y con Carmán lo dijimos, ¿sí? Que siga Rofo.
6: No,
0: y sabes lo peor, que mató dos pájaros de un tiro.
6: Sí, porque entró todo nervioso.
0: Entró Rofo todo
6: acelerado. Exacto.
0: Acá el que estará aplaudiendo es Martínez. En cualquier momento dale el arco y no suelta más.
6: Sí.
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3: ¿Qué es lo que vi? ¿Vos me haces, Facundo?
8: ¿Qué?
9: Comandante, a ese mero ya no le podemos poner en olla presión dos o tres días antes del partido. A tan la tipo se
3: 26 años tiene.
1: Sí, pero él viene con problemas físicos. En realidad ahí pasó algo extraño porque él hizo toda la pretemporada y en el último amistoso se lesionó y hasta ahora no se recuperó. Y la vez que entró da esa sensación sí, que está duro.
6: Él ya en México venía en baja, Víctor. Él antes de venir a hacerlo ya no venía con ritmo, no venía bien, no venía en buen nivel.
1: Encima es grandote con ese físico, debe ser difícil recuperar la movilidad.
6: Claro.
0: Como Luciati. Luciatti.
1: Pero Luciatti ya está más ágil.
0: Sí, es más ágil. Luciatti no es mal jugador. Lastimosamente las lesiones a los.
2: En cero se tiene que preguntar cuál es la problemática. ¿O entrenadores o son los jugadores ya? ¿Sabes por qué? Pasó ya mucho entrenador.
6: No, y ahora hay otro tema más que dice Ricardo, el tema del cuerpo médico. Otro tema que tienen que revisar.
3: ¿El arquero, quién es Germán la figura de la fecha?
1: Para Germán López, eligió a Mourinho, Jorge Mourinho, Matías bien, López.
2: Mourinho. Yo, Timpey.
3: Timpey, vos, Víctor.
2: Cada día mejor, Timpey.
1: Estoy pensando en los partidos que vi.
2: Ay, sí, Timpey.
6: No puede ser, no estuvo en el equipo. O sea, nosotros le vamos a presentar en el flyer 11 jugadores y la figura es Topollillo. No está acá. Estos 11 tienen que elegir, Denis. No,
2: niña,
6: pero es un ejemplo. Uno puede votar por uno que no está entre los 11.
2: Digo, pues tenemos que reconocer al que sabe jugar.
6: 11 de base. Claro. ¿Y quién es la figura?
2: El tiempo me da la razón. Deja nomás, voy a dejar nomás el tiempo.
6: Con el respeto de Timpey, usted quiere quedarte con los 11 que hace la mesa.
2: Voy a dejar que el tiempo.
0: ¿Qué va? Si no sé, será.
2: ¿Eh?
0: Si no sé.
2: Tranquilo.
0: Eso es lo que dice el niño.
6: Pero tiene que ser de estos 11.
2: Bueno,
6: López.
2: Niño, está bien. Perdón.
1: Sí, no, sí, pero, tenés razón.
6: Me equivoqué. ¿Cómo
2: Arturo me está retando.
6: No, no, que para tu ayuda.
0: Arturo fue. ¿Por culpa Arturo fue?
6: De lo que viste. Vale.
0: Lo retaron al niño.
2: No, sabes que
6: no se puede votar.
2: La otra semana vas a ver que le vas a elogiar a Timpey. Ahí nomás. El tiempo malo. Tu Guaraní.
1: Contra Guaraní juega
2: Olimpia. Timpey, estoy elogiando la actuación de Timpey.
3: ¿Quién es el jugador de la fecha? Mourinho, ¿verdad?
6: No, López.
3: ¿Vos?
1: Yo estoy entre López y Castro.
2: No,
1: Castro
2: no
1: le gustó mucho.
2: ¿Qué decían los muchachos? No,
3: Mourinho, ¿verdad?
1: No, no se han pichado de
2: no,
6: no,
2: no,
6: no te piché.
3: Se pichó él.
6: Pero López.
7: No, ¿cómo va a ser eso?
1: Sí, sí,
6: ¿cuánto vas a hablar, Mourinho?
0: Uno.
6: ¿Y vos, Mourinho cuál? ¿Vos, niño cuál?
2: No, yo López, dije Timpey.
6: Ah, entonces tiene dos.
3: ¿Y si no es Timpey?
2: Y no sé lo que elija.
6: ¿Mourinho no te gustó, Denis?
2: Para mí sí. ¿El arquero?
6: Hasta con penales, ¿verdad? ¿Verdad?
3: Mourinho, ¿cómo está?
6: Dos Mourinho, dos López.
1: Define el comité. Mejor.
6: Y a él no le gusta el arquero. Chao, estamos al horno.
1: Es que yo no lo voté a Mourinho.
2: ¿Por qué no te arquero, Víctor?
3: Mourinho.
6: Ya está, terminó. Mourinho. Mejor la fecha.
3: El arquero, la
6: ¿le gusta o no le gusta Ricardo? Mourinho.
3: El arquero de Libertad.
7: Yo no resuelvo nada, resuelve el comité
10: de un solo miembro.
0: Si Libertad no es campeón, va a ser por culpa del arquero. Anota.
6: No, mira cómo le tiran toda la
0: puta que a más. A Denis vos le decís.
6: ¿Por qué le tirás hacia el
0: Pedro
6: chico?
0: Reyes. Sí, Pedro Reyes.
3: ¿A quién, chico?
0: A Denis. Todo lo que le tiran.
6: ¿Qué quiere decir? ¿Que cachito?
2: Niño me cortó la inspiración.
6: ¿Cómo lo cortaste? No, que no está en el 11 de base. Y nosotros presentamos en las redes sociales. Van a decir, ¿esto qué están haciendo en el programa? Dicho sea, para ya mándalo a la China cuando hacemos nuestro equipo base. Después yo entro a mirar siempre los comentarios. Eso es bueno también, porque tenés que saber qué piensa tu seguidor.
2: Pero me cortaba la inspiración, niño.
6: Pero como tu 11 de base y no va tanto.
2: Bueno, está bien, entonces está bien. Te respeto.
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9: Lepi, avísale a la gente ahí de la mesa que cuando Timpey se retire este año del fútbol y de las promociones, se va a incorporar a la mesa de fútbol a lo grande. Qué locura, como te chupan los huevitos y hago Arturo.
3: Che, Cafa, ¿qué te pasa con Gustavo Costa? ¿Tenés algo personal para ese boche? Qué pucha, qué tipo, qué anticerrita sos, dejate de joder. Juan Fideo, que andá.
0: ¿Qué dijo? ¿Quién es Juan Fideo?
5: No, no sé.
3: Pucha, no, Víctor, pregunto bien, ¿no? ¿Lo conozco ni? ¿O te reí?
1: No, y a Germán le ataca.
3: ¿Pero qué es Juan Fideo?
1: Y Fideo.
6: Primero que me lo he educado, me dijo Che, no tengo confianza para decir que me diga Che.
0: Bueno, Darío.
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3: Intermedia, niño.
6: Hoy dos partidos hoy dentro del marco de la intermedia. Sin duda las derrotas de 12 de junio y Santaní fueron las novedades, así como también el triunfo de General Caballero. Pero atención en un detalle, Benjamín se puede acercar al lote de los punteros. Hoy visita a Encarnación en el Villa Alegre, 18:30, Encarnación local ante Benjamín Acebal.
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11: Más de la intermedia, señor. Hay otro partido para hoy, para Guarí, ante Resistencia, en el Estadio Municipal de Carapeguá, a las 16.
3: Vamos con el WhatsApp ahí. Yo
1: de... Audios 0971-1080-10. Habilitado a partir de ahora hasta 16 segundos, por favor. 0971-1080-10.
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12: Víctor Villalba y 5 más.
3: Agradecerle, Nacional.
1: Gracias, gracias, gracias.
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3: ¿Este es tu tornillo? No, es tuyo.
8: Sí, así.
3: No, pero no, es tuyo. Lo que quiero decir es qué parte de la mesa es.
8: De la mesa, no sé dónde.
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3: Víctor Villalba.
13: Buenas tardes. El técnico ideal para mí y para Guaraní es Julio César Cáceres. Un año le hace el aguante y le va a sacar campeón. Él estuvo ahí, es de la casa.
3: Bueno, pero el técnico de Guaraní presentado a los 14:30 es Francisco Chiquiars.
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12: Comandante, vos podés decir, Olimpia se acerca peligrosamente a la punta.
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11: Atención con este disparo, el arco.
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1: Audio.
12: Gustavito, graba este audio. En 4 fechas, Olimpia llega a la punta. Audio archivado.
14: Audio archivado.
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12: Una consulta a la mesa. En la selección ideal de hoy, ¿no debería estar Iván Ramírez de Cerro Porteño?
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12: Para el gol de Cerro le hicieron full a Campuzano.
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12: ¿Otro?
14: Angelito, yo quiero saber, Angelito, los delanteros de Cerro, ¿cómo tienen que jugar?
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15: Esa es la gran pregunta del millón.
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16: ¿Qué tal, comandante? Pues mira, un saludo al Club 20 de Julio de Reducto, que ayer se consagró campeón de la Liga San Lorenzana, el más grande de Reducto.
3: 20 de
1: junio.
3: 20 de junio, Orlando. Muchas felicidades por el título.
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11: En Bolivia ganó el clásico Gustavo Florentín con Oriente Petrolero, 3-0 al Blooming. Y veo que los propios hinchas de Oriente Petrolero hablan y piden a Herraldes, el actual presidente, una renovación de contrato para él. Gran momento desde la llegada de Gustavo Florentín a el Oriente Petrolero y una remontada en el campeonato y ganó el clásico cruceño. Allí a Blooming 3-0.
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3: 3-0 Oriente al Blooming en Santa Cruz. Le dan el clásico cruceño Gustavo Florentín. Contanos.
18: Buenas tardes, Arturo. Un saludo para tu audiencia. Sí, ayer jugamos el clásico cruceño, donde ganamos por 3-0, jugando de una manera muy buena. Y bueno, el pueblo está feliz en este momento, producto de el buen desempeño que estaba teniendo el equipo actualmente. Y bueno, ganar clásico lógicamente que trae Tawiche mayor alegría también, ¿verdad?
3: Tawiche reventó de público, Gustavo Florentín.
18: Reventó, así mismo como lo está diciendo, donde teníamos el 30 por...
3: ¿30 qué dijo?
11: Sí, justo no entendí. Creo que tenían el 30% del... Entiendo que eran visitantes del aforo. Creo que eso quería decir, porque justo lo que había en el marcador le ponían como visitante a Oriente Petrolero cuando vi el resumen de goles recién.
18: Hola.
3: Se cortó, hablaste del público. ¿Cuánto aforo tenía para Oriente?
18: 30% nada más, porque el local era Blooming. Pero a pesar de todo, la verdad que impresionante.
3: Se corta. Impresionante, dijo, ¿verdad?
11: Sí.
3: ¿Y tiene paraguayo Blooming?
11: Justo ahora estoy mirando
1: Blooming, no, y Oriente Petrolero tampoco, porque en Oriente estaba Jordan Santa Cruz, pero ahora él regresó a Nacional para este semestre.
3: Bueno, y vamos a ir cerrando porque tenemos problemas, conste que le estoy llamando directo. Hay implicancia, ¿verdad?
19: Hola.
3: Gustavo, ¿qué implicancia tiene ese corta, esta goleada y este triunfo para tu futuro en Oriente?
19: La verdad que es muy positiva, Arturo, muy positiva, porque nos estamos ganando el cariño de la gente, estamos siendo muy valorados por el público orientista, donde nos hemos hecho cargo en una situación muy complicada, muy difícil futbolísticamente, y revertir esto, lógicamente, nos sentimos valorados. Y a través de la buena campaña, el buen desempeño que estamos teniendo, bueno, ya se acercaron para tratar de renovar el contrato, ya se dieron las primeras conversaciones, pero eso ya es algo con el representante. Nosotros no queremos apresurarnos bajo ningún sentido, más bien enfocarnos en seguir con esta racha, porque si seguimos por este camino, bueno, lo más probable es que peleemos el campeonato y que podamos estar en una Copa Internacional a fin de año.
3: Y bueno, ¿Paraguay yo vas a llevar?
19: Bueno, en este momento, Arturo, ya no está cerrado el libre pase, ya no podemos llevar ningún paraguayo. Estaba dentro de la posibilidad de poder llevarlo a Aldo Quiñones en su momento. Se hizo todo el esfuerzo, pero hubieron algunos inconvenientes que al final cayó. Pero tenemos 4 meses por delante para ver qué puede ocurrir, entonces hay tiempo en ese sentido para pensar en algún refuerzo, ¿verdad? Hoy por hoy lo más importante es que seguimos por buena racha, ganar un clásico. Soy uno de los pocos entrenadores que me tocó jugar clásico paseño y cruceño cuando estaba en Estonia, jugar contra el Bolívar. Bueno, son clásicos totalmente diferentes, y bendecido por esa parte, por vivir por esta experiencia como entrenador.
3: Y bueno, felicitaciones, Gustavo, seguiremos charlando, gracias.
19: Muchas gracias, Arturo, abrazos.
3: Igualmente, Gustavo Florenti.
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20: Arturo, hacer lo que te gusta hacer y llamarle a Masivo. Porque a vos te gusta armar quilombo.
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3: Ayer en la previa hablamos, Ricardo, compañero, con Castro, César.
6: César Castro.
3: Cuatro sí. Partidos tiene dirigido un Temetare. Cuatro.
1: Tres intermedios, uno de Copa Provincia.
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21: El Botellón se consagró campeón con su equipo ya otra vez ayer. Guaraní le trae a él y se acaba el problema.
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3: Esta tarde será presentado Chiqui Arce, nuevo técnico de...
22: Hola, Víctor, ¿qué tal? ¿Cuánta gente ingresó allá en el estadio Cerro y cuánto se recaudó?
1: Sí, nos pasaron el dato. Yo pensé que había más, me pareció al final 12.000 y a lo menos que ese domingo a la mañana. Para mí había más gente, pero bueno, es el dato oficial. Les voy a pasar, es... 203.109.000 guaraníes, 12.309 personas ingresaron a la olla, incluso menos que el partido que se jugó entre Cerro y San Lorenzo, que había 13.000.
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1: Preguntan si podríamos repetir la próxima fecha.
11: Sí.
1: Ahora y dónde juegan. Cerro Olimpia principalmente, pregúntalo ya.
11: Antes de un saludo para el colega Richard Pitón y toda la familia, muchas gracias por la atención el fin de semana al día en Encarnación. Así que gracias, Richard es fiel oyente, siempre nos pasa los datos. Cuando así también necesitamos, él está para nosotros para Fútbol a lo Grande. Así que para Richard, toda su familia, un abrazo grande. Así que está bien sintonía en el sur.
6: ¿Farmeaste Aura por Encarnación, niño?
11: Rapidito, sí.
6: ¿Te pasaron el dato?
11: Un día de vuelta.
6: Bien, niño.
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11: Repaso la fecha, pedían los oyentes a ir anotando. Mañana Rubio Ñu San Lorenzo, 4 de la tarde en cancha de Rubio Ñu.
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11: A ver, repaso de juegos, mañana juegan 2 de mayo Luqueño en Pedro Juan, 18:30.
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11: Vamos a los duelos del miércoles. Serán 3 los partidos. Ameliano Trinidense, 4 de la tarde.
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11: También el miércoles, Nacional en su estadio en el Arsenio Erico ante Libertad, 4 de la tarde.
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11: Olimpia Guaraní, el miércoles, Olimpia Guaraní, 18:30, este partido.
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11: Recordando Olimpia local en el Defensores ante Guaraní el miércoles. Vamos al duelo del jueves. Juega Cerro de visita ante Recoleta. Recoleta, Cerro Porteño en Itagua, en el estadio del 12 de octubre. El jueves a las 18:30, Recoleta Cerro.
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4: Arturo, ¿podemos escuchar la Tilinga? Creo que tiene nuevo tema.
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7: Arturo, este Carlos Chena me hace recordar a Saturnino Arruda cuando empezaba a jugar.
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10: Atención.
2: Juan Fideo, como te dijo el otro oyente, dejan a poco de ser anticerrista y deja al lado tu fanatismo como Arturo. Demasiado le chupan la bola a los olimpistas, ¿verdad?
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2: Ahora sí ya se puede saber por qué le echaron a Sergio. Cuenten pues.
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9: Hola, Monumental, ¿qué tal? Estoy en plena sintonía, excelente la programación. Bien, saludo a Arturo y a todos desde San Pedro de Cuamandillú.
3: Muchísimas gracias, señora. Gracias.
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10: Siento lo que le dijo el oyente. Y no es Juan Fideo, es Juan Fideo. O sea, dedos o manos de Fideo. Arquero Papa.
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11: Para destacar la sub-20 de los Puinandí, victoria paliza ante Brasil, 5-0. Ganó Paraguay, campeón sudamericano. Mañana arriban a las 6 de la mañana. Igualmente, eso es buen dato para la familia, allí para recibir a los chicos. Sub-20 de Paraguay le ganó a Brasil en la final. Bicampeón sudamericano en fútbol playa, Paraguay, categoría sub-20.
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2: Cafá, ídolo carajo, no le haga caso a los vírgenes de copa como Cerro Porteño.
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23: Arturo, ¿por qué nadie habla del penal que Velázquez le hizo el de Libertad? Semejante codazo le dio en el área y
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0: Simboro pejico de Nicaniza, o sea.
3: Espera. Pone. Cuidado. Pone otra vez.
8: Dice que tengo sueño. Pues no
3: pone. ¿Cómo te imita? Y vos fijate lo mal educado que es para burlarse del récord, man.
8: Exacto.
3: Para que vos tengas una idea.
8: Gracias, señor.
3: No, en serio te digo, pone.
0: Simboro pejico de Nicaniza, o sea.
3: Y vos que pone gustadito. Perdón, me salió del alma.
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3: A la consulta de cuándo íbamos a escuchar La Costa, ahora, por la gente si no lo escuchó ayer que pusimos la versión, indudablemente ya después terminado en el entretiempo de Guaraní Emiliano, nuevamente Gustavo Costa Nelson Aedo.
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13: Y uno siempre quiere ganar, pero bueno, sabíamos que a mí no me gusta poner excusas, porque podríamos poner excusas 2000 excusas. Bueno, hay que, eso hay que esperarlo a los médicos que me digan, y lo otro también. Hoy estuvimos hablando con los médicos para que nos pasen bien el parte de todos los jugadores que tenemos lesionados, en qué momento podrían ya estar con nosotros. Lo que pasa es que son muchos, ¿viste? Ese es el problema. Son jugadores que nos pueden dar también. Igual, contento porque hoy China, la verdad que la gastó, entró y jugó un partidazo. Para mí. Y ahí aparecen, ahí los ves a los chicos. Cerro Seco que saca muchos chicos de la cantera, nos pasamos nosotros en el 2005 haber sacado muchísimos jugadores, pero bueno, yo pienso que este momento es un momento difícil que está atravesando el club, en el sentido de que quedamos fuera de la Copa, perdíamos el Clásico, y es un momento donde los grandes tienen que sacar adelante este momento.
14: Te quiero consultar, profe, ¿cómo encuentra esta plantilla en cuanto a los futbolísticos? El nivel, si le gustaría mejorar alguna cuestión, y qué sería, y aparte de lo físico, que usted mencionó también que es una cuestión a trabajar, profe, gracias.
13: Sí, lo que pasa es que si yo tengo a todos, si están todos, yo lo dije el otro día, para mí tenemos una gran plantilla, pero hoy no los tenés. Tenés 8 lesionados, estos. Hay 3 más ahora, pero tenés, por eso te digo, la plantilla, en jugadores por nombres, tenemos una gran plantilla. Ahora, lo importante ahora es ponerlos bien lo más rápido posible.
5: Víctor Villalba, Radio Monumental.
1: Gustavo, buenas tardes. Noté que quedaron protestando después del penal de Jonathan Torres. ¿Te quedaste con alguna duda de si se adelantó o no el arquero? ¿Qué te pareció esa jugada?
13: Pues me habían dicho, pero parece que no. Que no se había adelantado por eso, pero me habían dicho de atrás por eso, el VAR, pero bueno, igual no lo vi todavía, pero lo que me habían dicho, pero después estaba hablando con el árbitro para pedirle perdón, ¿no es cierto? Porque uno a veces enloquece en el partido, y se equivoca también. Yo soy, cuando me equivoco, pido perdón, porque es así, el fútbol es así.
24: Menciona el poner a punto físicamente a los futbolistas, pero ¿cómo hacer eso? Con adelanto de fecha siguiente, Copa Paraguay. ¿Cómo es el trabajo? ¿Cómo se hace para ponerlo a punto físicamente con tanta competencia encima?
13: Claro, es difícil. Es difícil poder trabajar, pues no puedes trabajar en la parte física. Pero bueno, vamos de a poco. Nosotros tenemos fe y nosotros sabíamos que cómo estaba el plantel. Esto no, yo hubiese más fácil decir no vengo, tengo que se pongan bien y después vengo, pero es muy fácil, pero no. Sabemos que tenés, cómo tenemos que trabajar, y nosotros no nos podemos equivocar en eso, y tenemos que preparar un partido ahora para el jueves, hoy es domingo, y después tenés que preparar para el lunes. No tenés, y bueno, tenemos que ser inteligentes y bueno, hablar con los médicos para ver qué jugador podemos tener ya en la plantilla, de los más rápidos, por lo menos.
15: Decía recién que los grandes tienen que sacar esto adelante. ¿Se puede decir que por eso también optó por Almendra en ese medio campo? Porque es un jugador que no se lo vio nunca al 100% en lo físico, y Chena ingresa un juvenil y le da otro dinamismo.
13: Claro,
15: sí. ¿Se va por eso, profe, por lo que decía justamente, que los grandes tienen que sacar este momento adelante?
13: Sí, y aparte, vos al venir y tenés a las 48 horas, no digo esto como excusa, a las 48 horas tenés un buen partido. Y vos tenés jugadores, no solamente Almendra, Iván, Guillermo, todos. Yo los había tenido, habían jugado conmigo y me habían respondido bárbaro, todos. Y ellos saben la idea de lo que yo quiero. Habían jugado conmigo y me habían respondido bárbaro, todos. Y ellos saben la idea de lo que yo quiero. Entonces, vos, en ese aspecto, yo a China.

0: preocupado?
1: ¿Cómo? Primero, la verdad que me encantó encontrarme con la gente de Cerro de Nuevo, con todos, con los hinchas, con los que trabajaban acá, que siguen trabajando y siempre mantuvimos esos contactos. No es que no los vi más desde 2005, no, al contrario. O nos hablábamos por teléfono, nos encontrábamos en Ciudad del Este cuando íbamos con Racing a hacer la pretemporada. Y encontrarme con la gente, la verdad que me cayó bárbaro y bueno. Y después, como me voy, ilusionado, ¿no? Escuchame. El primer partido, jugaste contra un gran rival que va primero nosotros todavía, que viene, ganar, y bueno. Y vos lo enfrentaste con muchos jugadores que no estaban jugando y que otros que estaban lesionados, que no te da. Por eso dije, no, me voy ilusionado y sé que tengo que trabajar muchísimo, sé que tengo que poner a punto esto, por eso. Pero ya lo había creado, estoy muy ilusionado, contento de estar acá y hacer todo. El hincha que se quede tranquilo, que vamos a dejar todo, ellos me conocen, para llevar a Cerro bien arriba.
0: En el hincha de Cerro Porteño se habla mucho la situación en el arco entre Roberto Fernández y Manuel Rofo. ¿Qué posibilidad, chances podría tener Ángel Martínez en un futuro en el arco de Cerro Porteño? Ya jugó un partido ante el Sportivo San Lorenzo, de hecho demostró un buen nivel. ¿Qué chance puede tener Ángel Martínez en el futuro en el arco de Cerro Porteño?
1: Y si anda bárbaro y el otro anda mal, escúchame, tiene muchísimo. Todo, depende de él, depende de cómo veamos. Es como todo, tiene ahí, siempre las oportunidades llegan, las oportunidades siempre hay que estar, todo jugador tiene que tener, estar al 100 para cuando llegue la oportunidad no perderla.
0: Recuperar la mejor versión de muchos de los futbolistas, los mayores que decía usted que deben tomar el liderazgo de este equipo, o buscar en esa cantera importante que tiene Cerro Porteño, juveniles, así como lo hizo en su primera etapa en aquellos años 2005 a 2007, buscando más con esos juveniles una futura depuración para el año 2027.
1: Nosotros no podemos abandonar el campeonato, García. Yo no quiero abandonar el campeonato. Vamos a hacer todo eso, lo que dijiste, todo queremos hacer, todo. Es decir, depuración por un lado, después los que están, los que sirven, nos vamos a fijar mucho en la cantera, estuve hablando con todos, con todos los profes, por eso te decía, no me gusta poner, uno es como cabra de excusa, pero 48 horas y tenía que ver qué juego teníamos, teníamos que hablar con los profes de... con los chicos que manejan las reservas, las inferiores, y tenía que armar el equipo para enfrentar a Libertad. ¿Para cómo nos tocó Libertad? Un equipo ahí. Y por eso te digo, tenemos un montón de cosas para hacer. Vale. Por eso no quiero hablar, porque parece que pongo excusa constantemente, pero es así. Yo lo que voy a hacer, vamos a trabajar las 24 horas por el club. Sabemos que necesitamos trabajar las 24 horas, necesitamos el apoyo. Esto no lo vamos a sacar nosotros solos, Esto lo vamos a sacar todos, se los dije a los empleados del club, a todos. El que quiera hacerlo, tiene que apoyar, más que nunca. Esto, no te digo para mí, Tiene que apoyar al club, tiene que apoyar a todos, el hincha tiene que estar. Es un momento capaz que complicado. Ay, pero esto es fútbol. Y el fútbol a veces pasa estas cosas en los clubes, es una cosa, por eso vine. Capaz si estaba bien, capaz no venía. Y a mí me gusta la mirada. Me gustan estos desafíos y son importantes para también uno medir para qué estás.
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3: lo grande. Bueno, yo creo que un comienzo nosotros demostramos que vinimos acá a jugar a ganar. En primer tiempo creo que tuvimos la mayor posesión, no sé todavía qué dicen las estadísticas, pero a mi parecer teníamos dos ocasiones donde podíamos marcar, ellos nos sorprenden con un contragolpe. Pudimos por suerte empatar en el primer tiempo, en el segundo tiempo la verdad que los primeros 15 minutos otra vez jugamos bien, nos

0: 10 minutos se vino otra vez Cerro encima y bueno, al final ya era todo ida y vuelta, los penales cobrados, no cobrados, de muchas emociones al final. Yo creo que lo que me alegra de mi equipo es que están muy molestos por el empate y bueno, eso me da la sensación de que ellos sí querían ganar también así como yo, y con eso me voy.
1: Ya lo dice usted, sus futbolistas terminaron molestos, quizás porque su equipo fue superior en cuanto a lo que es tenencia de balón, terminaron con más del 60%, generaron más córner, más remates al arco, llegaron con mayor peligro al arco y sin embargo, bueno, con el penal atajado hasta el empate podría ser justo, ¿o consideras que Libertad tuvo que haber ganado sí o sí hoy?
0: Yo creo que teníamos que haber ganado. Yo creo, he visto la repetición también del penal, yo soy el último en hablar de árbitros, pero es muy difícil cobrar un penal así sin ver sin ir personalmente a mirarlo. Yo lo he visto y bueno, a mi parecer no fue penal. Por el otro lado también se puede discutir el de que nosotros protestamos por el penal. También podría ir personalmente él a mirar si era penal o no. Como te digo, son decisiones que uno toma, son decisiones muy importantes. Nosotros capaz hubiésemos perdido con un penal que a mi parecer no fue, y a lo contrario a nosotros no se nos cobró, pero como te digo, independientemente de eso, yo creo que tuvimos las mejores ocasiones como para ganar hoy.
2: Entonces, ¿le parece que fue un poco negligente el trabajo arbitral de este encuentro? Porque sobre el final también hubo una jugada donde hubo un codo aparentemente a la distancia por Alexis Fretes, para nosotros pareció penal y no se revisó tampoco esa jugada.
0: ¿A ustedes les pareció penal?
2: Para mí sí.
0: Para mí también. Ahí ya cada uno entonces va a pensar si lo del árbitro fue negligencia o no. Así que a mí parece que fue penal. Le rompió la boca, él tocó el balón, el codo en la cara, así que no, para mí penal.
3: ¿Crees que hoy Libertad por ahí se va con la mano vacía después de tantas chances otra vez desperdiciadas, manejó la pelota, pero por ahí le falta esa puntada final como para poder marcar? Hoy el gol se dio luego un rebote y por ahí se ve que un Libertad todavía, como el partido pasado, que le está costando marcar goles.
0: Sí, así mismo. Yo creo que nos está faltando mejores decisiones en la última jugada, tanto en el pase como en la definición. Pero me voy contento por lo que mostró el equipo, la actitud, las ganas de querer ganar, lo molesto que están ahora en el vestuario. Y eso me da la sensación de que estamos por muy buen camino.
4: Consultarle por Álvaro Campuzano, qué importante se volvió para el equipo hoy con el brazalete de capitán, básicamente uno de los mejores del equipo hoy. ¿Cómo se ganó justamente esa confianza? ¿Volvió a retomar su papel de protagonista? ¿Y qué tan importante es justamente hoy día para Libertad Campuzano?
0: Como lo dijiste, es nuestro capitán, es el primero que va adelante. Y para mí es un jugador de selección. Yo creo que me recuerda mucho la época de Topo Cáceres, uno que siempre llega con las piernas largas y bueno, es muy difícil jugar contra él. Claro, que a lo mejor le va a faltar un poquito más de proyección, pero cosa que yo no le pido porque lo quiero ahí como un 6, pero está por muy buen camino como para seguir dando pasos importantes y hoy en día es fundamental para nosotros.
5: Te noto un poco contento, pero no conforme con el resultado. Es la sensación que me deja con toda la declaración que estás haciendo en este momento. Y en relación a esa última jugada, yo, mi opinión particular, te lo digo acá de frente, que si estaba en desventaja, iba a cobrar penal esa jugada que le hicieron a Alexis Fretes.
0: Eso no debería de ser así. O sea, debería ser por la acción y no porque a uno le va bien o a uno le va mal, sino que por la acción uno tiene que cobrar. Y yo creo que también lo de la amarilla, él no se dio cuenta que el otro tenía amarilla, le da la amarilla y después va, o sea, son acciones, como te digo, no es que por eso nosotros no ganamos hoy, pero claro, molesta mucho cuando uno hace muchísimo esfuerzo, muchísimo sacrificio y al final se va, nos dio manos vacías, pero nos hubiese encantado llevar los 3 puntos.
6: Sí, estabas allí en el campo como árbitro. Ibas a mirar el VAR, el penal de Cerro, y no cobrabas. E ibas a mirar el VAR, en este caso, la jugada para Libertad, y cobrabas el penal.
0: Yo te digo que sí, porque la falta que cobran en el área, no lo cobran, hoy en día no lo cobran más en otras partes del campo. Entonces es una acción a los 85 minutos, cobrar así un penal, sin ir a mirar personalmente, para mí es... no es hacer bien mi trabajo. personalmente. Yo miraría. Si cobro o no después, no sé, porque es parte de lo que él ve, de lo que más, pero yo no sé. Solo digo nomás que él tendría que ir a mirar personalmente para decir sí o no.
7: Nelson, buenas tardes para Fútbol a lo Grande. El cambio de Fretes por Elvio Vera, ¿cuál fue la búsqueda en ese momento? ¿Por qué el cambio a esa altura del partido? Y lo otro que te quiero preguntar, sacándote del juego en sí, ¿cómo sentiste hoy el recibimiento de la gente de Cerro? Que te ganaste el cariño de ellos, en todo momento te aplaudieron al entrar y al salir.
0: Bueno, lo primero es que a Elvio no le daban más las piernas. Es un jugador que llegó 2 semanas después de que nosotros habíamos empezado y él sabe que la intensidad que yo le pido le exige mucho más. Es como Rodrigo también, a Rodrigo me hubiese gustado también tenerle más, pero como ustedes vieron quedó exhausto también, pero estando en el campo fue fundamental para nosotros. Alexis es un jugador que tiene mucho futuro, pero debe entender que hay consecuencias, que hay que tomar mejores las responsabilidades cuando uno entra. Y como siempre voy a hablar con él, vamos a hablar en el grupo, pero como te digo, es un jugador con mucho potencial para un futuro europeo. Fue muy emocionante para mí, antes del partido toda la semana ya estaba emocionado, y con la pregunta cómo me recibirán, no sabía, te soy sincero. Y es la primera vez también que estoy conociendo algunos rincones de La Olla, o sea, lo de visitantes nunca lo he visto, ahora por ejemplo que estábamos viniendo también el camino hacia acá, tampoco lo conozco. Y al salir, claro, muchos niños, mucha gente me saludaron, me aplaudieron y muy feliz con eso. La gente sabe el cariño que le tengo a Cerro, sabe que este es mi club, Cerro Porteño, pero soy profesional y ahora mismo soy liberteño.
8: ¿Qué valoración haces de este punto obtenido, teniendo en cuenta que fueron superiores, pudieron haberlo ganado, pero también sobre el final el penal tapado por tu arquero? ¿Cuánto sirve este punto a la larga contra un rival como Cerro Porteño? ¿Y si sentís que ganaron un punto o perdieron 2?
0: Y es una pregunta dificilísima porque estoy feliz pero triste, como se dice, porque merecíamos ganar, pero también si nos hacen el gol del penal, nos vamos con las manos vacías y ahí sí que iba a doler mucho. Y viendo los puntos que nosotros llevamos de Cerro, claro, es un rival directo, eso sí nos alegra, pero aún así todavía no estamos terminando en la primera rueda. Nos vamos con un punto, no feliz, pero tampoco triste.
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0: Como ven, así está desde los estudios de Radio Monumental en Asunción. Aquí comenzamos en voz alta. Programa de opinión, de información y opinión. Estamos de lunes a viernes a partir de este horario con la audiencia de NPI Noticias Paraguay hasta cerca de las 3 de las 15 horas. Y vamos después hasta las 16. ¿Cómo le va, señora Mecha?
1: ¿Qué tal? ¿Cómo están? Bienvenidos al programa. ¿Qué tal, Fitoca? ¿Cómo estás?
2: Súper, súper bien.
1: Víctor Raúl Benítez, ¿cómo le va?
3: Muy bien. Excelente.
0: Bueno, ¿de qué otra cosa se está hablando? Sino de la situación de la salud pública en el Paraguay. Algunas renuncias se concretaron y otras renuncias dicen van a presentar. El último caso es el caso de los neurocirujanos
2: del Hospital del Trauma.
0: Sí, que dicen van a presentar renuncia también. No todos. Algunos creo que no lo van a hacer, pero una gran mayoría dice que van a renunciar el día de hoy. Y en otros hospitales varios también presentan denuncia y otros están pensando renunciar.
2: 18 neurocirujanos del Hospital del Trauma acaban de renunciar. Presentaron su renuncia.
1: Ya presentaron la renuncia.
0: ¿Ya presentaron renuncia o van a renunciar?
2: Al doctor Víctor Rienzi le presentaron la nota. Presentación de renuncia colectiva del plantel de neurocirujanos del Hospital del Trauma, profesor doctor Manuel Gianni.
0: El doctor Carlos Jiménez es uno de ellos, neurocirujano del Hospital del Trauma. Debe ser uno de los centros de atención pública más importantes del país, no cabe la menor duda, por el volumen de pacientes que por diversas razones, particularmente estamos hablando de cuestiones traumatológicas, llegan hasta este centro público. Doctor, buenas tardes, ¿cómo le va? ¿Cuál es la situación, doctor?
4: Hola, buenas tardes, ¿qué tal?
0: Sí, señor.
4: Saludo a todos. Sí, la situación es la siguiente. Somos ahora mismo 82% de los neurocirujanos del Hospital de Trauma que tenemos firmada nuestra renuncia y estamos evaluando a qué hora poder hacerme esa entrada de ella.
0: O sea, ¿van a presentar renuncia?
4: Así es, el 82%, que entre todos ellos cubrimos lo que son las guardias de urgencia de lunes a lunes las 24 horas y también personal de la sala de internados. Y que también cubrimos las terapias intensivas.
0: ¿Decisión irreversible, doctor Jiménez?
4: Ante esta situación es así. Estamos acompañando a todo el gremio a nivel nacional. Vemos que la situación está insostenible por los diversos puntos que ya se mencionaron varias veces en todos los medios.
0: Para medir el impacto, doctor, la importancia del Hospital del Trauma para la salud pública. Un exdirector del hospital nos dijo en alguna oportunidad, si les llega a pasar algo y tienen un seguro privado, elijan mejor el Hospital del Trauma. Después utilicen sus seguros privados, porque allí es donde están los profesionales que le van a salvar la vida o de alguna manera van a cooperar para recuperar al menos parte de la salud. ¿Podemos sintetizar esa importancia del Hospital del Trauma? ¿De qué modo, según usted que está ahí en ese trabajo, doctor?
4: Es así mismo, ¿verdad? Porque en primer lugar, somos personales de blanco que trabajamos con el trauma 24 horas, los 7 días de la semana, tenemos experiencia en ello y estamos disponibles de forma inmediata aquí en la urgencia del hospital, ¿verdad? En otro centro asistencial normalmente se trabaja al llamado y cuando llega un paciente en un estado crítico hay que actuar en el momento y aquí tenemos todo para hacerlo en el momento. Entonces concuerdo completamente con esa opinión de que aquí es donde se le va a salvar la vida. Luego puede buscar mejor hotelería si quiere en otro lugar.
1: Esa es la palabra.
0: Es tal cual, eso es lo que nos decía hace años ya. Doctor, y ¿tendría una estadística diaria de pacientes que llegan al Hospital del Trauma? Y no digo de lunes a viernes porque es de todos los días.
4: Yo no podría decirte una estadística de todos los días. Que eso le correspondería más a la parte estadística o directiva del hospital. Pero lo que te puedo decir es que de más o menos el 85-90% de los pacientes que llegan necesitan una evaluación por neurocirugía. No todos ellos requieren finalmente una intervención neuroquirúrgica, pero sí, más o menos ese 85-90% necesitan ser evaluados por un neurocirujano. Y cuando sí necesitan cirugía, normalmente lo necesitan en el momento.
1: ¿Cuántos neurocirujanos tiene el Hospital del Trauma, doctor?
4: 22.
1: Uh-huh. Y es una especialidad que, digamos, no abunda en el país en general. ¿Cuántos, usted tiene esa idea, esa información de cuántos neurocirujanos están en los hospitales públicos? Digo, porque hay que pensar, si se efectivizan estas renuncias, hay que pensar en vacancias para estos lugares, ¿no?
4: Claro. De los 22 que somos 18 los renunciantes, ¿okay? Y que también trabajamos en otros hospitales del Estado.
1: Sí.
4: Y entonces, es algo que hablamos entre todos, ¿verdad? Estamos haciendo espíritu de cuerpo, uh-huh, y no hay quien vaya a cubrir esto, porque otros también están cubriendo su trabajo en otros lugares, ¿eh? En cuanto a la cantidad que hay en el país, a nivel de la Sociedad Paraguaya de Neurocirugía, somos creo que 42 neurocirujanos, y hay otros pocos que no pertenecen a la Sociedad Paraguaya de Neurocirugía.
2: Doctor, ¿Qué opinas de la respuesta o la falta de respuesta por parte del Poder Ejecutivo a los reclamos que están haciendo ustedes?
4: Sí, mira, es bastante, bastante indignante el ninguneo que tenemos, ¿no? No hay ni un, no sé cómo expresarme, no hay ni un atisbo de interés, ¿no? Yo, por supuesto, manejamos que hay otras cuestiones a nivel país que nadie le resta importancia, pero un pequeño comentario de estamos buscando soluciones, vamos a reunir con todo el plantel de ministros la semana que viene, sí, vamos a algo. No, y hay un ninguneo total, ¿verdad? Eso molesta, eso duele, porque nos están dando a decir que no le importamos, ¿verdad?
1: O por lo menos alguna propuesta que hable, si no de la totalidad de las reivindicaciones pedidas por el gremio médico, por lo menos de algo que de manera gradual pueda ir implementándose, doctor.
4: Y claro, eso ampliamente ya discutimos entre todos a niveles gremiales también. No hay propuestas claras. Esto se está llegando a esto no de la noche a la mañana, sino por un tema que empezó hace meses, y en meses no se resolvió. Y en el momento más álgido, es peor, no hay un ninguneo total de parte del Poder Ejecutivo. No es capaz de dar un pequeño comentario de que se está trabajando, no hay nada.
1: ¿Usted podría decir que este es uno de los peores momentos de la salud pública en Paraguay, doctor?
4: Y yo creo que es un momento sin precedentes, porque ya hubieron medidas de fuerza bastante fuertes en el pasado, pero nunca nos vimos movilizados de forma tan masiva a nivel país. Entonces, lo que puedo decir es que esto es algo sin precedentes.
1: Y una última cuestión nada más. Ustedes presentan la renuncia el día de hoy, o van a ver cuándo lo hacen en mesa de entrada. ¿Cuál es el plazo que tienen, doctor, para permanecer, digamos, en el Hospital del Trauma hasta tanto se vayan definitivamente, el preaviso?
4: Y tengo entendido que para personal nombrado son 10 días y para personal contratado son 30 días. Entonces aquí nadie habla de abandono el puesto de trabajo, claro, en absoluto. Se van a cumplir lo que se tenga que cumplir.
0: Claro, no, qué bueno que lo aclara, doctor Jiménez, porque literal algunos, si toman eso, van a decir, de ojo pa' y teta, digo, no es así. Se presenta una nota donde se plantea la renuncia y hay un tiempo hasta que haya alguna respuesta a la nota renuncia en que ustedes van a continuar en sus puestos prestando el servicio en un hospital público.
4: Claro, se tienen que cumplir los plazos. Manejamos esta información.
0: Bueno, doctor, gracias por confirmar, era una información que teníamos, esta siesta, y bueno, lamentable realmente llegar a una situación. Le agradezco. Gracias, doctor.
4: A las órdenes.
0: Adiós.
4: Hasta luego. Hasta
0: el doctor
4: luego.
0: Carlos Jiménez es uno entonces de los neurocirujanos.
1: 18 neurocirujanos que están presentando sus renuncias.
0: Bueno, vamos a ver qué tiene.
1: El 82% de los médicos.
0: Tengo una información destacada en este momento.
3: Sí, señor.
0: El Poder Ejecutivo en este momento tiene una reunión. Y cuando hablo del Poder Ejecutivo, me refiero a los dos integrantes del Poder Ejecutivo. En este momento hay una reunión del Presidente de la República con el Vicepresidente de la República y entiendo que el ministro de Economía y Finanzas. Esta es una reunión muy importante. Repito, en voz alta, aquí a través de Radio Monumental y NPI anticipa. En este momento hay una reunión muy importante del Poder Ejecutivo, el presidente, el vicepresidente y el ministro de Economía. Entonces, alienta la posibilidad de que se tenga alguna propuesta concreta antes que termine esta jornada. De ser así, y todavía es en nuestro horario, vamos a estar informando. ¿Qué planteo puede surgir desde el Poder Ejecutivo en esta jornada? Porque creo que esta es una situación límite. Como decía el doctor Jiménez, nunca en los últimos tiempos, por lo menos en este sector. Los docentes, después de muchísimos años, ustedes recordarán, lograron un aumento escalonado.
2: Sí.
0: Pero fue una lucha larguísima, por cierto, ¿verdad? Lucha marcada también por huelgas, por paros, etcétera. Pero en el caso de la salud pública, ¿verdad? Yo no recuerdo una situación como esta. Víctor, desde tu análisis, ¿qué salida hay? Porque la salida tiene que ser un planteamiento presupuestario, entiendo, ¿o cómo es?
5: Anoté, sin saber que me ibas a preguntar eso, al llegar pedí una hoja y anoté. Las propuestas que yo aquí enumeré: suba impuestos directos o indirectos. Directos, Silvio Velar.
0: No es tu plan, estás citando, citando la salida.
5: Estoy haciendo, detallando lo que escuché, dije.
0: Por favor, no, para que quede claro.
5: Para que quede claro, está bien ante la gente.
0: Sí, por favor.
5: Sí, bueno, yo tengo escuchaste? Al final metí el mío.
0: Dale.
5: Subir impuestos directos, dice, ya que se va a dañar la oferta, dicen los empresarios, porque vamos a desincentivarnos, dicen. ¿Quién presentó eso? Silvio Velar. Indirectos, Blanca Ovelar dijo, vamos a ponerle algo
1: a la cajetilla.
5: Y Hugo Mesa también dijo, es inflación, se daña la demanda.
0: ¿Quién dijo eso?
5: Yo hago el análisis.
0: No, ya sé, pero Hugo Mesa que planteó.
5: Y subir impuestos también. También. Sí. Cortar gastos, dijeron algunos políticos. El más fuerte, Leite.
0: ¿Qué dijo Leite? Te mando a ver.
5: Cortar 400 millones, dijo.
1: De dólares. Gastos superfluos.
0: Sí. Pero citó él incluso.
5: Citó. Yo no recuerdo ahora. Sí. No recuerdo, pero voy a la esencia porque hay cinco acá. Cinco. Después, dejar de robar Leite. Eso es antinatural. Ese dice, digo yo. Electoral. Petengil también dijo dejar de robar, dijo hace dos meses.
0: ¿Quién?
5: Petengil.
0: ¿El senador?
5: ¿Qué tal, muchachos, si dejamos de robar hasta fin de año ya que hay elecciones? Por un tiempo él quería que se deje de robar. Interesante su propuesta.
0: Pero, ¿y porque si no, de dónde sacaste?
5: Yo tengo la grabación por las dudas.
0: Ok, bueno. Sí, señor.
5: Más deudas. Dijo Leite también una vez. Che, hay que subir nomás la deuda y pagar todos los de dejar, dijo hace poco Leite. Y ese los Chicago hoy se enojan todos porque ellos tienen que rendir los burócratas. Que no está mal tampoco ante el FMI y eso, ¿no? Entonces, yo pongo acá todos los que van a los contras.
0: Las propuestas.
5: Las propuestas y las contradicciones de cada propuesta. Después está bajar parte de las exenciones que se llama
2: gasto
5: tributario. Eso dice, no voy a decir yo, Oscar Orué te dijo a ti. Acá. A ti te dijo el viernes. Inclusive metió maquila y todo, se asustaron. Sí. Todos mis amigos maquiladores me llamaron. Y dice BRB, PHINA, que hoy salió en el diario, que es peluquear un poquitito 928 millones de dólares que hay, que la ley dice que hay que cobrar X y se cobra la mitad de X. Entonces está todo ya. ¿Cómo se hace la toma de decisión? Y bueno, ¿la decisión es técnica? No. Acá están las decisiones técnicas, pero cada decisión técnica tiene una contradicción política. O lo que yo le llamo dialéctica de intereses en conflicto, contradicciones entre los actores. Cada actor dice, se da hipotáis, me pocola ese pedazo de tortaré, dice. Entonces, ¿cómo se toma la decisión? ¿Es técnica? Mochella. ¿Es política?
0: Sí.
5: Bueno, eso es muy fácil, debería ser política. ¿Es filosófica, moral? ¿Es conforme a la razón, conforme a la emoción? Y yo concluyo acá, este ya da para un paper, este es un paper que voy a escribir. Conforme a los principios, ¿qué es lo que más tiene valor y no tiene precio? Hasta ahí llega mi análisis. Uh-huh. Bueno, y hoy dijeron los médicos eso que era, la vida.
1: La vida, claro.
5: No hay tu tía.
2: Claro.
5: No hay tu tía.
0: Falta aquí. Hemos un año
5: para que sea. Y me olvidé. Claro. ¿Qué es lo que tiene más valor y no tiene precio? Las decisiones técnicas están todas acá. Eso es mi análisis, mi querido Oscar.
0: ¿Cuál es el ambiente que ustedes perciben en la opinión pública acerca de la situación?
2: Yo creo que con las renuncias escaló el conflicto. Para mí es una pulseada que se da en cualquier conflicto, en cualquier negociación, en la que por un lado hay un grupo que reclama, que tiene reivindicaciones, se moviliza, y por otro lado hay un grupo que tiene el poder y que dice: vamos a ver hasta dónde llegan, vamos a ver si aguantan, vamos a amenazar con que la huelga es ilegal, vamos a hacerle una campaña con medios amigos para de alguna manera tratar de atacarlos. Entonces se van midiendo las fuerzas. Lo que creo es que no esperaban esta cuestión de las
1: renuncias. Hasta este punto.
2: Es la primera vez que yo veo en una medida de fuerza que quienes están dentro de un gremio dicen: renuncio a mi cargo, renuncio a mi sueldo, renuncio a mis ingresos. Nunca lo vi antes. No recuerdo haber visto en una protesta que lleguen a ese punto. Y están hablando de 196 hoy, que podrían llegar a 600. Si vos decís en un universo de 11.000, probablemente no parezca tan importante, pero estamos hablando de especialidades, de gente que se formó durante muchísimos años.
5: Son los más imprescindibles.
1: ¿Cuánto cuesta formar un neurocirujano?
5: Son los más imprescindibles.
1: Claro. ¿Cuánto cuesta, cuánto tiempo lleva formar un neurocirujano?
5: ¿Cuánto es? ¿Cuánto?
1: Y mínimo son 12 años. Eso 15, es para empezar.
2: Por lo menos,
1: 15, sí. 12 a 15 años. Sí. ¿Verdad? ¿Cuánto tiempo te lleva formar un cirujano pediátrico?
2: Pero supongamos que, ¿verdad? Supongamos que, sí, que están los 600 para reemplazar. Podemos preguntarle a cualquier director de hospital, director de un
5: imposible
2: servicio.
5: Imposible hallar.
2: ¿Cómo se hace para coordinar un equipo? No, es una cuestión que vos haces en 24 horas.
1: Para nada.
2: No lo haces en una semana. No, vos tenés que coordinar el trabajo del cirujano, de la anestesióloga, de los enfermeros, de los instrumentalistas,
5: intensivistas.
2: Tenés que armar los equipos.
0: Bueno, permítame.
5: Sí, señor.
0: Como pido siempre yo, ñamos un
5: aranio. Dale, pues.
0: Información de En Voz Alta, NPI, Radio Monumental.
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0: A todos, comunican conferencia de prensa en Burubillaroga a las 14:45. Tema central, salud pública. Lo que acabamos de decir. Este programa no se trata de una exclusividad, solamente nos toca informar, y cuando uno se entera es Mombe Uaranio. Y eso es lo que hicimos. Al toque de la información que acabamos de decir, efectivamente convocan a una conferencia de prensa. ¿En cuántos minutos?
1: En 15 14. Minutos.
0: En 15 minutos.
1: Más, no sé cuánto.
0: Entonces,
5: estimados, En 20 minutos.
0: Estimados televidentes y estimados oyentes, sigan atentamente nuestra programación, en el caso nuestro, en este espacio, y de nuestros medios, pero en particular En Voz Alta, porque seguramente van a dar a conocer una propuesta, tal cual lo anticipamos. Así es que vamos a anticiparnos con la pausa que corresponde, Ñajano y mí, porque además tenemos en la agenda el informe lapidario de la Contraloría General de la República.
5: ¿Sobre qué tema, Oscar?
1: IPS.
0: Hoy presentó el contralor a punto de ser reelecto como Contralor General de la República un informe completo de su tarea al Poder Ejecutivo, y remarcó claramente: el desorden mayor es el Instituto de Previsión Social. El desorden mayor encuentra la Contraloría en el Instituto de Previsión Social. El presidente de la República se reunió con el presidente del IPS este mediodía.
5: Doctor Fretes.
0: Con el doctor Fretes, no sé si este mediodía o antes del mediodía. Estuvieron reunidos, hay una fotografía incluso que muestra la reunión del presidente con el doctor Fretes. Jaubebo y Meas Estamba, Emma Oñe comentaba ahí, ¿verdad? Así es que hacemos la pausa, y estimados televidentes y estimados oyentes, por favor, manténganse informados. Aquí vamos a estar con la conferencia de prensa. Pausa.
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18: Horas con 33 minutos en la República del Paraguay, la temperatura en Asunción es de 21 grados. Directores del Hospital de Itagua ponen sus cargos a disposición y se agrava la crisis en salud. Los directores del Hospital Nacional de Itagua, durante una conferencia de prensa, anunciaron este lunes que ponen sus cargos a disposición tras la renuncia masiva de los médicos especialistas del centro asistencial ante la falta de respuestas a los profesionales, quienes se mantienen movilizados en busca de un reajuste salarial y mejores condiciones en el sistema de salud pública. Así lo anunció el doctor Luis Mesa, vocero oficial de todos los departamentos y servicios del Hospital Nacional de Itagua. En el ámbito internacional, Nepal elevó este lunes a más de 900 la cifra de muertos y a más de 4.200 el número de desaparecidos, luego de la devastadora riada que arrasó el pasado miércoles una zona del norte y del centro de ese país asiático, según el último informe de la Autoridad Nacional para la Reducción y Gestión del Riesgo de Desastres. El drástico aumento en el registro de personas sin contacto en pocas horas se debe a un progresivo restablecimiento de las comunicaciones en los distritos más aislados, que ha permitido consolidar los conteos de las diferentes administraciones. Y en deportes hablamos de Lionel Messi porque anunció su retiro de la selección argentina. El futbolista argentino de 39 años anunció este lunes su retiro de la selección albiceleste. El delantero del Inter Miami de Estados Unidos explicó en sus redes sociales que fue una decisión que le dolió y que le duele en el alma, pero subrayó que entiende que este es el momento. Messi, máximo goleador de la historia en la selección argentina, enfatizó que deja el combinado nacional con la tranquilidad y el orgullo de haberle regalado a la afición momentos soñados. Messi disputó más de 200 partidos con la camiseta de Argentina, en los que marcó 125 goles y levantó 4 títulos, 2 Copas América, una finalísima y una Copa Mundial. La temperatura en Asunción es de 21 grados, en Ciudad del Este 23 grados.
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20: Bueno, antes de ir a la conferencia de prensa que deben estar preparando ya y aguardando nosotros también compartir con los televidentes y los oyentes de la radio, les vamos a hablar un ratito del informe que presentó al Congreso el Contralor General de la República, que busca su reelección. Señora, antes de ello,
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20: Bueno, sí, sí, Alicia. No, quería decir, el Contralor General de la República, que entiendo ya tiene votos para ser reelecto, presentó hoy un informe al Congreso. 40 auditorías. Situación de la administración de los recursos públicos. Pero el dato central, incluso manifestado por el propio Contralor, según ustedes van a escuchar obviamente, porque después vamos a tratar, antes de la conferencia de prensa en Buru Villaroga, de hablar con responsables del control de los gastos, ¿sí? De los gastos del Estado, ¿sí? Escuchemos, ¿qué decía el Contralor General de la República al presentar el informe?
0: De tenernos en otro momento a poder dar una explicación con el equipo técnico de todos los extremos que se verificaron, pero podríamos decir así, a modo de ejemplo, existe una deuda flotante de más de 1 billón de guaraníes que se arrastra año a año. Es decir, cada vez que el IPS se propone comprar insumos o medicamentos, en realidad no tiene el dinero para pagar, porque lo que va a hacer es pagar deudas anteriores que viene arrastrando de ejercicios anteriores. Existe una diferencia que a mí me llamó la atención: ¿cómo se puede controlar la trazabilidad de todos estos medicamentos, de lo que la gente, de lo que los pacientes consumen, con sistemas informáticos? Y el IPS tiene dos sistemas: un sistema de información hospitalaria y un sistema que importó de Alemania, que se lo denomina SAP. Y se les advirtió que existía un desajuste en la información que tenía el sistema de información hospitalaria con el SAP. Y ellos tuvieron que ajustar eso, y los bienes de consumo, los medicamentos que estaban ahí, bajaron en un 45%, por un valor de más de 600.000 millones de guaraníes. ¿Qué significa eso? ¿O que se registró mal, verdad? O en el peor de los casos, que desaparecieron los medicamentos.
1: Nunca se recibió,
0: ¿verdad? Hay, no podemos afirmar nada, pero tampoco podemos descartar nada.
1: Eso es solamente, ¿verdad? Medicamentos.
0: Solamente medicamentos. Por otro lado, vimos un mecanismo utilizado por parte del IPS en cuanto a los gastos judiciales. Como ustedes sabrán, en el rubro 915, el Congreso Nacional le otorga a las instituciones que puedan hacer gastos a través de los gastos judiciales.
20: Bueno, estamos en contacto con la señora directora general de Control Gubernamental, que es un órgano de la Contraloría General de la República, la señora Gladys Fernández, a quien agradecemos este tiempo para alguna consulta breve. ¿Cómo le va, señora? Buenas tardes, gracias por atendernos.
2: Buenas tardes a su audiencia, y estoy a su disposición. ¿Con quién hablo? Con... Oscar, ¿no?
20: Oscar Acosta, estamos en programa, se llama En Voz Alta, estamos en Monumental, en NPI, para todas las repetidoras, hay que decirlo, en todo el territorio nacional, la señora Menchi Barrio Canal, el señor Víctor Raúl Benítez, el señor Jorge Fito Cabral, y les una breve consulta acerca del tema del Instituto de Previsión Social. Presentaron, decían, más de 40 auditorías, pero el propio Contralor, señora, puso énfasis en el tema del Instituto de Previsión Social, que ahora es foco de la atención. Vimos que hoy el doctor Fretes estuvo reunido con el presidente de la República. Uno supone que en conocimiento de todo lo que ustedes presentaron a propósito de estos controles, señora, se puede decir que IPS es la auditoría, creo que lo dijo el propio Contralor, señora, con una ejecución, una falta de control, un desorden. ¿Se puede llegar a calificar así lo más desordenado?
2: Bueno, efectivamente, la Contraloría este año realizó varias actividades de control en el IPS.
20: Sí.
2: Como ahora si habrán escuchado ustedes al señor Contralor, esta actividad de control... El origen fue la solicitud que hizo el entonces presidente del IPS. Entonces pudimos abarcar varios frentes, varias áreas. Entre ellos una auditoría financiera y de cumplimiento, que generalmente es una auditoría que abarca, más compleja, requiere más tiempo, se verifican más cosas. Vimos la parte de inversiones financieras. También se evaluó el tema de la caja de jubilaciones, el área de contrataciones públicas. Vimos también cómo están, se revisó cómo están gestionando todo lo que hace al tema de gestión de residuos hospitalarios, licencias ambientales, vimos tema de obra. O sea que fue una auditoría un poco amplia, si bien sí. no suficiente, porque como comprenderás, don Oscar, IPS es complejo, IPS requiere, cada área requiere realmente una dotación de auditores como para hacer un trabajo más minucioso. Año tras año la Contraloría requiere realmente una dotación de auditores como para hacer un trabajo más minucioso. Año tras año la Contraloría viene alertando al IPS al evaluar su sistema de control interno, que es su

0: operativos, lo de financiación. Usted acaba de tocar un punto de salud pública demasiado importante. El tratamiento, la organización para el tema de los desechos médicos. Y tengo que decirlo en estos términos, desechos hospitalarios. Daja, Eibrore Ibea, ese es un tema clave para la salud pública de la población en el instituto, en los hospitales del Instituto de Previsión Social y en general para toda la comunidad, señora. Me pareció importante, es un rubro muy sensible también. ¿Qué encontraron específicamente en ese tema, en esa auditoría de cómo el tratamiento de los desechos hospitalarios?
1: Y bueno, en el tema hospitalario realmente hubo varias observaciones muy importantes. En ese sentido, se vio que el IPS no gestionaba correctamente los residuos hospitalarios, no cumplían con el tema de aspectos ambientales que son requeridos para o que son necesarios justamente para ¿cómo es?
0: Ajustarse a las normas sanitarias.
1: Exactamente. Uno de los hallazgos que más llama la atención y que quiero compartir con ustedes es que revela que 99 establecimientos de salud del IPS operaban sin contar con una declaración de impacto ambiental vigente, y esto significa que la gran mayoría de sus centros no tienen el permiso legal que asegura que sus actividades no dañan al entorno natural. De un total de 121 centros revisados, 116 no estaban inscritos en la Dirección General de Salud Ambiental como generadores de residuos hospitalarios al momento de la auditoría. Esta omisión impide el control y seguimiento oficial de los desechos que pueden ser infecciosos o peligrosos para la población. Igualmente se detectó que 116 centros asistenciales no disponía de un plan de manejo integral de residuos hospitalarios. Sin este documento, don Oscar, y ahí a tus compañeros, no existe una guía formal que garantice que la basura médica se trate de forma segura desde que se genera hasta su eliminación final. Igualmente, se evidenció deficiencia en el almacenamiento de restos biológicos. 41 establecimientos no presentaron evidencia de tener sistema de refrigeración para el depósito de residuos anatómicos como resto de cirugía. La ley exige que estos desechos se mantengan a menos de 4 grados para evitar su descomposición y riesgo de enfermedad. Se comprobó además que parte del personal encargado de recolectar los residuos en los hospitales no contaban con el esquema de vacunación completo exigido por ley, como el de tétanos, hepatitis B, entre otras vacunas. En el hospital central, por ejemplo, se observó que los trabajadores mezclaban bolsas de residuos comunes con bolsas de residuos peligrosos durante la recolección interna. Igualmente, el informe refiere que que de hecho hay una recomendación para el actual presidente de del IPS para impulsar una investigación interna a efecto de deslindar responsabilidades, y en caso de ameritar, una vez culminada esta investigación interna que tienen que informar a la Contraloría, aplicar las sanciones correspondientes si es que el resultado así lo amerita.
2: Directora, Fito le saluda y le quiero consultar respecto a la cuestión financiera, con los controles que hay en los departamentos del IPS y sobre todo la cuestión de auditoría. ¿Cómo encontró la auditoría de la Contraloría a la auditoría del IPS? Porque cuando asume el nuevo presidente del consejo, pide una lista de las propiedades y no tenían la lista de las propiedades, le pasaban una parte, después le pasaban la otra. ¿Cómo está organizado IPS en cuanto a controles para que pueda ser eficiente y no haya corrupción?
1: Bueno, Fito, tu pregunta está bien oportuna. Realmente nosotros, como ustedes saben, desde el 2019 venimos alertando al Instituto de Previsión Social sobre la vulnerabilidad de sus controles año tras año. Inclusive fuimos a hablar con los entonces presidentes del ente, hicimos inclusive capacitación con los miembros del consejo, los directores de hospitales. Personalmente yo acudí al IPS a compartir con ellos la importancia de fortalecer los controles, que hay fallas sustanciales que podrían eventualmente impactar, y de hecho eso se vio reflejado en este informe, área que uno verificaba, área

0: que tenía falla en los controles. Esos controles requieren realmente que sean atendidos y que sean que se vea la forma en que se pueda mejorar, se puedan ajustar, porque si no, cualquier hecho, cualquier fuga que pudiera eventualmente ocurrir, tiene terreno como tierra fértil prácticamente. Creo que esta auditoría, el resultado de esta auditoría puede servirle a las actuales autoridades como para tomar medidas urgentes, si es que así lo consideran, y encauzar realmente la administración del IPS, ya que es una institución muy sensible para la salud pública y sobre todo para la ciudadanía que acude a encontrar una respuesta en una institución como el IPS. Todos, gran parte de la ciudadanía cotizamos, me incluyo porque yo como docente también cotizo en el IPS, y bueno, lo que esperamos es que esa cotización que hacemos cada mes, el descuento que se nos hace cada mes de nuestro salario, se vea reflejado en buen servicio y sobre todo en buena administración, y que esté asegurado de alguna manera nuestra jubilación cuando llegue el momento de dejar la actividad administrativa y poder por lo menos tener una vejez digna.
1: Señora, yo probablemente usted dirá, no me compete a mí porque es una decisión de sus jefes, pero ¿estas denuncias llegan a instancia del Ministerio Público? O sea, porque ya en una oportunidad, Leandro, me estoy acordando su apellido, corríjame.
0: Maruca.
1: Sí, ¿verdad? Él nos dijo que en los últimos tiempos presentaron no sé cuántas denuncias. ¿Qué saben ustedes de estas denuncias con todo este informe que tienen? Y que pudieran incluso motivar una imputación de responsables de todas estas cosas que se verifican en la auditoría que hacen ustedes.
0: Y a veces un poco para nosotros es como que desmotiva un poco cuando vemos que nuestras denuncias son desestimadas sin más trámite. Eso ha ocurrido en el pasado, denuncias que nosotros como auditores sabemos que tienen evidencia que pudieran eventualmente constituir cabezas de proceso.
1: Claro.
0: Y sobre todo que el Ministerio Público tiene los elementos como para poder profundizar, que no tiene la Contraloría. El Ministerio Público puede pedir al sector privado, obligar al sector privado, inclusive llegado el caso, requerir al sector privado, que muchas veces nosotros no tenemos, y llegar a lo mejor a tener otros elementos más sustanciales como para iniciar un proceso penal. Y también están los auditores, que siempre estamos a disposición para ser convocados para aclarar cualquier duda que tenga el Ministerio Público cuando la Contraloría presenta una denuncia, un reporte de indicio hecho punible al Ministerio Público. En este caso, en estas auditorías que hemos culminado este mes de agosto y presentado hoy el resumen al Congreso de la Nación, no es diferente. O sea, claro, que este informe nuevamente contiene muchos puntos que se detallan y que están siendo en este momento profundizado por nuestra Dirección de Auditoría Forense, y que creo que en las próximas semanas se van a estar presentando las denuncias correspondientes o los reportes correspondientes al Ministerio Público. Claro. Hay varios puntos que a criterio no solo del equipo auditor, sino que de nuestra Dirección de Asuntos Jurídicos y de nuestra Dirección de Auditoría Forense amerita una profundización por parte del Ministerio Público y podría constituir eventualmente un indicio hecho punible.
2: Hoy el Contralor hablaba de que todas estas irregularidades dentro del IPS alcanzan un monto de $1 billón. Eso es más o menos, estamos hablando de casi $170 millones, si hacemos el cálculo así rápidamente, Gladys. Y entonces me parece que es importante recalcar también las cifras, porque así es como vemos después que no alcanza el dinero en el IPS para los medicamentos, para los equipos, para las internaciones de los asegurados, ¿verdad? Y acá está la plata, o sea, la plata lamentablemente o se robó o se malgastó o no sé lo que pasó. Efectivamente, para eso, bueno, tiene que entrar a tallar la el fiscalía. Ministerio Público, ¿verdad? Claro. Pero esa es la cifra.

0: Para que la gente tiene que entender, y así de pronto es más asequible, porque a veces ni siquiera podemos entender cuánto es 1 billón de guaraníes.
1: Y los montos, doña Menchi, los montos que refiere este informe son realmente impresionantes. Cada ítem, cada punto, cada observación refieren montos muy, pero muy significativos. No, hablamos de 1 billón, hablamos de 600 y algo millones, o sea que no hay montos chicos,
0: Sí.
1: no hablamos de 100 millones ni de 50 millones en este informe.
0: Así es.
1: Y cada revisión que se efectuó en este trabajo, por lo menos tiene 20 puntos, 30 puntos, 40 puntos que tienen observación. Yo le hablaba de siete trabajos de auditoría que se llevaron adelante. Hay todavía uno que no estamos presentando, que seguramente vamos a presentar esta semana, que es otro punto bastante que seguramente va a tener su impacto también, que es la de bienes patrimoniales. O sea que esto todavía no
0: Sí, no
1: termina para
0: termina.
1: nosotros, porque todavía nos queda un último paso con esa auditoría que se va a compartir con la ciudadanía, ya
0: Próximamente.
1: sea al final de esta semana o la próxima semana, que también tiene cifras muy significativas. Yo creo que con esa cifra que el señor Contralor hoy señaló, es que corresponde a una o dos observaciones, no al
0: No
1: total.
0: al total.
1: El total, sí, el total de indicio de hecho punible o de monto que eventualmente podría constituir indicio de hecho punible, vamos a tener una vez que nuestra dirección de asunto
0: Auditoría forense.
1: de auditoría forense culmine
0: El trabajo.
1: la reunión que hacen con cada equipo, de manera a recabar las evidencias, porque es una. Muchos informes pasan por procesos de calidad, y dentro de ese proceso de calidad, justamente uno de ellos es la verificación de calidad legal que hace la Dirección de Asuntos Jurídicos, en donde el equipo jurídico que dictamina requiere o refiere que el informe sea profundizado con la Dirección de Auditoría Forense, porque eventualmente puede constituir un indicio hecho punible. Entonces ahí es donde el equipo auditor trabaja con la Dirección de Auditoría Forense para proveer las evidencias que sustentan cada hallazgo. El auditor no habla sin evidencia, el
0: Claro.
1: auditor, cada punto que refiere en el informe está sustentado en evidencia. Entonces eso es un tema que no menor, ¿verdad? Porque por eso a veces nuestros trabajos demoran un poquitito, porque a diferencia a lo mejor de ustedes que no refieren su fuente, nosotros sí tenemos que referir la fuente, y esa fuente tiene que ser confiable, verificable, tiene que ser válida, tiene que ser realmente una adecuada
0: Sí,
1: al punto que
0: contundente.
1: estamos analizando y contundente.
0: Sí.
1: Exactamente, así es, doña Menchi.
0: Bueno,
1: Gracias,
0: y
1: Gladys.
0: qué mejor que la Contraloría General de la República. Gracias, señora.
1: Muy
0: Bueno,
1: amable.
0: muy
1: Gladys
0: amable.
1: Fernández,
0: Adiós,
1: directora
0: hasta
1: general de
0: luego.
1: Control Gubernamental de la Contraloría.
0: Emilce Aponte, periodista, ya está en Burubicharoga aguardando seguramente el momento en que hablarán. Yo no creo que hable Santiago Peña. Yo de verdad espero que haga.
1: La verdad que él nunca está en los momentos más
0: No, no, pero
1: importantes.
0: está ahora. Pero digo, el que va a salir
1: No me va a
0: seguramente va a
1: hablar,
0: ser Pedro
1: digo.
0: Aliana.
2: El pedido de hoy de esa señora
0: Disculpe.
2: justamente era para Aliana.
0: Emi, por favor, Murubisharoga, ¿qué movimiento hay?
3: ¿Qué tal, Oscar, Menchi, a Víctor, a Fito, a toda la audiencia de Monumental en voz alta, aguardando el inicio de esta conferencia marcada para las 14:45? Hay unos minutos de espera en la sede de Murubicharoga, donde, según las informaciones que tenemos, las conversaciones que mantiene el presidente de la República con sus más cercanos colaboradores, representados por el Ministerio de Salud, la titular María Teresa Barán, y por otro lado también del vicepresidente de la República. También tenemos entendido que igualmente otros exponentes del Ministerio de Economía, aguardando esta conferencia de prensa relacionada a esta situación que hoy involucra la salud pública y sobre todo estas renuncias, incluso otras más que se han sumado en las últimas horas de hospitales de referencia, empezando por el Hospital Nacional de Itagua, el clamor de los pacientes, igualmente la situación en el sistema de salud pública del Hospital del Trauma y otros hechos que involucran a la condición actual. actual, tanto del sistema como de la condición laboral de los médicos, que esta mañana presentaron sus respectivas renuncias, como habían anunciado, y este trámite que, bueno, espera por un lado un acuerdo con el Ministerio de Salud, según exponentes políticos del oficialismo, y estamos aguardando una respuesta por parte del Ejecutivo. Los médicos ya fueron, en ese sentido, tajantes. Esperan una respuesta del gobierno tras estos hechos que sostienen se trató de una indiferencia al personal de salud en medio de estas, bueno, reclamaciones que se están dando en las últimas semanas posterior a esta huelga y hoy, como también la situación que involucra no solo a los hospitales en términos de falta de medicamentos e insumos, sino también de los familiares y pacientes que hoy hicieron también sus respectivos reclamos en apoyo a los médicos. Oscar.
0: Muchas gracias, Emi. Atento a la transmisión que vayan a hacer ustedes a través de NPI Noticias Paraguay y el enlace permanente que vamos a tener a través de nuestro espacio. Gracias, Emilce. Bueno, tenemos que cerrar a propósito.
4: Nosotros cerramos porque con NPI.
0: Ya cerramos con NPI, pero continuamos atentos al trabajo, claro, de turno tarde. En monumental pausa, Marcelo.
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0: Estamos de vuelta desde los estudios de Radio Monumental en Asunción. En un ratito, conferencia de prensa. Estamos muy, pero muy atentos. A propósito, de Liz Abogado presenta
1: su gran recital el 24 de septiembre. Septiembre.
0: Les queremos comentar que pudimos acceder al teatro, al renovado Teatro Municipal de la ciudad de Villarrica y Ponas.
1: Sí. Después de mucho tiempo terminaron la remodelación.
0: Y es un teatro importante. Un lujo para la capital del Guairá, para Villarrica. Y nos estábamos nomás planteando la posibilidad de llevar el espectáculo de Guarania. De Flecha entre.
1: Entre Flores y Guarania.
0: Flores y Guarania. Eso cuesta dinero, movilizar, etcétera, pero. Esa comunidad se merece. Estuvimos en Villarrica,
1: nos atendieron muy bien, entre paréntesis, muy cariñosa la gente de Villarrica, muchísimas gracias.
0: Gracias.
1: Sí. Por la bienvenida que nos dieron.
0: Fabulosa.
1: Comimos muy rico, la verdad que espectacular.
0: Sí.
1: Espectacular.
0: Y lo del teatro quedamos realmente encantadísimos, ¿verdad? Porque, bueno, es algo que se pone a disposición de la comunidad de Villarrica y del departamento de Guaira, a Ipona. Ojalá se puedan llevar realmente allí obras, ¿verdad? Teatrales, música, etcétera, porque está muy lindo ese teatro. Estamos aguardando en un ratito seguramente la conferencia de prensa que decía la señora Emilia Ponte, se retrasa un poco. Marcaron la conferencia para los 14 y 45. Pero estarán afinando lápiz y papel, Víctor.
2: Claro.
0: ¿Qué? ¿Cuál es lo más cercano así posible? Porque ya sabes, el presupuesto para el año 2020...
1: Se presenta mañana.
0: Mañana van a presentar. No sé qué habrán incluido, qué habrán hecho, alguna modificación. Constitucionalmente, el 1 de septiembre, o sea, mañana el Poder Ejecutivo debe presentar su presupuesto para el año que viene a consideración del Congreso.
2: Sí.
0: Entonces, ¿qué creen?
2: Lo más fácil es emitir deuda y lo más fácil es peluquear exenciones. Repito.
0: Ya hemos misima, pero y bonavea.
2: No, y dos pues puse. De los 5 que hay acá. Sí. Dejar de robar, cortar gastos o subir impuestos.
0: Los otros tres. Pero seguí bajando.
2: Y terminé. Vamos a repetir. Subir impuestos.
0: Nadie quiere. Impopular.
2: Impopular y además con esta calidad del gasto, como dice el propio Orué.
1: Y además en plena etapa electoral.
2: Eso olvide. Olvidemos.
0: Dijiste, para recordar nomás.
2: Pero cortar gasto. Gasto también en plena etapa
1: electoral.
2: Sí. Después, dejar de robar.
1: En plena etapa electoral.
2: Ese antinatural.
1: Pero más en la etapa electoral. Contra donde natura. Hay que juntar más plata.
0: Y emitir, decimos nosotros cuántas veces lo que ya citaste. Y los propios colorados citaban. Creo que Leite le citó a Riera.
2: Y dijo, vos sabés que no me esperaba.
0: El doctor Riera, ministro del Interior, dijo que en Paraguay están disponibles, Guatana calcula, 6 millones de dólares por día.
2: Sí.
0: O Picajanguán lo mitad.
2: A esta hora.
0: Yo no sé realmente si a esta hora, hoy me da 3 millones y pico, 4 millones.
2: ¿Quiénes son los beneficiados con ese monto de dinero? No sé.
0: Sí, voceros del gobierno, integrantes del gabinete del presidente, no, es un invento nuestro.
2: Repetimos.
0: Lo dijeron ellos. Pero además, hace rato que sabíamos.
2: Pero ellos dijeron ahora.
0: Bola anualmente.
1: 2 mil millones de dólares.
0: Y entonces vos decís, esperamos un ratito, Pepe Costa y Teñón y la Yamuijanua, ajuste, reajuste, infraestructura vial, escuela, todo no se puede hacer con eso. Entonces, eso que vos dijiste,
1: claro,
0: dejen
1: pero no es
0: de
1: solamente
0: robar.
1: Robo. Yo creo que es importante también hablar de eso, no es solamente robo directo, o sea, que se meten el dinero en los bolsillos. Son los puestos en el Estado que no sirven para nada, que no le generan ningún retorno al contribuyente. Hoy Luis Vareiro ponía el ejemplo, es para poner un ejemplito nomás de los cientos o miles que podemos encontrar en el estado paraguayo. Esta funcionaria que estaba muy enojada porque Kiara Coronel se fue a ANNP, Administración Nacional de Navegación y Puertos, y encontró que esta señorita Teresa Mesa no estaba en su puesto de trabajo y había sido que estaba en el RAL, y ahí empezaban las mil y unas explicaciones, no que sí, estaba comisionada, bueno, no que está, había sido que estaba de vacaciones, etcétera, etcétera. Pero Luis decía, a ver, ¿en qué me retorna a mí el trabajo de Teresa Mesa? Por poner un ejemplo, no tengo nada en contra de Teresa Mesa en particular. Digo, o sea, no es no, una cuestión de...
3: Claro,
1: no,
3: dirección
1: no sé
3: de
1: la
3: protocolo.
1: Cara que tiene. Mm. La dirección interina de protocolo, ¿verdad? Y así podemos encontrar cientos de miles de puestos que no retornan nada, con salario por encima del que gana un médico en un vínculo, ¿verdad? Eso nomás es lo que no tienen, pues, autoridad moral para decirle al
2: gana
1: médico.
2: La
1: 8 millones y pico gana la señora, mucho, ¿verdad? Y no sabemos qué hace o cuál, qué sustancial, qué sustancial es su trabajo. O sea, ella mañana no está y el Estado paraguayo se cae a pedazos.
2: Bachiller,
1: o sea, yo creo que ese, y es bachiller. Ese análisis hay que hacer en cada uno de los puestos que hay en el Estado paraguayo para poder encontrar realmente. No, pero es que Oscar también hay que hacer esto, porque si no.
3: No sé si no hay mucho, pero no lo van a hacer.
1: No lo van a hacer jamás.
3: No lo van a hacer.
1: Porque eso es cortar en su propia carne.
3: Lo que se puede plantear y que se cumpla es que a partir de un nuevo gobierno.
0: Ejemplo,
3: el ingreso sea por concurso, mérito, aptitudes.
1: Claro, esa nomás es la cuestión.
3: Entonces, los que ya están no se les toca. Y se van jubilando y se va, y los que van entrando son profesionales, pero son personas que tienen la aptitud, que tienen la vocación.
1: Y todo lo que se necesita.
3: No podés tocar lo que ya está en este momento porque vas a perder todos los juicios.
1: No, claro. No, nomás, pero no sigamos repitiendo esto hasta
3: hay que cambiar,
1: el infinito.
3: Hay que cambiar el reclutamiento.
1: De esto venimos hablando hace 30 años. Y en 30 años se desperdició muchísimo dinero.
3: Sí, muchísimo.
1: Entonces, a eso nomás yo voy. Yo sé que estos casos ya están nombrados, ya no los vamos a poder sacar porque te vas a meter en el ámbito judicial y sabes que ahí perdés. Pero por lo menos que nos siga repitiéndose este modelo que nos deja unos agujeros gigantes, sí, en donde realmente necesitamos dinero.
2: ¿Y cómo hacer para que no se repita?
1: Bueno, no hay ninguna intención, pues. Porque todos son operadores
2: política
1: políticos. Hoy estaba contando Luis que esta señorita es operadora política de Camilo.
3: Yo estaba pensando hoy y decía, hay tantas organizaciones sanas en nuestra sociedad.
2: Claro que hay.
3: Que si se decidieran a hacer un proyecto de cambio real, podrían lograrlo. Yo creo que hay organizaciones sociales, civiles, artísticas, deportivas, comunitarias, de todo tipo, que son organizaciones sanas, que si tuvieran la idea de juntarse y de hacer un gran proyecto, podrían lograrlo en conjunto con los partidos políticos.
2: Para
3: cambiar el orden de cosas, para cambiar el gobierno,
2: claro,
3: para ir a elecciones, para tener controles, transparencia, para ver que la sociedad funcione en la salud, en la educación, en la seguridad, para que todos participen, porque si vos no participás, esto queda en manos de unos pocos.
1: Es lo de siempre.
3: Que, claro, se llevan todo. O sea, yo creo que Paraguay no está perdido.
2: No
3: estamos perdidos. Lo que falta es darnos cuenta que se puede cambiar, organizarnos e ir para adelante, porque si no, si seguimos haciendo las cosas de la misma manera, estamos loquitos, ¿verdad?
1: Sí, sí.
3: Si
1: es
3: pensamos, claro, pensamos que este grupo es el que va a cambiar las cosas, estamos,
1: claro,
3: mal.
1: Luego, fíjate,
0: quedamos
1: como
0: nomás
1: hoy,
0: siempre con un desencanto muy grande. No voy a contar quiénes fueron. Se le pregunta a un trabajador, ¿te vio más de votar últimamente? Fulano eres ahí. ¿Ambaré vio? ¿A votar ese? Porque... agotante ese es ahí.
2: Ay, Juyepe, macho.
0: No, pero no, ay, Juyepe, pero no, ni
2: o
0: no
2: sea, igual, votar
0: ahí. No. Y ahí estuve pensando este fin de semana cómo los recursos le dan una ventaja enorme a los candidatos que tienen fondos. Porque en Emboyu hay veces chape propaganda con lunar esa. Andate en el departamento central y mira esos candidatos que te llenan. Cada columna tienen. Y los candidatos que pueden ser buenos, los candidatos, ni un cartel han ganado y no les coy. Entonces, dice, debió más de votata. Si la esape, fulano, está tereño, y peaña, y me daña tante ambas de pea. y ni siquiera sabe de dónde viene, pero es esta y publicidad.
3: Claro, pero no puede ser el factor determinante, porque vos tenés ejemplos.
0: Fito, es...
3: Disculpame que te diga. Porque la sociedad no participa, no, y no se organiza, pero vos tenés...
0: Disculpame que te diga, es candidaturas que surgieron en 6 o 7 meses, se imponen porque es esta vez y plata a la cartel, aves a Pepe, a publicidad.
3: Porque no hay una sociedad organizada. Y bueno, porque vos tenés,
0: a la gente Pepe, ¿verdad?
3: En Brasil, claro, vos tenés el Partido de los Trabajadores, le tomó muchísimo tiempo organizarse y ser un poder gigantesco. En Uruguay tenés el Frente Amplio, le tomó 30 años organizarse, pero eran gente que venía de cooperativas, de sindicatos, de los partidos
0: empresarios,
3: políticos, empresarios, de, ¿sí?, todos los gremios, y se juntaron. Por eso yo digo, no está perdido, no está todo perdido en Paraguay. Nosotros podemos cambiar las cosas, pero tiene que organizarse la sociedad, tenemos que organizarnos como sociedad.
0: Imposible, o sea, yo
1: no, no, no hay que tener ese discurso derrotista, no, que no, es no, imposible.
0: Se puede. Te digo, frente al poder económico.
1: Ya se pudo.
0: Ya sé que se pudo, pero te digo, el poder económico es... Nosotros ni vinimos ayer del interior.
2: ¿Vaya?
0: Hasta peden de ella. Candidatos con más plata por todos lados. O sea, claro que se puede ganar. Yo no digo que no se pueda. Es más, se demostró que se puede.
2: Se puede.
0: A pesar. Claro. Pero hoy es abrumadora la cuestión económica. Está ingo y plata y cuáles. Entonces te abruman de
3: sí, pero porque no hay un proyecto que le convenza y le movilice a la gente, Oscar.
0: Amba, ese que tenés... cuata, si no sabes quién es.
3: No, pero vos tenías el PRI en México, que era el poder absoluto y era el poder que liquidaba, no era el poder económico nada más. Y se fueron dando las cosas cuando la gente empezó a creer. Y sí, nosotros tenemos 70 años ya, Oscar, de un partido político.
0: Pero yo me rectifico en lo que dije. Y se pueden, y lo demostraron, se pudo ganar, ¿verdad? Pero ¿qué? Hay veores cógicos, hay la plata. Falta, impresionante.
3: Yo creo que falta coraje, falta creatividad, falta empuje, no sé, mucha valentía. Pero tenemos que hacerlo, no hay otra
1: opción. Y faltan medidas, de pronto hasta incluso extremas, para que reaccionen también, ¿verdad? Porque claro, fíjate que esto que decidieron los médicos de presentar sus renuncias, y lo hicieron, moviliza hoy esta reunión en Burbisaroga, de donde tiene que salir alguna propuesta concreta. Ya no puede salir de vuelta el que hable después de esta conferencia de prensa a decir que no hay plata. No, alguna cosa van a tener que tocar, alguna vuelta le van a tener que darle alguna historia, pero tienen que proponer algo concreto de manera gradual, aunque sea, si no todas las reivindicaciones al mismo tiempo, pero algo más tendrán que ofrecer. ¿Y por qué se dio? Porque hubo una postura firme y extrema.
0: ¿Cuántas veces dijimos que la movilización? Acá no hay otro camino.
2: No hay.
1: Sí, pero fíjate, a mí me da la impresión la movilización, de que pensaron desde el gobierno, bueno, se acabó la huelga, ya está, ya no van a...
3: Cinco días aguantamos,
1: no, pero esperamos.
0: Fíjate la ofensiva. La ofensiva de este fin de semana.
1: Y sobre todo, Oscar,
0: la ofensiva denigrante, grosera.
1: De los perifoneros.
0: Por favor,
1: de los sicarios de la prensa.
0: A Moy Pajabe, Naña y Conte Medio, mi miserable bandido. Ese es el trato.
1: El perifonero te va a curar. Ese es el trato. Anda a pedirle para que te ponga una vía. A ver,
0: yo me pregunté. Con Apion de pariente, es verdad que
1: tenga. Vamos a
0: escucharle
1: a esta señora, ¿cómo se llama? Esta señora paciente oncológica. Tenemos la grabación, porque yo creo que esta señora.
2: Sí, yo tengo.
1: La puteada, discúlpenme el término. La puteada de esta señora.
2: Habló en esos términos.
1: Yo te puedo asegurar que movió también bastante esta conferencia términos de prensa, o esta reunión del presidente, el vicepresidente y el ministro de Economía.
0: Ella es una
1: paciente oncológica.
0: Una paciente oncológica que, bueno, estuvo ahí al frente, ¿verdad? De los médicos que estaban renunciantes. Y habló frente a los médicos y frente también a los otros pacientes. ¿Y qué dijo?
4: ¿Qué les pasa, presidente? Pedro Aliana, ponete ese amigo los pantalones y busca una solución. Nosotros los pacientes nos vamos a morir, ya que estamos muriéndonos sin insumo, sin medicamento. Hoy los pacientes se están encadenando por un derecho. El derecho, hay una ley que nos ampara como pacientes. Estamos llorando por los pasillos. El pobre director que tiene que buscar la forma. Ore con doicoy, ore mamógrafo. Doicoy, ore tomógrafo. La puta madre que le parió. Estamos desesperadas, carajo. Nosotros ya no sabemos qué hacer, dónde pedir auxilio. Si la autoridad, la máxima autoridad, le da más importancia al rally, si la máxima autoridad está tomando su café, mientras que nosotros estamos llorando por los pasillos, la urgencia. Ahí en clínica médica la gente está desesperada. No hay médico. 141 médicos está llegando en su escritorio. Y si ella no da, porque nunca le dio apoyo a sus colegas, entonces, ¿de quién estamos dependiendo? ¿Qué estamos esperando? ¿Será que vivimos todo el mundo, todo el país, estamos en el mismo termo del presidente de la República? Nosotros hoy se está muriendo gente, está muriendo. No había ambulancia. Había paciente que necesitaba ambulancia. Le toqué a medio mundo, llamada, buscando. Y me dijeron, Daipórico, María Estela, hoy me embarra Guijape. ¿Y a quién le está haciendo útil mientras que su país está muriendo? Estamos desesperados con esta resolución, con esto que están buscando los médicos, no solo el ajuste de salarial. Oye, tengo gente, benefico, no entendéis. Daipórico, insumo. Hoy, en oncología médica, Naipori suero de dextrosa para preparar los medicamentos a la gente que va a recibir su quimioterapia. Estamos desesperadas. No hay los sartán. Selmi sartán. Naipori coma de la farmacia. ¿Pero dónde tenemos que ir a buscar? Hoy una paciente va a recibir va a entrar en quirófano. Ojo a la ojeca farmacia de la calle, no tiene. Mientras que ella hace un sorteo o una apoyada o manoma la hora familiar. Eso es algo real, algo realidad estamos pasando. Y nosotros que prácticamente vivimos dentro del hospital porque somos pacientes con cáncer de mama. El cáncer no espera. El cáncer tiene que ser medicado ayer, no mañana. Estamos desesperadas. Ojalá que el presidente esta vez busque una solución inmediata. La primera que se tiene que ir es la ministra de Salud, porque nunca le escuchó a sus colegas, nunca buscó una solución. Antes de llegar a este extremo, se están yendo los médicos. Nos quedamos, el país se está quedando sin médicos. El Hospital Nacional es el hospital de gran complejidad, donde vienen de todo punto del país. Y estamos cansados.

0: Estos médicos se van, ¿y qué serán de nuestras vidas? Hoy la farmacia está vacía. Ahora tengo gente que tiene que recibir su quimioterapia y no hay, dextrosa no hay. Estamos buscando la forma de dónde sacar. Nadie tiene para comprar. Entonces, ¿en mano de quién estamos? Nos van a dejar morir uno por uno. Estamos desesperados. Y te digo a ti, Santi Peña, deja tu orgullo y mete donde sabes, pero toma esta decisión, salvarle a tu país. Hoy salvarle a tu país, demostrá que soy el presidente de la República.
1: Bueno, ella es María Estela Galeano, que preside la Asociación de Pacientes uh-huh. con Cáncer de Mama y Familiares.
2: Estoy viendo las redes de Santiago Peña y desde hace 4 días la única realidad que publica la cuenta de Santiago Peña es el rally. Es increíble. Porque vos tenés un conflicto, vos tenés situaciones, no sé, de seguridad, de economía o lo que sea. Lo único que publicó el presidente Santiago Peña desde hace 4 días es el rally. El mejor rally del mundo se vive en Paraguay. Desde temprano nuestra gente llena las calles, los caminos y los comercios. Hay trabajo. Otro día pone, hace unos años organizar una etapa del rally mundial era un sueño que pocos creían posible. Al día siguiente, nuestra tierra roja es el escenario perfecto para el mejor rally del mundo. Efectivamente es el mejor rally del mundo. Recorrí la fan zone de la costanera. Cada tramo, cada emoción y cada rugir de los motores nos hace vibrar en Itapúa. Cada tramo nos hace vibrar con los mejores, el mejor rally del mundo. Dios mío, increíble. Escuchar cómo el mundo se enamora del color de nuestra tierra y ver la pasión que se vive en cada rincón de Itapúa. El paso del rally por el Paseo de los Teros nos regaló momentos inolvidables. Ver la costanera llena y escuchar la gente confirmar que tenemos el mejor rally del mundo nos llena de orgullo. Foto con uno de los corredores. Nuestra tierra roja volvió a desafiar a los mejores del mundo. Historia paraguaya en nuestra tierra roja. El paraguayo conquista el mundo porque puede. Gracias a todo el gran equipo que hizo posible una organización a la altura del mundo. Haz que lo imposible sea posible. Y hoy publica una reunión con Isaías Ricardo Frete.
1: Sí.
2: Pero...
3: hoy.
2: 4 días seguidos solamente
3: en plena rally. En plena huelga de los médicos.
2: ¿En qué mundo vive el en presidente termo, de la República?
3: Como dijo María
1: Estela. Bueno, pausa, en un ratito seguimos.
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10: Horas con 34 minutos en la República del Paraguay, la temperatura en Asunción es de 21 grados. El Tribunal Superior de Justicia Electoral realizó este fin de semana el último simulacro del sistema de transmisión de resultados electorales preliminares, conocido como TREP, con miras a las elecciones municipales del domingo 4 de octubre próximo. A través de los simulacros, se prueba la transmisión del 100% de los certificados de resultados desde los locales de votación habilitados a nivel país. Los simulacros se realizan en cumplimiento al cronograma electoral y tienen como objetivo verificar la conectividad, la seguridad de los equipos y la fluidez del sistema.

0: antes de los comicios. En el ámbito internacional, el gobierno de Colombia realiza una nueva operación militar contra las disidencias de las FARC. El presidente colombiano, Abelardo de la Espriella, anunció este lunes una nueva operación militar contra disidencias de las FARC, al mando de Néstor Gregorio Vera, el hombre más buscado del país sudamericano, en el selvático departamento de Guaviare, en el centro y sur del territorio colombiano. Según el balance preliminar que reveló el mandatario, en la operación militar murieron 8 combatientes del grupo armado, 3 más fueron capturados y otros 2, que se identificaron como menores de edad, fueron recuperados por las fuerzas militares. Desde que asumió el poder el 7 de agosto pasado, De la Espriella planteó un cambio en la política de seguridad del Estado colombiano, en la que sobrepone la contundencia del poderío militar, a diferencia de su antecesor, Gustavo Petro, quien pretendía priorizar el diálogo con los grupos armados mediante la política de paz total. Y en deportes, Paraguay tuvo a un ganador en el Mundial de Rally celebrado en nuestro país. El compatriota Diego Domínguez Bejarano hizo historia en el Rally del Paraguay con su triunfo en la categoría World Rally Championship 2, o WRC2, convirtiéndose así en el primer compatriota en lograr una victoria en nuestra tierra. Domínguez se quedó con el primer lugar de la categoría con un tiempo de 3 horas, 21 segundos y 9 décimas. La temperatura en Asunción es de 21 grados, en Ciudad del Este de 23 grados.
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3: Una hora ya del anuncio de, sí, la, de conferencia, la conferencia de prensa.
4: Y no pasa nada.
3: Y Pucuina. Sí. Porque, sí. No, pero hay que ver qué es la, qué decisión lo que van a tomar. Sí. Yo creo que es el presupuesto general, porque mañana tienen que presentar.
6: Claro.
3: Y si van a plantear por allí alguna solución. Adenda ya entrada.
6: No sé, ¿no? O modificación.
5: Seguro que, sí. Seguro sí. Que va a ser algo una adenda para no modificar todo el documento. Claro.
6: Porque el documento ya está hecho.
4: El documento ya está.
6: Que es la sumatoria de los presupuestos.
3: Va, esta es la adenda.
5: Y una corrección, un agregado.
3: Un agregado. Ya lleva.
4: Sí. 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
3: Bueno, tengo que hacer de nuevo una pausa, ¿verdad? Debemos una pausa, dale.
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0: Bueno, vamos a ceder el trono. Todavía no, pero ya el equipo de En Voz Alta se prepara.
1: En Cuentas Claras.
0: Cuentas Claras. Nosotros vamos a dejar el espacio y seguramente vendrá la conferencia de prensa. Sí, sí.

0: algún momento,
1: estamos, ¿eh?
0: En algún momento no, tendrán que hablar.
1: Estamos deseosos de saber qué pasa. En cuentas claras también, ¿qué pasó con el caso de Miguel Prieto en los tribunales? Porque entiendo que ya terminó la primera jornada. ¿Qué pasó en esta jornada? Vamos a ver. Prieto llegó, creo que precedió una caravana con mucha
0: muy
1: gente.
0: Muy importante.
2: Hasta acá, Cupé.
0: Impresionante.
1: Hasta acá. Llegó con chalecos.
0: Chalecos de balas.
1: ¿Que hubo una amenaza o qué?
0: Habrá habido, no sabemos.
1: No, pregunto.
2: No dijeron nada.
1: Nada. Bueno, y la semana, aparte de este tema, Víctor, ¿qué otro punto económico arranca esta? Estamos arrancando el mes de septiembre.
3: Claro, sí.
1: El presupuesto
3: tenemos que, el presupuesto, pues, y con las recomendaciones que acabo de comentar acá, que justamente en última hora leí, la situación es la siguiente: los gastos suben 11% y los ingresos 2% nomás. Y eso agudiza el déficit fiscal.
0: Hoy le preguntaba a Luis Vareiro, sí, esta mañana a Óscar Orué, sí, ¿cuánto más se podría recaudar?
3: Qué buena pregunta. ¿Verdad? ¿Y qué dijo?
0: 300 millones de dólares.
3: Es muy poco.
0: No, no alcanza.
3: Ese no es un punto porcentual del PIB. Sí. Porque es 500 millones, un punto porcentual del PIB.
1: Y eso nos dijo Óscar el viernes.
0: Sí.
1: Y 500, 500 y 500, total.
3: No, no, él hizo eso en 3 años.
0: En 3 años.
1: Y sí, y eso es lo que digo.
3: Y hizo un punto porcentual del PIB en 500, por año.
1: Y dijo 1.500 millones de dólares.
0: En 3 años. Sí.
1: Y le preguntamos lo mismo. Sí. Cuando le dijimos, ¿qué más hay?
3: Sí, pero este año versus el año pasado es lo que estamos secos. Estamos cero. Entonces, y eso es importante.
1: Siempre destaco lo siguiente, ¿verdad? Sí. En uno de los viajes a España me tocó subir a un taxi.
3: Sí.
1: Estoy hablando de ya hace posiblemente 20 y pico de años. Un grupo de periodistas fuimos a la Unión Europea para ver cómo funcionaba el tema legislativo, sí, y todo, sí, ese, sí, tipo. Ayupí la taxi. Y el taxista estaba escuchando una radio de Madrid. Y le dije yo, ¿qué están discutiendo? Hombre, el presupuesto es para nosotros la ley más importante de todo el año y queremos saber qué hacen estos tíos. Hey.
3: Para, o sea, que no nos cojan de sorpresa.
0: Así mismo, así completo.
1: O sea, el ciudadano, el trabajador,
3: se dedica a eso.
1: Está pendiente del presupuesto que estudia el Parlamento Español. Porque esa es la ley más importante en Paraguay. Claro que es la ley más importante. ¿Por qué? Porque en ese presupuesto que van a presentar mañana se tiene que ver el compromiso electoral de Santiago Peña. Ese compromiso que hizo que lo eligieran o que lo votaran. Yo quiero, sí, ser más contundente en los términos,
3: está,
1: ¿verdad?
3: Bien.
1: Que hizo que lo votaran. Si en el presupuesto está lo que le prometió a la gente que iba a hacer, entonces está cumpliendo su compromiso electoral.
0: Pues ya vimos que no cumple.
1: Bueno, sí. No, ahora en este, claro, nuevo, sí, presupuesto.
3: Vamos a ver.
1: Vamos a ver.
0: ¿No? ¿Se acuerdan de esa grabación que se puso hace poquito donde él decía en plena campaña electoral, los médicos van a ganar más? Eso fue dicho por él. Nos lo inventamos nosotros. No.
1: Bueno, entonces vamos a ver. Y a la gente les decimos, como diría, ya es aguñón a ver presupuesto.
0: ¿Qué quiere decir? Tenemos que el cuarto año de Santiago.
1: Entonces, Pérez, tenemos que mirar qué es lo,
3: entramos,
1: que plantea.
3: Ya al cuarto.
1: ¿Verdad? ¿Qué plantea en materia de agricultura, educación, salud pública, social, desarrollo social, etcétera? ¿Verdad? Porque va a seguir siendo el programa Hambre Cero, que ahora creo que ya el financiamiento que nos llegaba de afuera, porque todo se sustenta ya en ingresos tributarios, ¿verdad?
3: Sí, 800 millones de dólares,
1: sí,
3: es Hambre Cero más
0: adultos.
3: Y ya es todo de la fuente impositiva.
1: Impositiva, por eso. Bueno, nos vamos, dejamos la posta, ¿sí?
3: Hasta luego.
1: Gracias por la atención, chao, ya llega a Cuentas Claras.
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0: pasaron de las 4 de la tarde. Estamos arrancando Cuentas Claras aquí por Monumental 1080 AM. Arrancamos esta nueva semana y estamos cerrando el mes de agosto. Hay que decir, sí, estamos ya cerrando este octavo mes del año 2026. Qué rápido que está pasando. Sé que todo el mundo dice lo mismo, pero qué rápido, en serio, que pasa cada vez. No sé si tiene que ver con una cuestión de la edad, que ya estamos grandes y que parece que nuestra vida como va girando y tenemos tantas actividades, hace que finalmente el año pase demasiado rápido. Pero sí, cada año parece que pasa más rápido todavía. Y estamos arrancando con una temperatura agradable, 23 grados, 22.8 para ser más exactos. Está nublado, llovió bastante, por momentos se calmó. Casi que salió el sol en algún momento también, pero nuevamente el cielo está cubierto, completamente nublado. Misma sensación térmica, la humedad del 88% y vientos que soplan del sector oeste-suroeste a 18 kilómetros por hora. Estamos con una temperatura fresca, lo que marca meteorología, cielo mayormente nublado y vientos del sur, lluvias dispersas, es lo que siguen anunciando para la tarde y también para la noche. Les invitamos a que se unan a nosotros a través de la 1080, a través de justamente también nuestro canal 18.3 TV Digital. Estamos también en Tigo, en el canal 27, y también pueden vernos y seguirnos a través de YouTube. Así que les saludamos también a toda la gente que se va uniendo de a poco. Y bueno, tengo que decir que estoy experimentando acá una cosita con la gente de TikTok. Y puse ahí un vivo por primera vez. Así que vamos a ver qué tal sale esto. Así que un saludo también para la gente de TikTok. Y bueno, tenemos muchísima información como todos los días para compartir con ustedes. Pero antes quiero repasar el aviso meteorológico. Y de paso que nos cuenten también hacia dónde están, cómo está el tiempo, si llueve, no llueve, si está inestable, si sale el sol, por qué no, también puede ser. Lluvias con tormentas eléctricas moderadas a fuertes marca meteorología en este aviso. Los departamentos afectados, básicamente todo el país: Concepción, San Pedro, Cordillera, Guairaca, Aguazú, centro y este de Cazapá, centro y este de Itapúa, noreste de Paraguarí, Alto Paraná, Amambay, este de Canindeyú y sur de Presidente Hayes. Son entonces los departamentos afectados con estas probabilidades de lluvia, caída de granizos, tormentas eléctricas. Y la lluvia va a continuar en los próximos días. Ya les vamos a contar también porque la Dirección de Meteorología nos marca a esta hora que mañana martes vamos a arrancar el mes de septiembre con día fresco a cálido, cielo mayormente nublado y vientos del sur. Lluvias dispersas, pero ya luego va a ir mejorando. 16 de mínima, 23 de máxima. Para el miércoles, 14 de mínima, 26 de máxima. Fresco a cálido, el mes de la primavera, no nos olvidemos. Vientos del noreste, luego del sur. Y el viernes vamos a tener... ya me fui al viernes. Jueves primero. 16 de mínima, 30 de máxima. Fresco a cálido, cielo parcialmente nublado. Vientos del noreste, luego del sureste. Bueno, va a ir aumentando de a poquito entonces la temperatura para tener en cuenta también estos datos. Son las 16:08. Quiero saludar ya a mi compañero, el más polémico, Carlos Gómez. ¿Cómo le va? Buenas tardes.
1: Hola, Ruth, ¿cómo te va? Saludos para vos, para todo el equipo y por supuesto también para la audiencia. Empieza el mes de mi cumpleaños.
0: Sí, empieza.
1: Lo feliz que estoy. Vos sabés que yo antes no, antes no me gustaba mi cumpleaños.
0: ¿Por qué no te gustaba?
1: No sé, era medio amargadito, creo yo. Pero no, vos sabés que ahora me gusta. Espero con ansias el 25 de septiembre, así que todos mis amigos médicos me pueden hacer un regalo muy especial. Sí. No, hablando de médicos, vos sabés que...
0: El tema, solamente para decir, estamos pendientes de la conferencia de prensa, sí, en Buru Villaroga.
1: Ok, no, te quería decir rapidito nomás para no quitarte tiempo. Me había hecho un piercing.
0: ¿Qué?
1: Un piercing.
0: Ah, un piercing. Hecho un,
1: ¿cómo que se llama este cuando es acá? Nostril, puede ser.
0: Ay, ni idea tengo.
1: Bueno, son diferentes nombres. Cuestión que me fui de vacaciones, todo, volví, estaba espectacular. Y ahora se empezó a descomponer.
0: Te leí.
1: Se empezó a descomponer. Y ahora no sé qué voy a hacer. Porque los médicos dicen que ya no me van a atender porque yo les critico.
0: ¿Quién,
1: o sea,
0: te dijo eso, Carlos?
1: Te juro. En serio. ¿Quieres que te vaya a leer los mensajes? te voy a leer los mensajes.
0: ¿Y qué médicos te mandan esos mensajes?
1: No les vamos a atender, espero que no nos necesiten nunca, hey. Dios mío, chicos, no, ustedes no pueden negarle la atención a ningún paraguayo. Creo yo, ¿verdad? No creo que se animen a eso, pero estoy un poco preocupado, Ruth. Así que si tenés algún remedio casero que me puedas recomendar, no sé si la audiencia puede colaborar también, porque me voy a tener que curar yo solo. No voy a poder pedir asistencia médica.
0: Pero por favor, Carlos.
1: ¿En serio?
0: Mira tampoco tu cara. Quiero contarte que estoy transmitiendo en vivo de TikTok. Y quiero que te vean acá.
1: Hola. ¿Qué tal?
0: Quiero que vean tu cara.
1: Me encanta. No, impresionante. Impresionante todo lo que ya pasó y todo lo que va a seguir pasando.
0: Sí, hoy hay que recordar y contarle a la audiencia de por ahí se perdió. Solamente contarles que hubo una renuncia masiva. Renuncias que están siendo presentadas en algunos casos y en otros hay que decir que ponen el cargo a disposición, que de por sí ya está luego, ¿verdad? Pero en otros como que son más, fueron un poco más directos en cuanto a presentar la renuncia y a partir de ahí se tiene que cumplir el preaviso, ¿verdad? En caso de contratados creo que son 30 días y en el caso de los funcionarios nombrados. Tienen que esperar 10 días.
1: Exacto.
0: Hasta que el Ministerio de Salud, digamos, se manifieste con relación a su renuncia. Uh-huh. Si no lo hacen, si en estos 10 días el Ministerio de Salud no hace ninguna manifestación, no se pronuncia, ya se da por aceptada la renuncia. Exacto. Si se manifiesta el Ministerio de Salud, 30 días les pueden tener a los médicos todavía. Mm. O sea, es como que ellos dicen, bueno, espera, vamos a ver, qué sé yo. Pero pasado los 30 días ya se da, finalmente, si no hay ningún acuerdo, la renuncia. Se hace como aceptada la renuncia de los médicos.
1: Artículo 56. La renuncia a la condición de funcionario público deberá ser manifestada por escrito. No sé cuántos son en total, Ruth, a ver si vos tenés ese número. Estaría bueno poder con los compañeros también de producción confirmar el último dato. ¿Cuántos son los médicos que presentaron su renuncia por escrito? Porque yo ya escuché mucho, no sí. sé, 300, 200, 500, 1000, no
0: bueno,
1: sé cuánto.
0: El número que se tiene, pero para completar la semana, supuestamente, porque van a ir presentando...
1: los que ya presentaron ahora, estamos
0: poco,
1: hablando.
0: Claro, de a poco supuestamente serían 600.
1: 600.
0: Los que yo tengo como que presentaron, porque estuve acá en el Hospital Nacional de Itagua, es el donde están ellos con el cargo a disposición. Los jefes pusieron cargo a disposición.
1: Sí, pero eso es, perdón, pero para que la gente sepa nomás, el cargo a disposición, como estaba explicando ya Ruth, siempre nomás luego está. Una cosa es yo pongo mi cargo a disposición y otra es renuncio. Claro. Son cosas distintas.
0: Por eso, sí. Hasta el mediodía por lo menos, porque como decimos, esto va cambiando. 46 de neonatología, de terapia neonatología, del Hospital Nacional de Itagua estamos hablando.
1: Sí.
0: 26 de la unidad de terapia intensiva pediátrica.
1: 26
0: UTI. 10 cirujanos pediátricos. Y se hablaba de 30 anestesistas. Pero ese dato yo no lo tengo acá anotado, pero leí que hablaban de 30 anestesistas también. En Acosta Ñu se habla de que por lo menos 41 terapistas pediátricos renunciaron. Sí. Hay que recordar que en el Hospital Acosta Ñu hay 318 especialistas. Mm. No sé si hay un número más, porque acá en el Acosta Ñu tuvieron una reunión con el director Héctor Castro.
1: Sí.
0: Y el director dijo, bueno, denme un tiempo, yo ahora mismo me voy al Ministerio de Salud a ver qué solución le puedo dar a esta situación. Y terminó la reunión y fue Héctor Castro hasta el Ministerio de Salud. Pero no sé qué respuesta tiene.
1: Vamos a llamarle al doctor, ¿verdad?
0: Podemos,
1: para que nos cuente.
0: Claro,
1: para ojalá, que nos cuente que...
0: Estamos nomás pendientes a la conferencia, pero luego de esto, obviamente, sí. O mientras tanto, ¿verdad? También podemos hablar con él.
1: Entonces tenemos 82 más 41.
0: Hay 30 también que te dije de los anestesistas. Pero
1: 30 anestesistas, uh-huh. Pero que no tenemos todavía la precisión ahí si son realmente ese número, ¿verdad? Eso dijiste.
0: Así es. Y después tengo en el INCAN, que también se sumaron, tampoco un número... Exacto, pero pueden ser 30 médicos más o menos. En el INCAM
2: están.
0: También 30. se puede hablar con el doctor Hernán Ortiz, claro. Fue el que nos dio esta información. Pero como te digo, va cambiando minuto a minuto esto, ¿verdad? Van sí. aumentando. Y bueno, vamos a ver qué finalmente es lo que ocurre. ¿Qué finalmente van a decir desde el gobierno, si van a dar o no una respuesta o si van a seguir en ese silencio que hasta ahora por lo menos existe, ¿verdad? Porque hay que decir que hasta el día de hoy Santiago Peña, directamente él como presidente de la República, no habló. Al menos no lo hizo todavía hasta ahora.
1: Espérame que estoy haciendo mi cálculo acá para sumar nomás el dato, ¿verdad?
0: Sí.
1: 1.3. Claro, porque son 11.000 médicos a nivel país, ¿verdad, Ruth? ¿Vos tenés ese dato también?
0: 11.000, sí.
1: A nivel país. Sí. En el Ministerio de Salud estamos hablando, ¿verdad?
0: Sí.
1: Bueno, y ahora lo que sabemos es que 153, porque tenemos 82 en el hospital de Itagua. Tenemos 82 en el hospital de Itagua. En Acostañú tenemos 41 más 30. Y en el Incán tenemos otros 30. Total, 153. Y hice una regla de tres simples rápido, ¿verdad? 11.000 médicos son el 100% del sistema. ¿Cuánto es 153? 1,3% del sistema de salud.
0: Suponiendo entonces, que estos sean los números definitivos.
1: Sí,
0: uno.
1: Hasta hoy.
0: Claro, uno.
1: Hasta hoy.
0: Uno, dos. Sí. Son médicos especialistas.
1: Claro.
0: ¿Cuánto tenemos de estos especialistas que están renunciando? En el Hospital Nacional de Itagua, por ejemplo, en Acostañú, por ejemplo, decían son, ahora ya no me acuerdo más, eran Acostañú. 43 terapistas.
1: Y renunciaron 41.
0: Para dimensionar nomás, o sea, claro. Está bien el porcentaje que vos das con la regla de tres, pero ¿quiénes son los que están renunciando? Lo mismo en el hospital del el Instituto Nacional del Cáncer.
1: Vos me decís que son todos médicos especialistas. Son todos una categoría más.
0: Claro, porque en el Hospital Nacional de Itagua, por ejemplo, hablamos de terapistas neonatólogos.
1: Sí.
0: De ¿cómo es que se dicen? De la unidad de terapia intensiva, pero de pediatría.
1: Terapistas pediátricos.
0: Esa es.
1: Y 30
0: cirujanos
1: anestesistas.
0: Cirujanos pediátricos también.
1: Cirujanos pediátricos en el Hospital de Acostañú, de Itagua. 10, anoté yo acá.
0: 10, sí.
1: Cirujanos pediátricos.
0: Y en el caso del de Hospital de Acostañú, todos son pediátricos, ¿verdad? O sea.
1: No, pero otra cosa es ser cirujano pediátrico.
0: Claro. ¿Verdad?
1: Una especialización todavía más. Más importante. Y justamente este es un poco el problema, ¿verdad? Yo te hacía esa regla de tres simples comparando todo el sistema, pero es verdad lo que acabas de decir, Ruth. Acá hay que tener en cuenta que estamos hablando de médicos especialistas que si se van, digo, si el ministerio no los retiene, nosotros vamos a tener resentido el servicio nada más y nada menos que de cirugías pediátricas, de anestesistas, de terapistas en el hospital de niños de Acostañú. No es poca cosa. Realmente a qué nos estamos enfrentando va a ser un desafío muy, muy interesante ver cómo se va a resolver el problema, porque los propios médicos, escuché a varios de ellos hablar hoy durante todo el día.
0: Yo también estuve acá anotando absolutamente todo.
1: Sí, yo sé, vos siempre trabajás con datos y por eso da gusto trabajar contigo, porque no, en serio, porque tenemos que hablar de números, pues, porque de lo contrario es, bueno, divagar. Entonces nosotros hacemos ese trabajo y es espectacular. No, lo que te decía nomás es, los propios médicos confirman que no hay gente o profesionales que puedan reemplazarlos. No hay. Ellos confirman eso.
0: Sí.
1: No hay. O sea, se van ellos y dejan el sistema sin este servicio. Y no estamos hablando de el que te toma la presión y que te toma el peso, y etcétera. No, estamos hablando de cirujanos pediátricos, de terapistas, de anestesistas. O sea, gente realmente muy bien formada. Y ahí nomás yo te quería decir lo siguiente, Ruth. Y te juro que en esta parte, bueno, después vamos a seguir hablando, obviamente, de este tema, ¿verdad? El ministerio, con María Teresa Barán a la cabeza, nunca dijo, porque escuché ya que acá no hubo respuesta del gobierno, etcétera, etcétera. El gobierno propone la carrera del servicio sanitario, donde estos especialistas que hoy están renunciando van a cobrar más, porque ellos tienen un nivel de especialización y se merecen ganar mejor. Yo, sinceramente, no le escuché a nadie, y me incluyo, que haya dicho que un profesional que se formó toda su vida y que tiene especialización y además que escasea en Paraguay no tenga que ser bien pagado. La diferencia está en que los sindicalistas que agitaron a las masas dicen todos por igual queremos. 3 millones a todos por igual y que los 8 millones sea el salario base ahora de un médico. Y ahí es donde el gobierno plantea, no le podemos dar a todos. Vamos a darles a los que tienen más años de formación, más años de experiencia en el sistema de salud. Entonces, esa es la alternativa dada por el Poder Ejecutivo que esta gente rechaza. Esta gente rechaza, dice no. Primero queremos 3 millones de guaraníes más para todos los 11.000 médicos y después vamos a hablar de una carrera sanitaria. Y cuando vos pones una posición así tan... ¿cómo es cuando no querés negociar? Tan intransigente, es difícil llegar a un acuerdo. Es difícil, es muy difícil porque vos decís, quiero esto o nada. Y vos tenés que sentarte a negociar con la otra parte. Y si la otra parte te ofrece, vamos a pagarle más a los especialistas. Y vos decís, no, quiero que nos paguen más a todos. Entonces, ¿dónde quedamos? ¿Cómo vamos a seguir negociando? ¿Cómo va a avanzar este proceso de negociación? Y vos sabés que yo decía hoy algo que mucha gente se ofendió, Ruth. Pero
0: por muchas cosas decir.
1: Muchas cosas dije, pero quiero por eso, si me permitís, decir por qué dije lo que digo. O por qué digo lo que...
0: O sea, ¿de qué estamos hablando primero?
1: Claro, te voy a leer exactamente lo que escribí. Acá estoy buscando mis... Médicos psicópatas. Médicos psicópatas. Así les dije. El psicópata, pues, es la persona que es incapaz de poder reaccionar ante el dolor ajeno, ante el dolor de la otra persona, y que actúa sin ningún remordimiento, generalmente en función a conductas narcisistas, porque así son todos los médicos. Ellos se creen la última coca del desierto, y ciertamente lo son, porque nuestra vida está en sus manos, ojo. Y lo que yo preguntaba ¿es éticamente aceptable convertir la posibilidad de dejar sin especialistas una terapia infantil como una herramienta de negociación salarial? Y déjenme decirles, para mí no es ético lo que están haciendo ustedes. No significa que tengan que quedarse callados, no significa que no tengan que reclamar mejor inversión, no significa que no puedan reclamar que sean mejor remunerados, no. Pero ustedes no pueden abandonar un sistema que saben que les necesita.
0: Bueno, y ahí yo quiero también meterme un poquitito, porque por si favor. No queda como lo que vos decís.
1: Claro, vos no coincidís con lo que yo estoy diciendo.
0: No, para okay, nada. Okay, okay, pero okay. Para nada luego, porque primero que nada es poner en una... dar una posición de villanos a los médicos cuando no es así. Y si fuera así, no estarían hoy los pacientes y familiares de pacientes apoyando la medida que tiene el médico. Porque si vos estuviste todo el día como yo, sí, escuchando tanto lo que decían los médicos como lo que decían los pacientes, vos viste las precariedades con las que tienen que trabajar estas personas. Y eso no es mentira, Carlos.
1: No, no es mentira.
0: Eso no es mentira.
1: No es mentira.
0: Entonces, cierto es lo que decía, por ejemplo, hoy el doctor Riveros. Yo me pongo en su lugar, Riveros creo que es el apellido. Que decía él, yo no puedo seguir trabajando en estas condiciones porque si le pasa algo a un bebé se muere, ¿qué van a decir? Negligencia médica.
1: Claro.
0: Pero no saben todo lo que yo, con todas las precariedades con las que tengo que estar trabajando, con... que me falta absolutamente todo para que yo pueda hacer un trabajo digno, normal, decente y que no arriesgue la vida de los pacientes. Entonces prefiero dar un paso al costado. Porque sí, cierto, yo creo que en un principio se habló con mucha más fuerza del aumento del salario. Pero eran otras también las reivindicaciones y una de ellas tenía que ver justamente con la manera con la que tienen que trabajar los médicos y el personal de blanco en general, hay que decir, porque tampoco solamente son los médicos, están los enfermeros, los choferes de ambulancias, una cantidad impresionante de gente que también forma parte del sistema de salud. Y todos ellos necesitan ganar bien, por eso que vos decís, porque tienen nuestras vidas en sus manos. Pero si ya no tienen las herramientas para poder salvar nuestras vidas, ellos arriesgan también a ser los culpables de que nosotros muramos después, ¿verdad? Entonces, a mí me parece escucharles hoy, hablar, yo sé que a vos no te conmueve, yo sé que vos tenés ya una posición formada, pero vos le ves a una médica llorar, explicar que no tienen para comprar, porque ya no tienen, ellos tienen que comprar también, los pacientes no tienen, los familiares no tienen, entonces los médicos tienen que comprar. Esa es una realidad que yo creo que vos no podés negar.
1: No niego,
0: digo vos, Carlos, ¿verdad?
1: Sí. No, pero yo no niego, Ruth.
0: Entonces, ¿por qué tenemos que llegar a esa situación? Todo el sistema está mal, todo está funcionando de manera que obliga y que empuja a los médicos, para mí, hoy, a esta situación. Y poníamos, por ejemplo, recordábamos lo que pasaba con Santiago Peña y su esposa, porque yo sé que mucho ya se habló del tema y yo voy a insistir justamente con eso. Hace 2 años, en febrero del 2024, ellos estuvieron en el Hospital Nacional de Itagua. Y allí, después, en su casa, en su mansión, que está todo bien, puede tenerla todo lo que quiera, se lo ganó, espectacular, pero desde esa casa ellos empezaron a hablar, que con lágrimas en los ojos más o menos, de que, y anoté acá, dijo Leticia Ocampo, no podemos no cambiar la realidad de esta gente. Santiago Peña dijo, ordené un plan de inmediato de mejoramiento del Hospital Nacional de Itagua. Leticia Ocampo dijo, los paraguayos merecen una mejor atención. 3 años ya va a ser de eso. Hoy estuvo Mateo, nuestro compañero, con las cámaras de NPI por el Hospital Nacional de Itagua. Se caen las paredes, Carlos. Se caen. No hay nada. Hay una sala como esta, que ya es grande, el estudio de Monumental, donde hay por lo menos 20 camas entre pacientes, familiares de pacientes, personal administrativo, médicos y enfermeros. ¿Y dónde está la ayuda y todo lo que Santiago Peña ordenó inmediatamente? Y si ordenó inmediatamente y no le hicieron caso, a patada le tienen que echar entonces ya a su ministra. Entonces, yo nomás creo que está bien que vos te enfoques en el tema del salario y vos digas, bueno, acá lo ideal sería que se haga de manera escalonada y demás, por el que es más profesional que gane más y está todo bien, ¿verdad? Me parece discutible eso, pero no podemos decir de que el sistema de salud funciona y que ellos van a dejar por un capricho de querer ganar un poco más que mueran niños.
1: Pero eso va a pasar, Ruth.
0: Y bueno, pero no es por eso. O sea, no es por capricho.
1: No es por capricho, cierto. El sistema de salud en Paraguay deja muchísimo que desear, y voy a sumarte algunos datos nomás para que puedas anotar también. Lo que yo estoy reclamando es que esta gente está convirtiendo una renuncia masiva en una herramienta de presión, y están utilizando la vulnerabilidad de los pacientes como poder de negociación, y eso no me parece, porque no le está afectando a Santiago Peña ni a María Teresa Barán, ni a los senadores ni a los diputados. No, ellos tienen cómo pagar y se van a una consulta privada, tarjetean o pagan al contado, no sé. Le están afectando a esa persona que no tiene cómo pagar un servicio privado. A esa persona le están teniendo de rehén en este momento, cuando dicen que van a renunciar los terapistas de Acostañú, que saben que no tienen reemplazo. Eso es lo que yo estoy cuestionando. ¿Dónde está la humanidad de esta gente? Ok, luchemos todos por mejores condiciones laborales y por tener todos los insumos y los medicamentos en los hospitales, pero no te vayas, hermano.
0: Pero y vos, Pico, pensás que esto es de ayer nomás, Carlos. ¿Hace cuánto, Pico, que están sin irse?
1: Bueno,
0: y no se solucionó absolutamente nada.
1: Fíjate vos, vos hablaste del Hospital Nacional de Itagua. Hospital Nacional de Itagua es centro de referencia que tiene la mayor cantidad de demanda a nivel país. Y atendé estos datos. 27.000 consultas mensuales, 1.000 cirugías, 18.000 estudios de diagnóstico que muestran cómo el Hospital Nacional de Itagua está brindando este servicio, y lo hace además de manera óptima. Te voy a citar otra...
0: ¿Pero qué es óptima?
1: Y vos sabes lo que es 27.000 consultas mensuales. Sí, eso, eso significa que se está brindando un servicio. ¿Vos sabes lo que significa mil cirugías?
0: ¿Quién presta esos servicios?
1: Los médicos.
0: Que están cansados hoy de tener que andar con estas precariedades, Carlos. Porque es que, hoy decía hasta el propio director del hospital que hoy hablaba de las falencias y de las carencias que tienen. Sí. Y nosotros vimos hoy en imágenes con nuestro compañero, insisto nomás con esto, con Mateo, él, voy a buscarle para poder pasar y para que la audiencia también pueda ver a través de las pantallas de Monumental la situación de infraestructura que tiene ese hospital.
1: Te doy un dato al respecto.
0: Es un asco, Carlos.
1: Hospital Nacional de Itagua. Áreas críticas que son ahora intervenidas con obras de infraestructura. Nefrología, UTI adultos, urgencia, cirugías y quirófanos, y está en construcción el nuevo albergue para pacientes y familiares. Con el 64,7% de avance y una inversión de 9.530 millones financiados por Itaipú. Entonces, yo te doy datos para que vos puedas, oyente digo, ir a verificar, a googlear y a ver todo lo que se está haciendo también. Porque es verdad que falta mucho, muchísimo falta. Pero cuando te dicen que este gobierno es el peor de la salud pública, de toda la historia, están mintiendo. Y te voy a sumar un dato. Te voy a sumar un dato. Y ustedes pueden hacer el chequeo por sus propios medios. 1.300 millones de dólares es el presupuesto del Ministerio de Salud. Repito, 1.300 millones de dólares. 5% más le dieron este año en comparación al presupuesto del 2025. Y de los 10.195 billones de guaraníes, que es el presupuesto del Ministerio de Salud, ¿saben cuánto va para salarios y compensaciones? 5.144 billones de guaraníes. Después hablaron también, para responder nomás con datos, Ruth, y sumar...
0: Está la conferencia, Carlitos, si te parece.
1: Ah, perdón, no, vamos con la conferencia.
0: Vamos a ir con esto y vamos a volver en breve más.
1: Sí, cómo no.
2: Contexto de lo que se está viviendo, esta huelga general de médicos que reclaman cuatro ítems que están siendo analizados o reclamados por parte del sector: la desprecarización, mayores insumos y recursos, pagos en los días feriados y por supuesto el aumento salarial. Dentro de ese contexto, el ministro de Economía trae novedades que tienen que ver con lo que vamos a ver mañana, que es la presentación del presupuesto general de gastos de 2027 y cómo ese presupuesto general de gastos contiene parte de las soluciones que se están discutiendo, soluciones que tienen que ver con infraestructura y con la mayor disponibilidad de recursos, hasta yo diría de forma histórica, en aquello que es uno de los reclamos fundamentales, que es la mayor obtención de insumos y recursos para la atención médica. El presidente de la República viene acompañando lo que viene ocurriendo y liderando este proceso de darle un énfasis fundamental al sistema de salud, pero al mismo tiempo...
0: Bueno, está hablando el jefe de gabinete, que también hay que decir apareció, porque mucho también se lo estaba buscando. Estamos hablando de Javier Jiménez. Está en compañía en la conferencia de prensa de la ministra María Teresa Barán y del ministro de Economía, Oscar Lovera.
2: En sus obras de que el sistema de salud es una prioridad absoluta. No estamos de acuerdo con hacer un sistema con aceptar un sistema que se aleje de una discusión de fondo, que es la carrera médica, de que si vamos a incursionar en aumentos salariales siempre sea en base a un sistema de meritocracia. ¿Qué significa eso? Llevar en consideración los años de antigüedad, la especialización de cada médico y todo un plan de carrera que tiene como, o que nos obliga más bien a colocar en movimiento los incentivos adecuados para que la carrera médica sea premiada, sea justificada, pero que se base, como mencioné anteriormente, en un sistema meritocrático. Hemos tenido avances concretos en estos reclamos por parte del sector médico, como la desprecarización de 2.400 médicos dentro de un universo total de 5.500, prácticamente estamos hablando del 50% que vamos a desprecarizar para fin de año e inicios del próximo. Quiero cederle la palabra al ministro de Economía y Finanzas, quien va a explicar los avances que hemos tenido en el contexto de esta presentación, que el día de mañana les pido que acompañen porque va a ser de auspiciosas novedades en cuanto al uso de este presupuesto general de la Nación, que va a focalizar, como el presidente ordenó, una atención plena y un objetivo de darle prioridad al sistema de salud. Ministro.
3: Muchas gracias. Muy buenas tardes a todos. Bueno, desde el día que asumí la conducción del Ministerio de Economía, el presidente de la República dio una instrucción clara. Por un lado, trabajar en lo que hace a los atrasos que teníamos con proveedores del Estado y también atender un poco el reclamo que se estaba teniendo principalmente en los sectores y en este caso en el Ministerio de Salud Pública. Una de las primeras personas o colegas con quien me reuní fue con María Teresa, y a partir de ahí empezamos nosotros este trabajo coordinado con el Ministerio de Salud para hacer la identificación, por un lado, de lo que hace a los atrasos, pero por el otro entender y ver cómo podemos fortalecer el sistema de salud pública, principalmente a lo que estaba instalado en ese momento, que era la necesidad de una mayor disponibilidad tanto en medicamentos como insumos. En esa línea, el día de mañana estaremos presentando al Congreso Nacional el proyecto de presupuesto para el año 2027, y quiero destacar aquí que lo que estamos incorporando para el Ministerio de Salud, aparte de cancelar las deudas o los remanentes de deuda que tenemos con los proveedores, también estamos apostando a un fortalecimiento de lo que hace a la adquisición de medicamentos e insumos por parte del Ministerio de Salud. El Ministerio de Salud va a tener para el año 2026 un presupuesto de 760 millones de dólares para la adquisición de medicamentos, que representa un incremento de 260 millones de dólares con respecto al presupuesto aprobado para el año 2026. Eso sí, distinguimos un poco también, que es una cuestión no menor. En el caso del INCAM pasa de un presupuesto de 110 millones de dólares en este año aprobado a 195 millones de dólares para el año 2027. Si nos ponemos a mirar lo que hace al presupuesto del Ministerio de Salud y los recursos adicionales que se incorporan, y miramos al interior del Poder Ejecutivo, el 62% del incremento va destinado al Ministerio de Salud y presenta una variación positiva del 77% con respecto al presupuesto aprobado en el 2026. O sea, ese presupuesto, ese incremento está vinculado a el tratamiento de las deudas que se tienen actualmente y, como les menciono, un fortalecimiento del proceso de gestión del Ministerio de Salud. Un detalle no menor: estos 760 millones de dólares que estamos mencionando son nuevos medicamentos, nuevos insumos para el 2027. No un presupuesto que también va a tener que ser vinculado a las deudas. Las deudas las vamos a dar o les vamos a dar un tratamiento diferenciado para la cancelación de esas deudas. Por un lado, nosotros entendemos que es uno de los puntos que se mencionó, que es el fortalecimiento del Ministerio de Salud en materia de insumos y medicamentos. Esto es una muestra real de que estamos apostando a la salud pública como una prioridad para esta administración. Un detalle no menor, cuando uno ve hacia atrás para entender el crecimiento de los niveles de programación que estamos incorporando en el 2027. Medicamentos e insumos en el presupuesto aprobado del 2023 fue de $250 millones. Hoy estamos hablando para el 2027 de $760 millones. Aparte de esto, también estábamos discutiendo, como ustedes saben, el Ministerio de Economía y Finanzas también tiene la rectoría en lo que hace al capital humano, tiene un viceministerio de capital humano, y estamos también analizando para una respuesta a uno de los reclamos que tienen, que son los pagos para los días feriados, que también lo estamos cerrando eso como una respuesta positiva en este punto. Y nuevamente, solamente para cerrar y hacer énfasis en el proceso de lo que hace al capital justamente humano, en donde debemos apuntar a una profesionalización y a generar los incentivos correctos para que la carrera que nosotros mencionamos, tanto la carrera sanitaria o médica, genere realmente un impacto positivo, no solamente en un modelo de gestión sostenible financieramente, sino que apunte también a poder cumplir con la formación que tiene cada uno de los profesionales que prestan servicio en el sector público. Yo me quedo por aquí y le cedo la palabra a la ministra de Salud. Muchas gracias.
4: Muy buenas tardes para todos. Realmente nosotros queremos contarles que nosotros tenemos un trabajo muy articulado con mi compañero, el ministro de Economía, por instrucción del presidente de la República, Santiago Peña. Tenemos un trabajo desde el inicio del año, en donde este trabajo significó de que podamos hacer estas actividades y trabajar en el verdadero presupuesto. Justamente trabajando con el ministro de Economía y con todo el equipo de Salud y de Economía, pudimos visualizar de que se necesitaba este aumento en el presupuesto en salud. Entonces, hoy el anuncio que está dando el ministro de Economía es el resultado de un trabajo articulado, porque a nosotros, de inicio de este año, trabajamos con una herramienta que es el SIGEVIS, en donde nosotros no podíamos hacer compras si no teníamos la disponibilidad presupuestaria, y se evidenció en este trabajo de que se necesitaba el aumento de presupuesto. Ese es por un lado, y por el otro lado, nosotros reconocemos de que existe muchas deudas históricas en salud, deudas históricas en recursos humanos, en infraestructura, en insumos y medicamentos, pero también tenemos que reconocer de que estamos haciendo un trabajo estructural y buscar ese cambio estructural en toda la estructura del Ministerio de Salud. Cuando nosotros asumimos esta administración, una de las luchas sindicales fue lograr las 12 horas universales. Nosotros nos encontramos con 2.800 médicos que tenían todavía, por una guardia y un contrato de 24 horas, un salario de 5 millones de guaraníes. ¿Qué hicimos nosotros? Buscamos los recursos, trabajamos con el ministro de Economía y logramos las 12 horas universales por cada contrato. De 24 horas le bajamos a 12 horas, teniendo exactamente el mismo salario de 5 millones de guaraníes. Pero para tratar de cubrir esas brechas, también el equipo económico me autorizó 1.000 contratos nuevos. Significa que de los 2.800 médicos, 1.000 contratos nuevos tuvieron. Esto significa de que de 5 millones de guaraníes que tenían por una guardia de 24 horas, pasaron a ganar 10 millones de guaraníes por una guardia de 24 horas. Nosotros también trabajamos, y es de público conocimiento, que el año pasado se inició un proceso de desprecarización. En ese proceso de desprecarización teníamos 2.130 cupos y se presentaron más de 13.000 funcionarios. Entonces, no es al azar el número que hoy estamos presentando, que de 2.390 médicos van a pasar a ser desprecarizados, o sea, van a pasar de contrato a nombramiento. ¿Por qué? Porque nosotros analizamos la cantidad de funcionarios que se presentaron y el equipo económico me autorizó 11.100 nuevos nombramientos. De los 11.100 nuevos nombramientos, 2.000 390 son de médicos, y ahí vamos a tener cerca de 6.000 médicos de los 12.000. Hoy van a estar ya nombrados y vamos a trabajar en el escalafón sanitario. Queremos nosotros también hacer como un hincapié en donde sí hoy está en la agenda del gobierno mejorar las condiciones de salud. Por un lado, mejorar, y eso lo refleja el presupuesto del 2027, y por el otro lado también está la inversión histórica en infraestructura. Más de 500 millones de dólares se está invirtiendo en lo que va a ser, que es también otro de los grandes reclamos que piden los médicos. 7 nuevos grandes hospitales se van a construir. 7 nuevos grandes hospitales con infraestructura, con equipamiento de tecnología y con recursos humanos, que es otro de los reclamos que hoy están haciendo los médicos, ¿verdad? Que necesitan más contratos. Son 7 grandes hospitales en donde hoy tenemos como ejemplo el Hospital del Sur, el Hospital de Coronel Oviedo, donde hoy tenemos tecnología de punta con médicos que por primera vez en el Hospital del Sur, el Hospital de Coronel Oviedo, donde hoy tenemos tecnología de punta con médicos que por primera vez en una administración, para darle también la transparencia y la legalidad

0: la Secretaría de la Función Pública, o sea, también en buscar la manera de pagar por los feriados. Lo que no logramos y no llegamos a un acuerdo de alguna otra manera es en este aumento de 3 millones de guaraníes por vínculo, pero sí nosotros tuvimos un planteamiento de trabajar en la carrera sanitaria, trabajar en la carrera sanitaria y pagar por grado académico, que creo que es lo que se merecen los médicos, que es también un ejercicio que lo venimos haciendo con las enfermeras. En enfermería, ellos tienen su ley de enfermería, tienen su carrera de enfermería y lo estamos trabajando durante todo el año con ellos en la carrera. Y ese mismo ejercicio es lo que queremos con los médicos y pagarle al médico especialista lo que corresponde.
1: Vamos a ver si hay preguntas, que supongo que sí van a haber.
2: En lo que respecta a esta presentación, ¿esto lo van a realizar en una nueva mesa? ¿Cómo queda finalmente esta presentación de manera oficial a los huelguistas?
3: No, lo que habíamos dicho es que mañana se presenta el presupuesto general de gasto, que es un motivo para que ustedes acudan y acompañen estas informaciones que estaba dando el ministro de Economía, ¿verdad? Donde de forma palpable, real y concreta se muestra con números las inversiones que se hicieron en lo que mencionaba la ministra. Por un lado, infraestructura, hospitales, 7, como nunca antes en la historia. Y luego con esto que es muy importante, estos números que él estaba dando, ¿verdad? 500 millones de dólares en insumos y medicina, que van a pasar a 750. Y el INCAN, creo que hay números de 110, va a pasar a 190. Entonces vos sumás 250 millones de dólares más otros 80, tenés... Ah, ya está incluido. Bueno, tenés cifras históricas que mañana van a ser dadas a conocer en este presupuesto, en donde queda más que claro la intención que tiene el gobierno del Paraguay, en especial el presidente de la República, de darle énfasis al sistema de salud. Y después está la discusión mayor y de fondo, que es el reclamo por parte de los médicos, un justo reclamo, porque finalmente son, sin demeritar a los otros profesionales, ¿verdad?, pero son dos profesionales que salvan vidas, y estos profesionales necesitan también ser ser remunerados de la forma correcta. Pero es ahí donde tenemos que agotar la instancia del diálogo en donde se logren ambas cosas: darle la preponderancia, el protagonismo, la importancia a los médicos que son el sostén de nuestra sociedad, porque cuidan de nuestros seres queridos, pero al mismo tiempo cuidando también las reglas del juego, como para que el plan de carrera de los médicos también obedezcan criterios de meritocracia, de antigüedad, de profesionalización. O si no, si hacemos una regla para todos, entonces ¿para qué uno se especializa? ¿Para qué uno carga más tiempo en los hospitales? ¿Para qué uno cumple más los requisitos de los propios administradores de los hospitales? Y eso tiene que tener eso como un plan de carrera. Eso se maneja en cualquier organización, ¿verdad? Y de eso se encarga la ministra, ¿verdad?, de sentarse a dialogar y a buscar ese término medio donde salgamos todos beneficiados, dentro otra vez de un contexto que hay que entender, que es otra preocupación del presidente de la República, de cuidar también las finanzas del Estado, porque ya ves que esta discusión, si no se lleva a un plano de cordura, lleva al rompimiento del sistema. Ya se está discutiendo cosas que van en contra del modelo que estamos tratando de preservar, que es un país que cobre pocos impuestos y que haga buen uso de esos recursos. Si no, es demasiado fácil, démosle a los médicos lo que justamente reclaman o no dentro de ese análisis de plan de carrera, pero aumentando impuestos. Entonces no al final le golpea otra vez a la gente que, donde el 50% de nuestros ingresos tributarios es otra vez el IVA, por ejemplo, que es un impuesto indirecto que da al consumo. Entonces, esa salida fácil, es la que no funciona tanto en la obra.

0: orden y en la cabeza al presidente de la República, que siempre lo tiene como frase de cabecera, de que el camino al éxito no es por atajos, y sino que hay que construir consenso, y eso es lo que estamos tratando de hacer con el gremio de los médicos, que, repito, siempre son bienvenidos a la mesa del diálogo, siempre son bienvenidos al estudio con cordura, con números, con un relato que todos seamos beneficiados.
1: Yo quiero agregar algo más también. Siempre dije, y creo que es importante decir, que las crisis siempre son una oportunidad. Hoy nosotros tenemos un proyecto ya trabajado, consensuado, un proyecto de carrera sanitaria en donde trabajamos con todos los grupos ocupacionales, y no nos tenemos que olvidar que en ambas cámaras, en la Cámara de Diputados tenemos un presidente que es médico, y en la Cámara de Senadores tenemos también un presidente que es médico. Entonces hoy están dadas todas las condiciones para que podamos trabajar en esa carrera sanitaria y dar el cambio estructural que se merece el Ministerio de Salud Pública y Bienestar Social.
2: Es bien sabido la postura de los médicos en cuanto a la carrera sanitaria, ministra, lo han manifestado ellos en sus varias reuniones con ustedes ahora. ¿Hay conciencia plena entonces de lo que podría desencadenar esta decisión y este anuncio en cuanto a las huelgas y también a las renuncias que se están generando el día de hoy? ¿Esta decisión que ustedes toman en estos momentos podría desencadenar algo peor en los servicios sanitarios? ¿Hay plena conciencia de eso o cómo van a trabajar con ellos ahora?
1: Sí, nosotros sabemos y le queremos dar la garantía y la serenidad a la población paraguaya que como Estado vamos a garantizar el acceso a los servicios de salud. Hoy yo tengo en el Ministerio de Salud 61 médicos que oficialmente presentaron la renuncia, es lo que hoy tengo. No sé si mañana, no sé si en otros hospitales, pero hasta hoy tengo 61 médicos, y los de los 61 médicos son médicos anestesiólogos y médicos cirujanos pediatras. De alguna otra manera, nosotros estamos trabajando con todo el equipo de salud para buscar y dar respuesta a la población con respecto al acceso a los servicios de salud.
3: La pérdida del poder adquisitivo es el mayor reclamo que hacen, ministra. ¿Se contempla esto considerando que, bueno, si bien por un lado hablan de una salida sobre el pago por días feriados, pero cómo queda esa pérdida del valor adquisitivo, ministro, considerando esto que están incluso anunciando ya una asamblea para otra huelga nacional de médicos?
4: A ver, nosotros ya nos hemos sentado en su momento, yo tuve 3 reuniones con ellos la semana pasada, y la cuestión que ellos ponen sobre la mesa es válido, como es válido para los otros 130.000 empleados del Estado o funcionarios del Estado que no tienen salarios indexados, no tienen un parámetro de ajuste salarial de manera determinada o periódica, ¿verdad? Pero nosotros seguimos trabajando. Nosotros lo que entendemos es que hay que trabajar en un proceso que, como bien dijo el ministro Jiménez, ¿verdad?, identifique el nivel de formación, la meritocracia. Entonces, apuntar ahí a entender cómo debería existir una progresión dentro del proceso, más allá de un aumento generalizado, que es la propuesta que nosotros hoy estamos manejando por parte de estos gremios.
5: Por aquí, buenas tardes. Si bien es cierto, mencionaron que esta propuesta se va a llevar para el presupuesto general del 2027. ¿En algún momento esto que está trayendo el gobierno, se va a dar otro acercamiento con el gremio de médicos? ¿Se les va a presentar a ellos pormenorizado?
1: Las puertas siempre están abiertas, y nosotros sabemos que el diálogo es la mejor manera de llegar a buen puerto. O sea, nunca las puertas fueron cerradas, al contrario, las puertas siguen abriéndose. Vamos a seguir trabajando, vamos a seguir dialogando para poder tener un fin a esta crisis que hoy tiene el sistema de salud.
6: Ministra, buenas tardes. Juan Pablo Pino, de Agencia EFE. ¿Cuál es la respuesta concreta hoy de parte del gobierno de Paraguay al gremio de médicos que exigen un aumento salarial?
0: La respuesta concreta es: sentémonos a las mesas a dialogar. Sentémonos a dialogar y trabajemos en este plan de carrera. Busquemos un sistema que que les rinda homenaje a la noble profesión de médico. Aprovechemos, como dice la ministra, toda crisis tiene una oportunidad. Aprovechemos que ahora en el Congreso tenemos médicos en ambas cámaras y sentémonos a la mesa a buscar un sistema en donde la remuneración sea de acuerdo a la envergadura del cargo y ese plan de carrera, ¿verdad? No nos cerremos al diálogo. Este diálogo, como dice la ministra, tiene que ser constante. Mañana vamos a tener buenas noticias en cuanto a la presentación del presupuesto general de gastos de la nación y el presidente tiene siempre apertura al diálogo y siempre énfasis en darle foco al sistema de salud.
3: Ministro de Economía, cortar la grasa, eliminar los privilegios. Las prebendas es lo que también reclaman desde estos sectores y el mismo oficialismo dentro del Congreso reconoce que hay que cortar la grasa para hablar de un gasto un poco más equilibrado, sobre todo cuando le exigen a los médicos que ejerzan su rol en base a la meritocracia. ¿Y cómo estamos dentro del Estado, ministro, sobre todo en ese tema?
4: A ver, nosotros estamos enmarcados en un proceso. Cuando hablamos de privilegios, aquí medio se generaliza, ¿verdad? Nosotros tenemos un marco legal actual que es la ley del servicio civil, que es la 7445, en donde establece reglas claras de funcionamiento, de ingreso y de progresión que debe tener un funcionario o un empleado del Estado. Con lo cual nosotros lo que venimos trabajando es buscar la eficiencia en la asignación de los gastos. Si uno ve un poco el esfuerzo que se vienen realizando, hay un proceso mucho más fino y de control al interior de lo que hace al Poder Ejecutivo, y nosotros hemos emitido normativas vinculadas a hacer contención de ciertos gastos, pero que, digamos, deberíamos tal vez trabajar más de cerca cuando hablamos de privilegios que con ingresos asociados a las responsabilidades que tiene cada funcionario en el ámbito del Estado.
7: Buenas tardes. Sí, para la ministra, con respecto a las renuncias, si bien tienen un periodo en el que tienen que responder a esas situaciones, ¿van a aceptarlas o cómo ven justamente la inminente aparición de más renuncias?
1: Como lo dije al principio, nosotros tenemos también instalado como un equipo de crisis dentro del Ministerio de Salud. Vamos a analizar caso por caso para poder dar respuesta en tiempo y forma. Muchas
8: gracias. Terminó la conferencia de prensa.
9: Bueno, escuchábamos entonces de esta manera la conferencia de prensa. En Burú Villaroga habló el jefe de gabinete, reitero, Javier Jiménez, y también la ministra de Salud, María Teresa Abraham, el ministro de Economía, Oscar Lovera. Tenemos que hacer nosotros una pausa, pero a la vuelta vamos a ir desglosando punto por punto qué fue lo que dijeron en esta conferencia. En breve ya venimos.
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0: Bueno, ya son las 17:06. Nosotros seguimos aquí, por supuesto, acompañándoles hasta las 17. Estamos por la 1080 a través de nuestro canal en YouTube también. La gente que está opinando nos pueden ver a través del 18.3 TV Digital y también estamos en Tigo, en el canal 27. Atención, porque vamos a hablar un poco de lo que dijeron en conferencia de prensa. Y lo que sí podemos decir con certeza es que decidieron aumentar el presupuesto para el 2027 con relación a los medicamentos. Decían 760 millones de dólares más para medicamentos, pero reconocía la ministra de Salud, María Teresa Barham, que lo que no pueden todavía hablar es de que no se llegó todavía a un acuerdo para estos 3 millones de guaraníes que piden los médicos por vínculo. Es decir, estamos muy poco todavía lo que se puede decir con relación a si se avanzó o no se avanzó en esta negociación. Da la sensación como que no, porque, bueno, hablan de un presupuesto de 760 millones de dólares más para medicamentos. Pero después hay que decir también, decía la doctora, en este gobierno se van a crear 7 nuevos hospitales. Ahí estamos hablando de la pata infraestructura. Ya hablamos de un aumento para medicamentos, que era uno de los pedidos. Después la infraestructura con 7 nuevos hospitales. Pero claro, ¿qué pasa si allí no hay profesionales que puedan atender en estos 7 inmensos hospitales que están preparando o que están construyendo en estos momentos? Y está medio complicado el tema, ¿verdad? No va a haber aumento de salario a los médicos. Esto es lo que se puede, confirmar. Y ellos hablan de una carrera sanitaria para que finalmente el que estudió más gane más. Meritocracia, que es lo que decían también, que lastimosamente en el país, hay que decir, hace muchísimo tiempo eso no ocurre. No tienen lastimosamente el que estudia más, el que tiene más preparación, más posibilidades de tener un mayor ingreso. Eso es mentira, es una falacia de lo que, bueno, lastimosamente, hay que decir, no ocurre en el Estado. Creo que fue el ministro de, el jefe de gabinete, no estoy segura si fue él o el ministro de Economía, de que está bien que los médicos hablen justamente de la pérdida del poder adquisitivo, porque desde el 2012 que no tienen un aumento salarial, era lo que estamos escuchando todos estos días que decían los médicos. Pero decían ellos que hay 130.000 funcionarios del Estado que podrían venir también en algún momento, con eso que tampoco se les haya aumentado el sueldo de manera considerable en los últimos años. Y yo creo que sí hay una diferencia entre médicos y sin desmeritar obviamente todas las carreras, pero cuando hablamos de médicos que se encargan de salvar vidas, es un tratamiento diferente. No se puede negar eso, entonces comparar me parece que no corresponde. Pero bueno, esto es más o menos lo que ocurría el día, hace minutos nada más, con esta conferencia de prensa, y vamos a seguir hablando. Yo les quiero, a la vuelta de la pausa, vamos a leer mensajes de la audiencia que nos están escribiendo al 0971-108010, nos están escribiendo a través de las redes sociales, nos están escribiendo a través de nuestro canal en YouTube, nos están escribiendo por todos lados, y nosotros estamos demasiado agradecidos por acompañarnos y vamos a leer, porque la opinión de ustedes, estoy viendo que nos escriben médicos, enfermeros, licenciados, personal administrativo, todos los que forman parte del sistema de salud nos están contando sus experiencias y nosotros queremos compartir también eso con la audiencia en general, porque evidentemente esto va a continuar. La crisis está lejos de solucionarse, evidentemente. Y acá veo un mensaje, por ejemplo, a través de YouTube que dice Romy Gómez, la nada misma, la conferencia, haciendo referencia a la conferencia de prensa que escuchamos hace minutos nada más. Pero hacemos una breve pausa nuevamente y ya venimos con los mensajes.
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0: las 17:18. Me subí la escalera.
1: Pero vos sos deportista, nena. No, no te puedes agitar subirte la escalera.
0: Dios mío. La escalera acá de Radio Monumental, les quiero contar, es
1: súper empinada.
0: Demasiado empinada, sí. Dios. Pero bueno, subíte un poco con taco alto y... Sí.
1: No, gracias.
0: Así bueno, mensajes. Quiero ir con los mensajes de la audiencia. Porque...
1: ¿Y Pato? Hola, Pato.
0: ¡Hola, Pato!
2: ¿En qué momento de la vida de una mujer? Pregunto, pues yo tengo varón, ¿verdad? Tres varones tengo. ¿En qué momento de la vida una mujer se aprende a subirse sobre un taco alto? Sobre todo cuando usas taco aguja, ¿verdad? Mm. Porque el otro es plataforma, entonces a lo mejor es un poco más cómodo. Pero
1: el peso.
2: Igual, sí. Yo no puedo andar 2 segundos en punta de pie. Imagínate lo que es tener que andar, aunque ponga el peso en el talón, digamos, en un taco de punta, por ejemplo, ¿verdad? Y no sé, ¿en qué momento de la vida?
0: Vos sabés que, viste que son cosas que hay cosas que vos ya das por automático, ¿verdad? Por sentado y no recordás. Pero yo calculo que lo hacemos de manera gradual.
1: En el 15 es cuando explotas, porque tenés que ponerte ya un zapato.
0: Claro, vas usando taquito pequeño, sí. pequeñito. Después vos ya vas participando de los 15 años de tus compañeritas, usas un taco 5, primero 3, después 5. Y creo que 7 sería lo más. Yo para mis 15 años me compré un zapato taco 12.
1: Bueno, pero ya Rude chiquitita.
0: Decilo.
1: Rude chiquitita.
0: Enana.
2: No, en serio.
1: Rude chiquitita, entonces sí.
2: Vos te vas, antes yo me iba a la. Después yo veía a todas esas chicas con esos tacos de punta así, 10 por lo menos. Y
0: sí, confirman las mujeres que nos están escuchando.
2: Sí.
0: Una caída por lo menos tuvimos.
1: Claro. Es 15 también, ¿verdad?
0: ¿Te doblaste? Yo nunca llegué a eso, pero me caí por usar taco alto muy alto. Sí o sí, una vez.
2: Porque realmente yo no sé cómo será.
1: ¿No te pondrías jamás un taco, Pato?
2: ¿De qué?
1: ¿Un taco alto?
2: No.
0: O sea, no podría ser un travesti.
2: Horrible soy luego ya. Imagínate como hombre. Mira, si me hace mujer, voy a ser más feo todavía. Pero te digo nomás, o sea, muy costoso. Imagínate.
1: ¿Sabes que me contaron que entrenar con tacos altos te hace subir más la cola?
0: ¿En serio?
1: Un dato perturbador que comparto con ustedes.
0: Mira, un poco interesante.
1: ¿Te animás? ¿Te animás a entrenar con tacos altos?
0: No, va, épico loca, me van a decir en el gimnasio.
1: Pero va a crecer más tu cola.
0: No, que no hace falta eso.
1: No hace falta.
0: No.
1: Estamos bien.
0: Estamos bien ahí, ¿verdad? Bueno.
1: Claro, lo que pasa es que Ruth es cadellona.
0: Sí. Yo soy, ¿conoces esa no sé si era vino o qué es lo que era? Pequeña vasija. Que así.
1: Pero en honor a la verdad, hay que decir que el cuerpo que más triunfa en Paraguay es el cuerpo de Ruth.
2: Carolina acá me dice que ella desde los 3 años ya quería usar taco alto.
0: Ay.
2: Y que desde los 14 comenzó a usar, por ejemplo.
0: Y yo calculo que por ahí también. Porque yo tengo una foto de mi pubertad. Sí. De los 12 años, me acuerdo. A los 12 recién hice mi primera comunión. No sé cuántos años se va a hacer, ¿verdad? Pero yo a los 12 recién hice. Y tenía un taco así. Creo que es 2 por ahí, ¿verdad? Sí.
1: Y de ahí ya no paraste.
0: Y de ahí ya no paré. Mi mamá luego me decía, sí, porque eso es muy baja, mija.
1: Ahora,
0: o sea, sí que
1: es difícil, por ejemplo, cuando tenés que hacer match con tu pareja y el hombre es enano. Sí.
2: No es mi caso tampoco, nunca viví esa experiencia. Pero
1: la puta,
2: a mí lo que me dicen siempre es que por ti voy a poder usar tacos, ¿verdad? Eso es lo que siempre me dijeron toda la vida, ¿verdad? Pero digamos nomás que le molesta pico al hombre más petizo que la mujer sea más alta.
1: Sí.
0: Yo creo que sí.
2: Yo estaría orgulloso si yo soy petizo y mi mujer es más grande.
1: Mentira, jamás.
0: No creo.
1: Dos cosas.
2: Estaría orgulloso porque
0: la audiencia.
1: Dos cosas que para los hombres son traumáticas. Quedarse pelado y ser petizo.
2: Cierto.
1: Y que no se te pare, pero eso ya
0: Dios
1: es otra historia.
0: Dios mío, Carlos.
1: Pero en serio.
2: Ya dijiste.
1: Sí, por eso. Pero las dos. Quedarte pelado es súper frustrante para el hombre, mega, mega frustrante, y ser enano, ser petizo, y que tu novia sea más alta en ti. Todos los complejos que la pobre va a tener que aguantar.
0: No sé, claro que no use taco alto.
2: Yo pienso que si mi mujer es más alta que yo, voy a estar re feliz.
1: Pero eso es porque vos medís 2 metros, boludo. Por eso decís eso. Quiero ver si medía 1.60.
0: Bueno, si tu señora es más alta que vos, ya va a ser un fenómeno. ¿O cuánto va a tener que tener?
2: Sepio, sí, es que tengo
0: 2 metros por ahí va a tener que tener, ¿verdad?
2: Claro. Pero es jodido, ¿verdad? O sea, jodido, no sé.
0: Sí. Yo, por ejemplo, soy
1: Ángel, ¿cuánto mide?
0: Ángel es alto.
1: Él es alto.
0: Sí. Ángel
1: ¿2 metros
0: mide,
1: por ahí?
0: ¿Verdad? No, no llega a los 2 metros. 1.85 por ahí.
1: Ah, sí, bien.
0: Pero para mí, 1.58 está súper bien. No,
1: ¿viste? Esa
2: Ángel es súper alto.
0: Sí, ahí está, sí. Bueno. Eso es sexy.
1: No sé por qué terminamos hablando.
0: Sí, ¿verdad? ¿Por qué estamos hablando? Bueno, no, yo no me pregunté los mensajes.
2: Porque, yo no me pregunté porque como viniste caminando y dijiste, con tacos les quiero ver subiendo esa escalera.
0: Claro,
2: y
0: ahí me subí rápido,
2: y ahí,
0: pues.
2: ahí empaticé contigo y por eso metí este tema. Perdón que...
1: Espectacular está.
2: Que haga la pregunta, pero como yo tengo 3 varones y crié varones, ninguno quiere usar taco alto.
0: por ahora, por lo menos.
2: Por lo menos hasta ahora.
0: Bueno. A ver, dice acá... buenas tardes, Rudy, Carlos. La actitud del gobierno está mal por donde se ve. El gobierno tira plata en donde no hay necesidad y dejan abandono al pueblo. La salud es primordial y la educación no es un problema de ahora, es de años. Y colapsó nomás, no es solamente el sueldo de los doctores, no hay insumos. Digo por experiencia propia, y quien paga todo esto es la gente más humilde. Carlos, hay un punto que no ves, y dónde está la humanidad del presidente que se mandó mudar. Hola, Pato. Desde que comienzan a caminar las nenas ya se ponen los zapatos de la mamá. Y eso es cierto también.
2: Sí, ¿verdad? Sí, creo que es así, sí. Yo tenía antes vecinas que usaban así los collares de la mamá. Y eso, o sea, desde chica ya querían usar. Eran coquetas.
1: Coquetas. Mm. ¿Es cierto?
0: A ver un poco. Acá dicen... RMA, el 433, dice que él no tiene problema. Alta o baja... No tiene problema.
2: Heredera.
0: Bueno, a ver un poco. Este gobierno jamás tuvo un plan para el pueblo, dice Raúl. Es verdad, así. A ver, a los 16 usaba taco alto con plataforma. Y Jorge dice esto.
1: ¿Qué?
0: Bueno, espera que Jorge explicarnos, por favor.
1: La verdad que no juzgamos nosotros las opciones de cada uno. Si quieren usar taco,
2: si quiere usar, bueno, taco,
0: obvio.
1: Es problema del que quiere usar.
0: No, es problema, o sea,
1: problema me refiero a que...
0: Va a tener que equilibrarse.
1: Va a tener que aprender a caminar con tacos.
0: A ver, excelente el programa. Dice, gracias a Fernando Lugo, el expresidente de la República, fue el último aumento a médicos, a los médicos, doctores, hace 14 años y nada más, dice José.
2: Habíamos hablado en su momento de eso, Carlos, acá, ¿te acuerdas?
1: Me acuerdo.
0: Aquí en Valle Ibaté de Lambaré se terminó de construir un moderno local de la Unidad de Salud Familiar del Ministerio de Salud hace 3 años. Nunca funcionó. Se está ahí llenando de yuyos, dice también este mensaje. Sí. Bueno.
1: ¿Qué pasó?
0: Te mandan saludos.
1: Ah, no, está bien. Yo les mando saludos.
0: Gran
1: también.
0: Pailar en B, dice.
1: ¿Pailar en B?
0: No sé por qué te dicen eso. ¿Por qué Pailar en B?
1: ¿Qué es Erembe?
0: Erembe. Labio.
2: Labio.
1: Pero cuando te dice Pailar en B, ¿qué te quieren decir?
2: Que el labio de Paila.
0: Y que labio de Paila. Yuru.
1: Yo tengo el labio de Paila.
0: ¿Cómo diría masivo? Yuru
1: volado.
0: Yuru tabú.
1: Así
0: le dijo a
1: Jessica Torres.
0: A Jessica Torres.
1: Sí, hablando, ¿verdad?, de masivo, en un ratito te vamos a mostrar el show que se fue a hacer a la iglesia.
0: Vamos a
1: mostrar.
2: Sí, pero sí, ya dijo ya el que no le hizo nada a la iglesia porque amaneció al día siguiente con erecciones.
1: Ah, claro, porque José, el
0: apóstol.
1: Profeta, el apóstol José, había dicho que iba a perder un miembro.
0: Escándalo.
1: Que masivo iba a perder un miembro.
0: Dios mío.
1: ¿En serio? Eso
0: pero
1: dijo.
0: Está re loco ese señor también.
1: Y bueno, ya ves.
0: Bueno, esto es así, gente. Nosotros
1: pasamos de un tema a otro.
0: De un tema a otro pasamos. Hola, Ruth, Carlos. Solo un comentario. Hace un año me jubilé después de 32 años en sala de partos, jefa de guardia, y terminé agotada, enferma y con antecedentes de superar 2 tipos de cáncer. 1000 anécdotas puedo contarles. Entre ellos, he llevado a un paciente grave en mi auto por falta de ambulancia. He operado sola 1000 veces y hasta con una enfermera. Mis guardias sábado y domingo de noche y las veces que he tenido que dormir en el frío de una sala de urgencias llena de moho y en verano espantar a las moscas. Los insultos y atropellos que se soportan los feriados lidiando con borrachos y drogadictos. Salir el lunes agotada y agradecer a Dios que todo salió bien fue parte de mi bendita carrera. Egresada en universidad del extranjero con 4 posgrados. Amo mi profesión y aún invierto para seguir estudiando. Ojalá que los colegas consigan lo que tantos años quise, una remuneración acorde a mi preparación. Preguntarán por qué no me fui. Y porque tengo 2 viejitos que me necesitan. Soy la que les escucha manejando hacia mi curso en el país vecino. Muchísimas gracias por tu mensaje, Maritza. Realmente creo que es bastante gráfico lo que pasan varios de los médicos. Dios mío, la cantidad de mensajes que hay. Dice, pailar en B porque rompes los huevos, dice.
1: Ah, bueno, está bien.
0: Ah, claro,
1: y con el... bailar en B porque rompes los huevos.
2: Ahí se hace, se quiebra el huevo ahí y se echa ahí, si va a hacer frito, ¿verdad?
0: Acá también Francisco dice, significa el bailar en B es romper los huevos.
1: Romper los huevos. Bueno, y está
0: se
1: bien.
0: Le dice literal, por romper los huevos, dice Luis.
2: Yo estaba pensando que era literal nomás lo que decía.
1: Pero vos sabes que a nosotros nos enseñan en la...
0: Está rompiendo los huevos, Carlos. Eso es lo que te puedo decir.
1: Claro, pero y nos enseñan que así tienen que ser los periodistas, que hay que romper los huevos.
0: Carlos, 11.000 es lo que van a recategorizar entre médicos, bioquímicos, administrativos, creo, odontólogos también.
1: Sí, también.
0: Paila de Rembe quiere decir romper huevos. Ahí. Muy bien.
1: Muy bien.
0: Acá nos dicen también Marcos romper huevos.
1: Fíjate vos que María Teresa Barán confirmaba esto de los 11.100, porque como bien estaba diciendo Ruth, estaba explicando, el sistema público de salud no son solo los médicos. El sistema de salud depende de muchos otros personales, personal también, y por eso es que este año se autorizó los 11.100 vínculos, de los cuales 2.390 son solo para médicos. Es lo que estaba contando, es lo que tanto estaba contando María Teresa Barán. Con esto se va a llegar a 6.000, que es el 50% de todo el sistema. Entonces, yo creo que hubo realmente un avance muy interesante, más allá de que la gente diga no, no, no. Y otro dato nomás, que escuchamos también en conferencia de prensa. El gobierno está anunciando 760 millones de dólares, 260 millones de dólares más que este año para insumos y medicamentos. Y para poner un número nomás, porque generalmente, Ruth, vos escuchamos todos los días, repetir y repetir y repetir, este gobierno es el peor de todos, el que menos ha dado a salud. El presupuesto de salud para insumos y medicamentos en el 2023, donde no había renuncia masiva, ¿sí? Y donde también teníamos un sistema precario de salud, era de 250 millones. Para el 2027, el gobierno está comprometiéndose a gastar 760. Entonces, realmente, yo no sé. Puede ser que vos no le creas nada al gobierno, y yo te admito esa posibilidad, pero si miramos los números y los anuncios hechos por el gobierno, ¿estamos o no mejor?
0: Pero yo no me quiero quedar en anuncios, Carlos. Yo necesito medicamentos estén en la... A mí no me interesa lo que acabó de decir este señor en conferencia de prensa. Si es que mañana, o en el 2027, digo, los medicamentos no siguen sin estar ahí. A mí, yo voy a leer o voy a ver en 10 años esta conferencia de prensa y voy a decir, ay, no, pero bueno, Santiago Peña acá prometió 760 millones de dólares. ¿Se fue o no se fue al hospital ese dinero? Y que se transformó en insumos y medicamentos.
1: Claro, eso
0: dejaron
1: es lo que
0: de gastar los médicos de su bolsillo para comprar algodón, jeringa, que es lo que la gente está diciendo, ni siquiera eso hay. Entonces, yo digo, 250 dijiste que era en el 2023.
1: 2023, 250 millones de dólares.
0: Bueno, y a hoy, ¿cuánto es?
1: El presupuesto actual... Y tenemos que restar 760 menos 260. ¿Cuánto es, Pato?
0: Y 500.
2: Yo, el amigo 500, de la matemática.
1: 500. Bueno, 500 millones. El doble se está invirtiendo.
0: Y bueno, para... ¿y por qué estamos en la situación en la que estamos entonces?
1: Claro, es que justamente ahí voy a otra afirmación gratuita, porque generalmente escuchamos en los medios y a los políticos decir no hay nada en los hospitales. Y eso es mentira. El 62% de los insumos y medicamentos que están comprometidos por contrato tienen stock vigente. Claro, falta un 30% y pico en los que hay que enfocarnos y hay que reclamar y hay que insistir, que es lo que hacemos todos los días de los medios de comunicación. Nosotros somos los paños, el paño de lágrima de toda esa gente que no consigue medicamentos, que hace pollada. Claro, exacto. Es justamente el servicio que nosotros brindamos. Pero no es que no hay nada. O sea, eso también es un poco de la tergiversación que muchas veces se hace también por cálculo político, ¿verdad? Entonces, eso es lo que hay que observar.
0: No, pues si no hay nada, que íbamos a tener una cantidad de muertos todos los días.
1: Exacto.
0: Bueno, pero eso no es luego diferente. Real. O sea, yo creo que tenemos que ser también nosotros... O sea, dos dedos de frente nomás tiene que tener para saber que evidentemente...
1: Faltan
0: los medicamentos. No, no es que no hay nada, porque si no tendríamos muertos todos los días en una cantidad impresionante.
1: Pero escuchá lo que dicen algunos médicos y lo que dice la prensa en general. No hay nada en los hospitales, te dicen.
0: Y nosotros somos la prensa, Carlos, y no estamos diciendo eso. Vos sos la prensa, yo soy la prensa.
1: Nosotros somos responsables. Yo por eso te admiro y te respeto muchísimo, ¿verdad? Porque nosotros realmente, como a Ruth le gusta trabajar y a mí me gusta trabajar, y creo que a Pato también, anotamos.
2: Yo anoto en el celular.
1: Claro, anotamos. Mira, anotamos. Sí. Buscamos datos. Ruth se pone a leer miles de entrevistas, escucha miles de cosas porque ella además es re obsesiva con el trabajo. Ese es justamente nuestro trabajo. Tener los datos exactos y poder entregarle esos datos a la audiencia. Por lo menos ese es mi compromiso y yo te conozco porque ya hace varios años trabajamos juntos. Vos también trabajas de esa manera. Y justamente yo no me incluyo en esa lista. Tampoco te incluyo a vos. Pero sí sé que hay mucha tergiversación. Yo no me voy a meter con eso. Cada uno hace lo que quiera, lo que quiere. Le escuché a Quique Gamarra decir que varias máscaras se están cayendo. Quique Gamarra. Basta. Quique Gamarra no era funcionario de Lugo. No, él no era presidente de Conatel. Entonces, ¿de qué máscara lo que me habla? ¿Entendés que la gente menos indicada es la que le acusa a los colegas? Cada uno es libre de formular su posición y de defender su punto de vista. Vos puede ser que, como tenemos acá esta conversación con Ruth, ella no está de acuerdo conmigo en nada o en la mayor parte de las cosas que digo, pero ella me responde. Ella me responde y de eso se trata, porque como yo estaba explicando ayer, Ruth, voy a repetir nomás acá de vuelta, en polémica estaba contando, yo no hablo para convencerle a Ruth ni hablo para convencerle a Pato. Hablo para convencerle a la gente que nos está escuchando y que todavía no tiene una posición tomada.
0: Te cuento que no le estás convenciendo a nadie.
1: Bueno, está bien. Es que está genial. Te cuento porque... Claro, los que escriben, porque hay mucha gente también que está escuchando y coincide.
0: Claro, puede ser. Sí.
2: Lo que yo también admiro de vos, Carlos, es que dentro de todo, cuando das tu opinión, tratás al menos de...
1: Yo trato de argumentar.
2: Y argumentar. Claro. Hay... Después, si uno está de acuerdo contigo, no, es otra cosa. Yo puedo estar de acuerdo en algunas cosas y en otras no, pero al argumentar me estás diciendo que no hablas por boca de ganso.
1: Exacto. Y yo lo único que quiero decir es que los periodistas que sí son operadores políticos y después se disfrazan de periodistas son los que después te dicen: ay, se está cayendo la careta del periodismo.
0: Bueno, pero eso yo creo que ya es una situación también aparte. Para no desviarnos nomás del tema, cierto, ¿verdad? Porque razón. Yo creo que vos, Pato, yo tenemos la suerte de no necesitar del servicio de salud pública en estos momentos y no podemos, yo creo que no nos a no ser que vayamos hoy o mañana nosotros a los hospitales públicos y ver la realidad, pero escuchando desde afuera me parece también que nosotros necesitamos un poco más de rigurosidad y yo no puedo decir que no, es que nos falta nada cuando vos ves a personas que salen a comprar. Básicamente todo, vos habrás recibido en algún momento algún pedido de ayuda de algún amigo cercano que tuvo un accidente, una enfermedad y que tienen que comprar absolutamente todo. Eso es una realidad. A nosotros, gracias a Dios, no nos está tocando vivir eso y creo que somos unos bendecidos porque no nos está tocando en estos momentos tener que utilizar el sistema de salud pública, porque yo creo que si eso ocurre, nosotros vamos a tener que estar pidiendo ayuda también a la gente, a nuestros cercanos, con rifas, con colaboraciones, con polladas, porque no tienen todo lo que se necesita para que una persona sea bien atendida. Y yo creo que esa es una realidad que ni vos ni yo podemos ocultar. Jamás. Ni esconder, ¿verdad?
1: Totalmente. Entonces, yo no podría, porque estaría pecando de ridículo y de mentiroso decir que todo está bien y que hay todo. No. A mí nunca me escucharon decir eso y no voy a decir. Y yo quiero recordar nomás algo que ya conté 10 veces por ahí acá, pero de por ahí hay gente que no escuchó. Yo conozco el sistema público de salud y yo conté acá que yo me operé en el hospital de clínicas. O sea, yo no me fui a un sanatorio a, no sé, pagar 40 millones por una operación. No, me fui al sistema público de salud. Y muy, muy orgulloso lo cuento, me trataron súper bien, pero no había nada.
0: Que ya hizo la aclaración también Tere, que yo no sabía el otro día, que no depende del Ministerio de Salud.
1: Claro, o sea, es un presupuesto,
0: de la UNA. Nosotros tenemos que hacer una pausa, chicos, porque se viene la actualización de noticias. Perdón, vamos a volver en breve nada más porque Impresionante la cantidad de mensajes de la gente. Ya venimos.
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0: 17:39 en la República del Paraguay. La temperatura en Asunción es de 24 grados. Madre e hija sufren mortal despiste y vuelco de automóvil sobre la ruta PI02 en zona de Coronel Oviedo, departamento de Caaguazú. Una mujer fallecida y otra herida a raíz de los golpes recibidos es el saldo que dejó un accidente causado por la alta velocidad que tomó el vehículo en una curva que hizo que la conductora perdiera el control e impactara contra un puente de estructura de cemento. La fallecida fue identificada como Paulina Ábalos del Escano, de 70 años, quien iba como acompañante y se llevó la peor parte. A pesar del esfuerzo médico, no aguantó las consecuencias del fuerte impacto y murió horas después en el Hospital General de Coronel Oviedo. La conductora del auto era Lilian Alicia Lescano Ábalos, de 47 años, hija de la víctima fatal, quien está internada en el mismo centro asistencial. En el ámbito internacional nos vamos a Perú porque congresistas de ese país, de distintos partidos, pidieron este lunes que el gobierno de la presidenta Keiko Fujimori saque del cargo al comandante general de la Policía Nacional, Óscar Arriola, luego del cuádruple asesinato y secuestro de un empresario minero en la norteña ciudad de Trujillo, en el más reciente episodio de la ola de criminalidad en el país. El empresario secuestrado el domingo es un hombre que aparentemente se dedica a la compra y venta de oro en la convulsa provincia de Patás, un enclave de minería ilegal declarado en emergencia por el gobierno por la actividad de diversas organizaciones criminales que se disputan el control de las galerías, mientras que los cuatro asesinados en su vehículo eran sus acompañantes. La salida de Arriola es un reclamo que distintos sectores políticos de Perú mantuvieron en las últimas semanas ante el aparente fracaso de las medidas para enfrentar el crimen organizado en el país, que han incluido la declaración del estado de emergencia en las ciudades como Lima, capital peruana, y El Callao. Y en deportes hablamos del fútbol local porque Francisco Arce es el nuevo técnico de Guaraní. El Chiqui Arce, reconocido entrenador de nuestro fútbol, comandará al aurinegro reemplazando en el cargo a Ariel Galeano, quien solo consiguió 2 victorias en las primeras 7 fechas del torneo clausura, además de sufrir la tempranera eliminación de la Copa Paraguay a manos del Sportivo Iteño, equipo de la Primera B de la APF. Será el tercer ciclo del Chiqui Arce al frente del cuadro legendario, luego de haberlo dirigido en el año 2016 y también entre los años 2024 y 2025. La temperatura en Asunción es de 24 grados, en Ciudad del Este de 23 grados.
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0: Ya son las 17:48, 23 grados de temperatura. Y estamos en comunicación ahora con el doctor Hernán Ortiz. Él es jefe del servicio de cabeza y cuello en el Instituto Nacional del Cáncer. Ese es el cargo que ocupa y queremos contarle, preguntarle también ya después de esta conferencia de prensa que dieron desde Buru Villaroga, la opinión también que tiene al respecto. Doctor, ¿cómo le va? Buenas tardes, gracias por atendernos.
1: Buenas tardes, ¿qué tal?
0: Bien, doctor, ¿escuchó la conferencia de prensa?
1: Sí, me enteré de algo de la conferencia. Sí.
0: Bueno, más temprano ustedes anunciaban también que desde el INCAN los jefes de distintos departamentos iban a presentar la renuncia. Hablábamos de 20, 30 médicos más o menos. A esta hora, 17:49, ese número aumentó. ¿Cómo está la situación en el INCAN? Porque lo que escuchamos en conferencia de prensa es básicamente que lo que tiene que ver con el aumento del salario no corre, por lo menos hasta ahora.
1: Sí, yo no sé si hay una situación de obnubilación en los gobernantes actuales que no terminan de entender cuál es la situación actual. Se está reclamando un reajuste salarial. Nadie está hablando de lo que corresponde pagar a un médico por grado de especialización, que sería harina a otro costal, ¿verdad? Estamos hablando de un reajuste que no se da desde hace 14 años y creo que es muy clara la película, porque incluso colegas de ustedes, los periodistas presentes en el lugar, le hicieron la pregunta correspondiente y no pudieron evacuar esa consulta. Uh-huh. Evidentemente hay una situación aquí de falta de manejo. No sé, yo creo que ellos asocian mucho esta queja, estas reivindicaciones que queremos tener con una situación política que en realidad nada tiene que ver con la política. Nos tildan algunos de zurdo y realmente no, nosotros no estamos enmarcados bajo ninguna bandería política. Entonces yo creo que están queriendo desprestigiar un pedido original, que yo creo que la población entiende perfectamente nuestra postura, nuestra situación. Tenemos el apoyo de toda la población y me parece raro que estén teniendo este tipo de actitud, ¿no?
0: Uh-huh. Hablamos mucho también del momento en el que ustedes deciden tomar esta decisión y bueno, poder explicarle un poco también a la audiencia de que son este tiempo que decía, 14 años de no tener este aumento salarial, y lo que ellos proponen ahora es una carrera sanitaria que se haga de manera escalonada y por meritocracia, que el que se preparó más, gane más. Entonces, estamos hablando de que hoy los que están renunciando son profesionales que tienen, digamos, una preparación un poco más allá y que podrían ser ustedes efectivamente los que tengan

0: Este aumento, pero no así todos los médicos, que es lo que ustedes estaban pidiendo.
1: En realidad ellos hablaron de un grupo de los médicos capacitados, ya tampoco hablan de la totalidad de los médicos que deberían recibir este reconocimiento salarial, ¿verdad? Entonces tampoco hablan de plazo, no tienen ni forma de aplicar esto. Yo creo que esto es algo que, esta es un reclamo que estamos haciendo hace más de 2 meses, ¿verdad? Pudieron haber preparado perfectamente ya, si es que están preparados, estaban para esto, hubieran hecho algo ya más formal y más estructurado. Sin embargo, las veces que se hicieron reuniones plantearon esto como una burla, ¿verdad? En una hoja en blanco escribiendo a puño y letra ahí, y eso no corresponde, ¿verdad? Yo creo que deberían tomar con más seriedad. Esta es una cuestión delicada, se están manejando vidas de pacientes. La población está en manos de esta gente. Y no me parece adecuada la gestión que están teniendo con respecto al manejo de esta situación. Ellos están queriendo tildarnos, apañar o ensuciarnos, tratando de llevar esto a la arena política. Nosotros nada tenemos que ver que los políticos opositores quieran aprovechar también la situación para llevar harina o agua hacia su molino, es otra historia, pero nosotros nada tenemos que ver con la política. Yo particularmente no tengo banderías políticas alguna, no me parece correcto. Entonces, nosotros estamos los jefes médicos del Hospital del Cáncer, tenemos ya la renuncia jurada en un 100%. Todos los jefes médicos del INCAN cerramos en renunciar a nuestros cargos de jefatura.
0: ¿Renuncian a su cargo de jefatura?
1: Así es.
0: ¿Y son cuántos más o menos, doctor?
1: Los jefes médicos somos 14 en total. De todos los servicios de oncología clínica, radiante, urgencias, cirugía de cabeza y cuello. Son varios servicios en realidad en los que ocupamos los médicos estos cargos de relevancia en el manejo de los casos. Y bueno, hoy acabamos de cerrar que el 100% de los médicos jefes del servicio, de distintos servicios, vamos a estar renunciantes.
0: ¿Y qué les dijeron desde la dirección? Porque ustedes allí, con la directora, es con quien tienen que renunciar, ¿verdad?
1: Y en realidad estábamos muy esperanzados con la conferencia de prensa que teníamos, estábamos pendientes de esto, pero hasta ahora no tuvimos una reunión posterior a esta conferencia, que yo creo que mañana hacia el mediodía tendríamos nuevas noticias, ¿verdad?
0: Hasta ahora, entonces, solamente fueron aceptadas estas renuncias que se presentaron, pendientes también de todo lo que es el trámite y el protocolo que tiene que seguir esta
1: Bueno,
0: renuncia.
1: nosotros ya pusimos a disposición nuestras renuncias, ¿verdad? Eso ya, mañana vamos a ver cómo gestionamos el resto de la crisis, porque tenemos que conformar, en realidad tenemos ya un comité de crisis conformado esta mañana, conformamos uno antes de entrar a nuestro sitio de trabajo, y determinamos que mañana nuevamente haríamos, como una primera medida, presentar o poner a disposición ya nuestros cargos de jefatura. Y mañana, según cómo evolucionaba la situación, veríamos cómo proceder a futuro. De todo modo, el Sindicato Nacional de Médicos también está convocando a una reunión el jueves por la noche. Entonces, probablemente tendremos directivas con respecto al manejo de esta situación ya una vez que hayamos terminado esa reunión también.
0: Entonces podemos decir, doctor, que ustedes estaban con cierta esperanza, como la conferencia también se fue retrasando, daba la sensación como que tal vez podrían llegar a algún acuerdo que les beneficie un poco más en cuanto a lo que es específicamente este pedido, porque, bueno, lo que anunciaban en conferencia de prensa era 760 millones de dólares en medicamentos, por ejemplo, para el presupuesto del año que viene. Y supongo que eso de alguna manera también ustedes lo toman bien porque era parte del pedido. Hablaron de que también iban a tratar de llegar al pago doble en los feriados, que también era otro de los pedidos. Y cuando hablamos de infraestructura, hablaban de 7 nuevos hospitales. Pero bueno, siempre decimos también tantos hospitales, pero sin médicos y sin insumos no tiene tampoco sentido, ¿verdad? Pero en general, la conferencia de prensa que ustedes esperaban, ¿tenían las expectativas de que sea más positivo?
1: Así es, como le dije, son 14 años sin una reivindicación salarial. Como para, nadie está hablando de aumento salarial. Eso que quisiera que queden claro también es una pérdida adquisitiva que tuvimos a lo largo de todos estos años. Sabemos el porcentaje de devaluación de nuestra moneda, que es muy importante. Y haciendo los cálculos nomás de cuánto aumento hubo a nivel solamente de salario mínimo, considerando que estos últimos 14 años nosotros no tuvimos un solo aumento, entonces es un poco complicado.
0: Bueno, doctor, entonces queda la reunión para el día jueves con SINAMED. Ustedes han presentado renuncias, son varios los médicos, para poner nomás los datos. En el Hospital Nacional del Cáncer, ¿cuántos son los médicos que están trabajando? No hablo de jefes, hablo en general, si tiene un estimado por lo menos de este dato.
1: En verdad no tengo un estimado, pero sí que estamos atendiendo un aproximado de entre 700 y 1000 pacientes por día. Y eso varía mucho, es un número fluctuante porque la mayoría de esas entre los 700 y 1000 son pacientes que generalmente no están agendados, que ya no consiguieron turno, y abrimos nuevamente nuestra agenda para poder llegar a atender a toda la gente que viene a veces del interior sin posibilidad de agendar un turno previo. Entonces, entre 700 y 1000 pacientes son atendidos en el Hospital del Cáncer por día.
0: Uh-huh. Y en tu caso particular, doctor, yo sé que estás ya en el cargo de jefe, no sé si de igual manera también haces las consultas, pero ¿cuánto por día te toca directamente a vos, por ejemplo, para tener un estimado?
1: Hoy teníamos agendado 3 cirugías de alta complejidad, ¿verdad? Ya derivado de otros centros incluso para que nosotros operemos. O sea, son casos muy complejos los que operamos aquí. A veces lo hacemos sin terapia intensiva porque realmente no tenemos unidad de terapia intensiva como tal. Tenemos una unidad de terapia postoperatoria, recuperación anestésica prácticamente. Y la verdad que ponemos mucho de nosotros para poder llevar adelante las atenciones médicas y las cirugías propiamente. Particularmente te puedo decir que yo compro instrumentales para traer al hospital y poder operar estos casos, ¿verdad? Y por otro lado también los insumos que tienen que comprar para los pacientes para poder ser abordados quirúrgicamente, que no están siendo proveídos por el hospital. Uh-huh.
0: ¿Se tendría algún promedio de cuánto gasta una persona para una cirugía como la que tenían previsto hoy, doctor? ¿O varía mucho?
1: En verdad eso es muy variable dependiendo de dónde compren, porque también dependiendo de la oferta y la demanda aquí cerca del hospital, a veces las cosas son un tanto más costosas, ¿verdad? No está muy regulado los precios, a veces como son de extrema urgencia, entonces se tiene que comprar de forma urgente durante la cirugía, ¿verdad? Entonces eso hace que a veces se encarezca un poco más los precios.
0: Bueno, doctor, queríamos saber un poco la opinión de los que hoy temprano hablaron con los medios de comunicación, hablábamos contigo con relación al INCAN, y saber un poco tu opinión después de lo que fue esta conferencia de prensa. Lastimosamente, como decías, tenían unas expectativas un poco mejores y hasta ahora no están...
1: Lo que extraña con respecto al manejo de los fondos es que en ningún momento se habló de hacer recortes a los gastos superfluos, que sabemos que son muchos a nivel de la política principalmente, ¿verdad? Para dejar otra vez protegido al grupo que generalmente da la cara ante la población para poder llevar adelante la salud pública. Eso me parece un despropósito muy grande, ¿verdad?
0: Sí, y es la el pedido que hace, creo que básicamente toda la ciudadanía, cuando dicen que no hay plata para este pedido que ustedes hacen, ¿verdad? Pero bueno, vamos a seguir hablando nosotros también y pendientes, porque seguramente van a volver a reunirse también con las autoridades del Ministerio de Salud en algún momento. Deberían de hacerlo también. Así que, doctor, muchísimas gracias por este tiempo.
1: Gracias a ustedes por la oportunidad.
0: Hasta luego. El doctor Hernán Ortiz, jefe del Servicio de Cabeza y Cuello en el Instituto Nacional del Cáncer, hablando con nosotros. Son 14 los jefes que presentaron su renuncia en el INCAN. Tienen una reunión el jueves a la noche con el SINAMED, ¿verdad? El sindicato, sí. Y bueno, lo que decían justamente, lo que ellos piden es una reivindicación salarial. Hace 14 años que no tienen justamente esa reivindicación. Y se habla, hablan por supuesto de la pérdida de adquisitiva. Creo que los pedidos de los médicos ya está bastante claro, ¿verdad? Porque lo han hecho durante, ¿cuánto? 3 semanas más o menos que estamos hablando del tema. Y la situación está muy, muy difícil en todos los hospitales, como ya les veníamos comentando también. Vamos a ver qué otras reacciones tiene lo que fue la conferencia de prensa del médico, de la ministra y del ministro de Economía.
2: A mí me llama la atención que los médicos no dicen ni una palabra, porque dicen ellos, queremos ganar más, pero no es el único reclamo que tenemos. También reclamamos presupuesto, ¿verdad? Eso dicen los médicos. Y fíjate vos, si comparamos nomás cuánto creció el presupuesto, Ruth, yo sé que a mucha gente le molesta que haga esto, pero es la única forma de poder comparar, pues. Nosotros tenemos que comparar una cosa con otra, porque de lo contrario no vamos a ver si estamos mejor o estamos peor, ¿verdad? Por eso yo planteo la comparación. Te voy a dar el dato exacto. El presupuesto del 2023 para el INCAN, donde había entre 10 y 11 medicamentos oncológicos con stock cero, algunos faltantes de hace meses. El propio director del INCAN en ese momento reconocía que al menos 3 medicamentos estaban ausentes y también existía denuncias de tratamiento interrumpido porque los pacientes no podían comprarlo por su cuenta. Fíjate, en el 2023 nosotros teníamos un presupuesto de 341 mil millones de guaraníes. 341 mil millones de guaraníes. Ya para finales del 2023 se llegó a un aumento de 438 mil. O sea, de 341 pasamos a 438 mil para poder comprar esos rubros que tenías stock cero. En el 2026, espero que me estén siguiendo con los números, 341 mil. 2023. Para el 2026, en el INCAM, porque estábamos hablando con un doctor del INCAM, tenemos 879 mil millones de guaraníes. Hagamos el cálculo.
3: ¿Cuánto va subiendo en porcentaje? Por claro. Lo menos va subiendo 15 por ahí, 15%.
2: Voy a repetir. En el 2023. 438 mil con el aumento que ya se les dio para poder solucionar el tema del faltante de medicamentos. En el 2026, 879 mil, aumento del 101%. Yo dije que por eso estamos todo espectacular y que no falta nada. No, jamás. Claro que falta. Pero estos números muestran, más allá de lo que te digan los médicos, que sí hay un compromiso por mejorar el presupuesto de la salud pública. Estos son números oficiales. Vos podés decirme, yo no creo en esos números. No. ¿Pero por qué no crees? O sea, ¿en base a qué argumento? Porque yo te estoy mostrando que en el 2023 tenías disponible 438 mil millones de guaraníes en el INCAN y ahora tenés disponible 879 mil millones.
0: En base a que vos todavía necesitas
2: más.
0: No, necesitas, sí, uno de
2: más,
0: esos.
2: Sí.
0: Uno de esos. Totalmente. Pero además, vos tenés a los pacientes que necesitan hacer todavía pedidos de solidaridad,
2: claro.
0: Ayudas, polladas.
2: Exacto.
0: Tienen que comprar de su dinero, tienen que vender sus vehículos,
2: sí.
0: Venden sus casas. Entonces, vos me podés presentar ese presupuesto y me podés decir, acá están los números.
2: Sí.
0: Del 2023 al 2026, ¿cuánto aumentó?
2: 101%.
0: ¿Y por qué no se puede ver eso en los hospitales? ¿Por qué el doctor Hernán Ortiz tiene que seguir llevando sus instrumentales para hacer las operaciones? Uh-huh. ¿O vos no le vas a creer al doctor?
2: No, yo no tengo por qué negar.
0: No, pregunto nomás, o sea,
2: yo no tengo por qué negar, no tengo por qué decir que no le creo, yo doy por ciertas sus declaraciones, pero tampoco ellos son precisos cuando dicen que falta. ¿Qué falta? ¿Cuánto? Porque estaría bueno, yo le sigo mucho a los pacientes oncológicos del INCAM Y yo recuerdo que ellos hacían manifestaciones todos los días.
0: Sí.
2: Y después dijeron, bueno, después de que luchamos muchísimo, ahora
0: se cambiaron
2: tenemos,
0: los directores.
2: Se cambiaron los directores. Ahora sí tenemos medicamento. Entonces, ¿qué es exactamente lo que falta en el INCAM? Pero estaría bueno que lo digan con toda la precisión del universo y con datos oficiales.
0: Pero yo no creo que el Ministerio de Salud no tenga esa precisión, Carlos. Nosotros tal vez no tenemos, vos y yo, pero yo no creo que el Ministerio no lo tenga.
2: Debería, totalmente.
0: Hoy hablaba una paciente oncológica y decía no tenemos suero. Esto creo que fue, si mal no recuerdo, en el hospital de Itagua.
2: Ah, ok. Porque si hablamos del INCAM, yo estaría bueno que capaz, porque mucha gente nos escucha, Ruth, un paciente del INCAM que llame y que nos cuente qué medicamentos hoy están faltando, qué medicamentos hoy no tienen y que por eso se les corta su tratamiento, por ejemplo. Estaría bueno que nos cuenten y que nosotros podamos ayudarles y, por supuesto, reclamar lo que corresponda, pero que nos digan exactamente, porque de lo contrario es falta, y sí, falta, claro que falta, no, nunca luego dijimos que hay todo, pero está lo más básico, está lo que puede salvar vidas, está lo que va a evitar que vos sigas con tu tratamiento, que vos no cortes con tu tratamiento.
0: Y no, no está, por eso es lo que están reclamando. Eso decía hoy una de las pacientes.
2: En el INCAM.
0: No hay, no están todos los medicamentos.
2: Es que entiendo, pero como estamos hablando del INCAM específicamente, a mí me hubiera gustado que el doctor Ortiz diga, qué genial, se acaba de anunciar que en el INCAM vamos a pasar de 110 millones de dólares para compra de insumos y medicamentos a 195 en el 2027. De 110 vamos a pasar a 195. ¡Qué genial! Me quedo como jefe.
0: Claro, porque eso este suponiendo que el presupuesto que vos estás viendo allí, que anuncian y que lo anunciaron que fue aumentando desde el 2023, claro, se ejecuta completamente para la compra de medicamentos. Claro. ¿Vos tenés la garantía de eso?
2: No, es que justamente, Ruth, si eso no ocurre, hay que hacer las denuncias, porque esas incluso nos lleva a causas penales ya. Porque si vos tenés el presupuesto aprobado y vos no estás invirtiendo, estás poniendo en riesgo la vida de personas. Entonces eso es criminal. Y te doy un dato más nomás del INCAM para cerrar con esto. Acá está. Descentralizar la quimioterapia. Otra obra de la odiada María Teresa Barán. Atención oncológica para pacientes de Concepción, Amambay y Itapúa, que ahora ya no tienen que viajar hasta Capiatá para tener el tratamiento. El Hospital Día de Pedro Juan Caballero registró, atiendan bien, porque pueden chequear ustedes estos datos, 5.169 atenciones oncológicas, 2.674 aplicaciones de quimioterapia. El servicio creció 71% respecto al 2024. Realmente no es lo catastrófico que nos tratan de pintar. Yo sé que falta mucho. A mí nunca me escucharon decir que hay todo y que no falta nada. Pero realmente mejoró y mejoró bastante el servicio. Por eso es que yo digo que hay muchos incentivos políticos. El doctor dice que no hay. Yo le invitaría a que revise mejor. Porque vos no podés decir que el gobierno no invierte en salud cuando están las cifras que muestran que hubo en tu servicio, que es el INCAN, 101% de aumento. Entonces, algo está fallando.
0: Y algo está fallando.
2: ¿Está mintiendo el gobierno o están mintiendo los médicos? Porque las dos cosas no pueden ser reales al mismo tiempo.
3: O el presupuesto realmente no alcanza,
0: no,
3: y termina siendo recortado en algún caso.
2: Claro, pero eso fue lo que hay que mostrar.
3: El tema nomás,
0: bueno, pero Carlos, lo que hay que mostrar es que se compra que también.
3: Aquí claro, lo que acontece es que lo mismo de siempre, parece repetitivo y parece un disco rayado, pero hay demasiado dinero que se invierte en salario de funcionarios que no tienen ni estudio terciario, ¿verdad? Uh-huh. Y la prebenda política, eso tiene que erradicarse de este país, de tal manera que el dinero de los gastos rígidos baje. Yo creo que el Estado necesita tener funcionarios públicos, pero necesita también tener eficientes funcionarios públicos. Y deben ser bien remunerados, pero no en la cantidad que existe actualmente. Eso es más lo que yo digo.
2: Totalmente de acuerdo. Totalmente de acuerdo, pero ahí justamente lo que yo le reclamo a los médicos es, ok, ustedes están reclamando prebendarismo, malgasto, dale, genial. hagamos una campaña para el recorte de gastos. Hay un proyecto que se está estudiando en el Congreso para el recorte de gastos, que lo planteó el oficialismo, Gustavo Leite y Antonio Barrios. Yo no le vi a la oposición planteando recorte de gastos. Entonces, planteemos eso. No planteemos...
0: ¿Cómo no? La eliminación de los bocaditos, del seguro médico, de los combustibles. ¿Eso quiénes presentaron?
2: ¿Y no quiénes aprobaron?
0: Y sí, pero... Pero estamos hablando de, claro, pero de si presentaron o no presentaron la posición o no. O sea, tampoco vamos a decir cosas que no son, ¿verdad? O sea...
2: Entiendo. Sí. Con la mayor precisión del mundo tenés razón, ¿cierto? Se presentó proyectos de recorte, pero ¿quién terminó aprobando? Y terminó aprobando también el oficialismo. Yo lo que le reclamo a los médicos, Ruth, es si ustedes están en contra del malgasto y del derroche, no pueden, su reclamo no puede ser nosotros también queremos una parte. No, el reclamo tiene que ser recortemos los malgastos. Sí, espectacular. Pero ¿qué te dicen ellos? No, denos a todos 3 millones de guaraníes más por vínculo. Pero... Y al mismo tiempo te admiten que la mayoría de los médicos son colorados que trabajan por las campañas oficialistas. O como admitió ayer Rosana González, que denunciaba a ella que se hicieron cargo, concursos de méritos y que muchos médicos sin méritos accedieron a los cargos. Ella está pidiendo que se le dé a todos 3 millones. No, está mal, está mal. Paguémosle más a los especialistas. Yo, ¿dónde firmo eso? Ahora mismo firmo. Paguémosle más a los especialistas. A los que llevan años, que tienen 15, 20 años dentro del sistema de salud, ellos se merecen ganar bien. Estoy 100% de acuerdo. Pero vos no podés pretender 3 millones de guaraníes por vínculo para todos. Y la trampa que utilizan del salario mínimo y de la pérdida del poder adquisitivo... Por favor, dejen de extorsionar emocionalmente a la gente. Cuando hablamos de salario mínimo, solo se le sube al que gana el mínimo. Ustedes ganan 15, 20 millones. ¿Cómo esperan que se les suba también el salario? Yo gano más que el mínimo. Ruth gana más que el mínimo. Pato gana más que el mínimo. Ninguno de nosotros tuvimos aumento. Ninguno. O sea, todos tenemos esa pérdida del poder adquisitivo, así como los médicos no son los únicos que han perdido su poder adquisitivo. Eso también es un punto
0: que hay que explicar. Pero vos hace 14 años estás ganando lo mismo.
2: Hace 14 años estoy ganando lo mismo.
0: Te pregunto.
2: No, no. Vale. Los médicos tampoco.
0: Pero es lo que están diciendo.
2: No, pero están mintiendo porque antes 24 horas semanales valían 5 millones si eras contratado. 5 millones 400 si eras nombrado. Ahora 12 horas semanales valen 5 millones y 5 millones 400. Entonces, las horas valen más para los médicos ahora. No tuvieron un aumento nominal, ciertamente, pero si antes...
3: Bajaron 20... la carga horaria de la 1.
2: Claro, si antes 5 millones te pagaban por 24 horas de servicios semanales, ahora 5 millones te están pagando por 12.
0: Y cuando estamos hablando de un terapista, de un anestesiólogo pediátrico o lo que sea... Y están en unas operaciones largas, digamos, y ponerle que le faltan 3 horas para completar sus 12 horas semanales. Sí. Y la operación dura 5, él a las 3 horas sale del quirófano.
2: No, no, no, claro, se les paga horas extras, se le tendría que pagar horas extras.
0: Yo más creo que hay mucho, está bien esa rigurosidad de la que vos hablas, ¿verdad? Para poder entender,
2: claro,
0: cuáles son los beneficios que recibieron los médicos, pero me parece también que uno tiene que estar allí en la cancha, ¿verdad? Como para saber cómo se trabaja realmente. Por eso a mí me parece muy jugado de tu parte, y te digo con todo respeto, Carlos,
2: sí, obvio,
0: pero me parece muy jugado de tu parte hablar de que no faltan médicos. No, no es que no faltan, sí. Ah. No es que no faltan, pero que hay más medicamentos, que desde el 2023 al 2026 aumentó tanto el presupuesto, por eso significa que no es que faltan tantos medicamentos como en el 2023, y yo no tengo esa certeza. A mí lo que me queda es, como en varias de las cosas que nosotros presentamos y damos por cierto, la denuncia que realiza la gente, los pacientes, los que están en el día a día, los que están peleando, luchando y haciendo colaboraciones entre todos, lo que nosotros mostramos en el día a día, porque el presupuesto pudo haber aumentado, pero vos andate hoy al Hospital Nacional de Itagua y te repito lo que te dije al comienzo, las paredes están rotas, están sucias, las camas están todas encimadas, hay una piecita donde tiene a 20 pacientes con sus familiares, médicos, enfermeros y personal administrativo. Una computadora está ahí, en el mismo lugar donde están los pacientes. Entonces, ¿de qué aumento presupuestario hablamos si eso no se refleja en los hospitales? Uh-huh. Hablaron los médicos hoy, que están allí en primera línea y que tienen que buscar los insumos de urgencia. Y vos decís, bueno, está bien, esa es la palabra del médico. ¿Por qué yo le tengo que creer al médico?
2: No, yo le doy crédito. Puede ser verdad lo que nos están contando.
0: Puede ser verdad.
2: Claro, puede ser verdad o como puede ser una exageración también de ellos.
0: Y no sé, ahí lo que vos hablas que puede ser una exageración también. Yo no tengo manera de... Yo no me animo a decir que puede ser una exageración porque yo no tengo idea de cómo es el día a día en ese hospital más que lo que nosotros vemos a través de las cámaras.
2: Claro.
0: Y de lo que dice entiendo la gente, ¿verdad?
2: Entiendo, entiendo. Mira, te doy nomás otro dato. Juana Moreno. Le ubicamos a todas a Juana Moreno. Ella es presidenta de la asociación. No sé si sigue siendo la presidenta de la Asociación de Pacientes de Cáncer del INCAM. Voy a tomar como referencia una publicación del diario ABC Color que dice... te voy a leer. Dame un segundo. INCAM. Desesperante falta de medicamentos denuncian pacientes. El artículo tiene 3 años de antigüedad y data del 18 de agosto del 2023. 18 de agosto del 2023. Cuenta Juana Moreno en esta nota en el diario ABC Color que los pacientes denuncian 10 y 11 medicamentos oncológicos con stock cero. Imagínate lo que es. 10 a 11 medicamentos oncológicos con stock cero. Te voy a pasar el link para que me ayudes con la lectura del material. O podemos mostrar también al aire.
0: Ok.
2: Acá está. Lo que yo quiero saber ahora, y estaría bueno que nos cuente Juana o cualquiera que quiera hablar, que esté interesado, es ¿cuánto tenemos hoy de faltante? Hoy. Entre los fármacos, faltan 11 fármacos en lista oncológica. Esto estamos hablando del 2023. Y dice abajo, entre los fármacos que están con stock cero, la presidenta de APACFA citó anastrazol, carboplatino, cisplatino, leuprolide 22,5, prembrosilumab, letrozol, capecitabina, ciclofosfamida. Perdónenme porque no estoy familiarizado con los nombres, ¿verdad? Capaz Pato, que era visitador médico, me puede ayudar. Bleomicina, oxaliplatino y ácido soledrónico, perdón. 11 fármacos en la lista oncológica que faltaba en agosto del 2023.
0: ¿En dónde y eso?
2: En el INCAM.
0: Bueno, yo te voy a leer una publicación del 26 de junio del 2026.
2: 26 de junio del 2026.
0: O sea, estamos hablando de hace 2 meses.
2: Junio, julio, agosto. Sí, 2 meses.
0: La falta actual de reactivos para laboratorios son el PCA, T4, SDH y la urea, que deben hacerse los pacientes en el sector privado. Patología inmunohistoquímica. Supuestamente dijeron que estaría disponible la otra semana. Entre los fármacos que faltan, junio del 2026.
2: Sí.
0: Según un sondeo hecho a los pacientes, son nivolumab, que es un medicamento de inmunoterapia utilizado para distintos tipos de cáncer, cisplatino, otro medicamento para tratar el cáncer que se emplea para hacer quimioterapias, que también está en falta, capecitabina,
2: sí,
0: como el anastrazol, son otro de los fármacos que actualmente están en falta. Insumos como la aguja Huber, o Huber, no sé si se pronuncia así, se encuentra en falta. Por lo general es utilizado en pacientes que tienen porta ACAP, no sé qué es eso,
2: sí,
0: debido a que ya no tienen sus vías de acceso para que se les administren medicamentos de las quimioterapias. El insumo en una farmacia cuesta 70.000 guaraníes, este es el que estamos hablando de la aguja.
2: Sí.
0: Y estamos hablando de junio del 2026.
2: Está bien. Justamente... eso que acabas de hacer es espectacular porque leíste lo que dice la nota. El periodista habló con hizo un sondeo con los pacientes y los pacientes le proporcionaron esta lista. Ahora, estaría bueno averiguar si eso fue un problema con el proveedor de ese momento, si ya están efectivamente todos disponibles esos medicamentos actualmente. Pero yo me pregunto, Ruth, y sinceramente le pregunto a los médicos que quieran responder, ¿verdad? Sin agravio y sin calificaciones, porque pueden hacer si quieren, pero no construye al debate. ¿Por qué no renunciaron en el 2023 cuando había 11 medicamentos oncológicos que faltaban?
0: ¿Y vos estás segurísimo y tenés la certeza de cómo estaba la situación en el 2023 con los médicos?
2: No, yo no sé. Tengo lo que tengo es esta publicación periodística que estábamos leyendo juntos al aire y faltaban 11 medicamentos oncológicos. Stock cero de 11 medicamentos. Y yo pregunto por qué en ese momento los médicos que hoy están diciendo ya no podemos aguantar seguir brindando un servicio cuando no nos dan los medicamentos y los insumos. Ahora no pueden aguantar. Hoy, 2026, no pueden aguantar. En el 2023 aguantaban.
0: Pero espera un poco. ¿Y cuál lo que es entonces tu conclusión de esto? Porque vos estás llevando hacia algún lado que yo no estoy entendiendo, porque a mí lo que me da la sensación es, hace rato dijiste, renuncia a esta gente y es una extorsión porque le dejan a los pacientes pediátricos sin su atención. Y vos decís, bueno, pues espera, ¿y todo lo que ya aguantaron hasta llegar hasta este punto?
2: Claro. Lo que yo te estoy mostrando.
0: Bueno, y parte de eso es el 2023 también, que fueron aguantando.
2: Sí, totalmente. Lo que yo nomás digo es, ¿en qué momento uno se cansa y dice hasta acá? Porque lo que yo estoy mostrando con los números es que la situación no es que empeoró. ¿Es óptima? No, a mí no me escucharon decir que es óptima. Pero de que mejoró, mejoró. Entonces, si antes, cuando estábamos peor, no renunciaron, ¿por qué renuncian ahora que estamos mejor?
0: Ahí lo malo que yo insisto, Carlos, en decirte que me parece muy arriesgado decir, o sea, vos usaste el sistema de salud en el 2023 y estás usando en el 2026.
2: No, actualmente no demando nada, pero no sé, ahora sí me voy a ir porque capaz no me atiendan o qué.
0: No, pero no creo que ocurra eso.
2: Me amenazaron de eso
0: en redes sociales. ¿Pero quién te amenazó?
2: Y los trolls. Bueno. Y algunos médicos. Voy a leer después algunos mensajes muy violentos que se recibe solo porque yo no coincido con ellos. Yo no entiendo, o sea, tienen a todo el periodismo empatizando con ustedes. Creo que seremos unos 4 o 5 boludos los que estamos en contra de ustedes. ¿Y por qué no respetan? Eso es nomás lo que yo no entiendo. Porque yo hablo con mis argumentos, así como hacemos acá con Ruth. Yo no estoy afirmando nada gratuitamente, estoy compartiendo mis argumentos porque no son capaces de respetar argumentos distintos. No están conformes con que toda la prensa les esté apoyando.
0: Bueno, pero ellos están respondiendo, creo yo, de acuerdo a lo que vos vas diciendo nomás también, porque para vos ellos son extorsionadores, son psicópatas.
2: Son.
0: Entonces, bueno, si vos le decís todo eso, pico, ¿por qué esperas? No. Que te digan mi Carlito, bebecito.
2: No, tenés razón, está entonces, bien. Pero yo digo psicópata porque realmente una persona psicópata es una persona que padece una psicopatía que tiene una falta absoluta de empatía, no tiene remordimiento. Si vos sabes que te vas y le dejas en bola a tu paciente en terapia intensiva de niños, igual te vas. Sos un tipo psicópata. Porque no tenés remordimiento. No tenés remordimiento porque no te importa lo que pueda llegar a ocurrir con ese paciente. Por eso les digo psicópata.
0: Bueno, pero ahí yo creo que vos estás mintiendo.
2: ¿Por qué?
0: Porque no es real que un cirujano pediátrico agarra y se va y apaga la luz y se queda el paciente ahí en terapia intensiva sin que nadie la atienda. Eso es mentira, Carlos. Eso no ocurre.
2: Pero yo te voy a preguntar algo. Vos presentás tu renuncia, ¿verdad? Tenés que seguir prestando el servicio.
0: Sí.
2: Porque tenés un preaviso y tienen que aceptar. O no, y tenés 10 días, ¿verdad?
0: Bueno, o te 30 vas, como máximo.
2: Te vas. Mm. ¿Qué pasa con el que decide necesitar de la terapia? ¿Quién le va a atender?
0: Y hay como un sistema de salud, Carlos. Hay una ministra que está a cargo de esto, que tiene que hacerse cargo de esta crisis.
2: Claro, pero yo no te puedo obligar por vos a quedarte si vos querés renunciar.
0: Y claro que no me puedo obligar.
2: Y si vos te vas, me dejas un servicio que no va a poder ser prestado. Y no estamos hablando de quien te extrae sangre o que te toma tu peso y tu...
0: Pero yo pico, un día amanecí y dije, ay, yo soy terapista, no tengo más ganas de irme. ¿Qué me importan los niños que están en terapia intensiva?
2: Sí.
0: No, es así.
2: No, claro que no.
0: ¿Hace cuánto que están tratando de negociar ellos?
2: Es que ellos se ponen en una posición, Ruth, donde no aceptan nada más de lo que ellos quieren. O sea, ellos te dicen, queremos 3 millones para todos. y el ministerio le dice, no, chicos, no se puede, 3 millones para todos, vamos a pagar por especialidad, etcétera, etcétera. No, si no nos dan esto, nos vamos y vamos a cerrar la terapia de niños.
0: Pero no, no es una contradicción que vos digas en el 2023, por, 2023 era.
2: 2023.
0: Que por ejemplo, no, 11 medicamentos estaban faltando.
2: No había 11 medicamentos.
0: Bueno,
2: no
0: y
2: renunciaron.
0: Que, y bueno, y que no puede. Yo nomás doy la vuelta y digo.
2: Está bien, está bien.
0: Digo, bueno, espera. A pesar de eso, no renunciaron.
2: Sí.
0: Y continuaron y continuaron y continuaron.
2: En el 2023 se quieren renunciar.
0: Es que yo no sé si están mejor, Carlos, porque acabé de leerte una publicación, así como vos leíste una publicación también, claro, del 2026, junio del 2026, hace dos meses que faltan por lo menos 7 medicamentos, te dije.
2: Sí, es por eso.
0: Entonces, mejor no sé si están.
2: Yo lo que digo es, Ruth, que antes faltaban 11 y no renunciaron.
0: Bueno, entonces tengo que hacer una pausa acá. Bueno, yo seguiría discutiendo contigo.
2: Es que justamente pero... eso pues lo que es el tema, ¿verdad? Que cada uno presente sus argumentos. Y si vos eso es lo que crees, yo respeto plenamente. Vos sabés, no trabajamos hace cuánto tiempo juntos.
0: Sí, sí, sí, pero bueno, vamos a ver. Vamos a ver que... ¿cómo continúa esto? Pero tenemos que hacer nosotros una pausa. Ya son las 18 con 28 minutos, 23 grados de temperatura. La gente está escribiendo. Vamos a ver si al final, en el último bloque, podemos leer mensajes, porque tenemos deportes también aquí con el señor Pato Obando. Y vamos a tratar de ponernos al día con los mensajes. Gracias a la audiencia por comunicarse con nosotros.
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17: El Tribunal Superior de Justicia Electoral realizó este fin de semana el último simulacro del sistema de transmisión de resultados electorales preliminares, conocido como TREP, con miras a las elecciones municipales del domingo 4 de octubre próximo. A través de los simulacros, se prueba la transmisión del 100% de los certificados de resultados desde los locales de votación habilitados a nivel país. Los simulacros se realizan en cumplimiento al cronograma electoral y tienen como objetivo verificar la conectividad, la seguridad de los equipos y la fluidez del sistema antes de los comicios. En el ámbito internacional, el gobierno de Colombia realiza una nueva operación militar contra las disidencias de las FARC. El presidente colombiano, Abelardo de la Espriella, anunció este lunes una nueva operación militar contra las disidencias de las FARC al mando de Néstor Gregorio Vera, el hombre más buscado del país sudamericano, en el selvático departamento de Guaviare, en el centro y sur del territorio. Según el balance preliminar que reveló el mandatario, en la operación militar murieron 8 combatientes del grupo armado, 3 más que fueron capturados y otros 2 que se identificaron como menores de edad, fueron recuperados por las fuerzas militares. Desde que asumió el poder el 7 de agosto pasado, De la Espriella planteó un cambio en la política de seguridad del Estado colombiano, en la que sobrepone la contundencia del poderío militar, a diferencia de su antecesor, Gustavo Petro, quien pretendía priorizar el diálogo con los grupos armados mediante la política de paz total. Y en deportes hablamos de Paraguay porque es bicampeón sudamericano del fútbol playa en la categoría sub-20. Los Pinandí aplastaron a Brasil al golear por 5-0 en la gran final del sudamericano juvenil disputado en Lima, Perú. El equipo paraguayo reconquistó el título conseguido en el torneo continental que se disputó en Iquique, Chile, en el año 2023, cuando también a Brasil le había ganado en la final.
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1: Sí.
2: Realmente sí. 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

0: Ñero Ñerey, dice.
1: Es posible.
0: Bueno, esto lo escribió la querida Margarita, siempre tan amorosa, favor, ella. Y sí, no puedo quedarme.
2: Ya no, ya no me quiere más, Mari.
0: Antes te quería.
2: Antes parece que me quería, no sé.
0: No, pero ella te quiere al empezar el programa.
2: Sí, pero después me
0: va odiándote con el correr de los minutos. Sí. Así que, bueno, vamos a ver. Impresionante la cantidad de mensajes y son muy largos los mensajes. Por eso nomás es que me cuesta un poco leer. Si son todos haraganes, si renuncian es la única forma de reformar y reorganizar bien, tampoco van a renunciar, siempre fue así, ahora reina la haraganería. Bueno, es lo que dice el 001. A ver, es que leo y vuelven a llegar más mensajes, entonces se va perdiendo. ¿Quién es esta persona que está hablando en el programa ahora mismo? Esta persona, Carlos, me impresiona la arrogancia con la que enuncia sus argumentos ignorantes, tratando a las personas cuya ocupación de vida es cuidar la salud de las personas de psicópatas. Me pregunto si es una persona que ha sido tan privilegiada que nunca tuvo un padre, hermano, hijo, tío gravemente enfermo que requirió atención. Tal vez los seguros médicos VIP de senadores y diputados tienen una buena cobertura, pero muchos seguros médicos privados no ofrecen una cobertura extensa a pacientes complejos, oncológicos, cirugías cardíacas o neurocirugías, y muchas personas de clase media alta terminan en hospitales públicos, dice, entre otras cosas, este mensaje.
2: Vos sabés que, sobre el punto nomás,
0: breve.
2: Mi familia también se va al sistema público de salud. Mi mamá y mi papá, los dos. Entonces, no me van a hacer correr con esa vaina, porque yo conozco y uso, además.
0: 120% de aumento del presupuesto no es igual a 120% de mejora en el servicio de salud. Referirse de psicópata contra los médicos no, dice este mensaje.
2: Pero yo ya expliqué por qué dije psicópata. Una persona que padece de psicopatía, que es un trastorno de la personalidad caracterizado por la falta de empatía. Por eso nomás le digo psicópata.
0: A ver, para Carlos, no tenemos derecho a cansarnos ni a renunciar porque somos psicópatas, pero el gobierno puede seguir haciendo lo que quiere, dice este mensaje. Bueno, claro que hay plata, hay para sueldos de sus amantes, hijos, etcétera, hay para sus combustibles. ¿A vos te pagan combustible aparte de tu salario? Te pregunta.
2: No.
0: Bueno, hay para sus viáticos por todo el mundo, hay para autosubirse los salarios, hay para pagar millonadas de arreglos, bocaditos, sillas de oro, niñera de oro y miles de ejemplos más. Carlos, no vayan a burlarte de nuestra inteligencia, o realmente no entendés nada. O tío te está pagando para decir la manga de boludeces, dice.
2: ¿Por qué este digo, alguien me tiene que estar pagando? Basta.
0: Bueno, me encantaría seguir leyendo. Dice, por favor, lean este mensaje. Evidentemente que este joven de bigote que está en varios programas parece recibe información y quiere defender lo indefendible, dice. Bueno, no puedo seguir leyendo porque ya tenemos que irnos. Voy a leer todos los mensajes, pero
2: este
0: ya...
2: Este joven de bigote,
0: sí, es joven, eso sí. Lo único que les puedo decir es que es joven.
2: Soy joven.
0: Todavía. Bueno, nos vamos, señores.
3: Nos vamos. Mañana no hay programa, tampoco el miércoles. El jueves, cierto. Sí, hay hasta las 18. Y el viernes, programa normal.
0: Bueno, nos retiramos con muchísimo...
2: Con muchísima...
0: dolor, porque nos hubiese gustado seguir hasta más tarde.
2: Vamos a ir hasta las 8 nomás.
0: No, ya está el comandante ya por acá, comandante, así que sí. Nos reencontramos el jueves entonces. Gracias por la preferencia.
4: Este chao. 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

0: Muy buenas tardes, ¿cómo están ustedes? ¿Cómo te va, Víctor?
1: ¿Qué tal? Buenas tardes para todos.
0: ¿Qué tal, niño?
2: Señor, buenas tardes, saludos para todos.
0: Y yo creo que lo más... es lo de chiquearse.
1: Sí, exactamente. Ya empezó un nuevo ciclo al frente de Guaraní, esta siesta. 14:30 fue la presentación. Y con dos entrenamientos también va a debutar, al igual que Gustavo Costa, porque Guaraní ya juega el miércoles ante Olimpia. En sí, de entrada ya un duro rival en el defensor del Chaco.
2: Y vi que, por lo menos en redes, hablando con dicha Guaraní, gustó.
0: Muy sonriente estuvo hoy. Está bien eso, está bien.
2: Del club, si bien varios se fueron, hay otros que siguen. Hoy justo al mediodía más o menos hacemos un cálculo de cuántos...
1: Un año y tres meses después regresa. Porque él había terminado mayo del año pasado, primer semestre, con Copa Sudamericana que clasifica al playoff y termina tercero en la apertura. Y exactamente 15 meses después retorna a Guaraní.
2: Para la presentación que se dio en la tarde y al contrarreloj, porque ya está jugando el miércoles.
1: Y ahí principalmente ver qué puede recuperar en base a lo que tenía, lo que venía usando Ariel Galeano. Y toque así de entrada distinto, no creo que mucho, porque es difícil que en dos prácticas pueda hacerlo. Pero quizás su peso propio como DT.
2: ¿Conoce a Arquero Martínez? Sí.
1: Conoce a Martínez, sí. Ya jugó con Jorge Recalde, Luis Martínez.
2: Chiqui, ¿en cuánto formó más línea de cuatro ahora? Línea de cuatro.
1: Cuatro, pero en Guaraní llegó a usar línea de tres también. En Guaraní llegó.
2: Porque ayer, por ejemplo, en un momento jugó línea de tres.
1: Primer tiempo. Sí.
2: Primer tiempo. Para ver con qué. A veces lo aseguro, línea de cuatro, sí. En el comienzo. Sí, después.
0: ¿Y tu WhatsApp hizo cuánto es?
2: Sí, habilitamos 0971-1080.
0: Aquí dice: primer ciclo de 2016, dirigió 23 partidos, 12 victorias, 5 empates y 6 derrotas. 2024, 63 partidos, 28 triunfos, 20 empates y 15 derrotas.
3: Así es la cosa.
1: Sí, vicecampeonato, clausura 2024. Termina. Llevando el segundo puesto. Olimpia campeón, sacó un montón de puntos de diferencia, pero Guaraní sobre el final fue vice.
2: Muy buenos números para lo que era el plantel, o sea, no, sin grandes nombres en principio.
1: No, y aparte hay que recordar nombre que él descubrió y potenció: Iván Ramírez, el delantero, que ahora está en libertad, Alcides Benítez, Alexandro Maidana, llega a Guaraní de la mano de Chiqui, primero jugando de volante, y Arce lo pasa a ser lateral izquierdo y después ya transferido y jugó el mundial y todo últimamente.
0: ¿Y tiene un nuevo club, Baba?
2: Eso no sabía, pero la verdad...
0: No, digo el fútbol como es. Ah, sí, salió de Cerro, se fue a Nacional, estaba leyendo. Y digo, hablando de técnico, porque lo tuvimos acá en Cerro.
1: Sí, campeón.
0: Después
1: también
0: fue a Nacional y ahí que creo que ya estaba firmando por un nuevo club. No sé de qué país es, o visto mal. No, no es que vi mal, no sé si se confirmó, por mejor decir. Ya que estamos con los técnicos, ¿no contraste, niño?
2: No, de momento...
0: Y bueno, después no, no te preocupes, después nos matan el fútbol extranjero. A fútbol extranjero, y hablamos también con Gustavo Florentín, que está en Oriente Petrolero. Que
1: Es candidato a tomar Junior.
2: Candidato. Sí. Ah, sí, claro,
1: candidato. Él te aparece como uno de los candidatos que más gusta al presidente Antonio Char.
0: De Barranquilla.
1: Junior de Barranquilla.
0: Y no es poca cosa.
1: Baba llega con, o sea, tiene cartel de campeón. Liga con Santa Fe en su momento en Colombia. Y dos títulos con Cerro en el 2025. Había uno de Liga y una Supercopa.
0: Pues tiene.
2: Igual, y Junior. Otros medios decían que económicamente uno está cerrado y suena también Gamero, un técnico muy conocido porque es más o menos un parecido a Valderrama. Sí,
1: que dirigió un montón de veces ya Junior.
2: Sí, de Tolima y otros equipos. Están entre Estrella, Baba o Gamero.
0: Y vamos con Arce, ¿les parece?
2: La gente está llamando, pero tiene que ser audios cortitos, ahí vamos saludando.
0: Interior, capital, exterior.
2: A full. Audio.
0: ¿Cierto, bien, niño?
2: Sí, ahora sí. Algunos están llamando, pero es versión audio.
4: Arturo, ¿qué pasó de Iván Leguizamón?
1: Está recuperando.
0: Ella está para volver en dos semanas.
1: Sí, él está en la última parte de su recuperación. Él
0: en
1: tuvo
0: dos
1: una
0: semanas vuelve.
1: Durante el mundial.
0: En dos semanas vuelve.
5: ¿Qué tal, Arturo? Bateco, niño. Víctor, ¿qué piensas de si Ábalos va a debutar ya el miércoles?
0: Puede debutar.
1: Está con ganas de ya debutar el miércoles. Sí. Está disponible.
2: Venía jugando con así total es. Regularidad, normalidad. 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
6: Buenas, Arturo Máximo Rubín. Que quede este grabado. Olimpia va a salir otra vez campeón. Va a alcanzar la punta, va a ganar a Guaraní y va a salir otra vez campeón. Llore quien llore.
0: El hincha de Olimpia.
2: Están a full. Están enviando. Más
0: 0971-1080-10.
2: Así mismo, señor.
7: Arturo, Carlos Chena tiene el mismo juego de Saturnino Arruga cuando era joven.
0: Era fútbol distinto. Y es buen jugador Chena. Pero no sé si lo viste bien a Arruga en la función que jugaba y dónde se desenvolvía el mejor jugador de Cerro, creo, de todos los tiempos, como el Nino Arruga. Y a Chena le falta jugar más sobre el área. Pero esas son indicaciones que el técnico le va a dar. Las condiciones de Chena son fantásticas. Sí, eso no estamos negando para nada ni discutiendo. No ustedes porque no le vieron a Lino Arrúa, ¿verdad? ¿Otro más ahí?
2: Sí, más audios.
0: ¿Qué les dijo?
2: Le respondió a los oyentes.
0: Y bueno, eso es el fútbol. Vamos con Chiqui Arce. Esto es gentileza del kiosco del Indio. Así que muy bien, Chiqui Arce.
3: Son muchas fechas y nosotros tenemos que apuntar a llegar al primer lugar. Siempre ha sido así, nunca ha sido diferente. No va a ser fácil, igual el presidente decía, obviamente no va a ser fácil, pero hay que respetar el escudo, hay que respetar la grandeza del club y nos tenemos que poner sosteniendo el ritmo porque se los ve corriendo muy bien, se los ve enteros, eso es muy bueno y hay que jugar de igual a igual.
0: 20 minutos.
1: Unimos.
0: Es lo que dice en otra cosa chiquearse, ¿verdad?
1: Sí, es como un saludo en la presentación, no. En el momento donde están todos los directivos, los que estaban ahí, obviamente observando no, en cuanto al staff
0: plantel. Estaba hablando en privado a los compañeros, pues ¿puede hablar? Le puse a Chiqui, güey. Entonces, no sé, estoy esperando su respuesta.
2: Mientras los audios y la payasa.
0: Sí, señor.
8: Hola, comandante, y a la mesa. Y por favor, dejen de ayudar a Cerro.
0: ¿Qué es lo que le ayuda a Cerro?
1: Si se refiere al tema arbitral, penal. Todas correctas decisiones. Así que para el departamento de árbitros, todo en orden.
9: Arturo, ¿hay novedades de Galarza y de Valbuena?
0: No, ninguna. Ya Silver pase ese Cerro. Ya no hay nada que hacer con ninguno de los dos. Hay más ahí.
2: Podría darse para el mercado, o sea, sí. Lo de Galarza de Europa.
0: ¿Hay
2: tiempo ahí, Victor?
1: Europa hasta mañana, 1 de septiembre. Y Brasil, 11 de septiembre.
2: Ahí podría ser.
10: ¿Qué tal, comandante? Cambia, comandante, la de Kiwasa, porque ya no muy puesto ahí, este mal nada tan,
0: ¿vale?
1: El peine sí. Quiere que cambie, dice.
0: No, si este peine cambié yo, este más nuevo. Este peine, el otro que se cortó acá y se rompió todo. Este peine más nuevo, ¿verdad? ¿Eh?
2: Sí, está bien.
0: ¿O no querés que use porque tengo poco pelo? Y no hay nada de acuerdo ese dúo.
11: Comandante, peinate antes de que empiece el programa. Una falta de respeto para nosotros, los pelados, eso es, comandante.
0: Pero qué pesado, o sea, pero qué plomazo. O sea, ustedes se dieron cuenta que son un plomazo.
2: Más audios.
9: Arturo, no le hagas caso a los perros. Yo tengo 44 años y tengo menos cabello que vos.
0: ¿Y cuál es el cabello? ¿Se tiene o no se tiene? ¿Cuál pidió el tema?
12: Es ubicado lo que.
0: Así mismo.
2: Más audios.
13: Arturo Rubín, te quería comentar nomás que yo tuve la oportunidad de cuando vino a Rúa en el 2 de mayo, es la última vez que vino a dirigir el 2 de mayo. Nosotros tenemos un equipo suizo aquí y le invitamos a él para jugar con nosotros contra jóvenes, equipo joven. Y este señor será la pelota por su pie, un mozo. Diferenciado con sus 70 años, ¿sabes? Eso, cuando eso tenía esos pases que hace este tipo es un monstruo. Lástima que fue años anteriores.
2: Pues seguía así, vigente, o sea, jugando ya torneo senior, mostraba.
0: Y él no fue al Real Madrid porque el español de. ¿Dónde jugaba el Nino?
1: Zaragoza.
0: Zaragoza le dijo. Parece que se va, le dijo el Nino, no le dijo mucha respuesta. Entonces agarró una chequera.
12: Mucho.
0: Esperana, Chiqui. Atendeme la voz, Chiqui, o tu señora, tu hijo que te dirían que te estoy llamando.
12: Voluntad, que no ya forzaña nadie, mamá.
0: Chiqui, la práctica lo ha terminado ya en Guaraní.
12: Sí,
0: muchachos. O Viral Aleca, ¿no crees que cuente lo que pasó,
12: viejo? Sí, muchachos.
0: Atento. Entonces le dijo el señor del Zaragoza: acá está la chequera. Ponga la cantidad. Por eso, no, bueno, digo nomás todo el amor que le tiene a Zaragoza, a los zaraguayos, a Rúa. ¿Vos le viste jugar?
1: No.
0: ¿Vos qué edad tenías en el 71, 72?
1: 72 tenía menos 20.
0: No, no.
1: No.
0: Vos, niño.
2: Menos 10.
0: Bueno, ¿qué tenés, por favor?
2: Más audios.
14: Extrafula lo grande, señor Rubín. Niño, vamos a hablar del puntero. Una curiosidad. Ese Brian Ayala, el cañonero ese, ¿qué pasó de él? Estaba por lo de mayo.
1: él no tuvo una lesión.
0: ¿Quién es Víctor?
2: Sí.
0: Parece
1: que tuvo una lesión grave.
2: Bueno, claro, sí, ligamentos.
0: Vamos a ir al material 3, porque ya habló Cacabelo de la llegada a Arce, ya habló Arce. Ahora lo que se refiere Cacabelo es la salida de Ariel Galeano. ¿Sí? Avance, despedir a los técnicos y demás. Material número 3, Luis Cacabelos.
15: Y yo voy a confirmar la regla, va a ser la excepción, yo no voy a esgrimir ningún comentario al respecto. ¿Por qué? Porque yo dije de que era un técnico joven y hay que darle el tiempo, como joven que es, se va a equivocar, pero con ninguna mala intención me le salieron las cosas y el famoso dicho, hijo del resultado, tiene que los resultados fueron negativos, entonces es más fácil quitarle a un técnico. Aunque también tuvimos casos donde hemos cambiado técnico y nos costó un buen dinero al club, que dejaron otra gente y era uno de los españoles.
1: Que de hecho uno solo dirigió a Guaraní en el último tiempo, así que creo que apuntamos a Fernando Cubero, el único español que dirigió a Guaraní.
15: Y sí, no fue muy feliz ni cordial su salida. ¿Por qué? Porque damos pie a que en los contratos no se deje bien claro la forma de rescisión y compañía, para lo cual los contratos deben de hacerse con gente conocedora del derecho deportivo. No es cualquier abogado nomás que pueda hacer eso, porque es otra etapa del derecho que hoy por hoy está muy en boga. Algunos sí son humanos y son conscientes, pero otros no, exigen toda la paga hasta el último peso y a veces hasta con intereses punitorios y moratorios.
0: Cabelo, muy gentil nos va a atender Chiqui Arce. Te estoy llamando mi celular a Chiqui Arce.
16: ¿Te gustó?
0: Sí, me gustó. ¿Cómo te va, Chiqui?
17: Arturo, ¿cómo andás?
0: Bien. Con Víctor, Gustavito, con el niño, con Fernando, con todos los compañeros. Chiqui, esta vuelta a Guaraní, ¿estaba dentro de los planes? ¿Te sorprendió la llamada? Contanos, Chiqui.
17: Sí, me sorprendió un poco, no puedo negar, pero me gustó mucho. Hablamos bastante ayer a altas horas ya. Primero con el gerente técnico de deportivo, después con el presidente, y ya hoy nos fuimos bien temprano, tipo 12:30, a mirar todo, porque hay muy poco tiempo para el partido el miércoles. Ya entrenamos con los que jugaron poco ayer, hoy, mañana lo haremos con el equipo que queremos presentar y la idea que queremos transmitir como estrategia para el partido, y ahí ya vamos a nuestro debut del miércoles.
0: ¿Significa conocer la casa? ¿Tiene valía? ¿Tu tercera vez, Chiqui, en Guaraní?
17: Sí, significa bastante, ayuda mucho en todos los aspectos. Ellos nos conocen con virtudes y defectos y nosotros también sabemos qué les gusta, qué no, cómo tenemos que proceder para acelerar los procesos, digámoslo, a veces en el sentido de la logística especialmente, y no trabarnos en nada y que sea productivo para el plantel.
0: ¿Cómo encarás esto con tu cuerpo técnico? Y si nos podés decir, Chiqui Arce, ¿quiénes conforman tu técnico? ¿Hubo variantes contigo o no?
17: Siempre, primero que una gran alegría, hoy dijimos eso en la presentación, primero en la persona del presidente, el agradecimiento porque de vuelta nos llamaron, y es señal de que dejamos huella, que también vivimos cosas muy intensas en el último trabajo y aquella primera vez también antes de volver a la selección. No es muy normal volver tan seguido a una institución y nosotros lo estamos haciendo, Y sí, somos los mismos que estuvimos en Libertad y ya en el propio Guaraní.
0: ¿Qué fue lo primero hablado con Emilio Day, la comisión directiva, en horas de la noche, Chiqui?
17: Primero, yo creo que como se hace siempre, el sondeo normal, a ver, ¿te gusta? ¿Qué te parece? ¿Qué decís? Recordamos algunas cuestiones con el presidente. En realidad, la conversación con él fue muy muy cordial, él fue muy muy afable, muy muy abierto. Recordamos algunas cuestiones que habíamos vivido en el último tramo, especialmente en nuestro trabajo, que tuvimos muchos momentos de suceso en el trabajo, en el juego, con varios chicos que aparecieron, que después se afirmaron, que luego crecieron y fueron transferidos previamente, después también por siguiendo la mano de Víctor cuando nos sucedió Víctor en el cargo, Bernay con su cuerpo técnico. Y encontramos un plantel importante. Cuando vuelvan todos los que están lesionados, vamos a hacer un plantel muy homogéneo.
0: Claro, ya tenés el plantel, el libro de pases cerrado, ajustarse a lo que hay. No echo de menos al plantel, pero sí las herramientas que tenés son estas.
17: Son estas y son buenas, son muy buenas. Conocemos a prácticamente todos, obviamente menos los que llegaron, los extranjeros especialmente. A pesar de que a Tanda ya lo venimos viendo, jugando en el equipo ya hace un buen tiempo, pero a los otros no, solo verles jugar en estos pocos partidos, y vamos a ir conociéndolos a medida que pasen los partidos, y ya lo vamos a utilizar seguramente el partido del miércoles.
0: Un segundo, Chiqui, siempre muy amable con nosotros y valoramos mucho la atención. Víctor Villalba.
1: Francisco, ¿qué tal? Buenas tardes. Antes que nada, éxitos en este nuevo ciclo al frente de Guaraní. Y ya que decías, volvés después de 1 año 3 meses, y ahí te pregunto un poco, ¿cómo encontraste en el aspecto de las ideas, la proyección que tiene la dirigencia? ¿Algo similar a cómo era en esa temporada, en ese ciclo anterior? ¿Cambió algo? ¿Notás algo muy distinto en este tiempo que pasó, Francisco, ahora en tu retorno?
17: Sí, Víctor, buenas tardes. Sí, está muy mejorado en el sentido de la infraestructura. Hay cosas que en aquella época nosotros habíamos solicitado y creo que por presupuesto, por tiempo, no se podían realizar. Igualmente, yo en alguna oportunidad ya había pasado por ahí para ir al Cardi de visita a hablar con Javier, con Valdecanto, con Carlos Ranalli, con los muchachos de... Tengo amigos ahí en formativa, de Recoleta especialmente, y ya veía esas mejoras. Y está mejor en ese sentido de cuando estuvimos la última vez así en corto tiempo, en ese tiempo de 1 año y 3 meses que decís.
1: Sí, en el diálogo inicial que se dio con los directivos y mirando, así como te decía Arturo, con el plantel que contás, ¿sentís que este semestre puede ser como para rearmar esa competitividad de Guaraní, o crees que todavía están a tiempo de levantar y pelear por el título? ¿Cuál es más o menos la idea de la cual hablaron, para ser sinceros, Francisco, con la directiva?
17: Yo creo que lo hablé más yo hoy, cuando los 5 o 10 minutos ahí en la presentación. Estamos a tiempo, pero urgidos, o sea, hay que conseguir resultados y a marcar una secuencia ahora. Dependerá de eso para ver en 3 o 4 partidos para qué estamos, o para todavía creer en que podamos llegar y descontar puntos, porque faltan muchos partidos. O si vamos a después depender de la sumatoria como para poder clasificar alguna copa, y ya en el inicio del semestre del año que viene iniciar con el conocimiento y con todo lo que corresponda ya con decisiones nuestras.
1: Jorge.
16: Sí, saludarte, Chiqui, desearte lo mejor, y recién justo los hablamos en la previa. Es un partido donde hay que ir a la seguro, probaría línea de 4, más adelante línea de 5. No hay mucho tiempo para trabajar. En cuanto a tus gustos futbolísticos, que le puedes ya dar en estos primeros partidos a Guaraní, digo, Chiqui?
17: Sí, Jorge, también charlamos, ya hablé con la mayoría de grupos de 2 o 3, dependiendo de los sectores del equipo. Hay muchos chicos que a nosotros nos gustan mucho, así como ya dije, que han jugado con nosotros. Algunos que han vuelto, que ya nosotros mismos habíamos solicitado y después volvieron con la época de Víctor. Se tiene un equipo muy bastante dinámico, hay muchos chicos jóvenes también. Yo creo que, imagino que iniciaremos una línea de cuatro después, en algún momento, circunstancialmente, o durante los partidos, por alguna situación, pasar a jugar otro tipo de esquema. Esas cuestiones ya avanzamos hoy con un grupo de 4 o 5 de jugadores, con un grupo de 4 o 5, ya para mañana ya le dijimos qué queríamos hacer, qué trabajo realizar para no entrar tan con libre, digamos, de manos abiertas. Ya se tiene que ver algo de por sí, porque también prácticamente básicamente todos los otros entrenadores que estuvieron antes que nosotros, Víctor en alguna medida y especialmente Ariel en el último tramo, tenían mucho gusto parecido, una forma de encarar el juego en cosas que nosotros vamos a insistir mucho con ellos también.
16: ¿Qué te hablaron de Fernando Fernández? ¿Qué tiene? Él no estaba disponible para este último partido. ¿Estaría ya ahora o recién para el fin de semana? ¿O de a poquito vas conociendo los detalles, Chiqui?
17: Sí, de lo que hablé con el departamento médico hoy, todos los que están en el departamento médico, los dos más cercanos para volver y seguramente a partir de mañana o pasado ya van a incorporarse a... Ya terminaron la parte de la transición que le dicen, después de la liberación ya se hicieron los exámenes, están con las lesiones curadas y seguramente, si es posible, ya para el próximo partido los tendremos a disposición.
0: Correcto. Bueno, chicas, para cerrar esta charla, Dito te preguntaba, contrato para más adelante, tiempo, vos conoces mucho, son técnicos de mucha jerarquía en esto. Primero que se vea tu mano de obra seguramente y después lo otro, Chiqui.
17: No entendí el duro.
0: ¿Qué otro? ¿Cuál contrato? ¿Cuánto tiempo? Porque primero hay que ver lo que sos como técnico, sí, de jerarquía, y conociéndote en ese aspecto, de ver el futuro de acuerdo a lo que vaya realizando
17: tu equipo. Lo que hablamos con el presidente, él me decía, le pregunté yo anoche, como te dije bien tarde, que cómo le gusta, qué quiere hacer, qué ideas tiene, y cuando termine mi mandato y cuando termine su mandato, y en diciembre del 2027 y vamos a firmar el vínculo hasta diciembre del 2027.
0: Ah, brillante, ya nos dice el Chiqui Arce, hasta diciembre del 2027, hasta que termine el mandato de Guaraní, del presidente Daer, porque eso de cambiar y cambiar, vos te imaginas, novato es Ariel Galeano en la conducción técnica, a tu experiencia, es un cambio brusco, Chiqui.
17: Sí, pero son gajes del oficio, a todos nos pasa, a mí me pasó también en libertad, renunciamos 3 o 4 meses después, son vaivenes que ocurren en la profesión, a veces acertada, a veces te va muy bien, encajas rápido con la idea, con los jugadores, con lo que se les propone y ellos compran esa idea y uno va avanzando y se nota mejoría y crecimiento, eso es lo que más sostiene un trabajo. Porque obviamente está eso primero y el resultado después, no al revés, no es solamente el resultado conseguido de cualquier forma, a veces no es muy duradero, no resiste mucho tiempo. Nosotros lo que necesitamos es mostrarle el camino, trabajar arduo, que es lo que nos apasiona, e insisto, 70-80% del plantel ahí mismo en otros lugares ya ha trabajado con nosotros, eso nos va a facilitar bastante para que la adaptación sea más corta.
0: Yo no dije irónicamente lo de Ariel porque él sabe la verdad del nuevo, pero como vos decís, hay que ver la maniobra tuya. Ya dijo el cuerpo técnico, Chiqui.
1: Sí, el mismo que venía trabajando
0: en Guaraní. Perdón. Chiqui, muchísimas gracias por este tiempo, valoramos mucho tu atención y que seas con éxito. Y mi respeto hacia tu persona y a tu familia, Chiqui.
17: Es mutuo, Arturo. Muchísimas gracias por estar pendiente siempre y. Un abrazo a los muchachos ahí.
0: Gracias, muy amable. Chiqui Arce. Bien,
1: regreso. Ahí está, sí. Su regreso.
16: ¿Qué tal la nota, compañero?
1: Sí, excelente.
16: Y habló con los 3-4 referentes del plantel.
1: Exactamente.
16: Vamos línea 4, nada de ir cambiando.
1: Y contrató hasta diciembre del 2027. O sea, aquí hablamos de una proyección de año y medio, 3 torneos.
16: Y ahí termina el periodo.
1: Ahí termina el periodo de Emilio Daer, exactamente. Ahí también, de paso, es como un mensaje para que el ambiente cambie, porque yo me acuerdo en el cierre del ciclo anterior de Chiqui, tenía unos detrás del banco, unos cuantos que le rompían los...
16: Yo creo que ahora está ese propio
2: propio aficionado va a decir, te extraño, Chiqui. Y sí, después se da cuenta de todo este momento que pasó.
1: Pero a lo que voy es, si de entrada no se dan los resultados, claro, evidentemente hay que ir teniendo paciencia, porque no puedes estar, bueno, ni cambiando cada 6, 7 fechas de entrenador. Por eso hablamos de un contrato de año y medio, 3 torneos cortos, y después ver qué sucede en la proyección. Claro.
0: ¿Verdad?
1: Sí, sí, sí, es necesario. Y es necesario que la gente entienda también, porque es cierto, Arce nos decía recién que tiene que meter 3-4 victorias como para meterse arriba, pero la gente capaz tenga que entender que no sé si este plantel le da para pelear el título, pero sí rearmarlo y ver qué pueda pasar el año que viene.
2: Coincidimos que tiene potencial para estar mejor en la tabla.
1: Sí,
2: para
1: estar mejor en la tabla. Totalmente. Y aspirar a clasificación internacional, porque hoy Guaraní está fuera hasta de Sudamericana.
0: Y ocurre con Chiqui, ¿por qué le agradecí de esta manera? Bueno, con Chiqui tenemos los años de él. Porque mañana van a venir así. No, ya tiene que ir por el departamento. ¿Cómo se llama?
1: De prensa.
0: Así es, ¿verdad?
1: Sí.
0: Y bueno, yo no creo que a Chiqui le digan Chiqui porque hablaste.
1: Sí. Igual él en su último ciclo en Guaraní habló mucho con nosotros.
0: Ya se digo nomás que no, acabo de decir. Sí. Yo no creo que a Chiqui le digan Chiqui porque tiene que ir por prensa. Yo creo que Chiqui Arce se aparta por el prestigio ganado. No digo. No, la verdad, Chiqui. 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Y el momento de 2 de mayo.
1: Sí, muy bien, puntero, muy bien, invicto, sí, el único invicto hasta ahora. Y tiene mañana, en realidad, si uno mira el calendario, para mí particularmente parte como favorito mañana ante Luqueño y el sábado ante San Lorenzo. Son dos partidos en los que puede soñar
0: San Lorenzo con nuevo
1: seguir
0: técnico.
1: Arriba. San Lorenzo con nuevo técnico, exactamente. O sea,
2: en lo previo decís 6 puntos, ¿no?
1: Y en lo previo es favorito. Después veremos más adelante los siguientes partidos, pero Luqueño y San Lorenzo un combo para que pueda seguir aspirando a la punta.
0: 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Otro tema. Contrato hasta que esté yo, le dijo Emilio Dar.
1: Sí.
0: Diciembre 2027.
1: Así es.
0: Vale.
1: Sí, sí, totalmente. Porque generalmente en el último tiempo se vienen haciendo contratos de un año, máximo 2 torneos, y ahora ya va hasta que termine el ciclo de Emilio Dar. Y después de eso seguramente se harán las evaluaciones para ver si es que se puede sostener, porque mirando lo numérico, entiendo que sobre el final el ambiente cambió un poco y por eso termina saliendo Arce, pero es lo numérico, sin grandes nombres Guaraní consiguió un vicecampeonato, un tercer puesto y clasificó a playoff de Sudamericana. Incluso en esa serie le gana acá Independiente de Avellaneda, por ejemplo. Le fue bien deportivamente hablando. ¿No consiguió títulos? No, pero hay que decir que si vamos a una revisión de los técnicos anteriores en Guaraní, es difícil ser campeón. El último fue Florentín, antes Garnero, y después pasó un montón de entrenadores.
2: Solo con una competencia, Copa Paraguay ya no, ya no. No tiene.
0: Tenés tu WhatsApp y después vamos a ir a Víctor Duarte y después la pausa.
2: Los obvios.
18: Tal comandante, no puedes poner la música de Alder García para ambientar este lunes.
0: Pues ya están los árbitros, que más adelante nos va a decir Fernando en qué momento ya están en las placas.
19: Comandante, el Luque viene hoy, sí, pero mañana juega con 2 de mayo. Mañana el Luque deja los 3. Mañana el Luque deja los 3.
0: ¿Qué es lo que deja los 3?
1: Los 3 puntos.
19: Te deja los 3.
20: Saludos.
0: ¿En dónde es lo que
1: pero en Pedro Juan el Barrio.
0: En Pedro Juan
1: el Barrio. Trae los 3 puntos entonces. Claro.
2: Pedro Juan, más audios.
21: Hola, comandante. Víctor, ¿pero por qué entonces el árbitro no se fue a mirar el penal que era para Libertad, a favor de Libertad? Tenía que mirar, revisar el de Cerro y el de Libertad. Los dos eran penal entonces.
0: No.
1: Según el informe que hoy presentó el departamento de árbitros, correcta decisión.
0: Ahí presentó el informe.
1: Sí, a las 5:30 más o menos. No tenía. Correcta decisión. Utiliza un término embestida correcta al jugador de Cerro, a Iván Ramírez, y en la explicación del no penal a Libertad dice que todos los jugadores saltaron con el brazo en esa posición y que se da el contacto por acción del movimiento, así explican. Después en la repetición o no del penal, que así como vimos, sí, el talón lo tenía sobre la línea, así que correcta decisión.
0: Okay. Bueno, vamos a buscar un poco acá para poner eso que dice.
1: La segunda amarilla, Ariel Gamarra, ellos interpretan como entrada imprudente y no temeraria. Así
22: correcta
1: que no
22: decisión.
1: Es de segunda amarilla.
19: Obvios. Comandante, gatito ni colectivo, no, yo fui ya.
0: Perdón, acá está, el error es mío. Acá está, análisis, no me había fijado, Fernando, discúlpame. Análisis arbitral, vamos al material 8 y después 9, cuando quieran.
4: Análisis arbitral de jugadas importantes del torneo Clausura 2026, fecha 7. Sportivo San Lorenzo versus Nacional. Durante un ataque del equipo de San Lorenzo se producen varias disputas y la acción final culmina en gol. El árbitro asistente, quien había aplicado delay de bandera, sanciona con fuera de juego y el tanto es anulado. En la imagen de repetición se observa que efectivamente el delantero que convierte se encontraba adelantado al momento del remate de su compañero. Gol correctamente anulado. Sportivo Trinidense versus 2 de Mayo. En un ataque del equipo de Trinidense se produce una disputa entre un delantero y el guardameta y el balón termina fuera del terreno de juego. El árbitro otorga un saque de esquina al considerar que no hubo infracción. El VAR, al chequear la acción, efectivamente corrobora que no existió infracción alguna. Esto debido a que el guardameta solo cubre la zona de posible remate sin ir contra el adversario. Y es el delantero quien, tras intentar controlar el pase, busca y genera el contacto con el portero y provoca de esta manera su propia caída. Correcta interpretación de no falta. Durante un ataque del equipo de Trinidense, un pase largo es lanzado, dos adversarios que contactan caen y el árbitro sanciona con tiro libre directo a favor del ataque y además exhibe la segunda tarjeta amarilla al defensor, por lo que el mismo es expulsado al recibir dos amonestaciones en el juego. El VAR, al revisar la acción, decide invitar a un on-field review por potencial no tarjeta roja. En las imágenes se aprecia que en la acción entre el defensor y el delantero no se observa una causal de amonestación al no existir una acción temeraria, ni tampoco se configura una falta táctica que corte un avance, por lo que el árbitro decide anular la tarjeta roja por doble amonestación y a su vez anular la segunda tarjeta amarilla. Correcta decisión. Un saque de esquina es ejecutado al área del equipo de 2 de Mayo. El balón impacta en un defensor y el árbitro sanciona con penal por mano. Se puede ver en las imágenes de repetición que el defensor, en su intento de disputar, no logra jugar el balón y este impacta en su brazo, el cual estaba en una posición ampliada bloqueando el paso del mismo, por lo que es correcta la decisión de sancionar con la pena máxima. Recoleta versus Olimpia. Dos jugadores disputan en el área de Olimpia. El balón es jugado por el delantero y el mismo contacta en la mano del defensor. El árbitro, cercano y con gesto claro, deja seguir al considerar que no se cometió infracción alguna. En las imágenes de análisis se aprecia que el defensor bloquea el paso del balón con la pierna y que el balón se desvía y sube contra una mano en posición justificable para la acción realizada por el defensor. Correcta interpretación de mano no sancionable. Cerro Porteño versus Libertad. Durante un ataque del equipo de Cerro Porteño, un delantero que traslada el balón es disputado por un defensor y cae. El árbitro observa la acción y deja seguir el juego. En las imágenes se observa que el delantero, tras recibir un leve contacto, exagera la fuerza del mismo y aprovecha la acción para dejarse caer. Es por ello correcta la apreciación de no falta, no penal. Un pase largo es lanzado a un delantero de Libertad que se encuentra dentro del área adversaria. Tras disputar un balón cae y el árbitro permite que el juego continúe al considerar que no hubo infracción. Se observa que el defensor de Cerro Porteño se estira y logra jugar el balón para luego contactar con el defensor por acción de juego. Correcta decisión de no penal. En una acción de disputa, el árbitro sanciona con tiro libre directo a favor de Libertad y amonesta al infractor, y al ser su segunda tarjeta amarilla en el partido, lo expulsa. El VAR, al revisar la jugada, decide invitar a una revisión en campo por potencial no tarjeta roja. Se aprecia que el jugador de Cerro Porteño en la disputa no llega a pisar o impactar en forma temeraria a su adversario y el contacto es apenas imprudente, por lo que la misma no es merecedora de una tarjeta amarilla. Por ello, el árbitro decide correctamente anular la tarjeta roja por doble amonestación y anular también la segunda tarjeta amarilla. Un balón es lanzado al área del equipo de Libertad, un delantero cae y el árbitro sanciona con penal. En las imágenes se puede ver que el delantero gana la posición, juega el balón y recibe una embestida por parte del defensor, la cual lo derriba, por lo que es correcta la decisión de sancionar con la pena máxima. Durante la ejecución, el remate es contenido por el guardameta. Y el VAR chequea que al momento de ser ejecutado el tiro, el portero tenía al menos un pie sobre la línea de meta. Un balón aéreo es lanzado al área de Cerro Porteño. Varios jugadores disputan y un delantero cae tomándose del rostro. El árbitro deja seguir la acción al observar que no hubo infracción. En las imágenes se puede observar que todos los jugadores elevan los brazos para el salto. El defensor de Cerro Porteño logra ganar la posición ventajosa en la disputa y el delantero termina chocando con dicho brazo sin que exista movimiento adicional hacia su adversario. Correcta interpretación de no falta, no penal. Guaraní versus Sportivo Ameliano. Durante un ataque del equipo de Guaraní, un delantero desborda y tira un centro bajo. El balón impacta en un defensor y el árbitro deja seguir el juego al no existir infracción. Se puede apreciar que el defensor se arroja y realiza una acción de bloqueo con las piernas. El balón impacta en su brazo, el cual se encontraba por detrás de su cuerpo y además en una posición justificable para la acción al ir bajando para soportar el peso del cuerpo. Correcta interpretación de mano no sancionable.
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6: Directores del Hospital Nacional de Itauguá ponen sus cargos a disposición y se agrava la crisis de salud. Los directores del Hospital Nacional de Itauguá, durante una conferencia de prensa, anunciaron este lunes que ponen sus cargos a disposición tras la renuncia masiva de los médicos especialistas del centro asistencial ante la falta de respuestas a los profesionales, quienes se mantienen movilizados en busca de un reajuste salarial y mejores condiciones en el sistema de salud pública. Así lo anunció el doctor Luis Mesa, vocero oficial de todos los departamentos y servicios del Hospital Nacional de Itauguá. En el ámbito internacional, el presidente estadounidense, Donald Trump, se reunirá este martes en la Casa Blanca con altos ejecutivos de la industria petrolera, luego del acuerdo alcanzado con Venezuela por el que Estados Unidos obtendrá el control de una parte de la producción del crudo venezolano. El objetivo del encuentro será lograr que el aumento de la producción petrolera se traduzca en una reducción de los precios del combustible en territorio de Estados Unidos. La reunión con representantes del sector petrolero se producirá después de que Trump anunciara la semana pasada un acuerdo con Venezuela por el cual Estados Unidos controlará algo más del 20% de las reservas probadas de crudo venezolano. Y en deportes hablamos de Lionel Messi porque anunció su retiro de la selección argentina. El futbolista argentino de 39 años anunció este lunes su retiro de la selección albiceleste. El delantero del Inter Miami de Estados Unidos explicó en sus redes sociales que fue una decisión que le dolió y que le duele en el alma, pero subrayó que entiende que este es el momento. Messi, máximo goleador en la historia de la selección argentina, enfatizó que deja el combinado nacional con la tranquilidad y el orgullo de haberle regalado a la afición momentos soñados. Lionel Messi disputó más de 200 partidos con la camiseta albiceleste, en los que marcó 125 goles y levantó 4 títulos, 2 Copas América, una finalísima y una Copa Mundial.
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0: Bueno, y los resultados en la intermedia, ¿cuáles fueron de hoy?
1: Sí, Paraguarí ganó 1-0 a Resistencia. Y el otro partido todavía en desarrollo, Encarnación ante Benjamín Aceval.
2: Está ganando 2-0 ya, 50 minutos de partido.
1: Benjamín Aceval.
2: Benjamín Aceval, con esto Benjamín se acerca allí en el lote de arriba. Se puede decir que dentro de los marcadores le favorecía a Benjamín que se frene un poquito 12 de junio porque había tropezado antes los propios Santaní y se meten en la pelea. Y del otro lado de la tabla no le conviene nada a Encarnación.
1: Porque claro,
2: Encarnación
1: y encima ganó Paraguarí.
2: Está peleando en la zona de abajo.
0: Bueno, Víctor Duarte, presidente del 2 de mayo, puntero absoluto así del campeonato, ¿eh?
1: Sí, así es.
2: Tiene una buena presencia aficionada para el partido normalmente.
0: Qué gran momento el 2 de mayo. Puntero absoluto del campeonato 2 de mayo, doctor.
3: Y sí, ¿quién lo diría, Arturo? Y el más optimista habrá pensado en esta campaña, pues, después de todo lo que vivimos, pasamos el semestre anterior, ¿verdad? Y más lo que hoy en día estamos disfrutando, Arturo. Estamos disfrutando con mucha humildad, con mucho esfuerzo, sacrificio, pero veo convencimiento, mucho convencimiento y compromiso en los muchachos sobre todo.
0: Yo creo que tu realismo simplifica la realidad del 2 de mayo. No se hacen ilusiones por hacer ilusiones y viven en un presente respetando lo que está pasando.
3: Así mismo es, Arturo. Nosotros somos un club que siempre pisamos tierra, como se dice. Sabemos nuestro potencial como institución, nuestro tercer año en primera división, sabemos los valores que contamos, pero también sabemos que en este club y en esta camiseta hay una mística impresionante. Los jugadores que han pasado por este club históricamente después fueron transferidos a clubes más grandes, más importantes, y es como tener esto, como yo digo, es como tener una universidad en el cual uno se realiza y después busca logros mejores, ¿verdad? Esa es la filosofía, por lo menos, que yo imparto y la comisión desde nuestra posición, ¿verdad? Entonces, están aprendiendo, están entendiendo eso, Arturo, y por eso es este resultado. Más allá del poderío económico que tengamos o la fuerza regional, es un momento que el jugador entiende por qué vino al 2 de mayo y hacia dónde va.
0: Totalmente de acuerdo con, no creando falsas expectativas, eso, ya estamos para ser campeón, vamos a meternos en copa. Yo creo que la realidad la describís y la transmitís de acuerdo a cómo vayan pasando las cosas. No es por acomodar mis preguntas, porque así te sentimos desde el comienzo.
3: Sí, sí, siempre, Arturo, hablamos de esto. Recordarás que siempre te dije, lo primero era mirar de reojo lo que era para atrás, ¿verdad? Nadie quiere hablar de esto, pero se tenía que hablar. Es escaparnos un poco de esa sombra que está en el fondo, que es peligroso, y esa fue la primera misión. Y la segunda, ya entenderás que era entrar en una Copa Internacional. Y hoy en día estamos, creo que en el séptimo lugar, a un punto del sexto lugar, cosa que ya nos da un plus, un hándicap para enfrentar los procesos lentos, seguro, pero a paso firme, Arturo, de tener la posibilidad de repetir por tercer año una Copa Internacional.
0: Muy bien, y mañana Luqueño, el ambiente ida y vuelta, viaje, se va, en retorno.
3: Así mismo, Arturo, prácticamente pasamos viviendo en la ruta. Pero bueno, es la condición en la cual tenemos que adaptarnos, soportar. Y mañana va a ser un lindo partido. Creo que Luque, después de esta victoria que tuvo ante Ruidoñu, va a venir un poquito embalado, con ganas de reprisar esa actuación, pero nosotros tenemos lo nuestro y creemos que va a ser un lindo partido, Arturo, y que gane el mejor.
0: Bueno, ¿qué más agregamos a esta charla, doctor Víctor Duarte, vicepresidente de los de mayo, presidente en ejercicio? Lo que considere, y felicitaciones por la gran gestión.
3: Y sí, Arturo, ir a paso firme, seguro de nosotros mismos. El plantel entiende eso, el cuerpo técnico entiende, todo dependerá de nosotros. Con o sin poderío económico estaremos ahí peleando lo que hay que pelear, Arturo, con mucha humildad y sobre todo con un sacrificio enorme de tener estos desgastes de viajes y todo eso, pero bueno, en la vida esto deja un aprendizaje enorme para todos aquellos que quieren lograr un éxito, Arturo.
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2: Estamos con Rubiño San Lorenzo. Mañana a las 4 de la tarde en la Arboleda. Dirige David Ojeda en el bar Ulises Mereles.
3: Más de repaso de partidos. En Pedro Juan, el líder, 2 de mayo ante Luqueño. Blas Romero, el árbitro del juego, a las 18:30.
2: Miércoles, Ameliano Trinidense. En Villeta, 16 horas, dirige Juan Gabriel Benítez, bar Edgar Galeano.
3: Más del miércoles, 3 partidos para ese día. El duelo Nacional Libertad en el Arsenio Rico a las 16. Mario Díaz de Vivar, el árbitro. José Méndez, árbitro bar de ese juego.
2: Olimpia Guaraní juegan el miércoles en el Defensor del Chaco, 18:30. Conducción arbitral de Carlos Paul Benítez en el bar Carlos Figueredo.
3: Y se cierra la fecha el jueves con el juego Recoleta ante Cerro Porteño. En el Luis Salinas, en cancha del 12 de octubre en Itagua, 18:30. El árbitro Derlis López. José armó el árbitro de Recoleta Cerro, 18:30 el jueves.
4: Quiere decir que tenemos 2 partidos mañana, 3 el miércoles y 1 el jueves.
2: Así es, así es. Y después la fecha siguiente empieza el sábado. El sábado hay 1, domingo 3 y el lunes 2.
4: ¿Y la intermedia?
2: Domingo hay partido a la mañana, por ejemplo, Trinidad y Solín. ¿Eh?
3: En la intermedia.
2: Domingo a la mañana juegan Trinidad y Solín.
4: ¿En dónde juegan?
2: En el Defensores, a las 10 de la mañana.
4: Trinidad y Solín a las 10.
2: Local Trinidad.
3: Y lo defensa. Bueno es que no va a hacer calor, o sea, está bajando, marca una temperatura y algo así como mínimas de 9 grados. Así que va a estar
4: fresquito. No, fresquito está.
3: Fresquito, fresquito para lo que se viene. Un dato no menor, porque si era una temperatura alta no iba a ser agradable. Para ir preparándose ya, sí, justo estoy viendo clima de fin de semana, sí. Mínima de 10, ahí subió un poquito. Mínima de 10 para el domingo. Está fresca la mañana. Mate de promedio, David.
4: Él se va de pesca.
3: Ah, los domingos. No se esconden todos los pescados domingos.
4: Su vida es la pesca.
3: El frío.
4: Tomaba sombra en bajo una sombra de perejil. ¿Vos ya viste la planta de perejil cómo es?
2: No.
4: ¿Vos no sabés? ¿Quiénes son los más mentirosos del mundo? Los pescadores. Y se juegan, yo que este y yo. Entonces uno le dijo al otro.
5: Poqueta.
4: A la puta.
3: Siguen enviando audio, no sé si hay el tiempo.
4: Poné y después mío la pausa.
6: Comandante, no se escuchó lo que dijo Gabriela y ahora no se escucha lo que dice Víctor Duarte, vicepresidente del 2 de mayo.
4: ¿Qué es lo que no se escuchó?
6: Algo pasa con el audio, parece.
3: Qué raro.
4: ¿Pero se pasó en el aire, Gustavito?
3: ¿Salió? O sea, radio sí. Le tenemos que preguntar si es radio o TV. Voy a preguntar aquí en

0: Gabriel, ahora dice que ya debuta con gol según usted.
1: Cuando ya me estaba retando que no paso su audio, dice.
2: Niño, no sabes qué pasó de Luis Martínez Guaraní.
3: Entró ayer. Entró segundo tiempo.
0: El golazo dice de Luis, de Gabriel Ábalos.
3: Gabriel Ábalos. Olimpia, que puede debutar el miércoles ante Guaraní.
0: Y hace golpe de Gustavito. ¿Eh? De remate, Anseci. Qué bien. La pausa.
1: Sí, señor.
0: Y volvemos.
4: Olvi. Confort.

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0: Yo en algún momento de mi vida también he tenido una relación sexual con un travesti.
1: Que no sea solamente guiado por algunos amigos que quieran ocupar ese cargo para que eso quede como que Eddie Jara es un ladrón, como dicen algunos.

La encuesta también decía que el señor Javier Zegarría tenía un rechazo del 80% y que hacer una campaña pegada a este señor era un suicidio.

0: ¿De verdad cursaste la carrera de Derecho, Hernán?
1: Como lo sostuve, sí lo cursé. Me fui a la universidad en Ciudad del Este, ¿verdad? Siempre lo hice y lo voy a sostener porque es así. Y tengo pruebas, ¿verdad?
0: ¿Quiénes son cinco profesores de tus materias más importantes que recordás?
1: Tengo totalmente, que en su momento lo voy a entrar. Sí, lo dije, Santiago, te pido que me des tiempo.

0: Señoras y señores, ¿qué tal? ¿Cómo están? ¿Cómo les va? Bienvenidos a una edición más de Sobre el Final. Estamos arrancando nosotros la semana. Estamos cerrando esta jornada de lunes, pero abrimos la noche en la 1080. Así es que sean bienvenidos a Monumental.
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0: Te noto inspirado hoy, Marce, ¿eh? Anti-lunero fue el popurrí que metiste.
2: Lunes rock le metió, sí. Marce.
0: Me gustó. Ahora está sonando Paico. Es... No, no, tremendo, tremendo, tremendo. Después de un fin de semana movido, arrancamos... De hecho, vamos a arrancar un nuevo mes mañana. Ya estamos en el mes de septiembre. Le sobran exactamente 21 días a nuestro invierno, que ya se parece mucho más al verano que otra cosa. Pero vi el pronóstico extendido y creo que hay una colita de invierno ahí que nos va a tocar. Vete con Monse, ¿cómo te
2: tranquilo,
0: va?
2: Tranquilo, pa. Supuestamente invierno, pero no siento que sea invierno y esto así realmente.
0: Y así nosotros de nombre nomás tenemos invierno. No. Mucho frío. No solemos tener, aunque este año hizo, o sea, hubo días bastante fríos, pero en un periodo de tiempo corto, ¿se entiende, verdad? Sí. Hubo bastante frío con respecto a la temperatura, que fue baja, pero pocos días.
2: Así mismo.
0: Y, repito, en los próximos días vamos a tener una colita más de lo que es el fresco y después ya vamos a pasar a la primavera, ¿sí? El 21 de septiembre, mañana arranca el mes de septiembre, el noveno mes del año ya.
2: Ya es tengo ansiedad.
0: Pasamos y que agosto, que mucha gente dice que pasas agosto y ya está, ya superaste todos los males más o menos, pero y pucú agosto legalmente.
2: Agosto era re largo.
0: Que julio también trae 31, sí, entonces te vas a agosto, son dos meses bastante largos. Y en cuestión económica se suele complicar la gente. Pero esperemos que ahora venga lo mejor.
2: Por eso es que se toma carrulín.
0: Cierto. Yo le metí carrulín, pero lo mismo de golpeadito terminé. Ando con mi gripe de hace 3 años.
2: Sí, que no les te conté. Curás nunca.
0: Que no me curo. Pero le estoy metiendo mi brebaje ese que les detallé la otra vez, sí. Todos los días. Y hoy comencé otra vez con un expectorante que me dio la doctora. Entonces voy a estar otra vez 10 días así. Pues terminé todo un tratamiento. Después hice un tratamiento con antibióticos. Y ahora volví otra vez al expectorante. ¿Viste cuando vos sentís que estás... ¿Quién pico se quiere unir al...?
2: No soy yo.
0: ¿Al live? No sé, acá la gente me está solicitando. ¿Viste que hay un estado... en donde vos percibís...
2: Vos te das cuenta que estás engripado.
0: Que estás en un estado no normal. Vos andas, vos sos funcional. Vos te vas por la vida, laburás, qué sé yo, salís a divertirte, todo. Pero no estás en un estado normal, regular. ¿Saben qué? Me equivoqué. Voy a apagar este live porque prendí en la otra cuenta. Así es que con razón no te aparezco, Montserrat. Me acabo de dar, güey. Perdón a las 100 personas que estaban ahí. Vamos a ver, acá me voy.
2: Ay, na, Dios mío.
0: Bueno, estamos nosotros en...
2: Esa era la cuenta TikTok. Falsa de Arturito. No querés biover.
0: Era mi cuenta de a veces.
2: No querés biover.
0: Entonces ahora me voy a mi cuenta personal y ahí vamos a hablar.
2: Dios mío. Impresionante lo tuyo.
0: Y pueden ir con pasar.
2: Sí, pasa. Cuando tenés múltiples cuentas suele pasar.
0: Tengo dos nomás, no quiero decir tengo más.
2: Yo tengo varias cuentas en Instagram.
0: Tuyas.
2: Administro varias cuentas de organizaciones, del diario y compañía.
0: Ah, vos sos tipo CM, ahí ya me podés solicitar.
2: Y a veces me quiero confundir.
0: Y les pasa, lo sé, CM por sobre todo les pasa. Un error de CM eso. Así es que bueno, ahí ya puse. Ahí entonces ya vamos a estar en una transmisión en vivo, dual, con Montserrat a través de TikTok. Pueden comunicarse con nosotros ya nomás al 0971-108010, que es el WhatsApp. Repito, 0971-108010. Hoy hay novedades acerca de la crisis sanitaria en nuestro país. Sí. Hay montón de renuncias masivas, pero también hubo conferencia de prensa por fin.
2: Vieron
0: de parte
2: la cara
0: del gobierno.
2: Vieron, o sea, la cara.
0: Obama la rally y por fin se dieron cuenta de que alguien tenía que salir a pronunciarse o alguien tenía que hablar al respecto. Porque las últimas publicaciones de Santiago Peña...
2: Todo era rally.
0: Fueron netamente sobre el rally. Que me parece bien, ¿verdad? Que obviamente se le dé destaque al rally y compañía. Pero a mí me parece ofensivo...
2: Una falta de respeto.
0: Una falta de respeto, minimizar y hacer la vista gorda como si fuera que esto no estaba ocurriendo. Porque estamos hablando de un problema de salud pública. No estamos hablando de la inauguración de un empedrado. Entonces me parece de mal gusto, me parece una falta de respeto y me parece hasta provocador el hecho de ningunear a los médicos. Porque quieras... o no quieras, te guste o no, la salud pública se basamenta en profesionales de la salud y que el gobierno mismo diga que tienen reclamos genuinos, pero que al mismo tiempo omita la existencia de las manifestaciones.
2: Pasa olímpicamente de ellos.
0: Sinceramente me parece ofensivo. No es la manera en que se debe comportar un presidente o las autoridades de un país mínimamente serio, porque en un país mínimamente serio un problema de salud se toma como lo que es un problema para la ciudadanía. Totalmente. Un problema de vida o muerte en muchos casos, así es que vamos a hablar de eso, pero se dedicaron netamente a, ¿sabes qué?, no solamente a ningunear a los profesionales, sino que se dedicaron a hacer campañas de deslegitimación
2: y de desprestigio.
0: De desprestigio para los propios médicos, haciendo ataques personales como si fuera que lo que pedían no tenía pies ni cabeza y dándole un tinte político como les encanta a todos. Como si fuera, yo no te digo si estábamos con un sistema de salud que es uno de los mejores de la región y sabemos que es uno de los peores. Entonces vos tenés que atender los reclamos. No decir ese luego reclama porque es de izquierda, ese luego porque es sindicalista, como si fuera que eso es un delito. Entonces, si vos reconoces que hay falencias, porque lo reconoce el propio ministro de Economía, sí, lo reconoce la ministra Barán, lo reconoce Santiago Peña. Entonces, si vos reconoces que es un sistema de salud que está en falta, vos no podés ningunear por un rally. Que te guste el rally, andate el rally, todo lo que vos quieras. Pero no podés hacer como que el rally sí existe y lo otro no. ¿Entendés? Y aparte, hacer una campaña para ensuciar una lucha médica que es genuina, que es un reclamo de todos los paraguayos, me parece ofensivo, provocador.
2: Totalmente. Así,
0: eso no se hace.
2: Totalmente.
0: Podés no estar de acuerdo, Monse, con lo que te piden. Podés no tener la plata, cosa que yo no comparto. Podés hacer un montón de cosas, pero aparte de no escucharles, ignorarles, ningunearles y encima atacarles, me parece que no es el comportamiento que tiene que tener una autoridad, un presidente de la República. Ojo con eso, eso no se hace.
2: No, es que el presidente todo este fin de semana prácticamente entró en la burbuja del rally y para él no estaba ocurriendo absolutamente nada más en este país que no fuera el rally. Y que está bien que vos te vayas a hacer toda la ceremonia de inauguración, des la bienvenida a los turistas, etcétera, etcétera. Pero después venía acá a Asunción a solucionar los problemas. No podés irte a desconectarte totalmente del mundo. Ja, es de vacaciones.
0: Es que lo que pasa es que parece que te estás burlando. ¿Entendés?
2: Sí.
0: Porque acá en Asunción, la gente, no solamente los médicos, o sea, los trabajadores también estaban viendo lo que ocurría. Todo el mundo tratando de empatizar, algunos otros criticando, que es parte normal, ¿verdad? Del paisaje de una protesta. Y... pero vos, todo lo que publicás tiene que ver el rally más lindo. La gente está trabajando, está feliz. Todo el mundo en la calle, o sea...
2: Todo el mundo está feliz, que, muy feliz.
0: Te voy a hablar en paraguayo. De picharó, ¿entendés?
2: Claro que sí.
0: Es como que vos decís, a la puta carajo, hace 5 días estamos marchando y este tipo se hace el boludo o nos toma por boludos. Eso no se hace.
2: No,
0: si
2: no,
0: vos tenés
2: no
0: predisposición, entiendo que podés no tener plata, no creo que eso ocurra. Entiendo que podés no tener la solución y compañía. Pero vos no podés hacer como que la gente y las necesidades no existen.
2: Claro, porque o sea, fue vos, lo que hizo
0: porque este, vos lo así. Que, si vos lo que estás diciendo a la gente en general...
2: Me chupa un huevo lo que les pasa a ustedes.
0: Hablando solamente de rally y compañía, le estás diciendo, este problema no existe, ¿entendés? Este problema es una cuestión de ellos nomás. Este problema es un capricho. En realidad, acá lo importante es lo que yo estoy haciendo, que es el rally. Ese es el mensaje.
2: Ese es el mensaje.
0: ¿O para qué ustedes creen que sirve un canal de comunicación como una cuenta de Twitter? Se usa el Twitter o el X, como quieran, porque es lo más rápido. O sea, todos los gobiernos usan esa herramienta para comunicar. Antes, los comunicados de compañía se hacen todo por X, ¿verdad? Pero... vos tenés que atender los reclamos.
2: Totalmente.
0: Y peor todavía, que aparte de hacerte el boludo, como que no existe, hacer que el problema pase a segundo plano y anteponiendo un rally, que repito, a mí me parece súper bien que el presidente promueva esa clase de eventos y más vale que nos dé orgullo albergar un rally. Pero a la par... vos tenés que atender las necesidades.
2: Tenés que solucionar.
0: No, repito, no estábamos hablando de las cañerías de la calle que pueden esperar hasta la semana que viene. Estamos hablando de una crisis del sistema sanitario. Y que vos mismo reconoces...
2: admitís que estás en falencia.
0: Está en falencia y que está muy golpeado. Entonces, amiguito, amigo querido, hablana del rally. Pero atender también las denuncias de lo que están haciendo. Porque no solamente los médicos te están reclamando, la gente está reclamando.
2: Los pacientes.
0: Entonces, si vos crees que omitiendo el tema,
2: si
0: o
2: no
0: escondiéndote,
2: veo,
0: tipo voy a cerrar mi ojo
2: si no veo, no está
0: para
2: pasando.
0: Que no me vean, no funciona de esa manera. ¿Sabes qué pasa? En ese caso, la gente se picha más.
2: Claro.
0: Soy la gente. Me enoja porque
2: es
0: creo...
2: Es una actitud muy de mitaireco.
0: Y tomo que me estás tomando de boludo.
2: Sí.
0: Tomo como una burla y tomo como una provocación. Porque la gente sale a protestar, pierde su día de laburo, pierde su rutina, pierde seguramente plata y todo.
2: Claro.
0: Pero desde el otro lado, es como que te miran y hacen que no te ven y no corresponde eso. Porque vos no sos presidente solamente del rally. Vos no sos presidente solamente de los colorados. Vos sos presidente
2: de todos
0: los paraguayos. Y cualquier reclamo tiene que ser atendido porque para eso la gente te confía su plata.
2: Para eso la gente te votó.
0: Tan simple como eso funciona. Y encima, hacer otra vez una campaña con una manga de analfabetos al frente en
2: Tolongo.
0: Redes sociales, atacando otra vez a los médicos, tratando de dejarlos como los malos de la película y ponerle a los corruptos en un altar como si fuera que hacen todo bien y sabemos que no es así, como si fuera que no tienen infladísimos todos los presupuestos, hasta para su chipa. Me parece de mal gusto.
2: Es grosero.
0: Me parece grosero y me parece violento. Criminalizar médicos porque se movilizan. Pero ¿dónde puta lo que estamos? O sea, volvimos a la dictadura. Por supuesto que los trabajadores se tienen que movilizar.
2: Yo creo que no salimos nunca ahí.
0: Si creen que es genuino lo que están protestando. Y enio genuino. No tenemos hospitales en forma. No tienen condiciones laborales para brindar buen servicio. Los pacientes se hacinan en los hospitales. Un tipo murió, pobrecito, perdón que me refiriera de esa forma, porque necesitaba diálisis.
2: Y no
0: y
2: había
0: el SEME le dijeron que no había ambulancia porque estaban en el rally.
2: Y murió.
0: O sea, ¿a vos te parece poca cosa
2: no,
0: eso?
2: No, eso es terrible.
0: ¿A ustedes, Pico, le parece algo para jugar? Estamos hablando de la salud de niños, de ancianos. Entonces, culpale si querés a los médicos, pero vení, hacete cargo.
2: Vení, solucioname el problema. Sentate vení, a hablar con
0: sí.
2: ellos.
0: Sí, o no, sea, asumina el problema, no huyas.
2: Se va y se hace el churro por allá.
0: ¿Cómo que la gente va a tener que esperar que termine un rally?
2: Para recibir asistencia.
0: Para, no sé, hacer una conferencia de prensa que encima no soluciona mucho, ¿verdad? Pero por lo menos pues se pronuncian.
2: Claro, y mira que...
0: Por lo menos pues te dicen, bueno, no podemos, podemos, qué sé yo. No se están haciendo los boludos como se hicieron 7 días. 7 días pasaron. 7 días.
2: Sí, es un montón.
0: Es muchísimo.
2: Y nadie decía nada. Hacían como si fuera que no estaba pasando nada en este país.
0: Peor, y atacaban... Claro. A las personas.
2: Y ya, mira que a mí lo que más
0: me... colocaban a los médicos como si fueran, hija, la rosca mafiosa más poderosa de este país. Pero dejate nada de joder, hermano.
2: De su bolsillo ni compran jeringas.
0: Y puede ser, ¿no?, que haya doctores corruptos y compañía. Ahí tenemos varios, ¿verdad?, en el Congreso. Pero querer presentar a un grupo de médicos que están reclamando... derechos genuinos que la ciudadanía ve que vive, no están siendo cumplidos.
2: Que vive en carne propia
0: como
2: todos
0: un
2: los
0: grupo
2: días.
0: Mafioso que viene a boicotear el buen rumbo de este país, me parece de locos. En serio te digo. Contratando un séquito de analfabetos funcionales que piensan que reemplazar un terapista es, no sé, reemplazarle a tu socio en el EXA. Porque así ni el fin de semana decían que renuncien todos, que se vayan. Ya están formando fila la gente que está calificada. ¿Calificada quién?
2: ¿Quién picó?
0: Si estos tipos fueron capaces de ponerle a un...
2: Hernán Rivas.
0: Hernán Rivas, que jamás en su vida pisó una universidad para controlar jueces y fiscales. A mí me da miedo que mañana se vayan a agarrar unos cuantos burreros, le pongan bata y te digan, estos son los nuevos especialistas.
2: Nuevos.
0: ¿A usted bien le parece que no son capaces,
2: claro,
0: de hacer eso?
2: Claro que sí,
0: eso?
2: Son capaces.
0: A mí me da miedo.
2: Le va a tener...
0: Hoy me va a dar miedo irme si estos profesionales se van y de un día para otro, guau, encuentran ellos especialistas.
2: Médicos.
0: ¿De dónde picó? ¿En serio te digo?
2: No, es que...
0: O sea, cuidado, cuando... Si es que eso ocurre,
2: sí,
0: a chequear 7, 8 veces qué tipo de médico.
2: El título, ¿de dónde?
0: Porque, ¿entendés? No se forma un especialista de un día para otro.
2: No, no, es que plantas no, es una semilla y sale.
0: Y menos en el Partido Colorado, no saben ni leer esa gente. Los burreros ningos son marginales. Para escribir un tweet de 180 caracteres se van a 400... inteligencia artificial e igual le sale mal, ¿entendés?
2: Hacen mal, sí,
0: son
2: sí.
0: Unos burros marginales, mira, de novela. Pico, van a conseguir especialistas en cada esquina. Déjenla de mentirse y de mentirle a la
2: aparte
0: gente.
2: Aparte que en el país luego no existen tantos especialistas como para andar haciéndonos de lo...
0: Es que no, es un juego.
2: No.
0: No, es pues tan fácil la cosa. No. Renuncia, andate y traemos otro.
2: No, es que vas a conseguir como un... Sin desprestigiar a la carrera, ¿verdad? Un licenciado, un ingeniero en marketing.
0: Obvio.
2: Que se forman en 5 años.
0: Aparte, ¿qué es lo que ganamos nosotros con que renuncien especialistas y traemos otro? O sea, ¿a usted le parece que esa es la solución del problema de fondo? Los especialistas que vengan van a seguir sufriendo lo que sufren los que hoy renuncian. O sea, ¿no les da pie por si acaso ganas de solucionar o que es el problema real, verdad?
2: Claro.
0: Porque si reemplazamos profesionales y seguimos con un hospital roto,
2: no
0: con
2: hay
0: humedad,
2: forma.
0: Sin camilla,
2: no hay
0: sin
2: forma.
0: Medicamentos, sin ambulancias, o sea... Van a pasar los años, va a ser el mismo problema, va a terminar explotando y vamos a traer otros profesionales. O sea, ¿no les parece buena idea tratar de ir al problema de fondo?
2: Aparte que, Arthur, ¿qué especialista va a querer trabajar en un hospital público después de todo lo que está viendo que está ocurriendo? ¿A quién en su sano juicio va a dejar su paz mental,
0: claro,
2: para irse a meterse en feroz quilombo?
0: Mira,
2: nadie va a querer hacer
0: eso. Ayer hablaba
2: con
0: una especialista intensivista pediátrica. 14 años estudió para ser intensivista pediátrica.
2: Claro.
0: 14 años.
2: No, es de la noche a la mañana.
0: ¿Vas a estudiar 14 años para irte a ese sistema que
2: sí.
0: Hoy conocemos?
2: ¿Entendés lo que te digo?
0: Entonces te vas a ir a laburar en un puesto público, privado. Y tenés todo el derecho, te van a decir. Andate entonces si no te gusta. Y si nosotros dejamos que se vayan todos los profesionales buenos al sector privado, ¿con qué vamos a quedarnos en el sector público?
2: ¿Con
0: el Pojañaná?
2: Sí, con los Itaúda que...
0: O sea, el sector público pues merece profesionales de calidad.
2: Claro.
0: Y es niño para nosotros finalmente.
2: Aparte que
0: a ustedes les gusta que le atienda un profesional que no sabe ni de lo que está hablando.
2: Y aparte que es una una retroalimentación entre el hospital público y los médicos, porque ahí es donde hacen ciencia de verdad. Claro. Ahí es donde se forman de verdad.
0: Y ese pues es un capital.
2: No en un hospital, Estado, claro, ¿entendés? No en un hospital público donde no tienen el privado, donde no tienen el mismo ritmo que hay en un hospital público.
0: Y aparte, no es un gasto un médico profesional que te haga ciencia.
2: Es una inversión.
0: Es una inversión, boludo. Un gasto es el cocido de Bachi Núñez. La chipita de Silvio Velar.
2: La banana.
0: No la jeringa que va a usar una terapista pediátrica. Un gasto es el combustible de Nano Galaverna. La peluquería de su señora es un gasto.
2: El resto
0: todo
2: no.
0: Todo lo que sea educación, medicina, salud, trabajo, transporte, no es un gasto. Es una inversión, ¿entendés? Y deberíamos estar sumamente felices de que el Estado, escúchenme bien, despilfarre dinero si es necesario
2: en
0: salud y en educación. Si vamos a tener una computadora la más cara para ese nene que va a estudiar en San Pedro, pero la puta madre, meteme la mano en el orto también, ¿entendés? Y quítame más plata, porque eso finalmente es una inversión. Pero si le metemos la mano en el bolsillo a la gente para que el hijo de Yaminal se vaya al gimnasio a las 9 de la mañana de su oficina. No, eso es un gasto innecesario.
2: Totalmente.
0: Eso es un gasto prescindible, si querés un nombre lindo. ¿Entendés? El resto se llama inversión. No es un gasto. ¿A vos no te gustaría que tu hija... A mí me encantaría que mi hija vaya a un colegio público.
2: Y que tenga todas
0: las... Que sea lindo. No, no te digo lujoso, pero que esté bien, sin humedad, sin peligro de derrumbe. Que tenga
2: totalmente
0: aire acondicionado.
2: ¿A quién pico no le va a gustar
0: los
2: eso?
0: Los pupitres chinos y todo que sobrefacturaron. Que tengan, pero que sean cómodos. Que tengan buenos maestros. Que tengan, mira, laboratorios. Que tengan buen polideportivo. ¿Vos tenés un colegio público hoy calificado así? No.
2: No.
0: Entonces, ¿le vamos a llamar gasto a eso? No, señores.
2: Se llama, o sea, inversión.
0: Yo le meto en un colegio privado a mi hija porque lastimosamente no encuentro un colegio que realmente llene mi expectativa. Y es triste, boludo, porque no deberíamos estar pagando por la educación. Es un derecho básico en cualquier país, sea zurdo o sea derecha. Como les encanta, ¿verdad? Ponerle bandera
2: a todo.
0: Pero bueno... ¿A ustedes no les gustaría que los hospitales públicos tengan profesionales de primera, bien pagados, bien descansados, con buena medicación y buena infraestructura? Limpio, limpio, Yepe. ¿Entendés? Que te vas a mear y ni siquiera te da desconfianza. ¿Entendés? ¿Viste? Vos mirás así el water y decís, hija puta, qué gusto mear acá. ¿Entendés? Tan limpio que está. ¿No les gustaría eso? Bueno, eso no es un gasto.
2: Es una inversión.
0: Eso es una inversión. ¿Entendés? El resto es un gasto innecesario. Lo que hacemos en esos tipos. Por ejemplo, un Basilio Núñez hoy salió y dijo, hacer medicina es un apostolado. Y tiene mucha razón.
2: Sí.
0: Tiene mucha razón. Con razón, él está en la política. Porque él es médico. El apostolado con la medicina luego ya no tuvo.
2: Vámonos.
0: Y es más, le agradezco muchísimo.
2: Hay que chequear también si...
0: No sé, ponele, no sé. Vamos a creerle que es neurocirujano. Pero yo le agradezco mucho que no haya tenido el apostolado médico, porque si como político...
2: La
0: luego,
2: vocación.
0: Que pucha, deja que desear. Imagínate darle tu cerebro.
2: Para que te abra la cabeza.
0: Ahí. No. Muchísimas gracias, señor. Y sabemos, Basilio, que es un apostolado. Pero ¿sabes qué? Te voy a decir algo, Bachi. A vos también. Vos sabés que ser político es también un apostolado.
2: Debería de ser.
0: Porque ser político, un concepto que ustedes degeneraron, no tiene nada que ver solamente con enriquecerse y beneficiar a los correlíes. Un político tiene el apostolado del servicio público. ¿Y cómo ustedes hacen servicios públicos? Administrando bien el dinero de la gente para que finalmente ese servicio de salud le llegue como tiene que ser a Ña María, allá en Cambreta, ¿entendés? Eso es un apostolado político, una vocación de servicio, el arte de gobernar, algo que vos, Basilio, y tu grupo no tienen. Porque a ustedes se les reclama algo genuino, se les reclama necesidades y salen con su ejército de analfabetos a atacar a esas personas que están reclamando algo justo. Como si fuera Nioshamio que se les pide que gasten de su plata.
2: No, es su plata.
0: Ni siquiera es la plata de ustedes, por más de que piensen y se convenzan de que es Wau su dinero. No, es ni su plata.
2: Pero Arthur, vos le estás pidiendo demasiado porque esta gente no entró luego a la función pública o a la política para estar al servicio de la ciudadanía. Entró a la función pública para enriquecerse a costa de todos nosotros, los ciudadanos que pagamos los impuestos. Simplemente para eso y para beneficiar a un grupo de personas que son sus amiguitos, sus correligionarios, sus burreritos. El resto de nosotros, chimbo. El resto de nosotros no les importamos, no les interesa, no van a hacer. Ya nos demostraron. Toda esta semana nos demostraron que no les interesa resolver un solo problema que la queja a la ciudadanía. Entonces, ¿en qué quedamos? Que se vayan todos locos. Estoy harta, realmente. Harta de esta gente.
0: Bueno, yo les voy a leer a todos los que están escribiendo acá. Ténganme paciencia, ¿sí? Porque hay demasiado mensaje ahí. Voy a ir compartiendo casi todo. Me voy a ir al corte de llamar. Me está a punto de tirarme su guampa. Les dije bien que no me iba a plaguear.
2: ¿Y qué hiciste?
0: Es una exposición esto, no es un plagio.
2: Ok.
0: Me pueden estar igual en desacuerdo, me pueden putear y eso, sin problema. Hoy estoy muy tranquilo porque si ya sobreviví a polémica en el bar el fin de semana, yo creo que ya estoy preparado para todo.
2: Ahí tú.
0: Ingobernable estaba esa mesa. Yo no te puedo creer, boludo. Rompí todo mi bolígrafo. Qué desastre. Ya.
2: Qué loco.
0: Bueno, pero en fin. Lo importante es debatir de esto, ¿verdad? Y finalmente, para terminar nomás, porque veo que mucha gente también me dice al respecto, ya se les redujo las horas. O sea, vamos a hablar entonces. A ustedes, ¿les parece mucho que un médico cobre 5 millones por 12 horas de atención semanal? A mí no.
2: A mí no.
0: A mí no. ¿Sabe por qué? Porque es, ¿qué pasa si, imagínate, en 12 horas a la semana, ponele que te caigan, qué sé yo, 3 apendicitis? Es un ejemplo bastante vago. 3 operaciones de apendicitis. Cada semana, cada 12 horas, operaste 3.
2: Ajá.
0: O sea, en total en el mes operaste 12 apendicitis y cobras 5 palos. ¿Le parece sensato, Pío?
2: No, no.
0: Aparte, el médico, con esto más termino y ya te dejo, la función de médico, no hagan más el paralelismo con otro tipo de laburos porque no es lo mismo. O sea, el médico en una guardia de 12 horas en urgencias a veces tiene 30 pacientes a su cargo.
2: Sí.
0: De los cuales se pueden morir 20.
2: Terrible.
0: Se le muere uno, viene la familia, le demanda. O sea, se dan cuenta. No es lo mismo hacer una planilla en Excel, sin desmeritar, durante 8 horas al día, que cuidar pacientes que se están por morir.
2: Totalmente. O sea,
0: y aparte de eso, están más expuestos a demandas. Te vas a la cárcel, si es que cometes un error. ¿Entendés? Y todo lo que invertiste, aparte de tu tiempo, la plata que te costó. ¿O ustedes piensan que el Estado te regala congresos y eso?
2: No.
0: No.
2: Todo eso sale de tu bolsillo.
0: Entonces, si nos escandaliza que un médico cobre 5 palos por 12 horas de servicio, en lo que puede pasar absolutamente cualquier
2: cosa,
0: yo creo que el problema también somos nosotros.
2: Pero es que Arturo...
0: Somos parte del problema si es que ese es el pensamiento que tenemos.
2: Aparte que vos no le podés exigir a un médico que trabaje más de 12 horas a la semana. Esa persona tiene que descansar la mente. Ustedes, chicos, entienden que un médico, un cirujano, te tiene que abrir, tiene que entrar adentro de tu cuerpo. Y acá leía, y esos médicos que cortan mal tu pierna en IPS, ¿y por qué crees que cometen ese tipo de errores?
0: Pero espera, toditas las profesiones del mundo tienen buenos y malos profesionales.
2: Claro.
0: Es exactamente la responsabilidad del Ministerio de Salud filtrar buenos profesionales.
2: Totalmente.
0: ¿O qué? Mira, periodistas hay que se equivocan todos los días.
2: Sí.
0: Carpinteros hay que se equivocan todos los días. Por eso mismo. Un médico se equivoca y se va a la cárcel.
2: Claro, porque tiene nosotros la vida de una persona en sus
0: porque
2: manos.
0: Tiene una vida en su mano. Hay buenos especialistas, hay malos. Depende absolutamente de que el Estado pueda seleccionar buenos profesionales.
2: Totalmente.
0: Finalmente, vamos a terminar otra vez. ¿Quién tiene la responsabilidad? O yo me tengo que ir a controlar que el médico sea bueno o malo. Eso no me haya falta que me digan. Chere yape.
2: No, hace rato leí un comentario en la cuenta de Monumental de Instagram y decía, ¿y ustedes los periodistas qué hacen? ¿Y nosotros, pico, qué podemos hacer?
0: ¿Qué pico podemos hacer? Bueno, ¿vas a leer mensajes?
2: Dale, leo acá. Al gobierno no le importa un pito lo que pasa en el país. Por eso pasa todo lo que está pasando y aquí le quiero ver también a los docentes haciendo lo mismo. Verdadero lío porque para que las cosas mejoren. Pero ni ahí porque sus dirigentes luego son corruptos. Mucha diferencia con los médicos y me sacó el sombrero ante ellos. Dice este mensaje. Che, Arthur, ¿por qué? Ay, no. Después voy a leerte esto en privado. Hermosa la huelga, desnudó la verdad que todos sabemos, no estamos mejor, estamos peor. Mostró por todos lados, menos la secre del patrón que andaba por el rally. No aceptó la verdad, dice este otro mensaje. Buenas noches, Monumental, muy bueno el programa, soy de Upané. Un saludo para Upané. Buenas noches, Arturo, sos el mejor, te veo en todos los programas que haces.
0: Gracias. Mañana comienzo otro, acompáñenme. Mañana arranco en NPI. Ex noticiero de la tele ya soy.
2: Ah, ok.
0: Hoy sí, fue yo nomás no soy muy emotivo y me despido y eso. Ahora recién me acordé. Pero hoy ya me despedí del noticiero de la tele y mañana ya voy a vivir acá.
2: Ya
0: traje tipo el chavo, traje todo ya mis cosas. Ahora me voy a bajar. Sí, me vacié ya.
2: Está bien.
0: Solo a polémica en el bar sí me voy a seguir ya.
2: Ok. Imaginen a Liana de presidente, Dios nos libre. A este tipo le fue fácil salvar su vida, tomó un avión y se fue a otro país para hacer su tratamiento. Y todas esas basuras harán lo mismo si les toca una enfermedad o a su familia. Cero empatía con los enfermos de cáncer y Santi Peña es un inhumano. Su soberbia nos está por matar a todos.
0: Que mucha gente me está preguntando por Carlos Gómez. Allá estaba sentado en la escalera, justo cuando vine. ¿Y qué quieren que haga? O sea, Carlos tiene su manera de pensar. Yo no le respeto a Carlos dentro de todo. Tiene la libertad de opinar, ¿verdad? Lo que quiera. Le trata de mercenario a los médicos, dice. Sí, no, veo, suelo ver, ¿verdad? Lo que escribe y compañía. Pasa nomás que ahora estamos en la época de... te dije Badulaque. Pero no en la acepción conceptual que significa baula. O sea, bueno, en fin, pero no sé, chicos, yo no soy el vocero de Carlos Gómez.
2: No.
0: Y me parece muy mal gusto. Ahí. Que ahí viene Carlos Gómez, ¿verdad? De muy mal gusto que yo hable de una persona que no está, ¿entendés? Porque él no se va a poder defender. Tu culpa, Carlos, que todo el mundo me pregunta por vos. Entonces ahí está. Entonces yo no quiero hablar de él cuando él no está. ¿Entendés?
2: Claro.
0: Porque no me parece justo, me preguntan por vos, pues. Entonces, y le dije que estaba en la escalera. Pero yo no voy a hablar acá de Carlos porque no se va a poder defender, ¿entendés? Entonces, pero por acá anda siempre.
2: Pues, sí, ¿quieren saber de Carlos? Carlos está
0: ahí, acá. Ahí justito vino.
2: Se va a ir ahora al noticiero, de NPI. Una pregunta seria: si el Ministerio de Salud Pública no brindó asistencia al paciente por falta de ambulancias y les dicen que se fueron al rally, que esperan para imputar a las autoridades responsables por una omisión de auxilio.
0: Y pasa que las autoridades son ellos.
2: Sí, la fiscalía también estaba en el rally, se pregunta.
0: No, no, pero la fiscalía son regularmente ellos. Se mueve al unísono, ¿entendés?
2: Claro.
0: Con ellos, cuando no debería ser así, o sea, entiendo yo.
2: Arturo, ¿cómo explicas los pacientes que están en los hospitales públicos sin doctoras? ¿Cómo quedan los pacientes? Ariel te saluda.
0: Y me imagino que es una situación horrible, ¿verdad?
2: Obvio.
0: O sea, ¿qué te parece que me va a parecer?
2: Y sí. No, pero no sabemos cómo...
0: Que... Bueno, pero los renunciantes siguen trabajando.
2: Sí.
0: No, no, es que hola, renuncié y ya me voy, ¿verdad?
2: Espero que Arturito haya venido, onda tranqui. Les quiero mucho, no quiero estresarme. Ya te estresamos todo, Margarita, perdón.
0: No, estoy tranquilo hoy.
2: Perdón, perdón.
0: Pinocho Peña dice, no miran la experiencia en Chile. Bueno, estamos a años luz de Chile.
2: No hablaron del trabajo insalubre de los médicos y personal de blanco en general. Hace 12 años o 14 no se les sube el sueldo. Una ilegalidad total.
0: La gente se está cansando, dice otro acá. Hay muchos mensajes,
2: ¿eh? Ay, Dios mío, este no voy a leer.
0: Tenía que ir al rally a hacer presencia y después volver, claro. O sea, una persona normal con sentido común pues hace eso.
2: Sí, te va muy lindo. Encima tu presidente. Rally y volvés.
0: Tenía que ir al rally a hacer presencia y después volver, claro. O sea, una persona normal con sentido común pues hace eso.
2: Sí, te va muy lindo. Encima tu presidente. Rally y volvés.
0: Claro.
2: Excelente

0: Operamos con mi caja particular, dice.
1: Exacto.
0: O sea, una doctora lleva sus propios elementos para hacer las operaciones.
1: Después están los bioquímicos, todos me están escribiendo acá, se están manifestando. Mientras que los funcionarios VIP tengan seguros médicos privados, no les importa la salud pública. ¿Es luego descabellado eso que le paguemos otra vez aparte un seguro privado a esos tipos? Bueno, voy a leer muchos más mensajes a la vuelta del corte.
0: A la vuelta del corte.
1: Marce, corte, venimos enseguida.
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3: Un temporal dejó casas destruidas, además de árboles y tendidos eléctricos derrumbados en Itapúa. Lo que parecía una tormenta normal, terminó convirtiéndose en minutos de desesperación cuando lo que habría sido un tornado golpeó esta mañana sectores rurales de Bellavista, generando destrozos. El fenómeno también dejó casas destechadas y dañadas en sus estructuras. Serían 40 aproximadamente las viviendas afectadas. Maquinarias y funcionarios de la municipalidad de Bellavista ya acudieron a la zona dañada, asistiendo con carpas para cubrir de manera provisoria las casas destechadas, mientras gestiona la ayuda de la Secretaría de Emergencia Nacional. En el ámbito internacional, vamos a Nepal porque elevó este lunes a más de 900 la cifra de muertos y a más de 4.200 el número de desaparecidos luego de la devastadora riada que arrasó el pasado miércoles una zona del norte y el centro de ese país asiático. Según el último informe de la Autoridad Nacional para la Reducción y Gestión del Riesgo de Desastres, el drástico aumento en el registro de personas sin contacto en pocas horas se debe a un progresivo restablecimiento de las comunicaciones en los distritos más aislados, lo que ha permitido consolidar los conteos de las diferentes administraciones. Y en deportes hablamos del fútbol local porque Francisco Arce es el nuevo técnico de Guaraní. El Chiqui Arce, reconocido entrenador de nuestro fútbol, comandará a Laurinegro en reemplazo de Ariel Galeano, quien solo consiguió 2 victorias en las 7 primeras fechas del torneo clausura, además de sufrir la tempranera eliminación de la Copa Paraguay a manos de Sportivo Iteño, equipo de la Primera B de la APF. Será el tercer ciclo de Arce al frente del cuadro legendario, luego de haberlo dirigido en el año 2016 y también entre los años 2024 y 2025.
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